0: ¿Ya? De salón, con una chaqueta blanca y una falda negra, por lo que podemos ver. El presidente bastante tradicional, con un vestón, un traje con una corbata roja, por lo que podemos ver, y están saludando ya a cada uno de los integrantes de la primera fila. Vemos ahí que saluda al gobernador regional de Metropolitano, Claudio Rego, al ministro de las Express, a su hijo, el diputado José Antonio Cast Adriasola, que también está dentro de la primera fila, porque él es parte de del Distrito 10, son los diputados del Distrito 10 los que están presentes aquí en el Parque O'Higgins para lo que es la inauguración de la fonda. Está todavía saludando el presidente de la República en primera fila. Yo te quiero contar de que una de las cosas más esperadas, ¿no?, de esta noche va a ser el pie de cueca del presidente.
1: Claro,
0: va a ser
1: sí,
0: su primer pie de cueca en la investidura presidencial, y hasta lo que hemos conocido hasta ahora es que van a haber tres pies de cueca. El primero va a ser entre el presidente Kast y su señora, la primera dama María Pía Adriasola, como se ha conocido. En paralelo también el anfitrión, el alcalde Mario Desbordes, junto a la Dideco, Eleonora Espinosa, y ya en el segundo pie de cueca se suman dos ministras de Estado. Las ministras Jimena Lincolao, de Ciencia, ella propuesta por el alcalde Mario Desbordes, y también se va a sumar ese segundo pie de cueca la ministra de Desarrollo Social, María Jesús Wolf, una propuesta que, se nos ha dicho, ha sido del presidente de la República. ¿Por qué? Porque según el diseño de la presidencia, el presidente, después de bailar el primer pie de cueca, se va a bajar del escenario, pero sabemos que la primera sin, no hay primera sin segunda, es bastante exigente, así que vamos a ver si es que el presidente va a hacer solamente un pie de cueca o va a hacer más de uno, como es la tradición, ¿no?, de nuestro país. Ellas se van a sumar, las dos ministras de Estado, a este segundo pie de cueca, porque tradicionalmente en ese segundo pie se incluye a las autoridades del Congreso, pero tanto el presidente de la Cámara, Jorge Alessandri, como la presidenta del Senado, Paulina Núñez, están fuera del país. Ambos están en Chile Day, en Europa,
1: claro,
0: y
1: claro,
0: con ellos correspondía este segundo pie de cueca, pero en su ausencia van a bailar las ministras Lincolao y Wolf. El tercer pie de cueca, Álvaro, será más masivo, ya con los invitados que quieran sumarse, entre ellos el gobernador metropolitano Claudio Orrego. Y antes de los pies de cueca está el brindis, el corte de la cinta y los discursos, ¿no?, que también generan harta tensión. Primero va a ser el anfitrión, el alcalde Mario Desbordes, y luego el presidente de la República. Incluso terminando la ceremonia, existe todavía cierta agenda de ambas autoridades aquí en la fonda del Parque O'Higgins. Ambas autoridades van a visitar un stand que queda justo al lado del escenario. El stand se llama "Y si pagamos a media". Tanto el presidente como el alcalde van a estar entonces en ese stand, "Y si pagamos a media", conversando con los dueños de ese stand para lo que es la previa de la apertura oficial, la libre público, por parte de la fonda del Parque O'Higgins. Ese es el cronograma oficial. En unos pocos minutos más se debería cantar el himno nacional. Los discursos están aplaudiendo hasta ahora al presidente de la República.
1: De hecho,
0: hay uniformados de carabineros. La orden de carabineros está sobre el escenario. El presidente ya toma asiento para lo que va a ser el de presenciar entonces el himno nacional. Está todo preparado ya para que parta esta ceremonia que da la apertura a las fiestas patrias aquí en el Parque O'Higgins.
1: Perfecto. Quedamos atentos a todo el desarrollo. Teníamos bien claro ahí el cronograma. Muchas gracias, Mariano.
0: Vale, buenas noches.
1: Nos quedamos ahí mismo en el Parque O'Higgins, recinto de fondo oficial, también entre los invitados, conversando, tomando el parecer del ambiente. Pablo Rivera, buenas noches, Pablo.
2: Sí, ¿qué tal, Álvaro? Muy buenas noches. Nosotros estamos en otro sector de este escenario principal, que es donde se va a llevar a cabo toda esta ceremonia, específicamente en el sector derecho. El orfeón de carabineros ya está dispuesto para en cualquier momento comenzar a entonar este himno nacional y dar inicio a esta ceremonia. Se escuchan también unos aplausos previos a esta ceremonia. Comentarte, Álvaro, que han llegado también distintas autoridades. El principal y que llama más la atención es el alcalde de San Bernardo, que es Christopher White. Él hace solo minutos ya llegó hasta este lugar, hasta el Parque O'Higgins, lo que llama mucho la atención, recordemos, luego de
1: las amenazas.
2: Para atentar en contra de su vida, por lo que, según hemos podido ver desde este lugar donde estoy yo, el costado derecho del escenario, cuenta también con una especie de seguridad especial que lo está acompañando precisamente, claro, a raíz de estas amenazas. También se encuentra en este sector, y pudimos apreciar a distancia hace solo minutos, el embajador de Estados Unidos en Chile, Brandon Jude. Desconocemos si va a entregar algún tipo de declaración o si se va a sumar a esta ceremonia. También logro ver a la distancia a la ministra de Energía, Ximena Rincón, y también al ministro de la Cultura, San Francisco Undurraga. Precisamente en este sector donde estamos nosotros, que es un poco más cerca de el público, el costado derecho de este público, ¿sí? Se acercó una autoridad con nosotros, pudimos conversar con el diputado, ¿sí?, de Renovación Nacional, Francisco Orrego, quien no solo entregó sus apreciaciones en relación a lo que serán estos tres pies de cueca que se van a llevar a cabo en el escenario principal del Parque O'Higgins, sino que también se refirió a lo que él espera en el discurso que sea abordado por parte del presidente en su discurso. Pasemos a escuchar las apreciaciones del diputado.
3: Ellos ya lo dijeron, expertos no son, entonces vamos a ver cómo andamos.
4: O sea, ¿no tiene mucha expectativa?
3: No, tengo, mientras no sea un lago Weber, todo bien. Pero no, el presidente ha ensayado toda la semana, estuvo entrenando y trabajando en su cueca con Mario Desbordes. Esperamos que sea una linda actividad, que el presidente se luzca, que la pía se luzca, que la Elo, que va a bailar con Mario Desbordes, también se luzca. Estamos dando inicio a las fiestas patrias acá en Santiago Centro. Espero que el discurso del presidente hoy día sea un discurso de unidad, es una época muy linda de celebración, para mí el mes más importante del año, el mes más lindo del año, el mes de celebraciones. Esperemos que estas fiestas patrias se logren disfrutar en familia.
2: Sí, como un discurso de unidad es lo que dice esperar el diputado de Renovación Nacional, Francisco Rego, y ex candidato a la gobernación de la región metropolitana. Lo que respecto a lo que está ocurriendo acá en el Parque O'Higgins, la opción de carabineros, se espera que en momentos, a solo segundos, comience a sonar el himno nacional, en donde la voz que está conduciendo esta ceremonia ya llama a que las personas, los vecinos y las autoridades presentes se pongan de pie cuando comienza en estos momentos a entonarse el himno nacional.
1: Perfecto, himno nacional entonces en desarrollo, después viene el inicio en sí de la ceremonia, discurso del alcalde, que es el anfitrión, Mario Desbordes, después discurso del presidente. Vamos a ver si salen las rimas o no, y si salen los mensajes de contingencia tal vez de política nacional en lo que sean las palabras del primer mandatario. Y ya casi al finalizar, eso más cerca de las 10 de la noche, vienen los pies de cueca. Me soplaba Mariano Reyes, Pablo, que el presidente y su esposa, la primera dama, les toca bailar la cueca Chile, una postal que es tema de los chacareros de Paine. Pablo, quedamos en contacto más adelante. Muy buenas noches.
2: Gracias, abierta. Muy buenas noches.
1: Ya pues, eso con el desarrollo en curso de la inauguración Fondo Oficial de las Fiestas Patrias 2026, un canto a lo que ama, decimos que es la frase fuerza o la consigna que anima toda esta jornada. Cerramos así nuestra síntesis informativa.
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6: Cooperativa. 9, 11 minutos. 9, 11 minutos.

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1: Queremos ya que llegue el 18, así que nos apuramos para llegar a la medianoche, pero siempre acompañados de nuestras amistades musicales con las buenas canciones a última hora en Cooperativa. Hoy día, por ejemplo, banda Los Chinos, Pearl Jam, Blur, The Verve, The Clash, los Wet Wet Wet, Nena, Dua Lipa, pero para comenzar, como no, sonido en español, canción chilena, son los Juana Fe, como ayer, a última hora en Cooperativa.

0: Cooperativa, 9:26 minutos. 9:26 minutos.
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0: Cooperativa. 9:27 minutos.
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2: Volvemos al Parque O'Higgins, inauguración, fondo oficial y fiestas patrias. Hace poco acaba de concluir su mensaje el alcalde Desbordes y ahora el presidente de la República, José Antonio Kast.
3: Buenas noches, señor alcalde. Lo felicito por todo lo que han realizado, por lo increíble que se ve el inicio de las fiestas patrias aquí en Santiago. Saludo también al gobernador, al delegado, los veo ahí juntos, uno con manta, otro bien vestido de chaqueta y corbata, a los ministros, muchas gracias por acompañarnos, a cada uno de los concejales que acompañan hoy día al alcalde, gracias por permitirnos compartir con ustedes, a los alcaldes, el alcalde San Bernardo, Christopher White, y a los alcaldes que nos acompañan allí y que también están trabajando en sus comunas para preparar estas fiestas patrias. A cada uno de los embajadores que nos acompañan, muchas gracias por estar acá y les pido un aplauso para que sepan cómo queremos en Chile al amigo cuando es forastero. Muchas gracias por estar acá acompañándonos en nuestras fiestas patrias. Es una alegría para mí estar aquí en el Parque O'Higgins inaugurando las fondas y comenzar juntos nuestras fiestas patrias. Increíble la historia que contaba el alcalde sobre Bernardo O'Higgins y cómo él, a la distancia, pronunciaba esas palabras que usted mencionó como sus palabras finales: Magallanes, Magallanes. Y quiero, así como saludé a nuestros invitados especiales extranjeros, saludar a quienes han hecho posible que estemos hoy día aquí, a quienes harán posible que esta no sea solo las fondas más seguras, sino las fondas más entretenidas, las fondas con las mejores empanadas, los mejores anticuchos, que son aquellos que van a tener las cocinerías, aquellos que nos van a alegrar con su música, aquellos trabajadores municipales que lo han dejado todo para que esté a la altura de esta celebración. Para todos ustedes, este gran aplauso espontáneo de quienes estamos hoy día aquí. Aquí hay esfuerzo de muchas personas. Hay esfuerzo de muchas personas en cada ramada, en cada fonda a lo largo de nuestro país, que esperan siempre que las personas visiten, que disfruten y que puedan compartir en familia, sanamente. En esta época de primavera, donde ya los árboles empiezan a florecer, las tardes se alargan, nuestras casas se mejoran, esa tradición en los pueblos más de campo, donde uno ve cómo pintan las fachadas, siempre invitar a cada vecino a mejorar las fachadas de su casa, a inaugurar nuestra bandera nacional, disfrutar este tiempo en familia. Y vemos cómo el invierno va quedando atrás, van quedando atrás los meses difíciles. La esperanza de la que nos hablaba el alcalde es propia de la primavera. La certeza de que después de tiempos difíciles empieza a mejorar todo. También nuestro país ha atravesado momentos difíciles, estamos claros, pero estamos haciendo un trabajo serio, responsable, y están dando ya las primeras señales. El alcalde lo mencionaba, los municipios hacen su trabajo, pero el Estado como tal también está haciendo su trabajo y empiezan a mejorar las cosas en seguridad. Y vemos los índices, esperamos que pronto también empiecen a mejorar las cosas en la economía. Y eso va a reflejar que haciendo el trabajo ordenado, bien hecho y trabajando juntos, vamos a sacar a nuestra nación adelante. Hoy día estamos reunidos para celebrar la alegría de los chilenos de tener sus fiestas patrias, de tener nuestras fiestas patrias, y hacerlo aquí en el Parque O'Higgins con una cueca bien zapateada. Estamos todos expectantes de cómo va a bailar el alcalde, todas las cámaras y las miradas están puestas en usted, señor alcalde. Eso es para desviar la atención. Pero estamos felices de hacernos aquí, disfrutando, como mencionábamos, y esta alegría recorre Chile entero. En cada zona de nuestro país se está preparando el ambiente para esta celebración, en esas ramadas y en esas fondas. Y Chile tiene un sello especial, es un sello de acogida, y bien lo saben aquellos que como turistas hoy día empiezan a volver a la capital de Chile, a Santiago y a todo nuestro país. Y por eso a ellos tenemos que mostrarles que cantamos con orgullo nuestro himno nacional, que disfrutamos con nuestro folclor, que nos alegramos viendo cómo en el campo se cultiva la esperanza, se cultiva nuestra historia. Esa historia que algunos prepararon para nosotros hace más de 200 años, cuando recuperamos nuestra independencia. Todas esas generaciones que nos han antecedido, que han hecho un esfuerzo tremendo por tener lo que hoy tenemos. ¿Chile ha pasado momentos difíciles? Sí, pero unidos hemos salido adelante. Más allá de nuestras legítimas diferencias, cuando hemos tenido problemas como la pandemia, un terremoto, un tsunami, unidos hemos salido adelante y hoy día, frente a esas amenazas de las que nos hablaba el alcalde, unidos tenemos que salir adelante. Esperamos que estas fiestas se aprovechen bien, que una vez más le podamos agradecer a nuestros carabineros, a nuestras policías, por cuidar de nosotros. Pero en eso tenemos que ayudarles, tenemos que respetarlos, tenemos que hacerle el trabajo más fácil. Los invito a disfrutar estas fiestas con alegría y con responsabilidad, a cuidar a nuestros niños, a acompañar a las personas mayores, a acompañar a quienes están solos y a recibir con cariño a quienes nos visitan. Y si alguien va a tomar, que entregue las llaves. Queremos que todos vuelvan sanos y salvos a sus casas. Que nadie tenga que lamentar una tragedia por algún tipo de irresponsabilidad. Que Chile renazca en estas fiestas patrias. Inauguremos con alegría estas fondas. Que Dios bendiga a Chile, que Dios bendiga a Santiago y ¡viva Chile!
2: Palabras del presidente de la República, José Antonio Kast, en la inauguración de la fonda oficial.
3: El baile de la cueca tan esperado, que es la paya. Y tengo aquí algo que hemos ido pimponeando. Brindo por nuestra bandera, por septiembre y la alegría desde Visbiri hasta la Antártica, pasando por la Araucanía. Brindo también por nuestros mares, campos, ríos, lagos y volcanes. También por los territorios insulares y por nuestro estrecho de Magallanes. Dicen que somos fome, y puede que tengan razón, pero no nos eligieron para contar chistes, sino para arreglar nuestra nación. ¡Uy, uy! ¿Ah? Me dijeron que otra cosa era con guitarra. Y pucha que tenían razón, pero gobernar se hace más fácil cuando le ponemos el corazón. Día a día, sin descanso, hay mucho que ordenar. Queremos un Chile seguro y que vuelva a despegar. Que vuelva fuerte el trabajo y que podamos progresar, que las familias tranquilas vuelvan también a soñar. Quiero acabar mi paya con esperanza y con amor, y le digo a todo Chile, tranquilos. No solo vamos a estar bien, sino que vamos a estar mucho mejor. Así que levanto este pañuelo que me han regalado, ministro, muchas gracias por regalármelo y traer el trabajo de aquellos que están rehabilitándose. Levanto mi pañuelo y lo digo con emoción. ¡Que viva Santiago! ¡Que vivan las regiones! ¡Que viva Chile! Hoy siempre de corazón. Muchas gracias.
2: Con las rimas, cierra entonces su mensaje el presidente de la República, José Antonio Kast, en la inauguración oficial de las fiestas patrias. Algunas alusiones de contingencia al estilo del gobierno, dicen que somos fome, reconoce que otra cosa es con guitarra, y también entre sus deseos para el país está el principal tema de los últimos días en el análisis económico y desarrollo del país, que vuelva el trabajo, el empleo. Antes, alguna alusión también dentro de su mensaje, de su discurso, a la esperanza, este concepto que ha estado reiterado en las últimas palabras y los últimos mensajes propiciados desde el Palacio de la Moneda. La esperanza es propia de la primavera, dijo el primer mandatario. Trabajamos para salir adelante de los momentos difíciles, unidos, salimos adelante, reiteró más adelante. Es entonces el mensaje entregado por el primer mandatario con motivo de la inauguración oficial de las fiestas patrias en el Parque O'Higgins. Luego vendrá corte de cinta, brindis inaugural y posteriormente los pies de cueca. Eso va a estar más cerca de las 10 de la noche. En nuestra síntesis le estaremos comentando. Eso es la información del Diario de Cooperativa.
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0: Cooperativa, 9:38 p.m. 9:38 p.m.
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1: 16 grados. 16 grados en Santiago. Cooperativa, 9:40 minutos. 9:40 minutos.
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3: Es británica, pero de origen albanés y kosovar, cantante, compositora y además modelo. Ella se llama Dua Lipa, Levitating, a última hora en Cooperativa.

0: Cooperativa. 9:47 minutos. 9:47 minutos.
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6: Va concluyendo ya la inauguración de las fiestas patrias en el Parque O'Higgins. Retomamos contacto con Mariano Reyes. Buenas noches, Mariano. Pasaron ya las cuecas.
7: Sí, ya ocurrió ese momento, Álvaro, el momento de gran expectación, ¿no? La primera cueca del presidente José Antonio Kast en la inauguración de las fondas. Ya ocurrió y fueron en realidad dos pies de cueca que terminó bailando el presidente al son de La Rosa y el Clavel, como primera cueca comandada por el presidente de la República, encabezada por él, bailada junto a su señora, la primera dama María Pía Adriasola. El presidente, antes de que comenzara la cueca, Álvaro, se puso una manta,
6: sí,
7: un sombrero, algo que también repitió el alcalde de Fordes, luego el gobernador metropolitano Claudio Rego, estaban un poco con un look bien parecido, las tres grandes autoridades del país, y así fue como bailaron cueca. Mucha química, el presidente Kast con su señora, la primera dama María Pía Adriasola, que nos habían adelantado, Álvaro, que tenía harta personalidad para el baile, y la verdad es que se demostró ya realmente muy segura en estos pies de cueca. Ella ya había bailado el día de hoy en el Palacio de la Moneda, un esquinazo con los funcionarios del palacio, bailó ahí la primera dama María Pía Adriasola. No quiso bailar en ese momento el presidente Kast, dijo que se estaba guardando para esta noche, y bueno, terminaron bailando ambos dos pies de cueca, incluso la primera dama un tercero, cuarto pie de cueca ya abajo del escenario también, con otra persona que estaba justamente en las primeras filas de esta ceremonia, ¿no? Se le vio bien animada a la primera dama en estos pies de cueca, el presidente también podríamos decir que bailó bien, finalmente no fue tan terrible, digamos, como algunos pensaban.
6: Bien apegado
7: en
6: al
7: cierto
6: esquema
7: momento, porque
6: de la
7: bien apegado al esquema, bien tradicional, y él había advertido de que era algo tieso, pero que iba a sorprender. Finalmente, podríamos decir que aprobó finalmente esta evaluación del pie de cueca. Pero antes de las cuecas fueron los discursos, ¿no? Muy interesantes los discursos políticos, tanto del alcalde como del presidente. El alcalde Desbordes enfocó completamente su discurso en lo que él ha catalogado la principal emergencia que cruza nuestro país, que es el combate contra el crimen organizado. Es como, hoy es la soberanía la que se encuentra amenazada cuando no se tiene control de las fronteras. Esta es la principal emergencia, la lucha contra el crimen organizado. Pidió al Congreso, al gobierno, que hagan esfuerzos para llegar a acuerdo y poder combatir con unidad, finalmente, el crimen organizado en materia de seguridad. En tanto, el presidente José Antonio Kast, su discurso más bien estuvo muy enfocado, lo escuchamos ahí oportunamente en Cooperativa, en los mensajes de esperanza, que es lo que él ya venía planteando desde hace unos días, en medio de todo este pesimismo por el momento económico que el presidente ha observado en la sociedad. Él dice, el presidente, mejoran las cosas en seguridad, esperamos que pronto se mejoren las cosas en la economía. Se pregunta, ¿Chile ha pasado momentos difíciles? Sí, pero unidos hemos salido adelante. Y quizás, Álvaro, lo que más ha llamado la atención de este discurso es cómo lo termina. Él lo termina con una paya, con una paya preparada. El presidente da ciertos referencia a algunas cosas bien interesantes. Por ejemplo, él dice, en esta parte dicen que somos fomes, y puede que tengan razón, pero no nos eligieron para contar chistes, sino para arreglar nuestra nación. Y hay otra parte de la paya, dice, y quiero acabar mi paya con esperanza y amor, le digo a todo Chile, tranquilos, no solo vamos a estar bien, sino que vamos a estar mucho mejor. Parte de lo que él planteó justamente en en esta paya, en estas rimas que llamaron harto la atención en cómo él termina su discurso. Un dato nomás, Álvaro, con los pañuelos con los cuales bailaron el presidente de la República y la primera dama María Pía Driasola. Esos pañuelos fueron entregados por el ministro de Justicia y Derechos Humanos, Fernando Rabat, y son pañuelos que confeccionaron personas que están privadas de libertad, que están en momento de rehabilitación del centro de detención provisoria en Puente Alto. De ahí vienen esos pañuelos y el presidente también lo destacó en su discurso. A esta hora está el presidente de la República junto al alcalde Desbordes visitando este stand que yo te comentaba, que está justo al lado del escenario, el stand Y Si Pagamos a Medias. Están haciendo esa visita y con eso ya termina definitivamente la ceremonia de inauguración de las fondas aquí en el Parque O'Higgins. La gente, los invitados, se están acercando ya a los hornos que están calentando empanadas, así que así es como está terminando esta inauguración, bien digo, de las fiestas patrias aquí en el Parque O'Higgins.
8: Hay que servirse algo también. Oye, una mención que en los discursos tanto de Desbordes, el alcalde Desbordes, y del presidente hubo saludo y una mención especial a la presencia del alcalde Christopher White de San Bernardo.
7: Sí. Exactamente, el alcalde estaba en una de las primeras filas, en la segunda fila, si mal no lo recuerdo, y claro, el alcalde Desbordes le hizo un gesto explícito, ¿no?
8: Saludo
7: de hecho,
8: bien afectuoso.
7: Un aplauso por saludo bien afectuoso, un saludo a su familia, porque sabemos que el alcalde White está atravesando un momento bastante complejo. De hecho, mañana todas las grandes autoridades del estado aquí en la capital van a estar en San Bernardo en la inauguración de las fiestas patrias allá en la comuna de la zona sur de nuestro país, y el alcalde está enfrentando todo este proceso por las amenazas de muerte, ¿no? Que se conocieron, que ha estado bien en boga, y justamente el alcalde Desbordes le manda un gesto, un afectuoso saludo, y también el presidente José Antonio Kast lo menciona durante su discurso. Ahí enfocaron las cámaras al alcalde, que también estaba con una manta, vestido para la ocasión, y que mañana en su comuna va a recibir al presidente José Antonio Kast junto a otras autoridades del estado.
8: Mariano, muchas gracias por todo el despacho, por toda la información. Buenas noches.
7: Que estén muy bien, muy buenas noches.
8: Y ahí mismo, en el recinto, en otro sector, Pablo Rivera, buenas noches.
9: Sí, Álvaro, buenas noches. Habla en este momento el alcalde de San Bernardo, Christopher White.
10: Justo. Hay un esfuerzo mancomunado que hay que hacer, y yo creo que hay que hacerlo desde la humildad. Hay que hacerlo desde estar dispuesto a ceder, y no pensar que mi forma de entender la sociedad es la que tiene que imponerse. Creo que esa experiencia le ha hecho daño al país, lo ha puesto en una fase de receso, y lo que nuestras vecinas y vecinos y Chile necesita es un país donde sus autoridades sean capaces de, así como hoy día bailamos cuecas, así como cantamos el himno nacional, que también seamos capaces de sacar acciones concretas, leyes concretas y medidas que permitan a nuestros vecinos hacerlos sentir más seguros.
11: ¿Cómo se está preparando todo mañana para el TVO? Le también en como un alcalde también, a raíz de estas amenazas que ha sufrido.
10: Bueno, lo estamos haciendo con mucho entusiasmo. Para nosotros, que somos la capital nacional del folclore, es una fecha muy especial. Tenemos nuestro parque metropolitano Cerro Chena, donde realizamos nuestro 18 Chico, por lo tanto estamos llenos de tradiciones, y por lo tanto el desfile cívico-militar es un acto muy importante. Por lo tanto, mañana más de 1,000 vecinas y vecinos desfilarán por las calles principales de la comuna, y quiero valorar y agradecer que el presidente Kast nos acompañe, porque si al presidente le va bien, a San Bernardo le va bien y a Chile le va bien. Y vamos a hacer todo lo que está a nuestro alcance para que mañana no nos transformemos en una polémica, sino que más bien en una señal de unidad, donde dos personas que a lo mejor tienen visiones distintas de la realidad son capaces de trabajar en equipo, son capaces de dar una señal al país, y creo que esa señal es una señal de esperanza en que Chile todavía puede frenar al crimen organizado. Y esa es una tarea no sencilla, pero creo que es la esperanza que Chile necesita.
11: ¿Habrá un refuerzo en materia de seguridad?
10: Llevamos varias semanas con un refuerzo de seguridad, y lo que nosotros también estamos solicitando es que ese refuerzo también llegue a los territorios. Por eso hemos señalado que es bueno que la institución se vea en un solo propósito, pero no es suficiente aquello si no va de la mano con acciones concretas para las comunidades. Por eso esperamos que, así que vamos a dar señales de unidad y de trabajo conjunto, que eso también vaya acompañado de medidas. Y en eso lo vuelvo a señalar, este es un problema gigantesco, lleva una década lamentablemente en crecimiento, y por lo tanto no existe una sola medida que por sí solo lo pueda abordar. Por eso que requerimos, creo humildemente, a lo menos un plan, un acuerdo nacional de 10 años, como ya lo planteamos en la Comisión del Senado, algunos alcaldes también lo han planteado en otros espacios, donde hayan objetivos a corto, a mediano y a largo plazo. Y vuelvo a insistir, estas son etapas donde nos damos cuenta que Chile tiene cosas maravillosas, Pero lamentablemente, si seguimos en las trincheras, lamentablemente, si nos sentimos como dueños de la verdad y no somos capaces de construir puentes de encuentro, finalmente nos va a pasar lo que lamentablemente en otros países de Latinoamérica ya ocurre. Un crimen organizado es quien termina mandando.
8: Escuchábamos al alcalde Christopher White, invitado que cobró especial protagonismo. A ver, sigue hablando.
10: Todos los días.
8: No, eran las declaraciones entonces que compartíamos. Pablo Rivera está ahí en el recinto de la Fonda Oficial y estaba hablando hace poco el alcalde. Sí, alcanzamos a escuchar casi todas las declaraciones del alcalde. Entonces decíamos que invitado especial que cobró gran protagonismo en la jornada.
9: Sí, Álvaro, continúa hablando el alcalde Christopher White, en donde hace énfasis, deja una frase que dice: si le va bien al presidente Kast, le va bien al país, siempre haciendo énfasis en lo que es la seguridad. En este momento, el alcalde White está con un amplio contingente de seguridad, que no está recordando, recordemos que él hace no mucho sufrió amenazas, en donde incluso se conoció un plan para atentar en contra de su vida. Respecto a lo que está ocurriendo en respecto a lo que está ocurriendo en estos momentos, el presidente de la República, José Antonio Kast, en conjunto con el alcalde de Santiago, Mario Desbordes, se encuentra al interior de la fonda y si pagamos a media, este puesto que se ha habilitado para que disgusten algunos productos tradicionales de nuestro país, principalmente empanadas y como en otros tipos de comida, donde se espera que posterior a ello ya se dé por finalizada la ceremonia. También se están repartiendo alguna comida típica, principalmente empanadas, y algunos vestibles para las personas asistentes aquí en este sector. El escenario ya está siendo ordenado, por decirlo de alguna manera, donde se están retirando las sillas para que posteriormente las autoridades se retiren en definitiva desde el Parque O'Higgins. Así que es eso, parte del ambiente que está ocurriendo aquí en dependencia del Parque O'Higgins. La ceremonia ya está finalizando y solo están a la espera de que el presidente de la República, José Antonio Kast, se retire desde esta fonda.
8: Alba. Ya, te dejamos para que vaya a buscar también un tente en pie. Buenas noches.
9: Buenas noches, Salvo.
8: Mañana ya es la apertura a todo público a partir del mediodía, las fondas del Parque O'Higgins que han sido inauguradas oficialmente por las autoridades. Tenemos 15 grados 3 décimas la temperatura de este minuto en la capital y cerramos nuestra síntesis.
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4: Cooperativa, 10, 12 minutos. 10, 12 minutos.
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8: Y esta que viene es canción de películas, la película Cuatro Bodas y un Funeral, ahí con Hugh Grant, Andy McDowell, son los Wet Wet Wet, Love Is All Around, a última hora en Cooperativa.

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3: 14 grados. 14 grados en Santiago. Cooperativa. 10, 35 minutos. 10, 35 minutos.
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4: El director ejecutivo de Meta, Mark Zuckerberg, ha defendido que cada empresa debe asumir por su cuenta la responsabilidad de garantizar que sus modelos de inteligencia artificial, las IA, sean seguros, con lo que se desmarca de las propuestas para coordinar una desaceleración en el desarrollo de esta tecnología. El fundador de Facebook usó sus redes sociales para opinar en medio de este debate que se ha dado sobre los riesgos, los peligros de la inteligencia artificial y los llamados que han hecho varios líderes del sector que advierten sobre la necesidad de establecer una regulación general. Cada laboratorio, dijo, tiene la responsabilidad y el incentivo de avanzar al ritmo necesario para entrenar sus modelos de forma segura, así como la capacidad de tomar sus propias medidas para garantizar que esto suceda, escribió Zuckerberg. Dijo también que el gran debate sobre la conveniencia de ralentizar el avance de las capacidades de la IA hasta asegurar que cumpla con los estándares de alineación, como ha propuesto Darío Amodei, se mostró en contra de eso, que es el director ejecutivo de Anthropic, y en contra de lo que han dicho también otros líderes tecnológicos como Sam Altman de OpenAI y también de Elon Musk. Eso con la inteligencia artificial. Nosotros volvemos a la música. Volvemos a nuestra sección que podría llamarse Escuchando Películas. Esto es de Juegos Sexuales. Se llamó aquí en Chile, en Latinoamérica, la película Cruel Intentions. Aparecía la Reese Witherspoon. Bueno, son The Verve, Bittersweet Symphony. 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
5: Bueno, estuvimos ahí en la transmisión desde el Parque O'Higgins por la inauguración de la fonda oficial, pero no solo en la capital hay ambiente festivo y ambiente patrio. Christopher Espinosa, ¿qué pasa por allá en el Bío Bío? Buenas noches.
6: Hola, muy buenas noches. Concepción adelantó la fiesta y ya está en marcha la celebración de fiestas patrias. Desde el mediodía que se inauguró la fonda principal y las cocinerías en un costado aledaño. Además, dentro del recinto del estadio Alcaldesa Esther Roa Rebolledo también hay otro espacio de cocinerías y food trucks. Los espectáculos son al interior del gimnasio municipal. ¿Cómo están los precios? Conversamos con algunos fonderos y esta es la respuesta.
7: Distintos precios. Este, por ejemplo, está a 10.000 pesos, pero tenemos todos los formatos también a 4.000, empanadas a 2.000, de horno 4.000, plato más grande a 9.000 y así, variando. Terremoto, por ejemplo, ese está a 4.000 pesos, las micheladas también, los chops.
8: Nosotros tenemos cevichito de cojinoa y se tiene un valor de 9.500, pero no es un ceviche pequeño, es bien contundente. Si tú quieres almorzar eso, está perfecto. Y como nos queremos lucir con la gente, tenemos también láminas de loco. Ese tiene un valor de 5.000. Si quieres una conchita de loco, te la puedes llevar por 1.000 pesos más.
9: Escucho 7.000, bueno, contiene carne de vacuno, pollo y carne de cerdo. El choripán vale 5.000 pesos, pero la longaniza completa no es partida.
6: Concepción se acogió al permiso extraordinario que ha otorgado la delegación presidencial de la región del Biobío de que las fondas puedan funcionar hasta las 2 de la mañana, ya que el municipio aseguró disponer de seguridad privada posterior a la medianoche, que es cuando Carabineros hace retiro del lugar.
5: ¿Y cómo se ha dado el panorama de las celebraciones en la región de Valparaíso? Belén Velázquez, buenas noches.
10: Hola Álvaro, buenas noches. Sí, esta noche ya se inauguraron las ramadas oficialmente del Sporting Club de Viña del Mar, donde la alcaldesa Macarena Ripamonti fue la encargada de dar el puntapié ya con este primer pie de cueca hoy día en la ramada oficial de Viña del Mar, de cara ya a estas fiestas patrias en la ciudad jardín.
11: Y creo que estoy muy feliz porque es un espacio de folclore, de mucha viña marinidad de esta ciudad que abraza mar y cerro, y estamos felices, vecinos de todos los sectores, desde Reñaca hasta Forestal. Es decir, estamos todos aquí y sobre todo con mucha prioridad en lo que es el folclore chileno. Las expresiones de folclore en Viña del Mar son maravillosas. Bueno, queremos invitar a toda la familia, sobre todo a los viñamarinos y a quienes nos visitan, que puedan aprovechar una ventana de tiempo que vamos a tener para que no gaste más platita en una entrada. Desde las 12 del día hasta las 12 de la tarde, la entrada va a ser completamente gratuita. Solamente necesitamos que tengan con su tarjeta de identidad.
10: Recordemos que el Sporting, como dice la alcaldesa, va a tener una ventana de 12 del día a 2 de la tarde para entrar de forma gratuita, y que luego de eso se va a cobrar una entrada de 8,000 pesos por persona a través de la plataforma Passline. 12,000 pesos va a costar el estacionamiento, y todos los días en el Sporting se van a ofrecer shows como Amigos de Artistas, María José Quintanilla, Ráfaga y Joe Vasconcelos para el cierre el día 20. Mañana 17 a mediodía es el turno de la inauguración en Valparaíso, como siempre en el tradicional Parque Alejo Barrios.
5: Todo como parte del el ánimo dieciochero que se extiende ya por todo el país. A portas, poquito falta ya para fiestas patrias. Cerramos nuestra síntesis, tenemos 14 grados con 7 décimas, y para este jueves 17 de septiembre, las extremas proyectadas en la capital son de 8 y 26. Por la mañana, nubosidad parcial, por la tarde, nublado, y veamos para el 18, el 19. No indica lluvia, nada de precipitaciones, solo nubosidad parcial, sábado 19, nublado. Cerramos nuestra síntesis.
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4: Cooperativa, 11:04 p.m. 11:04 p.m.
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5: Para comenzar nuestra última hora de programa, sonido grunge, esto es Pearl Jam, Just Breath, a última hora en Cooperativa.

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0: Cooperativa. 11, 19 minutos. 11, 19 minutos.
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4: 14 grados. 14 grados en Santiago. Cooperativa. 11:31 minutos. 11:31 minutos.
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5: 11:31 a última hora en este miércoles que tiene cielos despejados, 13,8 grados actualmente. Se espera una mínima de 8 y máxima de 26 con cielos parciales. Muy similar a lo que ocurrió hoy acá en la capital, que de hecho tuvo cielos nublados a ratos, por ahí, hora de almuerzo, más o menos. 26 también será la máxima en Rancagua con cielos parciales, al igual que en Concepción espera 17. 27 esperan en Arica, por ejemplo. En Iquique esperan 30. Ojo. También con cielos parciales. 20 para Antofagasta. 22 en Rapa Nui. 15 para Juan Fernández. 19 en Temuco. 18 en Valdivia. 15 en Puerto Montt. 9 para Coyhaique. 9 también para Punta Arenas. Aunque se le suman algunos chubascos matinales. Ahí en Magallanes. Nubosidad matinal en Talca espera 25, 22 espera Chillán, 17 espera Valparaíso, Viña del Mar, 16 en La Serena y Coquimbo, y Copiapó espera 25. También con nubosidad matinal durante este jueves. Proyectando por lo menos el de aquí al sábado. A ver, el sábado. Anticipemos un poquito. Se esperan, dice Meteorología, precipitaciones, por ejemplo, en Puerto Montt. Esto se puede ir variando. El viernes se esperan chubascos en Coyhaique, también en Punta Arenas, en el Biobío, en la madrugada de sábado para el domingo, del 19 hacia el 20. Se esperan chubascos débiles, eso sí, pero chubascos al fin y al cabo. Y, a ver, proyectando... Mantiene Meteorología que acá en la región metropolitana, en la zona central, en Rancagua también, no va a pasar nada. Eso sí, en O'Higgins, en la madrugada, al igual que en el Biobío, en la madrugada del domingo, es decir, la noche del sábado para el domingo, incluso en la mañana, se esperan chubascos aislados y viento en Rancagua. Así que puede ser que el domingo caiga algún chubasco acá en Santiago, pensando en las fondas también. Bueno. Bueno, y a propósito, vamos a hablar de fondas a las 12 en el diario de Cooperativa. Marcado con lo que fue la inauguración de las fondas en el Parque O'Higgins, que abre a público al mediodía. Sí. Esa es cosa que más de un entusiasta ya haya ido. No. Abre al mediodía a público con la inauguración, con el presidente Kast encabezando la inauguración. Cerró con varias payas, rimas, y en el que aludió, por ejemplo, al estrecho de Magallanes, viendo la actualidad. Por lo tanto, la soberanía del territorio nacional en esa zona. Lo fome que es el gobierno. Eso aludiendo a lo que, a la entrevista de Mara Cedini en su momento. Y el me dijeron que otra cosa es con guitarra, pucha que tenían razón. Vamos a contarlo. También, ya arrancaron las fondas en Concepción, que recordemos están hasta las 2 de la mañana. Se inauguraron, ya lo decía Belén Velázquez más temprano, las del Sporting de Viña del Mar, la inauguración. Y se espera que para este jueves ya sean las de el Parque Alejo Barrios en Valparaíso y también la famosa Vampilla de Coquimbo. De hecho, ya varias familias ya se instalaron con todo hasta 20, 21 fácilmente. Vamos a saber de aquello y también de, ojo, las fiscalizaciones que se están realizando y el autocuidado también en cuanto al consumo de alcohol. Sí. Va a tomar, no maneje. Sí. ¿Cuántas veces hemos mencionado esto? Pero lamentablemente ocurren fallecimientos por accidentes de tránsito relacionados al consumo de alcohol. Simplemente, no maneje. No. Si va a tomar, no maneje. Tan sencillo como eso. A propósito de lo que ocurrió en las fondas del Parque O'Higgins, algo que también vamos a profundizar, tiene que ver con la presencia del alcalde de San Bernardo, Christopher White. Esto recordemos luego del plan que se dio a conocer para atentar en su contra. De hecho, el alcalde Mario Desbordes le entregó todo su respaldo, su apoyo, ya lo había mencionado el presidente Kast, que lo va a estar acompañando en San Bernardo durante este jueves en las distintas actividades que hay en la comuna. Vamos a contar luego de eso también. ¿Qué más? En la justicia, ya habíamos mencionado lo relacionado con el caso Audio Factop, que la fiscalía cerró la investigación y ya se prepara, valga la redundancia, la audiencia de preparación de juicio oral. Faltaba que se fijara la fecha y ya quedó establecida, ojo, el 13 de octubre, 9 de la mañana, martes 13 de octubre, va a ser la audiencia de preparación del juicio oral por el caso Audio Factop, donde recordemos que la fiscalía solicita 17 años de cárcel para Luis Hermosilla, 20 para Daniel Sauer, 18 para Leonardo Villalobos, el famoso audio que se grabó y que destapó todo este tema relacionado con sobornos, cohecho. Bueno, de eso vamos a saber. Y relacionado con esto, ojo, la fiscalía decidió separar la investigación que apunta a Andrés Chadwick. ¿De qué se trata? Lo vamos a contar luego con Camila López. Vamos a saber de eso, de la economía, con el Chile Day en Londres y en los deportes, con los preparativos para Copa Davis. Ahí va a estar el relato de nuestro querido Ernesto Contreras Delso para el Chile-España en el Cur Central Anita Lizana del Estadio Nacional, sábado y domingo, transmite Cooperativa. Por cierto, el tenis aquí también, obvio. La Roja Sub-20 ganó su debut en los sudamericanos y el Team Chile, a propósito de los juegos, obtuvo 2 nuevas medallas de oro gracias al remo. Así que buena noticia que vamos a estar contando luego a las 12 en las noticias. Es momento de ir con la música a las 11:38 con Rom. Es lo que escuchamos a última hora en Cooperativa.

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4: Compaña, sobre el estrecho de Magallanes, lo fome que es el gobierno y el me dijeron que otra cosa es con guitarra, pucha que tenían razón. El presidente Kast encabezó la inauguración de las fondas en el Parque O'Higgins. Las fondas ya arrancaron también en Concepción y el Sporting de Viña. Hoy se inaugura la fiesta en Valparaíso y en la tarde en la Pampilla de Coquimbo. Tras conocerse el plan para asesinarlo, alcalde White estuvo presente en el Vamos a la fonda del Parque O'Higgins. Esta mañana el presidente Kast lo acompañará en el desfile de San Bernardo. La justicia fijó para el 13 de octubre la audiencia de preparación de juicio oral por el caso Audio Factop. La fiscalía decidió separar la investigación contra Andrés Chadwick. El ministro de Hacienda encabezó el Chile Day en Londres, reiteró la meta de crecimiento económico de 4%. En el mundo, estudio reveló que el cambio climático es la posible causa de las devastadoras inundaciones en Nepal y el Tíbet que dejaron 1.300 muertos. Estados Unidos no respaldó a Arabia Saudita en Yemen tras reunirse con líderes hutíes. Y en los deportes, Chile alista sus duelos para la Copa Davis ante España. La Roja sub-20 ganó en su debut en los Sudamericanos y el remo nacional obtuvo 2 nuevas medallas de oro.
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4: ¿Cómo están? Buenas noches. Bienvenidas y bienvenidos a esta edición del diario de Cooperativa que hacemos desde un Santiago con cielos parciales. Y de a poco, durante la tarde, en varios lados, se sentía olorcito a parrilla. Ya más de algunos con choripanes, por ejemplo, preparando ya lo que se espera el 18. 13 grados, 3 décimas acá en Santiago, cielos despejados, esperando una mínima de 8, máxima de 26. Chubascos solo durante la mañana en Punta Arenas, que tendrá cielos parciales en todo el día, espera una máxima de 9 grados. Parcial en Rancagua, que espera 26, en Concepción espera 17, Temuco espera 19, 18 en Valdivia, 15 en Puerto Montt, 9 para Coyhaique, 27 en Arica, ojo en Iquique, esperan 30 para esta jornada, 20 para Antofagasta, 22 en Rapa Nui, 15 en Juan Fernández, 16 en La Serena y Coquimbo, 17 en Valparaíso, pero con cielos nublados durante todo el día. Ya ocasional durante la mañana en Talca espera 25, 22 para Chillán y también 20 en Antofagasta, 25 en Copiapó. 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
4: Vamos a comenzar con las informaciones. El presidente Kast inauguró las fondas del Parque O'Higgins con la cueca tradicional. y una paella al finalizar su discurso. Estuvo presente el alcalde Christopher White, recordemos a propósito de el plan que se dio a conocer para atentar en su contra. Recibió un especial saludo de las autoridades y este jueves el mandatario va a asistir al desfile cívico-militar en San Bernardo. Mariano Reyes estuvo ahí en el Parque O'Higgins junto a Pablo Rivera y que, según ustedes, Mariano, también aprobó el presidente Kast en el baile el pie de cueca, ¿no? Mariano, buenas noches.
5: Sí, sí, ¿cómo estás, Pancho? Muy buenas noches. Claro, aprobó este pie de cueca que generaba harta expectación. Son las primeras fiestas patrias del presidente Kast en el cargo, que ya fueron inauguradas. El mandatario encabezó la apertura de las fondas del Parque O'Higgins, cumpliendo con los hitos tradicionales de la fecha. Y mucha expectación generaba la cueca del mandatario. Sabemos que hubo harta preparación, harto ensayo en el Palacio de la Moneda. Él, junto a su señora, la primera dama María Pía Driasola, bailaron al son de la rosa y el clavel, muy apegados ambos al estilo tradicional del baile típico chileno. También se animaron a bailar sobre el escenario las ministras de Ciencia, Jimena Lincolao, y la de Desarrollo Social, María Jesús Wolf. En tanto, los discursos de la noche tuvieron un especial énfasis, importantes cada uno de ellos. Por ejemplo, el presidente Kast remarcó sus llamados a la esperanza, dijo que venían tiempos mejores, terminó su mensaje incluso con una paya. Hacemos escuchar parte de esas rimas.
6: Dicen que somos fome y puede que tengan razón, pero no nos eligieron para contar chistes, sino para arreglar nuestra nación. Me dijeron que otra cosa era con guitarra y pucha que tenían razón, pero gobernar se hace más fácil cuando le ponemos el corazón. Día a día, sin descanso, hay mucho que ordenar. Queremos un Chile seguro y que vuelva a despegar. Que vuelva fuerte el trabajo y que podamos progresar, que las familias tranquilas vuelvan también a soñar. Quiero acabar mi paya con esperanza y con amor. Y le digo a todo Chile, tranquilos. No solo vamos a estar bien, sino que vamos a estar mucho mejor.
5: Bueno, y si el discurso del presidente José Antonio Kast estuvo enfocado en la esperanza, el alcalde de Santiago, Mario Desbordes, estuvo marcado por sus llamados a poner el combate contra el crimen organizado como la principal prioridad del país. Estaba presente en la ceremonia el alcalde de San Bernardo, Christopher White. Él recibió un especial saludo del alcalde Desbordes durante su discurso. Pasemos a escuchar parte del mensaje del edil de Santiago.
7: No nos debemos perder. Es esta la primera y más amenazante emergencia que enfrenta Chile, la que hizo que más de 7 millones de ciudadanos eligieran al presidente Kast para hacerse cargo de ella. Esta emergencia es la que enfrentamos a diario los alcaldes a lo largo de todo Chile y que con tanta valentía lo hace, por ejemplo, el alcalde Christopher White de San Bernardo, que hoy nos acompaña y que ha visibilizado una realidad que afecta a muchos otros y que el Estado de Derecho no puede permitir.
5: Bueno, y este jueves las autoridades se van a concentrar en la comuna de San Bernardo, el tradicional desfile cívico-militar, que este año tiene un tinte especial, porque tú lo recordabas bien, Pancho, al inicio. Recordamos que en esa fecha, mañana, en ese lugar, se iba a cometer el crimen contra el alcalde Christopher White, planificado por el reo fugado Indio Juan. Plan que se reveló a tiempo, ¿no?, pero que puso el foco en la seguridad de las autoridades durante varias semanas. El alcalde Christopher White estuvo en la ceremonia esta noche, comentó su visión sobre la seguridad y sobre todo la unidad política para enfrentar al crimen organizado.
8: Tenemos legítimas diferencias y las vamos a seguir teniendo, pero todos tenemos que hacer esfuerzo para encontrar un punto intermedio que nos permita unirnos. No podemos solamente unirnos para cantar el himno nacional, nos tenemos que unir para trabajar contra el crimen organizado. Por eso yo valoro este discurso y también estamos con mucho ánimo para, en el caso nuestro, mañana San Bernardo, un desfile cívico-militar donde esperamos también a muchas autoridades para poder seguir dialogando y buscando, en este caso, las cosas que para nuestros vecinos son necesarias. Lo que me ha tocado vivir es una cosa que miles de vecinos viven diariamente y por eso que el llamado que nosotros hemos planteado es el crimen organizado versus la democracia.
5: Bueno, así es como termina entonces una noche especial para este gobierno, las primeras fiestas patrias del presidente José Antonio Kast, y este jueves va a participar el mandatario en un Tedeum en la Catedral de San Bernardo para que a eso del mediodía presencie el mismo el desfile en honor a las glorias del ejército en la Plaza de Armas de San Bernardo.
4: Sí, visita, presencia del alcalde de San Bernardo, que estaba planificado así, Mariano, o fue modo sorpresa la asistencia de Christopher White.
5: Estaba planificado que él asistiera, de hecho asistieron también otras autoridades. Generalmente asisten los diputados del Distrito 10, el cuerpo diplomático, subsecretarios, ministros. Claro. Quizás la presencia del alcalde Christopher White reunía más atención por todo lo que significaba, pero efectivamente no fue una sorpresa ni para el alcalde Desbordes, ni para el presidente José Antonio Kast, que el alcalde de San Bernardo estuviera justamente esta noche. De hecho, el alcalde Desbordes enfocó mucho su discurso en el tema de la seguridad, y bueno, ahí también lo que escuchábamos, hizo un especial saludo al alcalde Christopher White. Mañana todas las autoridades se reúnen nuevamente también en la Plaza de Armas de San Bernardo para lo que va a ser el desfile cívico militar ahí en la comuna sur de la capital.
4: Sí, eso va a ser durante la mañana, eso del mediodía. Todo esto, insistimos, en el marco de las actividades de este 18. ¿Bailó cueca? ¿Usted?
5: ¿Quién?
4: ¿Tú?
5: ¿Yo? Sí, por supuesto, no me voy a perder un pie de cueca en estas fiestas patrias.
4: Ya, ahí
5: no
4: va.
5: Fue tan vistoso como el del presidente, pero bueno, ahí uno también tiene sus pasos.
4: Vamos a preguntarle al equipo también cómo estuvo esa evaluación del pie de cueca. Ya, gracias, Mariano.
5: Vale, que estén bien, buenas noches.
4: Buenas noches. Todo esto en el contexto de lo que se espera para este 18, porque las inauguraciones del Parque O'Higgins, en Viña del Mar, por ejemplo, ya se inauguraron las fondas del Sporting Club. Y este jueves será el turno de Parque Alejo Barrios en Valparaíso. Belén Velázquez, lo cuenta.
9: Esta noche ya se inauguraron las ramadas oficialmente del Sporting Club de Viña del Mar, donde la alcaldesa Macarena Ripamonti fue la encargada de dar el puntapié ya con este primer pie de cueca hoy día en la ramada oficial de Viña del Mar, de cara ya a estas fiestas patrias en la ciudad jardín.
10: Y creo que estoy muy feliz porque es un espacio de folclore, de mucha viña marinidad de esta ciudad que abraza mar y cerro, y estamos felices, vecinos de todos los sectores, desde Reñaca hasta Forestal. Es decir, estamos todos aquí y sobre todo con mucha prioridad en lo que es el folclore chileno. Las expresiones de folclore en Viña del Mar son maravillosas. Bueno, queremos invitar a toda la familia, sobre todo a los viñamarinos y a quienes nos visitan, que puedan aprovechar una ventana de tiempo que vamos a tener para que no gaste más platita en una entrada. Desde las 12 del día hasta las 12 de la tarde, la entrada va a ser completamente gratuita. Solamente necesitamos que tengan con su familia en día.
9: Recordemos que el Sporting, como dice la alcaldesa, va a tener una ventana de 12 del día a 2 de la tarde para entrar de forma gratuita, y que luego de eso se va a cobrar una entrada de 8,000 pesos por persona a través de la plataforma Passline. 12,000 pesos va a costar el estacionamiento, y todos los días en el Sporting se van a ofrecer shows como Amigos de Artistas, María José Quintanilla, Ráfaga y Joe Vasconcelos para el cierre el día 20. Mañana, 17 a mediodía, es el turno de la inauguración en Valparaíso, como siempre en el tradicional Parque Alejo Barrios.
4: Eso con la situación de lo que ocurre en la región de Valparaíso y también en la región del Biobío. Ya recordemos que se dieron por inauguradas las fondas. Recordemos que se dio también en este contexto de la ordenanza de cerrar las fondas a medianoche. Y en Concepción, en particular, se pudo extender ese cierre hasta las 2 de la mañana, garantizando un equipo de seguridad para que las personas que asistan durante la noche no tengan mayores inconvenientes en cuanto a su llegada y a la salida de recinto, que va a ser en el estadio Esterro Arrebolledo, ahí en Collao. Y en Coquimbo, los ojos puestos en Coquimbo también, a propósito de La Pampilla. Se va a inaugurar durante esta tarde a las 18 horas. Y recordemos, una Pampilla con un contexto diferente a propósito de la tragedia de los aluviones de hace algunos meses, y va a tener a raíz de eso un carácter solidario. Carlos Ruiz tiene el informe.
11: La tradicional fiesta de la Pampilla de Coquimbo ya está a puertas de su inauguración oficial, pero ya son miles de personas que se encuentran instaladas en el recinto porteño, una celebración que estuvo suspendida durante algunas semanas luego de la emergencia climática que afectó a la región de Coquimbo en julio, pero que finalmente regresó con un carácter solidario y gastos acotados por parte del municipio. Esto no ha mermado las ganas de coquimbanos y coquimbanas, algunos de los cuales llegaron hace varios días a los cerros de la Pampilla, manteniendo una tradición que se transmite por generaciones. Con camas y petacas ya instalados, esperan disfrutar de una celebración que para muchas familias es sagrada en cada una de estas fechas.
12: Siempre lo he dicho, para nosotros son las vacaciones del año. Así lo tomamos, porque estamos todo el año trabajando, y la Pampilla son vacaciones para nosotros.
13: Bueno, todos los años es una tradición. Bueno, nosotros venimos de jóvenes, ya yo tengo 62 años, yo venía de los 20 años, ya, con la familia, con los papás, después con la señora, las niñitas que eran guaguitas cuando venían.
14: Años consecutivos que vengo aquí a La Pampilla. Espectacular.
11: Una Pampilla que además de la celebración este año busca cumplir un rol solidario y aportar a la reactivación económica de la región luego del temporal de julio. Durante estos días se estará recolectando ayuda para las personas damnificadas en una alianza con el desafío Levantemos Chile. A esto se suma la expectativa del comercio y de los emprendedores locales que esperan que la llegada de miles de visitantes permita dinamizar sus ventas y la actividad económica. Así lo explica el alcalde de Coquimbo, Ali Manucheri.
15: Tratar de seguir dándole continuidad a esta fiesta para que se pueda organizar de la mejor manera, que todos los días podamos renovar las energías para que la gente venga a pasarla bien, a disfrutar, tener la Pampilla limpia, la Pampilla segura, y a la gente que venga a pasarla bien, a disfrutar, los que puedan cooperar con el desafío Levantemos Chile también que lo hagan, van a estar los códigos QR ahí, que si puede comprar, almorzar acá, ir a comprar un regalito, que lo hagan. Nuestros emprendedores, comerciantes necesitan el apoyo de todos.
11: La organización espera una asistencia mínima de 400.000 personas durante los días de celebración, y para garantizar la seguridad de quienes lleguen al recinto, se habilitó la séptima comisaría Pampilla de Coquimbo, con un contingente de 200 carabineros que estarán desplegados y realizando patrullajes en el lugar. El general Cristian Brevi, jefe de la zona de carabineros Coquimbo, entregó detalles de cómo van a operar estos días.
16: Estamos hablando de aproximadamente 230 a 300 carabineros que van a estar prestando servicio dentro de la Pampilla, obviamente distribuidos en servicio o en turnos.
11: La inauguración oficial de la Pampilla está programada para este jueves a las 18 horas y tendrá como uno de sus principales atractivos a Rodrigo Tapari. En cuanto a los valores, la entrada peatonal tendrá un costo de 2.000 pesos, mientras que quienes ingresan en vehículo deberán cancelar 10.000 pesos. La celebración se extenderá hasta el domingo 20 en esta nueva versión de la fiesta más grande de Chile.
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4: Vamos con otra información, en otro tono, a la región del Biobío, porque los familiares de los 7 pescadores de la embarcación Bruma denunciaron haber recibido las pertenencias de los desaparecidos que fueron recuperadas en la búsqueda, pero en medio de ellas incluso habrían llegado restos óseos.

0: cordeles derretidos. No, es que nunca se perició, si eso está clarito, que nunca abrieron el contenedor. Lo que se hizo fue cortar, sacar los cordeles, dejarlos dentro del maxisaco y no se hizo apertura del contenido.
1: Esto reabre una herida, es la conclusión de los familiares. Escuchamos a Viviana Saldaña y Juan Medel.
2: Parece, la verdad, súper traumático que nosotros como familia o las chiquillas que estuvieron abriendo esa saca hayan encontrado los restos, que la PDI tenía que hacer su trabajo como correspondía. Y duele porque algo que está bien encontrarte una ropa de uno de los tuyos, pero encontrar un huesito y no, es revivir desde el día cero.
3: Seguimos con el mismo dolor de siempre y con rabia, pena. Imagínate tú, porque no haya que pensar uno esperando y viendo todo esto, cómo no va a ser posible de que esto lo hayan detectado ya, siendo que ya habían peritos de investigaciones, de la Armada, de todo tipo, y no abrieron los sacos, ahí sabían que venía todo cerrado.
1: La Fiscalía encargó diligencias a la Brigada de Homicidios de la PDI de Linares. El jefe de esa unidad, subprefecto Domingo Muñoz, dio cuenta del operativo.
4: Nos constituimos para hacer el levantamiento de los restos de la embarcación, los cuales se encuentran acá en este lugar, una vez que fueron entregados a la familia. Y estos vamos a hacer el levantamiento, las fijaciones con el Laboratorio de Criminalística Regional Talca, para efectos de dar cuenta a la Fiscalía y seguir los procesos que correspondan en este caso. Bueno, es evidente que hay restos de ropa y algunas otras vestimentas que están acá, y el otro, si son de restos de origen humano o no, eso es materia de investigación y de pericias que van a realizarse de manera posterior.
1: Las diligencias que vienen ahora irán en la línea de acreditar si son o no restos humanos para cotejar la evidencia con el perfil genético de ADN de sus familiares.
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6: Vamos con los deportes. Chile alista sus duelos para la Copa Davis ante España, que es sábado y domingo. Transmite Cooperativa con el relato de Ernesto Contreras. La Roja Sub-20 ganó en su debut en los sudamericanos y el remo nacional obtuvo dos nuevas medallas de oro. Ivo Bailo cuenta en Cooperativa Deportes.
7: Este sábado y domingo el equipo chileno de Copa Davis se medirá ante España buscando su clasificación a las finales de Bolonia. El antesala del enfrentamiento que se disputará en el Cur Central Anita Lizana, que dicho de paso estará repleto, habló Alejandro Tavilo, el número uno de nuestro país, quien proyectó el duelo ante los ibéricos.
8: Sí, igual ha sido más o menos normal, me ha acomodado bien rápido. Ya hemos estado jugando juntos, moviendo mucho más en la arcilla y deslizándonos mejor. Entonces, eso es importante y cada día me siento más cómodo en la arcilla. Hay que ganar los puntos como sea. Hay que estar pensando cómo enfrentamos este primer día. Obviamente también el doble es muy importante. Entonces, tratar de, obviamente, darle ahí una victoria a Chile, pero lo más importante es que nos apoyemos como equipo y podamos salir adelante. En este minuto conozco muy bien a todos los del equipo. Ya se sabe más o menos con quién me puede tocar. Obviamente Jodar no va a ser el con el que primero juego, así que uno igual se prepara, sabe bien cómo juegan los otros y con quién sea. Hay que estudiarlo bien. Tenemos ahora mañana el sorteo, así que vamos a tener como normalmente un día más para preparar bien, así que a esperar eso nomás.
7: En el fútbol internacional, el Real Betis de Manuel Pellegrini saltará hoy a la cancha cuando reciba a contar de las 14 horas al Getafe. Los sepolitanos ya tienen 12 puntos en las 5 primeras fechas y buscarán su quinto triunfo, lo que ya es su mejor arranque liguero de la historia. Del partido de esta tarde en Andalucía habló el técnico chileno. Esto dijo Manuel Pellegrini.
9: Yo creo que el equipo llega bien, en un momento futbolístico importante, pero con la conciencia también de que todos los partidos son distintos, que tenemos que entrar ante un rival de otras características aquí en nuestro campo a buscar los 3 puntos, intentando mejorar lo que estamos haciendo, entonces, y no creyendo que ganamos en los últimos partidos vamos a sumar 3 puntos más. Así que lo veo a plantel muy consciente y muy compenetrado en tratar de sumar 3 puntos.
7: En los Juegos Odesur, el seleccionado nacional de fútbol se estrenó en el grupo A con un contundente triunfo por 4-1 ante Panamá. Ahora los chilenos piensan en su próximo rival, que será el día viernes el conjunto peruano. Después de la goleada, esto señaló el técnico chileno. Escuchamos a Sebastián Miranda.
10: Siempre es importante partir un campeonato ganando, y eso era nuestro primer objetivo, dar este primer paso. Y después, respecto al juego, creo que hicimos un muy buen primer tiempo, sobre todo los primeros 35 minutos, en los cuales tuvimos un dominio del juego bastante importante, con muchas ocasiones. Nos costó poder concretarla, pero después.

0: En el correr de los minutos, el equipo se fue encontrando, fue jugando de mejor forma.
1: Siguiendo los Juegos Suramericanos que se disputan en Santa Fe, Argentina, también destaquemos las medallas de oro del Team Chile, que llegaron en el remo con las hermanas Abraham y en el triatlón con la actuación de André Buch. Fue la información del deporte en el diario de Cooperativa.
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4: Vamos con otras informaciones. Dábamos cuenta de que la Fiscalía cerró la investigación para los imputados en torno a la arista principal, la arista madre, del caso Audio Factop, que involucra a Luis Hermosilla, a Leonardo Villalobos. Ya sabemos las penas que solicita el Ministerio Público, entre 10 y 20 años de cárcel. Ahora, el Consejo de Defensa del Estado presentó una querella contra el ex juez Antonio Ulloa, Luis Hermosilla y otras tres personas por presunta corrupción en nombramientos judiciales, que es una de las aristas de este caso. En paralelo, el tribunal fijó para el 13 de octubre la preparación del juicio oral y la Fiscalía dispuso formar una causa separada respecto del exministro Andrés Chadwick. Camila López lo explica.
5: El Consejo de Defensa del Estado se querelló contra el removido ministro Antonio Ulloa, los abogados Luis Hermosilla, Samuel Donoso y Mario Vargas y el conservador Sergio Yapper. Al ex juez le atribuye eventuales delitos de revelación de secretos, cohecho agravado y prevaricación judicial y a los demás un posible soborno. Según el CDE, habría existido una red de gestiones para favorecer el nombramiento de Ulloa y de otros integrantes del Poder Judicial. La acción también consigna transferencias de Yaber al ex magistrado por más de 74 millones de pesos durante 6 años. En paralelo, la Fiscalía Oriente cerró la investigación del caso Audio Factop y presentó acusación contra 6 imputados. Solicita 20 años para Daniel Sauer, 18 para Leonardo Villalobos y 17 para Luis Hermosilla. Ariel Sauer, Luis Flores y Antonio Jalaf enfrentan peticiones que van desde los 10 hasta los 14 años. Alejandra Borda, defensora de Leonardo Villalobos, cuestionó que la Fiscalía diera a conocer públicamente la acusación sin que el documento hubiera sido notificado a las partes. Por esa razón, evitó pronunciarse sobre el fondo de los cargos y las penas solicitadas.
6: Nosotros no hemos sido notificados, no ha llegado la acusación, no está en el Poder Judicial, no está resuelta. A mí me parece una falta de respeto que la Fiscalía aparezca en un Reels de Instagram haciendo comentarios sobre el cierre de una acusación de algo que nosotros no tenemos conocimiento formal. Entonces, tener que estarlo viendo por vía, pero absolutamente inidónea, es bien complejo.
5: El cuarto juzgado de garantía de Santiago fijó la audiencia de preparación del juicio oral para el 13 de octubre. En esa instancia, las defensas podrán formular sus objeciones y se definirán las pruebas que podrán presentarse en un eventual juicio. Por la cantidad de acusados, delitos y antecedentes, se anticipa un proceso complejo. El académico de Derecho de la Universidad Diego Portales, Cristian Riego, explica que, dependiendo de cómo lo organice el tribunal, el juicio podría extenderse desde algunas semanas hasta cerca de un año.
7: Yo creo que más que depender de la cantidad de pruebas, depende mucho de la gestión. Hay tribunales que gestionan esto de manera razonable y hay que siguen algunos pautos que se han dictado, digamos, para poder hacerlo bien, y hay tribunales que lo hacen bastante mal. Entonces yo creo que depende mucho de eso, pero si se gestiona bien debería ser un tiempo razonable. Igual son bastante imputados, bastante pruebas, podrían ser varias semanas, ¿cierto? Pero cuando se hace mal, que hay muchos casos en los que se ha hecho mal, pueden ser duraciones increíbles, hasta un año, digamos.
5: Al resolver sobre la acusación presentada por la Fiscalía, el cuarto juzgado de garantía de Santiago también consignó que la investigación contra el exministro Andrés Chadwick fue separada del caso principal. Los antecedentes por un posible delito de tráfico de influencias quedarán en una nueva causa y seguirán una tramitación distinta a la de los acusados en el caso Audio Factop.
4: Eso con la información en el plano judicial. Cerramos con la economía. La meta de que Chile crezca al 4% fue destacada por el ministro de Hacienda en el Chile Day de Londres. También se abordaron las medidas de reactivación pro empleo en el corto plazo que se espera sean anunciadas en la próxima semana. Gonzalo Aguirre lo cuenta.
8: Además de las exposiciones en Madrid y Londres, el Chile Day permitió que el ministro de Hacienda concretara reuniones con inversionistas, representantes de bancos e instituciones financieras, autoridades y reguladores, en las cuales se dieron a conocer las oportunidades de inversión que ofrece Chile y las principales medidas de la agenda económica orientadas a fortalecer el crecimiento, la inversión y el desarrollo del mercado de capitales. En la capital del Reino Unido, el encargado de la billetera fiscal reforzó la idea de volver a poner a Chile en el centro de atención. En sus palabras, queremos hacer que Chile vuelva a ser atractivo y lo estamos haciendo juntos. En cuanto a los desafíos en materia de crecimiento, esto comento.
9: 4.5% we grew between 2000 and 2013.
10: Crecimos 4,5% entre 2000 y 2013, y eso bajó a 2% entre 2014 y 2025. No es suficiente, está lejos de ser suficiente. Este no es el país que queremos ser, no es el país que entrega progreso y prosperidad para todos. Por eso queremos volver al 4%. Ese es el propósito, y estamos aquí para hacer esa transformación. ¿Y cómo hacer eso? Acá tenemos un consejo: hay que incrementar la inversión.
9: We need to increase investment.
8: A propósito del despliegue por el Chile Day, el secretario de Estado confirmó al diario financiero que la próxima semana, antes de la presentación de la ley de presupuesto, será detallado el paquete de medidas para la reactivación en el corto plazo. Quirós adelantó una serie de procesos administrativos que tienen que ver con licitaciones, obras públicas, se suma un grupo de inversiones, tal vez de menor tamaño, pero que están repartidas en regiones que pueden partir de inmediato, además del pronto pago a los proveedores y un crecimiento de la inversión. Desde Londres, como parte de la comitiva parlamentaria presente en Chile, de ahí reaccionó el diputado de Renovación Nacional Diego Chalper, quien es jefe de bancada e integrante de la Comisión de Hacienda de la Cámara.
11: El ministro Quirós tiene claro que aquí hay una estrategia a largo plazo y evidentemente el tema de la ejecución de un plan en materia laboral que se va a expresar en la ley de presupuesto, donde el interés es que hayan proyectos de obras públicas apalancados ya sea en los municipios, apalancados en los gobiernos regionales.
8: En materia de proyectos, destacan el impulso que puedan generar los sectores de vivienda y obras públicas desde el Consejo de Políticas de Infraestructura, habla el director ejecutivo del CPI, Carlos Cruz.
12: Lo más efectivo son evidentemente lo que tiene que ver con vivienda social, en la medida que hayan proyectos que están en carpeta y se puedan poner rápidamente en marcha. Y luego están todas las obras que tiene el Ministerio de Obras Públicas, que son contratos de mantención, reparación y conservación, tanto para obras de riego como para obras viales, que están siempre a la mano.
8: Y de agilización en la tramitación de proyectos, habló en Londres el biministro de Economía y Minería, Daniel Mas, quien destacó avances relevantes en simplificación regulatoria. De los 400 permisos, hoy día 50, dijo, son declaraciones juradas y a fin de año van a ser 90. Vamos a eliminar, añadió, 40 permisos adicionales en tributación.
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4: Con payas, rimas sobre el estrecho de Magallanes, lo fome que es el gobierno y él me dijeron que otra cosa es con guitarra, pucha que tenían razón. El presidente Kast encabezó la inauguración de las fondas en el Parque O'Higgins. La fiesta también ya arrancó en Concepción, el Sporting Club de Viña del Mar hoy se inaugura en el Parque Alejo Barrios de Valparaíso y en la tarde en la Pampilla de Coquimbo. Tras conocerse el plan para asesinarlo, alcalde White estuvo presente en el Parque O'Higgins esta mañana. El presidente Kast lo acompañará en el desfile de San Bernardo. La justicia fijó para el 13 de octubre la audiencia de preparación del juicio oral por el caso Audio Factop. La fiscalía decidió separar la investigación contra Andrés Chadwick. Y en los deportes, Chile alista su duelo para la Copa Davis ante España. La Roja Sub-20 ganó en su debut en los Sudamericanos y el Remo Nacional obtuvo 2 nuevas medallas de oro.
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4: Y nos vamos, tenemos a esta hora 13,2 grados en Santiago, cielos despejados, esperando mínima de 8, máxima de 26, con cielos parciales durante toda la jornada acá en Santiago. Precipitaciones de manera aislada durante la mañana solo en Punta Arenas, que también tiene cielos parciales. Gracias por la sintonía, ya llega lo mejor del día, que estén bien, chao.
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13: Bueno, recién contábamos, ¿no es cierto?, que allá en La Pampilla ya se están instalando, todo está allá, en la comisaría inaugurada recién para La Pampilla, todo va en marcha, ya estamos en contacto con el alcalde de Coquimbo, Ali Manucheri. ¿Cómo está, alcalde? Buen día.
14: ¿Qué tal? Por acá muy bien, muchas gracias.
15: Claro, todo ahí pasando en La Pampilla, pero no nos podemos sustraer a las cosas que están pasando, a las noticias, alcalde, y partamos por eso. Finalmente, toda esta discusión que se ha dado a propósito de la ley de seguridad municipal, el ingreso por parte del gobierno de este reglamento tan cuestionado a Contraloría, finalmente mete reversa al gobierno y se ha anunciado hace minutitos nada más que se retiró el reglamento de la Contraloría y que se va a conversar dentro de los próximos días para buscar ahí algunos criterios uniformes. ¿Qué reacción tiene a esta noticia que se ha conocido hace minutos ahí en La Moneda?
14: Bueno, en primer lugar estamos bien contentos, era lo que correspondía. Aquí no se puede legislar sobre seguridad municipal sin escuchar a quienes estamos permanentemente enfrentando la delincuencia en la calle. Y claramente que acá se había construido un reglamento donde muchos alcaldes, porque hay que dejar claro en algo, nosotros venimos trabajando en el tema del reglamento de seguridad durante mucho tiempo, levantando propuestas a través de las diferentes asociaciones de municipalidades. Entonces, al final, cuando sucede este tipo de cosas, claramente que afecta un poco la coordinación que debe tener en un tema tan relevante como la seguridad municipal, escuchar a los alcaldes. Así que por esa parte nosotros estamos contentos que se haya retirado y esperamos que esto también signifique una apertura al diálogo, a sentarnos a conversar para poder ir construyendo este reglamento que es extremadamente necesario, que ya estamos extremadamente atrasados y que es necesario que salga a la brevedad.
13: El subsecretario Fernández dice, no, desde la Asociación de Municipalidades y los alcaldes que han hablado sobre este tema recientemente, dijeron que era que fue un error. El subsecretario Fernández dice, no fue un error, pero lo vamos a retirar y vamos a conversar y ver llegar a acuerdo. O sea, no es que se equivoco, ellos están convencidos que ese era lo mejor.
14: Bueno, es decisión también clara del gobierno. A mí me tocó en algún minuto juntarme. Yo presidí el año pasado la Comisión de Seguridad de los Alcaldes de Chile y tuve participación en alguna construcción que se había dado con el gobierno anterior, principalmente con la subsecretaria Leitao. Después me junté con la subsecretaria nueva de Prevención del Delito. Ella se había comprometido hace meses en sacar en 30 días el reglamento de seguridad y a escuchar también la propuesta de la asociación. Eso no se dio. La subsecretaria secretaria salió del cargo y de ahí se perdieron las comunicaciones absolutamente de lo que se venía trabajando. Entonces, más allá, si ellos quieren reconocer o no reconocer que esta situación no estaba coordinada con las municipalidades, lo positivo que podemos ver hoy día es que se baja y que va a permitir también que nos sentemos a conversar y a dialogar sobre la construcción de este reglamento con los municipios en conjunto con las autoridades nacionales.
15: Ahora, alcalde, ¿cuál es lo que a juicio suyo es un mínimo indispensable que debiera tener el nuevo texto? Porque muchos se han enfocado en el tema de la causal de destitución, pero asumo que hay otras cosas que usted extraña en este texto, ¿no?
14: Mira, nosotros en algún minuto planteamos un sinnúmero de cosas que eran necesarias que se pudieran regular. Yo creo que hay cosas positivas que tiene el proyecto de ley, que reconoce el funcionamiento de los inspectores municipales, que también, por supuesto, le entrega la posibilidad a las municipalidades de contratar con otros mecanismos. Hoy día nosotros estábamos limitados para poder tener más inspectores. Piensen que en Coquimbo, solo la comuna de Coquimbo, nosotros tenemos por turno de inspectores 8 inspectores para toda la comuna. ¿Y por qué uno dice no tiene más teniendo los recursos para poder contratar? Porque nos vemos limitados en la calidad contractual de esos funcionarios. Tienen que ser funcionarios a contrata, y la contrata también está destinada para la gestión interna del municipio. Entonces nos toca decidir, ¿contrato a alguien de finanzas o contrato un inspector? Y ese fue el principal problema que se destraba con el proyecto, que va a permitir hacerlo a través del Código del Trabajo. Pero también nosotros hemos conversado mucho de que muchos de los proyectos de ley, al no ser consensuados con los municipios, se levantan los proyectos de ley, nos dicen a los municipios, tienen que implementar esta ley, pero vienen sin recursos. Hablan hoy día de las pistolas taser, hablan también de mejor equipamiento, gas pimienta, pero la realidad de las municipalidades es completamente diferente de una comuna a otra. Entonces, si no está asociado a recursos que vengan a implementar la ley, claramente que los municipios se van a ver expuestos a no poder cumplirla.
13: Oiga, alcalde Manucheri, el alcalde Agustín Iglesias, acá en Santiago, ¿no es cierto?
15: Dependencia.
13: Claro, dijo, a partir de los errores del gobierno, los alcaldes terminan unidos de A a la Z. Eso le quería comentar. Recordemos que los alcaldes se habían dispersado un poco a propósito del tema de las contribuciones, ¿se acuerda? Ahora esto los vuelve a unir. ¿El municipalismo está a salvo?
14: Yo creo que sí, más allá de las sanas diferencias que tenemos. Sí, es difícil cuando uno es oficialista tener que salir a pegarle al gobierno, que es un gobierno donde o al que uno pertenece o apoyó. Y eso siempre ha sido respetuoso, pero hay temas que son bien transversales. La principal discusión que se dio en algún minuto con esta gran diferencia que tuvimos con los alcaldes oficialistas, fue principalmente porque desde los municipios nosotros hemos velado siempre, si la lucha ha sido histórica, por tratar que las municipalidades tengan más independencia, más recursos. Los alcaldes funcionamos permanentemente a veces con una crítica hacia los gobiernos, y después también aplaudimos a los gobiernos, más allá si es nuestro gobierno o no es nuestro gobierno. Pero hoy día, volver a sentarnos a conversar creo que es el camino. Hay que hacer una revisión completa de cómo opera el municipalismo, cuáles son los liderazgos, que los liderazgos también que tenemos nacionales se vayan poniendo de acuerdo. No podemos tener vocerías diferentes, opiniones tan diferentes. Hay que tratar de, cuando uno sale a hablar, que por lo menos se vea un municipalismo unido bajo una mirada bien transversal de lo que se quiere para las municipalidades en Chile.
13: Bueno, entonces quizás después de este episodio se comienza, ¿no es cierto?, una nueva etapa para todos los municipios del país, de lo que usted dice, ¿no?, trabajar más unidos, y esta es la prueba de que hay algo que los une por lo general, mucho más allá de las diferencias.
14: Sí, veníamos bien encaminados, sí. Y tuvimos algunos quiebres. De hecho, anunciamos nunca más separado el municipalismo, duró 2 semanas.
13: Exactamente, y ahora pueden decir ya, de nuevo, estamos unidos.
14: Sí, de nuevo, así es la política.
13: Además que son son alcaldes en las encuestas los mejores, evaluados, gracias, por la ciudadanía, ¿no? Pero bueno, vamos a lo que nos convocaba, que es la Pampilla. Ya le puedo dar la tranquilidad que el estado del tiempo va a estar bueno, pueden haber algunas gotitas locas, pero todo va a estar bien. ¿Cómo se está preparando esta Pampilla? Recordemos que en un primer momento usted mismo dijo, su opción era no realizarla por las consecuencias de los sistemas frontales, pero finalmente se llega a un acuerdo y se hace esta mini Pampilla, digamos, y solidaria.
14: Mira, No sé si es una ya una mini pampilla.
15: Terminó más o menos imposible modelarla en ese sentido, porque ahí manda mucho la gente.
14: No. Es una fiesta muy grande. Sí. Yo creo que no se logra dimensionar muchas veces en las imágenes de televisión lo que es esta fiesta. Nosotros nos toca como municipio año a año organizarla, somos organizadores, el municipio se transforma prácticamente en una productora de eventos de las más grandes de Chile, porque nos toca armar una ciudadela o una ciudad completa en un recinto que no cuenta muchas veces con las características básicas. Eso significa instalar postes, distribuir el agua, estanques, mejorar las conexiones, hacer todo lo posible para que la gente cuando nos visita encuentre una pampilla en óptimas condiciones. Y eso se ha dado. Hoy día estamos inaugurando la comisaría, la séptima comisaría de Carabineros, la comisaría de Pampilla, lo que nos permite contar con un mayor, con más de 200 efectivos policiales, sumados a los inspectores. Nosotros hemos hecho nuestra parte de adquirir drones de máxima tecnología. De hecho, implementamos cámaras de seguridad, que es un avance muy grande acá en el recinto. Hay cámaras ahora, 4 puntos de cámara, cercana a las 60, 70 cámaras de seguridad distribuidas en el territorio. Entonces eso también le va entregando tranquilidad a la gente.
13: Entonces, pero usted dice, ya, ¿sabes qué? No, nada de mini pampilla al final. Bueno, cuéntenos, ¿qué dimensión va a tener esta pampilla? ¿Cuánto se ha achicado o no? Si va a ser igual que siempre, y esto del carácter de solidaria.
14: Mira, la verdad que cuando bajamos la pampilla principalmente se dio por la necesidad inmediata de salir a apoyar a los vecinos y vecinas. Nosotros modificamos el presupuesto, ya estamos inyectando cercano a los 5.000 millones de presupuesto municipal, que nos ha permitido mejorar caminos, contratar maquinaria, salir en apoyo también directo a los más afectados. Estamos levantando gift card de materiales de construcción, alimentación. Hay un apoyo bien potente que es la respuesta inmediata. Después viene toda la reconstrucción, y ahí fuimos críticos diciendo que la reconstrucción no puede estar supeditada a lo que decida, en este caso, la Cámara de Diputados con la aprobación del presupuesto, porque lo que nos va a pasar es que vamos a terminar, como nos pasó el 2015, viendo una reconstrucción inexistente. Eso es lo que pasó cuando tuvimos un tsunami el 2015, y localidades que están golpeadas y que nunca más se volvieron a levantar producto de que no existió esa reconstrucción. Pero la Pampilla tiene un rol de reactivación económica, y eso es lo que a mí también me hizo sentido cuando me reuní con los gremios. Y por eso también uno tiene que aprender a escuchar a la gente, y no hay problema que te digan, mira la voltereta que se dio. Yo no tengo miedo en tomar decisiones, y si en algún minuto siento que no es una decisión correcta y me hacen ver que la fiesta de la Pampilla puede permitir que el gremio de la gastronomía, de la hotelería, del comercio, también tenga ingresos, claramente tomamos la decisión de volver a levantarla. Con esa mucho decisión, menos recursos,
15: alcalde,
14: sí.
15: Alcalde, esa decisión inicial me da la impresión de que fue más de la guata, desde las vísceras, desde la impotencia, de la tragedia que se vivía en ese minuto. Por ahí fue, ¿no?
14: Mira, créeme que al final fue una decisión que no la tomamos tan apresuradamente. Fue una decisión que se venía en algún minuto conversando por lo que podía significar. ¿Qué esperé yo en algún minuto cuando tuvimos la visita del ministro Quiroz en conjunto con el presidente de la República? Que se pudieran destinar recursos frescos para poder reconstruir lo más rápido posible. Una vez que vimos que esos recursos no iban a llegar, lo que hicimos nosotros fue salir inmediatamente. Nosotros entendemos la burocracia, yo también se lo dije al presidente con el mayor de los respetos. Creo que Chile debe tener una mirada diferente a cómo enfrenta las emergencias. Nosotros no podemos levantar una familia después de un mes y medio, no podemos llegar con una caja de víveres a una familia 15 días después, no podemos salir a apoyar a los pescadores 20 días después, entonces no podemos reconstruir una vivienda un año después. Y eso es una mirada que Chile, como Estado, no solamente el gobierno hoy día actual, sino que Chile en términos generales debe tratar de ir subsanando. Si no nos pasa que vemos los incendios, no reconstruimos. Claro. Vemos en el sur problemas, no reconstruimos. Entonces, cada catástrofe no tiene un mecanismo para poder reconstruir, y eso es algo que debe corregir.
13: Estamos conversando con el alcalde de Coquimbo, Ali Manucheri, y lo que nos convoca también, sobre todo, digamos, claro, lo que estamos hablando, la fiesta de la Pampilla, pero dando las explicaciones por qué había tomado esa decisión de suspenderla, pero finalmente se da cuenta que es una reactivación y bueno, se hace. A ver, va a haber.
14: Acá hay 200.000 personas que nos visitan, y eso es importante, y tenemos cercano a 800, 850 comerciantes. También tenemos pabellones regionales que invitan a la gente que se dedica al rubro del pisco, del vino, de la cervecería, del queso cabra, que se han visto afectados también. El turismo tiene un impacto muy positivo, y septiembre es un mes que no solo por la Pampilla, sino también por el clima que nos acompaña muchas veces, va permitiendo que la gente se adentre en los valles interiores, que vaya a las caletas, que disfrute también de la región completa. Entonces, creemos que la Pampilla es un gatillante de aquello. Mucha gente nos visita un día acá, viene y al otro día está en el Valle, está en La Serena, está en comunas también del interior. Y por lo mismo creemos que estas 200.000 personas tienen una circulación importante también en la economía regional.
13: Claro.
15: Ahora alcalde, usted dice 200.000 personas, del show había dicho en un minuto, se va a cambiar, a reagendar, quizás no con bandas tan grandes, pero también entró una novedad en la Pampilla que lo va a transformar no solamente en una fiesta regional, sino que en una fiesta nacional, que es el ingreso a la televisión. Por primera vez se va a transmitir la Pampilla por la televisión. Eso yo creo que también fue un input importante, que desde el punto de vista económico, porque hay también un aporte que hace el privado, en este caso Mega, también termina siendo trascendente, ¿no?
14: Mira, la primera vez, esta ya es mi cuarta Pampilla que me toca organizar, y yo me acuerdo que la primera Pampilla, lo primero que me pregunté, decía, ¿cómo la fiesta más grande de Chile no es televisada? Y me tocó en algún minuto hacer gestiones para ver si existía el interés por parte de los canales de poder transmitir este evento, y la verdad que no existía interés. En definitiva, miraban a la Pampilla como un evento más, o lo miraban como un evento que quizás no cumplía con las características para poder ser transmitido. Y después de las últimas versiones que hicimos, la verdad que se empezó a levantar esa posibilidad, y hoy día la productora, nosotros pusimos en las bases de la licitación la posibilidad que un canal quisiera transmitir, y en este caso particular Mega coordinó e hizo todas las gestiones para poder estar y mostró el interés. Hay una cuestión bien bonita de esta Pampilla, que es una Pampilla de la reactivación solidaria, es que todos los artistas vienen de manera gratuita. Lo único que estamos costeando nosotros dice relación con las gestiones para poder traer a los artistas, pero acá la gran mayoría de ellos levantó la mano y dijo yo quiero estar. Hay mucha gente que también tiene algún sentimiento con la Pampilla, el caso por ejemplo de Douglas, que vino hace muchos años y quería volver, el caso también de los otros artistas que nos han acompañado en otras versiones y también buscan retribuirle quizás, o devolverle la mano a un recinto que en algún minuto los recibió. Este es un show fuera de serie, yo siempre lo he dicho, no es dimensionable subirse a ese escenario. A mí me ha tocado subir a hablar a ese escenario y realmente se te pone la piel de gallina, porque son más de 200.000 personas. Entonces, claro, subirse, yo ni en mis tiempos de jugador había sentido tanto la piel de gallina como arriba de ese escenario.
15: Es que no hay estadio de 200.000 personas, pues, alcalde.
14: No, es que es una locura. Imagínate que yo hablaba con artistas como Miriam Hernández, como artistas que se suben a ese escenario y dicen, oye, sí, es increíble subirse a eso, ver un mar de gente. Entonces, a todos les gusta también estar, pues. Es importante en algún minuto que los artistas chilenos pasen por este recinto.
13: Recordemos que va a estar Inti Illimani, va a estar Douglas, Paul Vázquez, American Sound, si no me equivoco. ¿Quién más? Y va a estar conducido por Tonka Tomisic y Julio César Rodríguez.
14: Sí, va a tener su condimento bien especial. Son buenos artistas los que nos acompañan, y la gente va a venir claramente a disfrutar, a pasarla bien. Ya mañana nosotros tenemos la inauguración a las 18:30 horas. Ese es un hito bien especial para todos. Nosotros hicimos que esta inauguración en versiones anteriores sea abierta al público. Antes, en esta Pampilla, se inauguraba en una carpa donde eran solo invitados especiales. Hoy día nosotros abrimos, todos los que quieran ir a la inauguración van. El año pasado, de hecho, cuando estuvo el presidente, lo hicimos abierto, así. Ajá. Abierto, y el presidente en algún minuto dijo, yo no quiero que muevan un pelo de lo que tienen planificado, yo me sumo. Y claro, después están los escoltas, está toda la gente de Carabineros preocupada, porque dicen, bueno, y no podemos hacerlo cerrado con invitación. Yo le decía, no, el presidente dijo que lo hiciéramos abierto, y así abierto nomás.
13: Y abierto fue. Oiga,
14: no, pero resultó bien.
13: ¿Y usted baila cueca, algo por el estilo, en alguna inauguración de esta o no?
14: Yo bailo, pero no soy un gran bailarín. Tampoco okay. Voy a quedar enmarcado como algunos personajes de la política que han quedado inmortalizados. No.
15: En el índice Lagos Weber, ¿en qué lado se pone? ¿Más cerca al exministro o se pone más cerca de un bailarín?
14: No, yo estoy ya casi en un lugar, ya en un cuequero, ya estoy. Ahí bien, yo he visto buenos representantes, ahí bueno, pero sí bailo una sola vez. una vez al año, y ese año, esa vez es la inauguración de la Pampilla.
13: Okay.
14: Me tocó el año pasado, más encima salí a bailar con la ministra de las Culturas, las tres últimas versiones de la Pampilla. ¿Y? Y ahora estamos sin pareja.
13: ¿Por qué?
14: Mi señora no, porque mi señora me dijo, no, ya.
13: Le da vergüenza.
14: Baila con alguna cuequera o con, puede ser alguna colega alcaldesa.
13: ¿Y por qué no hay ministra ahí? Que puedan bailar.
14: No, yo también me pregunté y creo que lo dije, se lo comenté al delegado, se lo comenté también a las autoridades, que no es una muy buena señal que ninguna autoridad nacional nos acompañe en la inauguración, y espero que lo corrijan. Es mañana a las 18:30 horas y nosotros venimos acostumbrados a que siempre participe o un ministro de Estado en representación del presidente o lo que tuvimos el año pasado con la presencia de la máxima autoridad de Chile, el presidente Boric. Entonces hicimos las invitaciones a todos y a nosotros nos encantaría que el presidente Kast nos acompañe, a lo mejor no en nuestra versión, pero sí tiene que tratar de hacer el intento de poder acompañarnos en alguna de las versiones dentro de su periodo, porque esta es la fiesta más grande de Chile y no es una categoría que se la ha dado yo, se la ha dado la historia.
13: Oiga, una vez llega el subsecretario Pavés, que es bueno para las fiestas.
15: ¿Es bueno para las fiestas? No sabía.
14: Sí. Cualquiera que venga, yo digo que venga cualquiera, están todos invitados.
13: No, a ver, voy a ser bien clara. Lo que pasa es que conocemos mucho a su secretario Pavés porque ha sido panelista del Primer Café y le conocemos su excelente sentido del humor y muy distendido.
14: Qué bueno, que sería bueno que viniera. Existe un espacio también para.
13: Entonces, por eso me lo imaginé. Sí.
15: Un espacio transversal para alcalde.
13: Claro, pues.
14: Sí. Un espacio transversal y a nosotros nos haría, creo que, un gesto de descentralización.
15: Oiga, me preguntan.
14: Inaugurar la fiesta más grande de Chile acá.
15: Me preguntan por los Viking 5 van a estar, porque esos son el emblema de Coquimbo, ¿no?
14: Sí, que no hay Pampilla sin los Viking. Y yo creo que lo siempre hemos dicho, no valoramos lo que tenemos muchas veces. Tenemos un grupo que es solicitado a lo largo de Chile permanentemente y nosotros tenemos a los Vikings dentro del corazón de los coquimbanos. Tenerlos arriba en un escenario para nosotros tan emblemático como la Pampilla siempre va a ser relevante.
13: Van a estar el domingo, el domingo 20 de septiembre en el cierre.
15: ¿Qué es la otra particularidad que tiene la Pampilla, buen alcalde, que es más larga que todas las otras fiestas, porque Coquimbo se enteró dos días después de del 18.
14: Mira, yo recién estaba con los carabineros que venían de Conce y de Antofagasta y muchos de ellos nunca habían venido a la Pampilla. Yo les decía, mira, esta es la única fiesta en Chile que no cierra, po. Sí, es una fiesta que pasa las 24 horas del día, o sea, en el Parque O'Higgins en algún minuto cierran y ya la gente tiene que salir, cerró la fiesta. Nosotros acá funcionamos 24 horas. La gente acampa en los cerros, tenemos más de 30.000 personas acampando en los cerros, entonces es permanente lo que sucede acá en la Pampilla. Yo llego, por ejemplo, a las 6:30 de la mañana y ya anda la gente, bueno, van quedando los que los que vienen más heridos, los heridos, sí. Pero muy entretenida, tiene su folclore, y la gente se ha portado bien los últimos 3 años. Piensa que esta es una fiesta completamente masiva. Acá podríamos, cruzo los dedos, toco madera, ojalá que se mantenga lo que ha sucedido los últimos 3 años, que no hemos tenido mayores conflictos y la gente ha venido a disfrutar.
13: Bueno, alcalde, le damos las gracias. El alcalde de Coquimbo, Ali Manucheri, entonces, que lo pasen muy bien en la Pampilla y saludo a todos los conquimbanos. Que estén muy bien.
14: Un abrazo grande, que estén bien.
15: Chao, alcalde, gracias.
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1: 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Una de la madrugada.
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1: Uno de los principales temas de preocupación durante estos días, la alta cifra de desempleo y cómo se busca y se esperan los anuncios del gobierno en torno a medidas que puedan fortalecer la contratación. Todo esto mientras está discutiendo el presupuesto y continúan en el Congreso medidas que impactarían directamente en uno de los sectores más afectados por el desempleo, las mujeres, por ejemplo, con medidas como Salacuna. Pero Salacuna no avanza demasiado. Yuri Bocardo es exministro del Trabajo, está en la línea con lo que queda del día aquí en Cooperativa y le damos la bienvenida para hablar de estos temas. Muy buenas tardes, Giorgio.
2: Hola, Paula, ¿cómo estás? Muy buenas tardes.
1: Saludos. Muchísimas gracias por el contacto con Radio Cooperativa. Primero partir por el diagnóstico que plantea como ex autoridad del trabajo respecto a las cifras que estamos viendo hoy. Hay harto debate respecto a cuán persistente han sido los números de desempleo. Hay una discusión política respecto a cuánto es responsabilidad del gobierno anterior y hay también una especie de diagnóstico apuntando a que las medidas que se han tomado en el ámbito del empleo, por ejemplo, medidas en torno al salario mínimo o a las jornadas de trabajo, habrían impactado en estas cifras. Así que me gustaría partir por su diagnóstico respecto a lo que está ocurriendo con el desempleo en Chile.
2: Mira, Paula, lo primero y creo que es bien importante de explicar es que estamos ante una situación nueva dentro de la coyuntura laboral. Chile efectivamente viene hace más de 15 años, desde el año 2013, aumentando la tasa de desocupación, pero lo que no habíamos visto en el último tiempo, y fueron los datos de línea del último registro de empleo, es que la economía destruyó puestos de trabajo, se destruyeron cerca de 16.000 puestos de trabajo, disminuyó el empleo formal y aumentó la informalidad. Por lo tanto, más allá de la desocupación y este drama que casi 1 millón de personas están saliendo a buscar trabajo y no lo encuentran, que al final el principal problema práctico que esconden las cifras y el drama que está detrás de aquello, es que algo que no había ocurrido desde el año 2011, que es que en un año calendario se destruyeran puestos de trabajo, creo que es el dato más alarmante porque da cuenta del frenazo de la economía que hemos visto en los datos del IMASEC y otros indicadores, del aumento del costo de la vida a propósito de los datos de inflación y además una economía no solamente que no crea nuevos puestos de trabajo, sino que algo nuevo que no había ocurrido en 15 años es que destruye empleos. Y si bien uno puede abordar ciertas discusiones sobre temas más estructurales, la situación internacional o bien la falta de productividad, hay medidas bien concretas que ocurrieron en estos últimos meses que están teniendo efectos y que son decisiones que tomó este gobierno, el gobierno de Kast. Uno, el MEPCO, la transferencia de los costos del alza de la bencina a la ciudadanía, a la cadena de pago que afectó a las pymes, que detuvo inversiones, etcétera. El segundo, que efectivamente la restricción del gasto fiscal, o sea, los recortes que han hecho que el Estado invierta menos en infraestructura, que por ejemplo no se construya el corredor vial en Biobío o el GAM acá en Santiago. Y también está como da la impresión que todavía un gobierno en campaña que hasta hace pocas semanas seguía con este discurso catastrofista que hace que también la sensación ambiente sea que mejor sea no invertir, que sea mejor no consumir, si tú tenías una decisión de compra mejor la pospones, y creo que el conjunto de esas situaciones, además de las razones más estructurales, de fondo, de la economía, creo que nos han llevado a una situación de crisis y donde hasta el momento, y esperamos que eso cambie en la discusión de presupuesto, no han habido propuestas concretas de parte del gobierno en materia de empleo. Y creo que eso es lo más preocupante, porque efectivamente se suponía que era un gobierno que iba a recuperar el empleo y crecientemente ajusta las expectativas a la baja. O sea, hace 4 meses el plan de empleo era de 50.000 puestos de trabajo, que son muy poquitos para la situación actual. Al día de ayer informaron que iban a recién mandatar a crear un plan de empleo y que iba a crear 25.000 puestos de trabajo. Entonces también hay un problema de escala que esperamos que se revierta, porque esto, insisto, al final del día, es un, más allá de los diagnósticos, es un drama social que está viviendo la ciudadanía. En la discusión de presupuesto que entra en las próximas semanas, que esperamos que sea un presupuesto de empleo, un presupuesto de reactivación económica y no un presupuesto de recortes.
1: Ya, quiero insistir un poco en lo del diagnóstico, y efectivamente yo creo que tener un panorama más claro de las causas permite también abordar las consecuencias. A mí me da la impresión de que existe un discurso bien instalado respecto a que parte del desempleo se explica porque se amplió el costo de la contratación, porque subió el salario mínimo, por las 40 horas, por la reforma previsional. Incluso se ha mencionado la ley Karen, allí sin evidencia clara, digamos, pero parece estar todo eso dentro de una lógica de que se hizo más caro contratar. El Banco Central encuentra efectos de eso, de los mayores costos laborales, pero lo acota bastante. Y en vez de aquello, su mirada es distinta. Su mirada es que el desempleo, que venía aumentando en los últimos 15 años, de alguna manera tiene un punto de inflexión negativo, cuando se traspasa el bencinazo, digamos, el costo del aumento del precio internacional de los combustibles a las pymes, porque eso hace más difícil sus costos productivos, y no sé si lo entendí bien, pero se en los anuncios que tienen que ver con las reformas del gobierno, usted dice, ¿eso es lo que afecta más el empleo que este aumento en los costos?
2: Primero, tres cosas que creo que hay que dejar bien en claras. El principal factor que explica el aumento estructural del desempleo es el bajo crecimiento. Eso lo dicen todos los actores, y por lo tanto hay que pensar en políticas que nos permitan volver a crecer en el largo plazo. Segundo, hay ciertas coyunturas internacionales, los costos en general, que han afectado la economía. Y si tú vas al propio estudio del Banco Central, el Banco Central habla que, en particular, la reforma del salario mínimo, que es la reforma que opina el Banco Central, tiene un efecto acotado y temporal. Yo digo lo que novedoso, y esto no lo digo yo, lo dicen los datos, es que si bien el desempleo venía aumentando significativamente, y durante nuestro gobierno el desempleo también aumentó, lo que no había ocurrido es que en ese mismo proceso se destruyeran puestos de trabajo. Nosotros, con un desempleo en ascenso, logramos crear 720.000 empleos, en su mayoría formales, y además impulsamos reformas laborales que eran muy necesarias para el país. Hay que acordarse que hace 4 años atrás el salario mínimo era 350.000 pesos. Que había un diagnóstico generalizado que había que mejorar las pensiones de nuestras, sobre todo de nuestras mujeres. Por lo tanto, nosotros teníamos que dar respuesta a ciertas demandas sociales que se expresaron en el 2019 y que han permitido ir reconstruyendo un poquito la cohesión social que el país perdió. Entonces, la pregunta que yo hago, ¿no había que hacer reforma de pensiones? ¿No había que subir el salario mínimo? Y nosotros creemos que lo responsable con el país era hacerlo. Y pese a toda la coyuntura y lo difícil del escenario, la pandemia, se crearon 720.000 puestos de trabajo, y la discusión era si eran suficientes, si podíamos haber crecido más. Lo que yo digo que es preocupante y que es nuevo es que en 15 años nunca la economía había destruido, salvo pandemia, nunca se habían destruido empleos. Entonces, las reformas están todavía en implementación, todavía queda un buen trecho para que la reforma de pensiones se implemente. Y si bien el bajo crecimiento sigue siendo el principal factor que explica la desocupación, hay factores más coyunturales que tuvieron efecto, como es el traspaso de los costos de los combustibles a la ciudadanía sin ocupar el METCO para modular, que hayan habido recortes en inversión pública y en gasto público que también contrayeron la economía, cuando en este tipo de situaciones el Estado tiende a ser más agresivo para ser contracíclico al ciclo económico, y también cierto modo de campaña. Hay que recordar que el propio ministro Quiroz, al inicio de su gestión, instaló medias verdades sobre la caja pública, se dijo que el Estado estaba quebrado, se colocó mucha incertidumbre con cierta reforma, y por lo tanto también tanto los actores que invierten como la propia ciudadanía también empieza a actuar acorde a ese escenario que se empieza a construir. Entonces, creo que en ese marco hay que juzgar el debate actual, y los dos organismos serios que analizaron el efecto de salario mínimo, porque no hay un análisis sistemático ni de la reforma de pensiones ni de 40 horas, es que tuvo efectos acotados y temporales, y lo dijo el BID y el Banco Central. Entonces, creo que es parte del análisis, pero me parece que es que el gobierno comete un error primero al haber tomado este tipo de medidas como el METCO, y creo que el error más grande es que no ha impulsado desde marzo.

0: después de estos 6 meses presenten por fin un plan de empleo, de reactivación económica, y en eso al menos a los que integramos la oposición, si es que eso contribuye a este drama social de no encontrar trabajo o perder un trabajo, vamos a estar completamente disponibles. Y de hecho este fin de semana hicimos una serie de propuestas justamente que buscan contribuir al debate público y no solamente al diagnóstico de la crisis.
1: Exactamente, pero en cuanto al diagnóstico, usted ha dicho que se reconoce que el desempleo venía subiendo en los últimos 15 años, que era una cuestión estructural, que también sube bajo el gobierno del presidente Gabriel Boric, del cual usted es el ministro del ramo, digamos, pero lo que es nuevo es la destrucción de puestos de trabajo. Y ahí usted menciona al impacto.
0: Eso no había ocurrido desde el año 2011, salvo la pandemia, y creo que es un dato más grave que la del aumento de la desocupación, porque te puede ocurrir que la economía crezca, pero sale más gente a buscar trabajo del que finalmente se produce. Pero cuando sale gente a buscar trabajo y además los empleos se destruyen, el problema ya lo estamos teniendo a nivel de quienes demandan trabajo, y un cierto agotamiento del actual modelo de crecimiento y que requiere quizás ajustes mayores, pero que en el corto plazo, hoy, no en el 2030 ni en el 2028, tú tienes que tomar políticas que justamente enfrenten esa situación mientras tú haces las transformaciones más de fondo. Y el dato nuevo, y eso son los datos, nomás no estoy yo haciendo un juicio sobre ello, el dato nuevo es que por primera vez en 15 años se destruyen 16.000 puestos de trabajo, y lo que contiene la caída, porque podría haber sido más brusca, es que se recuperó la informalidad, que tampoco es un dato positivo en materia de empleo.
1: Ya, entonces usted tiene un diagnóstico totalmente distinto, digamos, al del ministro Quirós, que él dice aquí lo que pasó es que aumentó el costo de contratar, y es lo mismo que han dicho otros expertos. Su mirada es distinta.
0: Yo pondría bastantes dudas del diagnóstico del responsable de las políticas de empleo, que es Hacienda en este momento, por lo menos el diseño del gobierno, porque él además prometió que íbamos a llegar a un pleno empleo del 6,5%.
1: Claro, aunque el ministro del Trabajo no está tan claro, digamos, con eso, pero es más cauto.
0: Creo que sabe más de empleo, en mi opinión, bastante más.
1: Yo tengo, Carto, usted dice aquí hay una disposición para, desde la oposición, desde el Frente Amplio, como esas ex autoridades, para apoyar aquellas medidas que generen empleo. Y como siempre, ¿no? Todos miramos hacia obras públicas. Obras públicas puede salir a construir y con ello genera un impacto.
0: Vivienda, por ejemplo,
1: directo,
0: salud con hospitales, educación con colegios. Hay muchas herramientas que tiene el Estado.
1: Ya, usted ha mencionado hasta el GAM, ¿no? Que es una construcción que se suspende casi inmediatamente cuando asume el gobierno. Pero le quiero preguntar, ¿eso requeriría un cambio de diseño, una mirada totalmente distinta de parte del ministro de Hacienda, de Quirós? Porque no sé si aquello es compatible, y le pregunto, con la idea de ajuste fiscal, de contener los costos fiscales, ¿no es cierto? Aunque él ha dicho que hay espacio para algunas medidas más o menos contundentes. ¿Usted ve que Hacienda efectivamente puede dar un impulso en estas distintas carteras que generarían impacto en el mercado, en el mundo del trabajo?
0: Yo espero que por el bien del país y de la gente desempleada, estos ideologismos de esperar que todo chorree y que el mercado finalmente opere solo cambian. Acelerar la agenda de cartera de inversión pública, que está bastante retrasada por los recortes, no es solamente gasto público, son carreteras que después generan más desarrollo, es infraestructura para la ciudadanía, son hospitales que permiten atender de mejor manera, por lo tanto en el mediano plazo son inversiones que, además de generar empleo en el corto plazo y ayudar a la actual situación, te generan bienes públicos que después también ayudan a que el país siga creciendo de mejor manera. Por lo tanto, nosotros lo vemos que eso es una inversión win-win, que gana el país, que gana el empleo, que gana la ciudadanía. Y también hay otras medidas que requieren de cierta inyección de recursos fiscales, como por ejemplo una sala cuna donde la Junji, el sector público, tenga un financiamiento adicional para poder completar jornadas, donde por ejemplo no haya copago, donde los subsidios al empleo tengan mayor inyección de recursos, donde por ejemplo podamos expandir el programa que cubre los cuidados de niños de 4 a 7 de la tarde a más comunas del país. Nosotros hemos estimado que este conjunto de 6

0: 7 medidas que propusimos el fin de semana como Frente Amplio requieren de una inversión bastante acotada en relación a, por ejemplo, los recortes que se hicieron en la mega reforma. Entonces, ya el país está pagando un ajuste por la reforma, la mega reforma, ya estamos pagando el ajuste por los recortes que han habido en todos los ministerios. Y por lo tanto, si es que durante la discusión presupuestaria no hay señales de mayor inyección de recursos en estas materias, no va a ser fácil salir de la actual situación económica en la que nos encontramos, más allá que pueda haber un repunte en un trimestre, después vuelva a bajar. Y en eso me parece que hay una ceguera en términos de que son medidas que requieren de ponerse un poco la mano en la billetera, pero que finalmente van a tener un rédito no solamente en esa persona que va a encontrar un trabajo y que va a poder tener un salario para poder sostener el hogar, sino que también va reactivando de manera más prolífica la economía, mientras el crecimiento, la inversión se van recuperando, y eso en el mediano plazo permite dar debates más de fondo. Pero hoy día es clave reactivar la cartera de inversión de obras públicas, es clave ocupar los recursos que hay en intermediación laboral para capacitar trabajadores para que se empleen rápidamente en esos trabajos, es clave aumentar, fortalecer y no tener una sala cuna con letra chica que efectivamente permita que las mamás puedan ir a trabajar mientras sus hijos se educan. También tú puedes fortalecer los mecanismos de subsidio unificado al empleo. O sea, herramientas hay, y además que lo han dicho distintos actores. Ajá. De distintas sensibilidades políticas, pero esto implica que en momentos de contracción económica hagamos lo que más o menos los países serios desarrollados hacen, que son, por un lado, ocupar la capacidad del Estado para acelerar la construcción de obras públicas, y dos, entregar ciertas herramientas temporales de subsidio y facilidades para que las personas puedan conciliar trabajo y educación de los niños.
1: Muy bien, yo llevo tarde, se nos acaba el tiempo, pero usted ha enumerado una serie de medidas, ¿no es cierto? Y entre ellas incluso ha citado algunas que son lecciones de economía bastante antiguas, ¿no es cierto? Como habla de salir a gastar desde el Estado.
0: Estamos descubriendo el agua tibia, Paula, en esto. No estamos diciendo nada tan innovador, para ser honesto.
1: Bueno, veremos cómo avanza esa conversación, porque de lo que hemos conversado habrá diferencias en el diagnóstico, habrá diferencias ideológicas, pero está claro que se necesitan ciertos acuerdos para disminuir las cifras de desempleo, porque tal como usted describía, esto es un drama para muchísimas familias. Yo, Cardo, muchísimas gracias por los minutos con Cooperativa. Nos quedó todo el tema de esa lacuna, pero la invitación es a volver a conversar, porque para bien y para mal sigue en discusión en el Congreso. Así que muchísimas gracias.
0: Muchas gracias, Paula, y bueno, saludar nuevamente a quienes nos escuchan hoy día en Radio Cooperativa. Muchas gracias por la invitación.

0: pausa y ya volvemos con lo mejor del día en Cooperativa. 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
1: Hoy para conocer a la Orquesta Filarmónica Antena de La Serena, que logró la medalla de oro en el Festival Internacional de la Música que se realizó en el Opera House de Sydney. Sin duda fue un gran logro y por eso vamos a comenzar con el momento de la premiación.
3: Starting with our friends from Chile. Antena Philharmonic Orchestra, ladies and gentlemen.

0: La Orquesta Filarmónica Antena es uno de los elencos de la Academia de Música Pedro Aguirre Cerda, institución que con una propuesta que abarca distintas edades, estilos y niveles de formación, ha logrado consolidar una red con 10 elencos estables que no solo representan espacios de aprendizaje, sino también verdaderas plataformas de desarrollo artístico. Para decorar esta nota, vamos a escuchar de fondo parte del repertorio que esta orquesta interpretó en Australia y serán las piezas Danzón número 2 y La Rosa y el Clavel con arreglos propios. La Academia de Música Pedro Aguirre Cerda surge y se mantiene en el sector Antena de La Serena, región de Coquimbo. Es un sector estigmatizado, dada su mayor vulnerabilidad social y económica. Vamos a escuchar a Jorge Legua, que es su presidente.
1: En aquel tiempo que nosotros partimos había mucho desconocimiento con respecto a ciertos instrumentos, por ejemplo, cuando se veía un contrabajo, preguntaban esa guitarra tan grande. Entonces ha ido generando todo un cambio, porque bueno, el sector Antena, en finales de los 90, estaba estigmatizado como un sector conflictivo, y bueno, yo mismo que vivo acá, he vivido toda mi vida en este sector, me he dado cuenta que no. Entonces fue generar alguna alternativa también de eliminar esos prejuicios que existían sobre el sector y también motivar a los vecinos que eran cercanos a que pudieran interesarse en estudiar algún instrumento musical o coro. Siempre también teníamos unos coros que comenzamos a hacer.
0: El pasado mes, la Orquesta Filarmónica Antena obtuvo el oro en la versión 34 del reconocido Festival Internacional de Música de Australia. Se convirtieron así en la primera orquesta sinfónica sudamericana en ganar esta distinción, que recibieron en el icónico recinto del Opera House de Sydney. Y así lo valora Jorge Legua.
1: Estuvimos participando en realizando presentaciones y también en la línea de competencia, que son actividades voluntarias, porque como es harta presión, y nosotros también nuevamente nos inscribimos a participar, y bueno, nos tocó ser evaluados por un jurado internacional, y ahí estábamos en competencia con otro elenco. Entonces fue interesante también ver que el nivel que tiene nuestra orquesta, que sale de un sector, de una población, puede presentarse en estos escenarios y lograr el triunfo.
0: Los elencos actuales de esta academia son Orquesta Infantil, Orquesta Juvenil, Ensamble Filarmónico, Filarmónica Antena y Orquesta de Cámara, además de un coro infanto-juvenil, coro polifónico y coro de cámara, más cuerpos de danza y de música popular, así como elencos de vinculación con el medio. En total, son cerca de 450 integrantes que, desde los 5 años, reciben formación musical y artística de manera gratuita. Yves Brand, intérprete de viola, fue parte de la orquesta que viajó hasta Australia y consiguió este galardón.
2: Cuando viajamos, tuvimos el privilegio de ver a cada intérprete, a cada agrupación, escuchar cómo, y ahí bueno, nos dimos cuenta del nivel interpretativo, musical y cultural que tiene cada orquesta. Era bastante, un desafío bastante grande para como orquesta en el concurso. Y también un logro bastante grande, también pisar un escenario bastante ícono para mí en sentido mundial, que es el Opera House de Sydney. Y bueno, el recibimiento fue emocionante, la evaluación también, y la evaluación de la gente fue muy grande. De hecho, nos emocionó demasiado cómo nos ovacionaron y cómo también nosotros logramos interpretar temas bastante difíciles, pero lograr ese nivel fue una emoción y un logro para nosotros como orquesta bastante grande.
0: La Academia de Música Pedro Aguirre Cerda de La Serena se describe a sí misma como un ecosistema creativo con un modelo educativo que permite que niños, niñas y jóvenes accedan a formación musical de calidad sin costo, democratizando el acceso a la cultura y generando oportunidades reales de desarrollo.

0: Y hoy también para conocer la iniciativa Vínculos que Protegen, destinada a prevenir la violencia en el pololeo y que se va a aplicar en un liceo de Pitrufquén en la región de la Araucanía. Este es un proyecto impulsado por el Centro General de Padres y Apoderados del Liceo de Excelencia Monseñor Guillermo Hatler de Pitrufquén, que resultó ganador de los fondos concursables de este año de Comunidad Mujer. Este establecimiento educacional alberga una comunidad educativa con un 95% de vulnerabilidad social y esa es una de las razones que llevaron a su selección. Vamos a escuchar a Cristina Bío, que es la directora ejecutiva de Comunidad Mujer.
1: El proyecto Vínculos que Protegen es especialmente significativo por dos razones. Primero, porque aborda temprana y comunitariamente la violencia, que es una de las principales barreras estructurales para el pleno desarrollo de las mujeres y que muchas veces en muchos contextos se normalizan. Y segundo, porque, como lo dice su nombre, Vínculos que Protegen, lo que busca es fortalecer vínculos dentro de la propia comunidad escolar, entregando herramientas tanto a estudiantes como a madres y apoderadas para que reconozcan señales de violencia, acompañen y actúen. De esta forma, se va construyendo un tejido protector, que es lo que nos interesa, ¿no? Que va contribuyendo a prevenir vulneraciones de derechos y a proteger a las niñas y adolescentes que crecen en esa comunidad.
0: Uno de los propósitos es atender que la violencia de género en relaciones de pololeo aparece normalizada y madres, padres y apoderados de las alumnas carecen de herramientas para detectar y para acompañar. Carolina Contreras Liempi es la presidenta del Centro General de Padres y Apoderados.
2: Nosotros estamos en un liceo que tiene un 95% de vulnerabilidad social. Ya aproximadamente se tiene un alumnado de 700 alumnos aproximadamente, y como están en etapa de adolescencia se ve mucho el tema del pololeo. Vemos varias cosas, cierto, a diario, qué sé yo. Entonces hicimos la postulación al proyecto Vínculos que Protegen, porque igual muchas veces ves violencia en el pololeo que se normaliza. El control, celos, que los jóvenes no identifican como violencia.
0: El proyecto se va a aplicar en talleres para más de 300 alumnas y alumnos de tercero y cuarto medio para brindar apoyo entonces en el objetivo de establecer relaciones sanas y trabajar en paralelo con sus apoderados. Constanza Vázquez, presidenta del Centro de Alumnos de este liceo en Pitrufquén, se refiere a las buenas expectativas que hay en el alumnado.
3: Porque la violencia en el pololeo es algo que muchas veces se normaliza o no se reconoce a tiempo. Y creo que estos espacios ayudan a que los jóvenes podamos identificar señales de violencia y obviamente también entender que en una relación debe estar basada en el respeto, la confianza y obviamente saber poner límites. Pero por esto mismo creo que es bueno que se haga este taller y que participen profesoras y personas que puedan orientarnos mejor, porque así podemos informarnos mejor y aprender a reconocer situaciones que quizás a veces normalizamos.
0: Otro motivo que llevó a la selección de este proyecto entre los ganadores de los fondos concursables de Comunidad Mujer fue su apuesta intergeneracional, porque no interviene solo en las jóvenes, sino que refuerza el rol protector de las adultas que las rodean y quiere dejar así una red de apoyo instalada en este liceo.
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2: Ayer, Topito, antes de saludarte y entrar en los temas, en el metro hubo un cuecazo de corpóreos.
3: Buenísimo.
2: La persona detrás del monocuete, ¿participó usted del monocuete?
3: No.
2: Te leo un secreto quizás, pero usted estuvo en el cuecazo, ¿no estuvo?
3: No la llamaron.
2: Ah, ya.
3: Pero no importa.
2: El personaje del pasado y el monocuete.
3: Sí, no. ¿Quién no ganó? El de la farmacia. El doctor.
2: ¿El doctor? Seguramente ganó esa persona.
3: Sí.
2: Están todos, ese señor.
3: La empresa se ha volcado en
4: el Guasoila, estaba.
2: ¿Por qué? ¿Corpóreo?
3: No.
2: El que estaba en Pintura, el Guaso Isla, el Teletubi.
3: El Teletubi.
2: Que paz descanse, el Guasolalo. Que paz descanse. Que Dios lo tenga en su gloria. Está Jesucristo.
4: Les cuento una. Uno de mis hijos es corpóreo.
2: ¿En serio?
4: En serio, sí.
3: Gran labor.
4: Y ha hecho de varios corpóreos.
3: ¿Cómo cuáles?
4: El. ¿Puedo decir la marca? ¿No?
3: Sí.
4: Dunkin.
3: Ya. Pero es una rosquilla.
4: Es como. Ah, no, el vaso. Ah, no, ¿qué es lo que? No, es que parece que ha hecho las dos. De hecho, un día estaban mis papás y llegaron de visita a Santiago y de repente los llevé para allá, pues, que no sabían. Le dije, ¿sabes? Una foto con el corpóreo. Y ¿quién es? El bicho. Pues. Ha hecho también de Juan Maestro.
3: Qué rico.
4: De ha hecho como tres o cuatro.
3: Que me paguen con comida, hago eso mismo.
4: Y la otra vez fue una fiesta de corpóreos. Era un cumpleaños de un corpóreo.
2: El corpóreo.
4: Y era una fiesta que era el puro corpóreo celebrando.
2: Corporeano. No, si sí, lo pasó.
5: ¿Estaban de civil o de corpóreo?
4: No, de corpóreo.
2: Estaban de francole.
4: De corpóreo. Estaban celebrándole a uno.
2: Reintegran al monocuete, al sindicato corpóreo. Se van a entretener con la persona detrás del personaje. Claro. Más que con el personaje en sí.
3: Había una revista que quería el monocuete, pero ya no está en circulación.
2: ¿Y el loto no tiene no hay un lotín que sea un corpóreo de loto?
3: Voy a proponer.
2: Debería haber uno, ¿no? Ya que usted está con Ivo Valle en esa empresa, deberían proponer uno de los dos
3: siguientes casados
2: de corpóreo.
4: ¿Cómo sería?
2: Vayan de corpóreo de los números.
4: ¿Cómo sería un corpóreo de lotín?
3: Yo creo que igual queda muy bien el monocuete y yo de lotín.
2: Usted dice que invertirle en personas.
3: Sí,
2: una
3: bola. Por ejemplo, una bola.
2: Una bolita.
3: Balota se llama.
4: Balota.
2: Arrancamos este programita
3: de bombo.
2: Voy a lanzar la pregunta y va a ingresar el tubo caneo. Ya está dentro el tubo caneo. La persona atrás del monocuete.
3: Sacamos de ahí.
2: Comenzamos con Topito Caneo. Al tiro, porque estuvo en la. ¿Cómo lo catalogamos? ¿Una charla?
3: Una reunión.
2: Una reunión para algunos medios de Nicolás Córdoba, para explicar.
3: Y de Felipe Correa.
2: Y del gerente
3: de la Federación de Chile.
2: Para explicar en qué están.
4: Claro. No, si no hay federación.
3: Sí, hay. Lo que hay que separarla de
2: la
5: NFP.
4: Pero entonces es lo mismo que la NFP.
2: Hoy por hoy
3: sí, es lo mismo.
2: Exactamente lo mismo, Arte. Así que da lo mismo. Ya, comencemos. Vamos por los puntos más importantes que tocó.
3: ¿Yo? No, jamás.
2: El técnico de La Roja que tiene 5 amistosos para cerrar el año.
3: Claro, con Canadá, Estados Unidos, México. Y después en el mes de noviembre, 2 amistosos más con Colombia. A ver, fue una charla que duró, yo te diría, 2 horas y media. Partió justo a las 9 de la mañana, terminó a eso de las 11 y media. Donde ya empezó a explicar un poco su trabajo que está haciendo, sobre todo en juveniles y en la captación de jugadores para promover a las distintas selecciones que hoy día están trabajando. A ver, se mostró en videos, por ejemplo, como el comportamiento que están teniendo los jugadores, este tema de jugar con espacios más reducidos. Mostraba unos videos, Córdoba en un minuto, de decir, mira, el Mundial se jugó en un espacio de alrededor de 25 metros. Ahí se generaba todo. En ese espacio estaba casi todos los jugadores de campo. En Chile se juegan 45 metros. Uh-huh. Eso hay que reducirlo, y hablo de aquello, y que se está haciendo esos trabajos, sobre todo con la selección sub-15, sub-17 y también con la 20. Habló de que hay que dejar de pensar en la mecanización de entrenamiento, sino que de destinarlo netamente a jugadas de partido, aparte de situaciones de juego y de todo lo demás que se está haciendo. Ya, pero más allá de eso, bueno, habló de la nómina.
4: Ya.
3: Habló, por ejemplo, de la ausencia de Pulgar. El que ha dicho más en todo esto fue Pablo Milazzo.
2: Lo dijo todo ayer.
3: Sí. El Pulgar hizo un comunicado que dice muy poco. Hoy día se le preguntaba, también estaba el gerente de selecciones. Tampoco había... Yo con la sensación que me quedé es que ellos tampoco tienen las razones exactas de la salida de Pulgar. Que Pulgar finalmente comunica que él quiere estar en su club, que entiende que tiene que haber paso para nuevas generaciones, un jugador de 32 años, que para Córdoba es muy importante. Él lo tiene como uno de los tres jugadores más relevantes hoy día de la selección chilena.
5: Su argumento es malo. Después digo por qué. Ahora no. Prosiguen.
3: Sí.
5: Pero su argumento, el argumento Pulgar, es muy malo. No corresponde que lo diga él. Básicamente no es decisión de él.
3: Claro.
5: Si el entrenador quiere traer a un señor de 38 años porque tiene mérito deportivo, lo tiene que traer. Y no puede él bajarse porque tiene 32 años. Él se podrá bajar por otras razones. Entonces, estamos de acuerdo en algo. Nadie entiende bien por qué no viene.
3: Claro, ya las elecciones están ahí en eso. Dice, bueno, cuando lleguen los puntos, vamos a ver si que quiere estar o no. Ah, y con respecto a eso.
2: ¿Ya?
3: Hemos hablado mucho de que...
2: Perdón, ¿los puntos cuántos son? ¿2028?
3: ¿2027?
2: No, recién, ¿no?
3: No, es que no se 2027. Sabe. Es que a lo mejor...
2: La Copa América 2028.
3: Ya, a ver.
2: ¿Y la clasificatoria
5: 27?
2: Pero no hay ni formato.
3: A ver.
4: De hecho.
2: No hay ni fixto. No. Nada. Ni
3: base. ¿Qué tiene que haber primero? Elecciones FIFA.
2: Eso es...
3: Eso.
2: Otro año.
4: Y antes de la eliminatoria tienen que ver cuánto van a clasificar.
2: Formato mundial. Primer trimestre del otro año.
3: Claro, entonces alguien decía, si sigue Infantino, uh-huh, 64 equipos. Si no sigue Infantino, no hay que pensar una clasificatoria.
2: Y la pelea.
3: Con 7 equipos, pensando en 3 cupos y medio. Porque está
4: como la que fue.
3: Argentina-Uruguay, no. Argentina-Uruguay-Paraguay.
2: Están listos.
3: Adentro.
2: Ah, claro. ¿Y ellos jugarían igual las clasificatorias?
3: Sí. Entrarían, claro.
2: Harían el daño igual.
5: Harían daño igual.
3: Por un tema de...
2: De competencia.
3: Y de que,
2: de bueno, derechos de televisión.
3: Sí, hay que... Claro, obvio. se quiere ver.
4: Hablando de temporada de 18,
2: ¿ya?
4: Haciéndole el al asado.
2: Sí. Acá estamos cuadradísimos con Infantino, no, final... no nosotros, la federación. El FP, claro. Ya está listo, ya lo dijimos.
3: Conmebol en bloque va a votar, pero claro.
2: No sorpresa de nadie.
3: UEFA son 55, Conmebol son 10. Ya ahí ya saliste perdiendo.
4: Sí.
3: África está todavía en una nebulosa.
2: Asia y UEFA ya dijeron que no.
3: Todo indica que África no va a ir con Infantino, entonces todo indica que Infantino no va a seguir. ¿Qué significa eso? Que primero tiene que haber elecciones en FIFA para luego ver, porque en un principio se hablaba de marzo 2027. Es decir, marzo 2027 van a comenzar las clasificatorias. Eso. Recién en enero me decían a mí, va a haber una reunión con Conmebol para sentarse a fiscar el fixture y la forma de comenzar la clasificatoria. Y eso movería todo hasta septiembre.
4: Sí. Pero, y además, y te digo una cosa más. Una cosa más.
3: Por favor.
4: Agrégale a eso que Argentina, Paraguay, Uruguay, los que le son el lomo a Domínguez. Eso, te aseguro que tienen acceso a información que probablemente ni Milad, ni ninguno de los otros, ni Bolivia, ni Perú tiene. Y por tanto sí tienen una ventaja.
3: Ya, con ello. No, sí, obvio.
4: ¿Cachai? Entonces, digamos, es un tema, porque a nosotros nos va a llegar...
3: Es que
4: la información nos va a llegar. Por eso te digo, pero incluso en eso, toda la información a nosotros nos va a llegar después. Sí.
5: Nos vamos a enterar por la prensa nosotros.
4: Sí, bueno, no, básicamente.
3: Pero, bueno, como se enteró Milad cuando lo bajaron de la Copa del Mundo.
5: Claro.
3: Ya, hay uno en el próximo año, a principio del 2027, todo indica que va a ser en septiembre el inicio de las clasificatorias.
2: en septiembre del próximo año. Claro. Se habitúa a empezar en septiembre, si no me equivoco, las clasificatorias.
3: Sí, ¿no? Sí, más o menos.
5: En el último tiempo, sí.
2: Ya, y no estará Córdoba para ese arranque. ¿Lo podemos decir hoy o...? Pues todo que parece que... Es que es una pregunta que...
3: A ver.
2: Cada vez se alarga.
3: ¿Cuándo termina la temporada europea? Mayo, junio.
2: ¿Del otro año?
3: Claro. Y la idea es esperar a Pellegrini. O sea, un año le va a quedar a Córdoba seguramente... para seguir en el proceso de técnico de la selección chilena. A ver, lo que decía Gordo en el sentido de decir, bueno, si yo me tengo que ir, no hay problema. La idea es dejar un proyecto, que es un proyecto que lo que pudimos ver y lo que nos pudo contar Córdoba, con videos, con imágenes, con estadísticas, con métricas. Sí, hasta él se rió en un minuto allá.
2: Se rió del metro.
3: Sí, se rió el metro.
2: Sí. Tampoco es tan terrible.
3: Tampoco es tan terrible.
2: Que no sea como Bozán, que se enojaba donde le decían, claro, Pep.
3: Pero habló, por ejemplo, de... En esas métricas tenía, por ejemplo, porcentaje de grasas, velocidad máxima, aceleración de los jugadores, cuántos kilómetros recorrían en terreno.
2: Métricas.
3: Sí, métricas.
2: Sí, métricas.
3: Todo.
4: Sí, perdón, ustedes saben que la gente de pronto se ríe con esto porque al final se caricaturizó.
2: Sí,
4: qué palabra más difícil.
2: Sí, ¿no? Caricaturizó. Lo que acabo de hacer yo, caricaturizar el métrica.
4: No, pero fíjate, ya vamos a entrar después en Católica, pero... Antes de contratar al gerente técnico, que debe estar a fin de este mes, ellos contrataron un experto en data.
5: En procesamiento de datos.
4: Uh-huh. Y el procesamiento de data no es otra cosa.
5: ¿Qué métrica?
4: Claro. O sea, en eso sí. Ojo, porque en el fondo aquí... Pasó, por ejemplo, con el tema de la... ¿se acuerdan de la neurociencia?
3: Sí. Sí, la U, 2017, 2018.
5: Pero es que, perdón, solo va a ser 2018, solo va a ser la puntualización, porque la gente ahí de repente se puede perder.
6: A la U no le ha funcionado mucho, que digamos.
5: No, pues no le funciona.
4: No, porque
5: por eso se presta para la candidatura.
6: Da bien, yo, claro.
4: Lo echaron.
6: Lo que digo es que todos los equipos, todas las selecciones modernas trabajan con métrica.
5: Sí.
6: Todos. Si no trabajas con métrica ahora, como que te quedaste en el pasado.
5: Tu obligación en el fútbol es hacerlo.
6: Pero no es hacerlo público. Porque todos trabajan con métrica.
5: Pero Marce,
6: eso se trabaja dentro. Para mostrárselo a los jugadores. Sí, Pato, vos no podés salir a declarar como le trabaja Nico Córdoba cada rato que la métrica, porque la gente no lo entiende.
5: Lo importante es que ganes. Lo importante
6: está
5: es que seas competitivo.
6: Eso es lo primordial.
5: Importante, porque si eres un ingeniero de la NASA procesando datos y el equipo el domingo juega mal, no sirve.
6: No, ya sé.
5: No sirve. Pero es que lo
6: que otro te ayuda, eso te ayuda.
5: Lo otro, Marcelo.
6: Yo no digo que no te ayude.
5: Lo de decir hacia afuera es como cada uno se vende. Y todas las personas profesionalmente se venden de alguna manera.
6: Pero si todos los equipos y todos los técnicos de los equipos de las selecciones van a salir a hablar que hacen que no, que acá tenemos métrica, si todo el mundo sabe. Si ahora no tenés métrica, quedaste en el pasado.
5: Yo no sé si todo el mundo sabe. Calle entiende.
6: No, pero por eso, ¿para qué lo dicen?
5: Prefiero que dé una conferencia y diga algo a que no hablen nunca. Y la gente diga, ¿qué harán en Pinto Durán? Porque hay otros entrenadores de los que se dice que dormían siesta en Pinto Durán. Entonces tal vez es bueno que alguien diga, mira, hacemos esto, agarramos estos datos, los pasamos por un Excel.
6: Mira, en el fútbol hay de todo, Pato, hay entrenadores que durmieron siete y salieron campeones.
5: Claro.
6: En el fútbol hay de todo.
5: Sí,
6: hay entrenadores que no hacían nada.
5: Lo que no puede pasar.
6: Y salieron campeones.
5: Lo que no va a pasar como el último es que durmáis siete y salgáis último. Eso no puede pasar.
6: Eso no.
5: Eso fue un bochorno.
6: Claro. Porque había. Claro.
5: La Gareca con nombre de
6: Isla. No, que en la mayoría de las veces quizás te pase eso.
3: O sea, no se sabía el nombre de Isla. Cuando la primera vez que lo nombra, dice, bueno, muchacho, me voy en un avión con Mauricio Islas. O sea, que era Isla.
6: Bueno, la familia.
2: Hay un arquero apellido Islas en Argentina.
3: Luis
2: Islas. ¿O era Isla?
3: No, pero sí, en verdad. Decía. Los primeros que calaron con Caneo.
2: Don Felipe. Yo soy su ídolo. Oye, Caneo, lo que pasa es que, claro, acá, por ejemplo, Sampier dice métricas y tres toques no lo entiende nadie. ¿Se acuerdan que en un partido, no me acuerdo cuál, le dice Lucas, solo en tres toques, en tres tiempos, y terminó haciendo un tiro libre indirecto, bueno, como todo?
3: Por ejemplo, y dentro de esta conversación también en un minuto lo dijo. Nosotros tenemos que olvidarnos de esto de... Era una versión muy, muy futbolera. Hablaba de olvidarnos de esto de los dos toques. De controlar y tocar rápido. Hay que tomar decisiones. Hay que recibir pases con marca. Hay que saber jugar con los dos pies. Hay que saber salir largo. Entonces, dice, bueno, nosotros tenemos un proceso. Y acá hay un caso de un chico de la 15 que él mostraba un video y decía, este es el mejor chico que le pega con el pie derecho en la selección chica. Y así se mostraba.
5: Bueno, le pegaba bien. Muy bien.
3: Muy bien.
5: Gran pegada.
3: Desde Rodrigo Gómez, que no es una pegada tan buena como esa. Buen remate con
2: está fuera, sí. Está
3: pie izquierdo. El seco. Era como yo pegarle con el pie.
5: Ya.
3: O hijo, pero era...
5: Mal.
3: Cero coordinación. Entonces ya, nosotros tenemos que empezar de acá. De acá hay que hacer el trabajo. Entonces, dicen, bueno, nosotros llevamos 3 años. ¿Cuándo se puede ver mi fruto? 2034.
2: Por eso hablábamos del 2034.
4: Maradona tampoco pateaba de derecha. Yamal sí, tampoco.
2: Es muy largo, Barty, pensar que en el 2034...
6: No, por eso no va a llegar el chico. Está bien que llegue formado y lo más completo posible. Esa es la idea. Eso es lo ideal. Pero no, por eso no va a llegar.
2: Porque no todos le deben pegar así a esa edad, po. No todos tendrían...
6: Ahora, si uno juega de extremo, lo ideal es que le pegue con las dos piernas. Porque es más específico eso.
5: Deja agarrar un ejemplo de un jugador que estuvo en la elite y que hoy juega, Vidal. Vidal con la zurda se defiende más que se defiende.
6: Sí.
5: Le pega bastante bien con la zurda. Le enseñaron en Colo-Colo, lo traía al barrio de chico. Yo creo que buena parte de eso lo traía, que es innato.
6: Sí.
5: Entonces yo no sé si cuando, a ver, comparemos con algo de procesos anteriores, llega Bielsa y supongamos que trabaja con un equipo que está técnicamente más armado, supongamos, y en los clubes había lo mismo que hay hoy. ¿Cuánto se ha deteriorado eso? ¿Cuánto se ha deteriorado en los últimos
4: y además y súmale otra cosa, que es la visión que tienen algunos de los entrenadores y formadores que hay en los clubes respecto, por ejemplo, el mismo tema. Lo voy a poner en básico para que se entienda. Pero por ejemplo, el mismo caso que ponía el topo. Es decir, oye, este gallo con la derecha,
5: muy bueno.
4: Extraordinario, Pelé. Pero con la izquierda es caneo. Entonces.
3: No, es igual con la izquierda.
4: Ah.
3: Y sur.
4: Ah, verdad.
6: No, no, que lo meten en un escáner. Escaneo.
4: Lo escaneo, claro, lo escanea. Bueno, y yo conversé con entrenadores que me decían, ¿sabes qué?
2: Esa dupla roja.
4: A mí me importa 3 pepinos que le pegue más con la izquierda.
6: Le potencia al otro.
4: Le potencia, porque yo quiero que sea el mejor diestro. O sea, te insisto, no es la conversación, pero para que
5: se entienda. Sí, se entiende.
4: Y había otros técnicos que decían, no, es que así a mí ese jugador así no me sirve. Entonces, y estamos hablando de formación. De formación. Entonces, cuando tú estás formando jugadores, tienes que tener una postura y una decisión respecto a esos casos.
5: Sí.
4: O de repente decir, oye, yo prefiero que le pegues regular con las dos o extraordinario con una. O, ¿por qué? Porque eso depende, si tú lo extrapolas después, dices, oye, ¿sabes qué? Este cabro podría jugar como interior. No, pero ¿sabes qué? Tú lo sacáis de la raya y se muere. Ah, pero es que yo necesito que le aprenda. Bueno, entonces no te sirve. ¿Cachai? Entonces, sí. Son un montón de cosas que, algunas súper básicas, como pegarle con la derecha o con la izquierda, y otras que de repente te pueden servir de decir, oye, este jugador puede jugar en otra posición. ¿Qué pasa si yo tengo un mega crack en esa posición? ¿Qué, lo voy a perder? ¿O lo puedo absorber en otro lado? ¿O lo puedo retroceder?
5: Eso dice el sentido común, que debería.
4: Claro, poder. Pero hay técnicos que dicen, no, pues, claro. Es que. Entonces, esa es una discusión. Exacto, esa es una discusión súper, muy, pero muy, muy relevante. Las personas que forman.
2: Sí, Topito, un comentario para ir contigo, sí. Y también para poner otro tema en la mesa, porque de acuerdo a todo lo que. Porque tú llegaste acá y.
4: Medio ser también.
2: Sí, hidrates. Muy bien, porque Córdoba hace la pega, al menos. A ver, ve jugadores,

0: que llegar a tener lineamientos básicos para poder jugar contra equipos de primer orden. O sea, y ante eso, todas las divisiones hoy día están verdes. Verdes. O sea, como le falta mucho. Y en ese sentido dijo, bueno, yo quise el Mundial, sabía que había jugar que todavía no tenían ahí, pero bueno, lo intentamos.
1: Pero
0: por lo
1: menos lo intentamos. Una pregunta, ¿qué espera él cuando dice esto? ¿Espera que todos los clubes se alineen y empiezan a hacer eso? ¿O dice, lo lamento, a mí me toca? A mí me toca recibirlos e intentar dotarlos de esto. Lo que se pueda, digamos.
0: No, porque... en ese sentido, por ejemplo, él daba el caso de Higgins, que hoy día es uno de los equipos que más juveniles le entrega a las selecciones y que tiene más también, si no me equivoco, el primer equipo que completó el minutaje, por ejemplo. Y van los equipos y muchos van realizando los trabajos que Córdoba les tiene. Mi sensación que me deja es que va eligiendo jugadores desde las divisiones más chicas y que se va trabajando con esos jugadores para terminar alimentando la selección adulta.
1: Perdón, lo que quiero decir es que si espera lo otro está perdido.
0: Claro.
1: Porque los clubes hoy no lo hacen, lo ven como un costo, no lo quieren tener. Así está.
0: Que alguien en esa reunión de la federación decía, el problema es que este es un negocio que donde si tú no haces nada, ganas plata igual.
2: Pancho, tú dijiste cuando estábamos hablando en la oficina de lo que recogiste de la charla, que él también explicó la nominación de ciertos jugadores que a la gente le hace mucho ruido. Paulo Díaz, por ejemplo.
0: Paulo Díaz, por ejemplo, él decía, bueno, si fuera por mí, llego de 23 para abajo. Y que choquen con los grandes equipos, que nos
1: hay que comérsela,
0: pero hay que hacer también, porque más allá de lo futbolístico, hay que hacer un proceso de integración a la selección y también sumar jugadores con experiencia para que vayan también entregándole la posta a estos jugadores. Y en el caso de Paulo Díaz decía, bueno, podía haber nominado a Maripán. Recordemos que Maripán,
2: viene Maripán?
0: No es secreto de nadie. Él tiene hoy día un conflicto judicial.
2: Con Carmen Tutera.
0: Con Carmen Tutera.
2: Si no, pero se ríe. ¿Verdad?
0: Sí, no se ríe.
3: Pero eso no lo dijo.
2: No, es una
3: suposición.
1: No, pero lo sabemos.
2: De acuerdo al reporteo, claro.
0: No, y en su minuto también se hizo presente la policía de investigaciones. Tuvo que, no sé si fue Maripán.
2: Fue Pinto Durán,
0: fue Pinto Durán, porque Maripán estaba. Creo que salió Maripán a
3: conversar.
0: Más que conversar, porque le pidieron una declaración. Ante la policía de investigaciones. Sierra Alta creo que está con complicaciones físicas y dice, bueno, pero tengo que llevar un defensa de experiencia, y en ese caso es Paulo Díaz, otros jugadores, por ejemplo, hablaba
1: Cicita Valdés,
0: de Echeverría, de Valdés, es decir, bueno, Valdés hoy día está lesionado, sí. O medio volviendo, pero dice, bueno, hay que sumar a estos jugadores para que vayan entregando la posta, y cuando hoy día, cuando esos jugadores, por ejemplo, Echeverría, Valdés, Díaz, vea que hay otros jugadores como Bicho Pizarro, como Lautaro Millán en el caso de Valdés, o como Román en el caso de Díaz, los tiene que ir cambiando. O sea, él dice, para mí, ¿cómo parte mi defensa en la primera fecha de la eliminatoria?
2: ¿Cómo? A ver,
0: Faúndez, Gargues.
2: A septiembre del otro año.
0: Sí, Faúndez, Gargues, Román, Suazo. Esa es la línea 4.
2: ¿Cuál es clasificatoria?
0: Si él llegara a septiembre, dice.
2: ¿Y qué diríamos nosotros de esas líneas 4?
1: Depende, porque
3: capaz que ninguno de los que en ese momento no están pasando
2: hoy por me parece verdísima.
1: No, pero es que es crucial qué va a pasar de aquí a septiembre con Gargues y con Faúndez, por ejemplo. Claro. Hay de ahí dos nombres de jugadores que no han salido, no están consolidados.
2: Y está lesionado, no lo han llamado.
3: Es que no sabe cómo van a rendir.
1: ¿Pero Gargues no fue a la 20?
0: No, está lesionado.
3: Se lesionó grave.
2: Tampoco lo llevó al anterior. Llamó la atención que no lo llevó al anterior tampoco. Ahí está lesionado. Al anterior.
0: Pero dijo, nunca he podido tener a esa línea defensiva para poder probarla en algún minuto. No la he tenido. Entonces dice, pero si me preguntan, el proceso debería de ser que en septiembre, que es donde se estima comience el camino, o sea, el próximo año. Estamos un año que en teoría comienza la clasificatoria. La defensa de Chile. Para
3: ¿Eso lo hizo público?
0: Lo conversé.
2: En la charla.
3: Sí, en la charla. Ante todos.
2: Vigorux.
0: Sí. Vigorux. No lo nombró, pero Vigorux.
2: Tiene 5 partidos Córdoba. Ojalá podamos ver otro.
3: Van a estar contentos los otros que juegan en lugar de Gargues, de Faúndez, de.
2: Que ya saben que no van a ser titulares de acá a septiembre. Pero pueden pasar muchas cosas, como decía el Pato. Sí, lesiones, que no maduren. De acá se esperan todo lo que esperan.
3: Se dicen esas cosas.
1: Pero te está entregando consejos.
0: Berizzo también lo hizo en un minuto.
1: Mira, te estás diciendo, me gustaría tener jugadores jóvenes que estén hechos. Esos jugadores no.

0: han terminado de hacer, y por ende eso no hay garantía de que eso sea así.
1: No.
0: Si un jugador no está terminado, no va a ser titular nomás.
2: Topito, ¿algo más? Eso. ¿Te he dejado gordo ahí? Porque vamos a ir a la U, que hoy día tiene otra persona haciendo el club.
0: Qué bueno.
2: Azul. Sí. Alguien suplantando.
1: Alguien bueno.
0: Qué bueno que estuvo.
1: No, alguien bueno.
2: Usted estuvo hoy día en otras cosas. Mañana vuelve a su.
1: Me golpeó, no tenía idea de nada de lo que dijo.
2: Totalmente golpeado por Maxi Videla en esta ocasión. ¿Algo más para cerrar?
1: Sí. Nominaciones, por ejemplo, que se le pregunté en un minuto. ¿Qué pasa con los 9? Bueno. Mostró una serie de imágenes desde la 15 hasta la adulta de la falta de definición que tienen los jugadores, y eso me dice, bueno, es falta de práctica. O sea, si en una práctica de una hora y media, antes se jugaban 8 horas al día, si vais a una práctica y le pegáis 3 veces al arco al día y cabeceáis una, vaya a fallar. Lo que quiere la selección es que se jueguen partidos preliminares, que se juegue la 17 en algún momento en el Estadio Nacional, que juegue la 20 también en partidos preliminares, que jueguen los equipos antes de los primeros,
3: para reserva, que,
1: la reserva, todo lo demás, de para que tengan rodaje. Así, él decía, aquí hay que tener rodaje. Nombres, Arnaldo Castillo le preguntaron, ¿por qué no un 9? Dice, bueno, es complejo para un jugador grande en el sentido que no tiene 20 años, claro, llevarlo a un nivel de selección y probarlo ahí que debute a esa edad de la selección.
2: 29 años.
1: Si no, por ejemplo, nosotros, si fuera...
0: Para corregirle cosas elementales, digamos.
1: Si fuera por en otra situación, por ejemplo, yo no tendría problema en llamar a Popín Castro, por ejemplo, dice. Pero hay un proceso. O sea, no sé si Popín Castro funcionaría jugando, no sé, frente a Uruguay en el Centenario. Porque es un jugador que es grande, que ya tiene más de 30 años, que no ha tenido roce selección ni proceso de esto. Y
2: por
1: es
2: eso
1: muy
2: no llama
1: distinto.
2: A San Pedri, por ejemplo.
1: Claro, ¿no? Y la gente. O sea.
2: Que un caso, tiene el ultra goleador, pero con poca experiencia en la selección.
1: En un minuto dice: el mejor jugador de la liga hoy día es Charly Arangui. Pero.
2: No lo puedo llamar.
1: Ya está.
2: Sí, está físicamente fuera. Ya, Topito, muy enriquecedor.
0: Eso se lleva a Eduardo Vargas también, me imagino.
3: Eso es relativo.
2: Bien. Lo mismo a Vargas. ¿Qué relativo?
3: Que el mejor jugador sea Charly Arangui.
1: No, o sea, para él.
2: Para ti, ¿quién es el mejor de la liga chilena? Hoy, si pudiera darle una vuelta, si quieres, piénsalo.
0: Dilo. Te desafío a que lo digas.
3: Es San Pedri.
2: El Toro, correcto. Derechito a ser heptagoleador el Toro. Pero tampoco entra en esta consideración.
3: No, no es por eso.
2: Pero es lo mismo.
3: Pero lo podemos discutir. Totalmente. Sí, es totalmente discutible y,
2: pero obvio.
3: Y muy personal.
2: Ya pues, Topito, impecable.
1: Muy bien,
0: está pronto.
2: Quédese ahí cerca para que escuche el reporte azul.
1: A ver cómo se hace.
2: Tome nota.
3: ¿Vas a tener que entrar otra vez?
1: No, ya está.
2: Me voy a mi casa.
0: Se va.
2: Chao, Topito, gracias.
1: Sí, chao.

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2: Vamos a Maxi Videla, la Universidad de Chile, ahora sí, para hablar de este perdonazo que buscará la U. Aún le quedan varios partidos sin público, viene el centenario, hablo de lo internacional, donde la U en una de esas va a jugar copas, Maxi, y ya piensan en aquello. ¿Qué tal?
3: ¿Qué tal, Ernesto? Hola. Contreras.
2: Hola, hola.
3: Así es, panel. Muy tal, probablemente hola. La Universidad de Chile juegue copas internacionales, está peleando por el Chile 2, pero uno imagina que en el peor de los escenarios al menos jugará Copa Sudamericana el conjunto azul. Y por lo mismo es que ya en Azul Azul, en el directorio, piensan en estas copas internacionales justo en el año de su centenario, en este 2027, y claro, ven la posibilidad de jugar sus partidos de local al menos en copas internacionales con público, teniendo en cuenta, como decimos, que es su centenario. Aldo Marín y Mauricio Echeverri están trabajando en una propuesta para Conmebol en la cual puedan anular o aplazar los 4 partidos que le quedan de sanción a la Universidad de Chile por lo ocurrido en Avellaneda y poder jugar así este centenario con público cuando les corresponda en copas internacionales. Es una propuesta que están diagramando, como les decía, Echeverri en conjunto con Aldo Marín, para luego entregársela a la Conmebol. Según nos contaban, cercanos a aquella propuesta, hay algunos antecedentes de equipos que en su aniversario pidieron esto y lograron el aplazamiento del castigo. Y en esos casos es que se fundamentaría la Universidad de Chile para buscar esto, para buscar este aplazamiento y poder jugar los partidos de local, al menos con público en este centenario cuando se requiera en copas internacionales. Como decimos, es una propuesta que están diagramando, no la han hecho oficial frente a la Conmebol, pero sí es uno de los proyectos pensando en 2027 que tiene el directorio de Azul Azul en este, para este centenario que se les acerca.
2: ¿Podrá ser así, Polaco? Le quedan hartos partidos a la U todavía, sí, de local en Copa Internacional. Son 4, 5 visitas, me dice el Topito, 4 de locales. Buscarán ahí una especie de perdonazo por el centenario. Sí. Yo no sé ahí cómo es la flexibilidad de la Conmebol. ¿Te tocó algo,
4: o sea, hay,
2: algo
4: si hay,
2: similar?
4: Hay, digamos, si hay jurisprudencia al respecto. Yo creo que va a depender de la habilidad de los negociadores ahí. Y en ese sentido, ahí corrígeme tú, Maxi, yo no sé si Echeverri todavía tendrá gente conocida como para hacer lobby. Porque esta cuestión es lobby, ¿eh?
2: Sí, pues lobby.
4: Claro, sí, pues, olvídate.
2: Bueno, uno cree, Maxi, que el puesto de Echeverri tiene mucho que ver con lobby.
3: Estas justamente, cosas. Y es por aquello que es el elegido junto con Aldo Marín para llevar a cabo esta propuesta.
4: Y no, así es, así, claro, tienes que ir a jugarte el pellejo con... Que tu opción básicamente es justa. Yo creo que para mi gusto el castigo fue pésimamente aplicado.
2: 7-7, es que fueron los mismos que Independiente.
4: O sea, ¿qué tiene que ver? ¿Qué
2: no,
4: tiene que ver?
2: Estoy de acuerdo,
4: o sea,
2: contigo.
4: ¿Cachai? Entonces, pero el problema es que está que tú puedes hacer dos cosas. O hacer como que acepto la culpa y digo, oiga, pero perdóneme, o voy desde la base y digo, oye, ustedes me castigaron mal. Porque eso significaría abrir una herida anterior. y es como
5: volver a investigar
4: y volver, entonces ahí depende mucho la estrategia. ¿Quién es el abogado que va a representar esto, mi querido Maxi?
3: A ver, siempre en las labores legales de la Universidad de Chile está siempre inmiscuido José Ramón Correa como el director que ya. Al que le atañen, digamos, estos problemas, y también Jorge Redondo, que es el abogado de Azul Azul. Generalmente son ellos dos, esta dupla, la que asesora legalmente todo este tipo de movimientos. Correa porque es su brazo, digamos, dentro del directorio, y a Redondo porque tiene el cargo de ser el abogado de Azul Azul.
2: Sí, Coseco dice en el chat, aplacemos el castigo, pagamos un poquito más en multa y después negociamos para reducir. Tendrán que buscar un acuerdo. Centenario sin público en las tribunas, Patos, y la U llega a jugar Copa Libertadores. Triste, tristísimo.
6: Triste, y evidentemente uno espera que en esas gestiones anden bien. Lo que yo no sé si Conmebol tiene flexibilidad con Chile para esas cosas, porque saquémonos la careta.
4: No olvides.
6: Hay regalones de Conmebol y nosotros no.
2: No somos. Me dice un conocido. De Mauricio Echeverri, que es el que va a viajar, que juega de local ahí en Asunción, viaja harto para allá, así que al menos la UA iba a tener un tipo que conoce aún el paño, respondiendo la pregunta del polaco Barty. Algo para cerrar este temita, sea algo que agregar de acuerdo al castigo, fue muy desproporcionado ese momento que fuera igual que Independiente, sí. La sanción, eso para mí fue muy contradictorio
4: y exagerado
2: en el caso de la U. En fin, ya Maxi, a la espera de las gestiones, avancemos. Lo de Charles Aránguiz preocupa, pensando en la Copa Chile, a propósito que fue aludido en el primer bloque del programa por el Topito, y que Nicolás Córdoba lo considera el mejor jugador de la liga. Aránguiz, próxima semana, Calera, ¿complejo?
3: Sí, recordemos que la U está en días libres, vuelve el viernes a entrenar. Charles Aránguiz en el entrenamiento del jueves pasado tuvo un golpe que no le permitió completar la semana y por lo mismo no pudo jugar el último encuentro de los azules. Y claro, se esperaba que volvieran esta semana, volviera este viernes, y ahí analizar la condición física del volante para ver si es que puede estar en esta eliminatoria frente a Unión La Calera. ¿Qué nos decían? Que además de este golpe, también Charles Aránguiz podría estar sufriendo un micro desgarro, algo no muy importante, algo pequeño, pero que llevaría que se tenga que llevar con un poquito más de cuidado esta situación, esta dolencia del príncipe, y por lo mismo es duda para enfrentar a Unión La Calera. Muy probablemente no juegue al menos el partido de ida, a la espera de las evaluaciones que le hagan en su retorno, pero ya anticipan que aunque estuviese, digamos, aunque alcanzase a recuperarse, seguramente Fernando Gago optaría por cuidar al Maxi, al volante de la Universidad de Chile.
2: Sí, yo tiene mal el dato, es Everton. Perdón, es la Everton, U Everton, Everton, es Colo-Colo, sí, Calera.
3: Se están mezclando, claro.
2: Sí, es Colo-Colo Audax y Católica Calera. Solo confundiendo. Colo-Colo Audax el martes, ahí sí.
3: Everton en Sausalito el jueves y después el domingo la vuelta en el Nacional.
2: Y el miércoles la Universidad Católica jugando con la Calera. Ahí sí. Ya, entonces con Everton, Charles seguramente no va a estar por ese micro desgarro.
3: Claro, muy probablemente, incluso si se llega a recuperar, Fernando Gago opte por cuidar al volante de la Universidad de Chile, pero a la espera de las evaluaciones que le hagan en su retorno a los trabajos este viernes, pero sería no solo un golpe lo que tiene el príncipe.
2: Ya, y renovaciones, el Topo nos decía ayer, de una forma muy peculiar, poniéndole un día más al mes.
4: Claro,
2: una
4: ¿no?
2: extraordinaria, Patricio. Usted lo estuvo, grande, imagino, enterado, un grande. 31 de septiembre. Van a buscar ahí la fecha para negociar con Charles y Vargas. ¿Y lo de Nico Ramírez, dos temporadas, Max?
3: Claro, lo contaba ayer Francisco Caneo, que con Eduardo Vargas estaba buscando algo parecido, que fuera no solo por 2027, que renovara Turboman. El Nico Ramírez correría por el mismo camino, no sería solo un acuerdo por 2027, sino que también por 2028, serían dos años la renovación que tendría el defensa central con la Universidad de Chile para continuar al menos administrativamente siendo jugador de la Universidad de Chile por los próximos dos años.
2: Ya pues, ahí está entonces la información de la Universidad de Chile cruzada con esta búsqueda de Perdonazo, la renovación de Nico Ramírez, y el equipo vuelve el 18, ¿cierto? El viernes.
3: Sí, viernes 18 vuelve, está ya en sus días de asueto, mañana el último, y el viernes ya vuelven con mediciones para ver cómo se portaron en estos cuatro días y ya empezar a preparar el partido con Everton en Sausalito.
2: ¿Pato, dos años para Nico Ramírez? ¿Qué te ha parecido? ¿Qué le ha parecido a Nico Ramírez en la U? ¿Menos a más?
4: Sí, ha mejorado, quizás, mucho.
6: Es que es el tema.
4: Y Gago lo debe tener, lo tiene en cuenta y lo debe querer.
2: O sea, Gago limpia Calderón llegando y deja a Ramírez.
6: De menos a más.
2: Esa es la de menos a más.
4: Sí, porque no jugaba. Con Calderón y Saldivia él no jugaba y después se metió.
2: Sí, y el fin de semana, estábamos contigo, Maxi, cuando hablamos del Cente Gago.
3: El Centegago, sí, señor.
2: Claro. Inventamos ese concepto muy, muy ocurrente. Uh-huh. Gago, técnico del centenario para la U, se va a hacer una encuesta abierta para la gente.
5: Si no pasa nada catastrófico.
2: ¿Qué podría ser catastrófico? ¿Que no entra Copa Libertadores, por ejemplo? Si queda cuarto y no juega Libertadores, juega Sudamericana y de vuelta.
5: No creo que lo haya hecho. No creo.
6: Yo creo que en el Chile 2 se juega una pasada importante.
2: Yo creo que el Chile 2 es su, sí,
7: yo creo que
2: puede ser su vara.
5: Deja la duda. ¿Sí?
2: Más si lo pierde con la Católica.
7: Sí, yo creo.
5: ¿Queda
7: que
5: colgando?
7: Sí. Yo creo que es un punto.
2: Absolutamente.
7: Si no es Chile 2. Por la cantidad de años sin título, que ya van a ser 10.
5: ¿Pero van a seguir cambiando técnico?
7: No, no. Yo estoy de acuerdo contigo. Pero hay una cuestión que a mí me... ¿Qué pasa? Porque tenemos que esperar un tema que es anexo y que no lo podemos obviar. ¿Qué pasa si la U es rematada, vendida, o las acciones cambian de dueño? ¿Qué pasa? Te estoy inventando. Sí. Cualquier le será. Llega un jeque árabe y pone 200 mil millones técnico. De dólares, trae su técnico. No tengo idea. O sea, claro. ¿Qué pasa? Y dice, no, ¿sabe que yo voy a hacer...?
6: Contra eso no hay nada.
7: Claro, porque en el fondo hoy día es una variable que lamentablemente está en la mesa. O sea, existe la posibilidad cierta, y de hecho va a pasar, más bien, no cierta, es absoluta, que va a haber una venta, liquidación, whatever. Y que eso va a afectar, obviamente, de diciembre para adelante, enero para adelante, lo que sea, pero va a ser el 2027. Y ahí, ¿qué va a pasar? No tengo la menor idea.
2: Y hoy, olvidémonos un poquito de lo externo. Gago ha hecho méritos para seguir, tiene contrato igual, pero...
6: Es que yo insisto, yo creo...
2: Hay que esperar.
6: En mi postura es que hay que esperar, porque ya. En rigor creo que como su rendimiento ha sido oscilante, y como
2: ya lo tenía problemas jugadores
6: determinante... Poco. Claro, es que no hay un área en que diga, sí, no, en esto
2: a ojo cerrado.
6: El tipo es inobjetable. Entonces su resultado va, creo yo, a determinar y con quién está peleando el Chile 2 no es menor para la U.
2: Claro.
6: No es menor, yo creo que te hace un ruido muy grande perderlo con la Católica.
2: Además, si lo vaya a definir mano a mano seguramente en noviembre.
6: Entonces, quien ha tenido disconformidades con él podría acentuarla. A propósito de eso, a mí no es que me parezca un mal entrenador, yo creo que no lo es, pero en algunas cosas creo que ha mostrado cierta fisura y el resultado a veces te abre la puerta a hacer. Si tú tenías una tentación y el resultado es malo, bueno, ahí te puedes lanzar con todo. Entonces,
5: es que a lo que voy yo es que cuando uno contrata un técnico de este prestigio, quizás espera más. Eso sí, me parece sí. Lo que esperaba la gente de la U, que le dé un plus. Porque eso no debe ser un técnico barato, es un técnico con nombre, que dirigió equipo grande y todo, y eso, ahí está la exigencia, me parece también, que uno espera más.
2: Además que
5: uno
2: le
5: pueda, que puede. Ahora, la U juega con la Católica, ¿no? Le queda.
2: Primer fin de semana de noviembre.
5: También eso también.
2: Ese partido
5: es clásico, claro, que marca.
2: Ese te puede decir.
5: Pues perdió con Colo-Colo. Después, si llega a perder con Católica, también. Y encima, pierde con Católica y pierde terreno en el Chile 2 también.
2: Ah, pierde la Católica, capaz que pierda el Chile 2. Claro. Ahí. En contrapartida de una U que con Gustavo Álvarez no perdía muchos clásicos. Sí. Creo que eso también a la gente lo. Ni con Medellín, pues si Medellín le ganó incluso a Colo-Colo. Sí. Hoy día, a propósito, se puede meter Gustavo Álvarez con la Liga Semifinales de la Libertadores. Frente al Palmeiras. Sí. 1-0 fue la ida en Sao Paulo. Ya. Maxito, Maxi, ¿algo más con la UCI?
8: También pierde para jugar con Everton Vianeyder Tamayo.
2: ¿Tamayo?
8: No ya. Va a poder estar, Tamayo. Sí, se va a integrar a los trabajos de Venezuela para preparar los partidos con Japón, Corea del Sur y Jordania, así que no va a estar disponible para los compromisos de Copa Chile.
6: Fernández.
2: Nico Fernández, que jugó como tercero.
6: Pero Morales va con la selección.
2: Toda la razón, no, toda la razón.
6: Tampoco.
2: Pero volvió Igor Lichnowsky,
6: sí.
2: Volvió mejor de lo que debutó, le queda a Nico Ramírez. Y Saldivia. Pero el otro día Nico Fernández jugó casi como un stopper, como lo que hacía Ormazábal un poquito, pero por la izquierda con el propio Gustavo Álvarez. Oye, gracias Maxi, un abrazo.
8: Un abrazo, que estén bien.
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1: Rodrigo Gómez, hablaremos de Colo-Colo, largo y tendido. El Estadio Monumental, la cancha de Pedrero, viene de Romeo Santos, decíamos ayer.
2: Sí, va a estar...
1: Esta no la pedí yo, digo, aclaro. No,
2: Romeo Santos.
1: Está bien, está bien. ¿Se puede concentrar?
3: Romeo Santos, ¿quién más? ¿Otro más?
2: El otro es Prince Royce, si es que no
1: Prince
2: me
1: digo. Royce. Prince Royce, sí. Ese también lo conozco de nombre.
2: Esto va a sonar el día 20 de septiembre en el Estadio Monumental.
3: El primo de Rolls.
2: Sí, pero más barato.
1: Esto va a ser el domingo.
2: Esto es el domingo, 20 de septiembre en el Estadio Monumental. El estadio, bueno, desde el día domingo ya a la madrugada que está a disposición de la productora. Me comentaban que ya se está instalando el escenario que va a ir hacia...
4: Siempre en la zona norte, ¿no?
2: El escenario siempre en la zona norte, pero todavía, digamos, en la zona de la cancha. No tiene Colo-Colo todavía esa posibilidad de llevarlo a la tribuna, así que la cancha está preparándose para ese proceso y para poder ir cubriéndolo ya en la parte final con la carpeta, porque el pasto se deja respirar hasta último minuto y después viene la carpeta. Estuvimos conversando con Gustavo Poblete, es el gerente de operaciones de Blanco y Negro, y nos habló de esta carpeta, las condiciones que tienen y el daño que puede generar otro recital en el pasto del Estadio Monumental. Escuchamos lo que nos dijo.
5: La carpeta que ponen dentro, que ponen arriba del pasto, ¿ese tiene alguna exigencia? Y esas exigencias son de carácter internacional. Hoy día nosotros están ocupando, mejor dicho, una carpeta que protege el pasto y se llama Tetra Plus. En definitiva, una de las carpetas que hoy día permite que exista cierto grado de fotosíntesis y que adicionalmente pueda respirar de la mejor forma posible.
2: Ahí estaba entonces la característica de esta carpeta que se va a instalar en el Estadio Monumental.
1: Este es Prince Royce, Mason.
2: Este es Prince Royce. Y le preguntamos, bueno, si los muchachos con esta canción se entusiasman. Empiezan a bailar como locos. La carpeta.
1: ¿Qué va a pasar?
2: ¿Qué va a pasar con el pasto si se daña? Bueno, nos contó que hay pasto guardado en caso de... Escuchemos lo que nos contó Gustavo Poblete.
5: No, en esta ocasión no quisimos retirar pasto, principalmente porque estamos en una época de que pueda germinar de forma más rápida el pasto, por lo cual nosotros tenemos un invernadero, por decirlo de alguna otra forma, fuera de Santiago, y estábamos cosechando pasto para ponerlo después en algo que se llama Big Roll, en los lugares que pudiese quedar dañado el pasto. Estamos hablando cerca de 2.000 metros cuadrados de pasto que nos va a permitir después poder reparar lugares que podría actualmente quedar dañados.
2: Entonces, 2.000 metros cuadrados de pasto a disposición en caso de que la cancha quede en malas condiciones. Hace tres años...
3: Desde el desarme de toda la estructura hasta el partido siguiente, ¿cuánto tiempo va a haber?
2: Se me adelantó Polaco.
3: Ah, perdón.
2: Nos contó también cuál es el plazo de...
1: Sí, era buena la pregunta.
2: Es un buen dato. Se las voy a adelantar. No, escuchemos. Habló del nuevo drenaje y de los recitales pendientes para este 2026. Escuchemos lo que nos comentó Polaco.
1: Ahí veremos cuáles faltan.
5: Nos dimos cuenta que faltaba afinar algunos sectores con mayor drenaje, cosa que lo hicimos y creo que se vio reflejado justamente para el último partido. La cancha está en óptimas condiciones para el último partido y esto nos permitió verificar algunos sectores que habían quedado más débiles con el drenaje que había hecho hace tres años. Hoy día replanteamos los drenajes, tenemos mejores drenajes, así que no deberíamos tener problema en ese sentido a poder reponer la cancha de la mejor forma posible para el primero de noviembre. Tenemos dos eventos musicales justamente a la primera semana del mes de diciembre. Estamos preparados para eso, justamente los partidos de fútbol profesional, sino también el poder convivir con recitales.
2: Vuelve entonces Colo-Colo el 1 de noviembre al Estadio Monumental para recibir a la Universidad de Concepción. Ese será el partido. Habrá un margen ahí largo para poder recuperar la cancha.
3: No, te lo preguntaba porque yo por diversas razones conozco un poco de este tema de los rollos de que van guardando, que los van manteniendo y que se ponen de parche en caso de, pero igual necesita un tiempo en que agarre y que lo tome la tierra, claro, eche la raíz, claro, y que se afirme, porque si no, me acuerdo, caso,
6: sí, se sale
3: una barría y sale la lonja completa. Acuérdate lo que le pasó en la baña, ¿te acuerdas? Por ahí 2015, 2016, si no me equivoco, en Santa Laura, que al pasto, precisamente por un par de recitales, no lo cuidaron bien, le entró un hongo, y el hongo lo que hacía era que no dejaba que el pasto se afirmara, le quemaba la raíz. Entonces, claro, ponían pasto nuevo, un partido y salía todo, pero completamente.
2: Sí, además que las canchas tienen una base de arena, por lo menos la del Monumental, no de tierra, así que eso también va influyendo. Pero hay que pensar en el futuro, viene la remodelación del Estadio Monumental, ya. Y nos dijo que ya tienen en la mente cómo va a ser la nueva cancha de Colo-Colo. Escuche con atención porque esto es lo que se plantea.
4: Atento, Arti.
5: El proyecto de remodelación del Estadio Monumental considera eso. Híbrida, no sé si tanto una carpeta sintética, la verdad, uno que está un poquito más cerca del fútbol pensaría que esa es una visión un poquito más distante respecto justamente al fútbol profesional. Una carpeta de carácter más modular, espacios más modulares que nos vayan permitiendo poner el escenario no sobre la carpeta, sino sobre las graderías. Entonces, dentro de la arquitectura propiamente tal, generar dentro de las graderías espacios modulares que permitan poner ahí los escenarios y no sobre el pasto propiamente tal.
2: Son los cambios que ellos por lo menos están visualizando, tener un pasto híbrido y que el escenario ya no vaya más en la cancha, sino que en una de las tribunas.
1: El 7 de diciembre, Kid Voodoo, a propósito de los recitales.
7: ¿Por qué dudar de la intención de hacer las cosas bien que debe tener Colo Colo, su gerencia de operaciones, la gente que mantiene la cancha? Pero yo tengo que hacer un matiz con él. La cancha no estaba en espléndidas condiciones en el último partido de Colo Colo. La cancha estaba blanda y se cayeron 45 veces los jugadores.
3: Sí.
7: Resbalaron. Y decían que estaba blanda. Entonces, todavía
3: no estaba mejor que antes.
7: Está mejor que antes, que eso es más o menos evidente.
3: Sí, en un momento estuvo muy mal, muy mal.
7: Pero un momento, sobre todo el área norte estaba desastrosa, y ahí es donde se monta el escenario.
1: La revancha con el Audax, entonces, del próximo viernes, Rodri, viernes 25.
2: Es en el Estadio Nacional.
1: Estadio Nacional.
2: Sí,
3: Colo-Colo tiene libre
2: hasta el domingo.
3: ¿Desde cuándo?
2: Desde ayer.
3: A mí me parece una enormidad.
2: 4 días.
3: ¿Y le quedan 2 días para jugar con Audax?
2: Claro, vuelve domingo,
3: lunes,
2: martes concentrado.
7: Va a preparar 2 días.
3: Pero me parece domingo, una locura.
4: Harto,
3: ¿eh? Sí, es muchísimo. Mucho. Muchísimo y poquísimo para preparar un partido también.
4: Sí, porque va ahí.
3: Y encima, la fiesta,
4: Pato. No, sí, es que lo que pasa es que ahí viene un ejercicio de confianza, de entrega de confianza, sí, pero.
3: No, igual Ortiz dio un mensaje potente. Que dijo que se iban con un peso y van a tener que volver con ese mismo peso.
2: Derecho a la balanza.
1: Sí. ¿Cuándo vuelven?
2: Como el equipo, perdón, de cooperativa de
3: pero, son, pero les dio muchos días.
1: ¿Cuándo es, perdón? ¿Cuándo vuelven?
2: El domingo.
1: El domingo.
2: Este domingo. Domingo por la tarde ya entrenando.
3: Sí. ¿Desde ayer?
2: Desde ayer. Sí. Ayer fue la última práctica.
1: Nuestro querido amigo Sebastián, amigo de la casa, me dice, uy, no es Naola que también es amigo.
3: Pero no,
1: dice,
3: pongo grave.
1: ¿Habrá mediciones el lunes acá? Para los reporteros. Sí.
3: Viene
1: comentarista.
3: Con la balanza.
1: Voy. Está duro, ¿no? Está duro. El Alcotest, no.
2: Mucho.
1: Exactamente todo tipo.
3: Alcopeso.
1: Gracias, Rodri.
2: Nos reencontramos.
1: Buena nota ahí con el tren de operaciones de Blanco y Negro.
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1: Hola Santiago, hola Chile, hola al mundo que nos sigue a través de cooperativa.cl, a través de nuestra app también. Este primer café de miércoles 16 de septiembre lo vamos a compartir con la Secretaria Nacional de la Democracia Cristiana, Alejandra Kraus, con la Vicepresidenta de Renovación Nacional y Vicepresidenta de la Cámara de Diputados, Jimena Ossandón, con el Secretario General del Partido Republicano, Vicente Bruna, y con Constanza Schonhaut del Frente Amplio, diputada. Con ellas, con él, entonces compartimos el primer café de hoy. Hola, ¿cómo están? Muy buenos días. Quería, bueno, ustedes han estado escuchando, ¿no es cierto?, el tema de la cesantía, del trabajo, la necesidad de generar puestos de trabajo se ha instalado como uno de los temas. Falta poquito para que ya estemos celebrando el 18, de hecho hay muchas personas que ya están en otra, pero es un tema muy importante y a la vuelta esto seguirá siendo tema, claro que sí. Quería comenzar con con Jimena Ossandón, la diputada, que ayer me llamó la atención un titular que leo en la prensa que dice: a propósito del alza de la cesantía, este gobierno va a tener que empezar a mirar todo lo que hizo Piñera. Si bien este es un gobierno diferente, ¿no es cierto?, va a tener que mirar la experiencia que existió y que resultó. ¿A qué se refiere particularmente Jimena? Buen día.
2: Hola Cecilia, ¿cómo estás? Saludar a todos los demás. Mira, lo que pasa es que esto se dio dentro de la conversación y yo estoy absolutamente convencida de que cuando han existido situaciones similares, parecía, hay que mirar cuáles fueron las decisiones, cuáles fueron las acciones, cuáles fueron las políticas públicas que se tomaron en este minuto justamente para paliar. En el caso de Piñera en ese minuto, recordemos que le tocó primero terremoto, pero después le tocó pandemia, ¿no? Estadio social y pandemia, donde hay una situación tremendamente apremiante en el tema justamente de empleo. Y hoy día estamos viviendo una situación de emergencia también laboral, como la dice el presidente de la República. Entonces hay políticas públicas que son a corto plazo, una a mediano y otra a largo plazo.
1: ¿Pero cuál es en particular le recomendaría?
2: Yo creo que el subsidio, lo que yo dije es que me parece que el subsidio directo que alguna vez dio el presidente Piñera para mantener y para generar empleo es algo que se tiene que hacer ahora. Porque efectivamente uno lo ve en nuestros distritos, Cecilia, el tema del desempleo es realmente brutal. Yo hoy día lo que más recibo son: necesito trabajo, mi hijo, mi cuñado, mi señor. Hay un problema grande.
1: Claro, está claro, ¿no es cierto? Ayer en la reunión, ¿fue ayer o anteayer? Ya me pierdo yo. Entre los presidentes de partidos oficialistas con el presidente Kast y con el ministro, también a la salida, Luciano Cruz Coco, el presidente de Evópolis, senador, dijo que, ¿no es cierto?, hablaron de este tema del trabajo, por supuesto. Y él opina que la entrega directa de recursos a la gente no es una medida que esté descartada, pero que hay que ser cuidadoso al respecto. Y justamente hizo recuerdo, cuando tú me hablas de los IFE, eso también te puede generar efectos no deseados. Pasó con los retiros y con los IFE. Entonces, que se quedó confiado un poco en el impulso que va a tomar, y a la vuelta del 18 verán, ¿no es cierto?, de las vacaciones de septiembre, va a ver qué sucede. Entonces, finalmente, yo creo que ahí puede haber dos opiniones respecto a esto de la entrega de subsidios directos, ¿no? Por los efectos que pueden tener, justamente.
2: Es que cuando yo hablo de subsidio, yo me estoy recordando que subsidio fue directamente para mantención de empleo. No estaba hablando de los IFE. El IFE, acuérdate que era para las familias, ¿no es cierto? Son subsidios diferentes que, te insisto, fueron muy necesarios. Yo creo que tal vez el último fue un poquito de más, y efectivamente toda esta entrega puede tener un efecto en el erario fiscal, pero esto yo no estaba hablando de IFE, y yo me imagino que el senador Cruz Coque lo tiene clarísimo, porque ambos dos somos de la Comisión de Trabajo. Estamos hablando de ese subsidio directo que el presidente entregó justamente para la mantención de empleo, digamos, para que no existieran despidos y para poder contratar. Entonces, a eso me refiero, porque hoy día estamos hablando de un tema laboral. El tema pandémico era diferente, la persona no podía salir.
1: No, lo pone como ejemplo de cuando uno hace entrega de recursos directos, ¿no?
2: Hay gente que necesita muchísimo los recursos directos, y hay que estar en los pies de las personas para darse cuenta que hoy día hay muchas personas y hay muchas pymes que están también complicados para mantener el empleo. Así porque es. Estas cifras pueden empeorar. Entonces, insisto, hay cosas que son de corto plazo y otras de mediano que la estamos viendo, como la flexibilidad laboral.
1: Vamos a seguir hablando de eso, a ver, justamente.
2: Y todo ese tipo de cosas, sí, pero pongámonos en los pies de las personas y de repente el gobierno tiene que meterse la mano al bolsillo, dar estos subsidios directos, que además estoy segura que lo están pensando, porque si hay algo que sabía el presidente Piñera, recuerda que en algunos de sus periodos, cuando Evelyn Matthei fue ministra del Trabajo, se generaron 1 millón de empleos. O sea, si hay algo que sabía el gobierno anterior, o sea, el gobierno de derecha anterior, era esta materia. Entonces, lo que hay que mirar los ejemplos, hay que mirarlos y tenerlos muy claritos.
1: A ver, Constanza Schonhaus, desde el Frente Amplio, teniendo en cuenta que tanto se acusa que el gobierno anterior hizo políticas que destruyeron empleos y todo en el estado que se recibieron las cosas, ayer el exministro del Trabajo, el exministro Bocardo dijo, rechazó esto de que la culpa del desempleo tenga que ver con lo que se avanzó en derechos sociales, las 40 horas, el salario mínimo, en fin, y dio argumentos. ¿Cómo lo ves, cómo lo ve, diputada, respecto a las posibles soluciones y esto de, bueno, ya, si fue o no fue culpa del gobierno anterior, el asunto es que hay que solucionarlo?
3: Sí, pero hola, Ceci. Bueno, hola, primero saludarla ahí a todo el panel, saludarte a ti también, Cecilia, saludar a toda la audiencia. Mira, lo primero es que yo sé que en política a veces hay que se tiran frases al voleo para tratar de justificar las propias posiciones. Pero a mí me parece importante ser claros en algo que son datos objetivos y no son opiniones. En el gobierno del presidente Boric no se destruyeron empleos. En el gobierno del presidente Boric se lograron crear 700.000 empleos y además se tuvo, digamos, la mayor baja en materia de trabajo informal, ¿ya? Y creo que eso es importante porque nos ayuda, así también como nos llama la diputada Sandón, a mirar lo que se hizo en el gobierno del presidente Piñera, que funcionó en materia económica y empleo. Yo también hago un llamado a que miremos qué es lo que se hizo en el gobierno del presidente Boric, que también contribuyó a estos dos objetivos que al final es lo que todos estamos buscando. Entonces, cuando hacemos una buena lectura honesta de lo que se hizo bien y lo que se hizo mal, es mejor para todos y es mejor también para este gobierno, que puede tener más elementos sobre la mesa.
1: ¿Y qué se hizo bien?
3: Eso es lo primero. Lo segundo es que el problema del empleo se arrastra hace más de una década y tiene que ver también con el problema de la economía en general en Chile, que tiene que ver con el crecimiento, que ha ido a la baja hace también más de una década, con la productividad, que ha ido a la baja hace más de una década. Por tanto, tenemos un problema bien estructural que nos exige tener medidas de corto plazo, inmediatas, que ahí yo comparto harto de lo que ha dicho la diputada Sandón en materia de los subsidios, medidas de mediano plazo y de largo plazo. Y lo que yo he visto de este gobierno es que la verdad es que se ha dedicado más bien a improvisar medidas y a tomar acciones, digamos, prometiendo que va a haber más empleo y crecimiento económico sin ninguna evidencia al respecto.
1: Constanza,
3: que lo único que hemos visto hasta ahora realmente que es la baja de impuestos a las grandes empresas, ¿no?
1: Hablemos de cosas concretas. ¿Qué es lo que se debería imitar del gobierno anterior que se hizo? Estamos hablando más de empleo, ¿no? ¿Y cuáles son las medidas improvisadas que ha hecho este gobierno?
3: Sí, lo que pasa es que está todo bien relacionado, pues. En la medida en que la economía también se ralentiza, el empleo se ve afectado, pero eso te lo decía. Mira, primero, yo creo que sí, este es un gobierno que después de hace 2 meses anunció el modo empleo y ahora recién nos viene a anunciar que va a anunciar medidas, es un gobierno que efectivamente está improvisando. Cuando vemos un gobierno que llegó a hacer un recorte de 3% parejo en todos los ministerios y vemos qué es lo que afectó al Ministerio del Trabajo, hay más de 145.000 millones de pesos que se recortaron al CENSE, y eso es específicamente en programas de subsidio al empleo joven, en subsidio al empleo de la mujer y en programas de capacitación en oficios. O sea, eso me parece que es una acción completamente contraria a lo que necesitamos precisamente para abordar esto. Y como medidas concretas, también me parece que es fundamental ver cómo incorporamos a las mujeres al mercado laboral, que es donde tenemos además una brecha específica. Y ahí la política y la ley, el proyecto de ley de Salacuna, es una medida fundamental, del cual se llegó a un acuerdo transversal durante el año pasado y que este gobierno se lo metió al bolsillo imponiendo una nueva fórmula de financiamiento que por supuesto se le cayó en el Senado, si no es sostenible. que al final es una sala cuna con letra chica, que no va a permitir el objetivo, que es garantizar que las mujeres no carguen con un costo adicional al momento de poder ir a buscar la pega. Entonces ahí yo creo que hay elementos súper concretos que el gobierno está remando al revés y que nosotros estamos súper disponibles a contribuir que avancen, pero necesitamos que nos pongamos todos en la misma tecla.
1: A ver, Vicente Bruna, secretario general del Partido Republicano, reconoce como Partido Republicano que es que el gobierno está en un momento difícil en esto, que no ha podido dar en la tecla todavía.
4: Yo creo que el gobierno lleva seis meses es todavía muy poco tiempo para poder hacer cualquier tipo de análisis de largo plazo. Lo que yo veo es un gobierno que tomó una decisión de hacer cambios estructurales complejos, costosos, de largo plazo, que van a implicar un costo político, y no tienen miedo a tomar esas decisiones. Y eso se ve, por ejemplo, en todo lo que tenga que ver con reducción del costo del Estado, que es un poco lo que decía Constanza.
1: Pero estamos hablando del trabajo respecto a la...
4: Para allá voy. Sí. Lo que pasa es que para analizar todas estas cosas se tienen que analizar de forma general.
1: Sí.
4: Hacer reconstruir el país para poder generar empleo implica, por ejemplo, medidas de largo plazo, como lo que se hizo con el proyecto de reconstrucción nacional. Hasta ahora las medidas que se han discutido son medidas de corto plazo, que yo estoy de acuerdo que se tienen que implementar. Estoy de acuerdo con eso. Y yo creo que existen,
1: Vicente,
4: muchas medidas que se pueden hacer.
1: Claro, lo que
4: pero
1: pasa es
4: si
1: que...
4: queremos, es que lo que pasa es que si queremos realmente bajar las tasas de desempleo en el largo plazo para darle soluciones reales, permanentes a las personas, se tienen que hacer políticas públicas, digamos, de largo plazo.
1: De las de corto plazo, porque el tema de todas las reformas estructurales las conversamos todos los días en el primer café. Lo más nuevo, digamos, es esto que se ha instalado, reconocido por el propio gobierno, ¿verdad? Que van a tomar medidas, no se sabe el detalle de cuáles, para solucionar el desempleo ahora, para solucionar en corto plazo, o empezar a solucionar, ir en ayuda así concreta, a eso me refería.
4: Sí, no, probablemente se está analizando, por ejemplo, el tema que decía la diputada Sandón de los subsidios. Por supuesto que hay que inyectar, digamos, en infraestructura a través de obras públicas, a través de vivienda, que eso también va a generar empleo a corto plazo, pero insisto, el tema del empleo no lo podemos estar analizando solo a corto plazo, por eso en estos debates hay que hacerlo con altura de mira a largo plazo. Y a veces pareciera que la política en general cree que con dar respuestas cortoplacistas estamos solucionando el problema, y no es así. Y eso es lo que yo vi en el gobierno del presidente Boric: políticas públicas que impactaban específicamente en el corto plazo y no en el largo plazo. De hecho, las políticas públicas del presidente Boric a largo plazo yo creo que van a terminar generando más problemas que soluciones.
1: ¿Cómo cuáles, por ejemplo? ¿Qué problemas más?
4: Por ejemplo, lo que hemos visto en la reducción de la jornada laboral, que si bien no ha generado todavía un gran impacto, todavía no se implementa en su 100%, entonces los impactos de esa política pública los vamos a medir en un tiempo más todavía, cuando se termine de aplicar totalmente. Yo no digo que todo el problema del desempleo sea causado por esto, pero por supuesto que influye.
1: ¿Y qué opina de lo que dice la diputada Sandón, de que el gobierno debería mirar, empezar a mirar lo que hizo Piñera?
4: Yo creo que siempre es importante que los gobiernos vean todo, no solo lo que hizo bien Piñera, sino lo que pasó con el gobierno Boric, lo que pasó en el gobierno Bachelet. Yo creo que eso es importante.
1: Mirar los
4: ejemplos, me interesa dejar muy claro.
1: Sí.
4: Exactamente, pero me parece también muy importante dejar muy claro que el presidente Kast fue el presidente más votado de la historia de Chile, y eso es inédito. Y la gente decidió optar por el proyecto político del presidente Kast y no por otro.
1: Sí, pero así también línea... la gente, más del 60%, dice que este gobierno es peor de lo que se esperaban, y le ponen una
4: supuesto,
1: nota 3,4.
4: Por lo que yo decía al principio,
1: claro.
4: Por lo que yo decía al principio, porque el gobierno está tomando las medidas difíciles para sacar el país adelante a largo plazo, no solo al corto plazo. Y eso es muy necesario.
1: Bueno, vamos a ver de qué se trata este plan de emergencia ante el alto desempleo que ha anunciado Alejandra. Alejandra Kraus.
5: Cecilia,
1: buen
5: gusto. Muy buen día. A ver, el presidente Kast necesita tiempo, a propósito de lo que estaba diciendo Vicente, necesita tiempo para sus reformas económicas. Él lo reitera, se atrevió a hacer a largo plazo un cambio, etcétera. Pero sabe que la ciudadanía lo eligió para resultados rápidos. De verdad, es urgente. Estamos con tasas de desempleo

0: los que ya hemos mencionado, a propósito de la inversión en obras públicas, en vivienda. Pero va a haber una prueba de fuego de voluntad política, y es la ley de presupuesto. ¿Cuáles van a ser las prioridades que efectivamente el gobierno va a instalar para el próximo año? Durante toda la campaña del presidente Kast era recortar gasto social, era hacer un ahorro para recuperar, digamos, el tema deficitario en el presupuesto. Yeah. Era todo en sentido contrario de lo que hoy día efectivamente la sociedad requiere, el país requiere. Y ¿sabe qué, Cecilia? Reconocer, lo hablábamos la semana pasada, este país durante el primer semestre ha sido la economía la que no se ha recuperado, la economía la que no tiene la capacidad para generar más empleo.
1: Ahora, de hecho, bueno, la palabra emergencia la ha usado el propio gobierno, ¿no? Que un plan de emergencia para el tema del desempleo. El gobierno de emergencia tiene ahora un plan de emergencia, además, ¿no es cierto? El diputado Sandón quería decir algo.
2: Sí, yo te quiero decir que me parece muy bien que estemos todos de acuerdo que efectivamente estamos en una emergencia laboral, ¿no?
1: Claro.
2: Pero también, y aquí no hay que... Es lo que está, cuando uno hace una campaña se tiene que hacer cargo de lo que te toca, ¿no? Cuando ya estás gobernando. Pero efectivamente decir de que el gobierno del presidente Boric hizo todo perfecto en esta materia me parece un exceso. Y yo creo que hay que dejarlo sumamente claro, porque nosotros también como diputados quedamos mal en esta materia, porque yo soy miembro de la Comisión del Trabajo y efectivamente el desempleo promedio durante 38 meses estuvo sobre el 8%, lo cual no es bueno tampoco en ese periodo. Entonces, yo creo que hay que ver, efectivamente, baja de inversión. Alza de los costos de contratación y laborales. ¿Cómo no podemos entender que efectivamente las 40 horas a las cuales estamos
0: Cecilia,
2: que se tienen que implementar
0: te
2: terminan encareciendo? ¿Ah? Pero tenemos que reconocer eso, que hoy día tenemos que ir con otras cosas más rápidas, como está haciendo la Cecilia, que son más urgentes para después tener tiempo para aquellas cosas que son de mediano y largo plazo. Porque el crecimiento produce empleo.
1: Claro. A ver, así dialogan. Alejandra quería decirle algo, diputada. Alejandra,
0: digamos, a Jimena, solo hacer una precisión. A propósito de los costos laborales, yo creo que hay que ser muy rigurosos en los análisis de los mismos. Algunas materias pudieran en algo haber incidido, en algo, pero no son responsables de la situación de empleo a que hemos llegado. Yo creo que también en eso, Jimena, todos debemos concordar. Aquí hubo una decisión por parte del gobierno del presidente Kast por el modelo, el modelo económico liderado por el ministro Quirós, que era no hacer, digamos, centrar todos los esfuerzos en crecimiento y no darse cuenta que nuestro mercado del trabajo, que la situación que podíamos enfrentar con estas decisiones pragmáticas y ortodoxas nos podían conducir a lo que hoy día el presidente Kast reconoce como emergencia laboral. Entonces, sí, pero, a ver, de verdad,
2: que no podemos echarle la culpa a la mega reforma, que todavía no están los resultados, ¿ah? Pero sí a los recortes.
1: Pero en los recortes es donde se habla. Constanza, ¿quería decir algo?
3: Sí. Lo que pasa es que, a ver, yo creo, como todos hemos tratado, de que aquí hay un montón de decisiones que cuando afectan a la economía también muchas veces afectan al empleo y viceversa. Por ejemplo, cuando el bencinazo aumenta el costo de la vida, afecta directamente a las familias, pero también a las pymes, y por tanto también a la capacidad de generación de empleo. Cuando se contrae el gasto público, afecta a la generación de empleo, que es lo que se hizo durante estos meses, que fue paralizar muchas obras públicas. El GAM, el Eje de la Media Providencia, en Biobío, que ahora entiendo que se va a retomar, pero con retraso. Lo mismo con el relato catastrófico con el que llegó el gobierno. Obviamente que eso espanta la inversión. Hay menos capacidad también de generar trabajo. Pero sobre todo, respecto a la mega reforma, yo parte de por lo que creo que va en la dirección contraria, no solo por la concentración de la riqueza, sino porque bajar la recaudación va a implicar esta mega reforma, los propios datos e informes que presentó este gobierno, va a haber menos recaudación. Yo me pregunto entonces, ¿de dónde va a sacar plata el ministro Quirós para ponerle inversión pública?

0: obras estas medidas de corto plazo que estamos hablando. Si hay menos recaudación, ¿cómo vamos a financiar los subsidios focalizados de los que hoy día estamos hablando? Sí, entonces, las decisiones están todas siendo parte de un mismo plan y me llenan de la palabra emergencia, emergencia económica, emergencia de seguridad, emergencia de empleo, bueno, pero actúen con el mismo sentido de urgencia. Y la verdad es que aquí estamos muy retrasados, por más que... Porque aquí el discurso puede sonar a que están súper urgidos y trabajando toda máquina, pero las acciones son en base a lo cual se mide y en eso están muy alto.
1: Vamos a ver cuáles son las medidas que, por ejemplo, ejecutar más el presupuesto rápidamente en obras públicas y otros son algunas de las medidas que ya se han casi anunciado. Antes de irnos a comerciales, que Vicente Bruna quería decir algo. Cortito, Vicente, y nos vamos a comerciales.
2: Sí, es que dijeron muchas cosas, no sé si alcanza a ser.
1: No, pero algo, algo quería responderle a lo que decía Alejandra Krauss.
2: Lo que pasa. Sí, pero me voy a quedar con otro tema, pero desde la reforma tributaria Michelle Bachelet, que ya pasó hace tiempo, eso efectivamente produce que las empresas se vayan, y eso impacta, por supuesto, en la generación de empleo. El proyecto de reconstrucción nacional del ministro Quiroga y del presidente Kast, por supuesto que va justamente en la línea de volver a traer inversión, volver a traer, digamos, dinero en Chile, y eso va a generar empleo. Yo lo que escucho acá, de lamentablemente Alejandra y Constanza, es que no están dispuestos a tomar decisiones de largo plazo que entiendan todas las causas y no solo las cosas pequeñas e inmediatas. Estos son un proyecto de reconstrucción nacional que está mirando a los próximos 20, 30 años de Chile, que va a generar empleo a largo plazo. Ahora tenemos que hacernos cargo del corto plazo, pero no estamos haciendo cargo de la realidad concreta de Chile, que va a implicar el crecimiento económico, y esa es la respuesta que tenemos que darle a la ciudadanía. Las soluciones políticas no son inmediatas, lamentablemente.
1: Pero la ciudadanía va a tener la paciencia, digamos, de esperar hasta el año 29 o algo así, cuando
2: vamos a tener que responderle todo lo que podamos y los tiempos más rápidos posibles, pero lo que está haciendo el presidente Kast es una decisión valiente. De decir, bueno, vamos a reconstruir Chile, a pesar de que me pueda tener costo político. Y eso yo se lo valoro profundamente, porque no habíamos tenido ningún presidente en la historia de Chile que haya decidido poner todo su capital político, digamos, a disposición para poder sacar el país adelante con reformas de largo plazo. Y eso de verdad es muy valorable.
1: Nunca en la historia de Chile.
0: Para la gente, ¿no? Un costo político.
3: Ahí vamos a enfrascar.
1: A ver, Jimena Osandón dice, ahí nos vamos a enfrascar.
3: No. Hay que ver cómo son situaciones históricas diferentes. Imagínate lo que le tocó a Piñera con el tema del estallido social, que lo criticaron justamente mucho
1: Cecilia.
3: Por haber
1: espera, Alejandro.
3: Lo de democracia.
1: Claro, esto de que ningún presidente ha puesto el capital político.
3: Son distintas historias.
2: Te maté la pausa comercial, perdón, Cecilia.
3: Distinto.
1: ¿Qué?
2: Perdona.
1: No, para nada.
3: Mira, solo una cosita. El salario mínimo, Cecilia, disculpa, pero cuando se aumenta, el presidente Boric aumenta el salario mínimo de una forma histórica, efectivamente. Yo soy de la Comisión de Trabajo y tuvo que inventar un subsidio para las pymes para que lo pudieran pagar. Eso es hacerse champa en el solitario. Ah, y esas son las cosas que tienen costo hoy día, porque las pymes no tenían la capacidad para subir esa cantidad, pero era muy popular hacerlo, el presidente que lo subió más, pero con altos costos hoy día laborales, que la gente hoy día se está dando cuenta que hay que tener mucho cuidado cuando uno toma ciertas medidas que a veces son muy populares, pero que en el fondo tienen un impacto porque son el impacto boomerang después de vuelta.
1: Alejandra, ¿quieres decir algo? Y ahora sí nos vamos a comercial. Sí, Alejandra.
4: Bien preciso. Lo esencial, a Vicente decirle que todos nosotros, digamos, Constanza y yo, no hemos dicho que no estamos de acuerdo con los cambios que se pueden haber planteado hacia futuro, ¿ah? Pero sin duda, digamos, creemos que la situación actual debe ser abordada con urgencia. Ahora, no puedo, Cecilia, aceptarle los términos que señaló a propósito del coraje. Yo tengo que recordando a don Patricio Elwin, que no solo enfrentó un país con en torno al 50% que vivía bajo la línea de la pobreza, sino que tenía al dictador sentado como comandante en jefe primero y después como senador designado.
5: Decir también que enfrentó derechos humanos con las armas que el Estado de Derecho y la democracia le entregaban. Entonces, me parece que hacer esas aseveraciones vienen a ratificar lo que la encuesta Criteria señalaba, que es el gobierno y el presidente Kast quien está de alguna manera contribuyendo a la polarización y a la división del país. Y eso no es bueno.
1: Vamos a ir a comerciales. A la vuelta seguimos en el primer café. Ya volvemos.
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0: Primer Café, estamos hoy con la diputada del Frente Amplio, Constanza Schoenhaut, con el secretario general del Partido Republicano, Vicente Bruna, con la vicepresidenta de Renovación Nacional, vicepresidenta de la Cámara de Diputados, Jimena Ossandón, y con la secretaria nacional de la Democracia Cristiana, Alejandra Kraus. Bueno, en todo el primer bloque, ¿no es cierto?, se ha intercambiado opiniones respecto a la situación del desempleo, a los anuncios ya del gobierno de un plan de emergencia para atender este problema. Todavía no conocemos los detalles, pero más o menos se supone mayor inversión y quizás también la entrega de subsidios directos, aunque no se sabe de qué manera ni el monto ni nada de eso, pero se supone que ya pronto lo vamos a conocer. Otro tema que también se ha instalado es el desorden, como le llaman en el gobierno, en materia de ministros, las distintas declaraciones, y llama la atención justamente, voy a citar de nuevo al presidente de Evópoli, el senador Luciano Cruzcoque, porque tuvo palabras bastante categóricas. Dijo, algunos ministros tienen que mostrar más resultados y hablar menos. Esto está atravesado por muchas vanidades y muchos egos. Tengo la impresión de que algunos ministros como que dice, hay que cacarear cuando pusiste el huevo, no antes de ponerlo. Entonces sí, reconoce que hay un problema y que es un tema que parece, lo han conversado también con el presidente, ¿no? Hay que morderse la lengua y hay que tratar de entender que hay algo que está en el horizonte, que todo lo que un buen político debiese desear, que se llama bien común y que va más allá de darme gustitos personales. Y algunos se los dan. Y a esto le sumo una nueva renuncia de un seremi que ya lleva a 37 seremi afuera del gobierno en 6 meses, y esta mañana la presidenta de Renovación Nacional en el diario Cooperativa, a propósito de esto, dijo, ya deja de ser un problema de instalación y pasa a ser de gestión. Quería preguntarle a Vicente Bruna si reconoce como republicano que hay que darle algo hay que hacer ahí en el diseño del gobierno, en el diseño en que se manejan los ministros, y en este tema también, ¿qué le diría a la presidenta de Renovación Nacional cuando dice que esto ya pasa a ser un problema de gestión?
1: O sea, yo creo que siempre hay que partir por reconocer que las cosas siempre se pueden hacer mejores, y eso sí es una realidad en la política que siempre va a aplicar. Creo que hay distintos ajustes que se tienen que ir haciendo, de todas maneras. Hay el caso del seremi, fue una frase bastante desafortunada, uh-huh. que de una realidad muy compleja y muy dolorosa, como deben estar viviendo las familias de esos adultos mayores. Pero más allá de como del diseño mismo, disculpa, más allá del diseño mismo, lo que yo creo que tenemos que lograr como sector, digamos, es ese ánimo colaborativo hacia el gobierno, de sobre todo hacer las críticas más en privado. Creo que el desorden que podemos mostrar o se puede ver, digamos, con declaraciones, no contribuye demasiado. Yo creo que ahí lo relevante es hacer las críticas.
0: O sea, ¿se refiere a las declaraciones de Luciano Cruzcoque?
1: En la interna. Lo digo súper en general, no individualizando a nadie, porque yo creo que acá muchas personas han hablado. Yo creo que lo mejor es hacer esas críticas en la interna, que permite poner el foco en las políticas públicas que está impulsando el gobierno y no en las críticas que se puedan hacer. Yo creo que lo importante es eso, mostrarle a la ciudadanía, a través de las políticas públicas que se están impulsando, qué es lo que está haciendo este gobierno y ser muy propositivo en esos aspectos.
0: No lo dice, pero lo dice. Las críticas que yo menciono son las de el senador Cruzcoque. En ese sentido, ¿qué diría Jimena Ossandón, que además es la presidenta de su partido, la que decía eso hace un ratito acá en el diario Cooperativa?
2: Sí, mira, yo creo que efectivamente en el último tiempo hemos visto descoordinaciones que lo único que terminan trayéndole son problemas al presidente de la República. Ahora, esto también responde a un diseño previo que en algún minuto lo dijimos, y que el presidente de la República está en todo su derecho a tener un gabinete como él lo estime conveniente, pero al principio recuerdas que eran, decíamos, oye, mucho independiente, mucha persona autónoma, muy poco del mundo político. Bueno, y estas cosas empiezan a suceder justamente cuando están estos diseños y uno le desea que efectivamente le vaya muy bien. Pero yo creo que son solo 4 años de gobierno, ¿ah? Decirle, donde estamos en situaciones complejas, por donde se le mire. Entonces, se habla mucho que tenemos que colaborar, pero yo siento que hay mucha desconfianza de un sector de la derecha hacia el otro sector de la derecha, ese otro sector de la derecha que ya ha gobernado dos veces. Y yo creo que sería tremendamente importante que tomaran, al igual como lo hizo el socialismo democrático con el presidente Boric, tomaran carteras importantes y avanzáramos, porque 4 años es muy poco para tratar de solucionar. Pero siento que existe esta desconfianza, no del presidente de la República, él lo está llamando todo el tiempo a la unidad, todo el tiempo a la unidad, pero existen desconfianzas de ambos dos sectores, porque por un lado recordemos que llamar a la unidad cuando nosotros también llamamos a la unidad en un minuto y se nos planteó un partido que dijo somos opositores al presidente Piñera, eso fue tremendamente doloroso, pero superado ese impasse, hoy día nosotros queremos colaborar. Insisto, 4 años muy poco y hay personas que ya han tocado la guitarra 2 veces y lo harían muy bien en un tercer gobierno, y yo te aseguro que este gobierno despegaría como loco, pero no tengo tan claro que sobre todo, no el presidente, insisto, ¿eh?
0: Sino ¿pero a quién se refiere? No hablen, con, de abajo. No, no hablen con eufemismo. No, ¿a qué se refiere? General, ¿partido republicano? Yo,
2: sí, el Partido Republicano, en el sentido, yo siento que queremos colaborar, pero no, a veces no nos permiten colaborar, y creo que ahí deberíamos avanzar. El presidente, todas las reuniones que estamos, nos habla de la unidad, y yo siento que él es muy sincero en eso, pero eso tiene que bajar a todas las carteras hacia abajo, para que realmente nos sintamos partícipes de la reconstrucción de este país, y que no seamos como unos outsiders, que somos un poco necesarios, pero que podríamos aportar muchísimo más. 4 años no es nada en política para reconstruir. Yo le aseguro que el gobierno que venga va a tener los frutos de la mega reforma. Y va a tener tal vez fruto de todo este esfuerzo que se mencionaba anteriormente de parte del presidente Kass como políticas que son a largo plazo.
0: Jimena,
2: tenemos
0: a ver,
2: que romper eso, sí, y los ministros tienen que entender que efectivamente ellos están para dirigir su cartera desde el punto de vista político, y por otro lado evitarle todos los problemas que sean necesarios al presidente.
0: Ya,
2: pero eso,
0: Jimena, a ver,
2: que han sido anteriormente.
0: A ver, ¿qué le dice Vicente Bruna, el secretario general del Partido Republicano, esa, sobre qué le diría Vicente a Jimena, que de sí, alguna manera acusa desconfianza?
1: Jimena, me pone difícil la idea de las críticas y de no entrar en conflicto con el sector. Pero justamente para atenerme a lo que había dicho antes de que tenemos que tener un grupo de gobierno, digamos, lo más ordenado posible, yo solo reiteraría el llamado a todos los partidos, a todos los parlamentarios del sector.
0: ¿Pero hay o no hay desconfianza desde el mundo republicano al mundo de Chile Vamos? Esa es la pregunta.
1: No, lo que yo veo es que existen distintas personas de distintos partidos, no solo de Chile Vamos, que se han dedicado más a ganar puntos políticos por la prensa, que no han decidido cuadrarse con el proyecto del presidente, que han decidido salir a convertirse en opinólogos políticos, y eso se hace a través de la prensa, que yo creo que es una mala práctica, yo creo que se debiese hacer dentro del gobierno. Yo llamaría a todas las fuerzas políticas que realmente quieren sacar Chile adelante, quieren que al gobierno le vaya bien, porque eso es que le vaya bien a Chile, que hagan las críticas por interno. Nosotros tenemos muy buena comunicación con Andrea Valladares, con Katy Martorell, con el Tono Coloma, ningún problema, que lo resolvamos por interno. Y creo que no le hace bien al gobierno ni a la especie de grupo, digamos, oficialista, que se hagan críticas por la prensa.
0: Ok, o sea, no está de acuerdo con las críticas ni de la Timonel de RN, ni con lo que dice Jimena Osandón, que se hagan públicamente, no de cara a la ciudadanía, sino entre ustedes, digamos. A ver, desde la vereda del frente, me imagino, observan esto, pero también les pido que lo observen teniendo en cuenta las experiencias propias que han vivido, porque las dos han estado, o sea, tanto el Frente Amplio ha sido gobierno, como la Democracia Cristiana también, y la Concertación, por supuesto. ¿Qué diría Alejandra Krauss sobre esto? ¿Hace parte de la política? ¿No hay que dramatizar? ¿O es normal? ¿O qué?
3: No, yo creo que justamente lo que ansía la ciudadanía es que recuperemos la capacidad de la buena política. Y la buena política nos debiera permitir a todos los dirigentes a llegar al justo equilibrio, que con mucha honestidad de cara a la ciudadanía planteemos los anhelos, lo que pensamos, ¿sí?, respecto a la línea, pero tener la capacidad de contar con un liderazgo claro, que sepa conducir y efectivamente tener abiertas las compuertas a estas alturas, los portones de la moneda, no tengo idea, para recibir las críticas, porque yo entiendo a la presidenta de Renovación Nacional. frente a las expresiones del Seremi,
0: sí,
3: de salud de la Araucanía, cuando equiparó no solo a la humedad, sino que a la basura.
0: Sí.
3: Pero eso es brutal, entonces también.
0: Pero está bien que que le hayan pedido la renuncia. Entonces, el tema
3: completa.
0: Más.
3: Completa. No. Por eso, no, completa. Pero yo entiendo a la presidenta de Renovación Nacional que haga un llamado y sea clara frente a la ciudadanía. Porque no puede una autoridad de gobierno, de su gobierno, tener expresiones así.
0: Claro, pero ella se refería a las cantidades, o sea, el tema es la cantidad de seremis que han dejado ya el gobierno.
3: Ese es el tema, Cecilia, ¿no? Cecilia, sí. Cuando íbamos como en los 20, como que hacíamos distintas canciones, no quedan más que. Entonces, ya llevar 37 en 6 meses de gobierno hace de una desprolijidad en la selección de candidaturas y además lentifica la gestión. Pero, Cecilia, las críticas deben ser lo justo y mesurado y ser muy leales al gobierno que se dice ser parte.
0: Críticas leales, ¿y a qué quiere decir eso? ¿Que las críticas de Ximena Osandón o de la presidenta?
3: No, por Dios, leales con el sentido profundo de la mejor política. Sí, decir, eso es lealtad en política. No estar haciendo como sobajeos políticos o cariños políticos cuando no son verdad. Cuando no son verdad.
0: O sea,
3: pero también, dele,
0: da sí, ese sí. A ver, y para ir pasando a otros temas, Constanza Schoenham.
4: Yo dos dimensiones de esta conversación. Lo primero es que a los presidentes hay que juzgarlos según lo que prometen, ¿ya? Y lo que nos prometió el presidente Kast fue experiencia, resultados inmediatos, planes de emergencia para seguridad, para economía, para empleo. Y cuando uno ve en qué se han traducido estos 6 meses, ve que hay un montón de incumplimiento de esas promesas. El presidente Kast fue candidato 3 veces a La Moneda. Lleva 16 años preparándose para ser presidente y lo que tenemos es efectivamente improvisación, desorden, falta de liderazgo, equipos que no funcionan, un gabinete completamente descoordinado y con falta de consistencia. Entonces, si se trata de evaluar según si efectivamente, como tú dices, Cecilia, estuvo bien que le pidiera la renuncia, por supuesto que estuvo bien. Pero, ¿cuál era la capacidad de formar equipo que tenía efectivamente el presidente Kast cuando lleva 6 meses y ha tenido que sacar 37 personas, 37 autoridades?
0: O sea, 47, 47 en total, si sumamos más secretario y ministro. Pero
1: una pregunta para Constanza, si se puede hacer la
4: boca. Es que si no terminaba mi palabra.
0: Sí, cierra la idea, Constanza.
4: Ya, y creo que la gravedad especialmente de que sean 37 seremi es el impacto que esto tiene además en las regiones, porque estamos hablando de que son autoridades que son el vínculo finalmente entre la región y entre el presidente.
0: Claro.
4: Pero si después nos vamos a sus promesas y la expresión en el gobierno central, o sea, una ministra de seguridad que duró 69 días cuando se supone que este era el tema central del gobierno, una ministra de la mujer que no tiene ni una agenda en materia de mujer, producto probablemente de sus propias convicciones conservadoras que no le permiten avanzar en aquello. Una ministra del deporte que la tuvieron que sacar por mal uso de recursos públicos y que ahora está en el segundo piso. Un chiquillo de 19 años ganando cerca de 2-3 millones de pesos. Eso es lo que este gobierno ha mostrado hasta ahora y claramente no está ni de cerca con lo que le prometió a toda esa gente que, como bien decía Vicente, votó ampliamente por él, ¿no?
0: Pero Constanza, esto de se lo juzga por el cumplimiento de las promesas. Yo creo que ningún gobierno puede estar libre de culpa. No siempre se cumplen las promesas, y le pasó también al gobierno de Gabriel Boric.
1: Eso iba a preguntar yo, si se ha hecho. Entonces, si es que fue un mal gobierno el del presidente Boric por no condonar el CAE, por no eliminar la AFP, que yo estoy muy agradecido que no lo haya hecho, pero entonces, ¿el análisis de Constanza es que el presidente Boric lo hizo muy mal?
4: Es que está, o sea, por supuesto que, a ver.
1: Lo hizo mal, estamos de acuerdo, eso me parece muy bueno.
4: No, es que no estamos de acuerdo, Vicente, no pongamos
1: la promesa.
4: A ver, el presidente cumplió la promesa de subir las pensiones en Chile, sí. Cumplió la promesa de hacer un cambio estructural a la reforma de al sistema de pensiones, sí. Con los votos de tu partido en contra, por cierto.
1: Que ahora ustedes
4: se jactan y el presidente dice, nosotros fuimos los que estamos subiendo la PGU hoy día a los mayores de 75 años cuando votaron en contra del aumento de la PGU y del cambio al sistema de pensiones. Entonces no me venga a mostrar ahora este nivel de personalidad para decirme lo que te estoy planteando.
0: No interrumpa, voy
4: a insistir. Subimos el sueldo mínimo de manera histórica, establecimos la estrategia nacional del litio, avanzamos en el cierre de la mirada en ventana, ¿no? O sea, los compromisos nosotros los cumplimos y por supuesto que los compromisos también dependen de la capacidad que uno tiene de hacer avanzar su agenda en atención a los equilibrios políticos. El gobierno del presidente Boric asumió en una minoría en el Congreso, donde ustedes, Vicente, eran parte de quienes cumplían un rol importante dentro de la oposición y eran parte de la oposición que era una mayoría. En este gobierno, ustedes, el Partido Republicano y el presidente Kast tiene mayoría. Podría hacer lo que quisiera. Y lo que estamos viendo es retraso. Y lo único en lo que sí tuvieron, déjame terminar, Ceci, porque en esto me parece importante, en lo único en que han tenido completa determinación fue en llevar a Chile a la economía de los 80 bajando los impuestos a los más ricos. Pero han sido los más displicentes al momento de tomar medidas de acción para la gente, medidas de acción de políticas sociales y en materia, por ejemplo, de poder mejorarle la vida a las personas para que puedan llegar mejor a fin de mes. Así que no me venga a decir que aquí estamos en la misma situación porque no es así.
0: Bueno, el tema es en esto de tener mayoría o hacer lo que quiera o no, está el tema, hay dos aspectos que se han generado ruido, que es uno es la reforma de seguridad, ¿verdad? Recordemos que el senador Andrés Lonton con el senador Arturo Esquella han tomado ese proyecto sabiendo que no, así como lo presentaron, no tenía los votos suficientes para pasar por el Senado, entonces les están haciendo bastante cambios, ¿verdad? Esto todavía no está del todo cerrado, pero ya se sabe que, de hecho, el senador Lonton decía, ¿no es cierto?, que de las 8 propuestas originales, finalmente se van a mantener solo 3, y además esas 3 con modificaciones, que son los regímenes penitenciarios diferenciados, incorporar el concepto de crimen organizado y el refuerzo al estado de emergencia. Pero el quinto estado de emergencia no va más y otros aspectos, ¿no? En eso han tenido que hacer como un reconocimiento de realidad. Sin embargo, desde la oposición, Alejandra, siguen diciendo que así, incluso con estos parches, no flota. Según lo dijo el presidente del PPD, no lo he escuchado al presidente de la DC en este aspecto, pero esto es correcto, de que saben que no tenemos los votos, vamos a escuchar lo que dice la oposición y vamos a sacar esos aspectos más conflictivos y quizás así pueda avanzar o no. Alejandra, ¿qué opinas?
3: A ver, yo creo que las conversaciones en el sentido que están centradas en el Senado, por razones obvias en el segundo trámite, debieran seguir su curso normal, pero yo coincido con las aprehensiones porque una materia de reforma constitucional, parchándolo, como bien dices tú, cambiando, sacando una frase, o sacando una facultad a propósito de las escuchas telefónicas, no necesariamente cambia el sentido completo de lo que querían proponer a propósito de seguridad. Entonces, en consecuencia, yo creo que hay que ser muy cautos respecto, en definitiva, a lo que esté el senador Lonton y el senador Esquella construyendo y logrando acuerdos.
0: O sea,
3: y cuán amplios sean los acuerdos. Por lo menos a la Democracia Cristiana no le va a bastar, ¿no es cierto?, de que para dejar feliz a la senadora Bodanovich le van a aceptar su proyecto de reforma constitucional con ocasión de las cárceles, ¿no es cierto?, la diferenciación de las cárceles, y de esa manera contar con los votos. Esto es mucho más serio, Cecilia. Es una reforma constitucional y saber cuán efectivo es o no. Okay. Por ejemplo, y esto es lo último que señalo, a mí me genera preocupación cierta esta homologación del crimen organizado con la organización terrorista. A propósito, que sería una de las normas que se mantendrían. Yo, desde la perspectiva del derecho penal, me preocupa. No son homologables, más allá que se podría Ah, pero política y penalmente es complejo. Además, debilitamos la norma de la organización terrorista al homologarlo al crimen organizado, y solo por facilitar un tema de penas y de facultades del Estado para la investigación. Entonces, ese debate
0: todavía está.
3: Absolutamente
0: está abierto. A ver, Jimena Osandón, ¿es una manera, es como un baño de realidad o es una manera de renunciar? Si está de acuerdo, por ejemplo, cuando ya el Estado, el quinto Estado, la eliminación del quinto Estado de excepción constitucional, incluir la nueva hipótesis de amenazas de grave alteración del orden público o amenaza de grave daño a la seguridad de la nación en estado de emergencia, pero no el quinto Estado de emergencia. De excepción constitucional. Estos son algunos, todavía está ahí, están llegando a acuerdos, ¿no? Pero el tema de fondo.
2: Sí, eso es súper importante, justamente saber eso, que en este minuto se están llegando a acuerdos.
0: Sí.
2: Y ahí yo concuerdo con los demás, que aquí tiene que ser no solo dejar tranquilo uno porque metieron un proyecto de la senadora Bodanovich, ¿no es cierto? Aquí tiene que haber un acuerdo general. Recordemos cuál es el gran enemigo que hoy día tiene nuestro Estado de Chile, que es justamente el crimen organizado. Entonces, esto tiene que ser algo transversal, con mucho acuerdo, para que sea algo que perdure con el tiempo y que estemos todos tremendamente convencidos. Okay. Ahora, efectivamente, yo creo que esto le queda para rato. Existió realismo político de parte del gobierno al frenar esto, que partió y fue muy sorpresivo para todos, y efectivamente todos levantamos las voces, los que entienden más, los que entienden menos, pero claramente aquí había un tema que era muy delicado y que dejaba habilitada nuestra constitución para que el día de mañana la pudiera usar cualquier persona de cualquier otro sector del nuestro, pero tal vez con otros fines, ¿no? Y esto es muy delicado, porque cada vez que tú vas habilitando la constitución, alguna norma, en el fondo la deja un poco abierta, y sobre todo agregando el condimento de que venimos saliendo de dos procesos constituyentes, donde el país fue absolutamente claro, que dijo, no me la sigan tocando, ¿no es cierto? Entonces, yo creo que esté un proceso que yo hoy día no me atrevería a decir cómo va a terminar. Tengo mucha confianza, al menos en el Senado, en los dos senadores que están trabajando esto.
0: El senador Lonton dijo que sí, que está, hemos llegado a un completo acuerdo respecto al contenido y la viabilidad del mismo, dijo el senador Lonton, con sus conversaciones con el senador Esquella, ¿no? Por supuesto, todavía.
2: Pero también entre ellos, yo no sé si esto se ha sociabilizado con los demás, porque lo prelegislativo es muy importante y ya está claro que el trabajo hay que hacerlo así.
0: Falta esa parte. Ahora, le quería preguntar a Vicente, teniendo en cuenta que el propio ministro Arrau, ministro de Seguridad, ha sido un gran defensor de este proyecto, no sé si él estará muy contento con que se estén haciendo estos cambios, ¿no? Es más, el senador Lonton dice que llegan a ciertos cambios porque llegaron a la convicción que para esas cosas, para algunos de los que están ahí, no era necesario reformar la Constitución. Entonces, todo el tiempo que se ha perdido Vicente en esta discusión, tal vez eso fue un error de redacción, que, como muchos se preguntan, ¿quién redactó este proyecto? ¿Vicente está ahí o está muteado? Está muteado, parece. Bueno, Constanza.
2: Bueno, oye, ese es quien el padre de la guagua.
0: Exactamente.
2: No, nunca, yo creo.
0: No se va a saber nunca, dice Jimena Sandón.
3: Un patito corazón del Estado de Subsidio.
0: Oye, ¿saben qué? Llegó la hora de irnos a comerciales. ¿Ah? ¿O no? Todavía no. Tengo tiempo para que Constanza pueda decir algo. Sí, Constanza.
5: O sea, yo, perdón que insista en el tema, pero creo que este es un nuevo ejemplo de improvisación en materia de seguridad. Lo que necesitamos para perseguir el crimen organizado primero es mantener aquellas acciones y seguir profundizando y fortaleciendo las instituciones que han ido coordinándose, forjando un trabajo interinstitucional para la persecución del narcotráfico y el crimen organizado, por un lado, y por otro lado implementar aquellas leyes que ya están aprobadas, como es, por ejemplo, el reglamento de seguridad municipal, que nuevamente van a tener que retirar el reglamento de Contraloría porque decidieron incorporar un artículo completamente inconstitucional en el reglamento.
0: Vamos.
5: O sea, a esta altura no esperaría que este gobierno tuviera, o sea, entendiera que cada minuto que pasa es un minuto que lo sufre la gente, sea en materia de seguridad, sea en materia social, y por tanto que deje de cometer errores, deje de tropezarse y de ponerse creativo con cuestiones que la evidencia es clara respecto de lo que hay que hacer.
0: Bueno, vamos a ir a comerciales. A la vuelta hablamos ya del tema de justamente el tema de la Asociación de Municipalidades. Gustavo Alessandri, presidente de la Asociación de Municipalidades, dijo hoy, por este reglamento polémico, estoy convencido que alguien se pasó varios pueblos. Ya volvemos.
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1: Primer café de hoy, entonces, con Alejandra Kraus, Jimena Osantón, Vicente Bruna, Constanza Schoenhout. Ya escuchaban ustedes, está ahí esto de candente, el tema de los alcaldes, alcaldesas, por esta polémica que se ha instalado, ¿no es cierto?, por el reglamento de seguridad municipal que ingresó el gobierno a Contraloría. Se suma esto que acaba de pasar en Quilicura, la alcaldesa de Quilicura, y se déjense de perder el tiempo a propósito de lo que ellos vivieron, ¿no es cierto? Necesito que vengan, que desorganicen las bandas que están acá, dejen de gobernar por decreto, en fin, hay molestia en ella, lógicamente. Pero les comentaba, el presidente de la Asociación de Municipalidades, el alcalde de Zapallar, Gustavo Alessandri, dice: estoy convencido que alguien se pasó varios pueblos, ¿no es cierto?, con esto. Estamos convencidos que se tiene que dar un paso más de fondo. El gobierno tiene que retirar el reglamento de la Contraloría y poder seguir con nuestra mesa de trabajo y que se cumpla lo comprometido y conversar con, como lo han escuchado ustedes, varios alcaldes y alcaldesas han reaccionado ante esto. Sin embargo, el gobierno hasta ahora, hasta este minuto, no ha tomado esa decisión, lo han escuchado en varias voces, no lo van a retirar, se corregirá si es necesario, se aclararán malos entendidos posibles, dijo el ministro Arrau, bueno, ya ustedes estuvieron escuchando, y los auditores también, todas esas declaraciones, ¿no? Ahora, esto es un error político para, no enemistarse, pero tener un problema con los alcaldes y alcaldesas de Chile, que son políticamente transversal y los mejores valorados por la ciudadanía. ¿Un traspié político, Vicente Bruna? ¿Cómo salir de esto?
2: Mira, yo te diría que, se escucha bien ahora, ¿no?
1: Sí.
2: Ya, bueno, yo te diría que lo que establece el reglamento no es ninguna causal nueva de cesación en el cargo, la notable abandono de deberes, que está regulada hace mucho tiempo, y se remite a la ley el reglamento. Entonces, te diría que no hay nada inconstitucional en eso. Lo que ha dicho el ministro Rau, y yo comparto con él, y creo que tiene toda la razón, es que esto tiene que ir a Contraloría hará la observación, y según esas observaciones harán las modificaciones necesarias para que esto quede lo más claro posible. Pero quería aprovechar el punto, no para volver atrás, Cecilia, no te asustes, pero para dar unas cifras de lo que ha sido estos 6 meses de gobierno, que ya hemos cumplido hace poco esos 6 meses.
1: Pero ¿por qué no seguimos con el tema de las municipalidades? Después, como conclusión, vamos al balance que se quiere hacer de los 6 meses.
2: Feliz.
1: Porque si no, feliz. Claro, exactamente. A ver, sobre esto de los alcaldes, Jimena Osandón, ¿qué le parece? Porque, como decíamos, son alcaldes de distintas sensibilidades políticas, y el alcalde Belolio, el alcalde Desborde, el alcalde Alessandri, todos se están opinando que hay que retirar esto. Algo pasó acá, ¿no? ¿Sí? No, ¿qué opina?
3: Mira, es curiosa la reacción justamente de los alcaldes, en el sentido que en teoría hay una mesa de trabajo, es la misma que está diciendo el presidente de la asociación, que justamente que continúen en ese camino, y al parecer este reglamento, que por lo más es muy necesario, porque todos los alcaldes están diciendo que se apure el reglamento, bueno, independiente que se tiene que despachar la ley corte y todo el cuento, pero en el fondo ellos estaban porque este reglamento salga lo antes posible, pero oh sorpresa, hay cosas que no fueron consultadas. Entonces, ¿qué es lo que nos pasa? Al final nos dice, pucha, ¿es necesario ponerle tantos pelos a la sopa y volver a dilatar con discusiones que se podían haber evitado? Este tema del notable abandono de deberes, efectivamente es como redundante, ¿no? Porque pues, en el fondo le ponen otra causal, pero ya existe. Entonces, la pregunta es, ¿por qué tenía que ir en un reglamento, no? Entonces, son esas cosas que uno al final no entiende mucho. Y teniendo una mesa, se podría haber tenido esta discusión en esa mesa, cosa que hubiéramos evitado lo que estamos viendo ahora, donde alcaldes de forma transversal, personas que están en el día a día, que claro, necesitan con urgencia este reglamento para poner en práctica, ¿no es cierto?, este apoyo, ¿no es cierto?, para combatir la delincuencia en distintas formas, que ellos sean los primeros sorprendidos, ¿no? Entonces la pregunta es, ¿hasta cuándo vamos a hacer realmente el trabajo pre-legislativo? No es tener el problema legislativo, pero el trabajo pre, ¿no es cierto?, de socialización con las personas que van a implementar, que van a estar a cargo de implementar este reglamento, Si se hubiera hecho en esta misma mesa, no evitaríamos lo que estamos hablando hoy día, porque la Contraloría puede decir que, mire, aquí no hay nada, porque la interpretación de la Contraloría es ver si está bien o está mal, pero puede que vuelva exactamente, y ¿qué vamos a hacer? ¿Vamos a tener a todos los alcaldes con la pluma parada diciendo nosotros no aceptamos este reglamento? O sea, yo creo que tenemos que tener más cuidado a futuro, porque estas cosas que son necesarias y urgentes, como lo está diciendo la alcaldesa que tú mencionaste, dado los problemas que están viviendo, no podemos seguir dilatando este tema. De verdad que no podemos. Los municipios son los primeros, la primera línea, que tienen que tener todas las herramientas posibles para combatir la delincuencia.
1: El alcalde Alessandri, Gustavo Alessandri, dice que el objetivo de la nueva normativa es fortalecer el trabajo de los municipios en seguridad y no generar un enfrentamiento entre las autoridades comunales y el gobierno. Entendamos todos que el contrincante no son los alcaldes, el contrincante es el narcotráfico, es el crimen organizado, es el sicariato, y de ahí, ¿no es cierto?, es la reacción de alcaldes y alcaldesas. Constanza, ¿cómo lo ves tú?
4: Sí, yo creo que, a ver, en esta materia, la ley de seguridad municipal fue muy importante y fue muy difícil de discutir, precisamente porque implica entregar nuevas herramientas a los municipios, atendiendo las necesidades que tienen los alcaldes para contribuir a la seguridad a nivel territorial, pero también logrando mantener ciertos principios, precauciones, marcos, etcétera. Por tanto, ya fue algo que costó sacar adelante y que fue posible, de hecho, con el diálogo permanente con los alcaldes, porque al final son ellos los que tienen la realidad en el cotidiano, y en la conversación con los expertos, con los representantes del gobierno, es donde se permite ir encajando eso en el marco legal y el Estado de Derecho. Por tanto, yo no entiendo que aquí, para la última patita que queda, se salte o se interrumpa esa forma de trabajo. Y efectivamente lo que creo, como te decía anteriormente, es que termina retrasando aún más algo que ya es, digamos, completamente urgente, no solo para los alcaldes, no solo para la ciudadanía, sino en las propias palabras también del gobierno. Pero aquí, si me permite, Cecilia, me gustaría además agregar que el problema en general de cómo yo creo que está abordando la seguridad este gobierno, en clave más bien constitucional, haciendo reformas constitucionales, no contribuye a entregar nuevas herramientas al Estado, y que hoy día lo que necesitamos hacer en particular para poder perseguir el crimen organizado es avanzar en fortalecer la inteligencia financiera y la persecución de la ruta del dinero, porque no nos basta solo con perseguir a los integrantes, hay que desbaratar la economía, el patrimonio, y eso requiere identificar, rastrear, fortaleciendo la unidad de análisis financiero, con el levantamiento del secreto bancario administrativo en causales bien específicas, y yo creo que esa es una deuda pendiente que no se ve en la agenda del gobierno.
1: A ver, volviendo al tema de lo que está pasando con los municipios, lo voy a poner con mis palabras, que es, a ver, Alejandra, ¿esto es una improvisación o es o simplemente la legítima interpretación que hace el gobierno, ¿no es cierto?, de la ley para los municipios? ¿Cómo lo ve?
5: No, improvisación me cuesta pensar que es así. Uh-huh. Ah, tan cierto es que el ministro Raúl lo defiende, ¿ya? Hay una preocupación, Cecilia, que me surge a mí. Una vez más es el subsecretario, el señor Guerrero, no recuerdo su nombre, no es que no lo quiera mencionar.
1: Gonzalo Guerrero.
5: Tanto aparece, digamos, como uno de los autores de este reglamento, como también de la reforma constitucional. Ambos introduciendo elementos que lo que hacen es polarizar y hacer discrepar a actores absolutamente relevantes, unos los parlamentarios y otros los alcaldes. En consecuencia, eso es preocupante, porque en el caso del reglamento existía esta mesa técnica. Se había trabajado con la Asociación Chilena de Municipalidades, los alcaldes estaban presentes en la forma de ir redactando y aclarando, porque son los que más saben de esta materia en el territorio. Y aparece de sorpresa este alcance del notable abandono de deberes, que además entra, y en eso coincido con la denuncia que hicieron los parlamentarios, entre ellos el diputado Pinilla, Tatiana Urrutia, por nombrar algunos, que esto, genera problemas con la ley orgánica de municipalidades. No es cualquier ley, no es la ley orgánica municipal, es la única que puede establecer causales de cesación en el cargo. Las interpretaciones no caben y es complejo, es complejo. Además, Cecilia, voy a insistir muchas veces, los alcaldes son actores relevantes para la democracia y particularmente para el gobierno. Transversalmente son los que están vinculados directamente con la ciudadanía. La ciudadanía, a través de ellos, es la primera puerta a entender el Estado, a saber que el Estado está presente. Entonces, generar este problema, esta polarización, esta claridad en los alcaldes transversalmente que le piden que lo retiren. Esto no es un error o otro error y en consecuencia, como lo califica. Esto, a mi juicio, fue una interpretación que va en una línea que es preocupante. Que es preocupante, que es a través de decretos, gobernar, legislar, modificar.

0: Sí, muchas gracias, Cecilia. 120.000 oportunidades laborales, todavía no trabajo final, ¿ya? Pero 120.000 oportunidades laborales movilizadas por modo empleo, casi 33.000 millones en proyectos aprobados ambientalmente, más de 58.000 hogares beneficiados por los bonos de recuperación, menos 13% en robos violentos, menos 86% en ingresos irregulares, menos 37% en secuestros confirmados por la PDI, menos 14% en homicidios. Se logró contactar al 99,9% de los pacientes oncológicos gestionados por la alerta oncológica. Yo creo que todo eso se ha hecho en solo 6 meses, que son tremendos avances para el país. Yo espero que en los 3 años y medio que le quedan a este gobierno se siga en esa misma línea, en esa línea de convicción, de poner las urgencias sociales de las personas primero. Y creo que cuando se acabe este gobierno, a diferencia de lo que creía Constanza, pero cuando se acabe este gobierno, nosotros vamos a poder decir con la frente en alto que este gobierno hizo un gran, gran trabajo.
1: Constanza. Espera que lo puedan decir. Constanza. O sea, podría avanzar ahora nomás, pues. No es necesario esperar 4 años. Es que, mira, sabes que yo Vicente, entiendo la importancia y la necesidad de mostrar lo que se ha hecho estos 6 meses, pero creo que aquí hay un problema no solo de acciones, de tiempos y de discurso. Estamos a 2 días del 18 de septiembre y no veo ningún tipo de sensibilidad de tu parte respecto de la gente que hoy día está 10% más cara la carne, 48% más cara las papas. Y eso también tiene que ver con acciones que ha tomado este gobierno, con el bencinazo, con la paralización de obras públicas. Entonces, ¿hay alguna autocrítica o solo han hecho cosas buenas estos 6 meses? Porque por lo que yo veo, y en términos súper objetivos, efectivamente se han equivocado en un montón de cosas. Y creo que lo único que tienen para rescatar, que va a tener efectos a largo plazo, es una reforma tributaria que le bajó los impuestos a los más ricos. Pero en concreto.
2: Sí. ¿Quién
3: Cecilia.
2: Es?
3: Alejandra.
4: Y yo también.
3: Yo coincido, digamos, de que es legítimo que Vicente quiera presentar logro, pero yo, la verdad es que yo quiero decirle a Vicente que aquí todos debiéramos coincidir. Tenemos una tasa de desempleo altísima, 9,5. Uh-huh. En el caso de las mujeres, 10,3. En el caso de las mujeres jóvenes, sí. 25%. Uh-huh. Nada se compara con la situación que viven las familias. Nada se puede revestir cuando las familias no pueden llegar a fin de mes. Entonces, creo que hay que ser realista y todos ser convocados a resolver los problemas en serio de la ciudadanía. No se trata de logros, la ciudadanía es la única que puede efectivamente determinar cuán bien o mal lo están haciendo. Y la desaprobación es muy alta y preocupante.
4: Uh-huh. Jimena, si solo termino agregar, yo creo que la ciudadanía está, no necesita empates, ¿no? Pero yo creo que al igual como uno critica, en este caso se está criticando directamente al Partido Republicano, yo creo que también hay que tener buena memoria, porque cuando se le pide a este gobierno que ponga en marcha todos aquellos proyectos de ley que están hoy día promulgados en materia de seguridad, que son muchos, muchísimos, yo te diría que la mayoría de ellos no contaron con la aprobación del Frente Amplio del Partido Comunista. Eso salió con todo el resto de la Cámara. Yo era diputada.
3: Es que eso no es así, Jimena.
4: Entonces, eso es así porque tuvimos el apoyo de la Democracia Cristiana, del PPD, lo tuvimos de todo, pero en la mayoría de las votaciones no estuvo y lo podemos demostrar, incluso en materia económica. Entonces, mira, dejemos de hacer empate que ustedes no votaron, ustedes estuvieron contra la reforma de pensión, no sé qué. Efectivamente, como dicen, tenemos un tremendo problema y es un problema de todos los chilenos y tenemos que salir adelante. Y el gobierno está haciendo todo lo posible, Dios quiera no se equivoque. Ah, y para eso estamos muchas personas que tal vez les gusta o no les gusta que los critiquemos, los medios, no tengo idea, pero de alguna forma los diputados al menos somos la voz de la gente porque tenemos que representar a la gente. Uh-huh. Pero en el gobierno decir que no está haciendo nada, yo le daría un poquitito de espacio, ¿no? La mega reforma efectivamente es ambiciosa, pero sus resultados son a largo plazo. Seguir todo el tiempo diciendo que se bajaron los impuestos a los más ricos, eso todos sabemos que se bajan justamente para que Chile vuelva a ser un país atractivo, sí, para la inversión, porque si hay inversión hay crecimiento, si hay crecimiento hay empleo. Entonces, por favor, juguémonos lo que sea, todos tenemos que poner lo que sea posible, incluso hasta mordernos la lengua, pero tirarle la cadena a este gobierno a esta altura, no, porque muchas de las medidas son a largo plazo. Ahora, nosotros vamos a ser los primeros en insistir de medidas a corto plazo y aunque sean dolorosas, justamente para que vayan en ayuda para el 18 de septiembre a todas esas familias que hoy día lo están pasando mal. Pero tenemos que dar espacio para que las cosas resulten también.
2: Constanza, ¿qué querías decir?

0: Sí, muy breve. Lo que pasa es que, claro, se dice que no queremos jugar al empate, pero jugamos al empate. Y lamentablemente buena parte de esta conversación tiene que ver con tratar de compararnos con el gobierno de Piñera, con el gobierno de Boric, y tratar de sacarnos quién lo hizo mejor o peor entre todos. A mí me importa lo que estamos haciendo ahora. Ya, a mí me tocó hoy día ser diputada y por tanto yo no me voy a morder la lengua, Jimena, porque creo que es importante que la ciudadanía sepa cuáles son las verdaderas consecuencias y acciones que se están tomando. Y podemos discrepar y para eso están estos espacios de debate, pero yo siempre voy a ir de frente con esto. Y como segundo punto, creo que es súper fácil generar esta caricatura respecto a la votación, y a mí me encantaría que si nos encontramos el próximo miércoles podamos traer las dos, cuál es el porcentaje de votación a favor y en contra de los proyectos de ley en materia de seguridad según bancadas, porque también le quiero recordar que el Partido Republicano se opuso a varias de las medidas que nosotros tomamos, incluyendo en algún momento rechazar el presupuesto cuando estábamos aumentando el presupuesto para Carabineros. Y por último, el gobierno del presidente Boric fue el gobierno del progresismo, donde también estaba el Frente Amplio. Entonces, no juguemos a eso, y yo sí, y en esto quiero hacer un llamado en general a todo el mundo Chile Vamos. Es difícil construir una centro izquierda, una centro derecha democrática, si es que efectivamente se van a morder la lengua frente a medidas que toma la ultraderecha según el manual global. Porque lo que alertaba Alejandra respecto de estas medidas autoritarias, los que hablábamos respecto de este nuevo estado de excepción con interceptación de comunicaciones sin ningún tipo de contrapeso, todas estas pasaditas de pueblo que el propio alcalde de Zapallar decía, son súper riesgosas. Y ahí desde la izquierda tenemos una posición, pero yo también esperaría que desde la derecha, que es más democrática y que tiene un sentido de responsabilidad con eso, también levante la voz frente a esa situación.
1: Bueno, se nos termina el primer café. ¿Ah? Que tengan un muy buen 18, ¿ah? Esta especie como de vacaciones, todo es de, bueno, seguimos después del 18, ¿ah? Seguimos la discusión después del 18, nos reunimos después del 18. ¿Ah? Así que pásenlo bien, Alejandra Kraus, Jimena Osandón, Vicente Bruna, Constanza Schoenhaut, hasta la próxima.
2: Un abrazo
0: grande, chao. Que estén muy bien.
3: Gracias.
2: Gracias.
3: Y buena semana. Muy buen 18. Gracias.
2: Lo mismo, chao.
4: 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Fuera.

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1: Bien, vamos a hablar de una innovación chilena muy, muy interesante, que es Fiscal Heredia. Para contarnos más sobre eso, estamos con Carla Bairetti, que es la coordinadora y directora alterna de Fiscal Heredia, que es una plataforma tecnológica basada en inteligencia artificial y analítica avanzada, que ha sido diseñada para optimizar la persecución penal y combatir el crimen organizado en Chile, que ya además funciona directamente en trabajo con la Fiscalía. Así que de todo eso queremos conversar con Carla, que ya está con nosotros. Carla, ¿qué tal? Bienvenida.
2: Hola, ¿qué tal, Emilia? Muchísimas gracias por la invitación al programa y muy contentos con el desarrollo de este Fiscal Heredia.
1: Sí, pues ha sido un desarrollo interesante. Ustedes además han recibido reconocimientos por este desarrollo, pero expliquémosle a todas las personas que nos están escuchando qué es Fiscal Heredia.
2: A ver, primero, en palabras súper simples, uno podría pensar que es un asistente, ¿ya?, de inteligencia artificial que realiza análisis matemáticos y está diseñado para ayudar a los fiscales y a todos los investigadores a resolver diferentes delitos y en particular para combatir el crimen organizado, digamos, de una manera mucho más rápida y precisa. Y la verdad que tiene varias cosas. Nosotros nos gusta decir más que un sistema, un ecosistema. ¿Por qué? Porque tiene varios productos que están entrelazados. Por ejemplo, tenemos cosas como todo lo que es la conexión entre puntos de delincuentes. Podemos leer y resumir millones de documentos que llegan a fiscalía. Podemos escuchar audio, revisar diferentes videos y cruzar, por ejemplo, esta información con otra tipo de información, como por ejemplo alertas ciudadanas. Entonces, es un ecosistema completo que cada vez va incorporando más módulos en fiscalía.
1: Carla, es interesante porque es una innovación además en una institución que requiere, digamos, o a la que le viene muy bien, digamos, la ayuda, sobre todo para que los procesos sean más rápidos. Ahora, ¿cómo se desarrolla esta innovación? ¿Es un trabajo que se hace en conjunto con la Fiscalía? ¿Cómo fue ese proceso?
2: Sí, es súper interesante porque en esto es un agradecimiento enorme a la confianza que ha tenido la Fiscalía Nacional, en particular el fiscal, y esto parte, muy interesante también, porque parte desde los académicos. Nosotros somos académicos, somos 4 académicos de 3 universidades distintas, ya que a través de los fondos que provee el gobierno, en particular la ANID, la Agencia Nacional de Desarrollo, luego de mucho trabajo de años atrás, decidimos postular estos fondos, digamos, que permiten hacer ciencia aplicada. Entonces, lo interesante aquí es ver cómo académicos, alumnos de pregrado, de posgrado, en conjunto con la Fiscalía, logramos a través de 2 proyectos muy grandes, que son los FONDEF, que son de ciencia aplicada, ir resolviendo diferentes módulos e ir avanzando en lo que se le llama como el desarrollo tecnológico. Y esto va pasando por varios niveles hasta el segundo proyecto, que ya llega a ser un prototipo que es probado en Fiscalía y Fiscalía hoy en día ya lo usa. O sea, ha llegado en un nivel de desarrollo en donde en particular no se encuentra solamente en la región metropolitana, sino que ya traspasó, digamos, lo que es siempre el desarrollo en Santiago, ha llegado a las regiones y también ha llegado a otros países, lo cual ha sido súper interesante para mostrar que efectivamente lo que muchas veces hacemos en los laboratorios, creando diferentes modelos matemáticos, pueden ser utilizados con un fin no menor, digamos, del sector público.
1: Absolutamente, porque además aquí hay 2 áreas que quizás en otras circunstancias no necesariamente conversarían. Yo imagino a ustedes como grupo de académicos desarrollando inteligencia artificial y la Fiscalía quizás en sus propios procesos no tenían cómo encontrarse, pero lo hacen a través de este desarrollo, y de ahí pienso, bueno, ¿cómo fueron esas reuniones para que la Fiscalía pudiese plantear cuáles eran sus mayores necesidades y que ustedes pudieran, digamos, ir resolviendo a través de de todo este conocimiento en inteligencia artificial, en modelos matemáticos, para dar con la mejor solución.
2: Sí, y eso es interesante porque esto se va ganando también con el tiempo. Todo el grupo que trabaja, los investigadores, tenían diferentes contactos, diferentes reuniones, hasta que llegó el momento de decir, bueno, hagamos una postulación, veamos cómo nos va. O sea, estas postulaciones de estos fondos, entre el 15 y el 20% de los proyectos son adjudicados. Y en el momento que se adjudica, que también logramos esta conexión, dijimos, bueno, empecemos a trabajar. Pero no es fácil trabajar con datos que tienen que tener, pasar por un proceso de anonimización y cómo trabajar con esos datos, porque uno diría, bueno, yo cuando genero un modelo, tengo los datos en mi computador y aquí no era factible, o sea, los datos no podían salir de fiscalía, había ciertos resguardos, había que tener reuniones para ver también cuál era el ecosistema que manejaba la fiscalía, cómo se podía acceder a esos datos, qué es lo que podíamos hacer e ir de a poquito ganando la confianza, probar los modelos muchas veces y ejecutábamos los modelos en nuestros computadores, digamos, en nuestros centros de investigación, llegábamos a fiscalía y por ahí los modelos no funcionaban, porque claro, los datos eran ficticios y claro, había que cambiar muchas cosas y había que entender un lenguaje que no manejábamos. Nosotros manejábamos los modelos matemáticos, pero teníamos que entender cómo los fiscales manejaban efectivamente estos datos, qué es lo que hacían con ellos, cómo se buscaban estas cosas, cómo se calibraban todos estos modelos matemáticos.
1: Y hoy día, Carla, esto es un desarrollo que ya está en uso. Si pudiéramos, digamos, ejemplificar, ¿no? En un caso, ¿cómo se usa Fiscal Heredia?
2: Mira, hubo, hay uno de los modelos que fue el primero que utilizó el Fiscalía, que fue la operación que le llamamos, la más conocida, que fue la operación Influencer, que en donde a partir de un sospechoso, ya uno lo que trataba de hacer era buscar, ya, y tener como ese sospechoso como un ancla, que pudo identificar 15 candidatos, ya, de diferentes conexiones. Y de los cuatro, de esos 15, perdón, 13 de ellos eran miembros reales de las bandas. Entonces, en cierta forma, esto permitió desarticular, digamos, organizaciones y poder identificar a 13 miembros de esta banda a través de un solo sospechoso. Eso significa que prácticamente esto aumentó la tasa de localización de los prófugos en la justicia de un 3% a un 40%. Y aquí es donde partió, ¿ya? Y hubieron varias instancias en donde Fiscalía fue probando el sistema. Y hoy en día está probando no solamente esta red de delincuentes, digamos, de organizaciones, sino que también van probando lo que llamamos las diferentes fuentes. Entonces, fuentes como, por ejemplo, poder escuchar un audio en diferentes idiomas, poder sacar, digamos, datos que son súper valiosos, que por ahí identifican ciertos aspectos que la fiscalía está buscando. Y también mirar videos, identificar qué tipo de cosas suceden en esos videos y ahí empezar a recabar, digamos, diferentes pruebas que obviamente, y eso es algo que me encanta decir, porque a mí me gusta decir, ¿qué es lo que no hace nuestro sistema? Y en prácticamente uno dice, esto no sustituye para nada el criterio de los fiscales, ni tampoco logra predecir a futuro qué es lo que va a pasar. Claro. Uno puede identificar algo, pero al fin y al cabo es una herramienta de apoyo, porque hay tanta información, ya, que esta información siempre está respaldada por documentos reales de los expedientes, de los históricos, y ahí es donde uno se basa para tomar esta información, lo cual hace que esto se lea mucho más rápido, se analice mucho más rápido y sirva como medio para que los fiscales en ese momento digan, ¿dónde está la información? ¿Qué es lo que puedo buscar? ¿Cómo voy a buscar esto? ¿Hay alguna prueba extra que no sean solamente los expedientes? Ah, ahora tengo un audio, ahora tengo un video. Claro. Y cómo eso se lleva a hacer a través de pruebas que ayudan a los fiscales.
1: Estamos conversando con Carla Bairetti, codirectora y directora alterna de Fiscal Heredia, esta plataforma tecnológica que hoy día ya está ayudando a la Fiscalía a optimizar los tiempos de persecución penal. Y a propósito de eso mismo, Carla, ¿hay una estimación de cuánto puede reducir el tiempo de una investigación el usar esta plataforma?
2: Sí, hay varios indicadores que hemos tratado de sacar. Obviamente hay algunos indicadores que se siguen haciendo pruebas, ya. Pero por ejemplo, en todo lo que es extracción automática, digamos de ya, podemos decir, por ejemplo, alias, vehículos, patentes, números telefónicos, cuentas bancarias, diferentes que llevan de modo grande, ¿ya? Uno podría decir que el mismo análisis, si lo realiza una persona experta, ¿ya? Aproximadamente un caso tarda 8 horas y el sistema lo resuelve prácticamente en 1 minuto por causa, lo cual es extremadamente veloz. Y así como existen otros tipos de indicadores, como te mencionaba, por ejemplo, el incremento en la tasa de hallazgo, ya que uno puede ver que aumentó del 3% al 40%, en cierta forma también logramos ubicar alrededor de 460 prófugos que estaban en una lista priorizada de más de 1.200 prófugos, y hay varias evidencias, y sobre todo el tema de la lectura, el procesamiento esto de masivo de tanta evidencia, tantos documentos. Entonces, por ejemplo, más de 1 millón de documentos, ¿ya? Uno puede tratar de incorporar al sistema más de 3 millones de audios que son interceptados, y esto hace que la herramienta sea extremadamente valiosa y reduzca los tiempos de los fiscales.
1: Y por último, Carla, que es interesantísimo, mirar la cifra, y entonces me pregunto, ¿habrá algunas limitaciones, por ejemplo, para ciertos tipos de casos en los que Fiscal Heredia no sea, digamos, una herramienta tan, digamos, positiva, o que por datos sensibles no se pueda utilizar, o efectivamente está desarrollada para ocuparse en todo tipo de casos?
2: Mira, principalmente hay que tener en cuenta que, bueno, también con todas las leyes nuevas que se vienen, estos sistemas funcionan adentro de Fiscalía y no pueden funcionar fuera de ellos, ¿ya? ¿Por qué? Por la anonimidad de los datos. Entonces, están preparados con casas reales y pueden leer todo el material, porque esto está completamente cerrado en la institución y no hay nada, ninguna forma de que estos datos salgan, ¿ya? Tienen que tener una forma súper, un resguardo muy muy grande. Ahora, estos tipos de sistema obviamente se pueden llevar y llevar a otros países. En particular, hoy en día están se está viendo en otros países como en Argentina, en Uruguay, ya, y también en la Comunidad Europea, que está empezando a ver cómo se traspasa estos modelos cargando con los nuevos datos, porque obviamente siempre decimos los datos de entrada y los datos de salida son la mina de oro para estos modelos de inteligencia artificial. Claro. Entonces, cargar con datos reales y propios, digamos, de la entidad que lo utiliza, es lo que da valor, digamos, a todos estos modelos que corren por detrás.
1: Sí, súper interesante, además que es una herramienta, una plataforma desarrollada en Chile por académicos que trabajan desde universidades chilenas y en conjunto además con la Fiscalía, demostrando que aquella innovación que se hace de las universidades, claro que puede tener impacto, y en este caso en una materia tan sensible como es la persecución penal que realiza la Fiscalía. Así que súper, súper interesante conversación con Carla Bairetti, codirectora y directora alterna de Fiscal Heredia. Carla, muchas gracias por estar hoy día con nosotros.
2: Muchísimas gracias por la invitación. Que estén súper bien.
1: Tú también. Chao, chao.
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0: compases nos dan cuenta que estamos escuchando a los Jaivas todos juntos para abrir este espacio junto a Claudio Vergara. ¿Cómo te va, Claudio? Buen día.
1: Hola, buen día, Sebastián y Cecilia. ¿Cómo les va? ¿Qué tal?
0: Muy bien. Así que nos traes muchas historias y hasta desconocidas algunas. A ver.
1: Sí, ojalá que no las conozcan. Tengo la esperanza porque son historias que retratan a músicos chilenos en distintas circunstancias, pero siempre con un toque chilenidad. Siempre hay algo bien chileno que los inspira, que de alguna manera los une a otras estrellas. Son historias que tienen que ver con los Jaivas, con Lucho Gatica, con Violeta Parra, con los grandes estandartes de nuestra música, pero en un encuadre un poquito más íntimo, si se quiere, un poquito más cotidiano también. Así que eso es bastante interesante en esta semana que estamos celebrando nuestras fiestas patrias, conocer de los artistas que han dado identidad a nuestro catálogo, a nuestra cultura popular, ¿no?
0: Por ejemplo, ni más ni menos que Lucho Gatica.
1: Sí. Ahí estamos escuchando ahí está sonando Lucho Gatica.
2: Ahí está el reloj.
1: Que es, sí, clásico total del bolero hispanohablante a esta altura. Y Lucho Gatica es una de las más grandes estrellas que ha dado este país. Es un tipo conocidísimo en España, en México, en Cuba, en las grandes cunas del bolero, en Estados Unidos, también en el mercado latinoamericano. Es un artista muy reputado. Y tiene una gran historia. Que tiene que ver con el momento en que Lucho Gatica conoce a Elvis Presley, que es hay una foto tremendamente célebre que la gente la puede encontrar en la internet, que es un encuentro entre Lucho Gatica y Elvis Presley, donde ellos aparecen conversando, y esto no es la foto del típico chileno que tuvo la suerte de conocer a Elvis el año 57 en pleno momento de gloria de Elvis Presley, sino que es el encuentro entre dos estrellas. Realmente Lucho Gatica en ese momento era una estrella latinoamericana que podía rivalizar con Elvis Presley, que estaba a la altura en Hispanoamérica, en Latinoamérica, de Elvis Presley. Por tanto, eran dos estrellas que se querían conocer. ¿Cómo se conocen? Lucho Gatica era muy amigo de un periodista ecuatoriano del diario La Opinión de Los Ángeles, de Estados Unidos, Otón Castillo Vélez. Y Otón Castillo Vélez reporteaba el mundo de las estrellas en Hollywood, de la industria de Hollywood, y le dice: te quiero presentar a Elvis, quiero que conozcas a Elvis, que es una estrella anglo, una estrella como tú, pero en Estados Unidos y en todo el mundo. Y Otón Castillo genera este encuentro en los estudios de la Metro Goldwyn Mayer, mientras Elvis Presley grababa una de las películas más reconocidas de su carrera, su tercera película, Jailhouse Rock. Y se conocen en la afuera, en un pasillo, empiezan a intercambiar opiniones uno del otro. Lucho Gatica le dice a Elvis: tú eres muy conocido en Latinoamérica, podrías hacer una gira. Y Elvis le dice: estoy tratando de ver qué pasa, porque
2: convence al coronel,
1: el servicio militar, etcétera.
2: Claro, convence al coronel, al manager, que fue el que le truncó la carrera internacional a Elvis.
1: Ese mismo, sí. Sí, yeah. Claro, Elvis le dice: tengo que hacer el servicio militar en un par de años más. No sé si voy a salir de gira. Y ahí se quedan un poco conversando en eso. Elvis le dice: yo sé que tú también eres muy famoso y todo. Y hay una anécdota derivada de esta que la contó el propio Lucho Gatica en sus entrevistas, que es: en algún momento él tenía esta foto, en otra época por supuesto, esta foto en papel, impresa, no tenía tantas copias, pero tenía un par de copias, y quien le sustrajo prácticamente una foto, quien casi que le robó esta foto, fue Luis Miguel. Cercano a Lucho Gatica, un fan declarado de Elvis Presley. Luis Miguel no podía creer que Lucho Gatica haya conocido a Elvis Presley, y le dijo: esta foto yo me la voy a quedar también, porque es un registro histórico. Así que probablemente en la casa de Luis Miguel existe esa foto de Lucho Gatica con Elvis Presley.
0: Bueno, ahí tenemos un gran chileno para recordar y una historia entretenida a propósito del 18.
2: Sí, pues,
0: si hablamos de 18 y hablamos de Chile, no podemos dejar de hablar de Violeta Parra.

0: Qué linda canción, ¿eh?
1: Sí. Ahora, el desafío que te propongo, Claudio, es liar a La Violeta con Pedro Mesones.
2: Gran desafío, y esto aquí le doy el crédito a un libro de Víctor Herrero que se llama Después de Vivir un Siglo, una muy buena biografía de Violeta Parra, que él cuenta cómo Violeta Parra de alguna manera es gatillada, es estimulada por Pedro Mesone para poder crear Volver a los 17, que es uno de los himnos más mayúsculos de Violeta Parra. Sucede que estaban varios cantantes de gira por el sur de Chile, en la gira Chile Ríe y Canta. Estaban en la Patagonia, había cantantes de los Guasos Quincheros, estaba Silvia Urbina, Rolando Alarcón, Patricio Mans, y estaba Pedro Mesone y estaba Violeta Parra. Pedro Mesone era un nombre clave del neofolclor chileno, era una suerte de estrella juvenil del folclor, muy jovencito, tenía 29 años, y Violeta Parra era 20 años mayor. En algún momento de la gira, cuando esto se hacía todo en bus, se estacionan en una playa. Violeta Parra con Pedro Mesone van a buscar conchas, roquitas, piedrecitas en una playa que había por ahí cerca donde se estacionó el bus, y Pedro Mesone le dice algo así como: parecemos niños de 17. Y Violeta Parra se queda con esta idea, el bus ya se estaba yendo, los dos salen corriendo a tratar de ir detrás del bus y qué sé yo, y Violeta Parra en el bus se queda con esta idea de que parecían de 17 y escribe el Volver a los 17, y escribe un poco esta suerte de alegoría al paso del tiempo, al curso de los años, a la juventud que vio en Pedro Mesone. También tenían 20 años de diferencia, y por supuesto, siempre en esa época y en épocas posteriores, existía la versión de que Violeta Parra con Pedro Mesone había tenido también alguna clase de relación un poco más íntima también. Patricio Mans ha sido alguien que ha hablado de que entre los dos no solamente hubo amistad, cosa típica de esos años también en términos de cómo se relacionaban los cantantes, pero bueno, eso lo dejamos a otro debate, a otra especulación y leyenda. Pero Pedro Mesone, de alguna manera, con esta frase inspira a Violeta Parra a componer uno de sus grandes himnos realmente, ¿no?
0: Oye, hay algo que maravilloso y triste a la vez, que es recordar a Víctor Jara. Hay una historia que tú nos puedes contar. ¿Cuál fue la última nota que apareció en la prensa de Víctor Jara antes de su asesinato, Claudio?
2: Sí, justo hoy que se conmemora, de hecho, una nueva fecha del asesinato de Víctor Jara, la última nota de Víctor Jara aparece el martes 11 de septiembre de 1973 en el número 419 de la revista Ritmo, que es una revista que cubría todo el abanico de expresiones artísticas de esa época, desde la Nueva Ola, del Pollo Fuentes, hasta la Nueva Canción Chilena, hasta artistas como Víctor Jara. Y ahí aparece una nota donde se habla de la gira de 30 días que había realizado Víctor Jara por Perú, por Lima, por Arequipa, por Trujillo, por Chiclayo, por el Cusco, donde fue muy bien recibido, donde dio varios recitales en el Teatro Municipal de Lima, donde tuvo la oportunidad de conocer la ruina de Machu Picchu también, donde de hecho, en el Teatro Municipal de Lima, dice esta nota, conoció al pianista chileno Roberto Bravo, otra eminencia de esa época y por supuesto una de las grandes figuras de nuestra música también, quien se encontraba en Lima, quien estaba en Lima en esa misma época también haciendo conciertos. Y esta nota de Víctor Jara describe cómo Víctor Jara conoce a Roberto Bravo, cómo de alguna forma intercambian también opiniones, cómo de alguna forma también intercambian lo que hacía cada uno con su propia música. Roberto Bravo siempre recuerda que en el Teatro Municipal de Lima se encontró a Víctor Jara solo en el escenario con un poncho negro cantando Luchín, y lo emocionó profundamente la voz y la ternura con que cantaba esas canciones. Todo este relato está en la revista Ritmo, y es un relato, la verdad, bastante conmovedor, porque fue la última vez que una nota de Víctor Jara aparecía en la prensa. Después, por supuesto, viene su cruel arresto y su posterior asesinato, y sabemos todo lo que sucedió en ese desenlace. Pero la última vez que se hablaba de Víctor Jara era precisamente en ese 11 de septiembre, en la mañana de ese 11 de septiembre, en kioscos, en la revista Ritmo.
1: Víctor Jara tenía eso, ya que lo mencionaste ahí a la pasada, Claudio, el Pollo Fuentes siempre cuenta esa vez que se encontraron ahí en el centro, y que siempre con mucha inquietud, Víctor, de saber qué le pasaba a los otros artistas, o cómo, en el caso del Pollo, cómo se llevaba con el tema de la fama, de la calcetinera y todo eso. Un tipo bien abierto a todo y muy interesado en lo que era la pega del resto de los artistas.
2: Muy inquieto, por supuesto. Él siempre estaba muy interesado en lo que hacían los artistas muy famosos, los artistas del rock. También él tuvo relación con los Blobs, con un montón de artistas que hacían una música distinta a él, que venían de otras de otros rincones de la ciudad también, que venían de otros perfiles sociales también. Entonces era un artista realmente inquieto. Su viaje a Londres también en el año 66 de alguna manera también lo introduce en otro tipo de lenguajes musicales, así que no es de extrañar que siempre ha tenido relación con artistas como Roberto Grau.
0: Pero qué paradoja que la última nota de prensa de Víctor Jara haya salido el 11 de septiembre.
1: Y, bueno, y esas revistas, así como la Ritmo, que salía ese 11 de septiembre, y en otro ámbito, la revista Estadio, que también salía ese mismo día, son números, comillas, ocultos, porque finalmente no salieron a la venta, se quedaron muchas veces en bodega, algunos se destruyeron, son números de colección para muchas personas que se dedican a eso.
0: ¿Ah, sí?
2: Sí. Absolutamente, sí, buenísimo.
0: Otro gran chileno, Salo Reyes. A mí me importa mucho esta historia, la historia detrás de Mi Prisionera.
2: Sí, no, son dos historias acá que les voy a contar. Grande historia, y esto está también en una biografía que acaba de salir de Luis Hernández, que
0: espera, Claudio.
2: ¿Qué?
0: Espera.
1: Escuchemos a Salito.
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1: Vivirás 100 años este amor.
0: Ya, vamos.
1: Bueno, sí, pues mencionabas eso recién. Acaba de salir la biografía de Salo, escrita por nuestro amigo y compañero de años acá en Cooperativa, Luis Hernández.
2: Sí, una gran biografía que recomiendo mucho leerla. Yo ya la leí, es un gran libro. Y tiene dos anécdotas muy buenas que yo saqué de ahí. Hay una que tiene que ver con una conocidísima anécdota, pero que donde estuvo involucrado Salo Reyes. ¿Recuerdan la trifulca, la pelea combos que se generó con Casey and the Sunshine Band en el Festival de Viña del 81, con Lucho Fuensalida, periodista de La Tercera, que había escrito en La Tercera, había deslizado que supuestamente el cantante de Casey era bisexual porque le gustaba estar con sus compañeritos de banda en la piscina, y había hecho toda una caricatura ahí al respecto? Bueno, Casey se enojó, lo fue a encarar, y en ese momento Lucho Fuensalida estaba con Salo Reyes. Salo Reyes andaba con Lucho Fuensalida para todas partes, era muy parte.
1: Pues, hacían el programa juntos en la tele, pues, en el Festival en Bote en Canal 11.
2: En Tele 11, exactamente. Que ahí voy a ir con otra historia al respecto. Y cuando encara Casey a Lucho Fuensalida, se mete también Salo Reyes, se mete en esta trifulca de los combos y de las patadas que iban y venían, y estuvo metido ahí en ese Festival de Viña histórico del 81. Cuando Salo Reyes empieza un poco a sentir cómo era estar en Viña, que posteriormente estaría en el año 83 desatando un fenómeno de masa increíble, pero en el año 81 pasó lo de Casey, y pasó que también estuvo, como decía Seba ahí, en el Festival en Bote, por el Canal 11, animando este programa con Lucho Fuensalida, que era un poco una respuesta a lo que hacía Julio Iglesias en TVN, que era con mucho más presupuesto, era desde Olmué, era un programa mucho más grandilocuente. Esto se puede decir que lo de Salo Reyes con Lucho Fuensalida era un programa, uno de los primeros programas satélites que apareció en el Festival de Viña, que comentaba las copuchas y que había como todo lo relativo al festival.
1: Bueno, el juego era bien interesante porque jugaban a que el de TVN, de con Julio Iglesias, la Casa Yarur, todo pituco, era el Festival de los Ricos, y el del bote y en el puerto, en el muelle, era el Festival del Pueblo.
2: Del pueblo, absolutamente, sí, totalmente, claro. Y se atrevieron con eso, se atrevieron con ese juego. Salo Reyes ya era un artista que venía en crecimiento, venía apareciendo en los grandes programas de la televisión chilena. Y hay una anécdota muy buena que tiene que ver con un invitado que en algún momento llega al Festival en Bote, que se hacía en un bote desde el puerto, que es Ricardo Cerato, que es un cantante que defendía a Argentina. Llegó al bote este tipo Cerato, se empieza a marear y lo tienen que sacar en una lancha. Y la lancha, cuando lo sacan, se empieza a hundir. ¿Y qué pasa? Al aire, Salo Reyes se tira al mar y rescata a este tipo. Salo Reyes muy atlético, nadando y todo, rescata a este tipo Ricardo Cerato de la lancha que se estaba hundiendo, que Ricardo Cerato no sabía nadar, entonces estaba absolutamente desesperado, no hallaba cómo salir del agua, y Salo Reyes en ese momento lo rescata, le pega un par de cachetazos, según cuenta el libro, y lo más divertido de todo, que lo toma del pelo para rescatarlo, para sacarlo del agua.
0: Lo saca
2: de
0: las mechas.
2: Sí, lo saca las mechas, pero el tipo tenía un peluquín. Entonces se queda Salo Reyes con el peluquín en la mano.
0: Ah, no, qué mierda.
2: Para el enojo de la vanidad de Ricardo Cerato, que bueno, ahí después la vida lo hizo dar varias entrevistas y le dijo, en varias entrevistas Ricardo Cerato decía que le debía la vida a Chile porque Salo Reyes lo rescató de morir ahogado. Así.
0: Claro.
1: Sí, pues. Yo,
0: oye,
1: siempre paso mi golcito. 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
2: Gran podcast ese, sí.
0: Sí, Claudio, no puedo creer esto, el clásico Alturas de Machu Picchu no se les ocurrió a los Jaivas y que ellos no estaban ni ahí con hacerlo al principio. Sí. ¿Cómo es eso?
2: Sí. ¿Cómo? Sí, tal cual, se los cuento, el clásico, uno de los clásicos mayores de nuestra música, Alturas de Machu Picchu, es algo que nació en la mente de un productor peruano que se llamaba Daniel Camino Díaz Canseco. Él era un productor que trabajó durante mucho tiempo en Hollywood, que estaba obsesionado con llevar la literatura latinoamericana a la gran pantalla, asociarla con el cine, asociarla con la televisión. Tuvo en algún momento la idea de hacer Cien Años de Soledad en el cine. Es el autor de La Cumbia Macondo, de la cumbia que después hace famoso Luisín Landáez. Y en algún momento él se contacta con los Jaivas y dice: yo quiero que los Jaivas lideren una gran cantata sudamericana en Machu Picchu. Los va a ver a Francia, el año 80, 81, los Jaivas.

0: la poesía de Pablo Neruda de alturas de Machu Picchu. Los Jaivas dicen, ya, lo vamos a estudiar, vamos a ver si podemos convertir a música ese poema. Y después se olvidan de él. Los Jaivas salen de gira y todo, pero el productor peruano Díez Canseco nunca se olvidó de los Jaivas. Los llamaba, les mandaba fax, les mandaba un montón de cosas en esa época para que siguieran intentando esta proeza. Y los Jaivas sienten que este tipo se lo tomó en serio, que lo que decía era verdad, que el tipo efectivamente se iba a conseguir Machu Picchu, se iba a conseguir a Mario Vargas Llosa, iba a grabar un especial televisivo. Y los Jaivas dicen, este tipo está hablando en serio, entonces tomámoslo en serio. Y ahí es cuando aparece, porque esto por supuesto no es solo magia, ahí es cuando aparece el talento magistral de los Jaivas como músicos, como creadores, que es que toman la poesía de Pablo Neruda y entre gira y gira, entre show y show, graban las versiones que ellos mismos iban componiendo, las versiones que ellos mismos iban haciendo de este disco fundamental para poder grabar a fines del año 81 este especial televisivo en Machu Picchu. Fíjense que otro dato, ninguno de los Jaivas había estado en Machu Picchu. Entonces, para hacer estas canciones, estas versiones, se encerraban en un estudio y pegaban fotos de Machu Picchu, de las ruinas incas, donde las miraban y a partir de eso un poco se inspiraban para hacer estas versiones de la poesía de Pablo Neruda. Así que es, la verdad, bastante curioso cómo una obra tan importante de nuestra música surgió de una manera bien accidentada, bien acontecida, bien circunstancial.
1: Seguimos con los grandes representantes de la música chilena de todos los tiempos y no podemos obviar a los Prisioneros. A ver, ¿qué historia habrá detrás de esta canción del baile de los que sobran?
0: Escuchemos un poquito.
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0: Mira, ahí al principio escuchábamos el perro del baile de los que sobran, que es un sonido tan chileno, ¿no? El sonido de un perro callejero, tan propio de cualquier parte de este país. Y durante mucho tiempo existió el mito de que ese perro existía, de que era un perro que era la mascota de la mamá de Jorge González, un perro que se llamaba Néstor. El propio Jorge González en entrevistas echaba a correr, muy propio de su personalidad, echaba a correr la historia de que no, era un perro que habían tomado de la casa de su madre, era Néstor que ladraba y justo encajó muy bien para la canción, etcétera. Pero la verdad es que ese perro es un sonido que es sacado de un teclado que tenía sonidos grabados, de un teclado llamado Emulator 2, que los Prisioneros ocupaban mucho en esa época, y a partir de ese teclado empezaron a jugar con unas teclas y ahí apareció el sonido de este perro, o un sonido que semeja muy bien el ladrido de un perro. Así que ese perro no existía, simplemente era un sonido sacado de un equipo, de un producto que los Prisioneros compraron, pero quedó para la historia como el perro que abre el baile de los que sobran, disco que ayer además cumplió 40 años con un show de Miguel Tapia en el Teatro Caupolicán.
3: A tablero vuelto y muy, muy emocionante por lo que he visto algunas crónicas.
0: Exactamente, muy buen show y tremendo, la verdad. Miguel Tapia también dando con profesionalismo, él siendo parte también de esta historia, cantando el baile de los que sobran, así que fue un gran, gran show el de noche en Caupolicán. Tuve la oportunidad de estar ahí, así que bien con aquello.
1: Oye, 18 de septiembre vamos a extrañar la Jane Fonda, y si hay algo que uno escuchaba ahí es ¿quién es la que viene allí? De los tres. ¿Cuál es la historia acá?
0: Ya, la historia es que los tres iban a grabar este Unplugged y tenían planificado en el cierre del Unplugged invitar a Roberto Parra, invitar al gran mentor de la vida de Don Enrique, es uno de sus referentes máximos, el hombre que lo acercó a la cueca chora, al folclore, y lo querían invitar a los estudios de MTV en Miami, o sea que Roberto Parra apareciera en los estudios de Unplugged cantando las tres últimas canciones. Roberto Parra muere un poco antes por un cáncer de próstata a los 73 años, en abril del 95, a solo meses de que los tres fueron a grabar el Unplugged, por tanto no puede presentarse naturalmente en el concierto, pero los tres le realizan este homenaje cantando varias canciones del tío Roberto Parra, como lo llama Álvaro Enríquez, y de alguna manera igual homenajeándolo en este concierto. Así que no pudo estar Roberto Parra, pero estuvo presente en su gran cancionero y en este hit que se transformó en la genética total de los tres, o sea, es parte intrínseca de la banda, absolutamente.
1: Oye, Claudio, si hay alguien que debemos estar muy orgulloso de ser chileno, es Mon Laferte. Acaba de ser nominada, tener 6 nominaciones a los Grammy Latino, domina las principales categorías y acaba de lanzar su Tiny Desk. A ver,

0: es la historia con Mon Laferte.
1: Sí, dejamos para el final a Tu Falta de Querer, que es una canción que también es tan chilena, es tan sufrida, es tan dramática, y es una canción que está inspirada en un músico llamado César Ceja, que es colaborador de Mon Laferte, que es uno de sus novios, con lo que duró alrededor de 7 años, un novio que con el que estuvo en sus primeros y difíciles años en México. Y Mon Laferte, cuando se separa de César Ceja, sufre muchísimo y graba esta canción. Y siempre Mon Laferte se acuerda que la graba con una guitarra acústica, después con una guitarra eléctrica conectada a un alargador que tenía que salir a enchufar por la ventana. Una historia realmente de la precariedad que en ese momento ya vivía en México. Esta canción muchas veces, o un par de veces, la subió a YouTube para mostrar cómo era su música, videos que no tienen tantas visualizaciones, videos donde la gente no la conoce tanto, esto muy previo a la fama de Mon Laferte, pero fue el primer aviso de que este era el estilo de Mon Laferte, y las canciones dedicadas a amores tormentosos y complejos iban en ese camino. Por tanto, es una bella historia de cómo finalmente una canción inspirada en un amor que no funcionó, que no fructiferó, finalmente termina siendo un gran éxito, probablemente el éxito mayor en la carrera de Mon Laferte.
0: Y un éxito tal que era, mira dónde está ahora, de nuevo.
1: 6 nominaciones a los Grammy, sí.
0: Increíble.
1: De las 3 principales, de hecho, las 3 principales, mejor álbum, mejor canción y grabación del año, va a competir con Rosalía, con Catriel y Paco Poroso, está en la primera línea de la música latinoamericana.
0: Una chilena. Bueno, hemos recorrido historias de grandes intérpretes y autores chilenos, a propósito del 18. Claudio Vergara, muchísimas gracias.
1: Eso, hablamos la próxima semana.
0: Eso, buen 18.

0: Si es bueno, se comparte. 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
3: En este episodio, Fiona Apple. Fiona Apple tiene la receta para ser provocadora y exitosa al mismo tiempo, trasladando a sus canciones los fantasmas de su existencia, a veces generosa en daños y tormentas. Con una producción discográfica más bien reducida para los años de carrera que suma, Fiona mantiene su habilidad artística enfundada en una originalidad que la hizo resaltar desde sus orígenes. Su debut, Tidal, de 1996, la presenta frágil pero incisiva. Las ventas millonarias obtenidas por el álbum la instalaron en breve en el Olimpo de las estrellas musicales de la época. El carácter de Fiona, parte de su esencia artística, hizo que ante los premios y halagos ella respondiera criticando a la industria y al modo de vivir que desde allí se propone. Pese a la lluvia de descalificaciones que ha recibido por su actitud frontal, el sistema no solo la ha aceptado, sino que la ha premiado en varias ocasiones, incluyendo 3 premios Grammy. En su trabajo de 1999, Apple profundiza su animadversión contra el establishment musical, pero mejor aún, lo hace con un disco sencillamente extraordinario, canalizando sus tempranas influencias de Tidal a través de un sonido excéntrico y único. El título es un poema de su autoría, escrito luego de una polémica que tuvo al recibir los MTV Awards de 1997. Conocido en su versión abreviada de When the Pound, el nombre consta de 90 palabras y 444 caracteres. Con años, ostentó el récord de ser el título más largo de la historia. La voz de Fiona, con aires de aspereza y sufrimiento, la posicionan como una de las músicas más influyentes de su tiempo. Sus canciones son una alquimia de rock alternativo con evocaciones de blues urbano que relatan sueños y dolores de una América alejada de las luces habituales, pero más que nada muestran que es una de las voces ineludibles para entender el rock entre milenios, llena de gracia musical y sostenida por su insobornable valentía.
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2: 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Y ahora sí nos vamos a los titulares que mueven al mundo.
3: No social media under the age of 13. No personal.
2: Fin a las redes sociales para menores de 13 años. Eso es parte de la legislación de menores que propone la Unión Europea. Contra las voces, los discursos que aseguran que es imposible regular las redes sociales o las plataformas, Europa sigue instalando regulaciones basadas, por ejemplo, en la necesidad de proteger a su población más joven, pero también de regular un espacio digital donde se realizan transgresiones comerciales o actividades de información o de propaganda. La línea de la Unión Europea parece ser, si es posible regularlo en la vida real, también se puede en lo digital. Y en esa línea va el anuncio de la presidenta de la Unión Europea, Ursula von der Leyen. Y sobre regulaciones que a veces se describen como imposibles, Bernie Sanders, una de las figuras más populares de la izquierda en Estados Unidos, propone que la superinteligencia artificial tenga el mismo trato que otras tecnologías que incorporan un riesgo para las personas, para la humanidad. Por ejemplo, las armas nucleares. Sanders hace el llamado en contraste con el presidente de Estados Unidos, Donald Trump, que se niega a tomar ninguna acción, argumentando que los riesgos de la inteligencia artificial, que han denunciado algunos de los principales gerentes de las empresas que las crean, son en realidad una farsa, un engaño.
4: It will not be a Chinese problem, it will be humanity's problem.
3: But for our common strength.
2: Y volvemos a Europa, que le tiende una mano a Canadá en medio de la fuerte disputa tarifaria y también las diferencias más profundas que empiezan a surgir entre dos socios importantísimos en Norteamérica, Canadá y Estados Unidos. La Unión Europea aprueba y respalda un plan para que Canadá se convierta en un miembro asociado de la Unión. Es parte de los movimientos a través de los cuales la Unión Europea quiere acercarse a Canadá.
3: So I would like to work with you on opening the door for Canada.
5: Robert, please stay with us because I would like for you to hear this as well. We can now confirm that the chopper that went down in Chatsworth tonight, about 2 hours ago, was in fact News Chopper 4.
2: Un helicóptero dedicado a la transmisión de noticias en vivo se estrelló en un barrio de Los Ángeles durante la jornada del martes. 3 personas fallecieron mientras estaban cubriendo el choque entre una camioneta y un autobús urbano. La presentadora de NBC4 de la ciudad de Los Ángeles, Colleen Williams, tuvo que confirmar durante la transmisión en vivo el accidente de la aeronave. De acuerdo al departamento de bomberos de la ciudad de Los Ángeles, 2 de las víctimas estaban al interior de este helicóptero y una tercera fallece en tierra. Desde el año 2000 se han producido al menos 8 accidentes mortales de helicópteros dedicados a la cobertura de noticias en Estados Unidos y las personas fallecidas suman 16.
5: We are going to take a couple of minutes to think about that, to process and to regroup.
6: Ellos tendrán que explicar por qué jugando en un partido español. Creo que algunos de ellos incluso tiene la nacionalidad española.
2: Nos vamos hasta España, donde la crisis gatillada por la llegada simultánea de miles de marroquíes ahonda la polarización y empieza a exigir definiciones incluso más allá de la política. En la centro-derecha, el Partido Popular aseguró que los jugadores del Real Madrid, Vinicius Junior y Mbappé entre ellos, que no quisieron mostrar una camiseta de apoyo a Ceuta, tenían que dar explicaciones. Eso dijo la vocera del PP en el Congreso, Esther Muñoz. La crítica situación en Ceuta, que ha generado enormes dificultades para la población residente y una crisis humanitaria para las personas que llegaron migrando, se ha convertido en una especie de bandera que ha incentivado además y alimentado las políticas y mensajes contra la migración en España. Y un récord en el mundo de los cómics, porque la portada original de la historieta Asterix en Bretaña se ha vendido por casi 1,5 millones de euros. Eso es más de 1,5 millones de dólares. Es una cifra absolutamente récord. Esta ilustración que es original de Albert Uderzo, se subastó en Bélgica. Incluía una dedicatoria al editor de Asterix y, bueno, tuvo un precio muy superior a lo que se estimaba. Es un hito mundial y un hito también para los padres de Asterix y Obelix. Y también de Ideafix. Son titulares que mueven al mundo.

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2: Bienvenido a esta primera edición del diario de Cooperativa. ¿Qué hacemos en esta mañana de jueves 17 de septiembre? Último día hábil, comienzan las fiestas patrias en rigor para muchos, ya comenzaron durante este miércoles. Estamos en Santiago a esta hora con cielos despejados, con una temperatura de 9 grados 7 décimas, muy agradable, un 90% la humedad y esperando una máxima bien parecida a lo que ha sido la tónica de las últimas semanas. 26 grados es lo que se muestra a esta hora en el sitio de la Dirección Meteorológica. Y el resto del fin de semana de fiestas patrias va a estar igualito, impecable. La máxima mañana 27 grados, el sábado 24. Los meteorólogos advierten que en la madrugada del sábado al domingo podría caer algo de agüita cuando algunos estén empezando a terminar la fiesta y otros estén apenas en la mitad. Es lo que está ocurriendo a esta hora de la mañana aquí en la capital. Ya les decía, 9 grados 7 décimas a esta hora, cielos despejados. Esperamos una máxima de 26. Exactamente la misma condición y los mismos grados que se esperan en Rancagua. Uno menos para Talca, 25. Claro que con cielos cubiertos, al menos durante la mañana, variando a parciales. 22 esperan en Chillana y en la región del Ñuble, también con cielos cubiertos temprano. Cielos parciales todo el día, algo de bruma matinal para Concepción con una máxima de 25. Hasta los 19 llegan en Temuco con condiciones en el cielo bien parecidas a las de Conce. 18 esperan en Valdivia con cielos parciales, 15 en Puerto Montt también con cielos parciales. 9 grados para Coyhaique con cielos parciales también. No se prevé agüita al menos hasta mañana a mediodía, o durante la mañana más bien. Mañana ya puede llover ahí en Coyhaique, lo mismo que ocurre en Puerto Montt, donde se avizora lluvia desde la tarde de este 18. Desde Puerto Montt al sur puede que llueva en Fiestas Patrias, un poquito más arriba no muestra nada de agua. La dirección meteorológica. Torres del Paine espera una máxima de 10 grados con lluvia ya durante todo el día, mañana 18 e incluso el sábado 19. Una condición bien similar a la de Punta Arenas, donde esperan una máxima de 9 grados. 2 bajo cero con viento en la Antártica es la máxima prevista para hoy. Que ocurra hacia el norte de la capital, la zona costera de la región de Valparaíso espera una máxima de 17 grados. Papudo, Zapallar, Viña del Mar, Valparaíso, Algarrobo, San Antonio y Cartagena, todos parejitos con cielos parciales y 17 de máxima. El interior, en cambio, San Felipe, Los Andes, espera también algunas nubes en el cielo, pero una máxima que va a llegar a los 30 grados de verano van a estar ahí al interior de Valparaíso. En la costa de La Serena, Coquimbo, esperan una máxima de 16 con cielos nublados que irán variando a parciales. El Valle del Elqui, se van a arrancar al Valle del Elqui ustedes por estos días, tan lindo que es. Cielos parciales y una máxima de 25 ahí en Vicuña. Nos vamos un poco más hacia el norte del país, hasta la región de Atacama. En Copiapó se espera cielos nublados variando a parciales, chubascos por la noche, al menos en las zonas precordilleranas, 25 la máxima ahí en Atacama. Hasta los 20 van a llegar en Copiapó, perdón, hasta los 20 van a llegar en Antofagasta, porque Copiapó va a llegar a los 25, con cielos parciales y con algo de viento por la tarde. 30 esperan en Iquique con cielos parciales también para Arica con una máxima de 27 grados. Hasta los 15 llegan en Juan Fernández, hasta los 22 con agüita recién en la noche, en la madrugada, durante el 18 en Rapa Nui. Así está Chile cuando partimos el diario de Cooperativa.
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2: ¿De qué estaremos hablando esta mañana? De celebración del 18, por supuesto. El presidente Kast inauguró anoche las fondas del Parque O'Higgins con la tradicional ya cueca del mandatario, él bailó con su señora, y una paya al final de su discurso. Estuvo presente el alcalde Christopher White, quien recibió un especial saludo de las autoridades. Hoy el presidente va a asistir al desfile cívico-militar de San Bernardo. Mariano Reyes trae el avance.
4: Con una manta de huaso y con sombrero, el presidente Kast bailó su primer pie de cueca como jefe de Estado en la inauguración de las fondas del Parque O'Higgins. Junto a su señora, la primera dama María Pía Driasola, bailaron al son de la rosa y el clavel arriba del escenario. Pero además, la noche estuvo marcada por los discursos del presidente y el alcalde Mario Desbordes. Si bien el mandatario quiso insistir en su mensaje de esperanza y optimismo, el anfitrión del evento enfocó su discurso en el combate contra el crimen organizado y asegura que no hay que perderse que la seguridad es la principal emergencia por la cual los chilenos eligieron al presidente Kast. En esa línea, un invitado destacado en los discursos fue el alcalde de San Bernardo, Christopher White, quien hoy será el anfitrión del desfile cívico-militar que va a reunir a las principales autoridades del país, incluyendo al presidente. Todos los detalles los vamos a comentar más adelante aquí en el diario de Cooperativa.
2: Se prevé un amplio despliegue de seguridad y en la zona sur de la capital, en la comuna de San Bernardo, para la participación del presidente Kast en este acto en el que se está apoyando al alcalde White, como sabemos, no solo amenazado de muerte, sino que había un grupo delictual que lo tenía en la mira con un plan para asesinarlo, que eventualmente ocurriría durante esta jornada de 17 de septiembre. Por eso la presencia del mandatario en la zona sur de la capital. Y esta tarde se da el vamos a la fiesta en la Pampilla de Coquimbo. En Viña del Mar anoche se inauguraron las fondas del Sporting Club. Hoy toca el turno del tradicional Parque Alejo Barrios de Valparaíso. Además, en el puerto se llevará a cabo esta tarde la Fogata del Pescador. Belén Velázquez con el avance.
5: En Viña del Mar, anoche se inauguraron las fondas en el Sporting Club. Hoy día es el turno del tradicional Parque Alejo Barrios de Valparaíso, con entrada gratuita y precios populares, como siempre se ofrece en el puerto, donde además hoy día también se va a llevar a cabo la ya tradicional Fogata del Pescador. Más detalles dentro de los próximos minutos en el diario de Cooperativa.
2: Y familiares de los 7 pescadores de la embarcación Bruma denunciaron haber recibido restos óseos entre las pertenencias de los desaparecidos, pertenencias que fueron recuperados durante la búsqueda. Christopher Espinosa con el avance.
6: Una herida que se vuelve a abrir. Esa es la conclusión de los familiares de los 7 pescadores artesanales de la embarcación Bruma, luego de que dieran cuenta del hallazgo de presuntas osamentas óseas en los restos que fueron recuperados en el marco de la búsqueda de sus familiares hace más de un año en cercanías de la isla Santa María. Adosados a una colchoneta, fueron encontrados 2 restos que presumiblemente pudiesen ser humanos. Hay diligencias en curso. Lo revisamos luego en la siguiente edición del diario de Cooperativa.
2: Además, en el diario de Cooperativa, sabemos del Consejo de Defensa del Estado que presentó una querella contra el ex juez Antonio Ulloa, contra el abogado Luis Hermosilla y otras 3 personas por presunta corrupción en nombramientos judiciales. En paralelo, el tribunal fijó para el 13 de octubre la preparación del juicio oral del caso Audios Factop y la fiscalía dispuso formar una causa separada respecto del ex ministro del Interior, Andrés Chadwick. La meta de que Chile crezca al 4% fue destacada por el ministro de Hacienda en el evento Chile Day en Londres. En el marco de esa agenda, el secretario de Estado se refirió a las medidas de reactivación en el corto plazo que serán anunciadas durante la próxima semana. Estamos siempre mirando también lo que ocurre en el mundo. Seguimos la presencia del primer ministro canadiense ante el Parlamento Europeo tras las nuevas advertencias del presidente Trump por la posible asociación de Canadá con la Unión. Estamos también pendientes de lo que ha dicho Trump, que arremetió contra la Fed, que es el Banco Central estadounidense, tras el alza en las tasas definido ayer. Es el primero desde 2023. Bajen los tipos de interés ahora, ha dicho Trump. Mientras que en la discusión sobre la inteligencia artificial y la necesidad o no de frenarla, ha salido a hablar Mark Zuckerberg, el jefe en Meta. Rechaza frenar su avance, defiende que las empresas de IA asuman la seguridad de cada uno de sus modelos. Y en el deporte, Chile alista sus duelos para Copa Davis ante España. La Roja Sub-20 ganó en su debut en los sudamericanos. Ganó la Roja masculina y también la Roja femenina. Los hombres le ganaron a Panamá 4-1, una goleada. Las mujeres le ganaron a Uruguay. El remo nacional obtuvo 2 nuevas medallas de oro. Lo contamos todo, estamos hasta las 9 de la mañana, hacemos el diario de Cooperativa.
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2: Algunos datos del sitio del Banco Central como cada mañana. El dólar observado levemente a la baja, 954 pesos con 85 centavos. El euro sigue instalado sobre los 1100 pesos con 95 centavos. La unidad de fomento hoy jueves 17 de septiembre, 40.950 pesos con 90 centavos. Y la libra de cobre se transó ayer en $6.36.
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2: Vamos a las calles de Santiago, demos una primera mirada a la información policial de las últimas horas. Ya estamos en contacto a esta hora con Felipe Cofré. ¿Cómo estás, Felipe? Buenos días.
12: Hola, Vero, muy buenos días. Vamos a hablar más adelante de la investigación del equipo ECO y la PDI en la comuna de Quinta Normal por un homicidio que se desarrolla durante esta madrugada. Es en calle Villasana, en donde un hombre de nacionalidad venezolana que se movilizaba en una motocicleta fue atacado a disparos, que pierde la vida en el lugar. Hay una segunda persona que resulta herida, fue trasladada a un centro asistencial y se encuentra fuera de riesgo vital, y se está investigando si es que era un conocido de la víctima y que se movilizaba también en este vehículo, o si es un transeúnte que nada tiene que ver o no tiene relación alguna y que producto de una bala perdida haya recibido este impacto. Hay peritajes todavía en desarrollo en ese lugar. Vamos a hablar también de una fiscalización que se hace en el marco de un copamiento en la comuna de San Joaquín, en donde se logra fiscalizar en primera instancia a un vehículo. El conductor huye. Al interior se encontró gran cantidad de drogas, 17 kilos de cocaína, avaluados en más de 200 millones de pesos. El detalle, por supuesto, más adelante acá en el diario de Cooperativa.
2: Volvemos contigo en los próximos minutos para tener toda la información. Un muerto y un herido en una balacera ahí en la zona poniente de Santiago, en la comuna de Quinta Normal. Lo más relevante de las últimas horas. Volvemos, Felipe.
12: Buen día.
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2: Queremos siempre hacer el diario de cooperativa con ustedes. Queremos escucharlos esta mañana en el más 569-78-880770. Y por supuesto, tenemos que hablar de fiestas patrias. Es lo que corresponde ya en esta jornada previa a las fiestas, aunque hay hartos, porque hay 400.000 vehículos que ya dejaron la capital el fin de semana e inicios de esta semana, que están celebrando desde hace ya algunos días, ¿no? Pero en rigor las fondas se han ido inaugurando desde ayer a mediodía, las primeras ahí en el Estadio Esterroa en Concepción, nos contaba esa hora Christopher Espinosa. Las de Santiago se inauguraron anoche con el pie de cueca del presidente de la República, acompañado por su esposa. Se inauguraron también anoche las fondas en Viña del Mar, también con un pie de cueca que ha sido muy alabado de la alcaldesa Ripamonti. Las fondas en Valparaíso se inauguran durante esta jornada, y las fondas, o más bien la fiesta de la Pampilla en el norte, ahí en Coquimbo también. ¿Qué ocurre con las fondas, con las ramadas en la zona donde ustedes viven? ¿Les gusta ir a las fondas y a las ramadas? Debo reconocer que yo no tengo tanta afinidad por ese lado. Me gusta celebrar más bien en grupos chiquititos, en mi casa, en la casa de alguna de mis hermanas, de mis amigas. Eso es lo que me gusta. La fonda, la ramada, debo reconocer que no me atrae tanto. Pero cuando mis hijos eran niños, sí iba, porque había cosas entretenidas para ellos. No solamente esto de caminar y, no sé, tomarse un vaso de chicha o de terremoto y comerse un anticucho, ya incluso eso era entretenido con los niños. ¿Cómo funcionan ustedes? ¿Dónde celebran? ¿En su casa? ¿Salieron de la ciudad donde viven habitualmente para visitar familiares, amigos y aprovechar allí estos días? ¿Dónde se fueron? ¿A la costa? ¿Se fueron cerca de la ciudad donde viven? ¿Se quedaron en su ciudad nomás? Tan agradable que es Santiago cuando hay menos gente, hay que decirlo también. Y aprobó el presidente anoche, yo lo encontré bien digno. Se notó la práctica, había visto unas imágenes de él bailando cueca en 2017, cuando todavía era diputado ahí en la zona sur de la capital, por la zona donde vive, ahí en Buin y Paine. Paine, se me había cruzado, no sé, Maipo se me había cruzado, cerca de Buin.

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2: Cooperativa. 6:21 minutos. 6:21 minutos.
3: Si le lista sus duelos para la Copa Davis ante España este fin de semana, la Roja Sub-20, la masculina, ganó en su debut en los suramericanos, también ganó la femenina, y el remo nacional consiguió 2 nuevas medallas de oro. Todo lo trae Ivo Bay.
4: Este sábado y domingo el equipo chileno de Copa Davis se medirá ante España buscando su clasificación a las finales de Bolonia. En la antesala del enfrentamiento que se disputará en el curso central, Anita Lizana, que dicho de paso estará repleto, habló Alejandro Tavilo, el número uno de nuestro país, quien proyectó el duelo ante los ibéricos.
5: Sí, igual ha sido más o menos normal, me ha acomodado bien rápido. Ya hemos estado jugando juntos, moviendo mucho más en la arcilla y deslizándome mejor. Entonces, eso es importante y cada día me siento más cómodo en la arcilla. Hay que ganar los puntos como sea. Hay que estar pensando cómo enfrentamos este primer día. Obviamente también el doble es muy importante. Entonces, tratar de, obviamente, darle ahí una victoria a Chile, pero lo más importante es que nos apoyemos como equipo y podamos salir adelante. En este minuto conozco muy bien a todos los del equipo. Ya se sabe más o menos con quién me puede tocar. Obviamente Jodar no va a ser el con el que primero juego, así que uno igual se prepara, sabe bien cómo juegan los otros y con quién sea. Hay que estudiarlo bien. Tenemos ahora mañana el sorteo, así que vamos a tener como normalmente un día más para preparar bien, así que a esperar eso nomás.
4: En el fútbol internacional, el Real Betis de Manuel Pellegrini saltará hoy a la cancha cuando reciba a contar de las 14 horas al Getafe. Los napolitanos ya tienen 12 puntos en las 5 primeras fechas y buscarán su 5º triunfo, lo que ya es su mejor arranque liguero de la historia. Del partido de esta tarde en Andalucía habló el técnico chileno. Esto dijo Manuel Pellegrini.
6: Yo creo que el equipo llega bien en un momento futbolístico importante, pero con la conciencia también de que todos los partidos son distintos. Tenemos que entrar ante un rival de otras características aquí en nuestro campo a buscar los 3 puntos, intentando mejorar lo que estamos haciendo, ¿cierto? Y no creyendo que ganamos en los últimos partidos vamos a sumar 3 puntos más. Así que lo veo a plantel muy consciente y muy compenetrado en tratar de sumar 3 puntos.
4: En los Juegos Odesur, el seleccionado nacional de fútbol se estrenó en el grupo A con un contundente triunfo por 4-1 ante Panamá. Ahora los chilenos piensan en su próximo rival, que será el día viernes, el conjunto peruano. Después de la goleada, esto señaló el técnico chileno. Escuchamos a Sebastián Miranda.
7: Siempre es importante partir un campeonato ganando, y eso era nuestro primer objetivo, dar este primer paso. Y después, respecto al juego, creo que hicimos un muy buen primer tiempo, sobre todo los primeros 35 minutos, los cuales tuvimos un dominio del juego bastante importante, con muchas ocasiones. Nos costó poder concretarla, pero después, con el color de los minutos, el equipo se fue encontrando, fue jugando de mejor forma.
4: Siguiendo los Juegos Suramericanos que se disputan en Santa Fe, Argentina, también destaquemos las medallas de oro del Team Chile, que llegaron en el remo con las hermanas Abraham, y en el triatlón con la actuación de André Buck. Fue la información del deporte en el diario de Cooperativa.
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1: Revisemos las portadas de algunos periódicos en su versión digital. Partimos por cooperativa.cl, que destaca esta hora en el caso Audios, que separan la lista de Andrés Chadwick de la causa principal que ya tiene fecha para la preparación del juicio oral el próximo 13 de octubre en el caso Audios Factop. Con alusiones a Magallanes y al crimen, Desbordes advirtió que la soberanía está amenazada. El alcalde de Santiago fue uno de los oradores junto al presidente de la República anoche en la inauguración de las fondas. Aprobado sin distinción, dice cooperativa.cl. CAST superó el desafío de su primer pie de cueca 18ero, que se atrevió además el presidente con una paya al inaugurar las fondas. Aludió al país, pero también a algunos hitos de sus 6 meses de gobierno. Brindó por el estrecho de Magallanes, ahí tuvo harto aplauso, y sobre las críticas que manifestó la ex vocera Mara Cedini, que dijo que a ella le habían dicho, no dijo quién, que este era el gobierno de los fomes. El presidente hizo una rima. Dicen que somos fomes y puede que tengan razón, pero no nos eligieron para contar chistes, sino para arreglar nuestra nación. Anduve medio tupida yo más que el presidente. Dicen que somos fomes y puede que tengan razón, pero no nos eligieron para contar chistes, sino para arreglar nuestra nación. Ahí sí me salió de corrido. Pueden contarnos en el WhatsApp Cooperativa, en el +569-78-880770, qué les pareció la inauguración anoche de las fondas en la capital. Ya. Todo eso estaba en cooperativa.cl. El titular más destacado de la portada del Mercurio: más de 500 casos de jueces y funcionarios que fueron a casinos mientras estaban con licencia elevan tensión en el Poder Judicial. Esto tras la remoción de 11 jueces por viajar en la misma condición. Y hay 11 que todavía no pasan por la Corte Suprema. Otros 11, porque estaba su caso en el Tribunal Constitucional. El Tribunal ya despejó al menos el caso de 4 de ellos. Falta que la Corte Suprema se pronuncie. Las 17 Cortes de Apelaciones del país deben ratificar o descartar las sanciones propuestas por sus fiscales judiciales y definir si abren cuadernos de remoción para los indagados. No hay ministros de la Corte Suprema entre los investigados. Las personas que estaban con reposo médico por enfermedades de salud mental fueron eximidas de sanciones. El Tribunal Constitucional valida mecanismo usado por la Corte Suprema para destituir magistrados, dice también el Mercurio. Chile Day en Londres. Hacienda prevé que Chile crecerá 3,3% o más el próximo año, superando el techo proyectado por el Banco Central. Su frase sobre recesión del cobre, la frase del ministro Jorge Quirós: Chile es un país minero, si la minería cae 7%, ¿qué quiere que haga? Se pregunta. El próximo gran cuello de botella de la minería puede no estar bajo tierra, sino en el capital humano, advierte por su parte el ministro de Economía y Minería, el ministro Mas. Hay una fotografía de un momento de la cueca del presidente Cast con su señora, inaugurando las fondas anoche del Parque O'Higgins. Baquedano vuelve a la vista de los ciudadanos después de 6 meses rodeado por un muro que protegía los trabajos de restauración del plinto. Anoche el monumento del general Manuel Baquedano comenzó a quedar nuevamente a la vista de la ciudadanía en el centro de Santiago. China acelera su apuesta por la IA, pero su jefe de seguridad ve riesgos para el control del país. Titular internacional del Mercurio. Algo de la tercera: gobierno ha gastado 715 millones de dólares para moderar alza de los combustibles pese al bencinazo de marzo. Según el informe OSEC de la UDP, si el Ejecutivo hubiese suavizado el alza a partir del umbral normal del MEPCO, el costo fiscal ascendería a más de 2.700 millones de dólares. El Tribunal Constitucional confirma legalidad del instrumento usado por la Suprema para remover jueces por licencias médicas. Con una paya y un pie de cueca, Cast inaugura las fondas en el Parque O'Higgins. Parada militar, el ministro Barros encabezó la revista preparatoria del desfile. Cita entre el presidente y Orrego genera desconcierto en republicanos, el partido que buscó destituir al gobernador. Y La Moneda: retira de Contraloría reglamento de ley de seguridad municipal y abre mesa con alcaldes. Son titulares esta mañana en La Tercera.
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15: 9 grados. 9 grados en Santiago. 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
1: Hacemos el diario de Cooperativa desde una ciudad de Santiago que está con cielos despejados, 9 grados 2 décimas, la humedad 90%. Esperamos una máxima de 27 en horas de la tarde. Chubascos hoy solo en el extremo austral, sobre las Torres del Paine, sobre Punta Arenas, sí, solo ahí en la zona austral. Estaba mirando porque en Coyhaique empieza a llover mañana y en Puerto Montt también mañana en la tarde puede que caigan algunas gotitas. Nada más de agua, cielos despejados para celebrar las fiestas patrias. Y sabemos de la CONAF y SENAPRED que ya preparan el despliegue para la próxima temporada de incendios forestales con más de 3.700 brigadistas, una proyección de 77 aeronaves en un escenario marcado por la vegetación que dejaron las intensas lluvias de este año. Brian Galvez.
16: Autoridades de Agricultura, CONAF y SENAPRED reforzaron el llamado a prevenir los incendios forestales de cara a la próxima temporada de verano, con especial atención a la vegetación que dejaron las intensas lluvias registradas durante este año. El llamado se realizó en el terminal de buses Alameda en medio del aumento de los viajes por fiestas patrias y de las actividades al aire libre que se registran durante estas fechas. Desde CONAF, su directora ejecutiva, Aida Baldini, detalló parte del despliegue que están preparando para esta temporada, que contempla un aumento de los brigadistas hasta cerca de 3.700 personas.
17: Sabemos que vamos a tener emergencia a través de todo el país, por eso es que es tan importante que las personas estén conscientes del riesgo que hay a su alrededor. Esto se puede evitar con conductas preventivas. Ahora, como CONAF, por supuesto, sabemos que van a haber incendios y vamos a contar con un contingente de brigadistas de 3.700 personas. Ya en este momento tenemos 5 aeronaves dispuestas a cualquier atacar cualquier foco, y esperamos llegar a las 77 aeronaves durante ya la temporada.
16: En paralelo, desde Senapred señalaron que la preparación comenzó con anticipación. Desde junio se viene coordinando el trabajo con los municipios y los COGRID comunales, esto con el objetivo de llegar preparados al periodo estival, que concentra el mayor riesgo de incendios, como señaló la directora de Senapred, Alicia Cebrián.
18: La coordinación y el trabajo con los municipios es bien fundamental. Desde el mes de junio, junto con CONAF, estamos trabajando en toda la estrategia para enfrentar el periodo estival. El periodo estival, no solo el verano, no solo son incendios forestales, también son altas temperaturas. Tenemos en el norte las precipitaciones estivales altiplánicas que generan sistemas frontales en las regiones del norte, y para todo eso nos estamos preparando con más de 130 acciones que se han comprometido en materia de preparación.
16: El subsecretario de Agricultura, Francesco Venecian, reforzó el llamado a la prevención y a evitar conductas que puedan originar incendios.
19: Nosotros hemos tomado anticipadamente capacitaciones con CONAF a todos los municipios, informando respecto a las acciones que se tienen que hacer en cada comuna, limpiando, desmalezando, haciendo cortafuegos, medidas para disminuir el riesgo de incendio en esta próxima temporada, que va a ser una temporada más complicada. Tenemos mucho material vegetal en los cerros, producto de este invierno lluvioso, y tenemos que ir anticipándonos.
16: Con este trabajo, las autoridades confían en poder lograr una efectiva prevención en emergencias forestales, tanto durante estas fiestas patrias y lo que será el verano próximo en nuestro país.
1: El ministro de Vivienda pidió al presidente Kast un presupuesto mayor al que se le estaría entregando para el próximo año. Ya había pedido él más del 23%, lo había hecho por la prensa. En ese momento le significó una conversación con el presidente de la República. Todos coinciden en que las obras de inversión deben ser una prioridad para la generación de empleo. Jorge Espinosa Cuellar.
20: El presupuesto 2027 está en su etapa final de preparación. El presidente Kast encabezó en La Moneda una reunión con el biministro Claudio Alvarado, el director del ADIPRES José Pablo Gómez y el jefe de asesores de Hacienda Tomás Bunster para comenzar a cerrar los pendientes. En el oficialismo están conscientes de la crisis de empleo que vive el país, cuya tasa de desocupación a marzo llegaba al 8,9% y ahora va en un 9,5%. Por eso los diputados Mario Olavarría de la UDI y Diego Chalper de RN enfatizaron en que esa debe ser la prioridad en el presupuesto del próximo año.
21: Las cifras de desempleo son demasiado altas como para estar en una inacción o esperar que las reformas que se están proponiendo empiecen a funcionar. Tenemos que hacer fuerza para que el gobierno incorpore en ese presupuesto todos los proyectos y todas las glosas necesarias que favorezcan un incentivo al empleo, al desarrollo de proyectos.
22: La ejecución de un plan en materia laboral se va a expresar en la ley de presupuesto, donde el interés es que hayan proyectos de obras públicas apalancados, ya sea en los municipios, apalancados en los gobiernos regionales, o adelantar ciertas obras que permitan generar empleo, además de la reactivación del mercado inmobiliario.
20: Así, las obras de infraestructura, viales y de vivienda pasarán a concentrar buena parte de la redistribución de los recursos, pues en general el presupuesto de la nación será casi el mismo que el de este año. Aún así, el titular de Vivienda, Iván Poduje, abogó públicamente por más financiamiento del que se le estaría entregando, con el propósito de aportar a la generación de empleo.
23: Nosotros podemos cobrar hasta con 220 mil empleos. Lo que necesitamos es un poquito más de lo que nos dieron. Pero esa definición, como la toma el presidente, y nada más que él, yo prefiero mantenerla en reserva hasta que él la tome. Nosotros hicimos una propuesta y el presidente que zanja este tema, espero que zanje pronto, pero ya está nuestra propuesta de él.
20: La consigna del gobierno no es hacer más con lo mismo. Si bien el presupuesto destinado a los sitios de memoria es marginal y hasta simbólico, desde la Comisión de Derechos Humanos de la Cámara, el diputado socialista Carlos Cuadrado llamó al titular de Justicia a cumplir su palabra y no aceptar que Hacienda recorte ese financiamiento.
24: Y cuando nosotros hemos tenido reuniones en la Comisión de Derechos Humanos, tanto con el ministro como con el subsecretario, se nos ha dicho que tienen voluntad manifiesta y verbal de mantener los sitios de memoria y avanzar. Por lo tanto, yo me quedo con las palabras de quienes tienen a cargo esos temas y no las palabras del ministro Quirós, que tanto daño ha causado a Chile.
25: Pero siempre termina mandando el ministro Quirós.
24: Ciertamente, pero yo confío en la valentía de los ministros que defienden sus carteras, y tenemos ejemplos como Poduje o la ministra Chomalí, que le han plantado cara al descaro del ministro Quirós en el manejo de los números.
20: Hasta ahora, el gobierno ha entregado solo lineamientos generales del primer presupuesto que le corresponde elaborar. Será austero, de nuevo, y no crecerá más de un 1%.
1: A propósito, la meta de que Chile crezca al 4% fue destacada por el ministro de Hacienda en el evento Chile Day en Londres. En el marco de esa agenda, el secretario de Estado se refirió a las medidas de reactivación en el corto plazo que se anunciarán la próxima semana. Gonzalo Aguirre.
2: Además de las exposiciones en Madrid y Londres, el Chile Day permitió que el ministro de Hacienda concretara reuniones con inversionistas, representantes de bancos e instituciones financieras, autoridades y reguladores, en las cuales se dieron a conocer las oportunidades de inversión que ofrece Chile y las principales medidas de la agenda económica orientadas a fortalecer el crecimiento, la inversión y el desarrollo del mercado de capitales. Desde la capital del Reino Unido, el encargado de la billetera fiscal reforzó la idea de volver a poner a Chile en el centro de atención. En sus palabras, queremos hacer que Chile vuelva a ser atractivo y lo estamos haciendo juntos. En cuanto a los desafíos en materia de crecimiento, esto comento.
3: 4.5% we grew between 2000 and 2013.
4: Crecimos 4.5% entre 2000 y 2013. Eso bajó a 2% entre 2014 y 2025. No es suficiente. Está lejos de ser suficiente. Este no es el país que queremos ser. No es el país que entrega progreso y prosperidad para todos. Por eso queremos volver al 4%. Ese es el propósito. Y estamos aquí para hacer esa transformación. ¿Y cómo hacer eso? Acá tenemos un consejo. Hay que incrementar la inversión.
3: We need to increase investment.
2: A propósito del despliegue por el Chile Day, el secretario de Estado confirmó al diario financiero que la próxima semana, antes de la presentación de la ley de presupuesto, será detallado el paquete de medidas para la reactivación en el corto plazo. Quirós adelantó una serie de procesos administrativos que tienen que ver con licitaciones, obras públicas, se suma un grupo de inversiones, tal vez de menor tamaño, pero que están repartidas en regiones que pueden partir de inmediato, además del pronto pago a los proveedores y un crecimiento de la inversión. Desde Londres, como parte de la comitiva parlamentaria presente en Chile Day, reaccionó el diputado de Renovación Nacional Diego Chalper, quien es jefe de bancada e integrante de la Comisión de Hacienda de la Cámara.
5: El ministro Quirós tiene claro que aquí hay una estrategia de largo plazo y evidentemente el tema de la ejecución de un plan en materia laboral que se va a expresar en la ley de presupuesto, donde el interés es que hayan proyectos de obras públicas apalancados ya sea en los municipios, apalancados en los gobiernos regionales.
2: En materia de proyectos, destacan el impulso que puedan generar los sectores de vivienda y obras públicas desde el Consejo de Políticas de Infraestructura, habla el director ejecutivo del CPI, Carlos Cruz.
6: Lo más efectivo son evidentemente lo que tiene que ver con vivienda social, en la medida que hayan proyectos que están en carpeta y se puedan poner rápidamente en marcha. Y luego están todas las obras que tiene el Ministerio de Obras Públicas, que son contratos de mantención, reparación y conservación, tanto para obras de riego como para obras viales, que están siempre a la mano.
2: Y de agilización en la tramitación de proyectos habló en Londres el viceministro de Economía y Minería, Daniel Mas, quien destacó avances relevantes en simplificación regulatoria. De los 400 permisos, hoy día 50, dijo, son declaraciones juradas y a fin de año van a ser 90. Vamos a eliminar, añadió, 40 permisos adicionales en tributación.
1: Y ya que hablábamos de empleo, conozcamos lo que conversaron ayer en lo que queda del día con el ex ministro del Trabajo, Giorgio Bocardo.
7: Lo primero, y creo que es bien importante de explicar, es que estamos ante una situación nueva dentro de la coyuntura laboral. Chile efectivamente viene hace más de 15 años, desde el año 2013, aumentando la tasa de desocupación. Pero lo que no habíamos visto en el último tiempo, y fueron los datos de línea del último registro de empleo, es que la economía destruyó puestos de trabajo, se destruyeron cerca de 16.000 puestos de trabajo, disminuyó el empleo formal y aumentó la informalidad. Por lo tanto, más allá de la desocupación y este drama que casi 1 millón de personas están saliendo a buscar trabajo y no lo encuentran, que al final el principal problema práctico que esconden las cifras y el drama que está detrás de aquello, es que algo que no había ocurrido desde el año 2011, que es que en un año calendario se destruyeran puestos de trabajo, creo que es el dato más alarmante porque da cuenta del frenazo de la economía que hemos visto en los datos del IMASEC y otros indicadores.
26: El Banco Central encuentra efectos de eso, de los mayores costos laborales, pero lo acota bastante. Y en vez de aquello, su mirada es distinta. Su mirada es que el desempleo que venía aumentando en los últimos 15 años de alguna manera tiene un punto de inflexión negativo, pero se en los anuncios que tienen que ver con las reformas del gobierno, usted dice, eso es lo que afecta más el empleo que este aumento en los costos?
7: El principal factor que explica el aumento estructural del desempleo es el bajo crecimiento. Eso lo dicen todos los actores y, por lo tanto, hay que pensar en políticas que nos permitan volver a crecer en el largo plazo. Segundo, hay ciertas coyunturas internacionales, los costos en general que han afectado la economía. Y si tú vas al propio estudio del Banco Central, el Banco Central habla que, en particular, la reforma del salario mínimo, que es la reforma que opina el Banco Central, tiene un efecto acotado y temporal. Yo digo lo que novedoso, y esto no lo digo yo, lo dicen los datos, es que si bien el desempleo venía aumentando significativamente y durante nuestro gobierno el desempleo también aumentó, lo que no había ocurrido es que en ese mismo proceso se destruyeran puestos de trabajo. Nosotros, con un desempleo en ascenso, logramos crear 720.000 empleos, en su mayoría formales, y además impulsamos reformas laborales que eran muy necesarias para el país. Hay que acordarse que hace 4 años atrás el salario mínimo era 350.000 pesos, que había un diagnóstico generalizado que había que mejorar las pensiones de nuestras, sobre todo de nuestras mujeres. Por lo tanto, nosotros teníamos que dar respuesta a ciertas demandas sociales que se expresaron en el 2019 y que han permitido ir reconstruyendo un poquito la cohesión social que el país perdió.
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1: La entrevista completa al exministro del Trabajo, Giorgio Bocardo, la pueden revisar en las plataformas de Cooperativa. Y el Consejo de Defensa del Estado presentó una querella contra el ex juez Antonio Ulloa, contra el abogado Luis Hermosilla y otras 3 personas por presunta corrupción en nombramientos judiciales. En paralelo, ya hay fecha para la preparación del juicio oral en el caso Audio Factop, y sabemos de lo que ocurre con la causa en que aparece mencionado el ex ministro del Interior, Andrés Chadwick. Camila López con todo.
8: El Consejo de Defensa del Estado se querelló contra el removido ministro Antonio Ulloa, los abogados Luis Hermosilla, Samuel Donoso y Mario Vargas, y el conservador Sergio Yapper. Al ex juez le atribuye eventuales delitos de revelación de secretos, cohecho agravado y prevaricación judicial, y a los demás un posible soborno. Según el CDE, habría existido una red de gestiones para favorecer el nombramiento de Ulloa y de otros integrantes del Poder Judicial. La acción también consigna transferencias de Yaber al ex magistrado por más de 74 millones de pesos durante 6 años. En paralelo, la Fiscalía Oriente cerró la investigación del caso Audio Factop y presentó acusación contra 6 imputados. Solicita 20 años para Daniel Sauer, 18 para Leonardo Villalobos y 17 para Luis Hermosilla. Ariel Sauer, Luis Flores y Antonio Jalaf enfrentan peticiones que van desde los 10 hasta los 14 años. Alejandra Borda, defensora de Leonardo Villalobos, cuestionó que la Fiscalía diera a conocer públicamente la acusación sin que el documento hubiera sido notificado a las partes. Por esa razón, evitó pronunciarse sobre el fondo de los cargos y las penas solicitadas.
9: Nosotros no hemos sido notificados, no ha llegado la acusación, no está en el Poder Judicial, no está resuelta. A mí me parece una falta de respeto que la Fiscalía aparezca en un Reels de Instagram haciendo comentarios sobre el cierre de una acusación de algo que nosotros no tenemos conocimiento formal. Entonces, tener que estarlo viendo por vía, pero absolutamente inidónea, es bien complejo.
8: El 4º Juzgado de Garantía de Santiago fijó la audiencia de preparación del juicio oral para el 13 de octubre. En esa instancia, las defensas podrán formular sus objeciones y se definirán las pruebas que podrán presentarse en un eventual juicio. Por la cantidad de acusados, delitos y antecedentes, se anticipa un proceso complejo. El académico de Derecho de la Universidad Diego Portales, Cristian Riego, explica que, dependiendo de cómo lo organice el tribunal, el juicio podría extenderse desde algunas semanas hasta cerca de un año.
10: Yo creo que más tiene que depender de la cantidad de pruebas, depende mucho de la gestión. Hay tribunales que gestionan esto de manera razonable y ahí siguen algunos pautas que se han dictado, digamos, para poder hacerlo bien. Y hay tribunales que lo hacen bastante mal. Entonces yo creo que depende mucho de eso. Pero si se gestiona bien, debería ser un tiempo razonable. Igual son bastante imputados, bastante pruebas, podrían ser varias semanas, ¿cierto? Pero cuando se hace mal, que hay muchos casos en los que se ha hecho mal, pueden ser duraciones increíbles, hasta un año, digamos.
8: Al resolver sobre la acusación presentada por la Fiscalía, el 4º Juzgado de Garantía de Santiago también consignó que la investigación contra el exministro Andrés Chadwick fue separada del caso principal. Los antecedentes por un posible delito de tráfico de influencias quedarán en una nueva causa y seguirán una tramitación distinta a la de los acusados en el caso Audio Factop.
11: Pongámonos en modo 18 de una vez. Hay fiscalizaciones en curso en los terminales de buses y en las calles. Un estudio revela que 9 de cada 10 personas están preocupadas de cruzarse con conductores que estén bajo la influencia del alcohol, pero no necesariamente están preocupados de ellos no estar bajo la influencia del alcohol. El informe es de Fernanda Ávila.
12: Como año a año, las fiestas patrias son una fecha con gran cantidad de desplazamientos a lo largo del país. En ese contexto, la Asociación Chilena de Seguridad H, junto a CONACET, entregaron una encuesta que demuestra cómo se comportan los chilenos en las rutas. 9 de cada 10 personas están preocupadas por toparse con imprudencias, ya sea de conductores o peatones. Personas que manejen bajo los efectos del alcohol o las drogas, seguido por la delincuencia, pero también hay preocupación por los tacos y por los costos de viaje. Consultamos a distintos conductores cómo se preparan para la fecha. Estas fueron sus respuestas.
13: Voy fuera de Santiago, a Buin. Me voy temprano, como a las 11:30 de la mañana. Yo soy el conductor. Sí bebo cuando llego, pero después ya no sigo bebiendo y tomo pura bebida para poder que se vaya el alcohol.
14: ¿Iba a ir a la playa? Hay un conductor designado, hay como dos, porque igual va harta gente, sí, le hacemos mantención al auto primero, que todo salga bien antes de viajar.
15: Uber. Solo Uber, por el consumo de alcohol, sí o sí. Sí, con amistad y el concepto de pasarlo bien, como disfrutar, distenderse un poquitito, entonces bajo ese concepto, idealmente sí, moverse como en Uber, ¿no?
12: De ese 90% que teme a las conductas imprudentes, solo un 38,1% va a evitar activamente el consumo de alcohol y drogas antes de la conducción. Muchos de ellos consideran que el riesgo es menor cuando lo hacen. Junto a eso, también hay otras situaciones a las que se les toma menos el peso, pero que también pueden alterar la percepción de riesgo y ralentizar las capacidades de reacción. Una de ellas es el descanso. Solo un 34,8% de los conductores declaró que descansará adecuadamente antes de manejar, lo que significa dormir 8 horas, no haber tenido largas jornadas de trabajo, no consumir alcohol el día anterior y, en caso de viajes largos, tomar descansos o turnarse cada mínimo 4 horas. Alberto Escobar, secretario ejecutivo de CONACET, advirtió sobre otras conductas imprudentes como el exceso de velocidad o la conducción no atenta.
17: Va a haber un despliegue de fiscalización en que se va a fiscalizar la velocidad, los distractores tecnológicos, evidentemente el consumo de alcohol y drogas, va a estar desplegado de senda, pero al final es cada uno de nosotros el que toma una decisión. En zonas rurales tenemos menos siniestros viales, pero mayor mortalidad. Y esto probablemente se debe a la mayor velocidad de operación que se da, pero también hay un tema que la gente no lo tiene muy, muy cercano, que tiene que ver con la distancia entre los centros de asistenciales y el lugar del siniestro vial. Esa diferencia puede terminar costando la vida.
12: El llamado, como siempre, es a planificar el viaje, a revisar y hacer mantenciones al vehículo, descansar y, por supuesto, recordar que la conducción es incompatible con el consumo de drogas y alcohol.
11: Si ustedes están entre ese grupo de 9 de cada 10 personas preocupadas de cruzarse con conductores que estén bajo la influencia del alcohol, pero no necesariamente de no ser ustedes el que está bajo la influencia del alcohol, nos pueden contar en el WhatsApp Cooperativa, +569 78880770. Nos pueden decir cómo funcionan con el alcohol en estas fiestas patrias. ¿Ustedes son de los que entregan las llaves o de los que prefieren no tomar nomás? No suelto mi auto. No, hay de los dos tipos, conozco. Ya, eso era lo que nos contaba Fernanda Ávila. Ustedes nos pueden enviar sus WhatsApp para el diario de Cooperativa al +569 78880770. Ya son miles de personas las que están acampando en la pampilla de Coquimbo. Esta tarde se inauguró oficialmente la tradicional fiesta coquimbana, que este año va a tener un carácter solidario. Carlos Ruiz.
18: La tradicional fiesta de la Pampilla de Coquimbo ya está a puertas de su inauguración oficial, pero ya son miles de personas que se encuentran instaladas en el recinto porteño, una celebración que estuvo suspendida durante algunas semanas luego de la emergencia climática que afectó a la región de Coquimbo en julio, pero que finalmente regresó con un carácter solidario y gastos acotados por parte del municipio. Esto no ha mermado las ganas de coquimbanos y coquimbanas, algunos de los cuales llegaron hace varios días a los cerros de la Pampilla, manteniendo una tradición que se transmite por generaciones. Con camas y petacas ya instalados, esperan disfrutar de una celebración que para muchas familias es sagrada en cada una de estas fechas.
27: Siempre lo he dicho, para nosotros son las vacaciones del año.
16: así lo tomamos, porque estamos todo el año trabajando, y la pampilla son vacaciones para nosotros.
19: Bueno, todos los años es una tradición. Bueno, nosotros venimos de jóvenes, ya yo tengo 62 años, yo venía de los 20 años, ya, con la familia, con los papás, después con la señora, las niñitas que eran guaguitas cuando venían después.
21: Años consecutivos que vengo aquí a la pampilla. Espectacular.
18: Una pampilla que además de la celebración este año busca cumplir un rol solidario y aportar a la reactivación económica de la región luego del temporal de julio. Durante estos días se estará recolectando ayuda para las personas damnificadas en una alianza con el desafío Levantemos Chile. A esto se suma a la expectativa del comercio y de los emprendedores locales que esperan que la llegada de miles de visitantes permita dinamizar sus ventas y la actividad económica. Así lo explica el alcalde de Coquimbo, Ali Manucheri.
22: Tratar de seguir dándole continuidad a esta fiesta para que se pueda organizar de la mejor manera, que todos los días podamos renovar las energías para que la gente venga a pasarla bien, a disfrutar, tener la pampilla limpia, la pampilla segura, y a la gente que venga a pasarla bien, a disfrutar, los que puedan cooperar con el desafío Levantemos Chile también que lo hagan, van a estar los códigos QR ahí, que si puede comprar, almorzar acá, ir a comprar un regalito, que lo hagan. Nuestros emprendedores, comerciantes necesitan el apoyo de todos.
18: La organización espera una asistencia mínima de 400.000 personas durante los días de celebración, y para garantizar la seguridad de quienes lleguen al recinto, se habilitó la séptima comisaría Pampilla de Coquimbo, con un contingente de 200 carabineros que estarán desplegados y realizando patrullajes en el lugar. El general Cristian Brevi, jefe de la zona de carabineros Coquimbo, entregó detalles de cómo van a operar estos días.
23: Estamos hablando de aproximadamente 230 a 300 carabineros que van a estar prestando servicios dentro de la Pampilla, obviamente distribuidos en servicios o en turnos.
18: La inauguración oficial de la Pampilla está programada para este jueves a las 18 horas y tendrá como uno de sus principales atractivos a Rodrigo Tapari. En cuanto a los valores, la entrada peatonal tendrá un costo de 2.000 pesos, mientras que quienes ingresan en vehículo deberán cancelar 10.000 pesos. La celebración se extenderá hasta el domingo 20 en esta nueva versión de la fiesta más grande de Chile.
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7: Me dijeron que otra cosa es con guitarra, pucha, que tenían razón. Con pie de cueca y una paya alusiva al estrecho de Magallanes y a lo fome del gobierno, el presidente Kast encabezó la inauguración de las fondas en el Parque O'Higgins. El corte de cinta ya se realizó en Concepción y en el Sporting Club de Viña. Al mediodía se inaugura la fiesta en Valparaíso y por la tarde será en la Pampilla de Coquimbo. Esta mañana el presidente Kast acompañará al alcalde de San Bernardo, Christopher White, en el desfile y ceremonia donde se planeaba atentar contra su vida. También asistirán el comandante en jefe del ejército y el general director de carabineros. Habrá alta presencia policial en San Bernardo. La justicia fijó para el 13 de octubre la audiencia de preparación del juicio oral por el caso Audios Factop. La fiscalía decidió separar la investigación contra Andrés Chadwick de la causa principal. Envían un equipo de la PDI al Maule luego de que familiares de los pescadores de la embarcación Bruma denunciaran haber recibido restos óseos entre las pertenencias de los desaparecidos. El ministro de Hacienda encabezó el Chile Day en Londres. Se alistan las medidas pro empleo que se darán a conocer la próxima semana. En el mundo, Trump arremete contra la Reserva Federal y exige bajar las tasas de interés, que fue reajustada al alza por primera vez desde 2023. En sus redes sociales, Mark Zuckerberg rechaza frenar el avance de la inteligencia artificial. Y en el deporte, Chile alista sus duelos para la Copa Davis con España este fin de semana. La Roja Sub-20 ganó por partida doble en su debut en los sudamericanos. La selección masculina y femenina destacaron contundentes victorias sobre Panamá y Uruguay. El remo nacional obtuvo 3 nuevas medallas de oro para Chile.
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7: Hacemos el diario de Cooperativa, instalamos la primera mesa de reporteros y reporteras de este primera edición del diario de Cooperativa en día jueves 17 de septiembre. Un diario de Cooperativa que hacemos desde un Santiago que está con cielos despejados, 9 grados 1 décima, a esta hora ha bajado poquitito la temperatura respecto de las 6 de la mañana cuando partimos. La humedad 89%, esperamos una máxima de 27 grados. Se alejó definitivamente la posibilidad de lluvia, al menos durante el día viernes y durante buena parte del sábado, entre la capital y la zona del Ñuble. Hasta el sábado 19, por la noche no se ve nada de agüita. Aparecen algunas gotitas durante la noche del sábado en la zona de Concepción, ahí en el Biobío, también en Temuco, en la región de la Araucanía. Y en Valdivia, déjenme revisar si aparece algo de agüita en la noche del sábado. Sí, también. Agüita para el sábado por la noche, al igual que en Puerto Montt, donde en rigor empieza a llover mañana por la tarde-noche. Van a tener un 18 con algo de chubascos. Aquí en la capital, los meteorólogos han estado diciendo que puede que caiga algo de agua en la madrugada del sábado al domingo, cuando ya haya gente que esté empezando a terminar de celebrar, porque el domingo debería ser un día de descanso para volver a trabajar el lunes. ¿Cómo estuvo la inauguración de las fondas del Parque O'Higgins anoche, encabezadas por el presidente Kast? La pregunta que nos viene a responder esta mañana Mariano Reyes. ¿Cómo estás, Mariano? Buenos días.
16: ¿Cómo estás, Verónica? Muy buenos días. Claro, vamos a hablar hoy de lo que fue esta esperada primera cueca del presidente Kast en la inauguración de las fiestas patrias. Si aprobó o no aprobó, lo vamos a definir más adelante, pero además vamos a hacer un foco a los discursos, tanto del presidente de la República como del alcalde de Santiago, Mario Desbordes. Ambos con un énfasis completamente diferente. El mandatario insistió en su tono optimista, de esperanza, terminó su discurso con una palla que incluso hay algunos que dicen dijo más en la palla que en el discurso, mientras el jefe comunal, el alcalde Desbordes, anfitrión de la velada, pidió tomar la lucha contra el crimen organizado como la principal emergencia que atraviesa el país. Estuvo presente el alcalde de San Bernardo, además se robó varias miradas, los detalles los comentamos más adelante.
7: Claro, y apareciendo el alcalde de San Bernardo, aparece ahí el tiro, el tema de la seguridad, ¿no? Vamos a estar revisándolo todo contigo, Mariano. Con Belén Velázquez vamos a estar en la región de Valparaíso, como siempre, para saber de la inauguración de las fondas del Sporting Club en Viña del Mar, y hoy es el turno del tradicional Parque Alejo Barrios en Valparaíso. En el Biobío estamos con Christopher Espinosa para saber de los familiares de los 7 pescadores de la embarcación Bruma que denunciaron haber recibido las pertenencias de los desaparecidos que fueron recuperadas en la búsqueda, pero en medio de ellas habrían llegado algunos restos óseos. Hay personal de la PDI que está atento a lo que allí ocurre. Vamos a hablar de deportes también con Ernesto Contreras. Vamos a saber cómo se está preparando Chile para la Copa Davis con España este fin de semana, y vamos a saber también de los buenos resultados del Team Chile en los suramericanos. Particularmente aplaudido ayer el remo. Y nos vamos a las calles de Santiago en un instante.
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1: Ya lo anunciábamos, vamos a las calles de Santiago. Tenemos nuevo contacto con Felipe Cofré para revisar ahora en detalle la información policial de las últimas horas. Felipe, te escuchamos.
2: Sí, hablábamos, Vero, más temprano de los trabajos de la PDI y del equipo ECO en la comuna de Quinta Normal a raíz de un homicidio, luego de una balacera. Y contábamos también que todavía no estaba bien clara la dinámica o cómo ocurren estos hechos. Ya al menos hay claridad una vez entregada la vocería por parte del Ministerio Público. Según el mismo fiscal que investiga este caso, da cuenta de que hasta calle Villasana con Vargas Fontecilla llegaron dos personas a bordo de una motocicleta. Se posicionan al lado de un vehículo e interactúan con sus ocupantes. Luego de una breve conversación es que desde el interior de este vehículo se habrían efectuado varios disparos que terminan hiriendo a estas dos personas. El conductor de esta motocicleta, quien resulta fallecido en el lugar, y su acompañante, que resulta también con heridas de bala, es trasladado hasta un centro asistencial en donde fue estabilizado y hasta ahora se encuentra fuera de riesgo vital. ¿Qué es lo que queda por determinar? Primero, la motivación o la razón por la que se efectúan estos disparos desde el interior de estos autos, y luego también ya identificar a los autores de estos disparos que, una vez efectuado este ataque, terminan huyendo del lugar. Vamos a escuchar la voz de el fiscal del equipo contra el crimen organizado y homicidios del Ministerio Público, Héctor López, que se refirió a las primeras diligencias que realizó la PDI y el equipo ECO en el lugar.
3: Se puede establecer que efectivamente ambas víctimas llegan hasta el lugar, ¿no es cierto?, a bordo de una motocicleta y interactúan con otros sujetos que se movilizaban en un vehículo, desde donde se provienen los disparos, resultando uno de ellos fallecido. Ahora las circunstancias por las cuales se conciertan, ¿no es cierto?, para reunirse en este lugar en materia de investigación.
2: Y tiene que investigarse precisamente qué grado de relación tienen las víctimas con los victimarios, los ocupantes de este vehículo que, como decíamos, huyeron y se desconocen mayores antecedentes. Se está realizando un rastreo, una búsqueda de cámaras de vigilancia que ayuden a entender o encontrar alguna característica física que ayude a encontrarlos. Nos vamos ahora a la comuna de San Joaquín, porque ayer, en el contexto de la realización de un copamiento masivo de carabineros y múltiples fiscalizaciones que se realizaban en el lugar, carabineros detiene a un vehículo para hacerle un control preventivo. El conductor termina huyendo a pie, dejando el auto abandonado. Esto ocurre en calle El Pinar con San Juan. Se inicia un seguimiento a pie de esta persona, logra ser detenida y, una vez efectuada la inspección del vehículo en que se trasladaba, un vehículo de alta gama que posiblemente podría tener un encargo vigente por robo, es que se encontraban al interior bloques de droga, particularmente clorhidrato de cocaína. Hay 17 kilos al interior de este vehículo que representan un avalúo de cerca de 250 millones de pesos, es decir, si estos 17 kilos de cocaína eran comercializados, iban a obtener ganancias por ese monto aproximadamente. Luego de que se logró esta importante incautación desde este vehículo, carabineros, por flagrancia, determina que hay que entrar al domicilio de esta persona, en donde también se encuentra otra cantidad de droga que no ha sido especificada. Vamos a escuchar la voz de el coronel Manuel Aguilera, de la Prefectura Santiago Sur de Carabineros.
4: Al efectuar un registro al vehículo, se logra encontrar gran cantidad de droga. De la misma forma, y en coordinación directa con la Fiscalía de Flagrancia Sur, que ha estado hemos estado coordinando y nos ha estado cooperando en este procedimiento de copamiento masivo, Instruyó también la entrada y registro a uno de los domicilios, y es por eso que en este momento tenemos incautados 17 kilos de droga y un vehículo de alta gama.
2: Gran cantidad de droga la que logra incautar en la comuna de San Joaquín. Carabineros que dentro de una hora más aproximadamente también va a dar cuenta de otro procedimiento en donde se logró la incautación de más de una tonelada de droga, armas, munición y vehículos. Es una investigación por parte de los 17, de la que se van a entregar mayores antecedentes en un punto de prensa en donde también va a participar el Ministerio Público, el Fiscal Nacional Ángel Valencia y el Ministro de Seguridad Martín Arrau y el General Director de Carabineros en la comuna de Providencia.
1: Felipe Cofré, con toda la información policial de las últimas horas. Seguimos atentos a lo que ocurre en las calles de la capital. Felipe, gracias.
2: Buenos días.
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7: Hola a todos los que escuchan la radio cooperativa. Aquí está la familia Bachten Dorsalina. Muchos saludos directamente desde Japón. Estamos de vacaciones disfrutando y vamos a pasar acá el 18 lejos de nuestro querido país, pero esperemos que bailen mucha cueca, tomen terremoto y lo pasen muy bien por allá. Saludos a todos.
8: Y ustedes hacen lo estupendo.
9: Muy buenos días desde Barcelona. Un saludo afectuoso. Celebraremos el día domingo con los residentes chilenos. Estamos de vacaciones en España, así que un saludo a la distancia y queremos celebrar con los chilenos residentes el día domingo con unas empanaditas y unas carnecitas. Se reunirán alrededor de 400 chilenos residentes aquí en Barcelona.
8: Importante número en Barcelona. Oye, están internacionales esta mañana en los auditorios del diario de Cooperativa. Saludos para los que están de vacaciones en Japón, saludos para los que andan de vacaciones en España. Si ustedes andan de vacaciones al otro lado del mundo, también nos pueden contar. El WhatsApp Cooperativa más 569-7888-0770. Y si son de los que no van a salir de su casa, como yo, salvo para ir a celebrar cortito a la casa de alguna hermana, en mi caso, también nos pueden contar. Yo no soy, les decía muy temprano, muy de fonda y derramada. Entiendo a la gente que va y que lo pasa estupendo. Pero a mí me gusta un poquito más chico, un poquito más tranquila. ¿Cómo celebran ustedes y cómo se están preparando para esa celebración? Cuéntenos el WhatsApp Cooperativa, el más 569-7888-0770. Algunos problemas en el tránsito. Problemas con semáforos en distintos puntos de la capital. Está pidiendo precaución a esta hora. Transporte informa porque están los semáforos apagados en Lo Errázuriz con Isabel Riquelme en la comuna de Cerrillos, en Segunda Transversal con 5 de Abril y Esquina Blanca en la comuna de Maipú, en San Martín con la Alameda en Santiago Centro y en San Ignacio con la Alameda aquí en Santiago Centro. Si ustedes se encuentran con dificultades en el tránsito, también nos pueden contar, por supuesto. Una más, hay vehículo con desperfecto.

0: 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Sepamos de la inauguración de las fondas del Parque O'Higgins anoche con la cueca ya tradicional del mandatario. Una paya al finalizar su discurso. Estuvo anoche también entre los invitados el alcalde Christopher White, a quien el presidente Kast acompañará hoy en San Bernardo. El tema de la seguridad cruzó la celebración. Mariano Reyes, estamos contigo.
1: Sí, y fue un pie de cueca, Verónica, que podríamos decir no tuvo grandes innovaciones, muy apegado a un estilo muy tradicional, que también es sin duda el estilo del presidente José Antonio Kast. Él se puso una manta de huaso y un sombrero solo para bailar el tradicional pie de cueca y dar así el puntapié inicial de las fiestas patrias. Al son del clásico, la rosa y el clavel, el mandatario puso en práctica los pasos que, sabemos, estuvo ensayando junto a su señora, la primera dama María Pía Adriasola, desde hace varias semanas en el Palacio de la Moneda. Ella con un desplante muy natural, se le veía muy segura acompañando al jefe de Estado, incluso con un atuendo que llamó la atención desde que se asomaron en el escenario. Un traje de guasa de salón, blusa, una chaqueta corta blanca, una falda larga, oscura y un sombrero de copa baja y relativamente plana. A mi juicio, no siendo un experto, Verónica, no sé qué piensas tú, yo creo que cumplió finalmente el presidente.
0: Sí, cumplió digno. Digno.
1: Sí, claro, porque teníamos episodios como el baile, bueno, el muy recordado pie de cueca del ex senador Ricardo Lagos Weber.
0: Cuando era ministro, secretario general de gobierno, si no me equivoco, sí.
1: Y cómo olvidar el baile, el pie de cueca del presidente Sebastián Piñera con la, en ese entonces, intendenta de la región metropolitana, Carla Rubilar,
0: sí,
1: que todavía se sigue recordando.
0: Así es, aparece cada 18 de septiembre, tienen que aparecer imágenes de esos dos pie de cueca. No, anoche el presidente fue digno. Un poco tieso, él lo reconoce, se esforzó, ahora sorprendió porque él dijo... Los voy a sorprender. ¿Sorprendió? No sé, pero fue absolutamente digno. Y efectivamente, como tú dices, Pía Adriasola se veía lo cómoda que se sentía bailando cueca arriba del escenario.
1: Exactamente, de hecho ella bailó unos pies de cueca aún más que el presidente ya cuando se abrió, digamos, el escenario para que las diferentes personas que estaban ahí presentes pudieran también bailar el baile tradicional de nuestro país. Bueno, el pie de cueca no fue lo único que se comentó durante la noche, también los discursos tuvieron énfasis bastante interesante y muy diferentes unos con otros. Discursos del presidente Kast y del anfitrión Mario Desbordes. Partamos con el mandatario. Él buscó seguir con el mensaje de esperanza, de optimismo que lo hemos ido escuchando estos últimos días, enfrentando un poco este pesimismo por el momento económico que él mismo ha reconocido existe en la ciudadanía. Van quedando atrás los momentos difíciles, fue parte de lo que aseguró el presidente José Antonio Kast, quien además agregó que están haciendo un trabajo serio y que eso se está empezando a notar, que se está empezando a dar resultados. Varias veces mencionó la idea de que unidos salimos adelante y que su deseo es que Chile renazca en estas fiestas patrias. Y al final de su discurso, el presidente decidió sellarlo con una paya. Bien franca la verdad, bien honesta su paya. De hecho, algunos comentarios, como yo te decía, eran el presidente dijo más en su paya que en todo su discurso, porque claro, aborda temas en los que hasta ahora no se había detenido, a pesar de que se le había preguntado en algunas entrevistas pasadas. El primer verso dedicado a la bandera, a septiembre, a la alegría, al Chile que recorre desde Visvir hasta la Antártica, y ahí le da pie al segundo verso con una alusión directa a la soberanía del Estrecho de Magallanes, que sabemos ha generado una controversia por cómo se ha defendido la soberanía en esa zona. Hay críticas también, tanto al presidente, al canciller, que por cierto va a enfrentar una interpelación, llegando desde Nueva York la próxima semana cuando ambos participen en la ONU. Pero, por ejemplo, en esta paya el presidente reconoce por primera vez la frase "otra cosa es con guitarra". Dice, pucha que tenían razón cuando me decían que otra cosa es con guitarra. Se autodefine FOME, que son el gobierno de los FOME, que es una frase que salió después de la entrevista de la ex ministra Mara Cedini.
0: Claro.

0: que no venía de la oposición. No es que de la oposición les digan que son fome. Porque Cedini dice que se lo dijeron a ella en la misma moneda, ¿no?
1: Claro, desde el segundo piso.
0: Claro.
1: Pareciera ser una etiqueta, algo un poco identitario, ¿no? Que está tomando este gobierno, ser el gobierno de los fome y reivindicarlo de cierta manera. Y el presidente plantea también un deseo de que vuelva al trabajo, que es estos esfuerzos para que se puedan mejorar las cifras de desempleo. Pasemos a escuchar parte de esas rimas del presidente Kast ya terminando su discurso anoche.
2: Dicen que somos fome, y puede que tengan razón, pero no nos eligieron para contar chistes, sino para arreglar nuestra nación. Me dijeron que otra cosa era con guitarra, y pucha que tenían razón, pero gobernar se hace más fácil cuando le ponemos el corazón. Día a día, sin descanso, hay mucho que ordenar. Queremos un Chile seguro y que vuelva a despegar. Que vuelva fuerte el trabajo y que podamos progresar, que las familias tranquilas vuelvan también a soñar. Quiero acabar mi paya con esperanza y con amor. Y le digo a todo Chile, tranquilos, no solo vamos a estar bien, sino que vamos a estar mucho mejor.
0: Se sube solito la vara el presidente Kast, porque hasta ahora el discurso era, tranquilos, todo va a estar bien. Ahora dice, no solo vamos a estar bien, vamos a estar mucho mejor. Se sube la vara.
1: Exactamente, eso de la vara, y quisiera insistir con este tema de la otra cosa es con guitarra, porque efectivamente al presidente se le ha consultado en las últimas entrevistas esa frase, ¿no? Que tanto viene a colación cuando una persona es oposición, tiene cierta actitud siendo oposición, y cuando llega al gobierno, bueno, es clásica la frase, otra cosa es con guitarra. Y se le había consultado al presidente varias veces, él había evitado plantear cierta reflexión autocrítica respecto a eso, y esta podría ser la primera vez que él se abre a un mea culpa, quizás a una autocrítica, a una forma de reconocer de que siendo oposición quizás planteaba discursos que cuando es gobierno otra cosa es con guitarra, ¿no? Lo resume bastante bien. Bueno, y si bien el discurso del presidente Kast estuvo marcado en mensajes de esperanza, el discurso del alcalde Mario Desbordes tuvo un solo foco: el combate contra el crimen organizado. Él dijo que la soberanía de nuestro país se ve amenazada por las bandas organizadas, y hace un llamado el alcalde Desbordes a que no se pierda el foco, que la seguridad es la principal emergencia que atraviesa nuestro país. Un mensaje que parecía haber sido dirigido al Ejecutivo, al gobierno, porque recordemos que esta misma semana se ha visto un cambio de enfoque en las preocupaciones del Ejecutivo, pasando quizás de la seguridad, como decían en La Moneda, hacia el momento económico. De hecho, esta misma semana el viceministro Alvarado afirmó en una vocería institucional desde el Palacio de La Moneda que la seguridad pasa a un segundo plano por los temas económicos. Todo bajo el argumento de que se han ido mejorando algunas cifras en la materia, disminución de homicidios, aumento de incautación de droga, mayor detención de los prófugos. El presidente Kast también decía que en seguridad han ido mejorando, a pesar de que a él le tocó estar después del discurso del alcalde Mario Desbordes, por ende era un poco complicada esa frase, pero que ahora venía el momento de que la economía también fuera mejorando. Además, la inauguración de las fondas en el Parque O'Higgins tuvieron un invitado especial, el alcalde de San Bernardo, Christopher White, cuya presencia calzó perfecto con el mensaje del alcalde Mario Desbordes. Pasemos a escucharlos a ambos.
3: No nos debemos perder. Es esta la primera y más amenazante emergencia que enfrenta Chile, la que hizo que más de 7 millones de ciudadanos eligieran al presidente Kast para hacerse cargo de ella. Esta emergencia es la que enfrentamos a diario los alcaldes, y que con tanta valentía lo hace, por ejemplo, el alcalde Christopher White de San Bernardo, que hoy nos acompaña. Christopher, un gran abrazo para ti y tu familia.
4: Tenemos legítimas diferencias y las vamos a seguir teniendo, pero todos tenemos que hacer esfuerzo para encontrar un punto intermedio que nos permita unirnos. No podemos solamente unirnos para cantar el himno nacional, nos tenemos que unir para trabajar contra el crimen organizado.
0: Hay que recordar que Christopher White estaba amenazado no de muerte, que había un plan para atentar contra su vida, un plan que tenía fecha incluso esta jornada de jueves 17 de septiembre, y que se desarticuló con la detención del delincuente conocido como Indio Juan hace un par de semanas, Mariano.
1: Exactamente, y que eso levantó toda una preocupación especial por la seguridad en, y la seguridad de las autoridades, particularmente. Y hoy el presidente Kast va a estar en San Bernardo, como fue su compromiso, también dando una señal de Estado, acompañando al alcalde Christopher White en el desfile cívico-militar en la Plaza de Armas de la comuna, todo, como tú decías, en el día donde se iba a concretar este plan criminal contra el alcalde, planificado por el reo prófugo conocido como Indio Juan, y que terminó revelándose a tiempo, generando toda esta preocupación por la seguridad de las autoridades. Primero va a ser un tedeum en la Catedral de San Bernardo y luego el desfile cívico-militar en la Plaza de Armas de la comuna del sur de la capital. Van a estar ahí las autoridades del Estado, el presidente de la República, el alcalde de San Bernardo, el gobernador regional metropolitano y otros alcaldes que también van a ir acompañando al edil socialista.
0: Y por supuesto el diario de Cooperativa estará allí también para contarlo todo. Mariano Reyes, muchas gracias. ¿Bailaste cueca anoche o no? ¿Partiste las fiestas patrias?
1: Sí, sí, es que con la cueca uno no se puede resistir mucho, sobre todo con este ambiente dieciochero. Pero nos estamos guardando igual para lo que va a ser el 18 propiamente tal, pues de día para adelante.
0: ¿Cuándo viaja el presidente a Naciones Unidas, Mariano?
1: El domingo en la tarde, tarde-noche, va a viajar el presidente, va a volar toda la noche para llegar en la mañana a Nueva York y partir ahí mismo las actividades en la Gran Manzana. El martes está pronosticado su intervención en la Asamblea de Naciones Unidas.
0: Gracias por todo, Mariano. Buenos días.
1: Vale, que estén bien. Muy buenos días.
0: Y ya que hablamos de inauguración de las fondas en el Parque O'Higgins, aquí en Santiago, sepamos de la inauguración de las fondas anoche en el Sporting Club en Viña del Mar. Hoy va a ser el turno del Parque Alejo Barrios en Valparaíso. Belén Velázquez, ¿cómo estás? Buenos días.
5: Hola, Verónica, muy buenos días. Sí, pues anoche la alcaldesa de Viña del Mar ya dio, Macarena Ripamonti, ya dio el puntapié inicial, ¿cierto?, a las ramas del Sporting Club. Ahí en Viña del Mar, bailando el tradicional pie de cueca, ahí en el recinto deportivo que por estos días va a recibir a miles de viñamarinos que por supuesto también visitantes, porque recordemos que la región de Valparaíso es uno de los destinos favoritos para estas fiestas patrias. Contábamos hace unos días, por ejemplo, que la Cámara de Comercio señaló que era positivo el hecho de que sean menos días feriados, porque la gente, particularmente los capitalinos, prefieren destinos cercanos como la región de Valparaíso, que ofrece playas, pero también muy cerquita, ¿cierto?, la tradición de todo lo que es el campo, ¿cierto? Y en ese sentido, desde hace varios días ya los fonderos de toda la región en distintas comunas se están preparando para recibir a todo el público. Uno de los lugares más populares siempre es el Parque Alejo Barrios de Valparaíso, precisamente en Playa Ancha. Allí la entrada es gratuita y los precios siempre están más baratos que en otro lado. Por ejemplo, en Viña del Mar hay una ventana gratuita, ¿cierto?, para entrar de 12 del día hasta las 14 horas, pero de ahí en adelante se va a cobrar una entrada por persona de 8,000 pesos a través de la plataforma Passline, y el estacionamiento tiene un costo adicional de 12,000 pesos. A diferencia de eso, el Parque Alejo Barrio se mantiene 100% gratuito en el acceso, pero hay que evidentemente pagar los consumos al interior, y hay algunas ramadas que particularmente tienen entradas porque tienen show artístico y una producción un poco mayor. Conversamos con un representante de los fonderos, Luis Carrizo, que cuenta cuántas ramadas va a haber, qué pasa con la seguridad, y también entregó algunos precios de los que van a haber en el Parque Alejo Barrios, que se inaugura hoy día a mediodía.
6: Tenemos 32 ramadas, 45 están de entretenciones, 18 degustaciones más del parque mecánico. Mientras yo esté a cargo de esto, siempre va a ser la entrada gratuita. Y contamos con mucha seguridad dentro del parque y tenemos a 100 guardias privados dentro del parque. De precio nunca se conversa porque no queremos ser tipo Quirós. Cada locatario es dueño de colocar los precios que estime conveniente, pero le voy a decirle que una empanada por lo menos va a estar entre 2,000 y 3,000 pesos. Dentro de las ramadas que son con show, que son bailables, esas ya tienden a tener un poquito más valor.
0: Ya, ahí estaba, aunque no quería hablar de precio, algo dio al final Belén. ¿Y tú qué has estado mirando año a año lo que son las fondas ahí en Valparaíso y también en Viña del Mar? ¿Han subido mucho los precios de la comida y del trago para esta ocasión o no?
5: Sí, los precios todavía no están 100% publicados, pero como yo te decía, el Parque Alejo Barrio siempre es un poco más económico. Ahí hablaba Luis Carrizo, la empanada va a estar entre 2.000 y 3.000 pesos, que es más o menos lo mismo que estuvo el año pasado.
0: Sí. ¿Y qué es lo que uno las compra o las puede comprar en el negocio de la esquina también? Sí.
5: Claro, acá, de hecho acá en Valparaíso hay muchas muchas tiendas de empanadas uh-huh. muy conocidas que también se hacen, digamos, que la América estos días. Y en el Parque Alejo Barrios también, como yo te decía, están los precios un poco más económicos. Uno puede comprar a la pasada para llevar, uno se puede ir a sentar a un restaurante, esos de repente son un poquito más caros. Yo te comentaba también, hay algunas fondas dentro del Parque Alejo Barrios que compran, o sea, que cobran particularmente sus propias entradas,
0: claro, porque tienen
5: show artístico. Por ejemplo, las ramadas que son organizadas por las agrupaciones transformistas acá en Valparaíso, que ya también son prácticamente un clásico en el Parque Alejo Barrios. La entrada ahí, como te decía yo, Verónica, es gratuita, y hoy día, además, en Valparaíso, recordemos que tenemos también la Fogata del Pescador a la tarde. También un evento muy tradicional de Fiestas Patrias, que va a iniciar a eso de las 3 de la tarde, más o menos, con la venta de la pescada, ¿cierto?, la merluza frita. Y a la noche, ya cuando cae el sol, un poquito más tarde, ya en esta temporada de verano, se prende esta tradicional Fogata del Pescador, que además deja una postal muy bonita, el contraste, ¿cierto?, que hace esta gran fogata con el atardecer ya en Valparaíso. La preocupación, eso sí, que tenía particularmente Luis Carrizo en Valparaíso es el tema del tránsito, porque recordemos que todavía tenemos acá el socavón de Avenida Altamirano, que ya hartos dolores de cabeza les ha traído a los playanchinos particularmente. Para eso, Transportes ha dispuesto de un plan de contingencia que va a consistir en que desde las 5 de la mañana hasta las 10 de la noche por Altamirano se va a poder circular hacia Playa Ancha, y desde Playa Ancha hacia el centro de la ciudad se podrá circular desde las 10 de la noche. Esto básicamente basado, digamos, en los horarios de entrada y salida promedio desde el Parque Alejo Barrio, justamente. Escuchemos qué dijo el Seremi de Transportes, Matías Valenzuela, en lo que va a ser en los servicios de micro, de colectivo, y también esta contingencia vial a propósito de las Fiestas Patrias hacia el sector de Playa Ancha.
7: Trazados específicos de taxi colectivo desde el sector de aduana, permitiendo con eso también una mejor distribución de los medios de transporte público. Agregar que este tipo de intervenciones y de modificaciones, tanto de trazados como en el caso de buses y taxi colectivo, va a corresponder desde el día 17 hasta el día 20. Adicionalmente, tal cual como se ha presentado, vamos a disponer de direccionalidades reversibles en el caso de Altamirano, permitiendo el acceso a un estacionamiento en el sector de Torpederas y con acceso al sector de Alejo Barrios en horario de mañana 5 a.m. hasta las 21:59, y además con la salida a partir de las 22 horas hasta las 5 de la mañana.
5: Sí, pues eso va a ser en Valparaíso a propósito de esta contingencia vial. Como te decía, Verónica, hoy día a mediodía está la inauguración del Parque Alejo Barrios en Playa Ancha, en Valparaíso. A la tarde tenemos la Fogata del Pescador. Anoche se inauguraron las ramadas en el Sporting de Viña del Mar, y también hacia Limache, esa comuna sigue, por ejemplo, con la Fiesta de la Chilenidad. En los Andes está la Fiesta del Guatón Loyola. Así es que toda la región de Valparaíso ya lista para recibir a los miles de visitantes, particularmente capitalinos, que van a venir a pasar las Fiestas Patrias acá en Litoral.
0: Ya partió más de 1 millón de personas, porque 400.000 vehículos estiman las autoridades que ya están fuera de Santiago desde inicios de semana. Así que prepárense ahí en la región de Valparaíso, porque la gran mayoría debe andar por allá. Belén, muchas gracias, buen día.
5: Un abrazo, que estés bien, buen día.
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0: Vamos al sur del país. Tenemos contacto en esta mesa de reporteros y reporteras con Christopher Espinosa para saber de los familiares de los 7 pescadores de la embarcación Bruma que denuncian haber recibido entre las pertenencias de los desaparecidos algunos restos óseos. ¿Cómo es esto, Christopher? Buenos días.
21: Hola, Verónica. Muy buenos días. Sí, los familiares de los 7 pescadores artesanales de la embarcación Bruma, durante la jornada de antes de ayer, estaban viviendo un momento emotivo luego de que la fiscalía liberara parte de las pertenencias de los pescadores que habían logrado ser rescatadas en el marco de la búsqueda que se extendió por más de 18 días en las cercanías de la isla Santa María, frente al Coronel, en la región del Biobío. Allí lo que logró ser rescatado, parte de la lancha propiamente tal, pero también algunas pertenencias que quedaron flotando. También parte de lo que había quedado adosado a las hélices del pesquero de Altamar Cobra y que habían sido introducidos en un saco para posteriormente realizar pericias. Todo eso viajó hasta Constitución, se descargó en el memorial que existe allí y en ese lugar las familias comenzaron a revisar qué era lo que venía y empezaron a reconocer algunas cosas. En lo que es una colchoneta completamente desintegrada, pero hecha hilos prácticamente, empezaron a abrir aquello y allí se encuentran con lo que se presume serían restos óseos. Una situación que fue informada inmediatamente al Ministerio Público, pero que para ellos reaviva claramente el dolor que viven desde la madrugada del 30 de marzo del año 2025. Escuchemos a 2 familiares, Viviana Saldaña y Juan Medel.
22: Parece, la verdad, súper traumático que nosotros como familia o las chiquillas que estuvieron abriendo esa saca hayan encontrado los restos que la PDI tenía que hacer su trabajo como correspondía. Y duele porque algo que está bien encontrarte una ropa de uno de los tuyos, pero encontrar un huesito y no. Es revivir desde el día cero.
2: seguimos con el mismo dolor de siempre y con rabia, pena. Imagínate tú, porque no haya que pensar uno esperando y viendo todo esto, cómo no va a ser posible de que esto lo hayan detectado ya, siendo que ya habían peritos de investigaciones de la Armada, de todo tipo, y no abrieron los sacos, ahí sabía que venía todo cerrado.
0: Oye, se escucha, se nota el impacto que provoca esta situación entre los familiares de los 7 desaparecidos ahí en el naufragio de La Bruma, ¿no? Decías tú, Christopher, que estos restos se encontraron al interior de una colchoneta.
21: Exacto, estaban adosados a lo que era una colchoneta.
0: Adosados, ya.
21: Sí, porque lo que se presume es que tras el abordaje, y la evidencia así lo relata, gran parte del material de trabajo y todo lo que se podía adosar a las hélices del pesquero de Altamar Cobra quedaron allí. De hecho, eso fue levantado por la PDI. Hay imágenes incluso del momento en que precisamente estas cosas son hechas. Los pescadores llaman un embudo cuando se adosa el material a una hélice.
0: Okay.
21: Lo sacan y lo ingresan a este saco. Las dudas que les quedan a ellos es que si efectivamente esas cosas se periciaron o no, y será la investigación ahora que el Ministerio Público ha encargado que determine si efectivamente los restos óseos encontrados allí pertenecen o no primero a humanos y a quién. Eso lo debe determinar científicamente una investigación.
0: Por supuesto. Perdón, entonces, ¿no hay claridad todavía de que estos restos óseos, que ayer yo te escuchaba decir que parecen ser falanges, huesitos de dedos, sean o no, correspondan o no a personas?
21: Exacto,
0: y luego hay que determinar si corresponden a alguna de las personas que naufragaron.
21: Exactamente, Verónica. Las familias tenían muy claro con qué ropa andaban sus familiares en esta faena de mar, y de hecho es una familia la que dice, esto es de mi papá, lo voy a revisar, y allí es donde se encuentran con esta situación. En particular la familia de Juan Muñoz es la que da con este hallazgo. La informan a la fiscalía inmediatamente y encarga diligencias a la policía de investigaciones, que se traslade inmediatamente hasta Constitución para levantar esta evidencia y realizar las pericias. Declaraciones entregó el subprefecto Domingo Muñoz, el jefe de la Brigada de Homicidios de la PDI en Linares.
3: Nos constituimos para hacer el levantamiento de los restos de la embarcación, los cuales se encuentran acá en este lugar, una vez que fueron entregados a la familia. Y estos vamos a hacer el levantamiento, las fijaciones con el Laboratorio de Criminalística Regional Talca, para efectos de dar cuenta a la Fiscalía y seguir los procesos que correspondan en este caso. Bueno, es evidente que hay restos de ropa y algunas otras vestimentas que están acá, y el otro, si son de restos de origen humano o no, eso es materia de investigación y de pericias que van a realizarse de manera posterior.
21: A raíz de esto, Verónica, se tiene que someter a una prueba de perfil genético una vez que se corrobore de que lo encontrado allí efectivamente son restos óseos que correspondan a humanos.
0: Y cuando aquello ya se confirme o no, vamos a estar contigo para saberlo, Christopher Espinosa. Gracias como siempre por toda la información. Buen día.
21: Que esté muy bien, muy buenos días.
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0: Es el momento de hablar de deportes, de saber de tenis, de saber del Team Chile en los Juegos Sudamericanos que siguen sumando medallas. Todo lo revisamos contigo, Ernesto Contreras. Buenos días.
5: Hola, Vero. ¿Qué tal? Buen día. Vamos rapidito. Hay harta información. Hartas medallas están cayendo en el Team Chile. Son 11 de oro, 12 de plata y 18 de bronce, lo que tiene la escuadra, la delegación nacional. Ayer el remo se luce, lo contábamos durante la jornada. Las hermanas Melita y Antonia Abraham ganaron el oro en el 2 sin timonel, mientras que la dupla masculina de Andoni Javach y Alfredo Abraham, hermano también de Melita y Antonia, se llevaron el oro en el 2 remos cortos masculino. También hubo oro en el 8 con timonel femenino y luego ya en la tarde, en algo inédito, Chile mete un 1-2 en triatlón, donde André Buch gana el oro, mientras que Mateo Mendoza se queda con la plata. Y después, claro, como si la jornada ya había sido bastante buena, el florete femenino, vale decir la esgrima, gana también el oro. Así que Chile obtiene 11 medallas ya durante este registro, y también se estrenó el fútbol masculino y femenino, sub-20, y hubo grandes triunfos en ambas ramas. En las damas, triunfo agónico ante Uruguay, 3-1, equipo que dirige Lucho Mena, abrió el marcador Catalina Muñoz, iguala el cuadro uruguayo, y sobre el final Anaís Álvarez metió un doblete en el 82 y en el 92. De ahí Chile ganó 3-1 Uruguay y se va a medir el 18 de septiembre, vale decir mañana, contra Venezuela, mientras que los hombres, por su parte, le ganaron a Panamá por 4-1. Sebastián Miranda es el técnico en esa selección, marcó Martín Mundaca, Justin Cuevas, Vicente Martínez y Joaquín Muñoz, y mañana, el 18 de septiembre, contra Perú, clásico del Pacífico. Uy, va a ser para la Roja.
0: Seguido.
5: Sí, cada dos días. Escuchemos a Sebastián Miranda, técnico de la Roja sub-20, que habla del triunfo en el estreno en los Odesur.
6: Sí, ya estamos, gracias a Dios, bien, enfocado ya ahora en la selección. Estábamos con el profe ya principalmente enfocado acá en Huachipato, así que nada, ahora ponernos modo selección, como se dice, y ahora a dar lo mejor allá. Sí, mucha ilusión, va a ser un camino lindo, espero que se den más oportunidades como esta y a aprovechar y aprender de los más grandes, que sería Brian y Vigorux.
0: Ya, sinceramente, ¿Panamá fue un buen contendor ayer o más bien blandito, Ernesto?
5: No está al nivel de Chile, o sea, esta selección sub-20 viene jugando muy bien, y ganó 4-1, y Panamá no era, como tú lo dices, no era un rival a la altura. Veremos ahora con Perú y con Colombia. Al que escuchábamos recién era Cristian Bravo, el arquero de la selección chilena, nominado recién, y que ayer con Huachipato cierran el partido pendiente y le gana 1-0 a Coquimbo. Ahora sí escuchemos a Sebastián Miranda.
0: Ahora sí.
5: Escuchemos al técnico de la Roja sub-20, ya escuchamos al arquero de la selección adulta, Bravo, Cristian, y ahora Miranda, pero ahora sí.
0: Vamos.
7: Logramos concretar 4 ocasiones de muchas que tuvimos. Tenemos que seguir insistiendo en eso, tenemos que seguir y obviamente también mejorar un poco la fase defensiva. Creo que nos generaron más ocasiones de las que teníamos pensado, con pelotazos largos, ante una pelota que es muy liviana. Entonces, tenemos que estar preparados para eso. Vamos a seguir mejorando. Ahora recuperarse rápido para enfrentar a Perú en el próximo partido el día viernes, ojalá con todos los jugadores en posición, en un campeonato intenso, muy seguido, pero estamos preparados para competir.
5: Ya, ahí sí, Vero, Sebastián Miranda. Así que bien Chile en los Odesur, bien las damas, bien los hombres en el fútbol, así que bien.
0: Ojalá que mañana los dos. Seguimos cuarto o quinto en el medallero, ¿verdad? Por ahí andamos todavía.
5: Estábamos cuarto ayer. Recordemos que estábamos mano a mano con Colombia. Vamos a ver cómo estamos ahora en la última actualización de Chile. A ver, está Brasil, Argentina. A ver, acá está el medallero actualizado. Te lo digo al tiro.
0: Sí, perdón.
5: Con nuestra medalla, tranquila.
0: Cosas al aire.
5: Sí, estamos cuartos, seguimos cuartos. Veremos cómo sigue avanzando esto para Chile. Oiga, en la Copa Libertadores de América, Chile está quinto. Metió un oro Venezuela ayer, 12 oros Venezuela. Ahora sí, primero Brasil, Vero, con 37, segundo Argentina con 29, tercero Colombia con 26, lejos, cuarto Venezuela con 12, quinto Chile con 12. ¿Qué pasa acá? Que tiene mayor número de medallas, a ver.
0: Totales,
5: sí, una más de oro, tiene una más de oro Venezuela.
0: Ah,
5: sí.
0: Tiene
5: 11 de oro Chile, 12 Venezuela, ahí sí, ya. Quinto Chile. Vero, en la Libertadores estuvimos a punto de presenciar algo histórico. Nunca en la historia han existido cuatro equipos del mismo país en semifinales de la Copa Libertadores. Brasil estaba a puertas. Ayer la Liga Deportiva Universitaria es eliminada por Palmeiras en un partido increíble en Quito, donde dirigió Gustavo Álvarez en la Liga, y el chileno Fernando Cornejo estuvo en la definición a penales y marcó, lo dio vuelta en los descuentos la Liga, metió dos goles, se fue a penales pero no le alcanzó, y lo que pasó después en Brasil, Verónica, entre Estudiantes y Palmeiras fue inédito, más bien entre Estudiantes y Corinthians. Ganaba 1-0 Estudiantes, habían igualado 1-1 en Argentina, ganaba 1-0 Estudiantes, gol en el minuto 87, minuto 95, penal para Corinthians, le pega Memphis Depay, el jugador neerlandés, al cual lo renovaron por 26 millones de dólares durante esta temporada, en una polémica gigante, porque al no renovarlo, la hinchada empezó a protestar, lo renovaron a Depay, y él ayer agarra la pelota en el minuto 95 para meterse a semifinales y la tiró a las nubes. Se fue Corinthians de local. Es increíble el penal que pierde. Vaya cooperativa.cl, está toda la historia, así que no habrá cuatro brasileños. Se mete
0: quedó
5: Estudiantes.
0: Toda la plata de la renovación.
5: Toda la plata. No, y de hecho le deben 10 millones de dólares. Está la grande con ese jugador y falla este penal y probablemente su historia se va a complicar. Hoy día Flamengo de Pulgar buscará semifinales el equipo del chileno que no está en la selección, pero.
0: Y lo estaremos revisando contigo, por supuesto, Ernesto Contreras, en Cooperativa Deportes. Muchas gracias, un abrazo.
5: Chao, Vero, cuídate, que estés bien.
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10: Me dijeron que otra cosa es con guitarra, pucha que tenían razón. Con pie de cueca y una paya alusiva al estrecho de Magallanes y los fomes del gobierno, el presidente Kast encabezó la inauguración de las fondas en el Parque O'Higgins. El corte de cinta ya se realizó en Concepción y en el Sporting Club de Viña. Al mediodía se inaugura la fiesta en Valparaíso y por la tarde será en la Pampilla de Coquimbo. Esta mañana el presidente Kast acompañará al alcalde de San Bernardo, Christopher White, en el desfile y ceremonia donde se planeaba atentar contra su vida. También asistirán el comandante en jefe del ejército y el general director de carabineros. Balacera en Quinta Normal dejó un fallecido y un herido. Desconocidos dispararon contra las dos víctimas que se trasladaban en moto. En San Joaquín, un hombre fue sorprendido trasladando más de 17 kilos de cocaína. La justicia fijó para el 13 de octubre la audiencia de preparación del juicio oral por el caso Audios Factop. La fiscalía decidió separar la investigación contra Andrés Chadwick de la causa principal. Envían equipo de la PDI al Maule luego de que familiares de los pescadores de la embarcación Bruma denunciaran haber recibido restos óseos entre las pertenencias de los desaparecidos. El ministro de Hacienda encabezó el Chile Day en Londres. Se alistan las medidas pro empleo que se darán a conocer la próxima semana. En el mundo, Trump arremete contra la Reserva Federal y exige bajar las tasas de interés que fueron reajustadas al alza por primera vez desde 2023. En sus redes sociales, el presidente de Meta, Mark Zuckerberg, rechaza frenar el avance de la inteligencia artificial. Y en el deporte, Chile alista sus duelos por Copa Davis con España. jornada dorada para Chile en los Juegos Odesur. Se sumaron 5 medallas de oro. La Roja Sub-20 ganó por partida doble en sus debut. Las selecciones masculina y femenina obtuvieron contundentes victorias sobre Panamá y Uruguay.
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20: Cooperativa, 8, 6 minutos. 8, 6 minutos.
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10: Había que partir con cueca esta mañana y había que partir con la rosa y el clavel, que anoche hicieron algo más que un juramento, parece. Con esta cueca, una de las más tradicionales y reconocibles del repertorio chileno, el presidente Kast y su esposa María Pía Adriasol inauguraron las fondas del Parque O'Higgins, abrieron las celebraciones de fiestas patrias en Santiago y la elección calzaba bastante bien con la escena, ¿no? La manta de guaso, los pañuelos, la pareja presidencial, el traje de guasa elegante. Kast partió anoche por lo más clásico, pero la cueca, nuestro baile nacional, es también menos conservadora de lo que esta postal podría sugerir. Esto que escuchamos de fondo es el Chute Alberto con Roberto Parra. Porque no hay una sola forma de escuchar, de hacer cueca y de bailar. La Claudio Vergara, ¿cómo estás? Buenos días.
24: Hola, Vero, ¿qué tal? ¿Cómo estás? ¿Todo bien por acá? Así es, tal cual, la cueca en los últimos años, en las últimas décadas, se ha ido diversificando mucho de una mirada mucho más tradicional, mucho más conservadora, como era en la mitad del siglo XX, se fue expandiendo hacia otros rincones urbanos, otras formas de interpretación, otras formas de baile también, mucho más libres, otras formas también de letras que hablaban no solamente de la tradición campesina, sino que también de la tradición más citadina, de los amores que se daban en los suburbios, y eso por supuesto tiene mucha responsabilidad. La cueca chora, la cueca urbana, Roberto Parra, el clan de los Parra, por supuesto la masificación que hicieron posteriormente bandas como Los Chileneros o Los Tres también en el ámbito del rock. Así que la cueca hoy día tiene diversos lenguajes y eso se agradece, y comparte espacio también. Hoy día la cueca en las fondas sabemos que comparte espacio con la cumbia, con el rock, hasta con la música urbana se ha ido infiltrando por ahí en nuestras fiestas tradicionales.
10: Oye, pues, y todavía podemos hacer un cambio más si hablamos de cueca. Esto se llama caliche. Cueca Nortina, Paula Molina, ¿cómo estás? Buenos días.
0: Muy bien, y salió paya porque Cueca Nortina con Paula Molina, Verónica Franco.
10: Mira, y no me di ni cuenta, por lo menos rima salió.
0: Qué 18 era la presentación. Muchísimas gracias. Muy buen día.
10: Correspondía, no se podía hacer de otra manera. No había que hablar de cueca.
0: Pero encuentro
10: hora.
0: Que todo rima cada vez que habla.
10: Voy a tratar de evitarlo, pero no sé si pueda. Claudio Vergara, ¿qué vamos a revisar contigo esta mañana, cuequera?
24: Mira, vamos a revisar seis canciones emblemáticas de la música chilena que se van a poder escuchar este fin de semana largo en las fondas. Si uno va a las fondas va a poder toparse con estas canciones porque sus intérpretes van a estar cantándolas como himnos absolutos, algunos más recientes, otros mucho más señeros de nuestra música, con Los Jaivas, con parte de Los Prisioneros, con Chico Trujillo, con Los Vázquez también. Hay un poco de todo, de canciones que algunas no son cuecas, pero sí son canciones que han marcado nuestro cancionero y sirven para celebrar, por supuesto, este fin de semana patrio que ya está encima nuestro, ¿no?
10: Ya, y en qué fondo se van a presentar también lo vamos a saber. Exacto. Contigo en unos segunditos más, Claudio Vergara. Y contigo, Paula, ¿qué miramos en el mundo hoy?
0: Vamos a estar mirando hacia el mundo, hacia distintos aspectos. Uno, el económico, porque Donald Trump está tan enojado que con que le hayan subido las tasas en Estados Unidos, o sea que todo se vuelva un poco más costoso el precio del dinero, si lo había instalado alguien en la Reserva Federal precisamente para que eso no le pasara. Quiero decir que como estamos hablando cueca, yo pensé que íbamos a hablar de la cueca presidencial, pero veo que eso ya se trató en el diario de Cooperativa, pero de todas
10: pero
0: maneras.
10: Pero por favor, Paula, siéntete libre. ¿Te gustó la cueca presidencial anoche?
0: Mira, encuentro que estuvo mejor de lo que yo pensaba. Me llamó la atención que salieron.
10: Sí.
0: Yo creo que ante el siempre difícil momento de salir a bailar cueca en público, ahora hay muy grandes cuecas de autoridad, ¿eh? Yo creo que, por ejemplo, independiente de lo político, ¿eh? Solo en lo estiloso, pero yo creo que la cueca de, por ejemplo, de Camila Vallejo, yo recuerdo las cuecas muy extremadamente elegantes, bonitas. Vi ayer la de la alcaldesa Ripamonti, ¿la viste?
10: Muy bien, muy
0: parece
10: bien.
0: Profesora de cueca la alcaldesa.
10: Y la de la ministra Lincolao. Muy uh-huh. buena cueca.
0: Muy bonita también.
10: Sí.
0: Bueno, y si. Y puede que yo me equivoque, pero leía que fue la expresidenta Michelle Bachelet la que devolvió la tradición de la cueca presidencial, ¿sí, no?
10: Sí, antes ni el presidente Lagos, ni el presidente Frei, ni el presidente Elwin los vimos bailando cueca en la inauguración.
0: Exactamente. Y además bailaba muy, muy bien, bailaba súper bonito, entonces fue como un reencuentro de las más altas autoridades del país con la cueca.
10: Eso y lo instauró como tradición, porque a estas alturas no nos imagina un presidente que no salga y baile cueca.
0: Impensable, ni un alcalde ni una alcaldesa.
10: De esos candidatos, creo.
0: Claro, entonces es algo curioso, porque yo creo que este es, no sé si el único país, pero este es un país donde se exige que la más alta autoridad presidencial baile cueca. Yo encuentro que eso es bonito. Y lo otro que quiero decir es que es el único lugar en el año en que uno vea políticos de distintos sectores bailando juntos. Y yo creo que cuando uno baila junto, Verónica, como que sea buena. ¿Te has fijado cuando uno se encuentra en un matrimonio con alguien que no tiene tanta onda? Si tú vas a bailar, no, es imposible que bailes peleado.
10: No, pues si vas al lado, imagínate.
0: No, claro. Y además nos estamos moviendo, entonces es como una buena instancia. Así que solo eso quería decir de las cuecas presidenciales.
10: Muy bien.
0: Otra cosa fueron los comentarios que eran muy divertidos en redes sociales.
10: Paula Molina, vamos a estar contigo durante toda esta mesa de reporteros y reporteras. Vamos a estar también conversando con el gerente de la División de Prevención y Desarrollo de la HS, Rodrigo de la Calle, sobre un estudio que ellos hicieron sobre seguridad vial en fiestas patrias. En realidad, seguridad vial en general, si uno va como al detalle, pero aplicable absolutamente a estas fiestas patrias.
0: Sí, mucho que hablar, muy importante.
10: Partimos en la segunda mesa de reporteros y reporteras del diario de Cooperativa con

0: también riñigüe.
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0: juntos de los Jaivas, ¿dónde podremos escucharlo? Este fin de semana largo de fiestas patrias es parte de lo que queremos revisar junto a Paula Molina con Claudio Vergara a esta hora. Claudio.
1: Así es, sí. Esto es interesante porque hay muchísimos grupos, incluyendo los Jaivas, que van a estar multiplicándose en estas fiestas patrias. Hay grupos que vamos a ir viendo que van a estar tocando hasta 6-7 veces en este fin de semana, que son solo 3 días finalmente, 3-4 días, por ahí 3-4 noches.
0: Que les alcance. Entonces, la voz.
1: Sí, ojalá le alcance el tiempo, la voz, la energía.
0: Todo.
1: Pero yo creo que sí, la música chilena aprovecha esta instancia porque es el gran momento que tienen durante el año para mostrarse, para diversificarse. Y los Jaivas también lo saben, una banda que sabe de celebraciones, que ya lleva más de 60 años en la ruta. Y este, Todos Juntos, es una canción que cuento muy brevemente la historia porque es una historia muy atractiva. Los Jaivas en el año 72 estaban firmando para el sello IRT y tenían que sacar un single, como se sacaba hace un tiempo, hace muchos años, un disco con dos canciones. Tenían ya la cara A, que era la canción Ayer Caché, y les faltaba la cara B. ¿Qué hacían? Tenían que hacer una canción de relleno, tenían que hacer una canción para ponerla en esa cara B, y de pronto el Gato al Quinta escucha a Eduardo Parra en su departamento en Villa del Mar, en el piano, entonando un par de acordes, una melodía, y se le ocurre la letra de Todos Juntos, que es una letra de mucha ensoñación hippie, de un anhelo por un mundo más colectivo, más comunitario. Hace mucho tiempo que yo vivo preguntándome para qué la Tierra es tan redonda y una sola nomás. Se le ocurren estas palabras, se las comenta a Eduardo, y ahí nace la canción de manera súper rápida. Es una canción que arman en un par de horas, la sacan como relleno prácticamente del lado B de Ayer Caché, y la empiezan a repartir en radios en la Quinta Región entre amigos, y ahí se empieza a hacer famosa, y es la canción que empieza a sonar, y es la canción que prefieren las radioemisoras como tal. Así que es una canción que tiene una partida un poquito más circunstancial. ¿Dónde se va a poder escuchar? La tenemos en dos fondas, en la fonda La Fiebre de la Florida, en el Parque La Araucana, en Woque Martínez, ahí en la Florida, el día 18 van a estar los Jaivas, y el domingo 20 de septiembre los Jaivas van a coronar la gran fonda de Chile en el Parque O'Higgins, que es la fonda más tradicional. Va a estar la banda más emblemática de nuestro rock también en ese domingo 20 en la gran fonda de Chile en el Parque O'Higgins,
0: cerrando la fiesta para algunos.
2: Para algunos, claro, porque ya lo otro va a seguir con 18 chicos. Pero Verónica, en lo que tú comentabas respecto a cómo se viven estas jornadas para la música chilena, las fiestas patrias es como la maratón, es como las olimpiadas, es el gran evento para el cual se preparan durante todo el año, ¿no? Y tienen muchas presentaciones, en general incluso hay quienes van de un recinto para otro. De hecho, yo creo que por eso hay bandas que empiezan a hacer sus propias fondas, por ejemplo, esa era la lógica de los tres, porque claro, es el momento donde más demanda tienen. Entonces esto aquí se prueba también como de alguna manera el entrenamiento constante, y en el caso de los Jaivas el entrenamiento de 60 años. No, años de circo, años de fonda.
1: Sí. Exactamente.
0: Sí. Ahora, unos que no están, pero están, son los Prisioneros.
1: Ahí estamos escuchando. ¿Qué más chileno que ese perrito que suena en el baile que sobran?
0: La verdad.
1: Sí, ese perro callejero sacado de un teclado, no es un perro real, es un perro que salió de un teclado Emulator 2 que tenían los Prisioneros en el año 86, y de ahí sacaron el perro, pese a que Jorge González siempre contaba en la entrevista que era el perro de su madre, Néstor, pero era una broma,
0: no.
1: Por supuesto, nunca fue el perro de su madre, era un efecto de sonido.
2: No era bueno, Néstor, pero tiene como tono de Néstor, tiene como ladrido de Néstor, el perro.
1: Tiene como sonido de Néstor.
2: Suena como Néstor, sí.
1: Suena como un Néstor, claro, sí, es verdad. Pero no era Néstor, terminó siendo un guiño tan chileno a una canción tremendamente chilena como El Valle de los que Sobran, inspirada, fíjense que esta canción está inspirada en un amigo que Jorge González se encuentra en el metro al salir del colegio, del liceo de San Miguel, se encuentra un Cristian Pérez, un amigo que era parte del colegio, de los que se juntaban, y este amigo le cuenta que está un poco cesante, está buscando trabajo, está tratando de ver qué hace en la vida, y ahí Jorge González se inspira tomando en cuenta el ejemplo de un amigo que está pateando piedras, que está buscando su futuro en plena dictadura en los años 80 en Santiago. Se inspira en moldear este retrato de la juventud y de la personalidad del chileno propia es de esa época tan desolada. El Valle de los que Sobran es una canción 100% chilena que se va a poder escuchar a través de, no la voz de Jorge González, porque sabemos que él está retirado de la música desde prácticamente una década, sino que la voz de Miguel Tapia, el baterista de Los Prisioneros, que está consagrado en los últimos días a celebrar los 40 años de Pateando Piedras. Lo hizo el día martes en el Teatro Caupolicán con un gran show, y lo va a hacer este 20 de septiembre, este domingo, en la Fonda de Ñuñoa, el corazón de Chile, en el Parque Estadio Nacional, una fonda, la verdad, muy diversa también, donde va a estar Miguel Tapia, también como cierre de fiesta, cantando todas las canciones de Los Prisioneros, y en particular esta que cada vez que suena es un himno total, que la gente la corea, la canta y se remece, porque todavía suena bastante vigente.
2: ¿Qué forma sacar la foto en el metro?

0: partió y ya todo el mundo se paró, ¿o no?
1: Sí, ya inevitable, ¿no? Sí. Irrefrenable.
0: Inevitable.
1: Bailar con Chico Trujillo, que es una banda también que se va a aventurar en esta maratón de muchas fechas. Van a estar tocando mucho Chico Trujillo, porque Chico Trujillo de alguna forma masifica la cumbia ya hace prácticamente casi 20 años, cuando la cumbia era un sonido que a veces era mirado con cierta distancia. En las fondas era a veces un invitado de piedra, pero ya está totalmente aceptado como tal, junto a Tommy Rey, por supuesto, la Sonora Palacio. Son bandas que en distintas reencarnaciones siguen estando presentes, y la cumbia sigue estando muy presente gracias a, por ejemplo, artistas como Chico Trujillo. Van a estar en la Fonda Doña Rosa, la Fonda Oficial de Independencia en el Hipódromo Chile, el viernes 18 y el domingo 20 de septiembre, y van a estar en la Fonda Doña Florinda de la Florida, del viernes 18 al domingo 20. Había una cierta polémica que se generó ayer con esta fonda, porque no contó con la... se rechazaron los permisos por parte de la Municipalidad de Florida para realizarla, pero sus organizadores han comentado en redes sociales, han informado que se descarta la cancelación y que se va a realizar esta fonda Doña Florinda. Y nada, Chico Trujillo va a estar ahí tocando una canción que, como muchas canciones también, no nació para ser un hit. Era una canción que hicieron muy rápido en un par de días, y es una canción que es infaltable, que demuestra además toda la potencia del Macha, en particular como artista, como intérprete, y que fíjense que hasta reinterpretó Juanes en el último Festival de Viña, el 2026, la pegó ahí junto con La Camisa Negra, y Juanes comentó que un artista chileno se lo había comentado como para hacer un guiño a Chile, la hizo en la Quinta Vergara, así que ya es una canción latinoamericana, global.
2: Buenísimo. Absolutamente.
0: Además, perdón, Paula, esta es una oportunidad para los que se quedaron sin entradas para ver a Macha.
1: Nadie. Bloque depresivo.
0: Estoy perdida. Me perdí, me crucé. Chico Trujillo, estamos hablando, no Macha. Perdón que se me cruzaron los cables.
1: No, Paula, pero bloque depresivo está bien.
2: Sí, pues es lo mismo. O sea, sí, tiene sentido.
0: Tiene sentido. Realmente. Entonces, la posibilidad para que vean los que no pudieron comprar entradas para el fin de año.
2: Bien, bien. Eso, sin temor, Verónica.
1: Sin temor. Está bien, el Macha se multiplica.
0: Y eso que celebramos las fiestas patrias ayer aquí en el diario Cooperativa, no hoy.
2: Mira, mira.
0: Es lo único que quiero decir en mi defensa. Paula. Ok.
2: No, solo que como que uno le sorprende un poco lo de Juanes, pero se le olvida que Juanes es de Colombia, o sea, del origen de la cumbia. Otra cosa es que aquí en Chile se la haya reinterpretado tan bien y se le haya dado tanto un tono tan local que la consideramos absolutamente propia. De hecho, decimos cueca chilena, ¿no? Decimos cueca chilenera, creo incluso. Pero, sí. Pero claro, lo de Juanes es más profundo, porque es como un abrazo de el país donde surgió la cumbia a nuestra cumbia. Lo que quiero decir es que uno siempre baila igual, ¿se han dado cuenta?
0: Sí, o sea, claro.
2: Sí, yo siempre hago el mismo paso, como de hecho en esa canción sé los pasos que hago.
0: Ah, mira, me voy a revisar. ¿En serio?
1: Sí, uno tiene una coreografía propia.
2: Uno tiene una coreografía propia. Sí, uno sabe cuándo se para. Yo me paro siempre en el mismo compás. Hago siempre lo mismo. Aplaudo siempre en el mismo lugar.
1: Uno tiene un libreto también. Ahí, a veces puede ir variando dependiendo del curso de la noche, pero por lo general.
2: Pero muy poco.
1: Sí.
0: Los quiero invitar a dejar de lado el baile por un minuto y a ponerse románticos.
2: Ok.
3: Que es muy difícil de aceptar.
0: Ahora, cuesta eso de ponerse romántico cuando le dicen miénteme una vez. Si voy a mentir, ¿cómo me cruzo con el romanticismo? Los Vázquez. Bueno.
1: Los Vázquez, una historia sentimental, miénteme una vez, muy dramática, envuelta en esta melodía pop cebolla que establecieron los Vázquez, pero es una melodía, claro, que habla de infidelidad, que habla de engaño, que habla de perdón también, toda la lógica propia de los Vázquez, que es la canción que los catapultó de alguna forma, los hizo muy célebres, y es un grupo muy querido en Chile, es un grupo muy masivo que ha llenado lugares como el actual Santander Arena, que se niega una y otra vez a ir al Festival de Viña porque, igual que Chico Trujillo, que lo escuchábamos recién, no quieren transar con esa dinámica televisiva del Festival de Viña, pero a cambio están presentes en muchísimas fondas durante este fin de semana. Voy a nombrar algunas: la Fonda Lady Inés del Parque Inés de Suárez en Providencia, ahí van a estar; en la Fonda Al Corazón de Chile de Ñuñoa del Parque Estadio Nacional; en la Fonda Doña Rosa del Hipódromo Chile; en la propia Fonda Doña Florinda del Parque Los Héroes de la Florida; en la Fonda Plaza 18 del Mall Plaza Norte de Huachuraba; y finalmente los Vázquez también van a estar en la Fiesta de la Chilenidad de Melipilla, en el sector Club Aéreo, compartiendo escenario con otros grupos. Así que los Vázquez son de las bandas que se multiplican, que aprovechan muy bien este momento, y lo hacen con una música que, claro, es una música también chilenizada, porque es...

0: también
1: melodramática, pero mezclada con lo mexicano, con la ranchera, con música propia de este país, con los guiños a artistas como Salo Reyes, por ejemplo. También tienen guiños a íconos de la música romántica local, así que también es una versión súper chilenizada del pop cebolla.
0: Totalmente. Quiero decir algo, la ranchera, yo no he podido ver a los Vázquez, pero sí he visto a María José Quintanilla, que colabora con los Vázquez y la vi interpretando rancheras al borde del estrecho de Magallanes. A propósito de noticias, mira, y de payas. Espectacular. Y yo pensé, no hay nada más chileno que esto. De verdad, ya que estamos en fiestas patrias, como rancheras al borde del estrecho, era con todas las familias, era una cosa preciosa, muy, muy bonita. Para remarcar el punto que tú hacías, son sonidos como que vienen de otros lugares, que surgieron de otros lugares, pero que son tan, tan de Chile hasta el altura.
2: Se chilenizaron absolutamente. Total.
1: Sobre todo en el sur de Chile.
2: En el sur de Chile está... y en el campo, todavía la rompe, Claudio.
1: Sí, hay una penetración de la ranchera en el sur de Chile desde tiempo histórico, desde los años 50, con la música de Miguel Aceves Mejía, de Jorge Negrete. Son música que se hizo famosa en ese lugar y se expandió después al resto del país, y todavía se escucha en las radios locales. Es la música que se escucha y la gente tiene un vínculo con ese sonido que se plasma en artistas como los Vázquez o como la propia María José Quintanilla también.
2: Ya, y después de cantar con los Vázquez, hay que volver a bailar con Zúmbale Primo y Santa Feria.
1: Sí.
3: Pa' que lo baile como quiera.
2: Bailemos.
1: Sí, ahí está. Pa' que lo baile como quiera. Es muy chileno también. Hay que bailarlo como quiera y como pueda también.
2: Como le nazca.
1: ¿No? Como le nazca, sí. Que te vaya bien, que es una canción muy emblemática del último tiempo, interpretada por Zúmbale Primo y Santa Feria, que son bandas que han renovado también la cumbia, la ranchera, la han ido mezclando, la han ido empujando hacia caminos mucho más modernos, y han resultado un sonido más fresco, más juvenil. Que te vaya bien también es una canción un poquito también de desamor, de decirle a la persona con la que ya no hay vuelta, no hay caso, no hay cómo arreglar las cosas, bueno, dejémoslo hasta acá y que te vaya bien, la verdad, atrás sin golpes y que la vida siga, pero cantándolo en un ritmo muy fiestero. Esto también es muy chileno, de pronto hacer de estos dramas sentimentales una cosa bailable. Bien lo sabe la señora Tuli Rey, Chico Trujillo. Esto es muy chileno también, de hacer de las cosas desgarradas, bailemos lo mejor, ¿para qué nos vamos a poner a llorar?
2: Y no, Santa Feria, no solo suframos.
1: Sí, no solo suframos. Santa Feria va a estar en la Gran Fonda de Chile, en la Fonda Corazón de Chile, el Parque Estadio Nacional, en la Fonda Lady Inés del Parque Inés de Suárez, en la propia Fonda Doña Florín de la Florida, en la Fonda Doña Rosa del Hipódromo, en la Fonda Fiebre del Parque La Araucana, también ahí en la Florida, que se mueve bastante esa comuna para estas celebraciones. Y Santa Feria también va a estar en Melipilla y Peñaflor celebrando este 18. Lo mismo Zúmbale Primo, van a estar en muchísimas fondas. Nombro dos: la Gran Fonda de Chile en el Parque O'Higgins el 19 de septiembre, y nuevamente la Fonda Doña Florinda de la Florida el 20 de septiembre va a estar también Zúmbale Primo. Así que por ahí se van a topar a lo mejor con Santa Feria, pueden revivir esta canción. Así que lo más probable es que vamos a tener este Que Te Vaya Bien sonando y bailando por muchos comensales.
2: Oye, Doña Florinda, impresionante, como que lo tiene todo.
1: Lo ya. Tiene todo, sí. Tiene tiene a Ráfaga, tiene a Alanis Lagos, a Jairo Vera, que son representantes de la música más urbana. Están todos ahí, así que les vaya bien.
2: Y cerremos con un clásico mágico.
1: Oye, este es otra muestra de cómo ritmos foráneos se chilenizan hasta hacerlo sentir muy propio. Joe Vasconcelos, que tiene una raíz brasileña súper evidente, es un artista que trajo el sonido de Brasil, de la batucada, de las percusiones fuertes, que era algo que no era tan masivo ni conocido en el país, pero lo hizo súper chileno, súper bailable, muy propio, hasta reconocerlo como parte de nuestra idiosincrasia musical. Mágico, del disco Toque, es una canción que sonó mucho durante los años 90. Es una canción que Joe Vasconcelos por ahí tenía ciertas dudas de que fuera a sonar, precisamente por este acento un poquito más carioca, más vinculado a Brasil, pero sonó por todos lados y ya la sentimos como nuestra. Así que Joe Vasconcelos va a estar también el 17 de septiembre en la Gran Fonda de Aconcagua, en el Palacio Hacienda de Quilpué en San Felipe, el 19 de septiembre en la Fonda Fiebre del Parque La Araucana, ahí también en la Florida, y el 20 de septiembre en el cierre de las celebraciones en la Fonda Criolla Sporting en Valparaíso, Valparaíso Sporting Club en Viña del Mar, para cerrar las celebraciones. Así que Joe Vasconcelos también ya es nuestro hace mucho tiempo y lo sentimos, por supuesto, como parte de nuestras celebraciones.
2: Oye, qué buen recorrido nos diste. Estupendo. Por la música y por las fondas, Claudio Vergara. Más agradecida quedé.
1: Buenísimo, ojalá ahí hayan tomado apunte y vayan a festejar y a celebrar como corresponde, ¿no?
0: Exactamente. A bailar, a cantar,
2: a sufrir.
1: A sufrir también, a sufrir bailando, a sufrir bailando, sí.
2: Claudio, sí. Gracias por todo, que tengas buen día.
1: Sí, estén bien, chao.
2: Felices fiestas.
0: Feliz 18, chao.
2: 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Ojo a quienes se mueven a esta hora por Nueva Providencia al oriente. Próximo a la avenida Suecia hay restricción de pistas por el trabajo de bomberos por una alerta por emanación de humo en un local comercial. Precaución más bien en ese sector de la comuna de Providencia. Nueva Providencia al oriente, cerca de la avenida Suecia.
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17: 10 grados. 10 grados en Santiago. 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
2: Mesa de reporteros y reporteras, estamos a esta hora junto a Paula Molina y queremos hablar del aumento del movimiento en carreteras, que incrementa también la preocupación por los accidentes en fiestas patrias. Hay un estudio de seguridad vial de la HS y DataVoz que muestra que casi 2/3 de los chilenos planean desplazarse durante estos días. Ya sabemos que hay como 400.000 que salieron de la capital desde el fin de semana pasado. El automóvil particular será el principal medio de transporte, pero hay un dato que llama especialmente la atención. 9 de cada 10 personas dicen estar preocupadas por las imprudencias de otros conductores y por encontrarse con alguien manejando bajo los efectos del alcohol o las drogas. Queremos hablar de los riesgos, de cómo enfrentar los viajes en fiestas patrias con Rodrigo de la Calle, que es gerente de la División de Prevención y Desarrollo Comercial de la HS. ¿Cómo está, Rodrigo? Muy buenos días.
18: Buenos días, Verónica, buenos días, Paula, muy bien por acá.
2: Oiga, queda más o menos claro desde el planteamiento que la preocupación no siempre se traduce en prevención, ¿no? ¿Vemos más la paja en el ojo ajeno que la viga en el propio?
18: Sí, de todas maneras, este estudio lo confirma y lamentablemente los que trabajamos en prevención es algo que vemos habitualmente. Como tú decías, en este estudio las personas están más preocupadas por el comportamiento de otros. Con naturalidad, 9 de cada 10 personas teme el comportamiento imprudente de conductores o peatones en estas fiestas. Uh-huh. Y también 9 de cada 10 teme encontrarse con un conductor bajo los efectos del alcohol o la droga. Pero cuando a las mismas personas les preguntamos qué medidas preventivas de autocuidado van a tomar ellos en estas fiestas, solo 4 de cada 10 conductores dicen que van a tomar las medidas para prevenir el consumo de alcohol y droga antes de manejar. Lo que nos expone esta paradoja, ¿no? Que la mitad de los conductores teme encontrarse con otro conductor bajo los efectos del alcohol o de drogas, pero ellos mismos no van a hacer nada para no ser esa persona, ¿no? Y como te decía, esto lo vemos con cierta habitualidad en prevención.
2: Sí.
18: Porque nos ocurren 2 fenómenos muy asociados a los accidentes laborales. Uno es una excesiva autoconfianza, ¿no? Una percepción de autosuficiencia, que yo puedo hacer las cosas mejor que el promedio. Eso, de hecho, particularmente en conducción está súper probado. La gran mayoría de las personas piensa que maneja mejor que el promedio de las personas, lo que estadísticamente es imposible.
2: ¿Ya? Sano y bueno, digamos.
18: Claro. Y por otro lado, está esta sensación de invulnerabilidad, ¿no? Uh-huh. Como, bueno, si hay un riesgo, quizás le pasa a otro, pero a mí no me va a pasar. Y esa combinación es súper negativa, ¿no? Porque te hace tener mucho menos cuidado, mucho menos precaución. Y te expone a accidentes que pueden tener consecuencias graves y fatales, particularmente lo que estamos hablando ahora, sí. Los siniestros de tránsito, con estos altos desplazamientos, eventualmente bajo el consumo de alcohol y droga, puede tener consecuencias fatales.
2: Rodrigo, por una parte, ese 38,1%, ¿quiere decir que el resto piensa tomar alcohol y conducir? No necesariamente, ¿no?
18: No necesariamente, pero que al menos no va a tener ninguna precaución. O sea, pareciera que en el ámbito como de las prioridades del cuidado no fuera un tema, ¿no? Voy a decir, me tomo una copa de más, bueno, puede ser que ocurra. Pero esos 38% asume que no va a tomar y va a tomar medidas para no consumir alcohol o droga o para no manejar si es que consume.
0: Rodrigo, muy buenos días. Te saluda Paula Molina. Me gustaría preguntarte por algo que es, yo creo que es un poco difícil, pero vale la pena escucharlo para tomar precauciones, y es las consecuencias de los actos. De lo que ustedes ven en la Asociación Chilena, ¿qué efectos ven cuando lamentablemente hay accidentes? Y eso pasa en las fiestas patrias, ¿no es cierto? Después de la celebración, sí. A veces va el balance, y el balance lo vemos siempre en las noticias. Doloroso balance, triste balance, sí. Porque allí se habla de los efectos de los accidentes que ocurren muchísimas veces por la conducción bajo influencia del alcohol.
18: Tal cual, tal cual. Oye, en términos de la experiencia propia, como H, nuestro rol para ayudar a prevenir los accidentes del trabajo o en el trayecto hacia el trabajo o del trabajo hacia los hogares, nosotros el año pasado tuvimos que lamentar del orden de 150 fatalidades, 150 personas que perdieron la vida, sus proyectos de vida se truncaron, esas familias tienen que lamentar la pérdida de un ser querido. Y de esas 150 fatalidades, el 60% ocurre en un accidente de tránsito. O sea, el principal motivo, causa hoy día de fatalidades laborales ocurre en la vía pública. De ahí nuestro interés por generar estudios, campañas y aumentar los niveles de conciencia. Eso en términos laborales. Si nos vamos ahora al particular que son las fiestas patrias, dado el aumento, ¿no?, de desplazamiento, la cantidad de gente que está en la calle, más estas condiciones de riesgo que estamos conversando, como por ejemplo estar bajo los efectos del alcohol o un descanso no reparatorio, que de eso hablamos mucho menos, lo tenemos quizás más normalizado o más escondido, pero es igualmente negativo. Lo que ocurre es que aumentan mucho los accidentes viales. Si uno suma en los últimos 3 años, son más de 3.500 accidentes en las fiestas patrias y 181 personas fallecidas. Es un número que debería alertarnos sobremanera.
0: Sí, es una cuestión, y además yo creo que pone en perspectiva por qué estas campañas, porque también dentro de la invitación a celebrar es necesario tomar un momento para ver qué precauciones van a tomar. Ahora, hay una mejor cultura. Yo estaba viendo los las medidas que se van a tomar dentro de el sistema de transporte público para favorecer los traslados. Hay, qué duda cabe, un mayor uso de las aplicaciones, ¿no es cierto?, para trasladarse de un lado para otro. ¿Hay al mismo tiempo alguna mayor conciencia? ¿Se generan estrategias o qué estrategias podemos compartir para efectivamente evitar la conducción bajo efectos del alcohol?
18: Sí, oye, quizás lo más relevante es primero conversar de esto, ¿no? Conversar de esto hoy día, estos días prefestivos, estamos todos con muchas ganas de 18, vamos a tener un almuerzo hoy día, una comida, prepararnos para las fiestas con los amigos, con los colegas del trabajo, con la familia. Oye, conversar de esto, conversar cómo vamos a festejar, a celebrar con responsabilidad para no tener que lamentar, oye, ningún episodio que pueda entristecernos. Y después, la planificación de los viajes. La planificación de la ruta, los horarios a los que salgo, el correcto descanso que yo comentaba anteriormente, si el trayecto es muy largo, parar cada 4 horas, alternarse en la conducción, revisar el estado del vehículo, respetar las normas de tránsito. Mira, la principal causa, casi exclusivamente la gran causa de los accidentes fatales, es una conducta imprudente. Una conducta imprudente de un conductor o de un peatón. Y dentro de todas las conductas imprudentes, la peor, y que es una categoría en sí misma, es la conducción a exceso de velocidad. Por algo tenemos la norma que tenemos, no se excede nunca los 50 kilómetros por hora en la ciudad, y lo que señalice la autopista por la que estemos conduciendo.
2: Estamos conversando hasta ahora con el gerente de la División de Prevención y Desarrollo Comercial de la HS, Rodrigo de la Calle. Rodrigo, tú aludías recién al cansancio. Hay un dato dentro de del estudio que ustedes hicieron que dice que solo el 34,8% de los consultados dice que va a descansar adecuadamente antes de conducir.
18: Así es.
2: ¿Cuánto
18: así
2: se
18: es.
2: Parece manejar con sueño o cansado a manejar con alcohol en términos de la capacidad de reacción?
18: Fíjate que tiene similitudes muy relevantes. 17 horas de vigilia, o sea, estar manejando después de estar 17 horas despierto, es equivalente a consumir con 0,05 gramos de alcohol en la sangre, lo que no es permitido, ¿no? Y 24 horas de vigilia, o sea, un día completo sin dormir, equivalente a 0,1. Y eso también ya es excesivo, ¿no? Y te agradezco que me lo preguntes, porque si bien tenemos todavía un desafío con el alcohol y la droga, es algo de lo que igual hablamos bastante más, ¿no? Que no es compatible, manejar, pasar la llave, claro. si va a conducir no tome, si toma no conduzca, pero del cansancio, de las horas de sueño y de un buen descanso, hablamos tanto menos.
0: Exactamente, y es una cuestión tan importante como tú la has descrito, Rodrigo. Finalmente por mi parte, el tema de los pronósticos del tiempo, yo pensaba, generalmente estamos muy atentos a si va a llover o no para el 18, si hay llovizna o si hay... Pero, ¿cómo esas condiciones meteorológicas también afectan, por ejemplo, en las necesidades de mayor precaución al conducir? ¿Cómo las deberíamos incorporar dentro de esta conversación que tú dices que hay que tener, no? Antes de salir a las fondas, bueno, ¿quién maneja? ¿Cómo nos turnamos? ¿Cuánto es el trayecto? ¿Cómo vamos a ir? ¿Cómo vamos a volver? ¿Cómo calculamos lo que pasa después de la fonda, digamos, cuando hay que volver a la casa?
18: Exacto, y de ahí también la necesidad de planificación, ¿no? Por un motivo que tú mencionas, que las condiciones meteorológicas efectivamente alteran las condiciones de riesgo de las vías, es más peligroso conducir bajo la lluvia, imagínese nieve, aún más. Y dos, cuando nos enfrentamos a un taco, ¿no? A mayor tráfico y nos empezamos a desesperar o impacientar porque nos estamos demorando mucho, ese también es un factor de riesgo conductual. Nosotros hicimos otro estudio a principios de este año donde identificábamos los factores de riesgo respecto a estado de ánimo, ¿no? Y andar apurado, andar malhumorado y particularmente distraído, donde el celular es el principal enemigo, también juegan como factor de riesgo muy relevante y que incrementan las posibilidades de tener un accidente.
2: Rodrigo, ¿tienen datos de accidentes ocurridos en actividades de empresa en esta época? Lo pregunto porque hay harta fiesta en las empresas, ¿no? Y no siempre hay una preocupación de que no haya trago, por ejemplo, o de que la gente descanse todo lo que tiene que descansar, como estábamos hablando recién.
18: Sí, yo te diría que en general esta es una época donde los accidentes en las empresas bajan por una razón muy natural, porque hay menos gente trabajando, ¿no? Hay personas que se toman días de vacación, entonces la actividad productiva disminuye por tanto el riesgo y disminuyen los accidentes. Desde nuestra experiencia, accidentes relacionados con alcohol en festividades no lo vemos habitualmente, pero sí vemos otro tipo de incidentes, como las personas que no sé, hacen actividades deportivas sin una correcta preparación, o incluso hemos visto lamentablemente personas, no sé, pues que tienen ahogo, se pueden atorar en las comidas, por ejemplo, o intoxicaciones. Todo un ámbito diferente, pero también hace estar alerta al manejo, claro, de nuestras celebraciones.
2: Rodrigo de la Calle, gerente de la División de Prevención y Desarrollo Comercial del HS, muchas gracias por esta conversación con el Diario de Cooperativa.
18: Muchas gracias a ustedes por este espacio.
0: Gracias.
2: Buen día. Paula Molina, ¿hablamos de Trump y su molestia con la Fed?
0: Así es, porque el Banco Central de Estados Unidos subió las tasas, los tipos de interés por primera vez en 3 años, y esto es una decisión que el presidente Donald Trump ha salido a criticar. Le exige a la Reserva Federal que baje las tasas. Pero además esto es una sorpresa para Donald Trump, porque cuando designa a Kevin Warsh, que es la persona que hizo el anuncio, no pensó que le iba a subir las tasas. De hecho, lo instala ahí porque tiene muchísimo enojo con el actual, con el ex presidente del Banco Central, cuando se niega a bajarle el costo al dinero, básicamente. Y podemos escuchar el anuncio de Kevin Warsh, que muy tranquilo dice: la realidad es que la inflación está demasiado alta, ha sido alta durante mucho tiempo, así que las tasas suben.
19: The plain fact is that inflation is too high and has been for too long.
0: Está, lo dijo cortito y además lo dijo muy claro para un Donald Trump que está camino a las elecciones parlamentarias, y por lo tanto lo último que quiere escuchar es que la inflación es tan alta que tienen que subir las tasas. Básicamente con esto se generan varios efectos también en el resto del mundo, porque sube el costo de endeudarse, por ejemplo, en Estados Unidos, pero también aumenta la demanda por los dólares, se pueden debilitar otras monedas y por lo tanto se puede hacer más caro el crédito en general y presionar el precio de las cosas, no solo en Estados Unidos, en distintas partes del mundo.
2: Paula Molina con la información económica que nos importa a todos, porque Estados Unidos estornuda y todos nos enfermamos, sabemos.
0: Así es,
2: Paula.
0: Es un mundo global.
2: Como siempre, gracias por todo. Que tenga felices fiestas.
0: Oye, felices fiestas. Un lindo 18, Verónica, y nos volvemos a encontrar aquí en el Diario de Cooperativa.
2: Chao, que estén muy bien.
0: Chao.
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35: Cooperativa, 8:56 minutos. 8:56 minutos.
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2: Me dijeron que otra cosa es con guitarra, pucha, que tenían razón. Con pie de cueca y una paya alusiva al estrecho de Magallanes y al fome del gobierno, el presidente Kast encabezó la inauguración de las fondas en el Parque O'Higgins.
37: Dicen que somos fome y puede que tengan razón, pero no nos eligieron para contar chistes, sino para arreglar nuestra nación. Me dijeron que otra cosa era con guitarra, y pucha que tenían razón, pero gobernar se hace más fácil cuando le ponemos el corazón.
2: El corte de cinta ya se hizo en Concepción y en el Sporting Club en Viña. Al mediodía se inaugura la fiesta en Valparaíso y por la tarde en la Pampilla de Coquimbo. Esta mañana el presidente Kast acompañará al alcalde de San Bernardo, Christopher White, en el desfile y ceremonia donde se planeaba atentar contra su vida. 9 de cada 10 personas está preocupada por toparse con conductores bajo los efectos de las drogas o el alcohol este 18, pero solo 4 van a tomar medidas de autocuidado. Sobre el estudio de seguridad vial en la HS, conversamos con el gerente de la División de Prevención, Rodrigo de la Calle.
1: Particularmente en conducción está súper probado. La gran mayoría de las personas piensa que maneja mejor que el promedio de las personas, lo que estadísticamente es imposible. Pareciera que en el ámbito como de las prioridades del cuidado no fuera un tema, ¿no? Voy a decir, me tomo una copa de más o un descanso no reparatorio, que de eso hablamos mucho menos, lo tenemos quizás más normalizado o más escondido, pero es igualmente negativo. Lo que ocurre es que aumentan mucho los accidentes viales.
2: Balacera en Quinta Normal dejó un fallecido y un herido. Desconocidos dispararon contra las dos víctimas que se trasladaban en moto. En San Joaquín, un hombre fue sorprendido trasladando más de 17 kilos de cocaína. Envían equipo de la PDI al Maule luego de que familiares de los pescadores de la embarcación Bruma denunciaran haber recibido restos óseos entre las pertenencias de los desaparecidos.
3: Súper traumático que nosotros como familia o las chiquillas que estuvieron abriendo esa saca hayan encontrado los restos, que la PDI tenía que hacer su trabajo como correspondía, y duele. Es revivir desde el día cero.
5: Seguimos con el mismo dolor de siempre, y con rabia, pena. Imagínate tú, porque no haya que pensar uno esperando y viendo todo esto, cómo no va a ser posible de que esto lo hayan detectado ya.
2: Y en el deporte, Chile alista sus duelos para la Copa Davis con España este fin de semana. Jornada dorada para nuestro país en los Juegos Ode Sur. Se sumaron otras 5 medallas de oro. Brilló el remo ahí en Santa Fe ayer. Y así nos vamos. Como siempre, gracias por informarse con el Diario de Cooperativa. Ya está por aquí Cecilia Robaretti, lista y dispuesta a tomarse el primer café hoy. Me imagino bien cargado a la celebración de Fiestas Patrias. Que estén muy bien. Buen día.
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8: Hola Santiago, hola Chile, hola al mundo que nos sigue a través de cooperativa.cl, también a través de nuestra app. Este primer café de jueves 17 de septiembre lo vamos a compartir con Cristian Monkever. Él es de Renovación Nacional, fue ministro de SECPRE, Desarrollo Social, de Vivienda. También con la diputada Gael Yomás, que es la presidenta del Frente Amplio. Con el diputado Luis Sánchez Osa, del Partido Republicano. Y con Nicolás Izaguirre, él es del PPD, fue ministro de Hacienda, Educación y SECPRE. Con ellos y ella, entonces, compartimos el primer café de hoy.
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8: Hola, ¿cómo están? Muy buenos días. Bueno, 17 de septiembre. Un día prácticamente ya enfiestado, ¿no?, en todo el país. La importancia que se le da en Chile a las fiestas patrias es notable, ¿eh? Bueno, de todas maneras el país sigue funcionando, pero tomándome incluso de las payas del presidente de la República anoche en inaugurando la fonda, cuando, ¿no es cierto?, dice, nos dijeron que otra cosa era con guitarra, y pucha que tenían razón. Ah, esto de, y ayer alguien me decía, pero siempre dicen los mismos las autoridades. Se lo dicen antes, ya van a ver, otra cosa es con guitarra, después sí, la verdad que era otra cosa con guitarra. Tienen que llegar al poder, al gobierno, para darse cuenta de algo que ya deberían haber aprendido. Podría hacerse la pregunta a cualquier persona, ¿no? Sobre todo cuando se trata de llegar a dirigir un país. Tal vez estaba pensando el presidente en las dificultades que ha tenido, por ejemplo, en el crecimiento o en la cifra del desempleo o lo que pasó ayer con el reglamento en la ley de seguridad municipal, que se levantan los alcaldes, las alcaldesas de todos los colores a decirle no, esto no está bien, no está bien, dicen no lo vamos a retirar, lo vamos a corregir, no lo vamos a retirar, ¿no? Al final lo retiran. Después, las controversias que ha habido con los ministros, que si habla uno o dos, que si se desautorizan, Matei que dice al ministro Alvarado no lo pescan, Alvarado que le contesta, ella tiene tiempo de opinar, yo tengo tiempo de gobernar, y las renuncias de los seremis también, ¿no? Hoy se supo que hay un número 38 ya, un nuevo seremi que se le pide la renuncia, que es el seremi de energía de Coquimbo. Bueno, y así es. Bueno, la vida misma dirán de lo que es el gobernar, o no, Nicolás Aguirre, que ha tenido la experiencia del poder.
0: O sea, estamos llenos de esas noticias que son como cabritas, se fuman rápidamente para tu completa felicidad, pero son muy importantes sin duda alguna en lo que atrae a la gente. Mira.
8: Pero el tema de fondo, esto de gobernar, otra cosa es con guitarra y cuando...
0: Ese tema de fondo te lo capté muy bien y te agradezco que me lo recuerdes. Yo creo que lo dije hace algunos meses ya atrás, que este gobierno asumió con una, por así decir, contradicción existencial, que es que dijo que era un gobierno de emergencia y citó el tema económico y de la delincuencia como los dos ejes. Y ambos temas, en mi opinión, el tema económico y el tema de la delincuencia son temas que requieren de soluciones estructurales que no son de corto plazo, uh-huh. Y es más, requieren de equilibrios transversales. Entonces, cuando tú tratas de ponerlo en la agenda como un tema que vas a resolver rápido, no lo vas a lograr. Y menos aún si optas por tu planteamiento recogiendo poco lo que tenga que decir la oposición. Bueno, en el caso económico es más exacto, imposible. O sea, la economía chilena había crecido entre 2,5% y 3% el año 24 y 25, y este año vamos a crecer quizás 0,5%. Y la medida de éxito es que después volviéramos a 3%, según he oído algunos analistas cercanos al gobierno. O sea, vamos a recuperar lo perdido. ¿Dónde está la reconstrucción aquí? Me digo yo. Ahora, hay muy buenas razones por lo que le ha ocurrido a este gobierno. Parte importante no son su culpa, pero tú no puedes prometer soluciones rápidas a cuestiones que no son de fácil solución, porque te vas a terminar pisando la cola.
8: Pero el hacer gobierno son política a largo plazo, a mediano y a corto plazo también. A propósito del crecimiento, después de terminado el Chile Day, el ministro Jorge Quiroz es el mismo que dice que está visualizando crecer en el 2027 3,3% o más.
0: Eso es lo que precisamente te digo. Claro. Ahora, ¿cómo está visualizando hacer eso? Hay parte de lo que ocurrió este año es una cuestión transitoria, sí, por el ciclo de la minería, uh-huh, que hubo mantención y término de yacimiento, y hay otros que se van a comenzar. O sea, hay una cuestión, digamos, que ya estaba en el pipeline, como dicen, sí, que hace que crezcas más y que crecieran menos este año. Pero fundamentalmente lo que está planteando ahora el ministro Quiroz, que también lo he planteado acá y que es una situación que tiene que enfrentar, que es muy difícil para él, yo trato de ser ecuánime, que es que quiere reactivar un poco básicamente con la construcción, con vivienda. Y yo dije ya el viernes pasado que estoy de acuerdo con lo que están planteando con este fondo en Banco Estado, en la ley de mercado de capitales 4. Pero esas son políticas típicamente keynesianas, o sea, que tú aumentas el crecimiento vía más gasto público, más demanda. Pero a la vez tiene que bajar el gasto público porque tiene un problema de déficit. Uh-huh. Entonces, no es muy fácil tampoco reactivar por esa vía. No sé si me explico.
8: Absolutamente. Bueno, de todas maneras, bueno, y el ministro dice no se puede hacer magia tampoco, ¿no? Con el crecimiento, es lógico.
0: Claro, pero hubo un error táctico grueso. Primero pensé que iba a ser rápido, y segundo, el bencinazo fue demasiado abrupto. Y eso te tiró para abajo la economía más de la cuenta.
8: Bueno, lo hemos conversado tantas veces, ¿no? Sobre todo el tema de bencinazo, se le pregunta de nuevo al ministro después del Chile Day, dice, la ha reconocido que es la medida más difícil que le ha tocado tomar, pero que había que hacerlo y que qué hubiera pasado si no, y todo lo que, bueno, él tiene sus argumentos.
0: Para que quede claro para el récord, yo estoy de acuerdo con que había que sincerar los precios, sí, de la bencina, pero de forma un poquito más escalada.
8: Claro. Ahora, pero más, aunque sean noticias contingentes y detalles, tal vez, pero la marcha del gobierno también importa para la percepción de la ciudadanía, cuando ven, no es cierto, descoordinación, y o lo que pasó ayer con el reglamento para la ley de seguridad municipal, que es algo que se va a arreglar y que no es tan terrible, sino, pero políticamente da señales, ¿no? A ver, ¿cómo lo ve Cristian Monk que verá esto? Y como decíamos, ¿no? Y siguen estos ruidos en que los ministros, que lo otro, que hay algo que no está bien aceitado en el engranaje del gobierno, Cristian. Cristian está ahí, sí.
9: Sí, estoy aquí, ¿me escuchan
8: ya,
9: o no?
8: Sí, lo escucho, sí, ya.
0: Sí. Llegué a la hora. Te escuchamos con claridad, Monkevi.
8: Ya.
0: Es tu micrófono.
9: Estoy desmuteado, está todo bien. Oye, primero que todo, saludar al panel rápidamente.
0: Sí. Bueno, me olvidé yo, disculpe.
9: Sí, voy a ser breve, es decir, y tener unas bonitas fiestas, porque eso, claro, también es importante. Ayer el presidente se adelantó en ese buen ánimo con sus payas, que me parecen geniales.
8: Geniales.
9: Me parecen geniales porque además asume de manera folclórica las complejidades de gobernar,
8: pues. Ah, claro, y esa era la reflexión, sí.
9: A eso, claro, entonces otra cosa es con guitarra, es muy cierto. Y cuando el propio presidente hace ese mea culpa o esa reflexión, o llamémosla como quiera, evidentemente... es una señal importante no solamente para el país, sino que también para quienes están gobernando. Yo no estoy gobernando, pero yo apoyé a este gobierno, por lo tanto es mi gobierno, y voy a hacer los esfuerzos necesarios en la medida de lo posible, con las limitaciones que uno tiene, para que le vaya bien. Entonces, y eso es lo natural.
8: Sí.
9: Y, entonces, lógicamente hay dificultades que Cecilia las ha reseñado, las ha descrito, que no son de fondo, pero el problema es otro, que la sumatoria las transforma en desagradables, pues, porque si yo sumo una, dos, tres, cuatro cosas que a lo mejor no son de fondo, que la misma Cecilia decía, bueno, a lo mejor el decreto se retira y se va a arreglar.
8: Se retiró. Sí,
9: se retiró hoy, se va a arreglar, lo más seguro, y se va a volver a reingresar en la Contraloría, sí, respecto de este tema de la causal de término de funciones de un alcalde, en fin. Pero claro, esta seguidilla de errores más pequeños, o a lo mejor no de fondo, para decirlo así, van minando ánimos, confianzas, y yo creo que eso es una buena señal la que hace el presidente, la que da el presidente, la lógica de ir corrigiendo estos temas. Y sobre todo para quienes están a cargo del gobierno, entiéndase ministros, subsecretarios, seremis, y quienes van tomando las decisiones. Pero yo creo que también es un buen espacio, y el presidente también lo señala, lo ha hecho, yo creo que el presidente ha hecho, Nicolás lo señalaba en más de alguna oportunidad, que le gustó el discurso o la intervención del presidente cuando es elegido después de la segunda vuelta. Yo creo que vuelve a ese tono en la cuenta pública. Y para el 18 de septiembre, o para las fiestas patrias, que es muy habitual que los gobernantes vuelvan a ese tono, también lo vuelve a tomar. Y yo creo que es necesario seguir en esa línea, entendiendo que va a haber diferencias, entendiendo que el Frente Amplio piensa distinto que el gobierno, entendiendo que el PPD o el PS piensa distinto que RN o la UDI, pero evidentemente pueden haber vasos comunicantes, y yo creo que hay buena disposición, algunos más, otros menos, estoy de acuerdo. Hay oposiciones más duras, más odiosas, y hay otras que son más amables o intentan dialogar de alguna manera. Bueno, ese es el escenario que tenemos. Y por tanto, sobre esa base hay que construir. Quedan 3 años y medio. Y hay desafíos gigantes. El propio ministro Quirós lo dijo. ¿Cómo podríamos decir? Es aventurado, porque tirarse la frase del 3% para el otro año es
8: 3,3.
9: Por eso yo
10: 3,3. Yo lo dije la semana pasada, yo creo que el ministro Quiroz ha ido avanzando desde el punto de vista de su desempeño político bien, intenta manejar bien las expectativas, que es muy bien que lo haga, porque si el ministro de Hacienda se pone a llorar, ya quiere decir que no hay que cerrar por fuera. Entonces me parece bien que lo haga, que anime y que invite a seguir creciendo y que a la vuelta del año van a venir condiciones distintas. El propio Nicolás lo señala, porque lo de ahora es bastante coyuntural a partir del golpe de la minería. Pero raya para la suma, el gobierno, y el propio presidente lo dijo, otra cosa con guitarra, es difícil, es complejo, y yo creo que un llamado de atención del presidente al equipo que lo está acompañando para que vayan reconduciendo, vayan mejorando y vayan solucionando temas. Yo creo que hay puras cosas que se podrían quizás resolver de buena manera. Por ejemplo, esto de la vocería, yo creo que, mira, da lo mismo quien sea vocero, quien ejerza ese cargo. Puede ser un ministro, puede ser un subsecretario incluso, el actual subsecretario, pero yo creo que debería haber alguien que esté todo el día comunicando, pero no solamente él, porque la comunicación no es solamente una persona que habla, sino que hay toda una política detrás y una estrategia detrás de transmitir a los equipos de gobierno desde a nivel nacional hasta el nivel regional el mensaje, los énfasis, responder las cosas complejas, celebrar obviamente y ser optimista. Yo creo que al ministro Alvarado le está pasando la marea por encima, porque es pobre, jefe de gabinete. Después, sí, claro. El Inmateis lo ningunea, en fin.
2: No lo ninguneó, yo creo que se entendió mal. Matei dice error del gobierno de no pescarlo, porque al contrario, ella dice, él debería llevar adelante. Sí, ella encuentra que finalmente es Quiroz, que es Irarrázaval, que se entienden, pues, y como que no lo pescan, digamos, deberían pescar.
10: Bueno, está bien, ya, está bien, yo lo entendí como, ya, pero está bien, y Claudio está haciendo lo que buenamente puede, ¿no?
2: Claro.
10: Con las dificultades de gobernar siendo ministro del Interior, a eso me refiero. Hubiera otra persona ahí, le pasaría lo mismo, si esta cuestión es así.
2: A mí me parece la crítica más dura de Botellis, finalmente, a José García Rumino, no crítica, pero dice, probablemente a él lo pescan más, pero no es una persona que se imponga y que exija, no tiene ese carácter, dice de sobre
0: Cecilia,
2: José
0: Cecilia,
2: García Rumino. Pero
0: hablando,
2: bueno, Gael,
0: estamos hablando, Cecilia, estamos hablando de la crítica de la candidata de Chile Vamos a ministro de Chile Vamos. Cristian Monkier es de Chile Vamos y tú te pones a defender, deja que se explique él, pues.
2: ¿Defender a quién?
0: Que no hay tanta, no importa, es un chiste, ya.
2: Gael Yeomans, más allá de las anécdotas, de las frases, pero estamos hablando de un tema de fondo de la marcha del gobierno, y todo es un conjunto de cosas, la economía, el desempleo, el manejo político, las expectativas, las encuestas, hay una sumatoria. Digamos que también podríamos hablar de la oposición, pero bueno, Gael Yeomans.
11: Bueno, también saludarles y desearles una feliz fiesta de lo que viene el fin de semana también a los auditores y al panel, y a ti también, Cecilia. Mira, siempre es bueno que el presidente y la autoridad en general sean autocríticos, y yo lo que veo de ayer de la palla y recojo es eso, sobre todo teniendo en consideración que hay 48 autoridades que han dejado su cargo en el gobierno de José Antonio Kast, entre seremi, ministra, subsecretario. O sea, realmente eso es bien impresentable, sobre todo por cómo se hizo campaña, y también durante todo el periodo anterior, en donde José Antonio Kast se caracterizó por ser muy crítico al gobierno del presidente Boric, en aristas que uno, si evalúa comparativamente, bueno, no se ha hecho como yo supongo que se esperaba hacer durante este tiempo, y en ese sentido creo que lo mínimo es tener autocrítica, y me parece bien que se haya realizado el día de ayer es una buena señal, que al menos no la había visto hasta ahora.
2: Bueno, vamos a ver que la señal, ¿no es cierto?, se empiece a percibir en cosas concretas después del 18, ¿no?
11: Sí, no, totalmente, además porque es una arista, ser autocrítica es una parte, pero, por ejemplo, cuando hablamos del empleo, que es uno de los temas, debiera ser de los más importantes, ¿cierto? Sobre todo con las cifras que ya nos llevan a dos dígitos, y yo creo que eso son 1 millón de personas que no tienen pega. Eso es tan concreto como eso. Y a mí lo que me preocupa en ese sentido es que realmente cuando se hacen mesas de trabajo, se quieran incorporar visiones, se tenga la amplitud de incorporar a todos los sectores. Y en esto tengo que decirlo porque así ha sido. El ministro Rau hasta la fecha no nos ha contactado, no ha conversado con nosotros, a pesar de que hemos dicho, por ejemplo, que en Sala Cuna estamos disponibles a hacer las modificaciones necesarias para que el proyecto de ley avance. O, por ejemplo, en empleo, que se presenten en esta mesa de reactivación laboral, cuando se realizó en su origen, eran economistas que, bueno, está bien una mirada de economistas, pero tampoco hubo una invitación amplia, o sea, no se incorporó a distintos sectores. Y tampoco la visión, aquí voy a, digamos, pecar de mi profesión, pero cuando se habla de derecho laboral, creo que es importante que los abogados también estén presentes y el mundo de los trabajadores, porque es el Código del Trabajo el que se modifica. Y a pesar de que se insista en que la flexibilidad laboral va a traer más empleo, y es lo que dice el gobierno, no hay ninguna prueba de que esto vaya a ser así. Entonces, yo en esto, lamentablemente, no veo que vaya a haber una buena noticia en desarrollo. Sí, me parece buena la autocrítica, pero ojalá que se traduzca en hechos concretos, y en esto esperaría que, por ejemplo, que en empleo se tenga una mirada diferente, que sea de reactivación económica, que sea un choque de inversión pública, ahora en la ley de presupuesto hay una oportunidad, que retomemos la discusión de esa lacuna, que sea realmente convocante.
8: Ahora, que, eso es
11: por
8: lo
11: ejemplo,
8: que
11: ampliemos algunos programas.
8: O sea, eso es lo que el propio gobierno ha anunciado, este plan de emergencia laboral. El gobierno de emergencia ahora tiene un plan de emergencia laboral que van a presentarlo ahora, las medidas después de las fiestas patrias. Se reunieron, ¿no es cierto?, el presidente Kast con los presidentes de todos los partidos de oficialista, y les dijo que se vienen estos, como en todas las áreas, obras públicas, trabajo, vivienda. Todos los ministros están, ¿no es cierto?, llamados a tomar medidas para la reactivación rápida, urgente, al corto plazo, para recuperar puestos de trabajo.
11: Ahí me quedo a la duda, y súper cortito. ¿Cuál va a ser la diferencia con el plan anterior? Porque se hizo lo mismo al inicio del mandato. También se dijo que se va a haber un plan de emergencia laboral y
8: este parece que es más, suma emergencia aquí.
11: Suma emergencia.
8: A ver, Luis Sánchez, diputado del Partido Republicano, de todo lo que hemos hablado de economía, del diseño del gobierno, de las necesidades de ajustar tuercas, como decía quizá Cristian Monkever, o bueno, todo. A ver, Luis Sánchez, vos tiene la palabra.
12: Sí, bueno, saludarlo, muy buenos días, saludos a todo el panel y los auditores, dice Cecilia. Y la verdad, yo creo que hemos estado viendo en las últimas semanas, en los últimos días, por supuesto, varias señales de ese carácter con el que llegó el gobierno, que, y lo han mencionado varios, es este sentido de urgencia, este sentido de emergencia, la necesidad de abordar las grandes crisis como el desempleo, la caída de la inversión.
8: ¿Pero cómo está resultando eso?
12: Bueno, está resultando en el tiempo en que demoran estas cosas, y en ese sentido, yo por lo menos nunca le escuché, y se plantea mucho, pero yo nunca le escuché al presidente ni a su equipo plantear como estas expectativas desbordadas de que todo se iba a resolver en 5 minutos. Él justamente incluso dijo lo contrario, que había muchas medidas que iban a mostrar, digamos, un resultado más lento, otras más rápido. Es un conjunto de cosas. Okay. Por ejemplo, las medidas que se han tomado para destrabar distintos proyectos de inversión son proyectos que entran ahora en etapas de diseño, de estudio.
8: Sí, hay que esperar para esa inversión, claro.
12: No esperar, o sea, son distintos pasos que se van tomando, que van generando empleo de a poco, y por supuesto que en esta realidad que llevamos desde hace rato, lo plantea Gael, del millón de personas desempleadas, es dramático, por supuesto que es un problema, es parte también resultado de decisiones.
8: Pero ¿cuál sería no hay ninguna autocrítica pasada como republicano, así como lo ha hecho el propio presidente?
12: O sea, más que autocrítica, es un sentido de responsabilidad, y por eso estamos trabajando en conjunto con los ministros, con los subsecretarios, para que todas las medidas necesarias se vayan tomando. Es parte de lo que representa esta ley de mercado capitales, que finalmente lo que va a hacer es ayudar al acceso a la casa propia, que en el fondo es la construcción, y la construcción activa mucho el empleo. Es parte de lo que se hizo con la ley de reconstrucción también, de volver a Chile un país más atractivo para que lleguen nuevos inversionistas y se abran proyectos. La cantidad de proyectos que se han destrabado en el comité de ministros, que estaban trabados desde hace años, y que eso obviamente va a generar mucho mucho trabajo de aquí un año, de aquí a fin de año, han planteado algunos. Mira, lo importante
8: es que hay que tener paciencia, dice usted.
12: Mira, es difícil pedirle a la gente tener paciencia. Yo entiendo cuando tú no tienes trabajo, cuando resulta difícil llevar el alimento a la casa, llevar el sustento a la familia. Por supuesto que todo es difícil, y está el sentido de urgencia en el gobierno, donde se están tomando las decisiones, no como ocurrió en otros momentos de nuestra historia reciente, para trancar el empleo, para dificultar el acceso a empleo, para volver a hacer más caro el empleo, sino que todo lo contrario, es generar todos los incentivos para que en Chile haya inversión, para que en Chile haya oportunidades laborales, para que en Chile sea un país atractivo para hacer negocio, y que eso le dé

0: y lo ha dicho muchos analistas, es que el gobierno responde a temas de corto plazo con medidas de mediano plazo. La ley de reconstrucción tiene una medida importante de reactivación a mediano o largo plazo, que es el tema del impuesto corporativo y el tema de los trámites, ¿ok? Pero tenía elementos de corto plazo que iban en el sentido contrario, porque cuando tú frívolamente, con todo respeto, te gastas dinero en aumentar la devolución a los socios, que en toda la evidencia internacional no mueve la aguja de la inversión, cuando tienes otros temas que costaban bastante plata, que son de corto plazo, pero para el otro lado. Ahora, en el caso de la reactivación del empleo, nos vamos a fijar, fíjate, en temas que yo estoy dispuesto a que conversemos y que creo que es importante, y es buena la palabra de Gael, que te saludo, que sabe de estas cosas desde el punto del derecho laboral. Creo que hay que revisar el tema de indemnizaciones, creo que hay que revisar el tema de las causales de despido. Son todos temas de mediano plazo, no te va a mover la aguja del empleo, nada. Y lo que te va a mover la aguja del empleo es la reactivación de corto plazo. Pero la reactivación de corto plazo resulta que no se puede hacer porque se pusieron a bajar impuestos de manera frívola y hay que contraer el gasto. Entonces tienen una contradicción vital, como se decía antes.
1: Mira, Nicolás, respecto a eso, hay que entender también que si se tomó la decisión de bajar impuestos es porque los impuestos ya hace un buen rato estaban absolutamente desbocados. Estamos completamente fuera del parámetro tanto de la OCDE como de otros países con los que nos gusta compararnos. Entonces, en ese sentido... Nicolás, pero yo te respeté y te escuché y te digo algo bien concreto y que se evidencia en los niveles de inversión que fueron cayendo brutalmente en los últimos años del país, y la realidad que tenemos en Chile da cuenta de que se volvió un país en los últimos años, hoy día lo estamos corrigiendo, donde no era atractivo generar negocio porque era demasiado caro, desde el punto de vista de lo laboral, desde el punto de vista de lo tributario, además desde el punto de vista de la permisología, que trancaba absolutamente todo. Y si es necesario hoy día volver a parámetros normales, aquí no estamos bajando los impuestos por el piso, la decisión que se tomó fue bajar a los parámetros comparables con otros países. Entonces también entendamos las razones que motivan las decisiones. A ver, que es que okay. Si es que teníamos una tasa de impuestos que, por más alta que fuera, no estaba generando la recaudación esperada, porque nadie estaba generando, muy poca gente estaba generando actividad económica, bueno, tenías que volver a parámetros donde, la empresa, la iniciativa privada, esté dispuesto a invertir más. Y eso, obviamente, al mediano, va a generar más recaudación.
2: A ver, Nicolás, quería decirle algo y nos vamos a comerciales.
0: No, yo ya creo que hablé suficiente. Empíricamente lo que dice Luis, discúlpame Luis, te puedo dar todos los datos, me dedico a esta cosa hace 40 años, no es cierto.
2: ¿Qué cosa? Bueno, no es cierto, lo de los impuestos.
0: Primero, la tasa corporativa, que yo era partidario de bajarla, en los países que tienen sistemas integrados, Australia, Nueva Zelanda, Canadá, es de 30%. O sea, no estábamos desalineados, estábamos desalineados respecto a lo que lo tienen desintegrado, que es lo que yo favorezco. O sea, no tenemos una marea de impuestos. Y dije que estaba de acuerdo con bajar, pues la carga tributaria en Chile es bajísima respecto a los países de nuestro nivel de desarrollo. O sea, todo lo que tú señalas es un buen relato, pero desgraciadamente los hechos no te apoyan, pues, Luis.
2: Ya, vamos a ir a comerciales.
1: Hay que ver las cosas de los resultados. Hay que ver las cosas de los resultados, y los resultados dan cuenta que teníamos un problema. Y ahora se toman medidas, antes no se tomaron. Hoy día se están tomando decisiones.
2: Bueno, vamos a ir.
3: Hasta ahora no van tan buenos, pero ya, bueno.
2: Vamos a comerciales, a la vuelta.
4: Esto continuará.
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2: 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Ya volvemos.
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10: Ruta del Maipo, ahí sí, vamos bien, ya falta poquito.
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12: 16 grados. 16 grados en Santiago. Cooperativa. 9:32 minutos. 9:32 minutos.
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14: 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Seguimos en el primer café con Nicolás Izaguirre, el diputado Luis Sánchez Osa, con la diputada presidenta del Frente Amplio, Gael Yomans, y con Cristian Monquever de Renovación Nacional. Bueno, estaban hablando, ¿no es cierto?, de la marcha del país, lo que todos les interesa, ¿no es cierto?, a partir de una Paya, estaban ustedes reflexionando sobre lo bueno, lo malo de cómo están las cosas. Recordemos que se han cumplido 6 meses de gobierno también, el viernes pasado era 11, pero no abordamos ese tema, pero durante la semana así es, y se han hecho distintos balances, y por supuesto desde el punto de vista de cada uno, ¿no? Como sucede siempre. Ahora, Chile está inserto en un concierto internacional. internacional, por supuesto, tenemos al señor Trump y la Fed, que lo contradice y sube la tasa por primera vez en más de 3 años. Se dice que en Chile los efectos se van a sentir sobre el dólar. También la bolsa de Santiago ayer se alineó con la tendencia mundial y el IPSA bajó 0,77%. Pero este Trump, que todos los días nos da algo de qué hablar también, y le respondió al presidente de la Fed: bajen las tasas de interés de Estados Unidos y rápido, ¿ah?, le dice Trump. Y bueno, como decíamos, está en un concierto mundial. Sumemos esto que ya el presidente de la República se prepara para participar en la Asamblea Nacional de Naciones Unidas, primera vez que va a estar allí. Se ha hablado de un cambio en la percepción que tiene José Antonio Kast ahora. Él mismo lo dijo en una entrevista, ¿no es cierto?, a lo que tenía antes sobre estos organismos internacionales. A ver, ¿qué...? Al diputado justamente del Partido Republicano, ¿cuál es el gran cambio que ve usted en la postura del presidente respecto a estos organismos internacionales? Recuerden un hashtag Chile Soberano sin ONU que tenía José Antonio Kast antes de ser presidente. Y él dice que ahora ha ido cambiando eso. ¿Cómo lo ven ustedes, que como Partido Republicano han sido bien críticos de estos organismos internacionales?
15: Mira, los organismos internacionales se vuelven un problema en la medida en que produzcan o generen una intromisión en las decisiones que internamente se tienen que tomar en los países. Y eso yo veo que es algo que el presidente comparte, lo compartimos todos, y entonces lo que planteamos nosotros no es una especie de guerra sin cuartel en contra de los organismos internacionales. Todo lo contrario, es entender que cada uno tiene su rol y su función, y que en el fondo estas entidades, estos organismos, no existen para entrometerse en las decisiones internas de los países.
14: ¿Cómo, por ejemplo, ¿cómo cuál?
15: Esta situación que se da ahora, esta discusión que se da ahora dentro de la ONU respecto de la carga tributaria de los países, y volver casi como una cuestión atada el hecho de que los países deban tener una carga tributaria alta, que entiendo que hubo una decisión ahí, el gobierno no sigue participando en esas conversaciones, porque efectivamente es algo que se fue por el camino equivocado. Ahora, eso no quiere decir que no puedan existir otras instancias de colaboración y de trabajo conjunto. Eso está perfecto. Pero a cada cosa su plano, su lugar en ese sentido. Yo creo que eso es lo relevante respecto de estos organismos internacionales, y entender que hay ciertas decisiones, hay ciertas materias que son propias de la discusión política interna, soberana de cada uno de los países, de sus gobiernos, de sus congresos, y que hay otras instancias para la colaboración internacional entre distintos países que en el fondo se unen libremente.
14: A ver, Gael Yomans, sobre ese punto.
16: Sí, bueno, en realidad lo que ahí yo creo que uno no puede tener una posición dependiendo de quién esté. Cuando está en el fondo, entiendo de esto, un sector político más cercano al mundo del Partido Republicano, ahí la cosa anda bien. Cuando son personas y en el fondo sectores políticos más ajenos a lo que piensa el Partido Republicano, ahí en el fondo todo anda mal, ¿no? O sea, no puede ser. Ahí solamente recordar que el mismo presidente Kast citó más de una vez esta frase de Donald Trump, que era, se entendía que la ONU era solo un club de gente para reunirse, hablar y pasarlo bien. Esa era la visión que se tenía de la ONU. Entonces, ahora que no son, que son ellos mismos, entonces ahí no se trata de ese club, sino que es otro club. Entonces, no, yo creo que los organismos internacionales uno debe tener una misma posición, porque el rol que juegan es el que debiera ponerse por delante. Y en este sentido, la ONU, sobre todo entendiendo cómo surgió, ¿cierto? Hay una historia que tiene que ver con el fondo, el respeto y la valoración de la democracia, de las vías pacíficas de resolución de conflictos, y por tanto el respeto a los derechos humanos, lo que debe primar. Y esperaría que esa sea la línea de ahora en más, y no que cambie dependiendo de quién está o no en el gobierno.
14: Uh-huh. ¿Cristian Monkever?
17: Aquí estoy.
14: Sí.
17: Aquí estoy.
14: Esto de que el propio presidente reconoció que ha evolucionado en el tiempo, porque también han ido cambiando las cosas en Naciones Unidas, dijo que sí, que efectivamente él tenía ante otra mirada, etcétera, etcétera. Ahora va a ir a participar por primera vez ahí en su debut en la Asamblea General. ¿Qué es y la diferencia entre ustedes como Chile Vamos y el Partido Republicano a la mirada que se tiene sobre los organismos multilaterales es real?
17: A ver, varias cosas que han salido y algunas que quiero recoger.
14: Sí.
17: Pasó colado, pero Gael, dio una buena noticia en el bloque anterior, pues. Y yo fuera ministro del trabajo, la recogería. Y cooperativa puede lograr a lo mejor marcos de entendimiento. Ella señala que no las han contactado por el proyecto Salacuna, que va a ingresar a la Cámara.
14: Sí.
17: Y de las notas que se leen es que solamente se ha contactado al PDG para mejorar, para resolver el tema del financiamiento, ¿no es cierto? Y estaba leyendo que surgieron unas ideas ahí del PDG en torno a quién sería a cargo de esa mayor cotización. Yo creo que es una buena oportunidad para generar mejor ambiente, al menos sentarse a conversar, ¿no? Y la presidenta lo está señalando, entonces no sé.
14: Ya.
17: Yo lo recogería, yo que no pase colado, porque es una buena noticia, me parece muy buena y quiero destacarlo. Sí. En fin.
16: Y reafirmo esa disposición.
14: Okay.
17: Entonces, ahí está. Entonces, pucha, ojalá.
14: El ministro Raúl nos esté escuchando, dices tú. Ya.
17: Claro, o sino alguien ya, de su bolicha y estará tomando nota. Oye, eso es un punto. Dos, que sin salirme de la pregunta, ¿sabes lo que me de repente a uno lo frustra o lo. O te baja el ánimo un poquito, es que el gobierno hace cosas, ¿no? Y como todos los gobiernos, ¿no es cierto? Pero bueno, hablemos de este gobierno. Y logró aprobar reformas, está generando incentivos en los temas de vivienda, de construcción, de reactivación económica, va a lanzar una oferta o una propuesta importante en materia de medidas laborales para generar empleo, por lo que escuchamos del presidente la próxima semana.
14: Sí.
17: En tema de inmigración se ha logrado avance, en tema que ya venía, ya acá reconozcámoslo, la baja de la tasa de homicidios, que siempre ojalá fuera cero, sigue disminuyendo en la lógica de lo que ya había partido en una tendencia que era importante, pero podría haberse cambiado esa tendencia y sigue disminuyendo. Entonces, hay cosas que mostrar, que resaltar. Que dar a conocer. Entonces, claro, por eso de repente uno cabrea cuando. Y por eso el presidente, a través de una palla, llama a decir: oye, ¿sabe qué otra cosa es con guitarra? Pero también mejoremos, cambiemos el tono y dejemos de cometer errores que a lo mejor no son de fondo, pero que nublan las cosas buenas. Y a todos los gobiernos les pasa. Entonces, pucha. Porque pareciera que no, llevamos 6 meses y no pasa nada. No, ha pasado mucho. En 6 meses además se aprobó una reforma tributaria que se la quisiera aprobar, no digo esta, el contenido, cualquier gobierno dirá lo contrario, pero se la quisiera cualquier gobierno tener aprobado en sus primeros 6 meses, en un gobierno corto de 4 años, una reforma de esa magnitud que va a marcar mejoras sustanciales en muchos aspectos. A lo mejor no nos va a cambiar la vía del cielo a la tierra. Pero sí van a haber mejoras sustanciales. El propio Nicolás lo ha señalado, entendiendo que no es el óptimo, pero está bien.
14: Pero cuando entonces, se tiene la mayoría en el Congreso, ha ocurrido en otros gobiernos también, ¿no? Que se les aprueben los grandes proyectos.
17: Pero hace rato que no la tenía, o puede ser el gran padecimiento del cambio del sistema electoral. Entonces, bueno, en fin, eso por un lado. Y respecto a los organismos internacionales, mire, son necesarios y hay que utilizarlos. Sobre todo para países más pequeñitos o países medios como el nuestro, yo hablo de país medio, el nuestro, que requiere de asociatividad, requiere de organizarse, requiere de ponerse de acuerdo para poder enfrentar las vicisitudes y el día a día en materia internacional, sobre todo en un mundo tan globalizado. Ahora, sí es evidente, y con eso sí termino, es que las cosas están cambiando en materia internacional, y eso lo hemos hablado tantas veces. Claro, y el señor Trump es el que lleva el pandero de esto. Entonces, el relacionamiento entre los países, imagínense, ahora Europa se osó en invitar a Canadá a ser miembro asociado, y vienen las penas del infierno respecto de Trump versus Canadá.
14: Y Trump, que amenaza a la Unión Europea con grandes aranceles y cortar el comercio si es que osan asociarse con Canadá.
17: Claro, y Chile está padeciendo un poquito de eso en menor medida, porque el presidente Kass, y en esto hay que reconocerlo, ha sido bien estratégico y entiende que somos un país que requerimos de China y requerimos de Estados Unidos, entiende que hay una muy buena relación con Estados Unidos y se entiende perfecto, pero también entiende que no podemos divorciarnos de China. Y el escudo de la América exige un montón de cosas, nosotros estamos ahí, pero no nos hemos alineado en todo, por lo que yo he leído.
14: No, el gobierno dijo que van a seguir en calidad de observadores, nada más. No,
17: claro, entonces, y eso no le está cayendo bien al caballero del norte, pues entonces, en fin.
14: Mucho tema hay abordado este Cristian Bonkever haciendo un resumen, todos importantes. Nicolás Izaguirre.
18: A ver, tú diste alguna noticia que posiblemente yo puedo colaborar un poco con la audiencia a comentarla. Efectivamente, la Reserva Federal subió la tasa de interés. Uh-huh. Esas son malas noticias. ¿Por qué la sube? Porque producto de la increíble mal cometido de Estados Unidos en la guerra con Irán, que no baja. ¿Te acuerdas que alguna vez comentamos? Sí. Parecía que bajaba, yo me mostré escéptico. Ahora sigue viento en popa. El precio del petróleo está amenazando el IPC y la Reserva Federal tiene que subir la tasa de interés. Estamos en un momento delicado de la economía mundial, porque la economía mundial sigue creciendo producto del boom de inteligencia artificial. Pero si las tasas de interés siguen para arriba, la burbuja de accionaria de la inteligencia artificial se puede reventar y ahí nos vamos a ir a recesión. No digo que lo vayamos a hacer, pero estamos cerca de ese punto difícil. Por tanto, mala noticia, y más encima que Trump diga que tienen que bajar las tasas de interés, bueno, que ayuda a bajarla sobre la base de solucionar los problemas con el Medio Oriente en vez de estarle dando recetas a un organismo autónomo. Entonces, el señor Trump una vez más muestra que es un desastre. Seguidamente, por si esto fuera poco, comienza a pelear con más aranceles para los europeos y Canadá, que es otro de los shocks que el ministro Quiroga ha tenido que soportar. El shock petrolero y el shock arancelario en el mundo. Entonces, esto no son buenas noticias para Chile. Nosotros somos un país que depende del comercio mundial como ningún otro, y todo esto son malas noticias para el comercio mundial, son malas noticias para los movimientos financieros mundiales. Es de esperar que las cosas se enrielen, pero esto me lleva al tema de la importancia de las Naciones Unidas. No tengamos mala memoria, Naciones Unidas surge en reemplazo de la Liga de las Naciones, porque el mundo no tenía una institucionalidad para garantizar la paz en el mundo. Y habíamos tenido en espacio de 40 años dos guerras que terminaron con millones de seres humanos en Europa. Y claro, la Guerra Fría existió después del 45, pero fue siempre dentro de un marco de no proliferación nuclear, etcétera, etcétera. Hoy día tenemos un conflicto que nunca antes el mundo tuvo entre dos países con aspiraciones hegemónicas. No es mucho peor que Alemania versus Gran Bretaña o que Unión Soviética versus Estados Unidos, que China versus Estados Unidos. Entonces, este es el momento en que los países medianos como nosotros necesitamos apoyar a fondo las Naciones Unidas para hacer de esto un mundo civilizado. De lo contrario, nosotros vamos a hacer el pasto que pisan la pelea de los elefantes.
14: Bueno, el otro tema que también ponía sobre la mesa Cristian Bonkever, volviendo a Chile, y en ese panorama que describe Nicolás Izaguirre, desafiante, difícil que se viene, tenemos la realidad misma y el tema del desempleo muy ligado con el tema de la sala cuna. Y ahí me imagino también Nicolás puede tener una opinión sobre cómo financiar esto, que ahí está el problema. Y como bien decía Cristian Bonkever, el ministro se va a reunir con el PDG porque necesitan, como siempre, los votos del Partido de la Gente para aprobarlo, ¿no? Ahora, ellos tienen sus, así como está, no les gusta nada, ya dijo no están los votos, y tienen exigencias de parte del PDG para el financiamiento. Dice considerar para el financiamiento al empleador del padre para el pago del seguro, porque seguimos viendo que la responsabilidad va a ser a cargo del empleador de la mujer. ¿Por qué no hacemos de una vez por todas más fácil, si queremos que la mujer nuevamente esté con trabajo, que sea a cargo del empleador del padre? Es una de las preguntas. En segundo lugar, dice que tiene que haber un mayor aporte por parte del Estado para que sea sala cuna universal. Y también considerar a todo Chile. Me van a decir que lo que se vive en torno a la educación primaria es lo mismo que se vive en el sur de nuestro país, es completamente distinto. Bueno, en fin, ahí están algunas. Ahí va a tener el primer desafío el ministro Rau, como decía Cristian Bonkever, tiene que lograr acuerdo. A ver, Gael Guiomas, ya que estaba a la disposición de dialogar, ¿cuál es la propuesta de ustedes sobre el financiamiento a la sala cuna universal, que lleva tanto tiempo y que no pueden todavía lograr concretar esto?
16: Sí, no, sí, por eso yo creo que lo primero que hay que poner sobre la mesa es que a nosotros nos interesa que este proyecto avance. Nosotros queremos tener sala cuna para todas las mujeres. Y acá hay un tema importante. En las 50 comunas que en Chile solamente hay oferta pública desde el sector parvulario, no habría posibilidad en esas comunas, si es que mantenemos el proyecto tal cual como está, para que las trabajadoras, los trabajadores puedan tener ahí a sus niños más pequeños en sala cuna. ¿Y eso por qué? Porque al final no se fortalece la oferta pública. Y eso es importante porque si no vamos a tener a trabajadoras que son las que tienen menos recursos económicos, ingresos más bajos, que no van a poder optar a sala cuna. Ese riesgo queremos resolverlo en este proyecto de ley, porque lo quiero traducir en tan concreto como ese, porque a veces uno habla como de cosas más abstractas o del copago, ¿cierto? Que a nosotros de hecho no nos parece que es un buen mecanismo, pero de todas formas queremos ponerlos en lo concreto que tiene que ver con la vida de las mujeres y en este caso que una mujer quede nuevamente fuera por tener bajos recursos de la sala cuna, es que no vamos a tener sala cuna universal. Y ese principio tenemos que defenderlo y tenemos que ver cómo logramos el financiamiento adecuado para que, fortaleciendo la oferta pública, permita a todas las mujeres acceder a sala cuna. Ese criterio queremos ponerlo sobre la mesa, queremos conversar en esto.
14: Pero
16: Nosotros
14: tiene una
16: creemos que
14: propuesta, me
16: debemos ponernos de
14: imagino.
16: acuerdo.
14: Pero ¿cómo financiarlo?
16: Es que,
14: ¿Qué
16: no,
14: opina?
16: es que,
14: ¿Cuál es la
16: bueno,
14: propuesta
16: eso
14: del Frente Amplio?
16: se necesita recurso público. Y claro, evidentemente que no va a estar fácil, sobre
14: No,
16: todo
14: pero
16: teniendo en
14: les va a decir que
16: consideración.
14: no.
16: Sí, pero creo que hay temas que en donde hay que poner las prioridades. Y esto creo que es un tema y muy importante. O sea, cuando se dice, y ese es el título del proyecto de ley, sala cuna universal, si deja fuera a cualquier niño o niña, ya no es universal. Entonces vamos a tener que cambiarle el título, ¿cierto? Ese criterio debemos cumplirlo y para eso debe haber recursos fiscales. Y yo creo que esa conversación tenemos que darla, porque si es una prioridad, ¿cierto? No solo para el gobierno, sino que del Estado tiene que ponerse los recursos donde corresponde.
14: Bueno, y es lo que se supone que va, que va a ayudar, ¿no es cierto?, a generar más empleos. La encuesta CADEM ayer,
16: Así es.
14: el 62% cree que la sala cuna universal es un derecho para los niños y no un beneficio laboral. Para el financiamiento, la encuesta dice, si fuera sin recursos del Estado, el 34% cree que debe ser un aporte de las empresas, aunque aumente el costo de contratación. Es una ecuación difícil de resolver. A ver, diputado, ¿cómo lo ve usted desde el Partido Republicano? ¿Qué dicen, diputado Sánchez?
15: Bueno, va a empezar ahora el segundo trámite de discusión de este proyecto de ley. Es importante que podamos conversar sobre
14: Pero
15: todas
14: ¿cuál es
15: las
14: la
15: variables, o sea,
14: postura suya?
15: el planteamiento que hizo en el ministro del Trabajo, yo creo que no, nos daba una solución, al menos transitoria, respecto de cómo financiar esto en un contexto de estrechez fiscal severa. O
14: ¿Y
15: sea,
14: cómo?
15: es fácil que nos sentemos acá a conversar respecto de tenemos que sacar la plata de algún lado, tienen que venir los recursos y que, por supuesto, o sea, la ley de presupuesto que se está tramitando ahora, está empezando su trámite, es el arte de priorizar. Pero obviamente cuando estás en una situación de estrechez tienes que buscar otras soluciones que sean un poquito más creativas. Y en ese sentido a mí me parecía una buena solución, una solución interesante ver cómo se equilibran las cosas entre el fondo de cesantía y el financiamiento de la sala cuna, que sin duda es relevante para que especialmente las mujeres, que son las que asumen en la mayoría de los casos la responsabilidad del
14: Sí.
15: cuidado de los hijos, especialmente en un país que tenemos en el fondo mucha maternidad que se vive sin el apoyo del padre, que sin duda es algo dramático y hay que abordarlo también. En ese sentido hay que buscar soluciones creativas. Sí, ese es el punto. Estamos
14: Bueno,
15: teniendo
14: pero
15: hoy día
14: el
15: una
14: gobierno
15: discusión que
14: había
15: es
14: propuesto,
15: importante.
14: ¿no es cierto?, 0,35 puntos porcentuales del 3% de la cotización al seguro de cesantía. Y eso en el Senado fue rechazado, ese punto, el financiamiento. Entonces
15: Por un
14: ahora,
15: voto, sí,
14: por un
15: por un
14: voto,
15: voto.
14: sí.
15: Eso, o sea, a veces es algo que se puede seguir conversando, es algo que se le pueden añadir otros elementos. Aquí hay que discutir las cosas y para eso está el Congreso. Yo lo único que voy a decir, sí, es que seamos serios y seamos responsables. O sea, aquí hay que entender que en el fondo la situación fiscal es estrecha, que hay muchas otras cosas que hay que financiar. que la responsabilidad nuestra es buscar soluciones creativas. Un mecanismo posible era este que se planteaba con el seguro de cesantía. Bueno, tendremos que ver qué otros caminos proponen como alternativa.
14: ¿Pero a la mesa? ¿Alguno se le ocurre alguno?
15: El del seguro de cesantía. Yo por lo menos creo que el planteamiento que se hizo respecto al seguro de cesantía es algo que funciona, es algo que puede dar los resultados, y espero que los votos estén. Si es que hay que agregarle otros elementos para incluir, digamos, a más sectores en este acuerdo, en esta discusión, y volver esto algo más transversal, más amplio, bienvenido sea. Pero aquí lo que hay que buscar es que esto funcione y que dé resultados para las madres, claro, para las familias, y que permita esto acceder precisamente al resultado, que es el acceso a la sala cuna, al jardín infantil, para aquellos que están fuera del sistema. Y en ese sentido, a propósito de lo que plantea Gael, una cosa no quita la otra. O sea, evidentemente aquí tú no vas a regular en esta ley cuántos cupos tú tienes en los jardines UGI o los Integra. Eso es un tema de gestión, es un tema también de que existan los recursos disponibles ahí. Yo no estoy de acuerdo con que aquí se plantee que por el hecho de aprobarse esta ley, por el hecho de avanzar esta ley, tú estás dejando a todas las madres que necesitan acceso por vía de UGI o Integra fuera de la solución. Eso no es así. Eso es una interpretación en el mejor de los casos. Pero aquí yo creo que tenemos
16: que buscar
15: cómo
16: en
15: las
16: eso.
15: Dos cosas avanzan en conjunto, y ya. Sin duda, si podemos seguir ampliando los cupos dentro de los jardines UGI Integra, bienvenido sea. Si lo que necesitamos es que el sistema funcione, y que por supuesto los niños que están hoy día en el fondo con complejidades, que por ejemplo tantos niños que acceden a sala cuna o jardines informales, clandestinos, eso es un problema y hay que resolverlo, y por supuesto esta ley va en esa dirección.
14: Diputado, claro, el asunto es que llevan tanto tiempo este proyecto de la sala cuna, ponerse creativos, pucha que les cuesta, parece, ponerse creativos a todo. ¿Nicolás Aguirre?
18: Bueno, yo quisiera traer una vez más el socorrido ejemplo de la reforma de pensiones. Al final, la solución supuso que ambos lados cedieran y que no fuera un proyecto del punto de vista técnico, impecable, sino que hubiese ciertas, digamos, transacciones. Desde el punto de vista técnico, desde el punto de vista de teoría de finanzas públicas, un bien que es universal como la sala cuna debiera financiarse con ingreso de carácter general. O sea, no debe financiarse con los usuarios específicos, porque ahí tú estás metiendo un impuesto a una actividad que tú supones universal. Tampoco copagos, porque estás metiendo de una forma indirecta impuestos a derechos que se suponen de carácter universal. Ahora, el problema es que estamos en consolidación fiscal. Entonces, ¿de dónde van a sacar esos recursos generales para financiar la sala cuna, que como debiera ser? Y van a tener que buscar un punto intermedio de equilibrio en que algún financiamiento, alguna parte del financiamiento será específico a la sala cuna y otro vendrá de fuentes de carácter más general. Yo invito a que se pongan de acuerdo. En cualquier caso, dado que he estado recurrentemente en este programa diciendo lo mismo, esto de la sala cuna, que yo favorezco absolutamente, la participación de la mujer en Chile es baja respecto de nuestros pares de la OCDE, baja, y por tanto, en términos de lo que se llama el producto potencial, o sea, donde Chile podría llegar el año 30, 31, 32, la sala cuna universal favorece, pero no va a tener un impacto de corto plazo. No nos equivoquemos en eso.
14: Vamos a comerciales, a la vuelta ya el último bloque, nuestro primer café de hoy.
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8: 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Verónica Franco nos cuenta lo que está pasando en estos minutos. Buen día, Verónica.
9: Cecilia, buenos días. Estamos atentos a lo que ocurre esta mañana en San Bernardo con un inédito despliegue de seguridad para el tradicional Tedeum y el desfile cívico-militar de fiestas patrias que hay en esa comuna. La avanzada presidencial está trabajando desde hace ya varios días allí. Se ha ampliado el perímetro de calles cerradas en torno a la catedral y al municipio, todo porque va a llegar el presidente de la República a acompañar al alcalde Christopher White, que como sabemos ha sido amenazado de muerte. De hecho, el ataque tenía una fecha y era la de hoy. Ojo, porque los cortes de tránsito se van a extender al menos hasta las 4 de la tarde en sectores de Eizaguirre, Arturo Prat y O'Higgins. Nos vamos a las calles de Santiago. Queremos revisar información policial que tiene Felipe Cofré a esta hora. Felipe, te escuchamos. Buenos días.
10: Buenos días, claro, tiene que ver con una importante incautación de droga que hace el OS7 de Carabineros, droga que estaba siendo internada en la región metropolitana con motivo o con el objetivo de ser comercializada en el sector sur de la capital para estas fiestas patrias. Son cerca de 1.200 kilos de marihuana los que fueron incautados en dos procedimientos paralelos en los que no se descarta tengan relación entre sí. En ambos casos ingresaron por pasos fronterizos no habilitados desde Bolivia y se logró en total la incautación de esta droga, los 1.258 kilos de marihuana y la detención de 8 personas, un ciudadano chileno y otros 7 ciudadanos colombianos que van a ser formalizados durante las próximas horas. La fiscal regional de Tarapacá, Virginia Aravena, entregó detalles respecto de uno de estos procedimientos.
11: La droga efectivamente viene desde Tarapacá, se ingresa desde Bolivia, es marihuana boliviana. Teníamos en este caso una entrega controlada, o sea, OS7 había trabajado hace bastante tiempo en esto. Sabíamos que los que dirigían toda esta operación eran de origen colombiano. Sabíamos también que se dirigían a esta ciudad. El procedimiento de vigilancia comienza el día 12 aproximadamente y estaba destinado, como ya señalé, a la comuna de Puente Alto, donde además se hizo entrada y registro para ubicar la droga.
10: Y esto se suma a otro hecho policial que ocurre durante la noche, el robo al departamento de una funcionaria de presidencia del gobierno. A esta funcionaria, que es una asistente de producción de la presidencia de la República, habría sufrido el robo de pertenencias en la comuna de San Miguel, en su domicilio ubicado en Avenida Salesianos. Es ahí donde habían sustraído varios elementos, artículos de valor, una tablet, un notebook, y también se presume podrían haber elementos vinculados a el departamento de presidencia, una situación que tiene que ser aclarada desde el gobierno, y si es que se ha sustraído desde el interior de ese inmueble información sensible para el gobierno de José Antonio Kast, un procedimiento que está en desarrollo y que está investigando la policía de investigaciones a través de la brigada de robos.
9: Muchas gracias, Felipe, retomamos en cualquier momento. Buen día.
10: Buen día.
9: Y nos vamos a la Araucanía. La información allí también es policial, Cecilia. Hay días que amanecen más cargados que otros. Claudio Arévalo, muy buenos días.
12: ¿Qué tal, Verónica? Buenos días. Sí, se trata de operativos desarrollados por el OS-7 de Carabineros en Temuco y Padre Las Casas, que dejan como resultado 5 personas detenidas. Se incautaron cerca de 3 kilos de droga, entre marihuana y cocaína, armas de fuego y municiones. Un trabajo desarrollado, insistimos, por Carabineros en ambas comunas, bajo la coordinación de la Fiscalía de Temuco. Las 5 personas detenidas, Verónica, y los medios de prueba quedarán dentro de los próximos minutos a disposición de los tribunales de justicia aquí en Temuco.
9: Claudio Arévalo, gracias por la información. Buenos días.
12: Buenos días.
9: Ceci, lo último. El gobierno solicitó la renuncia del seremi de energía de Coquimbo, Fabián Páez, luego de que la Contraloría objetara los antecedentes académicos que respaldaron su nombramiento. Páez había asumido el 30 de marzo, fue presentado entonces como ingeniero en minas y titulado en pedagogía en educación técnico-profesional. Según antecedentes que reporta EMOL esta mañana, el organismo contralor cuestionó este último título y el cumplimiento de los requisitos de experiencia profesional exigidos para desempeñar el cargo. Tras conocer esa objeción, presentó su renuncia. La salida de Páez vuelve a poner el foco en la rotación de autoridades regionales. Son 38 los seremis que han dejado sus cargos desde marzo por diversas razones, y se suman la salida de ministras, subsecretarios, delegados provinciales. El total de autoridades que han abandonado el gobierno son 48.
8: Gracias, Verónica. Franco, en cualquier minuto más noticias en Cooperativa.
9: Así será. Chao, Ceci.
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6: Cooperativa, 10, 6 minutos. 10, 6 minutos.
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8: 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Primer café, que ya va a terminar este 17 de septiembre. Mañana ya son las fiestas patrias, con Cristian Monkever, Renovación Nacional, Gaello Más, que es la presidenta del Frente Amplio, Luis Sánchez Osa, el diputado del Partido Republicano, Nicolás Izaguirre, ministro del PPD. Bueno, mañana 18 de septiembre, y el Día de la Patria, todo el mundo baila cueca, paya, y se ponen, ¿no es cierto?, se visten de guaso, de china, etcétera, etcétera, toda mucha alegría. Pero ¿hay alguna reflexión de fondo de lo que es la patria, de lo que es Chile, ¿Qué ha pasado desde la independencia hasta ahora? ¿Qué sean las bases que se sentaron en ese momento, no es cierto, para lo que hoy es día una república? Pero se ha hablado mucho en los últimos días sobre los riesgos a la democracia también. En este mundo que vivimos, quizá el día para hacer un poquito una reflexión más de fondo, o no, Gael Yomans, por ejemplo, a ver, desde el Frente Amplio, las nuevas fuerzas políticas que llegaron a Chile, digamos, hace unos años, y irrumpen en el sector de la izquierda. ¿Qué reflexiones se hacen ustedes sobre el Chile de hoy y la democracia y los principios que rigen esta convivencia? ¿Gael está ahí? Está muteada. Ya, le hago la misma pregunta al diputado del Partido Republicano. A ver, diputado Luis Sánchez Osa.
14: Sí, mira, oye, una pregunta bien compleja, bien de fondo.
8: Sí.
14: ¿Qué es lo que representa la tradición de nuestro país? Yo te diría que ir construyendo poco a poco, siempre con en un proceso paulatino, no de cambios radicales, me refiero a eso. El desarrollo de nuestro país, un país, digamos, que no es solo el conjunto de tradiciones que vivimos en el 18, que planteas ahí el tema de la desde la empanada hasta la cueca, hasta el asado, sin duda son tradiciones que nos marcan culturalmente, pero en lo político, que es un poco la discusión que están acá,
8: claro.
14: Al final yo creo que es la construcción de acuerdos, la búsqueda por la construcción de acuerdos, pero también...
15: ¿La constitución de qué, perdón?
14: De acuerdos planteo. Que son
15: de acuerdo.
14: Que exista diálogo, en el fondo. Eso esa búsqueda permanente yo creo que es algo que ha caracterizado siempre a Chile, con sus vaivenes, con sus complejidades en la historia, pero yo creo que, y desde la perspectiva también de cómo le ofrecemos a todos los chilenos un país que vuelva a crecer. Yo creo que lo que más atractivo... tuvo para otros inversionistas, para gente fuera de Chile, para venir a nuestro país, fue la estabilidad, que siempre reconocieron en Chile un país estable, un país donde había una relativa paz social, cosa que se perdió de cierta forma en el estallido, que hubo una crisis en nuestro país que generó un daño bien grande, y hay que reconocerlo, porque esa imagen de Chile país estable por un tiempo corto se perdió. Y yo lo que veo que está haciendo el gobierno del presidente Kast, y creo que es de las cosas más positivas y que hay que destacarlo en lo trascendente, es volver a construir esa imagen de Chile como un país estable que ofrece certezas al mundo y que puede atraer inversión, que puede generar empleo, y que las reglas no van cambiando radicalmente en el tiempo.
8: Y para los propios chilenos, esto de la chilenidad, de la patria, de cuánto influye, y esto de la batalla cultural, de volver a ¿no es cierto?, a valorar, dijo el presidente, las tradiciones, y se nota en cómo, bueno, hasta la vestimenta para bailar la cueca, o
14: Sí, son pequeños signos, por decirlo de cierta forma, son pequeños signos, son es simbología de aquello más trascendente que nos caracteriza como país, y sin duda el respeto y la valoración de nuestras tradiciones, de todo esto que se vivía en el 18, pero que lo vivimos en el día a día, lo que nos caracteriza como chilenos. Y por eso yo hablaba antes de esta cuestión esta lógica refundacional que se pretendió instalar en un determinado momento, esta lógica de cambios radicales que se pretendió imponer por allá en el 2019 y después el proceso constitucional, bueno, eso no es algo propiamente chileno, me atrevo a decir, porque no conecta con nuestra tradición, que es de cierta estabilidad, de un ánimo, podríamos decir un ánimo en el fondo más... un fondo pausado, meditado, dialogante, de acuerdos, y donde en ese sentido no necesitamos de esas recetas refundacionales que alguna vez se nos ofrecieron.
8: Ahora, este debate de la batalla cultural, esto es un paréntesis, ¿eh? Me acordé de Donald Trump de nuevo, que va a cerrar el centro Kennedy porque no le permitieron que llevara su nombre, y critica con dureza la programación del recinto, al que calificó de woke, de progresista. Estamos en un mundo donde culturalmente se están dando estas discusiones, y en Chile también. A ver, la misma, ahora sí, Gael Guiomanz, la reflexión que estábamos haciendo, a partir de que mañana, 18 de septiembre y todo aquello.
16: Sí, este es un mes muy importante, ¿cierto? Y efectivamente nos recuerda la defensa de la democracia, porque también está el 11 de septiembre, y yo creo que el hecho de que el presidente de la República y el gobierno no hayan realizado ningún acto conmemorativo nos recuerda que es importante, independiente del color político que uno tenga, es defender la democracia, defender los derechos humanos, y esas son las vías además para hacer que nuestra República sea más fuerte. porque cuando uno habla de la defensa de la patria, habla de chilenos y chilenas, de personas que habitan en nuestro país, y en ese sentido dar esas garantías yo creo que es una muestra importante, y no es por mirar el pasado, sino porque ese pasado es relevante para poder hacer en el fondo que en el futuro nunca más ocurran ese tipo de sucesos. Y por otro lado, también decir que también en este mes tan importante para los chilenos y chilenas, hubiera deseado una defensa digamos más importante a lo que hizo el gobierno respecto a nuestra soberanía nacional, más allá de la palla del día de ayer del presidente de la República. Creo que eso ha sido lo más digamos demostrativo de la defensa que ha tenido el gobierno hasta ahora, y no basta con una palla. O sea, hay pronunciamientos por parte del gobierno que eran necesarios de hacer, hay relaciones internacionales que es necesario sostener en una vía en donde lo más importante para todos nosotros es que la soberanía nacional se respete, sobre todo cuando estamos hablando de un presidente que incluso se dio el lujo, como Milei, de venir a insultarnos a nuestro propio país.
8: Uh-huh. ¿Y usted?
14: ¿Puedo agregarle algo ahí, una pregunta?
8: Por supuesto, diputado, claro.
14: Porque en el fondo, si es que hay tanta preocupación por nuestras relaciones internacionales, como reafirmamos la posición de nuestro país, ¿cómo ayuda a esto la famosa interpelación? O sea, yo no dejo de tener esperanzas con que el Partido Socialista y el diputado Venegas se desistan de esta interpelación. Porque precisamente si estamos hablando de aquí, a todos nos preocupa, y yo creo que es así, a todos nos preocupa el resguardo de nuestra soberanía, nuestras fronteras.
8: Sí, se entendió. A ver, ¿qué dice Gael?
14: Uh-huh. Gobierno, bueno,
16: sí. Lo que le puedo decir al diputado es que, con mayor razón, ¿cierto? Cuando uno ve una ausencia, sobre todo de una autoridad, en este caso que tiene una responsabilidad, como es el ministro de Relaciones Exteriores, lo que espero son respuestas, y respuestas para todos los chilenos y chilenas, y eso es lo que vamos a hacer ese día en la Cámara de Diputados. Yo no le tengo temor a eso, sobre todo porque no pone en riesgo en ningún caso, ¿cierto?, el responderle a los ciudadanos chilenos y chilenas lo que se está haciendo y lo que se perspectiva, y sobre todo lo que se hizo también para defender nuestra soberanía.
8: Uh-huh. A ver, Cristian Monkever, sobre todas estas reflexiones que estaban teniendo ustedes, porque yo los puse en esa situación, pero bueno, ya que mañana es 18 y salir un poco de la contingencia pura y dura, ¿no? Un poquito más de fondo.
17: Sí, lo que pasa es que siempre las reflexiones vienen acompañadas por la contingencia, lamentablemente.
8: Absolutamente.
17: Y por lo tanto se mezclan, pero yo creo que hay, así como el fin de año es época de balance, y uno dice, y que son buenos los cortes, porque es propio de la naturaleza humana, ¿no es cierto?, partir nuevas etapas. Este mes es un mes de reflexión respecto de la marcha del país. Efectivamente hemos tenido años revueltos, convulsos, y lo recordaba el diputado, ¿no es cierto?, con procesos constituyentes, con conflictos sociales, con problemas de orden público, en fin, han sido años intensos. No quiere decir que Chile no los haya tenido antes, claro que los ha tenido, pero ha sido capaz, y ahí engancho, de resolverlos guardando la relación de los años en que se toman las decisiones de buena manera, ¿no? El siglo pasado o el antepasado ha intentado construir soluciones frente a conflictos de diferentes índoles. Entonces, yo creo que también hay un espacio hoy día, y yo me engancho con lo que dice el presidente, de ir resolviendo, entendiendo que nadie tiene la razón, pero que todos buscamos, y lo vemos aquí en estos cuatro que estamos presentes, nosotros cuatro que estamos presentes en el panel y contigo, Cecilia, que hay vasos comunicantes, hay situaciones en común. A mí no me cae la menor duda, por ejemplo, que uno, cuando hace una autocrítica, el propio presidente Boric lo hizo respecto de los procesos constituyentes, del proceso constituyente, el primero sobre todo, que a mí también me tocó estar presente, hay un compromiso de hacer las cosas no de manera tan refundacional, ¿no es cierto? Como también no me cae la menor duda que el presidente Kast, y es así como siempre ha sido, tiene un compromiso total con la democracia, y como la entendemos, ¿no es cierto?, con límites y con controles y con equilibrios de poderes. Entonces, a partir de eso, poder avanzar en marcos de entendimiento, no vamos a cambiarlo todo, ni vamos a buscar entendimiento en todo, pero buscar ciertas cosas que nos vayan aproximando. A lo mejor esa laguna es una de ellas, en fin. Hay materia gris en nuestro país suficiente como para ponernos de acuerdo. Nicolás siempre nos recuerda, y gente muy capaz en diferentes sectores que pueden ayudar a que las cosas caminen bien. Y finalmente nada, o sea, a pasarlo bien, a zapatear, a tomarse una copita de vino con control y tranquilidad y a no manejar.
8: Ahora, ¿cómo prevenir, cómo garantizar o qué vacuna puede haber para que las revueltas sociales o los conflictos, ya que han recordado ustedes las últimas etapas convulsas, no regresen, Cristian?
17: Nada más difícil, pero yo creo que lo que hay que hacer es aprender de la historia. Porque la historia se repite. Yo tenía un amigo no chileno que me decía que los políticos no van, es historiador, por lo tanto me decía, los políticos siempre tienen grandes asesores, pero no tienen asesores que sepan de historia. ¿Y por qué? Porque la historia se repite y normalmente las soluciones se tomaron en otras ocasiones de ciertas maneras o se corrigen los errores de decisiones que se tomaron en otras épocas. Por lo tanto, aprender de la historia, no olvidarla para construir futuro. Yo creo que eso ayuda muchísimo a sacar buenas lecciones para adelante. Y lógicamente a no pretender reconstruirlo todo. Porque el país ha avanzado muchísimo con luces y sombras. Yo creo que más luces que sombras. Y por lo tanto, reconstruir, mejorar, avanzar, reformular, siempre es posible. Pero reformularlo todo y partir de cero es complejo. Y vocación de diálogo, si esto es así.
8: El descontento social que puede... a eso me refería.
17: El descontento social, a mi juicio, se enfrenta con buenos gobiernos, con decisiones correctas, con políticos pensando en que las cosas se mejoren con legítimas diferencias. Y eso requiere liderazgo, decisión, avanzar. Y yo creo que este gobierno está intentando y está avanzando en esa línea. Yo escucho al presidente en esa línea, convencido de que las cosas van a mejorar, que estamos pasando un año oscuro. Y yo siempre recuerdo a Nicolás, que siempre nos recordaba y nos decía, este año va a ser duro. Bueno, parece que era cierto.
8: A ver, Nicolás Izaguirre, un montón de reflexiones ahí.
18: Bueno, dice bien Cristian que las cosas más de fondo siempre se mezclan con la coyuntura, y yo entiendo perfectamente que Gael y Luis, que son diputados, están, cierto, muy al pie del cañón de lo que se está discutiendo día a día. Pero tú nos invitabas a una reflexión sobre el sentido de lo patriótico.
8: Sí.
18: Y yo he pensado harto sobre este tema, fíjate, últimamente, particularmente por la farra enorme que nos pegamos como chilenos con las dos convenciones, donde podíamos haber afinado más ese sentido y haber llegado a un consenso más grande sobre lo que es ser chileno y chilena. Fíjate que esta tensión entre lo nacionalista y los valores liberales, democráticos, existe en todos los países. Existían los padres fundadores, tú sabes que tenían diferencias Jefferson con Madison, en el caso de Estados Unidos, siendo Jefferson más partidario de los valores, Madison más de la nación. Y yo creo que la izquierda ha tenido una dificultad grande, porque muchas veces se ha asociado el valor del nacionalismo a dictaduras militares o a sobreponderar elementos nacionalistas propios más de grupos sociales, más de élite, que del pueblo en general. Pero mi reflexión actual es que los elementos nacionalistas, que son lo que la gente necesita para sentirse parte de una comunidad, de un grupo, que lo defiende frente a extranjeros que son impredecibles en su conducta, que nos pueden invadir, que nos pueden cambiar nuestro modo de vida. El nacionalismo es una fuerza muy, muy fuerte en las naciones. Y por tanto, los elementos, aunque lo vamos a trivializar con, qué sé yo, el rodeo o la cultura de la zona central, son elementos muy importantes. Y yo creo que en eso muchos se perdieron completamente en la convención. Yo creo que los elementos del patriotismo y el nacionalismo, siempre que no sean contradictorios con los labores de los temas de los derechos humanos, como decía Gael, los temas de la democracia liberal, son elementos que no pueden dejarse de lado. Son elementos que nos nuclean como país, como nación, y ojalá siguiéramos ensanchando ese conjunto de elementos que nos nuclean.
8: ¿Y cómo dialoga todo eso, Nicolás, con el mundo actual, con el mundo donde ya las migraciones en toda parte del mundo son impresionantes y cómo se mezclan las culturas?
18: Bueno, claro, pero tú tienes que tener una migración selectiva conforme a las posibilidades que tú tienes de absorber, porque tu primer deber, decirte, tu primer deber, y esto está en la historia, es con tus compatriotas y después con los derechos, es el mismo tema, nacionalismo versus valores universales. Y mientras yo tenga, cierto, de enormes problemas hacia mi interior, yo tengo que tener una inmigración selectiva. Ahora, tú decías cómo evitamos que se vuelvan a producir los problemas del pasado. Yo no voy a parar nunca de pelear con el tema del régimen político. Yo creo que lo que nos divide, lo que nos polariza,

0: ir a estos dos problemas que eran los centrales de nuestro país, a mi gusto. Uno, el tema del sistema político, y el otro, el tema de cómo subirle el ranking a los derechos sociales. No obstante, perdimos esa oportunidad, bueno, que tengamos eso presente para el futuro.
1: Y Nicolás, la pregunta esto de cómo garantizar que el descontento social no se vuelva a expresar, o si están las condiciones...
0: En la medida en que el sistema político no pueda dar solución a los problemas que aquejan a la gente, economía, delincuencia, sala cuna, y eso no les da solución porque no se ponen de acuerdo, porque es imposible con tal cantidad de partidos y con gobiernos minoritarios. Si no se ponen de acuerdo, esto lo decía la socióloga Casia Araujo, al final lo que eligió al premio al Frente Amplio en el gobierno y lo que eligió al presidente Kast en el gobierno es el agobio de las personas, que los problemas no se solucionan. Entonces la única forma en que vamos a evitar crisis es que aprendamos a convivir y a solucionar los problemas, pero eso pasa por un sistema político más funcional. El actual es realmente casi un imposible.
1: Bueno, a ver, Gael Yomás, como Frente Amplio, última reflexión, la fuerza esta nueva de la izquierda, ¿en qué ha cambiado desde el Frente Amplio que llegó al de ahora, en la voluntad de diálogo, en, no sé, no aparecer como la extrema izquierda, como la catalogan desde desde, por ejemplo, Republicano?
2: Sí. No, mire, yo a propósito de también la discusión de las convenciones y del proceso constitucional constituyente que nos llevó a puerto, a mí me parece que habían acuerdos que se perdieron. O sea, por ejemplo, el Estado Social y Democrático de Derecho en algún momento era un acuerdo. Y ese acuerdo, cierto, que se debería haber priorizado en ese primer proceso constitucional, es lo que lamentablemente ahora estamos en el fondo echando de menos, porque podríamos haber avanzado, y eso también se traduciría en que las personas sientan la democracia como un factor positivo en sus vidas concretas, ¿cierto? Y asimismo también querer defenderla. Yo creo que eso es lo que está en riesgo no solo en nuestro país, sino que también en el mundo. Uno ve cómo hay sectores, ¿cierto?, que intentan hacer crujir la democracia y también cuestionarla. Sectores políticos en otros países, y yo espero, cierto, que en el nuestro tengamos en el fondo siempre por delante la defensa de la democracia, pero también entendiéndola como un vehículo para poder hacer que los ciudadanos, los chilenos, las chilenas en este caso, vean la democracia como un factor de que resuelva sus propias necesidades, y así también propiciar su defensa desde los mismos ciudadanos.
1: Bueno, se termina el primer café. Que tengan un muy buen 18 de septiembre. Gracias, Cristian Monkeberg, Gael Yomás, Luis Sánchez Osa, Nicolás Izaguirre. Hasta la próxima semana. Que estén muy bien. Chao.
0: Chao. Baile mucha hueca y no tomen mucho.
1: Eso.
2: Chao.
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3: 19 grados. 19 grados en Santiago. Cooperativa. 10:33 minutos. 10:33 minutos.
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5: Hola a quienes se integran a esta hora cuando comienza una nueva mañana en Cooperativa. ¿Cómo te va, Sebastián Esnaola? Qué gusto es verte, ¿todo bien?
6: Brindo por las personas y por los que se levantan de la cama.
5: ¿Y?
6: Y un saludo a todos los que escuchan una nueva mañana.
5: Te salió muy bien.
6: Ahora te dijo, ¿trajiste una palla? Porque vamos a preguntar por las payas, como siempre hacemos, y yo le dije, no, no tengo nada. Y no tenía nada preparado. Y aquí dije así,
5: me salió a chorro.
6: Ay, tampoco le puse tanto color.
5: Sí, busqué, no, muy bien.
6: ¿Qué rima con mañana? Cama.
5: ¿Y qué rima con lo que me pasó? Que tú me costó mucho salir de la cama.
6: Ay. Cecilia, este día pudo ser, yo estoy con los diputados que proponían que fuera este día feriado.
5: Feriado, sí.
6: Este día podría ser un mail. Este día podría ser un WhatsApp, Cecilia. Que hasta todo el mundo esperando la empanada y el vaso de chicha en la pega para mandarse a cambiar. Sí, eso están haciendo. Entonces, seamos honestos.
5: Bueno, a ver, pero seamos honestos también. Si hubiera sido feriado hoy, todo ayer. Eso hubiera ocurrido ayer.
6: Y estaríamos diciendo, oiga, ¿por qué no? Claro. ¿Por qué no el miércoles también?
5: Así que bueno. Pero nosotros estamos acá y estamos con ánimo también, 18ero. Hoy vamos a hablar de comida tradicional chilena y vamos a probar también mucha comida tradicional chilena. Vamos a estar con la gente de el Emporio La Rosa, pero no solamente para hablar de empanadas y asados, sino también qué otros platos chilenos se vuelven con fuerza durante septiembre, ¿ya? Así que vamos a estar con eso. Joel Poblete, por supuesto, 18, no 18, hay estreno cinematográfico.
6: El cine no cierra.
5: Y también en las plataformas hay algo bueno que se viene, que nos va a estar comentando este Joel Poblete. La música y, por supuesto, las payas.
6: Sí, bueno,
5: no sé cómo llamarle, porque
6: Maya. Los payadores, de hecho, cuando claro, hacemos estas cosas, dicen, ¡ay, esas no son payas!
5: Debes sacudir el oído.
6: No es tan fácil. No. Ya, está bien, pero la rima, verso, jugar, juguetear, pasarlo bien, claro, no es pregunta lo de hoy. Va de la mano de eso y lo hacemos siempre antes del 18, acá en una nueva mañana en Cooperativa.
5: ¿Lo hizo el presidente anoche?
6: Estaba en la tele en ese minuto haciendo otras payas yo.
5: Ay, ya te las cuento.
6: Y no la vi. Vi una pasadita ahí de la cueca nomás, pero no escuché las payas. Va 569-7888-0770, es en nuestro WhatsApp para que nos manden ahí tu payita 18era con lo que quieran. Siempre con respeto, amiga y amigo, por supuesto. Más, pero ustedes son muy respetuosos. Más 569-7888-0770. Tu paya de rima, décima, como quieras llamarle, para que nadie se enoje. Acá las estamos esperando y las pondremos al aire en una nueva mañana en Cooperativa.
5: Día a día, sin descanso, hay mucho por ordenar. Queremos un Chile seguro y que vuelva a despegar.
6: Pero esa, como la mía, eso sí, pues. Buscó ar.
5: A ver, esta otra. Quiero acabar mi paya con esperanza y con amor. Le digo a todo Chile, tranquilos, no solo vamos a estar bien, sino que vamos a estar mucho mejor.
6: Ahí se descuadra un poco, pero bueno.
5: Ya. Bueno, vamos a escuchar los versos.
6: No son estas cosas las virtudes del mandatario. Con respeto lo digo.
5: Bueno, comenzamos.
6: Partimos. ¿Usted quiere partir? Partimos. Vale. Bienvenida, bienvenidos a una nueva mañana en Cooperativa.
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6: Nos fuimos con el Rupe, buscando chilenos. Junto a Sexual Democracia, y este ya a esta altura clásico de la música nacional. Pero esta se abre muchas fiestas, además, porque hay una radiografía al chileno en las fiestas. Buscando chilenos a las 10:37 minutos, con los Sexuales partimos una nueva mañana en Cooperativa.

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2: Y ya han llegado WhatsApp, Sebastián. A ver, las décimas, las payas, los versitos, como quieran la llamarle, rima. Las rimas dieciocheras. Escuchemos.
3: Hola, buenos días. Raúl Verdugo desde Río Bueno. Mi falla. Brindo por Renato y Dominique, mis hijos que me hacen estar hoy aquí. Brindo por mi esposa Magdalena, que en todos años de casado me ha quitado todas mis penas. Saludos. Raúl Verdugo, feliz con su familia.
2: Qué bueno, mira. Nos dimos
1: cuenta que estaba feliz con la familia.
2: Brinda por los hijos y por su compañera.
1: Que le ha quitado todas las penas.
2: Qué lindo, qué declaración de amor, bonito. Por Dios. Sigan mandando sus décimas entonces al más 569-78-880770. ¿Por qué? Porque mañana ya es 18 de septiembre, porque estamos en plena celebración de fiestas patrias. Ahora, ¿estarán abiertos los cines mañana?
1: Yo diría que sí.
2: ¿El 19 también?
1: Yo diría que también.
2: Qué bueno.
1: Para ponerle una pausa al
2: juego. Claro, quieren ir a descansar un ratito, si sabes qué, basta, voy a darle.
1: Guardemos
2: una...
1: el terremoto.
2: Claro, vamos al cine un rato. Joel Poblete está acá con nosotros para contarnos cuáles son los estrenos de esta semana. Joel, ¿cómo te va? Buen día.
4: Hola, buenos días, ¿qué tal? ¿Cómo están?
1: Certifiquemos bien. Eso, están abiertos,
4: sí,
1: los cines, ¿no?
4: Totalmente, sí.
2: Comencemos entonces. Uno de los estrenos que llega a las grandes pantallas es A Cualquier Precio.
5: Agent Strider, why did you join the bureau?
6: Case after case, unsolved.
4: Esta es una historia basada en un caso real, ocurrido en los años 60, más precisamente el año 66 en Estados Unidos, años súper agitados, en particular en el sur de Estados Unidos, por toda la agitación racial que había, las reivindicaciones raciales, el extremo racismo que seguía existiendo, y dentro de eso se da el caso que uno de los dos protagonistas, que es un oficial del FBI, es afroamericano. En esa época ellos estaban trabajando, pero por supuesto que lo miraban feo. Él estuvo trabajando en Chicago, lo trasladan a al sur de Estados Unidos, y ahí lo tienen reservado para el archivo. Entonces él está aburrido y todo, y le llega la posibilidad de tomar un caso, pero un caso delicado que justamente tiene que ver con reivindicación racial. Hay gente que ha salido herida, hay gente que ha fallecido, aparentemente por motivos políticos y raciales, así que quieren que él esté a cargo, pero como es demasiado riesgo, lo emparejan, como suele pasar en estas películas que son parejas disparejas policiales, con un sicario que no se puede saber públicamente, de la mafia, ¿no? Una persona que habitualmente es como asesino a sueldo de la mafia, pero que colabora con el FBI. Pareja dispareja, obviamente el sicario es bastante racista el mismo, entonces que esté trabajando con un afroamericano, le dije, oye, tú eres mi chofer, le dice acaso, no sé, lo trata mal, pero obviamente se van a terminar dando las afinidades, así que tenemos una película que es bien convencional en la forma, es bien típica, bien predecible, pero que funciona bien, está bien actuada, y eso lo rescato. Mark Wahlberg encarna, él siempre es efectivo en estos roles de tipo duro, recio, pesado, él hace del sicario de los mafiosos, y un actor que ha destacado harto los últimos años, que estuvo recién nominado al Emmy, incluso a una categoría, ya Du Matin, segundo, lo hemos visto en serie, lo hemos visto en películas, él interpreta al oficial del FBI. Salen actores reconocidos en papeles secundarios.
2: Si voy a ver esta película, después de haberme tomado una copa de vino, no me voy a quedar dormida.
4: No, para nada. Acción, algo de violencia y tópica social.
1: Cualquier golpe así.
4: Va a despertar, sí, hay golpe, así que sí.
2: A ver, otro estreno es Resident Evil Noche Cero. Y eso también me va a despertar.
1: Sí, ya está, Resident Evil es una marca registrada. Claro.
4: Totalmente, una franquicia. Yo creo que a Cecilia no le va a gustar, así que no sé. Pero a mí me gustó.
1: Partió
4: mal
1: con Robert.
4: Sí, partió mal con ella, pero a mí me gustó, así que yo la voy a defender. Es una película, como dice Sebastián, ya es una franquicia a esta altura. El videojuego este año está cumpliendo 30 años ya desde que nació. En Japón se hizo famoso en todo el mundo. Se han editado distintas versiones. Los jugadores y fans que nos estén escuchando lo saben. Pero ¿cómo le ha ido en el cine? Nació la primera adaptación al cine en el 2002. Estuvieron haciendo varias, siempre protagonizada por la guapísima y talentosa Mila Jovovich, que se hizo famosa como modelo, después como actriz. Ella protagonizaba siempre estas películas. Para quienes no lo saben, claro, hay que sobrevivir en medio de un mundo que aparentemente algo se salió de control, y hay gente que son entre zombies y mutantes que se han dado a asolar la tierra, en el fondo, y esto hay que sobrevivir, como el protagonista, uno como jugador del videojuego y la persona que protagonice la película. Como dije, ya se hicieron distintas películas con Mila Mila Jovovich. Se hizo un reboot, como se conoce hoy en día, cuando se relanzan las películas con nuevos elencos. Hace un par de años no le fue bien. Se intentó hacer una serie en Netflix, tuvo una temporada, no funcionó. Pero esta es un nuevo reboot, o sea, parte de cero. Y, por ejemplo, yo que no soy fanático ni entendido en el videojuego, y reconozco que no vi ninguna de las películas anteriores porque no me tincaban realmente, vi esta y me encantó. Está buena, la crítica la está tratando súper bien, con justicia. Y como lo que quiero aclarar es que, insisto, no es necesario ser experto en el videojuego ni haber visto las películas anteriores porque es independiente. Y es del director de una película que yo elogié mucho el último año con ustedes, que es Weapons, La Hora de la Desaparición, que este año ganó el Oscar a Mejor Actriz Secundaria, la que interpretaba a la tía Gladys. Es un muy buen director, Zach Krieger, y él toma esta franquicia y la revitaliza. Dura una hora y media. Es una persona que tiene que ser casi como un delivery de comida rápida, pero en este caso de insumos médicos para operaciones, órganos en el fondo. Lo mandan a una misión en medio, él dice ya, la acepto porque fuera la paga, y tiene que ir hasta un hospital con llevar uno de estos órganos en el auto, pero está en medio de una noche de nieve, va a encontrar algo en el camino y van a empezar a pasarles cosas, y ahí él va a tener que tratar de sobrevivir, y va a salir un obstáculo tras otro, y nos ponemos del lado de él. Muy buen actor el protagonista Austin Abrams, que también estaba en esa película, y estaba en la serie Euphoria. Muy recomendada para fanáticos del terror, pero también tiene humor, tiene acción, así que vale la pena.
1: No, como escribiste la historia,
2: sí, está buena.
1: No una historia extremadamente novedosa, pero muy atractiva.
4: Eso, qué bueno que lo digas, porque es muy típico todo, pero está tan entretenida que uno está todo el rato sorprendido y pendiente de que sobreviva, ¿no?, el protagonista.
1: Está bueno.
2: Este es un reestreno. Ah, no pueden faltar los reestrenos. Ah, esto es Los Juegos del Hambre.
4: ¿Por qué es el reestreno? Porque, para quienes no lo saben, se viene la nueva película de Los Juegos del Hambre. Es una precuela, ya tuvimos una precuela hace un par de años. Esta se viene potente, bien la buen elenco. Esta es la pre-precuela, sí, se viene bien potente. Recordemos que son adaptaciones de estos bestsellers que escribió Susan Collins hace ya un par de décadas. Y la primera, que está desde hoy disponible en los cines, es la que todos conocimos el año 2012, la Jennifer Lawrence, una actriz que después ganaría el Oscar, muy famosa, pero en ese momento estaba naciendo su estrellato. Ahí se luce. Recordemos que es una película, para quienes no lo saben, distópica, que muestra lo que ocurre en el futuro cuando un grupo de jóvenes seleccionados de distintas zonas del país se tienen que enfrentar entre ellos hasta que gana el que sobrevive. Cosa que hoy en día se ha vuelto ya parte de la jerga cotidiana, casi, con cosas que están pasando en el mundo. La gente dice, estos son los Juegos del Hambre, ya parte del de la cultura popular. Claro. Sí. Y así que, si no la han visto o se la quieren repetir en cine, aprovechen, van a estar dando las cuatro películas en los cines, porque la nueva llega en noviembre. Entonces, de aquí a noviembre van a estar estrenando, esta es la primera, y en octubre viene la segunda. ¿Ya? Vale la pena, de todas maneras. Pero a mí me gustaron estas películas.
1: Pero las están dando en orden...
4: Van a dar en orden cronológico. Primero esta, y en octubre viene la segunda.
2: Perfecto. Oye, Joel, vamos a irnos ahora a las plataformas, a Prime Video, porque ya tengo panorama yo, al menos. Si no me gusta ir a estas películas, tengo esta serie chilena que tengo muchas ganas de ver. Me imagino que la gente también, y escuchar la opinión de Joel Poblete, Catedrales.
0: Esta madrugada encontramos un cuerpo sin vida muy cerca de acá. Lamentablemente tengo que informarles que
4: efectivamente se ha estado promocionando bastante. Está basado en un libro bestseller de la destacada escritora argentina Claudia Piñeiro. Está filmada en Uruguay, transcurre en Chile, y es coproducción entre Chile, Uruguay y Argentina. Por lo tanto, la mayoría del elenco son actores chilenos destacadísimos: Alfredo Castro, Paulina García.
1: Mucha mayoría voces familiares.
4: Sí, varias voces muy reconocibles y varias de la nueva generación. Bueno, están Amparo Noguera, Marcelo Alonso, muchos que podría nombrar. También muy buenos actores y actrices argentinos y uruguayos. La historia se cuenta en dos tiempos. Parte en el año, como escuchábamos ahí, en el Chile de la dictadura. No tiene que ver directamente con dictadura, claro, desde ya, para la gente prejuiciosa que siempre dice hoy todo. Bueno, no es de eso. Transcurre en el año 86. Esta familia queda conmocionada porque encuentran el cadáver de su hija, una hija, no, la tercera, la hija más chica, la regalona. Es una familia bien católica, muy creyente. Esto, el tema de la fe y la religión va a ser muy presente en esta historia, y en el caso quedó sin resolver. 30 años después de esto, la hija, que quedó furiosa porque nunca se resolvió, la otra hija, porque no se arregló el tema y quedó en el aire, tiene que volver, porque su padre, que encarna Alfredo Castro, está bastante delicado de salud, no se quería hacer quimioterapia, y él quiere que le ayude a intentar reabrir el caso para ver qué pasa antes que él fallezca, porque quiere saber qué fue de su hija. Ella viaja desde España, y aquí va a reabrir el caso, y van a pasar hartas cosas que no voy a contar para no spoilear. Son 6 episodios, está muy buena la ambientación de época, las actuaciones, para qué decir, todos excelentes. Hay unos que destacan más que otros, no diré nada para que mejor la vean y después la comentamos, pero a mí me gustó. Hay cositas en el guión, en algunas ideas que probablemente estén en el libro, yo no he leído el libro original de Claudia Piñeiro, a lo mejor están ahí ciertas situaciones, ciertas decisiones de argumento que no me convencieron tanto, pero está entretenida, a uno lo atrapa como espectador, uno quiere ver qué va a pasar, esta intriga, en qué va a ocurrir, y como digo, alternando entre el pasado y el presente para ir armando este puzzle, y hay distintos sospechosos, cualquiera podría ser, así que entretenida. No sé qué te va a parecer, pero yo creo que te va a entretener, te va a cautivar, y la gente que no esté escuchando la dejo recomendada.
2: No, la voy a ver solo porque hay que saber.
4: Totalmente.
2: Oye, esta yo la vi hace tantos años, pero a propósito de la muerte de Patricio Guzmán, lamentable muerte, por supuesto, vuelve a Mubi y también en Onda Media. Aprovecho de recomendar ondamedia.cl, es una plataforma gratuita de cine chileno. Muchísimas películas. Bueno, ahí La Batalla de Chile.
4: Película emblemática, se ha hablado mucho en estos días, por supuesto, una trilogía indispensable no solamente para nuestro cine, sino para todo el mundo, estudiada internacionalmente por los estudiosos, valga la redundancia, de documental en la Universidad Europea en Estados Unidos. La trilogía completa en versión remasterizada que alcanzó a dejar el propio Patricio Guzmán, que se dio hace un par de años justamente en las salas, se puede ver en Mubi, como comentaba Cecilia, que nunca se había dado en Mubi, está estrenándose ahí, está disponible la semana pasada, y también, como comentaba, en Onda Media. Ojo que en Onda Media además está la trilogía Nostalgia de la Luz, El Botón de Nácar, La Cordillera de los Sueños, está El Caso Pinochet, hay varias de las películas más emblemáticas, y recordemos también que incluso en Netflix, esta trilogía que estoy mencionando, que es el último gran impacto que tuvo internacional, que ganó varios premios, incluyendo el premio Goya, Patricio Guzmán, está disponible, Nostalgia de la Luz, Botón de Nácar y La Cordillera de los Sueños, películas emblemáticas.
2: Documentales, no, recuerden, exactamente. Gran documentalista Patricio Guzmán. Oye, y la Embajada de Francia haciendo un saludo especial, justamente, condolencias, lamentando la muerte de Patricio Guzmán. Es un grande, muy reconocido.
4: Las revistas internacionales de cine, las cinetecas internacionales, sí. Todos han, no es una figura cualquiera, no solamente para nosotros, no es una cosa de chuvinismo, sino que de verdad fue destacado. Así
2: yo creo que más destacado fuera que acá en Chile.
4: Sí, a pesar de que aquí ganó el premio nacional y fue reconocido, pero yo creo que todos los chilenos deberían haber visto La Batalla de Chile. Recordemos que nos había dado hasta hace 5 años, nunca se había dado en televisión abierta.
1: Ah, bueno, cuando se dio, además fue todo un escándalo.
4: Fue polémica para la red, así que para quien no lo ha visto.
1: Auspicios,
4: sí. De hecho, algunos dicen que fue culpable de lo que terminó pasando económicamente con el canal, que la dio, con la red.
2: Claro. Sí. No así me acordaba
4: que,
2: de eso.
4: Así
2: no,
4: que
1: tirón de orejas, eso sí, no hubo duelo nacional acá.
4: Sí, no, estoy totalmente de acuerdo. Ameritaba totalmente.
1: Lamentable, un poquito vergonzoso.
2: Ni una mención.
4: No, muy triste. Mención hubo en redes sociales, pero bien escueta y como que muy, muy resumida realmente.
2: Sociales, bastante.
4: Así que eso, bueno. Y como viene el 18, dejo el datito que está también en Mubi desde mañana 18, denominación de origen, la película chilena más exitosa del último año, La Batalla de la Longaniza.
2: Claro, eso sí que es chileno y por fin, digamos, que llega a las plataformas, ¿no?
4: Sí.
2: Aunque tuvo tanto éxito.
4: Sí, duró varios meses.
2: Las salas.
4: Así que ahí está, desde mañana, como digo, en Mubi disponible, y paso también el datito que va a estar hoy día en la noche en televisión abierta, la otra película más exitosa del año pasado, Me Rompiste el Corazón, en TVN, a las 22:30, la historia de amor de Roberto Parra, justamente con la Negra Esther.
2: Ah, no.
4: Así que también televisión abierta
2: película.
4: Hoy, qué gran preámbulo para el 18 también, ¿no?
2: Por favor, no se la pierdan, televisión abierta, TVN
4: a las 22:30, hoy Me Rompiste el Corazón.
2: No.
4: Así que
2: no,
4: cine chileno en streaming, televisión abierta, panoramas en la cartelera multisala, hay harto para ver en estos días, además de los terremotos y las cuecas y las tonadas y las fallas que estamos escuchando también.
1: Sí, sí, sí.
2: Bueno, gracias, Joel Poblete, que pases muy lindo 18. Y justamente a propósito de décimas y paya, ¿escuchamos otro WhatsApp?
1: Vamos.
7: Brindo por Cecilia y Sebastián, nuestros amigos de cooperativa, que con cariño y alegría nos acompañan toda la vida. Que tengan unas felices fiestas.
2: Gracias.
7: Un abrazo,
2: qué lindo.
8: Hola, Cecilia, Sebastián, buenos días.
1: Hola.
8: María Isabel, desde Coquimbo. 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
2: ¡Ay, qué buena! Mira, décima dedicada a nosotros,
1: a la radio.
2: Somos inspiración, así que sigan mandando sus décimas, sus payas, lo que quieran al más 56 9 78 88
1: Pero probadete, ¿qué
2: 07 pasa? No, es que me están haciendo seña de que hay otro, que hay otro.
1: ¿Hay
2: por
1: otro?
2: Eso,
1: ahí,
2: después me distraje, ya, vamos.
1: Otro, vamos.
9: Hola cooperativa, buenos días, Alfredo por acá. Pongámosle un poquito picardía, pues.
2: A ver.
9: Brindo por este país tan dulce como la miel. Y que no quepa ni una duda, yo no voté por él.
1: Ok.
2: Ay, está bueno. Ay. Ay, estaba leyendo una acá, dice, ayer pasé por tu casa y me tiraste cola fría. No rima, pero pega. Bueno, esa me... Bueno. Me ayer, representa.
1: ¿No? Ayer pasé por tu casa y me tiraste una palta. ¿No crees que es una falta de respeto?
2: Oh. Oh.
1: Ayer pasé por tu casa y me tiraste un revólver. Yo no te lo devolver. Tengo más. Evento, bautizo, me pueden llamar.
2: A ver,
1: fondas.
2: A ver, no, aquí está. Otra, vamos, con otra.

0: Mira, van en el auto, saludos, qué lindo, van llevando ahí, van viajando a Maitencillo también. Y los niños tan tiernos, muy bien. Sí, sigan mandando nomás al más 569-7888-0770.
1: 11 punto. Brindo por las fiestas patrias y me visto yo de blanco. Llegan las noticias, las trae Verónica Franco.
0: ¡Bravo!
2: Oye, te pasaste, Sebastián. No, sí. Hola, buenos días.
0: Bueno, ¿viste? Así es.
1: Insisto, cumpleaños, bautizo. No, yo tengo la escrito.
2: Eso estaba mirando. No, mira. No tiene nada escrito. Capo. Lo piensa y ya, listo. Pensamiento hablado. No, no hay que leer eso, otra cosa.
1: Año en la rueda del hámster, eso es.
3: Es que yo también, y no y se no, me ocurre ninguno. Tampoco. Soy más bien de la escuela de la Cecilia.
2: Sí, nada.
3: Van a echar de menos a Rodrigo Vergara en esta mañana, ustedes, para las rimas, las payas.
1: Pero no te vamos a echar más ratito, que viene el mastique. No te vamos a echar de menos.
3: Volveré. Sí. Ya, por ahora. Vamos hasta la comuna de San Bernardo y en la zona sur de Santiago, donde para esta hora está prevista la llegada del presidente José Antonio Kast a acompañar en el Tedeum de Fiestas Patrias comunal al alcalde de San Bernardo, Christopher White. Esto tiene directa relación con el tema de la seguridad. Paula Kelly, estamos contigo ahí en la zona sur de la capital. Buenos días.
4: ¿Qué tal, Verónica? Muy buenos días. Sí, estamos al interior de la Catedral de San Bernardo en este Tedeum de Fiestas Patrias, un evento que se realiza todos los años, pero que este en especial cuenta con la presencia del presidente de la República, José Antonio Kast, y un amplio dispositivo de seguridad dispuesto en todo este sector de la Plaza de Armas de San Bernardo, debido a las amenazas que recibió el alcalde Christopher White y la solicitud que le hizo al mandatario de acompañarlo y de respaldarlo con mayor protección frente a estas amenazas de muerte que recibió. Hay despliegue de cientos de efectivos policiales en todo el perímetro a la espera de la llegada del presidente José Antonio Kast, otras autoridades que participan de la ceremonia en la catedral. Acá a esta hora llegan parlamentarios, otras autoridades. Se está todo acomodando para esperar la llegada del presidente Kast, que va a ser en los próximos minutos. Participará acá en la ceremonia en la catedral y luego vamos a ir a la Plaza de Armas, donde se va a desarrollar un desfile militar en el que van a participar casi 600 efectivos de el ejército, la armada, la FACH, carabineros, gendarmería y también la defensa civil. En los pocos minutos más dicen que va a ingresar acá el presidente José Antonio Kast a la Catedral de San Bernardo.
3: Cuando a esta hora y seguramente desde el punto donde tú te encuentras al interior de la catedral no lo alcanzas a ver, pero está haciendo su llegada ya el alcalde White hasta el recinto religioso católico, donde se va a desarrollar ya en los próximos minutos el Tedeum. Como tú dices, Paula, un gran contingente policial se presta en el sector por la transmisión que está haciendo 24 horas en estos momentos. Volvemos contigo cuando sea necesario, Paula. Muchas gracias.
4: Buen día.
3: Y con Camila López estamos a esta hora porque se ha marcado un hito en el restablecimiento del monumento al general Baquedano en la plaza que lleva su nombre, ahí en pleno centro de Santiago. Camila, ¿cómo estás? Buenos días.
5: ¿Qué tal? ¿Cómo están? Buenos días. Si el monumento al general Manuel Baquedano volvió a quedar completamente a la vista en Plaza Italia porque durante la madrugada fueron retirados los grandes muros que rodeaban el conjunto, por lo que ahora es posible observar nuevamente la estatua ecuestre y su pinto desde distintos puntos de la renovada ex rotonda, aunque por el momento el sector todavía permanece delimitado con vallas y también bajo resguardo de carabineros que normalmente se encuentra en este sector. La obra, recordemos, fue instalada en 1928 en homenaje al militar y durante las manifestaciones de 2019 sufrió daños, por lo que en marzo de 2021 la escultura fue retirada y llevada al Museo Histórico y Militar para ser restaurada. Casi 5 años después volvió a la plaza en marzo pasado, aunque siguió parcialmente cubierta mientras se terminaban los trabajos en la base. Ahora les cuento que ya se puede ver completamente la estatua, también el plinto que la sostiene, que volvió a su color original, un tono verde claro de la piedra andesita. También se aplicó un material anti-graffiti para facilitar su limpieza y eso sí, todavía falta reponer algunas figuras y algunas placas originales, mientras que el próximo sábado 19 de septiembre, después de la parada militar, el monumento recibirá honores y las escuelas matrices del ejército desfilarán por el sector como parte de su reapertura.
3: Camila López, atenta a lo que ocurre ahí en la Plaza Baquedano, Plaza Italia. Gracias, Cami. Buenas tardes.
5: Buen día.
3: Y mientras, buenos días, cierto que son solo las 11 de la mañana, y se está prendiendo el 18 en todo Chile, abren sus puertas algunas fondas ramadas, son inauguradas aquí en Santiago, en distintas ciudades del país. Lamentablemente, no todo es felicidad. Vamos a tomar nota con el, o contacto con el Norte Grande, para saber de un decomiso bien importante de carne. ¿Por qué? Hans Gotterbaum, buenos días.
6: Hola, ¿qué tal? Buenos días. Sí, información que hemos podido conocer en las últimas horas respecto al decomiso de aproximadamente 50 toneladas de carne en el puerto de Iquique. De acuerdo a información que hemos podido recabar durante esta jornada, se trata justamente de un cargamento de carne que iba desde Bolivia de exportación y en tránsito a través del puerto de Iquique, y es en ese sentido que esta carga habría estado almacenada aproximadamente por 2 semanas en este lugar, en el puerto de Iquique, debido a una falla también en la línea naviera, y es por este motivo que se pierde finalmente la cadena de frío y estas 50 toneladas de carne terminan descomponiéndose en el puerto, y es por ese motivo que se han instruido ya distintas medidas por parte de la autoridad sanitaria junto al servicio agrícola y ganadero, y se espera que dentro de las próximas horas podamos ya conocer una versión oficial por parte de las autoridades respecto a esta situación ocurrida en el puerto de Iquique. Te quiero comentar también, Vero, ¿sí?, que a esta hora está sonando la alerta SAE en Alto Hospicio, todo esto como parte de un simulacro que ya había sido anunciado por Senapred, así que ponemos también en conocimiento de nuestros auditores esta alerta que a esta hora, en estos minutos, está sonando en Alto Hospicio, se debe precisamente a un simulacro anunciado por Senapred.
3: Ok, para que participe la población, pero para que no se alarme también. Hans Gotterbaum, gracias, buenos días.
6: Buenos días.
3: Cecilia, Sebastián, vuelvo en un ratito más con noticias, por supuesto.
0: Gracias, Verónica Franco, hasta cualquier momento, chau.
1: Chau, chau.
0: Chau.
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1: Cooperativa. 11, 13 minutos. 11, 13 minutos.
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3: Y siguen llegando las décimas, los versos, las rimas, las payas, como quieran llamarles. El asunto es estar en ánimo dieciochero y escuchamos.
4: Hola, hoy me acordé de esas payas de Naola y una de Felipe Abello. Chuta, qué ayer miedo. Pasé por tu casa y me tiraste un teléfono, casi me Nokia.
5: Casi me Nokia.
3: Ay, muy al estilo este, no, la verdad. Bueno, sigan mandando sus décimas, sus rimas, lo que quieran al más 569-7888-0770.
6: Brindo por los de la cooperativa que les gusta la empanada de pino, pero debe haber varios que les gustaría ser la del chino.
5: Se le había olvidado el chino.
3: No sé, no me consta.
5: El chino de la montaña.
3: Ahora sí, bueno, esa está bueno. No, si tienen un sentido, un humor y una creatividad, nuestra auditoria y auditora, increíble. Seguimos con música.
5: Claro que sí, como en La Ferte, que llega a la antena de cooperativa. Amárrame.

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0: Ahí estaban los chanchos en piedra en una nueva mañana en cooperativa, eligiendo a una reina.
1: Y siguen llegando décimas, rimas de nuestros auditores y auditoras.
0: Tiki, tiki, tiki.
2: Hola, mi nombre es Liliana Campos. Brindo por mi patria, brindo por mi bandera, brindo por la empanada de pino que lleva huevo y votaría por él de nuevo. Me refiero a Cast.
0: Ah, bueno, ahí llegó una a favor. Oh,
1: claro.
0: Ya, lo dejemos de lado, sacamos payas 18. No todo es política, amigas y amigos.
1: Pero está bien, libertad de expresión. Sigan nomás con sus décimas, versos, rimas, lo que quieran, ¿ya? Más 569-7888-0770. 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
0: 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Los Bunkers, en la antena de cooperativa en este 17 de

0: Traman los bunkers en una nueva mañana en Cooperativa.
1: Seguimos escuchando a nuestros creativos auditores y auditoras.
2: Hola a todos, buenas tardes. Les comparto un brindis de mi autoría. Que tengan unas buenas fiestas. Eduardo de Mayoco. Brindo por mis muletas, muy contento, dijo un cojo. Y yo pa' brindar recojo los versos de la Violeta, nuestra cantora y poeta de lo humano y lo divino. Si no hay chicha, pongan vino. Si no hay vaso con la jarra, yo por la Violeta Parra alzo mi copa de vino.
1: Muy
3: hola
1: bien.
3: Cecilia, hola Sebastián. Buena. Bueno, acá mi paya. Yo por la única que voto para alegrar mi día es siempre escuchar Radio Cooperativa. Buena. Radio Cooperativa, y sí lo digo con mucho orgullo y esmero, porque soy siempre un auditor seguro y bueno.
1: Buena, buena, muy buena. Y ese homenaje a Violeta, si las décimas a Violeta Parra, si no las han leído, tienen un tiempito, es la ocasión. Gracias, sigan mandando nomás, seguimos escuchando en el más 56 978 88 07.

0: 70 a través de ahí se hacen famosos y famosas y hasta incluso los pueden llegar a contratar.
1: Eso, para que animen las fondas y ramadas de su barrio.
0: Nos vamos a comercial y a la vuelta, comida chilena, por supuesto.
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13: 22 grados. 22 grados en Santiago. Cooperativa. 11:35 minutos. 11:35 minutos.
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1: Recuerda nuestro WhatsApp, el más 569-7888-0770. Estamos haciendo payas, rimas, como les quieran decir, décimas, lo que ustedes, como la quieran hacer, acá en una nueva mañana en Cooperativa, para empezar a pavimentar, a preparar este camino dieciochero. Más 569-7888-0770. Escuchemos una, mira.
15: Plim, plim. Hola Cecilia, hola Sebastián,
1: hola.
15: Buen día. A ver si algo acompaña esta paya.
1: A ver.
15: Dice, brindo, dijo la Cecilia mirando fijamente al Sebastián, aquí los remedios caseros con un buen brindis se van.
1: Buena. Ahí está, gracias por esa payita que nos puso de protagonista.
0: Sí, sigan, ¿eh? Más 569-7888-0770. Nosotros acá vamos a probar, a degustar las
1: para
0: ricas,
1: los que están viendo,
0: las ricas, las ricas propuestas del Emporio La Rosa. Porque no solamente vamos a hablar de empanada, de asado, anticucho, no sé si hacen anticucho, pero sino comida chilena, porque el 18 nos remite también a nuestra cultura, ¿no es cierto? Así que ya estamos con Maite Urbina, que es la Product Manager en Emporio La Rosa. ¿Cómo te va, Maite? Muy buenos días.
16: Hola, muy buenos días. Muchas gracias por este espacio. Estoy muy bien. ¿Cómo están ustedes?
1: Muy bien. Felices, además con cosas ricas aquí que vamos a empezar a probar. Bueno, la apuesta del Emporio siempre ha sido muy de chileno, una propuesta muy chilena.
16: Exactamente, sí. Nos enorgullece mucho tener nuestra carta repleta de cosas chilenas, no cambiando 100% las recetas, porque obviamente nos gusta mantener la tradición, pero sí poniendo nuestro sello en ciertas preparaciones. Aquí nosotros les trajimos empanaditas de pino. ¿Ya? Y también tenemos empanaditas de pino ají.
1: Las triangulares son picante. Ají, y sí. Estas cuadradas son las normales,
16: típicas, las tradicionales.
1: Voy a empezar.
16: Sí. Y entonces tenemos para celebrar con ustedes las empanaditas. Tenemos de hecho una promoción en estas fiestas patrias de 6 empanaditas a elección, que de hecho...
0: Ahora, perdón, Maite, que te corrija, nada de empanadita.
16: Empanadas.
0: Sí, de hecho, eso vaya a creer que son chiquititas. Ya, la promoción, ¿eh?
16: Eso iba a decir que estas empanadas son bastante grandes y la promoción son 6 por 19.990, que es alrededor de un 20%.
0: Okay.
16: Si uno se las lleva separadas. Así que aprovechen en estas fiestas patrias para tener sus empanadas.
0: ¿Qué picante le ponen?
16: Ají. Ponemos un poquito de ají con merquén.
0: Sí, qué rico.
16: No, muy rico.
0: Ahora, el Emporio La Rosa, quienes han tenido la suerte, que hemos tenido la suerte de conocer y almorzar por ahí, no sé, tienen platos típicos de la comida chilena.
1: Uh-huh. Todo el año,
0: no solamente en las fiestas patrias. Entonces,
16: exacto,
0: ya que estamos en fiestas patrias y en esto de la chilenidad, hablemos un poco de la gastronomía chilena que ustedes, digamos, celebran día a día ahí en la cocina. ¿Qué platos dirías tú que son los más representativos y los que más aprecia el público?
16: Sí, mira, nosotros tenemos una amplia gama de guisos y esos los tenemos todo el año. Los potenciamos mucho en invierno porque tenemos pastel de choclo, tenemos charquicán con huevito, tenemos tomaticán con papitas cubo, deliciosos. Pero sí, también nuestros clientes los disfrutan mucho en las fiestas patrias en septiembre, y sobre todo el pastel de choclo en verano también, que es algo bastante... Bueno, igual en Chile se suele comer...
1: Es tradicional de verano, el choclo pastelero es veraniego.
16: Exactamente.
1: Se hace todo el año con choclo que queda de guardo, incluso con el choclo más dulce, que funciona bien. Pero llamativo esa propuesta de los guisos que tú dices, porque uno... Perdón, que estaba comiendo la empanada. Uno piensa en los guisos, y uno dice guiso, no, hay mucha gente que no, media reticente al guiso, pero igual hay un grupo que es más que selecto, yo creo que es más importante, que igual apuesta por un charquicán, por un plato de lenteja, en fin, cosas
16: sí,
1: así.
16: Sí, exactamente, y no solamente el chileno, sino también extranjeros. Nosotros recibimos muchos extranjeros durante el año, sobre todo en invierno con los brasileros que nos visitan. Nosotros estamos muy, muy agradecidos con los brasileros, porque llegan a nuestros locales no solo buscando los helados que nos identifican, sino también los guisos. Okay. Les gusta mucho probar la comida chilena y también los chilenos, si bien hay como un cariño por comidas distintas de otras culturas, la comida chilena siempre se aprecia.
1: Sí. El helado, empezando en la historia del Emporio de la Rosa, el helado fue como la puerta de entrada.
16: Claro. Mira, ¿sabes qué? No, al principio de hecho estábamos con platos de comida, el helado entró después.
1: Ah, mira.
16: Después empezamos a producir helados, a innovar mucho en helados, y hoy en día, bueno, luego de que fuimos seleccionados como una de las 25 heladerías más ricas, por así decirlo, del mundo, ahí empezamos a innovar mucho más en heladería.
0: Oye, Maite, ustedes dicen que reinterpretan a mucha la cultura, la gastronomía chilena, pero con respeto.
16: Con respeto, exactamente.
0: ¿Qué significa eso en lo concreto?
16: En lo concreto es porque siempre intentamos sorprender un poco al consumidor, a nuestros clientes y al chileno, no solamente entregar, por ejemplo, un tomaticán, sino que le agregamos un extra y le ponemos ciertos productos, por ejemplo, las papitas cubo, que es algo bien distinto. También eso suele pasar con nuestros guisos, como les contamos, pero también, por ejemplo, con helados. Nos gusta mucho, por ejemplo, la receta del helado de chocolate, pero nosotros tenemos el chocolate araucano, que le agregamos este licor de Valparaíso. Siempre honrando nuestra tierra, manteniendo las recetas, pero, como tú bien dijiste, con este respeto.
0: Reinterpretando con respeto. Sí. Ahora, ustedes en este septiembre, ¿no es cierto?, están reforzando la propuesta de la comida chilena. ¿De qué manera? Aparte nos hablaste de la promoción de las empanadas para este 18.
16: Sí.
0: Pero, ¿sino en general?
16: Sí, mira, bueno, tenemos todos nuestros guisos disponibles en nuestros locales con servicio a la mesa. Tenemos también nuestros sándwich. Tenemos sándwich, aquí les trajimos, de mechada, que es uno de los ganadores. Y también un lanzamiento que nos tiene muy contentos este año. En mayo lanzamos los completos. Lanzamos el completo italiano.
1: ¿En serio?
16: Sí,
1: ¿en los completos?
16: Lanzamos completo en Emporio La Rosa. El completo italiano, el a lo pobre y el luco cebolla. Y aparte,
1: pero además hicieron, ahí se hacen variaciones, porque el completo tradicional es
16: exactamente
1: con palta, tomate, mayo.
16: Exactamente.
1: Pero aquí se fueron también con esos que se podría describir como quizá una propuesta un poco más gourmet.
16: Exactamente. Y también agregamos el completo de La Rosa, que tiene nuestro pebre característico.
0: Sí.
16: Delicioso. Entonces, eso también va a estar disponible. Y obviamente también tenemos ensaladas, tenemos también cosas ricas para disfrutar como tipo postre. De hecho, hoy día les trajimos calzones rotos que nosotros les entregamos con una salsa de manjar y también de choco avellana.
0: Uy, qué rico.
1: Estoy yendo por la picante.
0: A ver, yo voy a probar la picante.
1: Vaya con la picante.
0: Pero mientras tanto, le pregunto, cuando decimos ¿tienen humitas, por ejemplo, también?
16: No tenemos humita. De hecho, es que detrás de Emporio La Rosa tenemos un gran equipo de trabajo, tenemos un equipo de desarrollo que siempre está innovando y siempre está buscando recetas nuevas, pero también siempre hay estudios, hay números, detrás hay estadísticas, hay análisis de qué gusta más, qué no gusta tanto.
1: Y ahí entra patente de choclo por sobre la humita, que son no son lo mismo, pero se parecen.
16: Exactamente. Pero sí, igual siempre estamos abiertos a innovar más allá de los números, obviamente. La idea es también estar acorde a las tendencias de hoy en día. Por ejemplo, el año pasado, en noviembre, lanzamos un helado de chocolate Dubai, por esta tendencia de con pistacho, con este crunchy. Entonces, siempre estamos igual, de todas maneras, adaptándonos a las tendencias, a innovando, pero obviamente hay detrás un estudio y hay también trabajo de todos nuestros equipos.
1: Oye, hablemos un poco de los calzones rotos, pero hay otras propuestas también de dulcecitos que también son bien bien chilenos y que combinan además muy bien con lo helado que ustedes tienen, que hablábamos antes.
16: Sí, mira, tenemos calzones rotos, tenemos unas galletitas que son muy, que siempre uno se encuentra en estas cafeterías bien chilenas, con mermelada, deliciosas, con chocolate. Algo que no es muy chileno, pero igual a los chilenos les encanta, las medias lunas. Las medias lunas, deliciosas. Y de hecho tuvimos un lanzamiento hace poquito de berlines. Tenemos berlines rellenos.
1: Yo no sé si es de origen chileno o no el berlín, pero el berlín hoy por hoy,
16: es chileno. Sí. Exacto. Así que les vengo a contar también que tenemos berlines rellenos con manjar.
1: ¿Manjar? ¿Pastelera no?
16: Todavía no, estamos trabajando en eso.
1: Vamos a la pastelera.
16: Ahora, estamos trabajando en eso.
0: Si me dicen que en el Emporio La Rosa puedo comer una chorrillana, yo hubiera dicho no lo puedo creer. ¿Cómo así?
16: Sí, pueden comer chorrillana, ya que nosotros la idea es no solamente enfocarnos en los helados y también en cosas que pueden disfrutar, ya sea individualmente, pero también para compartir. Y nosotros tenemos chorrillanas para compartir, tenemos de lomito, tenemos de mechada, y de hecho lanzamos este año una chorrillana vegetariana con champiñones, con quesito fundido y con una decoración de cibulet. Deliciosa, también para tener estas opciones para gente que no come carne y que hoy en día se cuida.
0: Claro. Oye, sí, recuerden que estamos hablando ahora porque es el 18, pero esto es todo septiembre, todo el año, todo el verano.
16: Exacto.
0: El Emporio La Rosa y sus platos chilenos exquisitos, sus helados y todo lo que estamos, ¿no es cierto?, conversando. Ahora, si hablamos de lo que es la cultura de la gastronomía o por qué nos gustan esas comidas, esto de que, claro, uno prueba algo y se va hacia la infancia, sí, a los recuerdos familiares y todo eso, ¿no?
16: Sí. Es que, de hecho, eso es lo que nos gusta a nosotros mantener y también promover, es el hecho de que la comida chilena nos une a todos los chilenos, nos representa y, como tú bien dices, nos recuerda a nuestra infancia, nos recuerda a celebraciones cuando éramos pequeños. Entonces, siempre tenemos eso presente en Emporio La Rosa. Si bien innovamos y buscamos cosas nuevas y nos adaptamos a ciertas tendencias, igual siempre el foco es mantenerlo chileno.
1: ¿Y mantenerlo chileno. ¿Cómo lo ustedes hacen ahí todos los estudios que tú nos decías para ver cómo la carta, en fin? ¿Cómo ves el tema de traspasar esto, que va muy de la generación de nosotros, de los más grandes, esto de la cocina tradicional y todo eso, a los más chicos? Yo, si le digo a mi hijo, vamos a comer, vamos a comer lenteja, me van a decir, ay, qué fome, vamos mejor por un fast food. Lo llevamos igual y todo eso. ¿Ven ustedes interés en las generaciones como para que esta idea de chilenidad que el Emporio propone y de darle una propuesta de valor a la comida chilena se pueda ir traspasando a las generaciones más chicas?
16: Mira, muy buena pregunta, porque la verdad es que las generaciones nuevas es un desafío poder enamorarlas con este tipo de propuestas, pero nosotros vemos interés por parte de los más jóvenes. Por algo también decidimos incluirlos completos en nuestra carta, porque ahí ya estábamos apelando también a un público más joven. Y también nosotros jugamos con los formatos, como fueron estos helados que lanzamos en noviembre. Era un nuevo formato, una nueva forma de comer helado, que era en una bandejita, era como un trozo de torta helada. De hecho, todavía los tenemos y spoiler, vamos a estar renovando los sabores ahora. Bueno, pronto se vienen nuevos sabores de ese helado, y ese helado ha gustado mucho a los jóvenes. Entonces yo creo que el desafío está en buscar nuevos formatos y buscar nuevas formas también de comunicar. Mientras uno comunique de manera que atraiga a los jóvenes y a las nuevas generaciones, ahí uno va a estar atrayéndolos a la marca.
0: Acá estoy mirando los tradicionales típicos, en base del Emporio Rosa de los helados, helado artesanal sin colorantes.
16: Y en esos
0: saborizante.
16: En esos mismos potes uno puede ir a cualquier local de nosotros y pedir helado para llevar.
0: Ya. Sí. Ahora, no sé de qué sabor podemos probar. A ver.
16: Sí, déjame revisar, porque les trajimos helado de limón mental vaca, que es típico con el que hacemos las limonadas deliciosas. Quesito. Y les trajimos leche asada. Este, al parecer, es leche asada. Ya. Leche asada, que es un sabor que, ese sí que nos recuerda al querido postre chileno de nuestras casas. Y también les trajimos el manjar blanco chocolate, que ese es uno de los más queridos por nuestros clientes.
1: Ese es este.
16: Impresionante. Claro, aquí está el de limón mental.
0: A ver, voy a probar este, que era
16: el leche asada.
0: Leche asada, que tú dices que, claro, rememora.
16: No, y lo interesante de leche asada, por un tiempo no lo tuvimos en la carta, porque le dimos espacio a nuevos sabores, pero la gente siempre los comentarios en Instagram, en redes sociales.
0: ¿Cuándo vuelve?
16: ¿Cuándo vuelve leche asada? Queremos leche asada. Así que lo volvimos a lanzar.
0: Exquisito.
16: Y, sí, están exquisito. Todos felices.
0: Exquisito.
16: Muy, muy rico.
0: No, este está muy bueno.
16: Sí.
0: Ahora, ¿cuántos locales lleva ya la...
16: tenemos
0: el Emporio La Rosa?
16: Tenemos alrededor de 30 locales en muchas regiones de Chile, en muchas regiones. Nos pueden encontrar principalmente en los malls, pero sí en estas fiestas patrias, obviamente los malls van a estar cerrados. Uh-huh. Así que los locales de nuestros malls van a estar cerrados, pero sí pueden encontrar locales de barrio, que todavía estamos en ciertas calles. Por ejemplo, acá en Santiago tenemos Merced.
1: ¿Qué sí, clásico?
16: Tenemos
1: Merced,
16: Las Galias,
1: número uno.
16: Tenemos Plaza Ñuñoa. Entonces, para las regiones también, si quieren saber, pueden buscarnos en Instagram, en Por La Rosa. Ahí vamos a estar indicando los horarios de regiones y de Santiago.
0: ¿Cuál es el Instagram?
16: Emporio La Rosa.
0: Emporio La Rosa,
16: ya. Y también en nuestra página web, ahí vamos a tener también la información.
0: Ya, sí. ¿Y para tomar?
16: Para tomar tenemos las limonadas, que de verdad que son deliciosas, a la gente les encantan. Pueden hacer limonadas al gusto de cada uno, porque si bien tenemos la de limón mental vaca, pueden hacer limonada con nuestros helados de chirimoya naranja, maracuyá mix, frutos del bosque. No, de verdad que uno puede jugar con eso. Y también, obviamente, tenemos nuestros juguitos naturales y tenemos vitaminas. Tenemos naranja recién exprimida, sola o con plátano.
0: ¿Por qué la decisión de no incorporar el alcohol?
16: Tenemos alcohol en ciertos lugares.
0: Ah,
16: por ejemplo, en Viña tenemos en nuestro local de Reñaca y Marina Arauco. Y acá en Santiago tenemos alcohol en nuestro lugar en Espacio Bulnes.
0: Ah.
16: Pero sí, todavía es algo que estamos revisando para poder abarcar más locales. Y sí, lo que podemos ofrecerles es cerveza Heineken sin alcohol.
1: Ya.
0: Ah, bueno.
16: Para cuidarse esta fiesta patria.
1: Ya, pero está bueno igual, está bueno igual.
0: Sí, bien, bien. Oye, bueno, Maite Urbina, Product Manager de Emporio La Rosa, entonces, quien nos ha traído estas degustaciones, exquisitas empanadas con y sin picante, helado.
1: La empanada está mundial, ¿eh?
0: Mundiales.
16: Qué
0: mundiales.
16: Bueno,
1: tú
16: sí,
1: probaste el sándwich. Chile, también dijiste
0: sí,
1: que
0: sí, sí. Pero yo soy más de la empanada, así que
16: no, y sobre todo en estas fiestas patrias, sí. La empanada siempre.
0: No, pero y el helado, hoy, oh, bueno, el helado de Emporio La Rosa conserva su calidad.
1: Uno se van a asegurar con el helado de Emporio.
0: Sí. Así que
16: muchas
0: les
16: gracias.
0: Damos las gracias, que les vaya súper bien en este mes de la patria y siempre.
16: Muchas gracias por el espacio y quedan todos invitados a Emporio La Rosa a disfrutar estas fiestas patrias.
0: Eso.
1: Que les vaya
0: gracias.
1: Muy bien, ¿eh?
0: Chao. Gracias. Y vamos a escuchar más décimas y versos y como quieran llamarle rimas de nuestros auditores por este 18.
17: Tiquitiquiti. Brindo, dijo un pescado que estaba mirando para el otro lado. Menos mal que no es Semana Santa, porque si no ya me hubieran casado.
18: Hoy brindo con chiche, también con empanada. Mañana me como un ajiaco como los que hacía mi mamá. No me vengan a dar receta, que de esto no saben nada. Mi vieja les daría clase a esto que de calle no tienen nada.
0: ¡Qué buena! Me encanta la creatividad, por Dios.
1: Oye, me gustó la idea del ajiaco.
0: Sí.
1: Pero para el domingo, para el final de fiesta.
0: ¿Ah, sí? Ya.
1: Con el resumen de los productos acumulados durante los días anteriores.
0: Oye, ¿tú viste que desde el gobierno sacaron un recetario? Un recetario de qué hacer con lo que de la con las obras de la comida.
1: Como el recetario de la vinda hace un año atrás.
0: Ah, sí.
1: ¿Te acuerdas?
0: Lo vi en redes sociales muy comentado. Bueno, para bien y para mal. Música ahora. ¿A qué vamos a escuchar?
1: Mira, Gran Pecador. Así estamos aquí nosotros.
0: Pecando.
1: Con las cositas ricas del Emporio La Rosa, pecando. Chico Trujillo a las 11:53. Ya llegan las noticias en el diario de Cooperativa.

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8: Aquí estamos comiendo helado y con Verónica Franco, que se sumó a alcanzaste a entrarle una empanadita, ¿no?
9: Estaba muy rica.
8: Exquisita.
9: Alcancé.
8: Exquisita la empanada, sí.
9: Perfecto.
8: Vamos con las noticias del mediodía.
9: Hoy sí, vamos con las noticias. Vamos de nuevo a la zona de sur de Santiago, a la comuna de San Bernardo, donde, como les contábamos hace un ratito, se esperaba la llegada del presidente de la República para acompañar en el Tedeum y luego en un desfile cívico-militar al alcalde de la comuna, Christopher White. Estamos con Paula Kelly, ahí en San Bernardo. ¿Qué está ocurriendo a esta hora, Paula? Buenas tardes.
10: Hola, Verónica, buenas tardes. A esta hora se está desarrollando esta misa acá en la Catedral de San Bernardo. Participan las más altas autoridades del... el presidente José Antonio Kast, junto a la primera dama, representantes del ejército, la armada, alcaldes, parlamentarios están acá presentes en esta ceremonia oficiada por el obispo de la diócesis de San Bernardo, el monseñor Juan Ignacio González. Luego de esta actividad, el presidente Kast va a participar del desfile militar que se realizará en la Plaza de Armas de San Bernardo, que en este momento cuenta con un amplio despliegue de seguridad, cientos de efectivos dispuestos en todo el perímetro para resguardar la actividad en la que participará el mandatario para acompañar al alcalde de la comuna, que recordemos recibió graves amenazas de muerte. Por eso que está acá el presidente entregando su respaldo, también asegurando este amplio operativo de seguridad para que las ceremonias se desarrollen con tranquilidad. Sigue hasta ahora, Verónica, la misa en la Catedral de San Bernardo, luego vamos a estar contando más detalles.
9: Es el Tedeum comunal el que está en desarrollo en la catedral de la comuna de San Bernardo. Esto es una señal política de respaldo al jefe comunal, que es de una línea distinta de la del presidente Casta, no olvidarlo. Es socialista el alcalde White, y sin embargo está siendo acompañado en esta oportunidad por el presidente de la República. Gracias, Paula. Volvemos en los próximos minutos.
10: Buenas tardes.
9: Buenas tardes. Y nos vamos a esta hora con Brian Galvez, que está atento a la salida de Santiago en el inicio de estas fiestas patrias. Brian, buenas tardes.
11: Buenas tardes, Vero. Claro, porque a esta hora continúa el movimiento de pasajeros en los terminales de buses de la Alameda, con personas que ya inician sus viajes para pasar estas fiestas patrias afuera de Santiago. Entre los pasajeros hay distintas experiencias, eso sí, algunos aseguran que los precios de los pasajes están elevados, mientras que otros prefieren comprar con anticipación a través de internet para evitar filas y asegurar sus pasajes. También hay diferencia entre los vendedores, dicen que está bien, que está mal, que ha cambiado durante esta jornada por ser menos días de fiestas patrias. Pasemos a escuchar precisamente lo que nos dijeron.
12: Fíjate que yo los encontré bastante buenos, a pesar de que suben en esta época, pero sí estaban en lo que uno puede esperar, por lo menos en la línea que yo voy a tomar, al tiro, así como se hace por internet, entonces como rápido.
13: No, yo compré antes, así que salvado, pero sí, lo que hemos visto, tan saladito, tan bastante saladito. Compré antes porque sí, a estas fechas se van de una, así que hay que aprovecharnos.
14: Hay un cambio, un leve aumento, pero ella ha viajado un par de veces y hemos pagado, no sé, unas 2 lucas menos, pero es eso, porque igual creo que donde cerca no influye mucho. Pero ahora sí, ya el pasaje creo que salió como 8.000 pesos.
11: A pesar de estas diferencias, los terminales de este sector mantienen un flujo constante de personas durante esta jornada. Se espera además que salgan bastantes vehículos, ya han cifrado en más de 550 mil desde la capital, y se espera que durante esta jornada sean cerca de 400 mil los que salgan. El mayor flujo que se espera hacia la costa, que es el lugar favorito de las personas, se espera entre las 16 y 19 horas de esta jornada. También las concesionarias están dispuestas para enfrentar eventuales congestiones o incidentes en las principales rutas de nuestro país. Pero
9: si todavía faltan 400 mil vehículos que salgan de la capital, prepárense, porque es difícil no encontrarse con un taco en las autopistas, en las carreteras. Gracias, Brian. Buenas tardes.
11: Buenas tardes.
9: Y cerramos en el Biobío. Se viralizó una situación en una fonda cuando la fiesta recién partía. Christopher Espinosa, contigo conocemos la historia. Buenas tardes.
15: Hola, Verónica, ¿cómo estás? Muy buenas tardes. No habían pasado ni siquiera 3 horas de inaugurada en las fondas anoche en Coronel, cuando se registró una violenta pelea entre alrededor de 5 o 6 personas que participaron en este enfrentamiento a palos en medio de la gente que había llegado a disfrutar a ese lugar en el sector de Parque de Ramadas en la comuna de Coronel, que fueron inauguradas durante la tarde noche de ayer. El registro es bastante violento, a palos se golpean, golpes de puño, también golpes de pie en contra de quienes participaron en esta gresca. Consultado Carabineros, Verónica ha dicho de que ellos no recibieron ninguna denuncia de lo sucedido. Sin embargo, al ver las imágenes, que son ampliamente ya difundidas en redes sociales, han tomado la decisión de informar de oficio al Ministerio Público para iniciar la indagatoria de lo sucedido acá. Bastante riesgoso por lo demás, porque se esperaba un ambiente familiar donde la pelea fue muy, muy violenta, usando palos para enfrentarse.
9: Sí, claro, no es la manera en que uno espera que empiece la fiesta, sobre todo si se va a prolongar todavía hasta el domingo, ¿no? Queda mucho por delante. Gracias, Christopher. Buenas tardes.
15: Que esté muy bien. Buenas tardes.
9: Cecilia, Sebastián, me voy pero vuelvo en un ratito con el diario de Cooperativa para contarles del presidente Kast, que hablando con la iglesia de San Bernardo, con ese canal en particular, remarcó hoy que otra cosa es con guitarra, algo que ya había dicho anoche antes de su cueca, pero es importante ponerle corazón. Vamos a hablar de lo que dice la oposición sobre los compromisos en seguridad y economía en los 6 meses que lleva el gobierno y en el marco de estas fiestas patrias.
16: Hasta las 12:30 entonces, Verónica Franco, con la segunda edición del diario de Cooperativa. Hasta el lunes.
9: Hasta el martes.
8: Ay, pero ¿cómo? ¿Viste? No hay salud.
16: No,
8: ¿cómo va a progresar el país así?
9: Nos encontramos pronto.
16: Chao. Chao.
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8: No la dejan sacar más cosas la Verónica Franco. No. Después de esta maldad que acaba de hacer de sacarnos pica, no puede sacar nada más. No. Te va a sacarla un poco, pero un poco.
16: Ya, bueno.
8: Vamos con música.
16: Sí, pero mientras todavía estamos esperando sus décimas.
8: Nos quedan unos poquitos y vamos a sumar los que lleguen, así que hay tiempo para su décima, su paya. Más 569-7888-0770. No puede faltar Don Tommy, que nos canta desde el cielo. Y está ahí la familia agarrada con los...
16: ¡Ay, la pelota! ¡Que viva la música!
8: La fiesta, eso. La parabólica. Don Tommy, el escenario es suyo.

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0: Calule, Calule.
1: Pachuco y la Cuba de la Can.
2: Qué buena.
1: Mami, que será lo que quiere el negro. Paparapapírico hippie.
2: Y acá estamos bailando cumbia, cueca, de todo. Así que esperamos sus décimas, no se olviden, sus versitos al más 569-7888-0770. 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
1: Y es hora de buenas noticias, como el triunfo de la Orquesta Filarmónica Antena de la Serena, que obtuvo medalla de oro en el Festival Internacional de Música de Sydney. 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Vamos con Villa Cariño. Clandestino, un oasis en medio del camino. La escuchamos en Una Nueva Mañana.

0: Milanesa y espagueti, como la gran chilena Cecilia Robarelli. Antonio Vargas de Renca, saludos.
1: Gracias.
2: ¿Viste? Milanesa, bueno, y espagueti, chao. Adiós.
1: Muchas gracias, querido auditor. Bueno, llegamos al final, ya vienen las noticias del diario Cooperativa. Nosotros nos volvemos a encontrar el próximo lunes, por lo menos yo estaré trabajando lunes. ¿Tú también?
2: Me toco libreta. El equipo de Cooperativa de Deportes estará atento al tenis este fin de semana con la Copa Davis.
1: El lunes, entonces, a las 9 el primer café, a las 10:30 una nueva mañana contigo, Sebastián.
2: Así será, pásenlo bien, rico 18 para todos, si van a tomar, no manejen, y nos encontramos todos el próximo día.
1: Chao, que estén bien.
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1: 24 grados. 24 grados en Santiago. 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
3: ¿Cómo están? Buenas tardes. Bienvenida, bienvenido a esta segunda edición del diario de Cooperativa que hacemos en esta jornada ya de fiestas patrias, jueves 17 de septiembre. Si tuvieron que ir a trabajar, seguro que a esta hora ya están empezando a cerrar el computador mientras escuchan el diario de Cooperativa y se empiezan a preparar para la celebración en su oficina, para las primeras empanaditas, los anticuchos, el trocito de carne, el choripán, a lo mejor un vasito de, iba a decir de cerveza, pero en realidad lo que se toma es chicha o terremoto en esta época, el vasito de vino, ojalá de bebida si es que van a conducir. Estábamos hablando de eso tempranito en la mañana. El riesgo no está solo en los otros que beben, sino en nosotros mismos. Estamos, les decía, con 24 grados 4 décimas a esta hora en la capital. La humedad llega al 32%. Estamos esperando una máxima de 27 grados dentro de un ratito más. Hay buenas condiciones en prácticamente todo el territorio. En el extremo norte van a llegar a 27 en Arica, 30 en Iquique, 20 en Antofagasta, 25 en Copiapó, 16 en la costa de La Serena, Coquimbo, hasta los 25 al interior, en el Valle del Elqui, si es que tuvieron más días libres y lograron partir hacia allá. En la región de Valparaíso, la más visitada seguro en estas fiestas patrias por los santiaguinos, esperan una máxima de 17 grados en la costa, hasta los 30 van a llegar en San Felipe, Los Andes. 26 grados esperan en Rancagua, 25 en Talca, 22 en Chillán, 17 en Concepción, 19 en Temuco, 19 también en Valdivia, y hasta ahí no se ve ni una gotita de agua, solo cielos parciales. Una que otra gotita podría caer en Puerto Montt con una máxima de 15. Recién para mañana se esperan chubascos en Coyhaique con 9 de máxima. Hoy chubascos sí durante todo el día y todo el fin de semana en Torres del Paine, donde esperan una máxima de 10 grados. En Punta Arenas el tiempo va a ser clemente con los que celebren, porque si se esperan chubascos, se esperan también algunos claritos y algo de sol entre hoy y mañana. La máxima prevista para hoy 9 grados, 2 grados bajo cero con viento en la Antártica, 15 con cielos parciales en Juan Fernández, 22 con viento en Rapa Nui. Así partimos esta segunda edición del diario de Cooperativa.
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Ed Sheeran quería que sus conciertos fueran precisamente esto, música. Un lugar donde pudieran encontrarse personas distintas, con ideas distintas, sin que todo terminara convertido en una discusión política. Pero esta semana, esa decisión terminó metiéndolo de lleno en una de las discusiones políticas más difíciles del mundo. Todo comenzó cuando Macklemore, uno de los artistas invitados a su Loop Tour, aprovechó el escenario en New Jersey para defender abiertamente la causa palestina. Gritó Free Palestine y cuestionó la ofensiva israelí en Gaza. Después vinieron las presiones de algunos propietarios de estadios y la decisión de los promotores de sacar al rapero de la gira. Sheeran aseguró que no fue decisión suya, explicó que sus conciertos no pretenden ser un foro político, pero su intento de mantenerse neutral tampoco resultó. Phineas, Lucas Graham, Aaron Rowe y la banda irlandesa Viga abandonaron la gira en solidaridad con Macklemore. Y en el fondo la pregunta puede ser bastante más amplia que Palestina o Israel. ¿Cuánto derecho tenemos a exigirle a un cantante, un actor, un deportista que piense como nosotros? ¿Y cuánto estamos dispuestos a respetarlo cuando no lo hace? Porque hubo una historia similar que se vivió en España cuando nos contaba ayer...

Ernesto Contreras. Antes del partido entre Elche y Real Madrid, los jugadores recibieron camisetas con el mensaje: todos somos caballas en solidaridad con Ceuta, después de la grave crisis migratoria que ha vivido ese enclave español en África. La mayoría las mostró Kylian Mbappé, Vinicius Junior, Konaté, decidieron no exhibir completamente el mensaje y se llenaron de críticas. A lo mejor no es una mala conversación precisamente en fiestas patrias aquí en Chile, porque la unidad de un país no significa que todos pensemos igual, sino que podamos seguir reconociéndonos como parte de la misma comunidad, incluso cuando pensamos muy distinto. Felices fiestas patrias.

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1: Y nos vamos, como siempre, de la música a las noticias. El primer contacto es con la comuna de San Bernardo, donde el presidente Kast ha participado o está participando en el Tedeum comunal como una señal de apoyo a su alcalde, Christopher White. Paula Kelly, estamos contigo. Buenas tardes.
2: ¿Qué tal, Verónica? Muy buenas tardes. Está finalizando a esta hora el Tedeum de Fiestas Patrias en la Catedral de San Bernardo con plegarias del Monseñor enfocadas en quienes sufren por la delincuencia y por quienes no tienen trabajo, dijo también, con un potente mensaje por la democracia y la verdad ante el avance de la tecnología. El presidente José Antonio Kast, junto a la primera dama y otras autoridades, se dirigen ahora a la Plaza de Armas de la comuna, donde se va a realizar, luego de esta ceremonia de acción de gracias, un desfile militar con casi 600 efectivos. Todo con un amplio operativo policial, efectivos desplegados en todo el perímetro debido a estas amenazas de muerte que recibió sí, el alcalde de la comuna de San Bernardo, Christopher White. Seguimos las actividades del mandatario y les contamos todos los detalles en el Diario de Cooperativa.
1: Este 18 es diferente, estamos con una situación de seguridad que debemos enfrentar. Uno de los mensajes de esta mañana del presidente Kast allí en San Bernardo, donde estamos con Paula Kelly. Y con Fernanda Ávila, miremos cómo parten hoy las fondas del Parque O'Higgins y el Estadio Nacional. ¿Cómo está, Fernanda? Buenos días.
3: Buenas tardes, Verónica. Sí, ya está todo listo y dispuesto para que los chilenos y chilenas vengan a celebrar acá al Parque O'Higgins, que esta tarde están encargados de la fiesta Finaca, la compañía folclórica de Santiago, los Viking 5 y Santa Feria. Algunos precios que ya vimos: las empanadas están desde los 3.500, los choripanes 2 por 5.000, también hay opciones veganas y vegetarianas, anticuchos desde los 7.000 pesos y los terremotos de medio litro entre los 5.000 y 6.000. A esta hora también se está inaugurando la Fonda Corazón de Chile en el Estadio Nacional con los tradicionales pie de cueca del alcalde Sebastián Sichel. También les vamos a comentar de los precios y panoramas en Ñuñoa, aún quedan entradas para ambas celebraciones. Todo lo comentamos a la vuelta aquí en el Diario de Cooperativa.
1: Por supuesto, Fernanda, la fiesta ya viene con todo. Y la salida de Santiago también llenas, me imagino, las carreteras, las autopistas a esta hora, Brian Gálvez, ¿o no todavía? ¿Cómo estás? Buenas tardes.
4: Buenas tardes, Vero. Claro, porque más de 500.000 vehículos ya han salido de Santiago en las previas de este fin de semana largo. El MOP estima que otros 400.000 dejarán la capital a partir de esta jornada, superando así los 900.000 desplazamientos durante este periodo de fiestas patrias hacia la costa. El mayor flujo vehicular se espera entre las 16 y 19 horas durante esta jornada. Además, se ha aplicado el denominado peaje a Luca entre las 7 de la mañana y las 13 horas en los peajes Lo Prado y Zapata, mientras que desde las 12 y las 7 horas se rige una restricción para camiones. Carabineros y equipos de emergencia de carretera se encuentran desplegados para eventuales emergencias, que según las últimas cifras de Carabineros son 8 los fallecidos en este tipo de hechos. Más detalles tendremos en la siguiente edición del Diario de Cooperativa.
1: Brian Gálvez estará con toda la información, con todos los detalles en un ratito. Y con Camila López estamos mirando el monumento al general Baquedano, que vuelve a quedar completamente a la vista de los santiaguinos. Camila, buenas tardes.
5: ¿Qué tal, Verónica? Buenas tardes. Sí, el monumento al general Manuel Baquedano volvió a quedar completamente a la vista en Plaza Italia tras el retiro de los muros que lo rodeaban. La estatua y su plinto fueron restaurados después de los daños sufridos.

0: durante las protestas iniciadas en 2019. Además, el próximo sábado 19 de septiembre recibirá honores tras la parada militar. En paralelo, hay una propuesta de la diputada de Renovación Nacional, Jimena Ossandón, quien anunció un proyecto para rebautizar la región como Región Metropolitana del General Baquedano. Los detalles y las reacciones las revisamos luego en la segunda edición del Diario de Cooperativa.
1: Vamos a estar contigo, Camila López, para aquello. Y con Felipe Cofré estamos siempre en las calles de la capital para revisar la información policial. Sabemos de una balacera en Quinta Normal, de una incautación de más de una tonelada de droga en Puente Alto. Felipe, buenas tardes.
2: Hola, Vero, muy buenas tardes. Claro, lo más grave, sin duda, este homicidio que se registra en la comuna de Quinta Normal durante esta madrugada, hasta donde concurrió personal de la PDI y del equipo contra crimen organizado y homicidios para investigar el asesinato de un hombre que se movilizaba en una motocicleta en compañía de otra persona, las que fueron baleadas cuando se acercaron a conversar con los ocupantes de un vehículo que se encontraba estacionado. Se está investigando qué tipo de relación tienen atacantes y las mismas víctimas. Una de ellas resulta fallecida en el lugar y la otra con heridas graves, aunque fuera de riesgo vital. Vamos a hablar de importantes incautaciones de droga, más de 1.200 kilos de marihuana proveniente desde Bolivia. Se logró incautar en dos procedimientos distintos por parte de los S9 en el sector sur de la capital, droga que iba a ser comercializada en estas fiestas patrias. El detalle, por supuesto, más adelante acá en el Diario de Cooperativa.
1: Revisamos siempre la información policial contigo, Felipe Cofré. Y con Gonzalo miramos siempre la economía. Hoy, con los efectos que dejan los mercados del mundo, el alza de la tasa de interés resuelta por la Reserva Federal estadounidense. Gonzalo, buenas tardes.
3: ¿Qué tal? Muy buenas tardes. Sí, algo que no ocurría desde 2023 se concretó en Estados Unidos en la última jornada. La Reserva Federal decidió subir el rango de la tasa de interés, lo que provocó una reacción del presidente Donald Trump. Bajen los tipos de interés para los Estados Unidos de América y háganlo rápido, es parte de lo que publicó el mandatario en sus redes sociales. Pero hay también efectos en el mundo y en el caso de nuestro país, expertos ven posible que el Banco Central pueda subir la tasa en futuras reuniones. Vamos a estar hablando también de combustibles, el costo de la contención de alzas más pronunciadas, detalles más ratito aquí en el Diario de Cooperativa.
1: Vamos a estar contigo para eso, Gonzalo Aguirre, para hablar de economía. Vamos a saber también de deportes, porque el remo le entrega otros dos oros a Chile. Estamos cuartos en el medallero sudamericano, en la mañana habíamos partido quinto, así que siempre es un avance, pero hemos estado peleando desde el lunes o el martes con Venezuela, ahí medalla a medalla el cuarto lugar. Vamos a saber también del sorteo que va a definir los cruces y el orden de los partidos del repechaje de Copa Davis entre Chile y España, repechaje que se disputa aquí en Santiago justo en este fin de semana de fiestas patrias.
4: Hasta las 2 de la tarde, las noticias se llaman El Diario.

0: para comer, para tomar, digo yo. No, si estamos haciendo el diario de cooperativa, imposible, imposible. Chile ya entró de lleno en fiestas patrias y buena parte del país también está en movimiento. Para estos días se proyectan entre 1.100.000 y 1.300.000 viajes turísticos con pernoctación con Valparaíso y O'Higgins entre las regiones que concentrarán una parte importante de esos desplazamientos. Pero el 18, lo sabemos, no se vive igual a lo largo del país. Hay ramadas en el norte, fondas junto al mar, tradición guasa en la zona central y una celebración con sello propio en Chiloé. Vamos a recorrer el país con nuestros corresponsales y partimos por el norte con Dayan Márquez, porque en Antofagasta ya comenzaron las ramadas municipales con música, gastronomía, emprendedores, juegos tradicionales. Dayan, tú nos cuenta cómo ya están viviendo el 18 en este jueves 17. Buenas tardes.
1: Buenas tardes, Verónica. Así es, con una amplia y variada cartelera criolla, Antofagasta dio el vamos oficial a las celebraciones de fiestas patrias. Son seis los puntos neurálgicos de alta afluencia que esperan congregar a las miles de personas en los distintos sectores de la capital regional. La oferta dieciochera presenta dos realidades horarias. Por un lado, las tradicionales ramadas de Exponor, donde operan dos agrupaciones gremiales con horario de funcionamiento extendido hasta las 4 de la madrugada, y por otro lado, los recintos urbanos autorizados para operar hasta la 1 de la madrugada, como son el Club de Rodeo, el sector del Jumbo Norte, los Chicheros y también la Asociación Agracén, que está en el sector de la Chimba. Además de la ramada municipal, que es donde nos encontramos ahora, que está instalada a un costado del estadio regional, en la explanada del estadio regional Calvo y Bascuñán. En cada una de ellas, en cada uno de estos espacios, la comunidad puede encontrar cocinerías con empanadas y anticuchos, los clásicos cortitos, terremotos, stand de juegos criollos, lotas, parques mecánicos, food truck y concurridas fondas bailables también. Entre ellas hemos encontrado algunos nombres bien populares como el Trío Perdido o Queritodo, que son como los nombres que más se repiten. Sobre el sentido familiar, seguro y ordenado de esta fiesta municipal, se refirió el alcalde de la comuna, Sacha Rasmilis, a quien escuchamos a continuación.
2: Estamos acá en la explanada del estadio regional, donde siempre se hacen la fonda municipal, las ramadas municipales, con buen show, con las cocinerías, con todos sus permisos, con todas las resoluciones sanitarias al día, y vamos a tener actividades y espectáculos gratuitos para toda la familia hasta el sábado 19, así que todos cordialmente invitados. Ahora vamos a ir a la inauguración, así que ya saben, aquí en la explanada, hasta más temprano, en familia, pero muy seguro, muy limpio, muy ordenado, una oferta más, una alternativa más para los vecinos de Antofagasta para pasarlo así estas fiestas patrias.
1: Bueno, Verónica, te preguntarás por qué estamos acá en la explanada del estadio regional y no en otros puntos. Acá siempre se hacen las fondas municipales. Pero fíjate que hay un show preparado, además de la cocinería, que tienen todos los permisos y todas las resoluciones sanitarias también. Hay un espectáculo gratuito para toda la familia que se va a extender hasta el día sábado 19, que quede toda la comunidad invitada. A comentarte que se van a presentar en esta fiesta otros artistas como de música andina, como por ejemplo Ancalay, la cueca romántica de Maigüén de Los Ángeles, que se va a presentar durante este viernes 18, y el gran cierre bailable se va a realizar el día sábado 19 de la mano de la cantante nacional María José Quintanilla, todo complementado con talentos regionales como Coyanura, Caporales San Pablo, Capigual, Constanza Venegas, y también se va a desarrollar en este espacio la tradicional carrera de garzones que está programada para este viernes a las 17 horas. Pero a la par de los festejos, Vero, las autoridades regionales activaron un estricto blindaje de fiscalización. En la delegada presidencial, Catherine López, advirtió que habrá tolerancia cero la conducción bajo los efectos del alcohol y drogas, reforzando controles de alcotest y narcotest junto a Senda y también carabineros en las inmediaciones de estos seis recintos ramaderos y también en los accesos a la ruta 1. Recordamos también la prohibición total de consumir bebidas alcohólicas en las playas y en la vía pública para asegurar una celebración familiar y ojalá sin tragedias viales durante esta Fiestas Patrias 2018. Todo pasando ya en Antofagasta, acá en la explanada se está realizando la prueba de audio para los artistas que se van a comenzar a presentar durante las próximas jornadas para darle vida a las Fiestas Patrias en Antofagasta.
0: Es Dayan Márquez desde el norte del país con este 18 en el norte, en este 2026, eso sí, Dayan, entre el 18 y el 2018, ahí anduvimos. Muchas gracias por todo. Un abrazo.
1: Buenas tardes.
0: Chao, Dayan. Y si hablamos de gente viajando, tenemos que mirar a Valparaíso. La región aparece este año como el principal destino turístico del país en estas fiestas patrias. Ya se nota esa llegada masiva de visitantes. Belén Velázquez, muy buenas tardes.
3: Hola, Vero, ¿cómo estás? Buenas tardes. Sí, pues acá dentro de la región de Valparaíso, Concón y Olmué son los destinos que más reserva hotelera tienen, al menos según el último reporte de la Cámara Regional de Comercio, en el marco de estas fiestas patrias, donde Valparaíso y Viña del Mar también siempre son los destinos, parte de los destinos favoritos, sobre todo de ustedes, pues los capitalinos. Viña del Mar inauguró anoche las ramadas y ahora nos encontramos precisamente en el Parque Alejo Barrios de Valparaíso, donde se está llevando a cabo la ceremonia de inauguración de la ramada oficial La Negra Linda este año. Y justamente está hablando en este minuto la alcaldesa porteña Camila Nieto en esta ceremonia, en donde se congregan autoridades, parlamentarios, personal municipal, los fonderos, vecinos, juntas de vecinos, para dar el vamos a estas fiestas patrias acá en el tradicional puerto de Valparaíso, donde los precios siempre son los más populares, los más convenientes, el acceso es gratuito, a diferencia de otras ramadas, solo se paga el consumo, salvo algunas ramadas donde hay presentaciones artísticas, algunos shows, que eso eleva un poquito, ¿cierto?, el valor para poder acceder a estas presentaciones. Conversamos con algunos fonderos durante esta mañana, nos comentaron cuáles son los nombres de sus ramadas y también algunos precios que son los que van a ofrecer para los miles de visitantes que se espera para aquí, para el Parque Alejo Barrios, que ahora, al mediodía, inaugura sus ramadas.
4: Bueno, nuestra ramada se llama Cuánto el Chico, estamos ubicados en el Parque Alejo Barrio. Los precios son variables, estamos dentro de la empanada de pino, está dentro de los 3.000, el choripán está dentro de los 3.500, los anticuchos están a 4.000 y a 5.000, los menús están sobre los 9.000 pesos con entrada, bajativo y el plato de fondo con todo agregado. El terremoto está dentro de los 3.500, es un vaso de 600.
5: Esta es la ramada de los buenenses y los precios de acá van más o menos un vaso de terremoto a los 4.000 pesos, una empanada de pino, 4.000, un anticucho grande de 6.500.
6: Cada una hora tenemos show, bailable, compartir con la familia, pues, porque todo no es trabajo.
3: Sí, ahí la última persona que escuchábamos, ella es Juliana, que es dueña, cierto, de una de las fondas transformistas acá del Parque Alejo Barrios, que ya se han convertido en toda una tradición en Valparaíso. Es un lugar que congrega mucha gente que llega, cierto, motivada por estos shows artísticos que presentan las chiquillas ahí, cierto, durante todas estas noches que va a durar el Parque Alejo Barrios, que va a abrir a eso de mediodía todos los días hasta el 20, y va a cerrar aproximadamente de 3, 3:30, es la hora de cierre, salvo el último día, el domingo, que Luis Carrizo, ya uno de los organizadores tradicionales de esta actividad, dijo que se va a cerrar un poquito más temprano, dijo a eso de las 22 horas.
0: Es que al otro día hay que ir a trabajar. Muchas gracias.
3: Así dicen, así dicen.
0: Por toda la información, Belén. Que lo pases bien. Felices fiestas.
3: Igual para ustedes.
0: Seguimos hacia una región que no necesita mucha explicación para hablar de fiestas patrias. O'Higgins, tierra de guasos, rodeo, campo, cueca. Paola Moreno, buenas tardes.
7: Buenas tardes, así es. La fonda de Rancagua se concentra en la media luna monumental. La entrada es liberada y en donde los asistentes pueden disfrutar de la cueca en vivo, juegos costumbristas como el palo encebado, la rayuela, el trompo, entre otros, además de juegos infantiles. Según el municipio, habrá música, folclor, baile y cultura, con especial protagonismo para artistas y agrupaciones de Rancagua, pero también de otras comunas de la región de O'Higgins. Hoy, viernes y el 19, las fondas funcionarán desde las 12 hasta las 2:30 de la madrugada. El domingo, en tanto, las fondas tendrán un horario especial, pues funcionarán hasta las 22 horas. También hay eventos como la Plaza Criolla en el centro comercial Mall Plaza América, que ofrece competencias de rayuela, juegos populares para toda la familia. Vero.
0: Es Paola Moreno desde la región de O'Higgins, preparándose ya para participar de estas fiestas patrias. Gracias, Paola. Buenas tardes.
7: Buenas tardes.
0: Y terminamos bastante más al sur, donde las fiestas patrias se cruzan inevitablemente con una identidad cultural muy potente, la cultura chilota. Soledad Lorca, ¿cómo estás? Buenas tardes.
8: Hola, buenas tardes, Verónica. Sí, es a lo mejor no con tantas actividades tan públicas como las colegas que nos reportaban hace algunos minutos atrás en gran parte del país, sino porque parece que vamos a tener lluvia durante este fin de semana aquí en la región de los Lagos y particularmente en la provincia de Chiloé. Y esta semana sí que ya ha comenzado también con variadas actividades de carácter bastante más familiar y con fondas, pero que están ubicadas principalmente en todos los parques municipales de las 10 comunas de la provincia de Chiloé. Es una costumbre que todas las actividades de fiestas patrias se concentren justamente en los parques municipales, donde agrupaciones sociales y folclóricas organizan justamente esta fecha. Algo que, como ya les decía, ha comenzado con desfiles escolares principalmente y actividades en las escuelas, ¿verdad? Y colegios de toda la región de los Lagos y también aquí en la provincia de Chiloé. Aquí vamos a tener particularmente durante este fin de semana y inicio justamente de las actividades en el parque durante la jornada de mañana, en el caso de Castro, en la de la capital provincial, en el la semana de la chilenidad que comienza este fin de semana, también en la ciudad de Puerto Montt, y cada una va a tener entonces una jornada que se va a extender pasada la medianoche hasta el día domingo. Cositas ricas para comer. Vamos a agregarle un poquito más de variedad, ¿verdad?, a toda la gastronomía con las tradicionales también empanadas de mariscos, que en esta zona se hace, Verónica, con principalmente navajuelas. Ay. Ese es lo más rico, yo creo. La gente siempre pide empanadas de mariscos, pero aquí de mariscos no una mezcla de mariscos, sino que particularmente de navajuelas y también de los tradicionales alfajores, que son también muy populares en esta zona del país y, bueno, con los cuales también en Chiloé se celebran estas fiestas patrias.
0: ¿Y qué se toma, Sole?
8: Bueno, se toma también terremoto, mucho vino, licores distintos, y por ahí seguramente nos faltan las mistelas y el licor de oro también tradicional que se ocupa para esta época del año.
0: Me gustó. Oye, y el pronóstico dice que mañana en la tarde ya empieza la lluvia en toda la Isla Grande de Chiloé. Tarde, noche, eso ya no va a parar. Dice el pronóstico.
8: Sí, no va a parar, no. Ese es el pronóstico, por eso dice que a lo mejor no estamos con tantas actividades públicas, porque también se concentra más en la familia y en los parques municipales, que están absolutamente techados y dispuestos a recibir a toda la gente que quiera participar. Con lluvia o sin lluvia, se celebran también las fiestas patrias aquí en Chiloé.
0: Con lo que nos queda muy claro que Chile ya está en modo 18 de norte a sur. Soledad Lorca, gracias por el contacto desde Chiloé. Buenas tardes.
8: Gracias. Buenas tardes. Que lo pasen muy bien.
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4: Se prende el 18 en Chile. Fondas y ramadas abren sus puertas en Santiago y regiones. Música cueca y comida típica marcan el inicio de las celebraciones. Más de 515.000 vehículos ya salieron de Santiago y el Ministerio de Obras Públicas proyecta otros 400.000 durante el fin de semana largo. El presidente Kast acompaña en San Bernardo al alcalde Christopher White, amenazado de muerte, y da una señal frente al crimen organizado. Este 18 es diferente, dice el mandatario, mientras la oposición cuestiona los resultados en seguridad y economía. Una balacera deja un muerto y un herido en Quinta Normal. En Puente Alto, Carabineros incautó una tonelada de droga destinada a estas fiestas patrias. Baquedano vuelve a quedar a la vista. Retiraron los muros que resguardaban el monumento en Providencia. La estatua permanecerá sin rejas, recibirá honores militares este sábado. Alza de tasas en Estados Unidos reduce el margen del Banco Central chileno para seguir recortando. El dólar se mantiene alto, cerca de los 960 pesos. Cae otro seremi del gobierno. Renunció el titular de energía en Coquimbo tras reparos de Contraloría. Ya son 38 los seremis que han dejado sus cargos en 6 meses. Se extiende la guerra en Medio Oriente. Miles de yemeníes huyen por mar mientras escalan los combates entre hutíes y Arabia Saudita. La tensión amenaza rutas clave para el petróleo. Y 2 nuevos oros del remo llevan a Chile al cuarto lugar del medallero sudamericano. Darío Osorio alista su debut en la Europa League y en instantes se definen los cruces de Copa Davis entre Chile y España.
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4: Hacemos el diario de Cooperativa desde una ciudad de Santiago que está soleada a esta hora, se va a mantener así el resto del día. Dice Meteorología que podemos aguardar 27 grados, estamos subiendo, pero a paso firme, 25.8 a esta hora. Ya les he contado que buena parte del territorio se encuentra con cielos parciales nomás hoy. Una que otra gotita se espera desde mañana en Puerto Montt, van a ser más en la Isla Grande de Chiloé, lo conversábamos hace un ratito con la corresponsal Soledad Lorca, se esperan lluvias ya así en régimen desde la mañana de este 18 en Coyhaique durante todo el fin de semana prácticamente en las Torres del Paine y durante este 18 al menos durante la mañana en Punta Arenas. El resto del territorio sequito, afortunadamente. Y partimos en contacto con las calles de la capital, con las fondas, porque empezó oficialmente la celebración de fiestas patrias. Las puertas de la Gran Fonda de Chile en el Parque O'Higgins y Corazón de Chile en el Estadio Nacional ya están abiertas al público. De precios, panoramas, parrillas de artistas, sabemos con Fernanda Ávila. Buenas tardes, Fernanda.
5: ¿Qué tal, Verónica? Muy buenas tardes. Estamos aquí en la Fonda Corazón de Chile, en el Parque Estadio Nacional, comuna de Ñuñoa, que hasta ahora está siendo inaugurada por el alcalde Sebastián Sichel, con su tradicional pie de cueca, y también ahora una agrupación folclórica. La entrada aquí en Ñuñoa está a 11.500, la entrada general, y En la tardecita, ya a eso de las 5, vamos a estar con la presencia de los maestros en el escenario principal. A las 6:30, Sigrid Alegría y los Claveles, los Vázquez a las 8, a las 21:40, Jimmy Rivas, y cierra a la medianoche, Tropicumbia. Estamos en la Fonda Lolita también, acá en el Parque Estadio Nacional, y vamos a consultar un poquito por los precios. ¿Qué tal? ¿Cómo estás? Buenas tardes, su nombre. Cuénteme un poquito de la oferta gastronómica.
0: Buenas tardes, mi nombre es Soledad Villarzún. Vine para acá del sur. Y aquí, en la Fonda Lolita, vamos a tener distintas cosas: papas, distintas clases de hamburguesa, chorrillana. Hay harto trago, pastel de choclo también, casero. Empanadas de pino, de queso y distintos tipos de tragos: whisky, energéticas. A los que anden rezagados, cerveza, terremoto, lo que ellos quieran, hartos tipos de tragos.
5: Me dijo que todavía no había precio, ¿están ahí todavía?
0: No, todavía no llega la encargada de los precios, entonces,
5: sí, uno para qué, no, tiene que ser. Ok, pero ¿alguna invitación que le pueda hacer a la gente?
0: Ah, claro, que vengan para acá a disfrutar, vamos a pasar bien. Venimos del sur a trabajarles aquí, de Chimbarongo. Y eso, pues. Y me encanta la Verónica Franco, la escucho todos los días.
5: Y muchísimas gracias. Sí, ahí escuchábamos desde la Fonda Lolita, aquí en el Estadio Nacional, un poquito de la oferta gastronómica.
6: Y las gracias.
5: Ya, se le vamos a dar en su nombre. Que, como les mencionaba, acá está a 11.500 pesos la entrada general. Eso acá en la Corazón de Chile. Y más temprano también estuvimos recorriendo la Gran Fonda de Chile en el Parque O'Higgins, que hoy va a tener en su parrilla a Sinaca, los Vikings 5 y Santa Feria en su escenario principal. La entrada está a 15.000 pesos. Conversamos también con fonderos de Una Verdadera Queen, la Fonda Pero con Respeto y la Cocinería. Y si pagamos a medias, nos comentaron un poquito de los precios allá en el Parque O'Higgins.
7: Mira, el terremoto lo tenemos a 5.000, pero queremos ir haciendo promos. Mientras la gente se motive, es la idea. Los anticuchos van a estar a 7, de 500 gramos.
8: Empanada a 3.000 pesos, el anticucho 100% de vacuno a 8.000 pesos. Tenemos parrilladas familiares a 60.000, la parrillada para dos a 35.000 pesos. Vamos a tener ramazotti, coctelería, mojitos sabores.
9: Tenemos variedades, por ejemplo, nosotros somos los reyes de las empanadas. La empanada que se llevó la primera dama. Ya tenemos empanadas de pino, de carne picada, paradas de pollo queso napolitana, y tenemos fritas de queso y queso camarón. Esas empanadas en la mesa, 4.000, afuera al paso, 3.500.
5: Sí, además de esta oferta gastronómica, hay otro tipo de acciones preventivas, y es que septiembre es el segundo mes con mayor incidencia de violencia contra la mujer en el año. Por lo mismo, la ministra Judith Marín, ministra de la Mujer, estuvo junto a Carabineros y también al Servicio Nacional de la Mujer y Equidad de Género, entregando recomendaciones para esta fecha. Hay también comisarías y atención especial para la violencia contra la mujer en distintas fondas a lo largo del país. Escuchemos lo que mencionó la ministra.
10: Nada justifica la violencia en contra de las mujeres, ni una celebración, ni ningún otro argumento, nada lo justifica. Y es por eso que en conjunto con Carabineros de Chile se ha habilitado en la comisaría que se encuentra en esta fonda las salas de familias para brindar la atención correspondiente. Que el mes de septiembre, según el último informe CIF del Circuito Intersectorial de Femicidios, nos ha revelado que este mes es el segundo con mayor presencia de delitos como femicidios, tentados, frustrados y consumados a lo largo de toda la estación anual.
5: Sí, aquí en la Fonda Corazón de Chile también hay una comisaría que va a estar durante todos estos días. Y recordar también los fonos de orientación, el 149, fono familia para apoyo y orientación si eres testigo o víctima de violencia. También el 1455 y por supuesto el 133 de Carabineros.
6: Y este dato que dabas tú, Fernanda, de que septiembre fue el segundo mes con mayor incidencia de hechos de violencia femicida en 2025, da por supuesto el pie para el llamado a que este septiembre no sea igual. Muchas gracias por la información, Fernanda.
5: Buenas tardes.
6: Ya, y no todo es fiesta, si van a salir de su ciudad, ármense de paciencia porque lo más probable es que se encuentren con tacos en estos días. Cerca de 900.000 vehículos se espera que finalmente salgan de la capital. Hay unos 400.000 que ya lo hicieron, que es un número bien importante todavía. Una situación que también se refleja a esta hora en los terminales de buses. Brian Galvez, buenas tardes.
11: Buenas tardes, Vero. Claro, porque más de 515.000 vehículos, según las autoridades, ya han salido en la previa a estas fiestas patrias. El MOP estima, además, que otros 400.000 dejarán la capital a partir de esta jornada, superando así los 900.000 desplazamientos durante todo este periodo de fiestas patrias. Hacia la costa, el mayor flujo vehicular está proyectado entre las 16 y las 17 a las 19 horas de esta jornada. Además, se aplicó el denominado peaje a Luca entre las 7 y 1 de la tarde. Hace muy poco terminó en los peajes de Loprado y Zapata, mientras que entre las 12 y las 7 también se espera se restrinjan para camiones en las vías principales para que la gente pueda llegar hasta sus destinos. Es por esto que carabineros y equipos de emergencia de carretera se encuentran desplegados para eventuales emergencias que, según las últimas cifras de carabineros, llegan hasta los 8 fallecidos en este tipo de hechos. Al respecto, se refirió el comandante Néstor Vega de la Prefectura Tránsito y Carretera.
12: Sí, observamos con preocupación que durante el año pasado, durante la misma fecha de Fiestas Patrias, tuvimos 24 fallecidos, lo cual lo observamos con preocupación, puesto que al conteo del día de ayer, solamente al cierre del día de ayer, tuvimos 8 fallecidos en accidente de tránsito. Estos datos, más que números, son datos sensibles, son personas que están perdiendo la vida en nuestra ruta, por lo cual llamamos a la precaución, llamamos al autocuidado, llamamos a respetar las normas del tránsito. Vamos a ser inclaudicables respecto a la fiscalización en ruta, vamos a aumentar la cantidad de personal que va a estar fiscalizando, específicamente la conducción con velocidad, la conducción temeraria.
11: Claro, escuchábamos a carabineros de quien daba cuenta sobre estos 8 fallecidos en lo que lleva, al menos todavía no inician las fiestas patrias como tal, pero ya van 8 y el año pasado se registraron 24 casos en total de personas fallecidas, lo cual también ha alertado a las autoridades. Además, a esta hora continúa el movimiento de pasajeros en los terminales de buses de la Alameda con personas que ya inician sus viajes para pasar las fiestas patrias fuera de Santiago. Entre los pasajeros hay distintas experiencias. Algunos aseguran que los precios de los pasajes están elevados, mientras que otros han preferido comprar con antelación a través de internet para evitar así las filas y asegurar sus pasajes. También hemos podido conversar con las empresas de buses respecto al flujo de esta jornada. Algunos han señalado que está más débil producto de que son menos días. Otros señalan que ha estado muy bien. Pasemos a escuchar precisamente lo que nos dijeron.
13: Viajo a Curicó, está más caro que el precio regular, como 3.000 pesos más caro. Ayer estaba muy lleno, entonces tuve que viajar hoy, más temprano.
14: Hoy yo compré antes, así que salvado, pero sí, lo que hemos visto, tan saladito. Compré antes porque sí, a estas fechas se van de una, así que hay que aprovecharnos.
15: Mira, con descuento en Turbus nos salió casi 50 lucas trasladarnos a La Cruz. Y regularmente sale, no sé, por 30, 35, entonces bastante caro. De hecho, la página de Turbus tuvo bastante intermitencia, seguramente por la fecha de las compras.
11: Claro, y escuchábamos algunas personas que habían adelantado, comprado estos pasajes de buses a través de internet para asegurar. Sin embargo, también en las taquillas nos señalaban que si tienen problemas por internet pueden comprarlo directamente en las taquillas, que hay bastante stock, hay bastantes buses dispuestos. Nos han señalado que los principales que sacaban siempre en estas fechas son hacia el sur, pero hacia la costa sigue habiendo oferta disponible. Es precisamente hacia allá es donde el mayor flujo vehicular se está proyectando entre las 16 y las 19 horas durante esta jornada. Además, se ha aplicado estos peajes a Luca, los cuales se van a repetir también durante los próximos días, Vero.
6: Brian Galvez, atento a la salida de los viajeros de fin de semana largo para celebrar las fiestas patrias. Gracias, buenas tardes, Brian.
11: Buenas tardes.
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6: Nos vamos a las calles de la capital, revisamos la información policial de las últimas horas. Sabemos de una balacera en Quinta Normal que dejó a una persona muerta, a otra herida, y de una incautación de más de una tonelada de droga en Puente Alto, en San Joaquín. Se detuvo a un hombre que transportaba droga. Felipe Cofré, buenas tardes.
16: Buenas tardes, Vero. Claro, partimos en la comuna de Quinta Normal, donde la PDI y el Ministerio Público investigan el asesinato de un hombre en plena vía pública, producto de una balacera que se desarrolla en la intersección de las calles Villasana con Vargas Fontecilla. Ahí la víctima, que se encontraba a bordo de una motocicleta junto a un acompañante, se acercó a un vehículo que se encontraba estacionado. Estas ocupantes de esta moto sostuvieron una breve conversación con las personas que se encontraban al interior de este vehículo, los que abrieron fuego en contra de las víctimas. El conductor de la moto perdió la vida en el lugar y el copiloto resultó herido fuera de riesgo vital, fue trasladado hasta un centro asistencial. El equipo contra el crimen organizado y homicidio se encuentra investigando qué tipo de relación tienen estas víctimas con sus atacantes, y también se están realizando diligencias tendientes a identificar precisamente a estos pistoleros. El fiscal ECO, Héctor López, se refirió a la dinámica de este hecho.
17: Se puede establecer que efectivamente ambas víctimas llegan hasta el lugar, ¿no es cierto?, a bordo de una motocicleta y interactúan con otros sujetos que se movilizaban en un vehículo, desde donde se provienen los disparos, resultando uno de ellos fallecido. Ahora las circunstancias por las cuales se conciertan, ¿no es cierto?, para reunirse en este lugar en materia de investigación.
16: Claro, se tiene que investigar por qué precisamente se reúnen estas personas víctimas y victimarios en este lugar y qué desencadena precisamente en esta balacera. Lo otro tiene que ver con una importante incautación de marihuana proveniente desde Bolivia y que ingresó por pasos no habilitados en el sector norte del país, en la región de Tarapacá. Esta droga tenía como destino el sector sur de la capital, particularmente la comuna de Puente Alto, para ser comercializada, precisamente en estas festividades. En total son 1.200 kilos de marihuana y cocaína, avaluados en cerca de 11.000 millones de pesos, los que fueron recuperados por el OS-7 de Carabineros en dos operativos distintos y que significó además la detención de 8 personas. Vamos a escuchar a la persecutora Virginia Aravena, de la Fiscalía Regional de Tarapacá, que se refirió a esta incautación.
18: La droga efectivamente viene desde Tarapacá, se ingresa desde Bolivia, es marihuana boliviana. Teníamos en este caso una entrega controlada, o sea, OS-7 había trabajado hace bastante tiempo en esto. Sabíamos que los que dirigían toda esta operación eran de origen colombiano. Sabíamos también que se dirigían a esta ciudad. El procedimiento de vigilancia comienza el día 12 aproximadamente y estaba destinado, como ya señalé, a la comuna de Puente Alto, donde además se hizo entrada y registro para ubicar la droga.
16: Y se suma también a otra incautación. Esta vez son 17 kilos de cocaína que portaba un hombre al interior de un vehículo en la comuna de San Joaquín, un vehículo de alta gama que podría incluso ser o tener un encargo vigente por robo. Esto ocurre en calle El Pinar con San Juan, en donde esta persona, el conductor de este auto, intentó ir a pie al ver que se encontraba personal de carabineros realizando una fiscalización. Finalmente fue detenido, se ingresó a su casa, en donde también se encontró más droga. En este ingreso fue detenido y deberá enfrentar a la justicia por el delito de infracción a la ley 20.000.
6: Ya pues, es Felipe Cofré con la información policial de las últimas horas de esta jornada. Gracias, Felipe. Buenas tardes.
16: Buenas tardes.
6: Y el monumento al general Manuel Baquedano volvió a quedar completamente a la vista en Plaza Italia tras el retiro de los muros que lo rodeaban. Todo mientras surge una propuesta para rebautizar en su honor a la región metropolitana. Camila López, buenas tardes.
19: ¿Qué tal, Verónica? Buenas tardes. Y durante la madrugada fueron retirados los muros que impedían observar completamente el monumento al general Manuel Baquedano. La estatua ecuestre y su plinto quedaron nuevamente visibles en Plaza Italia, en medio de la nueva explanada peatonal que reemplazó a la antigua rotonda. Aunque por ahora el sector se mantiene delimitado con vallas y bajo resguardo de carabineros que habitualmente se encuentra en el sector. La obra fue instalada en 1928 en homenaje al militar que comandó el ejército durante la Guerra del Pacífico. Durante las manifestaciones iniciadas en 2019, sufrió rayados, incendios y daños estructurales. Por esa razón, el Consejo de Monumentos Nacionales aportó su retiro temporal en marzo de 2021. La escultura fue trasladada en ese momento al Museo Histórico y Militar para ser restaurada y regresó a su emplazamiento original en marzo de este año. Los trabajos, sin embargo, continuaron en el plinto y para recuperarlo se retiraron 23 capas de pintura hasta llegar al tono verde claro original de la piedra andesita. Además, se aplicó un material antigrafitis para facilitar su limpieza. Pero la restauración todavía no termina. El subsecretario del Patrimonio Cultural, Emilio de la Cerda, explica que ahora comenzará una tercera etapa.
20: Y la tercera etapa, que es la que viene ahora, en la que también estamos trabajando juntos como Monumentos Nacionales, Ministerio de Cultura y Municipalidad de Providencia, en la recuperación de todos los elementos de bronce que quedan pendientes por ser restaurados, algunos con daños muy severos, con piezas faltantes, y también el retorno como parte de esa tercera etapa del soldado desconocido a un emplazamiento a los pies de Baquedano, del plinto del monumento, como fue por casi 100 años.
19: Bueno, y el retorno del monumento coincidió con el ingreso de una iniciativa que busca darle el nombre de Baquedano a toda la región. La diputada de Renovación Nacional, Jimena Santón, junto al diputado republicano Felipe Ross, presentaron un proyecto para rebautizarla como Región Metropolitana del General Manuel Baquedano. La propuesta modifica el decreto ley de 1974 que establece la denominación actual. O Santón sostiene que el cambio sería una forma de reparación y de reconocimiento a su trayectoria. Además, plantea que los símbolos históricos contribuyen a la identidad nacional y a transmitir una memoria compartida entre generaciones. En Plaza Italia, ciudadanos entregaron distintas opiniones tanto sobre el retorno del monumento como sobre la propuesta de cambiar el nombre de la región metropolitana.
21: Me parece bien. Es clásica, es parte del paisaje de Santiago. Y uno que ya tengo 37 años, entonces estoy acostumbrado a verla, crecí con ellas. Creo que estamos bien con el nombre que tenemos actualmente. Aparte, creo que abriría espacio para otras discusiones, otros nombres.
22: De repente este tipo de cosas son gastos innecesarios. Hay muchas otras prioridades, sobre todo en la zona de seguridad, de retomar el comercio. Eso me parece más urgente que la estatua. Y cambiarle el nombre a la región metropolitana, ahí creo que no, que es una cosa innecesaria también, muy burocrática, no le veo la necesidad.
19: Bueno, y el próximo sábado 19 de septiembre, después de la parada militar, el monumento recibirá honores. Las escuelas matrices participarán en un desfile conmemorativo que pasará por el sector como parte de la reapertura del espacio.
23: Es Camila López con toda la información. Gracias, Cami. Buenas tardes.
19: Buenas tardes.
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23: Siguen llegando buenas noticias para el Team Chile desde Santa Fe, con estos juegos Odesur. Los juegos Odesur que nos tienen en el cuarto lugar del medallero sudamericano. Ernesto Contreras, ¿cómo estás?
24: Buenas tardes. ¿Cómo estás? Tuvimos que actualizar el título de prensa.
23: Sí.
24: Porque eran 2 oros hasta hace media hora. Bueno, ahora son 4. 3 del remo, los detallamos, donde hubo oro en el 4 sin timonel, Antonia, Imelita Abraham, Isidora Niemeyer y Emily Serandur. Ellas se llevaron el oro en el 4 sin timonel. Después, los remeros nacionales, César Alvaroa y Marcelo Po, oro en el 2 sin timonel, para ellos dos.
23: Ya.
24: Y lo que pasó hace un ratito, Antonia Liwald, final del single ligero, Segundo quedó Brasil. Oro para Antonia Liwald y

0: cuarto.
1: ¿Ya? Bravo por ir.
0: Venezuela 13 todavía. Estábamos, cuando comenzó el día, abajo de Venezuela.
1: Estábamos 12-11 o 12 abajo. Iguales.
0: Chile era quinto.
1: No me acuerdo.
0: Claro. Y con estos cuatro oros, Chile pasa a los venezolanos. Así que muy bien. Escuchemos a una dorada, a Antonia Liwald, que habló recién con ESPN, que la esperó ahí terminando la carrera donde levantó el oro. Escuchémosla.
2: Estuvo muy difícil la regata, como comentaba antes, yo pensé que la iban a suspender, porque a mí saliendo aquí a calentar se me llenó el bote de agua y me imagino que a las otras chicas también, pero la alargaron igual y hubo que adaptarse nomás. Es dentro de todo fome que esté así, porque uno tampoco puede ponerse al... porque está pendiente de las cosas que están pasando afuera, pero dentro de todo creo que todos la supimos adaptarnos bien a las condiciones y lograr terminar la regata. Lo venimos preparando hace mucho tiempo, mucho trabajo, muchas horas a la semana, así que creo que estamos poniendo lo que tenemos nomás y el resultado se da solo.
0: Ya, la palabra entonces de Antonia Liwald en otra jornada dorada para el remo que no tiene contrapeso en Sudamérica, donde ayer habían ganado 4 oros, ahora ya van en 3, así que está sumando y sumando.
1: El remo ya lleva 7 solitos.
0: Chile, 7 solitos.
1: Mira.
0: Poquito menos de la mitad del medallero dorado de Chile es de los remeros, así que extraordinario. En el fútbol, el día sábado, Verónica, 7:30 de la mañana. Estadio Santiago Bernabéu. Santiago Wanderers de Valparaíso, campeón de la Libertadores Sub-20, versus el Real Madrid, campeón de la Champions Sub-20. Duelo inédito, por donde se le mire, tremendo, para nuestro país.
1: Tremendo.
0: Los chicos Caturro ya están en Madrid para jugar un partido soñado en el propio Bernabéu, donde podrán tener la posibilidad de ser literalmente campeones del mundo si le ganan al Real Madrid, porque el que gana el Intercontinental se entiende que es campeón del mundo en el fútbol. Así que escuchemos a uno de sus jugadores que, ya lo dijimos, están en Madrid, esperan la final de este día sábado 7:30 a.m.
1: Pasado mañana.
0: Tempranito.
1: Hay que programar el reloj.
0: 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Benjamín Adasme, zaguero central de Wanderers, habla de este sueño que tienen, jugar contra el Real Madrid por el título intercontinental en el mismísimo Bernabéu.
3: Muy bonito viaje, la verdad, estamos recién instalándonos en España, sobre la pronta de la ciudad, muy tranquilo, la verdad, confiando en el grupo y uniéndonos cada día más, así que por ese lado tranquilo. Sí, obvio, más que nada el enfoque dentro de la cancha. Como decía Lucas también, el enfoque es ganar, es competir, y estamos confiados en que podemos hacerlo. El grupo se ve reflejado dentro de la cancha, así que esas son nuestras mayores fortalezas y dejarlo todo en los 90 minutos.
0: Ahí está la palabra de Adasme, ya está el cuadro chileno, esperemos que le vaya bien. Nosotros a las 14 hablaremos de todo lo que está pasando con los wanderinos, con las sub-20, que también está jugando de sur, ganó Chile masculino y femenino a Panamá y a Uruguay respectivamente. Copa Libertadores, hoy día el Flamengo de Pulgar busca ser semifinalista ante Independiente del Valle, 2-0 ganó el Flamengo en Ecuador, pero Estudiantes de la Plata ayer impidió que por primera vez en la historia hayan 4 equipos del mismo país jugando semifinales del torneo continental. Fluminense, Palmeiras, una semi de la Copa Libertadores, la otra sale entre Estudiantes, que ya está, y el ganador de Flamengo, Independiente del Valle.
1: Y en un ratito, el sorteo de Copa Davis, lo dijiste.
0: 13:30. Preocupación, Verónica.
1: De estar por partida.
0: Ya está por empezar, está Simona Edo allá, lo estaremos contando. Preocupación absoluta en España por Rafael Jodar, el 14 del mundo. Ayer, lo contaba el Maxi, vómitos, desvanecimiento en el entrenamiento, hoy día mareos y no le gusta la pelota, no se siente bien, suele pasar, pero lo de los mareos y el físico de jugar preocupa en España. El sábado él juega sí o sí con Garín, vamos a ver si
1: debería,
0: abre o cierra, debería. Probablemente va a estar, y Tabilo debería ser con Mérida.
1: Ojalá. Ganar porque
0: si no está jugar,
1: se enferman,
0: y si no, no está jugar, no, que casi top ten y juega Munar, también es difícil, Sí, sigue siendo compleja la serie.
1: Será todo transmisión de Cooperativa Deportes.
0: Estaremos
1: el fin de semana.
0: Todo el fin de semana con Maxi, con el Topo Caneo, que hace su estreno. Estaré yo también a las 13 horas el sábado y a las 12 el domingo. Toda la serie, son 5 partidos. Ojalá que lleguemos a los 5.
1: Los
0: el que gana 3 se mete.
1: Entre cueca y cueca.
0: Nos tienen que escuchar. Muchas gracias. Estaremos al lado de las fondas, así que vamos a estar ahí con harto ambiente de 18.
1: Además, gracias por
0: gracias
1: todo.
0: Gracias a ti, Vero.
1: Hasta las 2.
0: Hacerlo bien, chao.
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3: 27 grados. 27 grados en Santiago. 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
5: Vamos a la zona sur de la capital porque hasta San Bernardo llegó hoy el presidente Kast para acompañar al alcalde White en el Tedeum y desfile militar de la comuna. Una señal contra el crimen organizado que fue valorada de manera transversal. Esto tras las amenazas de muerte a la autoridad comunal. Paula Kelly, estamos contigo allí. Buenas tardes.
6: ¿Qué tal, Verónica? Muy buenas tardes. Con un amplio operativo policial, cientos de efectivos desplegados en todo el perímetro, francotiradores en los techos y otras medidas de seguridad, es que el presidente José Antonio Kast acompaña a esta hora al alcalde de San Bernardo, Christopher White, en las tradicionales actividades que se desarrollan en San Bernardo por fiestas patrias. Primero se realizó el Tedeum en la Catedral de San Bernardo con plegarias enfocadas en cuidar la democracia ante el avance de la tecnología y también oraciones por quienes sufren por la delincuencia y por quienes no tienen trabajo. Ese fue parte del mensaje del monseñor. El presidente Kast, por su parte, hizo un llamado a la responsabilidad durante estas celebraciones. Escuchemos lo que señaló al llegar el mandatario a la iglesia de San Bernardo.
7: Este 18 tiene algunas cosas distintas. Hubo un cambio de gobierno. Estamos con una situación de seguridad importante que tenemos que enfrentar. Aquí nos acompaña también el alcalde. Y es algo en lo cual estamos trabajando. También queremos decir que el llamado era la responsabilidad a destacar nuestras tradiciones, nuestras costumbres. Y San Bernardo es la ciudad del folclore. Con las cuecas mil, con el festival. Por lo tanto, para mí es una alegría estar acá.
6: El presidente Kast está acompañando al alcalde Christopher White para asegurar este operativo de seguridad en las actividades y también para dar una señal, dicen, contra el crimen organizado. Esto tras las constantes amenazas que recibió el jefe comunal y este supuesto plan para atentar contra su vida. Los parlamentarios de la zona que participan de las actividades en San Bernardo valoraron la presencia del mandatario. Escuchemos al diputado del Frente Amplio, Ignacio Achurra, y su par de la UDI, Jaime Coloma.
8: Nuestro país no está acostumbrado a que las autoridades estén bajo amenaza de muerte directa y por lo tanto hoy día estamos dando una señal muy clara, una señal de unidad, una señal de Estado, de todos los sectores políticos de estar respaldando al alcalde Christopher White. Ahora, yo creo que es muy importante y significativo que asista el presidente de la República hoy día.
9: Si bien somos de posiciones políticas distintas, acá no hay que dar ni un espacio al crimen organizado y la señal tiene que ser clara. Todos juntos, como clase política, tenemos que derrotar al crimen organizado. No hay gente de izquierda, de derecha ni centro. Acá es todo por la ciudadanía. Y si le permitimos al crimen organizado que avance un paso después, no va a retroceder. Por eso es tan importante que hoy día vengan todos. Yo valoro muchísimo que venga el presidente de la República porque la señal es clara.
6: A esta hora, como decíamos, con la presencia del presidente José Antonio Kast, se desarrolla en la Plaza de Armas de San Bernardo un desfile militar, se rinde homenaje a las glorias del ejército todo de Chile, y en este momento el mandatario entrega la condecoración 18 de septiembre a 4 conscriptos de la Escuela de Infantería.
5: El presidente Kast, que llegó acompañado, entiendo, de la primera dama, ¿no? De María Pía Adriasola, y como tú ya decías, Paula, con un gran contingente policial esta mañana hasta la comuna de San Bernardo, donde todavía a esta hora permanece.
10: Lado más,
6: Sí, todo, en todo momento acompañado de la primera dama, también otras autoridades, y hasta ahora también participan de la en Plaza de Armas en este desfile militar.
5: Gracias, Paula. Buenas tardes.
6: Buenas tardes.
5: ¿Y el gobierno descartó que se esté descuidando la agenda de seguridad por los esfuerzos que se hacen en materia económica y para la reactivación laboral? Esto frente a las críticas de la oposición por falta de resultados en las dos emergencias que se plantearon durante la campaña. Mariano Reyes, buenas tardes.
10: ¿Qué tal, Verónica? Muy buenas tardes. El gobierno del presidente Kast llega a sus primeras fiestas patrias presionado en dos frentes que hizo propios durante la campaña, seguridad y economía. Durante los últimos días, desde Palacio se ha planteado que los esfuerzos están concentrados en la agenda de reactivación laboral que se va a comunicar en las próximas semanas y en también dar mensajes de esperanza económica. Sin embargo, anoche, en la inauguración de las fondas en el Parque O'Higgins, el alcalde de Santiago, Mario Desbordes, llamó a no perderse, que la seguridad es el principal emergencia que enfrenta el país, y así se ha transmitido hoy también en San Bernardo. Con eso se abre la duda de si para el gobierno ha sido un problema atender a estas dos urgencias y cómo las prioriza, explicó la postura del Ejecutivo el subsecretario del Interior, Máximo Pavés.
11: Como dice el viejo adagio, el gobierno puede caminar y mascar chicle, no se ha desatendido en ningún minuto la agenda de seguridad, y el presidente le ha sumado también la prioridad de que en el corto plazo tengamos un plan de emergencia para reactivar en sectores específicos el empleo, y de ninguna manera hay una prioridad más importante que otra. Ambas son relevantes y evidentemente la situación económica nos obliga a poner mayor esfuerzo, pero la agenda de seguridad sigue con todo.
10: Bueno, en conversación con el canal Iglesia de San Bernardo, el presidente José Antonio Kast volvió a remarcar algo que dijo anoche en una paya. Otra cosa es con guitarra, pero es importante ponerle corazón, dijo el mandatario. En tanto, desde la oposición hay una visión crítica desde de ese golpe de realidad, ¿no? Ellos acusan que no ha existido resultados en las emergencias que el mismo gobierno comprometió durante la campaña. En el oficialismo hay una defensa al estilo del Ejecutivo, hablan los diputados Ignacio Achurra del Frente Amplio y Jaime Coloma de la UDI.
12: Este es un gobierno que llegó con un discurso de que iba a ser capaz de cambiar radicalmente las condiciones de seguridad en Chile, y lo cierto es que la baja en homicidio y en delito viene del periodo anterior. Este gobierno llegó con una promesa de mejorar la economía, y lo cierto es que en estos seis meses ha tomado solo medidas que la han deteriorado.
13: Yo veo un gobierno sumamente flexible a poder dialogar con absolutamente todo. Yo no creo en esas voces que dicen que acá el gobierno actúa rajatable, ni mucho menos. Tiene la mejor de las predisposiciones para hacer los distintos cambios legales, pero también tenemos que avanzar con rapidez.
10: Bueno, también hay debate entre los analistas. Está en un dilema sobre cómo priorizar entre seguridad económica, entre seguridad y economía el gobierno. Eso le consultamos. Escuchamos a Rodrigo Pérez de Arce, investigador de Faro UDD, y a Mario Herrera, analista político de la Universidad de Talca.
14: Obviamente los gobiernos pueden hacer más de una cosa. Y ahí creo que la pregunta que tiene el gobierno del presidente Kast es cómo hacer avanzar sus distintos proyectos, cómo resolver las emergencias de las que ellos mismos hablaron, pero al mismo tiempo mostrar con solvencia que se están haciendo cargo de ellas.
15: El gobierno efectivamente tiene un problema en tratar de atender más de un tema al mismo tiempo. La creencia detrás del gobierno es que cuando un tema pasa a ser prioritario, los otros dejan de serlo. Es cierto que ayuda a tener mayor control de la agenda cuando se discute solamente un tema al mismo tiempo, pero rara vez en la contingencia eso ocurre.
10: Bueno, el desafío que ven los analistas está radicado en la coordinación política dentro del gobierno, partiendo por el orden comunicacional, un flanco que el Ejecutivo no ha podido cerrar desde el inicio de su administración. Hay personeros del oficialismo que están pidiendo una figura clara como vocero, pero desde Palacio remarcan, el presidente ya tomó una decisión en mayo, la vocería quedará en manos del Ministerio del Interior y eso no ha cambiado.
5: Es Mariano Reyes con la información política. Gracias, buenas tardes.
10: Chao, buenas tardes.
5: Y en la economía sabemos de la decisión de la Reserva Federal de Estados Unidos de subir su tasa de interés, lo que provocó reacción del presidente Trump. ¿Cuáles son los posibles efectos en nuestro país? Gonzalo Aguirre, buenas tardes.
16: ¿Qué tal? Muy buenas tardes. Sí, es algo que había ocurrido por última vez en julio de 2023 y ahora presidida por Kevin Warsh. Desde mayo pasado la Reserva Federal decidió aumentar la tasa de interés de Estados Unidos en 0,25% al rango de 3,75%. 75 a 4%. Esta decisión provocó malestar en el presidente de la Nación Norteamericana, Donald Trump, que previamente confrontó por largo tiempo al anterior presidente de la Fed, Jerome Powell, por las decisiones de política monetaria bajo su mandato. Y ahora, en su red social, aseguró que las tasas de interés en Estados Unidos deberían ser del 1% o menos, porque dijo, tenemos el mejor crédito del mundo, por mucho. Bajen las tasas de interés para los Estados Unidos de América y háganlo rápido. Y mientras eso ocurre en Estados Unidos, también esperamos efectos en nuestro país. Escuchamos el comentario de Javier Mella, académico de la Facultad de Ingeniería y Ciencias Aplicadas de la Universidad de los Andes.
17: Esto en términos generales no es una buena noticia, es más bien una mala noticia para Chile. Por un lado se espera un alza en el dólar acompañado de menor demanda por activos locales, lo que se debería haber reflejado en precios de los activos, por ejemplo, en la bolsa local. Asimismo, esto hace más difícil al Banco Central realizar potenciales bajas en sus tasas de política monetaria. Si bien no lo hace imposible, genera mayores riesgos asociados a un mayor tipo de cambio y posibles presiones inflacionarias.
16: La decisión unánime de la Reserva Federal se sustenta en la preocupación por la inflación. En palabras de la Fed, la medida de política adoptada favorecerá un retorno más rápido al objetivo del 2% establecido por el comité. Aquí en Chile no se descarta, lo escuchábamos, que una decisión similar se tome en el futuro. Así lo plantea el economista Héctor Osorio, socio de PKF Chile.
18: Es muy importante que asumamos que lo más probable es que el Banco Central en su próxima reunión de política monetaria también incremente la tasa base en 25 puntos. ¿Qué significa esto? Cierta subida en el nivel de costo para los consumidores, situación que presionaría a la baja en el nivel de inflación, tampoco sin descontrolarlo, porque la inflación en Chile, si bien en el último mes anotó un monto importante, tampoco es que esté descontrolada ni mucho menos, está levemente sobre el margen de seguridad que el Banco Central considera para su meta.
16: En lo que respecta al dólar, se han visto alzas y bajas acotadas en las últimas horas tras el cierre del miércoles en torno a los 958 pesos, lo que tiene que ver con que esta variación ya venía asimilada de tiempo atrás. Así lo plantea Carlos Smith, docente investigador del Centro de Investigación en Precios y Sociedad de la Universidad del Desarrollo.
19: Ahora, ¿eso ha tenido efecto en Chile? Ya se vio. Y hace meses, el dólar estaba en 853 pesos en su piso en el año, y hoy está en 962, son casi 13% de depreciación del peso. Y el punto de quiebre está claramente identificado, fueron tras las primeras reuniones de Kevin Warsh en junio, donde la Fed mantuvo la tasa, pero abrió la puerta a subirla, solo con eso el dólar subió 20 pesos en Chile. Entonces, no hizo falta que subiera, no fue necesario, bastó con que dijera que podría. Y en ese condicional ya el dólar subió, ¿no es cierto?, en esa magnitud.
16: En cuanto al petróleo, el precio del barril de Brent ha bajado en torno a los 103 pesos en esta jornada. Esto cuando desde la Universidad Diego Portales han cifrado en cerca de 700 millones de dólares el gasto para contener alzas en el precio de los combustibles desde marzo en nuestro país, lo que de no mediar el bencinazo de fines de ese mes llegaría a cerca de 2.761 millones de dólares.
5: Es Gonzalo Aguirre con la información económica. Gracias, Gonzalo. Buenas tardes.
16: Oh, muy buenas tardes.
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5: Recorrimos el país con las fondas, partimos con las fondas clásicas aquí en la capital y queremos cerrar esta edición con la más grande de Chile, la fiesta de la Pampilla. ¿Cómo estás, Carlos Ruiz? Buenas tardes.
6: Buenas tardes, Verónica. Claro que sí, la fiesta más grande de Chile, y así lo dicen orgullosamente los coquimbanos y coquimbanas que ya están instalados ahí en los cerros de Coquimbo desde hace varios días. Lo conversábamos ayer, ya están instalados con todo, de verdad. Uno se mete a las carpas y tienen desde refrigeradores, camas, colchones inflables, lo que ustedes se pueden imaginar para tener una comodidad para pasar estos días, porque se quedan desde antes y se van algunos incluso el lunes porque se quedan a los remates. Pero la fiesta, si bien ya está con mucha gente oficialmente, se inaugura esta tarde a las 18 horas ahí en el escenario de la Pérgola, donde se va a presentar un sinnúmero de artistas para dar la previa de lo que va a ser ya desde mañana el show en el escenario monumental. Pero les cuento rápidamente que desde las 18 horas Rodrigo Tapari, ex vocalista de Ráfaga, se va a presentar en el escenario de la Pérgola para luego comenzar con la ceremonia inaugural, con la presencia de las autoridades, el corte de cinta de la tradicional Pampilla de Coquimbo, que además este año tiene un carácter solidario, ¿cierto? Porque la idea es poder aportar a la gente que lo pasó mal con este temporal de julio, y por eso hay códigos QR a través de Desafío Levantemos Chile, con la cual la gente va a poder donar inmediatamente a través de este sistema. Pero veamos qué es lo que dice la gente que siente esta tradición tan propia que se ha traspasado de generación en generación. Yo les contaba que abuelos que la han traspasado a padres, padres a hijos, hijos a nietos, y ya son años y años, generaciones y generaciones de gente que se va a instalar a la Pampilla todos los días. Escuchemos lo que nos dijeron los coquimbanos y coquimbanas que ya están en los cerros de la explanada porteña respecto a esta fiesta de la Pampilla.
7: Siempre lo he dicho, para nosotros son las vacaciones del año. Así lo tomamos, porque estamos todo el año trabajando, y la Pampilla son vacaciones para nosotros.
8: Bueno, todos los años es una tradición. Bueno, nosotros venimos de jóvenes. Ya, yo tengo 62 años, yo venía de los 20 años, yeah. Ya, con la familia, con los papás, después con la señora, las niñitas que eran guaguitas cuando venían.
9: Años consecutivos que vengo aquí a la Pampilla, es espectacular, puta, uno tiene que vivirlo para estar acá en la Pampilla de Coquimbo.
6: Ahí estaban algunos de los que ya están instalados en la Pampilla de Coquimbo y que palpitan esta fiesta que, como les contaba, se inaugura a las 18 horas con el show de Rodrigo Tapari, vocalista de Ráfaga, pero además va a estar la agrupación folclórica Los Arrieros de Chile, el ballet folclórico Alas de mi Patria y Agua Santa. Ya para mañana hay show en el escenario monumental que va a tener algunos artistas tales como, por ejemplo, Arte Elegante, Douglas, American Sound, La Sonora de Tommy Rey. Va a haber humor también con Paul Vázquez, el flaco de Ex Dinamita Show. Ya el sábado se presenta en Tijimani, la noche Gino Mella, Jairo Vera, en el humor Paya Hop. Y el domingo, que es el día de la pampilla, como le dicen los coquimanos, los clásicos, Viking 5, ¿quién más para cerrar la fiesta, cierto? Junto con Organización X y Tomo como Rey, además de El Hombre Pan, un comediante regional que se ha logrado instalar con su particular forma de contar respecto a la actualidad nacional. Los precios, 2.000 pesos para los que van a pie, 10.000 pesos para quien van en auto. Ya está todo dispuesto. El alcalde de Coquimbo hace la invitación a la gente a que vaya a la pampilla de Coquimbo, lo pase bien, porque está todo listo y dispuesto. La seguridad, las condiciones de sanidad también están todas revisadas. Así que la invitación que hace el alcalde de Coquimbo la escuchamos ahora en Cooperativa.
10: Desde las 6:30 de la mañana ya estamos junto a todos los funcionarios municipales, los equipos operativos, haciendo todo lo posible para llegar hoy día a las 18 horas e inaugurar lo que es el retorno de la fiesta más grande de Chile en su versión 2026, una versión solidaria. Hemos desplegado los equipos de seguridad, los equipos operativos, a la gente de la limpieza para tener todo preparado y listo para poder recibir a miles de visitantes, tanto de la comuna de Coquimbo, de las comunas de la región y, por supuesto, a todos los turistas que nos van a acompañar en estas fiestas patrias. Así que ya el llamado está hecho, vengan, tenemos todo preparado para que la gente pueda venir a disfrutar esta nueva versión de la pampilla de la gente, la pampilla solidaria.
6: La más grande de Chile, que parte hoy a las 18 horas, inaugurada oficialmente, Verónica.
5: Es Carlos Ruiz desde Coquimbo con la fiesta de la pampilla. Gracias, buenas tardes, Carlos.
6: Buenas tardes.
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5: Casta acompaña en San Bernardo al alcalde Christopher White, amenazado de muerte, y da una señal ante el crimen organizado. Este 18 es diferente, dijo el presidente. La oposición cuestiona los resultados en seguridad y economía. Una balacera dejó un muerto y un herido en Quinta Normal. En Puente Alto, Carabineros incautó una tonelada de droga destinada a estas fiestas patrias. Y se prende el 18 en Chile. Fondas y ramadas abren sus puertas en Santiago y regiones. Más de 515.000 vehículos ya salieron de la capital y el MOP proyecta otros 400.000 viajes durante el fin de semana largo. Y nos vamos, llega hasta aquí esta segunda edición del Diario de Cooperativa, ya en época de fiestas patrias. Celebren y sean cuidadosos. En la producción estuvo Claudia Kelly, la puesta al aire es de Abel Pino y la edición general de Eugenio Sierra Alta. Gracias por informarse con nosotros. Ya llega Cooperativa Deportes.
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12: Tras esta fecha de selecciones, Nicolás Córdoba sumará 11 partidos como entrenador interino de La Roja. Es un hecho objetivo que tiene una sola explicación y que tiene como responsables a los directorios de la ANFP junto a los consejos de presidentes que por décadas no han quitado los tiempos para que cuando finalicen las clasificatorias haya elecciones en el organismo y comience un nuevo ciclo presidencial. Ha sido un detalle escasamente abordado por los dirigentes del fútbol y que hoy tienen a la selección en un laberinto largo, con escasa salida. Lo del interinato de la selección chilena debe ser récord mundial. Gareca renunció hace 15 meses, repito, hace 15 meses y hay un seleccionador interino todavía. Con la cantidad de partidos ya enfrentados por Córdoba, debería ser confirmado como seleccionador absoluto, confirmado. Pero la incapacidad dirigencial deja todo tras las elecciones del próximo 19 de noviembre, donde habrá nuevo presidente de la ANFP. El sueño de Manuel Pellegrini tiene muchos componentes de incertidumbres. Ayer se explicó que el próximo seleccionador se le exigirá tener a Córdoba como su ayudante. ¿Pellegrini dejará de lado a Cousillas, por ejemplo, que lo ha acompañado por más de 20 años? Si en el próximo directorio de la NFB aparece Juan Tagle, más la presencia de Felipe Correa en la gerencia de selecciones, las opciones de la llegada del ingeniero aumentan. Pero esa posibilidad recién llegaría en agosto o septiembre del 2027, sí, del 2027, o sea, habría un año más de interinato, sumando más de 25 meses de Córdoba como interino. Es demasiado tiempo para no dar señales contundentes y referenciales de lo que significa tener un entrenador absoluto, que tiene el poder de generar un ciclo técnico completo y no con dudas para sus futbolistas. Córdoba ha hecho el trabajo y el tiempo ganado en la búsqueda de una selección competitiva no debe desperdiciarse. Si llegó hasta aquí, lo más sensato y lógico es que siga Nico Córdoba. Soy Toño Prieto y aquí comienza Cooperativa Deportes.
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0: bienvenidos. 14 horas con 3 minutos. Arrancamos el último programa de las 14 horas de esta semana antes de que se lancen a celebrar las fiestas patrias. Comenzamos los títulos inmediatamente porque hay noticias con La Roja. El equipo de Córdoba va a tener su fiesta. Terminó la semana de entrenamientos en Pinto Durán con mira a sus partidos en Norteamérica y los seleccionados gozarán del 18 y 19 libre y el domingo se subirán al avión para viajar a Canadá el 26, el primer partido de los tres que jugarán en Norteamérica. Y a gastar el aguinaldo en el Monumental, Colo Colo deberá desembolsar 3 millones de dólares si pretende renovar a tres figuras que vienen siendo fundamentales para Fernando Ortiz y que terminan contrato a finales de temporada. Y la U sufre su primer portazo. Los azules, que buscan bajar su castigo ante la Conmebol, hicieron las primeras evaluaciones, pero su pelea en el TAS dificulta por ahora llevar adelante el proceso. Y bien Ivo Bay, en el primer bloque, pegado a Caneo, informe completo del histórico Wanderers. Mire, dedito a la cámara, Ivo Bay, dedito a la cámara 1 de Mati Hermosilla. Completo informe, imposible hacer ese signo. Completo informe a la final intercontinental entre Wanderers y el Real Madrid a jugarse el sábado 7:30 a.m. en el Bernabéu. Y Estudiantes de La Plata da el gran golpe en la Libertadores y se mete en semifinales en un increíble partido. Eliminaron a Corinthians y rompen así la hegemonía brasileña, evitando que por primera vez en la historia haya cuatro semifinalistas del mismo país. Hoy día, el Flamengo de Pulgar sale a cerrar la tarea ante Independiente del Valle. Comenzamos esta edición de Cooperativa Deportes con Barty, Ochoa y Prieto.
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0: estudiado. Empieza el verano y empiezan los problemas, que el calor, que Igor tiene más frío que el resto, que la gente lo quiere resfriar. Sí, un ratito. Y un ratito el aire acondicionado, un ratito dando vueltas. Al bar, inmediatamente, al minuto juego. Y vamos a ver. No es caneo. ¿Por qué mira a caneo, Martí, cuando digo bar? Si no es solo caneo el que puede ir al
1: cosa?
0: Bar. No, se cayó alguna palabra, se cayó ahí por el tema del aire. Pero está revisando don Ivo Bay, el Juan Lara de Cooperativa de Deportes.
2: ¿Ah? ¿Algún insulto?
0: Parece que cayó un insulto.
1: Por improperio.
0: No sé si fue al aire acondicionado, pero cayó un insulto. Pero está revisando Juan Lara Bar, Ivo Bay. En el otro lado del vidrio.
2: Claro, no busquen.
0: No busquen que van a encontrar. Bienvenidos.
2: Agujas en un pajar.
0: Claro. Sí.
1: No, perfecto. Ojalá que sea como el bar del gol de Sao Paulo.
0: El gol de Sao Paulo. Mire, si está Caneo acá, el niño símbolo del bar, no es justo que no vaya otra persona al bar. Porque eso demostraría una animadversión que no existe al gran Caneo.
3: Existe, pero no importa.
0: Ya. No existe. Bienvenido a todos a Cooperativa Deportes, jueves 17. Al tiro la pregunta. Pregunta inédita.
4: Vamos, a ver, escuchamos.
0: Definición, Toño Prieto, ¿sí? Ayer de infarto de la Copa Libertadores de América. No la de Liga, que también fue. Hablamos de aquello en un rato. Sino lo de Corinthians, con Estudiantes de La Plata. Penal, minuto 95, Memphis Depay, porque pagaron cerca de 26 millones para renovarlo. La tira a las nubes, a lo Higuaín. Se queda en el camino Corinthians, avanza Estudiantes, enriqueciendo su historia y hazañas. Por eso te preguntamos a ti, auditor de Cooperativa Deportes, el penal perdido por tu equipo o por la selección, ya que es tu equipo también, ¿qué más te ha dolido? Como le dolió a los del Corinthians ayer el penal que pierde Memphis Depay por todo lo que significa. Ah, bueno, se mete Estudiantes, espero hoy día Flamengo o Independiente del Valle, y ya está Palmeiras, que eliminó penales a la Liga Deportiva Universitaria de Quito, ya está metida en las semifinales, donde se va a medir, muchachos, al Fluminense. Bienvenidos, la pregunta para la gente. Antes de entrar a la pregunta, cerramos el tema rápido, ¿no? Aplausos de la gente, a ver.
5: Rápido. Alerta de bar.
0: Esto es inédito, un bar al minuto de juego no pasa siempre.
2: Como Advíncula.
0: A ver, la gran Advíncula. Calor, que Igor tiene más frío que el resto, que la gente lo quiere resfriar. Sí, un ratito.
2: No.
0: Yo creo que fue sin
1: Pero usted me estaba hablando justo al aire ya.
0: Sí, pues si estaba la luz. Sí, estaba la luz. Igor, la luz
2: pero
0: se prende.
2: Pero no fue penal.
0: Mire,
2: no fue.
0: Iba a pegar el hachazo y se frenó.
2: Sí, pero no fue penal.
1: Pero me buscaron.
0: Lo buscaron, no lo buscaron.
2: Pero lo encontraron, ¿sí? Casi. Casi
0: calor, que Igor tiene más frío que el resto, que la gente lo quiere resfriar. Sí.
1: Mira,
0: lo quiso decir y
2: nada,
0: no lo dijo.
2: Nada. ¿Listo? Siga.
1: Pero oiga, son criollismos
2: propios. Eso es culpa de Ivo Lara Luco, que es más loco que Lara.
1: Son criollismos propios de esta fe.
0: Eso es así, un criollismo propio el 17 de septiembre. Ya, no pasa nada.
1: Ahora se van a poner pituco.
0: No pasa nada.
1: Ellos son finos, son de
2: los fifi.
0: Siga, siga. Los ninis. ¿Quiénes son los ninis? Aparecieron los ninis, los que no trabajan.
2: Aquí todo.
0: 24-35, algo así.
4: Ni estudian ni trabajan.
0: Los ninis. Ya. Arrancamos entonces. El VAR solucionado gracias a Ivo VAR. El hombre Juan Lara, Bay Chacón. El hombre del VAR.
1: ¿Sí?
0: Sí, pues.
1: ¿Y por qué no se revisa el mismo?
0: Juegue nomás, juegue.
2: Se necesita otro profesional, no un árbitro.
0: Arrancamos. 14-10, Toñito Prieto.
4: Sí.
0: A propósito de Pellegrini, que será tema para arrancar selección.
4: Está comenzando
0: Wanderers
4: a jugar con el Getafe.
0: Eso.
4: Sí, una nueva fecha de la liga antes del receso, porque también habrá receso. Todos juegan partidos de selección.
2: ¿Cómo va a jugar? ¿Está jugando?
4: No, después de estos partidos que se detienen por la fecha FIFA.
2: ¿Después vino la selección?
0: ¿Pellegrini?
4: No.
0: Toño Prieto, ¿dijiste que preferías a Córdoba que a Pellegrini hoy en día? No, o no.
4: Arranquemos. Digo lo siguiente: hoy día Gareca se fue en junio del 2025. Nico Córdoba, después de estos tres partidos, tendrá 11 partidos de interinato, más de un año de trabajo. Sí, de acuerdo a lo que muchos aspiran, proponen y quieren, muchos, que después diré otra cosa, quieren a Pellegrini. Pellegrini estaría llegando
0: junio del otro año.
4: Serían 27 meses, más de 2 años de un ciclo técnico de Córdoba, porque ya es un ciclo técnico, 2 años, con hecho y derecho. El tema está en si él sigue en el limbo de que nunca es ratificado y que está siempre a la espera de algo. Yo escuché ayer decir que el que llegara el entrenador que iban a proponer, la exigencia era que Nico Córdoba fuera ayudante. Pellegrini aceptará que Cousillas deja de ser su su asistente.
2: Pero no es una exigencia. No, es una... Es una idea, de un deseo de Correa. Es decir, ojalá que el que Nico Córdoba se sume como agente técnico al entrenador
4: que llegue. Pero si tú ya lo dices...
2: Pero no la exigencia.
4: Si tú ya lo estás planteando...
3: Pero ¿por qué lo estás sacando a Cousella de ahí?
4: No, no lo
3: saco. Si nadie lo echó a Cousella. No, no. ¿No lo van a echar a Cousella? Nico va a ser otro ayudante.
4: Pero dime... ¿Tú aceptarías eso si fuera seleccionador? Y él no tiene una idea futbolística.
3: Hay muchos técnicos que aceptan a alguien del club. Técnicos que aceptan.
4: Esa es otra cosa.
3: Ahora no sé si Pellegrini lo va a aceptar.
2: Venezuela en la Católica y Turra en la U.
6: Pero perdona,
0: y Federico.
6: Los dirigentes que lleguen, ¿por qué no pueden tener incluso ideas que no incluyen ni a Córdoba ni a Pellegrini?
4: Absolutamente.
6: ¿Y tú no sabes quién va a ser ese presidente?
4: Exactamente.
6: Entonces.
4: Pero me llama la atención de este grupo de silenciadores que se llaman la mayoría del Consejo de Presidentes y directorio de la NFP. Es un mundo de mudos que nadie sabemos qué quieren, les gusta, qué no les gusta, futbolísticamente hablando, si están en el fútbol, díganse alguna cosita, me gusta, quiero un entrenador que más defensivo, uno más de ataque, busquemos por aquí, busquemos por allá, no dicen nada, se dediquen al béisbol.
0: a ver, escuchemos y vamos ahí, Matiz, no, ahora sí,
6: que se me van las ideas, tanta cosa.
0: Coño larga,
6: No, yo tengo la sensación, nada más, de que si Milad siguiera, yo creo que podría ratificar a Córdoba. Milad, pero el que llegue no tengo la menor idea de lo que va a pretender.
0: Pregunta de la ignorancia, Topito, para ir al tiro con los temas y debatiendo. ¿Quién es el candidato de Milad, si es que hay, para estas elecciones? Porque por ahí podían ir el hilito de seguir con Córdoba.
2: La continuidad, diría.
0: ¿La continuidad de Milad?
2: Es que no es como en la política más dura del día a día y todo lo demás. Porque las fuerzas se van rápidamente poniendo en un lado o en otro.
4: Sí.
2: Pero si hay que ponerlo más cercano a uno, es más cerca al ala de Jorge Huawei. A ver, Tagle, por ejemplo, aparece como uno de los que están detrás de esta campaña, y era uno de los que estaban detrás de la campaña de Milad, por ejemplo. O sea, trabajan con personas más o menos parecidas.
6: Sí, pero es lógico que si hay una renovación de directiva, los que lleguen más allá y que sean amigos, ¿no?, a Milad, ellos quieren poner su sello, su impronta, sino cuál es la gracia de ser elegido. No va a llegar yo a un puesto y decir, ya, yo hago lo que me dejaron estos otros. Entonces, es improbable que sea así, a lo mejor lo es.
4: Pero siguiendo tu razonamiento, Igor, o sea, el que llegue quiere poner su impronta. Sí. ¿Y la esperará un año a Pellegrini?
6: No tengo la menor idea si quiere a Pellegrini el que llegue.
2: Bueno, pero cuando llegue...
6: ¿Quieren a Pellegrini?
4: No parto de la base de que todos lo quieren. Parto de la base de que si es uno de los nombres...
6: Bueno, para los que están ahora.
4: Esperar un año más. Vamos a hacer análisis de esa espera, ¿no? Da lo mismo que...
6: ¿Pero por qué van a esperar un año más?
4: Porque está en el Betis sentado y va a dirigir hasta agosto y septiembre del próximo año.
6: Te insisto, tú entonces en un rapto de casi, intuición mágica, ¿ya sabes lo que está pensando el que van a elegir después de Milad?
4: No.
6: Bueno, si el que llega después de Milad dice, no, yo quiero traer un entrenador, español. Entonces, ¿cuál es el problema?
4: Claro, pero hay una diferencia.
6: ¿Cómo te anticipas?
4: No, hay una gran diferencia.
6: ¿Cuál es la diferencia?
4: Es que si quiere traer ese entrenador español, seguro que lo va a traer 2 semanas después que asumió el cargo, porque él quiere marcar su impronta.
6: Como, ¿eso en noviembre en la elección?
4: Sí, el 19 de noviembre, faltan 2 meses.
2: Y asuman en enero.
4: Ya. Exactamente. Pero,
2: de aquí a que llegue el entrenador, en este caso Pellegrini, de lo que estamos hablando, son 6 meses, no un año tampoco.
4: Pero si Pellegrini está con un contrato en el Betis, ¿tú crees que se va a ir a mitad de año?
2: No, en junio llegaría, julio. Esa es la idea que tienen.
4: Pues. Un año más.
6: Bueno, está bien.
0: Menos de un año, si somos rigurosos.
6: Está bien.
0: 9 meses.
4: 10 meses, porque los...
0: Sí, pero encuentro que esta discusión está... No sé si alguien quiere aportar algún...
6: No, ninguno.
0: El tema de Pellegrini creo que es muy...
6: Es que usted lo puso y después
0: no saca. Pero es que era parte electoral del Toño, está jugando Pellegrini, o sea, el Betis.
4: Yo quiero decir lo último.
2: Ojalá.
4: Este directorio de la NFP más este consejo de presidentes, de dirigentes que no tienen habla, que no tienen opinión, dejan pasar una nueva oportunidad. No son los únicos presidentes de ANFP ni directorios en ejercicio que han dejado pasar este tema. Este tema no se va a... O sea, el próximo que venga, la siguiente elección, probablemente va a tener el mismo problema. No terminan de zanjar, no terminan de ser claros y contundentes en cambiar la fecha de la elección de la presidencia de la NFP. Esa elección debe estar amarrada a la finalización de las clasificatorias. Aunque alguien me va a decir, y con toda justa razón, es probablemente que la siguiente elección de la NFP no tenga ninguna injerencia en la federación y pase a otro lado. Pero ya la dejaron pasar de nuevo y es una deuda que nunca la van a pagar los mudos que dirigen los clubes y la federación y la NFP.
6: Bueno, entonces... ¿Listo?
4: Nada más, me callo.
0: No se cayó todo, un ratito nomás. Por ahora,
6: estamos
0: por
6: donde mismo, ¿sí? Esto es increíble, porque yo, conociendo, no voy a distribuir ningún conocimiento particular de Pellegrini, pero conozco desde que era jugador. Si hay una persona a la que realmente los factores externos, la opinión, y no lo determinan, es Pellegrini. Por lo menos hasta donde yo lo conocí. No tiene por qué haber cambiado. O sea, si él tiene el propósito de aparecer por acá, seguramente será en un momento determinado y nada más, digamos. Pero ahora que lo llamé, que hablé con él, ¿cómo dijo Milad? No, si hablé.
0: Lo WhatsApp.
2: Me mandé un WhatsApp, pero no hablamos de
7: no, fútbol. A ver, Milad dice que habló con Milad y con Pulgar. Y yo entiendo que con Pulgar habló hace 2 años.
0: Pero lo dice igual Milad.
7: Y con Pellegrini habló cuando una vez que iba a Chile.
4: Pero si le escribe Milad a Pellegrini y no hablan de fútbol, ¿de qué hablaron? ¿De béisbol?
6: Bueno, en cuanto al...
7: Es Correa el que habla con Pellegrini.
6: Yo lo único a que aspiro mínimamente, no tengo idea de qué van a resolver, ni sé quién va a salir, son elecciones impredecibles, los votos, o sea, si en última hora...
7: Se cambian.
6: Que esa dirigencia tenga, digamos, un peso de personalidad y de plantarse y decir, bueno, en realidad yo sigo con Gordo, no sigo.
4: Convicción.
6: Claro, eso, y si eso tiene que ser, ¿no? Pues si tú eliges un nombre y con él tienes que navegar, así lo hacían dirigentes de otro carácter, digamos, pero esto que sean güey, y le tienen miedo a todo, porque el de allá dijo esto, y el Twitter, no.
7: Sí, bueno, pero por lo menos hasta el minuto no hay claridades, ni más allá de lo que hemos podido conocer, pero no hay posturas oficiales con respecto, más allá de lo de Antillo, a otras candidaturas. Sabemos lo de Huawei, pero algo que él no ha oficializado, pero por el momento corren estos dos para noviembre. Hay que esperar primero que se postulen ya oficialmente ante los dirigentes, ante la opinión pública, y luego ya también va a ser bueno saber estos temas.
6: Y los dos, si son requeridos, no te lo van a decir, pero no, yo creo que cuento con una mayoría. Los dos están haciendo lo mismo.
7: Sí.
6: Y puede ser, porque a lo mejor en las voces te dicen, no, yo estoy con usted, y el otro también le dice, yo estoy con usted, y así.
7: Pero yo he tanteado de que ambos creen que tiene que ser Pellegrini, y ambos creen que también Córdoba tiene que tener un rol dentro de las selecciones menores.
0: Topo, avancemos en los temas, porque ayer fuiste a la charla de Córdoba.
7: Sí.
0: Muy interesante los conceptos. Y hoy día me salió harto el fútbol formativo, que fue tema de discusión ayer. Hicimos el tema, llamamos a gente que está ligada al fútbol formativo, a ver cómo tomó estos dichos de Córdoba.
7: A ver, porque claro, él ha dicho, nosotros tenemos conversaciones con los equipos, nosotros tenemos un plan de trabajo que se lo hemos entregado a distintas personas, a jefes técnicos de distintos clubes, pero claro, dentro del mundo del fútbol, de los entrenadores chilenos, como que golpeó un poquito. Dice, bueno, ¿qué? Nosotros no trabajamos, nosotros no entrenamos, no estamos haciendo bien las cosas, a lo mejor. Bueno, hablemos con Carlos Ramos, es el presidente del Colegio de Técnicos, que habla sobre aquello, de las deficiencias que están teniendo los jugadores hoy día, donde también los técnicos se les acusa de responsables. ¿Cuáles son los factores? Los jugadores, la calidad de los profesionales. Agrega una más, Carlos Ramos.
8: Aquí hay una parte que le falta, que es súper importante, y creo que es la principal. O sea, mientras las condiciones de trabajo no mejoren en divisiones menores, obviamente que el trabajo no va a ser 100% exitoso, y eso es de perogrullo. Entonces, si vamos a ver solamente una parte del cuento, obviamente que va a caer toda la responsabilidad en los profesionales que hay ahí. Profesionales entre comillas. Los sueldos son bajos, las condiciones de trabajo no son las mejores. Hay mitad de cancha para un equipo, para la juvenil, para la sub-17, sub-15, no hay espacio para entrenar. Entonces, yo creo que una crítica o una opinión a cómo está el fútbol menor, la formación, yo creo que pasa por eso primero, reconocer eso. Entonces, cuando yo escucho eso, obviamente que no me deja contento.
7: Ya, aquí parecieron dos factores. Uno, la falta de práctica que tienen los futbolistas jóvenes de nuestro país, que solo entrenan en esta hora y media, dos horas que tienen, y lo que dice Carlos Ramos. Hoy día las herramientas para el entrenamiento en muchos clubes, en otros, claro, hay un buen nivel, pero en la mayoría, sobre todo en regiones, los profesores tienen bajas remuneraciones, las canchas no son muy buenas, las comparten con otras divisiones.
3: Tienen que trabajar en otro lado.
7: Claro.
0: No pueden dedicarse a eso, Martín.
3: No. Ni los equipos. Hasta hace muy poco tiempo, ni la gente que trabajaba en divisiones inferiores de los equipos grandes podían hacer eso. No les alcanzaba la plata, tenían que ir y venir. Cuando vino Mirko Josic el 2005, cuando lo contrató Blanco y Negro, cuando arrancó Blanco y Negro, propuso un proyecto diciendo que el entrenador de divisiones inferiores debía trabajar 8 horas, como cualquier persona
0: normal, como un trabajador de oficina,
3: pero pagarle un buen sueldo y que sea exclusivo del club.
0: Y eso les pareció demasiado profesional,
3: una locura. Y sí, puso inclusive el sueldo que tendrían que ganar. No se lo aceptaron.
0: Un sueldo para poder trabajar en eso y no tener que buscar otro.
3: Claro. Además,
0: con la pandemia, con todo lo que nos pasó en estos años, entiendo también, Topo, muchachos, que el fútbol formativo sufrió un retroceso. Se eliminaron divisiones, dejaron de competir. Nunca llegó a nada el torneo de reservas, que podría haber sido un gran compás en Argentina, donde se acostumbran a competir desde más jóvenes con gente en las tribunas, pero bueno, no hay mucha inversión. Topo, ¿qué más?
7: Ya, una selección chilena que hoy día terminó los entrenamientos, vuelven el domingo para ya subirse al avión directamente, ¿no?
0: ¿A
7: no
0: Canadá?
7: Hay más práctica. Van a Canadá, son 8 jugadores los que se sumaron durante esta semana. Recordemos que ayer no estaba ni Salinas ni Cristian Bravo, que estuvieron en los últimos minutos del partido entre Huachipato y Coquimbo, y el resto de los jugadores, recordemos, bueno, son los de Colo-Colo, Ulloa, Méndez, Román, Hernández, Villagra, además de Marcelo Morales y Agustín Arce. Escuchemos a Villagra, que asoma como un jugador que tiene grandes chances de poder jugar, de sumar minutos. Estuvo en el último proceso de selección que estuvo titular en la Sub-23 de Berizzo en los Panamericanos. ¿Se acuerdan?
0: Fue titular.
6: Con Saldivia.
7: Con Saldivia.
0: Con Saldivia, sí, toda la razón. Con Saldivia. Igor, era Villagra, Saldivia, ¿sabes?
7: Villagra, Saldivia. Bueno, ¿cómo toma esta vuelta la roja, Villagra?
9: No, mi balance este año en mi club ha sido positivo. Creo que hemos ido y he ido de menos a más. Hemos sumado, vamos arriba peleando el campeonato. Y este llamado me lo tomo muy feliz, con la confianza, con todo el respeto siempre. Y a dar lo mejor posible. Jugamos contra 3 selecciones que vienen del Mundial y hicieron muy buen papel. Entonces van a ser partidos muy difíciles, que también, como te digo, los tenemos que afrontar de la mejor manera para ir sumando y ganando confianza. Sí, han pasado 3 años. Creo que hoy me siento más maduro, cambié de club, he ganado más confianza, he agarrado más ritmo, estoy más grande, entonces feliz de estar acá y a poner a prueba todo lo que hago en Colo-Colo.
7: Ahí está la palabra de Villagra, que no parece en estado en formación ideal que plantea.
0: La defensa que proyectaba Córdoba para si es que las clasificatorias fueran.
7: Miren, yo ayer. ¿No? Sí, si fueran hoy día. No, en septiembre.
0: De este año. No, del otro año.
3: Que no se entusiasme mucho Villagra.
0: Sí, porque no lo nombraron esa línea de 4. A ver, ¿cómo era esa línea de 4 y en particular?
7: Yo les podría dar el equipo tipo que quiere. Que sueña Córdoba. ¿Y que sueña?
6: ¿Para ganar?
0: ¿O para presentarse a jugar?
7: Que él quisiera. Bueno, con estos jugadores técnicamente, si los vamos trabajando.
0: ¿Y qué te impide darlo?
7: No, lo voy a dar ahora.
0: Ah, pero por supuesto.
7: Vigorux en el arco.
0: Sí, no ha jugado ningún otro arquero que sea Vigorux. Creo que eso es. Claro, le gusta mucho.
7: Línea de 4. Faundes. Gargues, que hoy día está lesionado, pero es un central que le gusta mucho. Román y Suazo. Pizarro Loyola.
0: Ya.
7: Osorio, Arce, Cepeda y Gonzalo Tapia.
0: El 9 Tapia.
7: No hay mucho más.
0: Sí, está el Tapia, Brereton, Aravena, que no está en esta nómina.
7: No está en esta nómina.
0: Eduardo Vargas, ¿no? Si no. ¿Se juega en septiembre?
7: Sí, metería a Vargas. Nominaría a Charles.
0: Pero de acá un año más no sabemos.
7: Para Córdoba, Charles el mejor jugador de la liga.
4: Pizarro y Loyola, ¿no es cierto? ¿Y cuáles los otros 3 volantes?
7: Osorio, Arce, Cepeda.
0: 4-2-3-1. Villagra tiene opción, porque de los grandes puntos criticados de la selección, de las últimas clasificatorias donde no se fue, siempre fue la defensa. Maripán, Kusevich, Paulo Díaz, Sierra Alta. ¿Hay renovación con estos nombres? Porque ya no está Maripán.

0: Gordo, no la suya.
1: No, la de Gordo. Yeah. La ideal.
2: Hay algo que nos queda.
0: Si llega otro entrenador.
1: Y no les gusta.
3: Villagra. Villagra. Recién podemos decir que se afirmó como titular en Colo-Colo. Hoy día la camiseta de Colo-Colo es de él. Dio ese paso, sí. Ahora le quedan muchos pasos arriba para que uno pueda tener una evaluación. Así, si no, mira, la selección, la defensa de la selección chilena es con Villagra sí o sí.
2: No.
3: Él tiene que jugar. Ahora, estos
1: ¿y
3: partidos
1: quién de los
3: que son
1: defensores puedes, ¿con quién de los defensores eso, puede no, decir eso?
2: De los de la selección.
3: No, hoy día.
1: ¿Con quién de los jugadores que están hoy en la selección
3: se buscan,
1: tiene
3: se buscan,
1: la titulares. Camiseta de titular?
3: Por eso, se buscan fija. Titulares. Se buscan titulares en la selección.
2: ¿No hay chilena? Ningún titular que tú puedas decir, es Barty a ciegas, mi equipo tiene a él sí o sí, de los que nombró Topito o que se lo escape.
1: Es difícil porque.
2: Suazo, quizá.
1: Hay que Suazo ver cómo Soria. Va a estar Suazo el año que viene también. Si eso pasa en una selección.
2: Ahora anda bien en el Sevilla.
1: Sí, pero
2: queda mucho para,
1: uno se
2: para
1: imagina que podría ser él o que debería ser él. Pero ¿qué pasa si el año que viene baja su rendimiento y aparece otro que lo supera?
3: Sí, pero hoy día.
2: Aprobado y va a llevar a Ulloa y a Marcelo Morales ahora.
1: No, claro, pero él.
3: Se enojó.
1: Va a tener que limpiarlo.
2: Tranquilo. Acá está Toballín. Acá está Toballín.
1: Ahí está.
2: ¿Usted conoce a Toballín?
1: No, le tiré el vaso de limón soda Toballín.
2: Ya. ¿En qué estábamos? Estábamos en la defensa, estábamos en los nombres.
0: Esto es una hipótesis.
2: Sí. No hay ninguno que asome como titular fijo. ¿Para Córdoba acá?
1: Suazo, Osorio. Suazo.
2: Bueno.
3: A ver.
1: Dame, yo te limpio. O
3: sea, de lo que hemos visto.
2: ¿Usted puede limpiar
3: de lo que hemos fijo? Visto de la selección chilena en la última clasificatoria. De ese ciclo, ninguno se salva en el sentido, o ninguno ganó una camiseta de titular indiscutible.
2: No,
3: ninguno. Después de las clasificatorias, hemos ido viendo algunos rendimientos. Por ejemplo, uno ve que Vigorux se asentó como titular en la Premiership con buenos rendimientos, y vemos en la selección, en líneas generales, que ha tenido un mejor rendimiento que el resto respondiendo. Pero así, que tenemos jugadores fijos. Uno ve que, por ejemplo, que Cepeda va creciendo.
2: ¿Jugó en el otro día el ratito que jugó?
3: O sea, va creciendo en España porque lo utilizan en otras posiciones. Tiene que tener retroceso, obligaciones tácticas, pero además apareciendo en jugadas de ataque. O sea, hay jugadores que están creciendo. Los que están hoy día
1: en Cepeda la, va creciendo, no te entiendo cómo.
3: Va creciendo.
1: ¿Porque hizo una jugada el otro día?
3: No.
2: ¿Cuándo se pasó
3: a
2: Bellingham y a Chamina?
1: Sí, por una jugada.
3: No.
1: Si no venía jugando.
2: Sí, no venía jugando.
3: O sea, entra en los segundos tiempos todos los partidos, pero...
1: Sin incidir en el juego.
3: No, bueno, yo he visto los partidos...
1: Ahora, porque
3: yo he visto los partidos.
1: Va creciendo.
3: No, yo vi, por ejemplo, el partido de Leche, vi dos seguidos anteriores este.
2: Ya.
3: Lo vi con el Athletic de Bilbao, donde entró y jugó como en una línea de 4-1-4-1, jugó como volante por el centro. Primero comenzó por el lado derecho y después lo cambió a la izquierda, pero con los vascos se le vinieron y tenía que retroceder y tenía que batallar en esa zona, pero también tenía que salir en ataque. O sea, estamos viendo un Cepeda que ya no es solo esperar la jugadita ahí arriba que yo te resuelvo, no, ahí tiene que correr, tiene que ir para atrás.
2: Corre.
3: No, pero tiene que correr bien la cancha, tiene que correr en los momentos justos, y uno lo va viendo que crece, crece como jugador, pero de ahí a que digamos, todos estos jugadores nos van a llevar a jugar una Copa del Mundo y tener otra vez un rendimiento alto, todavía falta.
2: Mira, me dice Mike de Temuco, yo he visto los partidos del Elche y siempre que Cepeda entra, hace algo diferente, porque el equipo de Anselmi es malísimo a propósito del Elche, pero si hace algo diferente porque al menos tiene algo que crecer. En un rato juega, a propósito de jugadores que pueden tener camiseta, juega el Crystal Palace de Osorio contra el Lech Poznan. La gente que responda, como lo hace, y voy con Igor inmediatamente, como lo hace Fabián Prado, que se anima, dice, para él Suazo, Loyola, Pizarro y Osorio tienen puesto ganado en esta selección. Que la gente nos cuente, bajo su perspectiva, qué jugador debería ser titular sí o sí en algún equipo de Córdoba o de quien sea si las clasificatorias fueran ahora. ¿Y vos, usted quedó con algo?
0: No, es que esa pregunta es siempre como media tramposa, pues, y la clasificación. Es que no son ahora, y ahora se juegan tres amistosos internacionales. Ya hay que ver quién supera esta valla de ahora, digamos. Porque tú dices, no, allá adelante, está bien lo que es el Toño, que van a crecer y que vuelven y que van y toda esa cosa, ya. Pero hoy, cuando jueguen partidos relevantes, porque la selección siempre tiene partidos,
2: sí.
0: Bueno, hay que ver cómo están en la realidad, porque a veces un jugador en su club, y sobre todo allá, te hacen un módulo de juego distinto, pero llegan acá y a lo mejor son otras las necesidades, digamos.
3: Y otros los compañeros.
0: Bueno, y también, pero acá tienes que ser potente, debería serlo en el enfrentamiento, en uno contra uno, no sé. La verdad me...
3: Claro, la pregunta también...

0: ¿Qué futbolista chileno hoy día?
1: Es que hoy.
0: Mañana hay un partido.
1: En el amistoso de
0: mañana
1: septiembre,
0: hay un partido.
1: El 26.
0: ¿Qué futbolistas chilenos hoy día están en un nivel alto?
1: Bueno. ¿Afuera?
0: Sí. Pulgar.
1: Pero Pulgar no viene.
0: Por eso.
1: El único.
0: El que tenemos no ha venido.
2: Pero si fue. El que más expectativa te brinda y el que más seguridad me parece es Pulgar. En que uno puede decir, lo pongo ahí, yeah. Pero eso no quiere decir que no juegue mal, porque Pulgar supuestamente no viene por las críticas que tuvo en la eliminatoria cuando jugó mal, pero te da cierta seguridad en ese puesto.
0: Hoy día además ha sumado...
2: Estar pensando en un equipo ideal, que está bien, la gente lo puede proponer, sí. Nosotros también,
1: la gente que
2: pero
1: juegue.
2: Que un técnico haga público un equipo ideal... No me parece.
0: No, yo no lo he escuchado nunca.
2: Pero, no me parece.
1: Pero así fue, digamos.
3: No, la defensa. Después uno va averiguando con el equipo.
0: Ahora, el técnico tiene, o sea, los entrenadores tienen la primera. ¿Cuál es la función clave que tienen los entrenadores? Armar un equipo. O sea, encontrar un equipo, que el equipo tenga rendimiento. Para eso él elige jugadores, elige la propuesta de juego, elige muchas, todo lo clave, pero fundamentalmente la función es encontrar un equipo que rinda, y eso es lo que no ha tenido la selección chilena desde hace 8 años.
1: Topo, avancemos para cerrar este bloque selección. Ya viene Ibobay para la gran final de Wanderers. ¿Por qué está con toalla en la mano?
3: Toallín, que sufre.
1: Sub-20.
3: Sí.
1: Ayer abrieron los sudamericanos, ese equipo de la sub-20 hay que mirarlo porque están ahí los del futuro. Chile, Panamá en hombres, mujeres, Chile, Uruguay.
3: Le ganaron a Panamá la selección chilena 4-1. Escuchamos a Miranda que habló así de esta victoria.
4: Logramos concretar 4 ocasiones de muchas que tuvimos. Tenemos que seguir insistiendo en eso, tenemos que seguir y obviamente también mejorar un poco la fase defensiva. Creo que nos generaron más ocasiones de las que teníamos pensado, con pelotazo largo, ante una pelota que es muy liviana. Entonces, tenemos que estar preparados para eso. Vamos a seguir mejorando. Ahora recuperarse rápido para enfrentar a Perú en el próximo partido el día viernes. Ojalá con todos los jugadores en posición, en un campeonato intenso, muy seguido, pero estamos preparados para competir.
3: Ya, ¿cómo formó Chile? Vicente Villegas en el arco, Martín Jiménez, Bruno Torres de Colo Colo, José Movillo Higgs y Matías Orellana en defensa, Joaquín Soto, Mario Sandoval y Antonio Riquelme en medio campo, Mundaca y Vicente Martínez, además de Justin Cuevas.
1: 2-0 ganó Colombia Perú, que es el otro equipo, los otros dos equipos, claro, del grupo. Clasifican los dos primeros para jugar después las definiciones para los Panamericanos. ¿Jugaron también las damas, tuvo para cerrar?
3: Sí, ganó la Roja Femenina Sub-20, le ganó 3 a Uruguay. ¿Se acuerdan que venía hace un par de semanas en...
1: ¿Se agarraron hace un par de semanas?
3: Sí, en el card de José Zulantay, al lado de la NFP. Terminaron firme a manotazos,
1: sí, sí, sí.
3: Y algo más. La chilena y uruguayes ganó Chile 3-1.
1: Vuelven a jugar el 18 de septiembre ambas selecciones.
3: No, es que contra Venezuela.
1: Lo que dijo
5: Ramos, en rigor,
1: en hombres.
5: Tiene razón, porque siempre las condiciones de trabajo deben ser las mejores, pero hay futbolistas que han hecho grandes carreras y en sus primeros momentos tenían que sacrificarse, no eran las condiciones ideales. Tenían que tomar, no sé, vivían lejos de su cancha de entrenamiento, 2 o 3 micros, y llegaron porque tenían condiciones, pero porque en esa etapa no lo incomodó, o por lo menos no lo superó, la realidad de las dificultades. Entonces, porque es como que, mira, si todo esto funcionara, si todos los entrenadores y todas las 8 canchas, es como que ahí, no, tiene que haber primero que el jugador tenga las condiciones, segundo, tenga esa mentalidad. Más ahora, digamos.
2: Parecía que cuando había más hambre llegaban mejor.
5: Más ahora, porque uno, que ya tiene bastantes años, sabe que antes había una realidad en los barrios, en todos lados donde se jugaba fútbol. No importa que se jugaba de otra manera.
1: Ahora se farmea aura, no se juega la pelota.
5: No tengo idea qué es eso, pero en definitiva uno podía separar en cualquier, sí, la cisterna, cancha, jugadores. Siempre habían jugadores que eran diamantes en bruto, como se decía, que tú podías. Ahora no sé, ¿dónde juegan? No sé.
0: Hay pocas canchas. Hay pocas canchas de fútbol reducido.
2: Ahora juegan en las escuelitas de fútbol y hay que pagarla.
5: Y
2: hay que pagarla.
5: Recibe todo.
2: Sí, y le enseñan, bueno, le tienen que enseñar,
5: bueno,
2: todo.
5: Está bien, pero así es la vida, digamos. O sea, así son las estructuraciones sociales, a lo mejor en otros países también. sucede lo mismo. Pero importa mucho la madera propia, digamos. Esa te supera las dificultades.
0: Ayer en esta selección, nuevamente veo a un Bruno Torres, zaguero central de Colo-Colo, que ya lo vimos en la sub-17, jugando mundiales, sudamericano, jugando con una madera que tiene calidad técnica alta. Y otros también buenos proyectos, claro, todavía. Pero tienen, ya, ahora ellos tienen 18, ya. Ellos tienen que entrar a competir, tienen que entrar a pelear una camiseta. No esperar 19, 20, 21, que me dé la opción el pro, nada, tenés que ir a pelear. Lo que muestra Bruno Torres, para mí es un jugador fuera de muy superior.
1: De la norma,
0: muy
1: superior. Lo es sobre el resto. Bueno, Topito, muchas gracias. Mañana Chile-Perú en los hombres y las mujeres Chile-Venezuela. Esos son los partidos que se van a jugar mañana 18 de septiembre. Gracias, Panchito.
3: Para seguir este 18 con fútbol.
1: Estaremos con Caneo sábado y domingo para que nos acompañe en la Copa Davis Chile-España desde las 12:30 el sábado.
0: Temprano.
1: 11:30 el domingo. Uh-huh. Caneo estará en tribunas para que lo saluden. Sí. En un rato viene Ivo Bay con Tardes Deportivas. Ya se sortió para contarles que arranca Tabilo con Mérida y cierra Garín con Jodar. Partidazo el primer día. Para que escuchen
3: a Caneo. La Jodar.
1: Sí, está
3: recuperado Maxi Videla.
1: Rafa Jodar, 14 del mundo. Así que para que nos escuchen Cooperativa en la radio en vivo, entre empanada y empanada, mande su mensaje y lo estaremos leyendo. Y entre Caneo en la familia del tenis.
5: Caneo entre la familia del tenis. Con un salvoconducto, ¿no?
1: Pero estuvo en el ATP de Santiago, sí. en el verano.
5: Ah, ya tiene.
1: En la misma semana metió ATP de Santiago, Viña del Mar, Festival de Viña. Como los grandes artistas metió en la semana aparición.
3: Me gusta el evento, soy un chileno. Me gusta el deporte, me gusta el evento.
0: Farmear Aura, le gusta.
1: Farmear Aura.
3: Y entre partido y partido vamos a ir a la fonda a buscar algo para comer. Eso,
1: para los relatores, ría
3: con Maxi. Tamayo con carne, rico.
1: Sí, con Maxi estaremos ahí. Choripán. ¿Se puede también? Sí, sí, sí se puede, sí.
3: Vamos a quedar como jugar después.
1: Si no hay pan, no importa.
3: Sí, máximo.
1: Lo mismo.
3: Chorizo,
1: no es un problema. Sí.
3: Vamos, que se haga.
1: 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Queridos, este sábado y domingo, Toño.
0: ¿Sí?
1: Europa se estremece.
0: Vamos.
1: Retumba, resopla.
0: A ver.
1: Me gustan los adjetivos. A este escritor.
0: ¿Sí?
1: Sí. Porque al que le gusta el fútbol pone de fondo estos partidos y arriba unas cumbias. Juegan la Roma y el Inter Igor. Ambos líderes invictos en la Serie A italiana. Eso le interesa mucho a usted. El domingo, el derbi madrileño en España. El Atlético con el Real Madrid. Yo me juego una alita del aguinaldo.
0: ¿Ya?
1: Que ya desapareció. Eso nomás les digo. Creo que gana las visitas. Gana el Inter el sábado y gana el Madrid el domingo. Toño Prieto, 10 luquitas. Marco visita para los dos y nos llevamos 18.400 pesos. 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Penales dolorosos perdidos por tu equipo. Entra a la selección también acá si usted gusta. Che Bombacha.
5: Pero no ando a nombrar el de Carlito, ya lo.
1: Se repitió harto, pero mire. Che Bombacha, el penal de Rubén Espinosa contra Vasco el 90. ¿Estuviste ahí?
2: Sí.
1: ¿Tú? Doloroso.
2: Sí, sí, fue muy. Perdimos.
0: Era para pasar a semifinal, ¿no?
2: Cuarto, creo, no
0: sí,
2: sé.
0: Sí, era para pasar a la semi.
2: ¿A la semi?
0: Sí.
1: Y el de Jara, dice Che Bombacha, ese es esto, Toñito, lo vimos ahí en la tribuna. Sentimos el clank.
0: Sí, pero ese día ahí perdió Alexi.
1: Y Pinilla.
0: Pinilla.
1: Empezando la definición
0: y
1: a
0: Jara.
1: Y Jara, tres. Solo que Jarita sí. quedó con el
0: Ahora,
1: último
0: sí,
1: penal.
0: La pregunta siempre es, ¿por qué Jara aparece en los primeros cinco habiendo otros que estaban, que tenían mejor?
1: Mi pregunta es, ¿por qué pateó Pinilla el primer penal después de haber tenido hace un minuto un tiro en el palo? No era, creo, un momento psicológico, pero ya pasó, historia,
0: claro,
1: historia lejana, 12 años después, Igor. Bueno, pero la gente lo recuerda. Topi Lover, perdíamos 0-1 contra Antofagasta. Siempre una historia trágica de Topi Lover. A ver, perdíamos 0-1 contra Antofagasta, ya, minuto 100. Penal para La Serena, Federico Andrada, el máximo goleador histórico de las inferiores de River. Entre paréntesis pone, le pega con el diario, descendimos por diferencia de gol, siempre coqueteando con la tragedia del gran Topi Lover.
0: ¿Descendieron?
1: Ya, descendieron por ese penal. Bastián, Gonzalo Jara el 2014, horrible sensación. Eduardo Núñez, Gonzalo Jara el 2014. El penal de Candelo contra Colo-Colo, Pablo Hernán Pizarro, Sandro Antonio Vita. Quito. Matías Campos López por San Luis frente a Barnechea en la B. Liguilla, todavía no cae la pelota del espacio. A propósito de Memphis Depay. Daniela Carola, el penal fallado por Jarita. Es que es una generación más joven. Solo el de Jarita es el nuevo Caselli, al parecer, en cuanto al dolor que provocó ese hierro. Link Gonzalo, doloroso el de Marcelo Salas en la Copa América 99. Claro, Chile queda fuera en semifinales. Ya, lo seguimos leyendo después. 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Antes del corte, aviso de utilidad pública. Es para el padre de un compañero de trabajo. Se necesitan 14 donantes de sangre, de cualquier tipo, muchachos. Para Jaime Rojas Aguilar, padre de nuestro querido compañero de labores, Mauricio Rojas. Los donantes deben dirigirse a la clínica VUPA, que está en Santiago, Avenida Departamental, 1455, edificio C, piso menos 1. Cualquier cosa, anoten. Coordinar al WhatsApp, anote bien. Más 569-9243-7217. Ahí está, para que vaya, si puede, 14 donantes para Jaime Rojas en la clínica VUPA de Santiago. Antes del corte, Alejandro, desde Vitacura, dice, el penal de Pablo Caballero, final Everton Rangers de la apertura 97 por ascender a primera, se debe acordar Don Igor Ochoa, dice nuestro auditor. Penal de Pablo Caballero, final de Everton con Rangers.
5: Sí, qué finales.
1: ¿La recordó?
0: Un partido lluvioso, ¿no?
5: Sí.
1: ¿Sí? ¿La recuerda?
5: Sí, pero no tanto. No tengo memoria yo.
1: De las tragedias.
0: Sí. Me acuerdo por la
5: dimensión. Digamos, sé que fue así, digamos, sí, fue sí. El protagonista, pero no me acuerdo si le pegó allá o acá.
0: Yo me acuerdo que ese partido lo estábamos viendo en Cochabamba, en la Copa América del 97. Bueno, ahí está la selección de Chile y veíamos ese partido.
1: Vamos al corte, a la vuelta. Vuelve Toño, Barty e Igor Ochoa. Nos metemos en el Wanderers, que busca hacer historia contra el Real Madrid en el Bernabéu. Viene Caneo, no, viene Maxi con Colo Colo. Y Caneo con la U de nuevo, se repite el plato. Tras el corte vamos con todo aquello.
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0: otro que Toño Prieto.
1: Ahí va.
0: Ahí va, Toño.
2: Anthony.
0: Relate.
2: Centro atrás. Mira. Y gol.
0: ¡Gol! ¡Gol, Prieto! ¡Eres bendito!
2: ¿Abde o Isco? ¿Quién lo hizo?
1: Se lo anuló.
0: No, gol. Sí, se anuló. Solo anuló.
1: Offside.
0: Qué mufazo mandaste, Prieto.
2: No, usted.
0: No estás bendito. No eres bendito.
2: 45 minutos.
0: Pero ojo, veremos qué cobró el señor.
2: Vamos a ver.
1: Dios me bendició.
2: El asistente. Vamos, el asistente levantó. Veremos la repetición. Pero están 0-0. Un Betis que domina, controla, llega. Pero el Getafe resiste bien, juega bien.
0: Bueno, era gol del Betis, lo marcamos antes, vamos a completar la historia de ese, porque estamos recordando penales, fallados. Mira, me aporta Cristian López Martínez, el de la Juve fue el de la vuelta en Talca, perdimos 4-2, el Evertoniano había sido un 0-0 en el estadio más lindo del mundo, donde el arquero Erwin Concha se cansó de cortar centro a pesar de que era bien chaparro. Y me aportan acá también sobre lo de el paraguayo Caballero, el que falló el penal, a propósito de lo que complementaba Cristian. Final en Sausalito, balón al ángulo superior derecho, dice el Evertoniano. Si lo hacía, Everton subía y no se jugaba la segunda final en Talca, día lluvioso. Ese fue el segundo, no el del penal fallado, nos dice nuestro datero. Gracias. El penal no fue en el partido de lluvia, precisamente, pero si metía ese penal Pablo Caballero, evitaban ir a jugar a Talca, donde perdieron, Igor.
3: Eso era.
0: Y acá recuerda, Alejandro, el penal que atajó el Superman Vargas, el 93 contra Colo-Colo. Superman Vargas versus Lausel 93, arco norte en el Nacional. ¿Te acuerdas, Ivo Bay? ¿O eras muy nene?
3: No nacías. No, del 92 contra Colo-Colo, me acuerdo.
0: Pero tampoco nació usted el 93. ¿Cómo nació el 93?
2: Se acuerda del 92, pero no.
0: Qué raro eso.
4: No sabe ni cuándo nació.
0: Claro. Qué un misterio. Y hay un misterio.
2: Todo un misterio.
0: Es un misterio. Ya, oye, arrancamos.
2: Uno a veces sale del estudio.
0: Gol.
2: Y desapareció. Gol, entonces.
0: Estás iluminado, Toño Prieto, gol del Betis.
2: Abde, creo que fue el autor del gol.
0: Que vio una mano. Eres mágico, Prieto.
1: Pero no fue, mano. La tenía pegada.
3: Avisaron una mano.
0: Abde, que tuvo una semana bien compleja, por Celta.
3: Igual que el VAR de acá, dio la buena.
0: Bueno, Ivo VAR, que fue el que al principio.
3: No, pero meritaba.
0: Fue al VAR, sí, pero se dirigió, era revisión.
3: Había que revisar.
0: Lo digo al principio, pero se. Juegue, ni un problema.
3: Pero salió intento.
4: O sea, falló usted en su intento de.
0: Falló de boicotear
3: justicia.
0: Igor.
3: ¿De
0: ser justicia o boicotear Igor?
2: ¿Salió indemne?
3: ¿No? ¿O no?
2: No.
3: ¿Clasificó?
0: Bueno, no clasificó.
4: Usted no tiene edad ni trayectoria para ser juez.
0: Iba la intención, pero se frenó el maestro. Ya, gol de Abde, gana el Betis 1-0, mete con esto su sexto triunfo. Sexto en 7 partidos sería para el cuadro de Pellegrini. Ya, Don Ivo Bay.
3: Hola.
0: Esta música, porque el día sábado, 7:30 AM, el equipo de Wanderers, líder en el ascenso, la sub-20 va a jugar su final soñada contra el Real Madrid en el Bernabéu.
3: Con una porción importante de esos jugadores que configuran la campaña que tiene Wanderers peleando el retorno a la primera división, con ellos mismos buscará seguir agigantando la historia de la categoría sub-20. Ahora ante el Real Madrid, nada más ni nada menos que en el Santiago Bernabéu, en el Paseo de la Castellana, el próximo 19 de septiembre, 7:30 AM, 3.500. Los porteños son los que se proyectan acompañen al conjunto wanderino este fin de semana para esa definición histórica ante el conjunto merengue. Una formación que tiene jugadores que, lo decíamos, tienen experiencia en el ascenso, en la Copa Chile, han tenido ya participaciones en el profesionalismo. Vamos a estar hablando del equipo del Real Madrid, donde dice, primero le llama la fábrica a Valdebeba, donde aparecen la nueva figura del conjunto merengue, jugadores que están avalados cerca de los 5 millones de euros y que van a estar en esa definición.
1: Después no juegan ninguno, compran todo extranjero.
3: Pero por lo menos tienen una tasación importante y están considerados como claro, de hecho el último que compraron fue el Racing de Santander. Vamos a estar hablando de aquello, pero por ejemplo el Wander aparece Cristian Valenzuela, Christopher Valenzuela, Alexander Dubó, Cristóbal Pons, Ignacio Flores, Vicente Vargas, Pilares, de la campaña que llevó al conjunto wanderino a conquistar América en esa definición ante el Flamengo. Más o menos la misma base va a ser la que va a presentar este día sábado ante el Real Madrid. Escuchemos voces, ya el conjunto wanderino trabaja en Valdebebas, en la ciudad deportiva del Real Madrid, concentrado absolutamente en la definición ante el conjunto en merengue. Esto fue lo que señaló el zaguero Benjamín Adame en la antesala. Habla sobre la ilusión y la fortaleza que tiene el conjunto campeón de América, nada más ni nada menos. Esos son los caturros que van a jugar ante el Real Madrid, que llegan con el ánimo a tope para la definición del día sábado. Esto fue lo que dijo Adame.
5: Es muy bonito viaje, la verdad. Estamos recién instalándonos en España. sobre la pelota de la ciudad, muy tranquilo, la verdad, confiando en el grupo y uniéndonos cada día más, así que por ese lado tranquilo.
6: Sí, obvio, más que nada el enfoque dentro de la cancha. Como decía Lucas también, el foco es ganar, es competir, y estamos confiados en que podemos hacerlo bien. Mira, el grupo se ve reflejado dentro de la cancha, así que esas son nuestras mayor fortaleza y dejarlo todo en los 90 minutos.
3: Wander jugó un amistoso como despedida en el Monumental frente a Colo-Colo. Lo iba ganando, y Colo-Colo que iba con Arturo Vidal, con Correa, con jugadores, sí, de la titularidad. Después la termina dando vuelta el conjunto popular 4-2, pero por lo menos le hizo pelea en la cancha del Monumental. También habló el volante Cristóbal Ponce, la antesala que más o menos proyecta el choque frente al conjunto del Real Madrid.
7: Bueno, todavía falta mucho para hacer historia. Nosotros somos un grupo muy ambicioso, muy humilde también. Siempre nos hemos caracterizado desde el trabajo. Estamos muy contentos, que esperamos hacer historia, pero haciendo historia creemos que es ganar la Libertadores, ganar el Intercontinental y ahora ascender. Esa es la historia. Algo muy, muy, muy, muy bonito, muy lindo. Todos sabemos lo que es el estadio, todos sabemos también lo que es el club al que vamos a enfrentar, pero nosotros creo que lo demostramos. Que no nos achicamos con nadie, vamos a ir a por todo. Obviamente una linda oportunidad, pero nosotros el objetivo principal es ganar.
3: Madrid más verde que nunca. El viernes nos vemos en el banderazo más lejano al paraíso de la historia.
0: Mañana.
3: 18, mañana, con tarde de las 19 horas, hora de Madrid. El partido se juega a 7 y media, el sábado, 7 y media nuestra, 12:30, al mediodía de Madrid, se va a disputar aquel encuentro en la cancha del Bernabéu. Contempla banderazo el día 18 y en la previa del partido, caminata en masa al Estadio Santiago Bernabéu por parte de los caturros que van a estar alentando al equipo wanderino. De las 9 de la mañana se van a juntar en el Parque Cuarto Depósito.
1: Qué bueno.
3: Y después a caminar. Para llegar.
1: Qué experiencia inolvidable para los Bernabéu. Chicos, ¿no?
0: Tú jugaste contra el Real Madrid, ¿no?
1: Sí.
0: En el mismo Bernabéu, no, o sea, no en el mismo, porque te remodeláis.
1: Ojalá que no les vaya.
0: No, que no les vaya así, pero bueno.
1: No,
0: pero tuviste la experiencia de meter un equipo, sí, así, pero sí, ya, como por hecho.
1: Otra
0: ellos,
1: cosa.
0: Ellos están partiendo. Sí. Tu experiencia y lo que vivirán.
1: No,
0: ahí.
1: Es que para los chicos, sobre todo, una experiencia inolvidable, más allá del resultado y todo, que ojalá la ganen, pero. Pero la ilusión que te genera esto, la motivación que te genera jugar en otro continente contra uno de los mejores equipos del mundo. Y bueno, ojalá lo aprovechen los chicos, le saquen provecho, valga la redundancia, lo puedan utilizar para bien y sin duda que va a ser histórico para el club, para Wander.
2: Sí, imagínate, estos jugadores ganaron la Libertadores de la categoría, van a jugar esta final mundial con el Real Madrid y muchos están jugando en el plantel que está peleando
1: que puede subir.
2: Por volver a la categoría, o sea. Es un año para ellos de gran crecimiento, o sea, debiera ser un año. Hay jugadores de buenas condiciones en ese grupo que ya se los ve jugando en el
0: nos va a contar Igor en
2: la primera vez.
0: ¿Quiénes están, Igor, en ese equipo sub-20 con lo que están punteando en el ascenso? Pero algo inédito, de hecho, Wander podría ser literalmente campeón del mundo sub-20 si gana el sábado, porque una final intercontinental.
3: La final intercontinental.
0: Se estima que es.
3: Claro.
0: ¿Cómo lo proyecta desde la lejanía?
4: A mí me parece que en una instancia así, que es tan singular, tan rara en términos de la habitualidad del fútbol chileno, la expectativa crece tanto, no solo entre quienes van a protagonizar y sus hinchas, sino el resto. Es como que ahora Wander tendría que ganar este título y entonces, bueno, entonces no... los va a vengar a todos los que no han podido y el mal momento. Yo creo que es mejor encajonarlo en la propia realidad del club nomás. O sea, ellos están haciendo este camino, tienen estas posibilidades, tienen estas virtudes, pero bueno, ojalá que se les dé todo, pero una de esas no se les da y no van a dejar de ser un gran proyecto para el club, porque si no, les ponemos otra vez la condena del resultado. Insisto, se juega y hay que tratar de ganar, y esa es la gracia, y ojalá que así sea. Pero a mí me parece que en una mirada de futuro y no tan lejano, es una gran situación para Santiago Wander, todo esto.
0: Ivo, ampliemos en ese plantel wanderino, que recordemos, en la primera B están punteros, por sobre Cobreloa, y muchos de estos chicos tendrán presencia en ese plantel.
3: Claro, el arquero para este día sábado va a ser Fabián Abello, que ha visto menos minutos, solamente ha jugado 45 minutos en la temporada del ascenso, pero ya tiene por lo menos presencia en la planilla de el conjunto wanderino. Quienes han tenido un poco más de regularidad puede ser el zaguero Christopher Valenzuela, también Alexander Dubó, el volante Cristóbal Ponce, Avendaño. Todo esto que estoy mencionando tienen muchos minutos en la primera de Wander, y además van a ser titulares, naturalmente, y fueron pilar de la campaña
0: la
3: que
0: Copa.
3: Lo llevó a conquistar América en su última Copa Libertadores. Ignacio Flores, también Vicente Vargas, son jugadores que han tenido mucha experiencia en el primer equipo y que le han permitido cumplir con la regla. La formación wanderina que estuvo preparando para este encuentro frente al Real Madrid, insistimos, la gran base del conjunto que ganó la Copa Libertadores de América va a ser el que va a presentar en esta nómina de 21 jugadores el equipo de Valparaíso. Va a tener a Bello en la puerta, a Maro Silva, a Dasme, a Valenzuela y a Dubó en el bloque defensivo. También aparece en el medio campo Villarruel, Cristóbal, lo acompaña un poquitito más adelantado Lucas Avendaño, también Cristóbal Ponce por las bandas. En el ataque aparece por la derecha Ignacio Flores, también Vicente Vargas contra la izquierda, y el centro atacante Cristian Silva. Esto podría tener una variante de jugar con tres hombres en el fondo. La formación que les señalaba tiene a cuatro zagueros en la zona defensiva, pero son parte de las variantes que tiene el conjunto de Wander para jugar ante el Real Madrid este día sábado en el Santiago Bernabéu, 7:30 a.m, 12:30 de Madrid, a buscar la historia el conjunto wanderino, y con 3.500 porteños en la gradería de Santiago.
0: Esperemos que los chilenos residentes de Madrid, que son bastantes, muchísimos, se sumen a esta peregrinación caturra que ha tenido hoy día cerca de 2.000 igor en el centro de Madrid, alentando al cuadro caturro.
4: Una característica en la Libertadores que tendría que repetirse a favor de Wander, que era un equipo que defensivamente era muy disciplinado. Entonces, si el partido se sostenía, después ellos tenían otras virtudes, individualidades, pero lo importante es que a mí me pareció que atrás estaban bastante firmes, y en un partido como el de mañana, con mayor razón. Mm. O sea, mañana, no.
0: El sábado.
4: Pasó mañana.
0: 7:30.
4: Bueno, lo mismo.
0: Sí.
4: Porque evidentemente Real Madrid es tener un equipo diferencial con jugadores de...
3: Tira el nuevo Courtois. El arquero, el arquero
0: Nuevo Courtois.
3: El nuevo Courtois.
4: Pero me interesa el ritmo del partido, que no, que el Real Madrid eventualmente no te abra rápido el partido, porque si no ahí ya hay diferencias a lo mejor de habitualidades físicas que se pueden representar. Si Juan logra sostener el partido un rato importante, yo podría pensar en algo interesante, pero me imagino que ellos tienen figura. ¿Cuánto valía?
0: Hablemos de lo que tiene el Real Madrid y Bobay.
3: Claro, es un equipo que se conforma primero a 23 futbolistas, el de Wander tiene 21, y dentro de estos 23 se reparten en el Real Madrid Castilla, que es la primera filial, también el Real Madrid C, que es la segunda, y la juvenil, que juega en la categoría sub-19. Lo decíamos, aparece el arquero, que lo señalan como el nuevo Courtois, de muchas condiciones, también Alexis Sira, el delantero Jorge Sestero. La última incorporación que tiene este equipo es la de Sergio Martín, un volante talentoso de categoría 2007, al cual el Real Madrid se lo compró al Racing de Santander, por una cifra de 3 millones de euros. Es más o menos el equipo que va a presentar el conjunto merengue para medirse ante Santiago Wanderers este día sábado.
0: Oye, tempranito. Me aporta el mismo datero que nos dio la información de ese penal de Pablo Caballero. Que a Cristóbal Ponce, muchachos, lo sigue Colo Colo. Jugador medio ofensivo, medio centro ofensivo, diestro.
4: Lo sigue.
0: ¿Dónde lo sigue? Buscando la fórmula Cepeda, Igor. Eso es lo que se busca.
1: Villarruel es el hijo de Moisés.
0: Sí, pues.
1: Tal cual. Es titular en el equipo en la primera.
0: Estamos muy veteranos, Bartichot.
1: Sí.
0: Cada vez más veteranos.
3: Los jugadores del Madrid han estado en banca en este último partido de el Madrid ante el Inter de Champions League.
8: han tenido por lo menos ese roce y eso más o menos.
0: Si gana Wander, le ponemos el rótulo de hazaña, ¿no? De una épica gigante si le gana al Real Madrid
4: el
0: sábado.
4: Espera el partido,
0: pero, de, sí, pero desde ya uno cree que es épico, muy gordo. Sí, pero. Miren lo que nos dice Ivo White, el nuevo Courtois.
2: O sea, ganar la Real Madrid. O sea, ya ganar la Libertadores es un gran premio, sí, un gran objetivo. Y comparto con Igor, digamos, esta generación de jugadores de Wander que están viviendo una aceleración en su proceso, jugando en niveles superiores, con jugadores de mejor nivel, y eso se ve que están creciendo. Así que es un gran logro para Wanderers, y bueno, llegó a donde muchos no pudieron.
0: Uh-huh. Ya pues, que transmite TNT Sports el sábado.
3: En Marca, en el diario Marca, le ¿ya? pusieron presión a este joven equipo del Real Madrid. Dicen que este es el único título que le falta a la fábrica, llaman a la cantera madrileña. El único título que le falta a la fábrica, y así cerraría un círculo histórico, logrando este único trofeo que le falta a la cantera de Valdebebas. Es lo que señala el diario Marca.
0: ¿Sabe lo que pasa? Que esa copa no se juega solo desde el año 2022, además. Claro. Tiene poquita vida, pero.
3: Es falta esta.
0: No la tienen.
3: Es falta esta.
2: ¿Quién escribió la nota?
3: Marca.
2: ¿Un hincha?
0: Florentino
2: Pérez, firmado abajo.
0: El Toño Prieto español odiaría a Roncero.
3: A Roncero de As.
0: A Florentino Pérez, ¿cómo le daría todas las semanas?
2: Yo vi una vez arriba de un vuelo, te voy a contar, en Sudáfrica.
0: ¿Ibas conmigo en ese vuelo?
2: No, en Sudáfrica. Un vuelo interno en la.
3: Le escribió Eduardo Inde, Sudáfrica,
2: con
3: el amigo Pellegrini.
2: Se van a sentar dos periodistas del mismo medio, iban en la misma fila, y uno toca el timbre y le dice a la azafata: yo no me siento al lado de corruptos.
0: Mira.
2: Así es el nivel de.
4: ¿Cómo? ¿Y lo cambiaron de asiento?
2: La azafata lo cambió. Pero así se expresó delante de su compañero.
1: Se tuvo que bajar porque eran todos corruptos.
2: Iba su compañero de medio a su lado.
0: Tú no, Toño. Gracias, Ivo Bay, por todo.
3: Un abrazo, buena tarde.
1: Chao, Ivo.
0: Litoris dice: un Toño Prieto madridista no soportaría a Cucurella. 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Abrazo a Vladimir, a Pedro el Escamoso, a Gabote, como no, dale Wanderito, dice Gabote desde Utah. Pacheco también, Quintanilla, abrazo. Rodrigo Acosta González también con nosotros. Pacheco, don Manuel Matus, como siempre. Y punto Arancibia, pésimo horario para Chile. Vamos a estar fermentando todos. Probablemente va a ser duro. Los que tenemos tenis vamos a estar más vivos, pero 7:30 AM, 19, duro. 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Abrazo a Giorgiano Moli. Saludos, Ivo, le dice. Y también está Reinaldo Careaga Burgos, que está en Santa Fe escuchándonos, no nos deja. Abrazo, querido.
2: ¿Está en los Ojos del Sur?
0: Está en los Ojos del Sur, estaba viendo el voleibol ayer. Reinaldo Careaga, abrazo, amiguito. Ruth Riquelme, recuerda el penal del Coto Sierra en la Copa América 93, dolió. Encima venía siendo una buena Copa América el Coto ahí.
2: Allá en Ecuador.
0: En Cuenca, ¿te acuerdas?
2: Costó la no clasificación de hecho, la selección.
0: Queda fuera. Ese en la Copa América lo gol de Richard Zambrano a Brasil.
2: Sí. Y del patadón de Margas a.
0: Ahí me pilla.
2: A Cabaña.
0: Bueno, abrazo a Ruth, que recuerda el penal del Coto Sierra. Gracias por tu saludo. Ricardo, una tajada de Limensa frente a Rangers para que ascienda Lota. Me acuerdo. Felipe Aránguiz, el penal de Waldo Ponce, el 2005. Pérez Busta, recuerda un penal fallado por Vidal contra el Real Madrid, Champions 2017. A propósito de el Rey Arturo y los penales perdidos, que es la pregunta de hoy. Corte comercial a la vuelta. Colo Colo y la U, en ese orden, en cooperativa. 3 minutos y volvemos.

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3: 28 grados. 28 grados en Santiago. 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
4: 15 horas con 12 minutos, Toño Prieto. ¿Cómo sigue el Betis de Pellegrini en la Liga Española?
5: Sigue la victoria. ¿Segundo tiempo? Por 1-0, sí, ya se juega el segundo tiempo. Sigue ganando el equipo del ingeniero, que sigue atacando. Pero ojo, el Getafe es buen equipo cuando maneja la pelota. Tiene juego.
4: Siguiendo al Betis, que gana por 1-0. No.
5: ¿Ah? ¿Cómo?
6: Pellegrini.
4: Pellegrini.
6: Si viene al Chile.
4: Basta de Pellegrini.
7: ¿No saludó usted por el cumpleaños, Pellegrini?
5: Estuvo acá, por acá estuvo.
4: Ayer fue, ¿no? Pero fue ayer el cumpleaños.
6: ¿Lo saludé?
4: ¿Sí? ¿Le mandaste WhatsApp con Milán?
6: No tengo WhatsApp de él.
4: No tiene WhatsApp de él.
6: No, como el Toño saludó.
4: ¿Le han respondido a Milán o quedó en azul? No sé.
5: Entré en polémica.
4: Maxi Videla.
8: Ernesto Contreras, panel.
4: ¿Cómo te va?
8: Bien, bien.
4: Colo Colo, nosotros tenemos la suerte. Ya lo tenemos gastado el aguinaldo, probablemente. En mi caso ya está desaparecido del mapa.
8: Nuestro aguinaldo, yo creo que todos juntos no son ni el 0,1% de lo que necesita Colo Colo para...
4: ¿Por qué hablamos de que Colo Colo tiene que pagar 3 millones de dólares para asegurar a 3 figuras de este torneo?
8: Sí, 3 millones de
4: dólares. 3 palitos, Igor. En cláusulas, renovaciones, en 3 jugadores.
8: En pagar opciones de compra. Se irían esos 3 millones de dólares si es que así lo dispone a fines de esta temporada, cuando Aníbal Mosa, como lo decía el otro día, que hay otras prioridades antes que renovar el plantel, cómo renovar al técnico. Bueno, cuando llegue ese momento vamos a ver si disponen de estos 3 millones de dólares y quieren gastarlos. ¿Por qué hablamos de 3 millones de dólares?
4: ¿Por qué?
8: Hay 3 jugadores que están a préstamo en Colo-Colo con opción de compra por porcentaje del paso del pase o por su totalidad: Álvaro Madrid, Lautaro Pastrán y Maximiliano Romero. Álvaro Madrid pertenece a Everton. ¿Cuál es la cláusula? Tienen que pagar 500 mil dólares antes del 15 de diciembre para quedarse con la carta del jugador.
6: No es nada.
4: Eso me está haciendo la pregunta a la mesa y a la gente. Madrid, Bartichotto, hay que ir por
8: Sandro Ortiz.
4: Por Álvaro Madrid.
6: Sí, hay que comprarlo. Aparte de lo que sale para el fútbol de hoy.
5: Sí, no, o sea, nada, pensando en Colo-Colo, la temporada que se le viene.
4: No puede dejar pasar ese negocio.
5: Creo que es un jugador que ha dado la talla.
7: Pero fijemos un criterio todo. También son opciones de compra fijadas, pero no hay una movible.
4: Se puede negociar un poquito.
6: Claro,
4: estos son los precios base. Obviamente, como tanto, todo en la vida, se puede negociar. Pero son 500 mil por Álvaro Madrid y creo que hay unanimidad de que ha hecho todo lo necesario. Los otros dos casos que
8: ahí es que la cifra se complica.
4: Vamos.
8: Lautaro Pastrán. Colo-Colo tendría que pagar 1 millón de dólares por el 60% del pase a Belgrano de Córdoba si es que quiere que por 2027 continúe este jugador que en la última parte del año se ha ganado ahí un lugar por la izquierda en el ataque de Fernando.
4: De menos a más, Barty, Pastrán va a ser un tema. Si se pide 1 millón de dólares,
7: se lo van a cobrar.
6: Estos siete partidos que quedan van a ser fundamentales.
4: Por ahora está como, no si hay como unanimidad.
6: Termina, si él termina bien, lo más probable que pueden llegar a ser el gasto. Porque hay que ver también si por esa plata van a conseguir un jugador de esas características, quizás sí. Pero chileno? Es una y tiene que apostar.
4: Claro, que no ocupa plaza.
5: Ahora, yo creo que todavía no marca una gran diferencia.
4: Él apareció ahora, Toño, en el último partido.
5: No marca una gran diferencia. El tema también está en ver, claro, su posición, su especialidad. O sea, a mí, yo no me compro que Pastrán es extremo. No es. O sea, entonces, a mí me. O sea, cuando un jugador lo hacen actuar en una zona donde él no es especialista, a veces no da todo el máximo. Yo creo que Pastrán no es extremo. O sea, para mí es definitorio. No sé si el Tano Ortiz, pensando en el plantel que tiene para el próximo año, lo considerará como extremo. Si lo considera como extremo, se está autoengañando también, porque no lo es. Entonces hay que ver.
4: ¿Qué es Pastrán? Pero lo ha hecho bien por ese extremo, ¿no?
5: 9.5.
6: No, Pastrán es un extremo.
4: Yo creo que extremo. ¿Va a ver parte? ¿Tú cómo lo ves?
6: Como extremo. Lo que pasa es que puede jugar en otro puesto, pero en Everton siempre jugó por afuera.
5: O sea, siempre juega por afuera. Cosa que juegue, pero ¿cuál es su especialidad?
4: Pero ¿cómo lo está haciendo por afuera? Olvidémonos la especialidad. ¿Lo está haciendo bien por afuera? Yo creo que es el acto. ¿Cómo lo estás convencido, Toño?
5: No, yo digamos, no lo veo terminar jugadas como extremo en general.
7: Que sobre la izquierda no te desborda mucho.
6: No, ahora no está jugando como extremo. Eso te lo doy. Está jugando más para adentro.
5: O sea, lo paran ahí y porque siempre Colo-Colo tiene el 9, o Romero o Correa, y él termina yendo hacia adentro. Pero si yo tuviera que elegir hacer un equipo donde voy a jugar 4-3-3, por decirte, tengo que poner extremo. Yo a Pastrán no lo pongo de extremo.
4: Giordano también dice: Pastrán va de más afuera hacia adentro. Sí, tienes razón, Prieto.
7: Muy bien. Pero una cuestión de perfil también.
4: Entonces,
7: que la jugada al otro lado
4: también duda no Pastrán.
5: Para el millón.
4: Para el millón, ya tiene que dar un poquito más para llegar al millón. Ya.
8: Entre Madrid y Pastrán vamos en el millón y medio.
4: Este es el tema que yo creo que va a generar más división.
8: Maximiliano Romero.
7: ¿Qué pasa con Romero?
4: Estando Correa.
8: Para que siga un año más. Por todo 2027 en el Cacique. Argentinos Juniors esperan la suma de.
5: ¿Cuánto?
8: Y dicen el contrato. Por el 50% del pase, además.
5: Ya.
8: $1.5 million.
7: De negocio.
4: Ahí tenés que negociarlo un poco, pero ¿cuánto te va a poder bajar de un palo y medio? No sé cuánto.
5: Volvemos a lo mismo. ¿Cuál ha sido el rendimiento de Romero?
4: Oscilante, creo yo.
5: No.
4: Creo que Correa mucho más.
5: O sea, ha tenido la fortuna de tener muchas fechas porque Correa abre la boca, entonces le toca a él jugar. Yo siento que no le ha sacado el provecho
7: a
5: la titularidad.
7: ¿Cuál es la figura acá?
4: En la primera suspensión sí, en la segunda no.
7: Este señor cuesta $1.5 million.
4: Romero.
5: Ya, el 50%.
7: Ya. Bueno, ya sé. No.
4: Pero para que se quede palito y medio.
7: Correcto, no ha dado, ya. ¿Y tú vas con ese millón y medio a buscar otro o a ir con 400.000?
5: Ahí está.
7: Sí, pues.
5: Pero bueno, pero evidentemente, el emperador Moza, yo creo que quiere darse un gusto de jugar una fase.
4: ¿Otro más?
5: De la Libertadores, de grupo con un equipo más potente. O sea, a mí la señal es cuando deciden, bueno, intentan ir por Diego Valdés, ¿cierto? A Vélez no le hacen ningún ofrecimiento, ellos buscan que el jugador destrabe, pero ya, o sea, si apuntan a ese nivel de jugadores, siento que pueden apuntar a un nivel superior de jugadores. O sea, Colo-Colo, si quiere competir en ese nivel, tiene que mejorar bastante el plantel. Los últimos partidos, o sea. Mira, cuando no gana Colo-Colo, sale el tema del nivel de juego. Mientras gane, sí, está puntero, 16 puntos, estamos cerca. Pero empata, sí. Y ya se notan muchas debilidades.
4: A ver, Fabián Prado dice sobre Maxi Romero, hay que negociar. No se puede pagar 1.5 por el 50% de un reserva, dice él. A Madrid sí o sí hay que comprarlo. Ya Pastrán, lo mismo, hay que ver cómo termina el año, pero sería factible. Creo que por ahí va el palpito de todo. Madrid sí o sí. Pastrán más cerca que Romero, y Romero negociar mucho, creo yo, bajar mucho.
8: Son 2.5 millones de dólares entre Pastrán y
6: no, y está, y Romero. Y está Sosa también,
4: Joaquín Sosa.
6: Un millón.
5: Tienen que pagar.
6: Exacto. $1 million también, sí, se lo quieren quedar.
4: Y Sosa, ¿qué pasa con Sosa? Porque arrancó muy bien, pero empezó a tener problemas físicos.
8: Pero sí, esa inversión ya está decidida, andado muy bien.
6: Para el técnico es importante.
4: Ya. O sea, ¿sigue Sosa?
5: Sosa ganó la titularidad.
6: Yo creo que debería ser.
4: ¿Cómo está el cojinete
8: Sosa? Hace un par de meses, de hecho creo que Rodrigo Gómez lo contó acá, Blanco y Negro ya decidió que va a realizar la inversión.
4: Ya. Bocinha. para aclarar siempre la situación contractual de Bocinha.
8: Claro.
4: Ya, lo que era el tan Ortega Bocinha el otro año, y creo que no tan. No sé.
8: Ojo con Bocinha, que puede tener otro rol. A ver. Bocinha tiene, ya sabemos, contrato por este semestre y luego viene el próximo año. Colo Colo, al igual que la U, tiene una sanción en Conmebol.
4: Claro, le quedan menos partidos por lo del
8: Ya centenario. Hay algunos que creen en el Monumental que el factor Bocinha, a la hora de ir a hablar con Conmebol,
4: y les puede interesar.
8: Puede hacer una diferencia.
4: Como operan en Paraguay, seguramente puede ser.
8: Como operan en Paraguay.
4: Sí. Correcto, para recapitular, que tengo a la U para cerrar este
7: pero
4: gran bloque.
7: De acuerdo a eso, entonces usted hace el reclamo, le tiene que decir, sí, pero oye, Bocinha juega el próximo año.
4: Claro,
8: claro. Evidentemente, ya hay que, porque Bocinha tiene la cláusula, hay una cláusula que dice que él puede cortar el contrato si es que no se siente cómodo en Santiago. Hay que ver, pero.
4: Bien. Para recapitular, viene Caneo ya.
8: Ya, rapidito.
4: Listo.
8: Madrid, $500,000 si es que quieren que siga por 2027. 1,000,000 por el 60% del pase de Pastrán. 1.5 por el 50% de Romero. Casos a analizar en el Monumental que también terminan contrato. Eric Wimberg y Marcos Volado.
4: El incombustible Marcos Volado.
8: Acá ellos dos, siempre dice, esos siete partidos de los que habla Bart iban a ser fundamentales, sí, para ver si es
4: Volado apareció justo para intentar la renovación. Y calzarse la nueva camiseta cuando haya que modelarla, como dice la gente. Que se llama, tiene buen mono Volado.
8: Sí, el Antofagastino.
4: Muchas gracias, querido Max.
8: Abrazo, un gusto.
4: Vamos a hablar de la U, últimos 5 minutos del programa. Antes, Alexa, Siri y Bixby, también lo saben, Caneo.
8: Sí.
4: 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Vince Jorger, adiós Wimberg, adiós Volados. Gabote, basta de Volados con mayúscula. Y el propio Gabote dice que Bocinha lo más grande que ha pasado desde Bravito. Y era Manuel Matus. Hola, dice, 3 partidos tiene que cumplir todavía Colo Colo en cuanto a la suspensión que nos mencionaba Maxi Videla. Topo Caneo. Últimos minutitos de nuevo.
6: Sí.
4: Pero este bloque más corto.
6: Pero bien.
4: Acá cobra la mitad nomás.
6: Yo soy feliz.
4: La U.
6: Mi aguinaldo algo.
4: Pero siempre, 3 minutos o 5 minutos de Caneo siempre pueden dejar una magia.
6: Atento
4: ahí atrás.
6: Sobre todo, sí.
4: Está el maestro.
6: Está la duda acá.
4: Dele, tenemos 4 minutos ahora.
6: Ya.
4: Se acortó el tiempo.
6: Ayer el Maxi contaba lo de el plan que tiene la U.
7: Perdón, me da un poco de bronca izquierda porque cuando estás tú, se concentra.
4: Se concentra.
7: Más que cuando
4: ve el otro. Deja de cotizar lo que está cotizando.
6: Sí, claro.
4: Y vuelve a. ¿Qué cotiza?
6: Pero es que es de la U el Gerardo. Entonces ahí está más preocupado.
4: Está muy atento.
6: Más de la U que muchos de ahí del otro lado, sobre todo.
7: De los que dicen ser.
6: Sí, de los que dicen ser.
4: Ya, síganos. 3 minutos para la U.
6: Ya. Ayer el Maxi contaba plan Conmebol también, po. ¿Ah? Que no tienen a Bocinha, pero. No van a ir a hablar con Bocinha, tienen que ir a ver otra. Más algunos que hayan algún parecido con alguno, pero no es Bocinha. Dijeron, ya, ¿qué tenemos que ver? Y alguien dijo ayer, muchachos, nosotros esta causa está abierta. Esta causa de la reducción de partidos está hoy día en el TAS.
4: La U ya fue al TAS por eso.
6: La U está en el TAS hasta ahora, claro. Con aquello. Entonces, mientras no se decía lo del TAS, salir a Paraguay a decirle, señor paraguayo, me puede dejar la. Pero ¿cómo? Hay que esperar esto primero. Entonces, la aventura que tiene algún director hoy día ha quedado más en el cajón, pensando que hay una instancia judicial que hoy día frena cualquier intento del punto de vista judicial, ni siquiera del punto de vista del lobby y lo demás. Si hay una causa abierta en un tribunal deportivo, te van a bajar.
4: Yo no sabía que él estaba en el TAS.
7: Al que se le ocurrió eso, no sabía.
4: No sabía que estaba en el TAS. Peco ansioso. ¿Y cuándo? Bueno, esto del TAS no tiene ningún plazo por ahora.
6: A mí me decían marzo, abril. Y que la.
4: Y la U va a estar jugando si es que entra.
6: Si es que entra. Y la resolución, todo indica, según lo que avisaran algunos amigos abogados azules. Dentro de la esfera azul, me dicen no, nos van a mantener el castigo. Sí, que es de 4 de local,
4: claro,
6: y 5 de visita.
4: Le quedan 5 visitas.
7: Le quedan 5 visitas.
6: ¿Eh? 5 visitas, porque 7 y 7 descontó en
4: la
6: Argentina.
4: Copa Sudamericana descontó.
6: Claro, claro, descontó en Argentina y en Perú, y acá se agregan los mismos partidos con Alianza y con Lanús, además del encuentro palestino, donde la nona se paseó por el Nacional.
7: Sería mejor saber si clasifican y en qué clasifican.
4: Claro. Recuerden que la
6: confianza.
4: Recuerden que
7: si la confianza.
6: Como o sea, dijo un amigo, hay que asistir en el Cente Gago que va a ser con Copa Internacional.
4: No. Si se queda sexta la U.
7: No, pero al margen del deseo, por decirlo directamente,
6: sí.
7: Es evidente que no Porque cuando tú te planteas seriamente, dices, bueno, voy a pelar porque estoy acá y eso me significa teóricamente darle ingreso. ¿Tú tienes claro dónde vas a jugar? Hoy no sé qué posición puede estar haciendo, más allá de tu deseo.
6: Y la confianza no, de
4: bueno,
6: que.
4: La confianza. Si la U juega Sudamericana, o quien lo juegue, ahora son dos partidos. Claro, la previa, ya no es uno.
6: Claro.
4: Por ejemplo, quema uno de local
6: y quema otro
4: y uno de visita. Antes era. Claro. Solo de local o visita. Topito, algo más para irnos. Se olvida.
7: Se quedó en el esbozo.
4: Le faltó una parte.
6: Van a seguir analizándolo, pero okay. Está más complejo que en horas anteriores.
4: Oiga, algo más y nos vamos al corte. Y el chao.
6: Revisando también lo que va a ocurrir con Tamayo y Morales, que están fuera del partido de la próxima semana.
4: Jueves la U con Everton en Viña.
6: Por la citación, así que tiene que rearmar ese lado izquierdo de la defensa. Y mañana vuelve, mañana 18.
4: El 18
6: de la U.
4: Mal.
6: Ya fue.
4: Duro retorno.
6: Sí. ¿Tuvo cumpleaños alguno?
4: No, digo.
6: Porque tuvo lunes, martes, miércoles. Sí.
4: No, pero está bien, tienen que trabajar.
6: Sí, pero como hasta la gente está de fiesta, la U no. Al revés.
4: ¿Cómo? Pero si nosotros vamos a trabajar el sábado y domingo todo el día
5: son
4: del tenis.
5: Profesionales.
6: Claro. Sí, pero al lado de la fonda. Es distinto.
4: Yo creo que es peor porque no podemos ir a la fonda. Vamos a estar ahí encapsulados en una caseta.
6: Entre partido y partido.
4: Ya, usted es el encargado de eso.

0: con Estados Unidos en
1: San Luis.
0: En Missouri. En Missouri.
2: No superó el primer control.
0: Y no le gustan mucho los aviones tampoco. Es mantenerlo en tierra. ¿Se queda acá? ¿Dónde se queda usted?
2: ¿Dónde?
0: En la Policía Internacional, no pasamos ahí.
2: Puede ser. No llego ni a la puerta.
0: Ya, respondí a la pregunta Miguel y Margarita, que
3: vez, a Los Ángeles. Tuve un vuelo con Igor.
0: Cuéntenos el cierre. El corte y volvemos a decir adiós.
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4: Cooperativa. 3:31 minutos. 3:31 minutos.
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6: Con 32 para cerrar, Toñito, el Betis.
7: Sí, sigue ganando por la cuenta mínima el equipo de Manuel Pellegrini, jugando de local ahí en el estadio de La Cartuja, porque el del Betis lo están reparando para la Copa del Mundo.
6: Eso es, ahí está. Cuídense mucho los que vayan a beber, como siempre. Pasen las llaves, coman harto, omeprazol, un empanito omeprazol antes de empezar con la jornada. Es mi recomendación.
7: Un día fui en un vuelo con Igor Ochoa a Buenos Aires.
6: No tenemos tiempo para anécdota. No. Está contando una anécdota.
7: Ah, bueno.
6: Guarde, mira la hora aquí.
7: No alcanza.
6: Disculpe, lo contamos en el camino. Guárdenla para las 20.
7: No, ahí la cuento. Después la cuento.
6: Gracias a todos. Pásenlo muy bien. Abrazo a la Andreita, a Boutros.
7: Se salvó.
6: No olvidé, Topilover querido. Suerte en Barcelona. A Felipe Aránguiz. A todos los que están con nosotros. A la Cami Gallardo. A esta hora en Cooperativa de Deporte. Gracias. Pásenlo bien. Nosotros

A las 20, ahora tardes deportivas con Ivo Bay, el sorteo a la Copa Davis, y no nos olvide, el sábado 12:45 al aire con la Copa Davis entre Chile y España, ahí estará Maxi, quien habla, Topo Caneo y todo el equipo de Cooperativa. Pásenlo lindo, abrazo, Betsy Uribe, se la cobramos Don Toño la anécdota, guárdela y la contamos en el próximo capítulo de Cooperativa de Deportes. Chao, chao.

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0: Cooperativa, 3, 34 minutos. 3, 34 minutos.
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2: ¿Cómo va el panorama por la salida de vehículos de la región metropolitana? Brian Galvez, tú nos cuentas.
3: ¿Qué tal, Álvaro? Claro, sigue, continúa y aumenta el flujo de personas en los distintos terminales de buses de Santiago. Todo esto en el marco de estas fiestas patrias que recién comienzan. Según las autoridades, se espera que alcancemos los 900.000 vehículos que salgan de la capital hacia distintos puntos del país. De esa cifra, precisamente, también es una gran mayoría de estos buses. Hemos conversado con personas que se han anticipado, han señalado a otras que los precios se han elevado en comparación a lo común, y también hemos podido conversar con quienes están en las taquillas de estos buses para consultarles. ¿Está mejor la cosa? ¿Está peor que creen? Y esto fue lo que nos señalaron.
4: Este año ha estado muy bueno en todo caso. Todo lo hace por la comodidad, por internet. Entonces es más fácil estar sentadito en su casita. Quiero viajar y comprar. Lugares favoritos, creo que nadie tiene en su mente eso, sino que ellos van a visitar su familia, a diferentes regiones, ciudades.
5: Igual que siempre, nomás mi niño. Lo que es sur, se agota todo. Y los demás pasajes están normales, Viña, Valparaíso, Rengo, para todos esos lados también. Es que por internet es como que siempre se pierden los pasajes. Entonces, después vienen a reclamar acá, pero nosotros no podemos hacer nada porque es una empresa externa. Es conveniente más comprarlo en las taquillas.
3: Claro, ahí escuchábamos a distintos vendedores de estos tickets, de quienes algunos señalaban que la cosa iba bien, otros se quejaban, una situación que siempre sucede en las fiestas patrias. Hay algunos que sacan cuentas alegres, hay otros que simplemente no están contentos. Pero esa es la situación en los terminales de buses, un alto flujo constante, van saliendo a cada rato estos buses a distintas partes del país. Nos han señalado que el lugar preferido es la zona sur del país. Es por eso que muchas veces esos tickets se agotan rápidamente. Pero hacia la costa, si usted quiere salir, todavía hay y lo puede hacer a través de internet o venir precisamente hasta este terminal y aquí ya poder disfrutar estas fiestas patrias, Álvaro.
2: Eso con la salida entonces de los capitalinos con motivo de la celebración dieciochera. Vamos a la información internacional. El presidente de Estados Unidos, Donald Trump, que anuncia hoy día que su país está cerca de acordar el establecimiento de una base militar permanente en Polonia. Una decisión que puede reforzar, dicen, la disuasión contra Rusia y certificar además el compromiso a largo plazo de Washington con el llamado flanco oriental de la OTAN. Recordamos que hoy día, precisamente en Polonia, hubo alarmas antiaéreas y evacuaciones ante el posible riesgo de bombardeos o ataques por parte de Rusia contra Polonia. Cerramos nuestra síntesis, nos quedamos ya en compañía de Ivo Bay. Son las tardes deportivas, siempre en Cooperativa.
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0: Cooperativa, 3:38 minutos. 3:38 minutos.
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2: ¿Qué tal? ¿Cómo están? Bienvenidos, bienvenidas a las tardes deportivas en este día jueves 17 de septiembre. De la tarde con 40 minutos, ya palpitando el cruce por Copa Davis entre Chile y España. Estará en los micrófonos de Cooperativa Deportes el 19 y 20 en los próximos días, naturalmente en el curso central Anita Lizana. Escándalo en el básquetbol nacional. ¿Cómo están los chilenos en los Ode Sur? No te despegue, ya arranca las tardes deportivas.
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6: Y ya estábamos junto a Maximiliano Videla porque hoy día ya se realizó el emparejamiento, el sorteo y cómo vienen los partidos para este fin de semana con las raquetas de ambos elencos, Chile-España, en el curso central Anita Lizana, casa llena, buscará Chile su paso a la final, al Grupo Mundial en Bolonia. Maximiliano, ¿qué tal? Bienvenido.
7: Diego Sebastián Bay, ¿qué tal? Así es, y ya tenemos el orden de los partidos que se supieron hoy en el sector oriente de la capital, con el típico sorteo, con la posterior palabra de los protagonistas. Abre los fuegos, sábado 1:00 p.m, el número 1 de Chile, Alejandro Tavilo, que va a enfrentar a Daniel Mérida, la segunda raqueta española. Y esto dice Alejandro Tavilo, que vaya que le ha costado o le costó en algún momento consagrarse como singlista en el equipo de Nicolás Massú. Esto dijo sobre ser el número 1 en esta ocasión.
8: Bueno, hemos estado entrenando muy bien todo el equipo, hemos estado dándolo todo, trabajando muy sólido. Por mi parte me siento muy bien físicamente, vengo jugando buen nivel y nada, primero quiero enfocarme con el partido con Mérida, también un jugador que viene ganando harto, viene sólido, así que va a ser un buen partido. Y nada, tomar eso primero y ver cómo va el equipo antes de pensar con jugar o lo que sea, pero sí, muy muy motivado, muy muy ilusionado con lo que puede ser y nada, sé que vamos a dar todo lo que podamos dar y tratar de darle una alegría a Chile en esta fecha tan importante.
7: Ahí está la palabra de Alejandro Tavilo, que enfrente tendrá a Daniel Mérida, que está teniendo un gran año, hizo un gran Master 1000 de Madrid, por ejemplo, también ganó su primer título ATP en UMAG, este jugador que actualmente está en la posición 41 del ranking y que tiene apenas 21 años. Y Alejandro Tavilo, lo que decíamos, en algún minuto, incluso estando entre los dos mejores de Chile de cara a alguna serie, con Kazajistán en La Serena, por ejemplo, Nicolás Massú decidía no alinearlo, se decantaba por Garín y Jarry, y a él le costaba, de hecho en los sorteos se veía su cara de tristeza cuando el ranking decía que tenía que ser singlista y Massú, pese a aquello, se decantaba por otras opciones que generalmente eran Nico Jarry y Cristian Garín. Bueno, ahora le llega la posibilidad en la serie quizás más importante y complicada que ha enfrentado Chile como local, con Nicolás Massú como capitán, le llega la posibilidad de ser el uno a Alejandro Tavilo, que tiene enfrente al 41 del mundo, el muy peligroso Daniel Mérida. El segundo turno será para Rafael Jódar y Cristian Garín, que va a buscar la sorpresa frente al 14 del mundo. Escuchemos al tanque a Garín, que en esta ocasión es el número 2 de Chile.
8: Sí, yo creo que sin duda en lo físico y en lo personal he mejorado mucho la última semana. He hecho mucho esfuerzo para llegar a en un estado competitivo. Creo que también agradecer a todo el equipo multidisciplinario de Chile, que me han ayudado muchísimo a mejorar día a día. Pero por mi parte pues, he puesto mucho esfuerzo. Era un objetivo estar en la serie contra España. Como tú dices, una de las quizás la más importantes que me ha tocado jugar. Jugar contra ellos, un equipo tan joven, con tantas promesas, me hacía mucha ilusión. Así que, nada, por mi parte, he ido mejorando mucho esta semana. Quedan todavía 2 días. Creo que he puesto mucho esfuerzo por estar aquí y por jugar. Así que contento de mi parte, una serie que como dije, me hacía ilusión jugarla. Y ya que estamos, vamos con todo. Creo que, como tú dijiste, el papel es muy importante. Así que aquí estamos y estoy seguro que vamos a competir de igual a igual.
6: Si Chile quiere quedarse con esta llave ante los españoles, tiene que tener un buen rendimiento de Cristian Garín, que ha venido complicado con algunas lesiones. ¿Cuál es el presente, la realidad de Cristian Garín antes de medirse ante los iberios?
7: A ver, Cristian Garín, en junio de este año, primera ronda de Roland Garros, enfrentando a Lerner Tien, de hecho no en el partido, sí, en el calentamiento, sintió un problema en el abdominal que terminó siendo un desgarro en aquella zona y que lo tuvo muy complicado y que lo tuvo 3 meses fuera de las canchas. Ahí recién pudo volver en la quali del US Open, pasó 2 rondas. Y en la tercera volvió a sentir esta molestia. Bueno, digamos que también la volvió a sentir cuando iba perdiendo 5-0 en el tercer set. Entonces, claro, él dice que volvió a sentir las molestias. Después preguntamos y efectivamente algo había pasado, quizás no tan grave como para argumentar en aquello esa derrota que tuvo en la última ronda de la quali. Pero lo cierto es que fue mejorando con la semana y efectivamente ha entrenado con toda normalidad en estos días allá en el Estadio Nacional. El que no ha entrenado con toda normalidad es Rafael Jódar, que ayer tuvo problemas musculares en una pierna, después tuvo problemas estomacales y terminó desvaneciéndose en el entrenamiento matutino de España, y por lo mismo después se tuvo que retirar del Estadio Nacional y no entrenó en la tarde. De hecho, tenía algunos compromisos con la organización que no pudo cumplir, se tuvo que ir, se fue al hotel a reposar y hoy reapareció allá en Ñuñoa para entrenar y luego en el sector oriente para este sorteo de capitanes. Y habló sobre aquello Rafael Jódar, el número uno de España, quizás la gran atracción tenística que tiene esta serie. Escuchémoslo.
8: Estoy bien, estoy preparado. Sí que es verdad que ayer no pasé un día bueno porque tenía algunos problemas estomacales, pero ya estoy preparado. Ha pasado eso y estoy al 100% para afrontar esta eliminatoria con una mentalidad positiva y nada, tenemos un equipo muy ilusionado y con muchas ganas de empezar y dar nuestro mejor nivel, ¿no? O sea que intentaremos empezar cada partido de la mejor manera posible, sabiendo que el ambiente va a ser difícil, pero bueno, al final hay que afrontar este tipo de eliminatorias que te hacen mejorar, ¿no?, mucho como jugador y te da mucha experiencia.
7: Ahí está entonces la actualidad de Rafael Jódar, que dice estar perfecto. Vamos a ver qué dice su rendimiento en los partidos. Además de esto que le pasó en esta semana en Santiago, recordemos que él viene de una eliminación sorpresiva, abrupta, en primera ronda del US Open. Perdió 6-2, 6-1, 6-1 frente a Wu Yanchuequete de China. Y no pudo, digamos, cumplir con las expectativas que había sobre su abierto de los Estados Unidos. Vamos a ver entonces con qué Rafael Jódar nos encontramos este sábado.
9: ¿Qué batía el fin de semana?
7: Sí,
9: esa es la superficie.
7: Esa es la superficie. En algún momento, cuando se estaba organizando esta serie, se intentó, por petición de Nicolás Massú, de hecho lo dijo Sergio Elías en estos micrófonos, que fuera en otro lado. Primero se preguntó por el Movistar Arena.
9: Claro.
7: Para jugar con más gente.
9: El Claro Arena salió en algún momento.
7: Sí, sí, para jugar con más gente en el Movistar Arena, hoy Santander Arena. Para jugar con más gente y la posibilidad de hacer una cancha dura y lenta, techada, que es lo que más puedes acomodar a un tenista español, digamos, por su ADN tenístico. Se intentó aquello, no se podía por la fecha, por lo que se requería para hacer una serie de 15.000 personas del contingente policial, esta fecha no lo permitía. Después se preguntó en el Parque Cousiño, por las mismas condiciones, tampoco se podía por las fechas y por el contingente policial que se requería. Por lo mismo es que la serie termina siendo en el Court Anita Lizana, que es la habitual sede de las series de Copa Davis, pero en esta ocasión fue la tercera opción del equipo. Y en cuanto a superficie, la opción era hacer una cancha dura, bien lenta, que ahí se tienen que utilizar ciertos materiales en la construcción, pero termina siendo en arcilla y en el Court Anita Lizana, porque a los chilenos les acomoda, pero también porque no se pudo dar con las otras opciones dada la fecha.
9: ¿Y eso equipara de alguna forma la proyección de Apo seleccionado?
7: Sigue siendo favorito España. Creo que equiparaba más en las condiciones que pretendía Nicolás Massú en un comienzo. La proyección de la serie para que Chile pueda ganar dice que Alejandro Tavilo el sábado sí o sí en el primer punto le tiene que ganar a Daniel Mérida. Es un partido parejo. La gente tiene que jugar y para que la balanza se incline a favor de Tavilo, pero en la proyección Alejandro Tavilo sí o sí tiene que ganar en ese partido. Después uno imagina que Jódar le va a ganar a Garín. Esperemos que Garín se encuentre con su nivel que lo llevó al top 20 en algún minuto y pueda dar la sorpresa. El dobles Tavilo Barrios contra Munar Martínez es un dobles muy parejo. Martínez es un muy buen doblista y ahí Chile también tendría que sacar ese punto y quedar 2-1. Y después ir a buscar uno de los dos singles, sea Tavilo venciendo a Jódar, ya lo ha logrado, pero en otras condiciones totalmente distintas, o Garín ganándole a Mérida. Pero claro, fundamental que gane Tavilo a Mérida, fundamental ganar el dobles para que Chile tenga alguna posibilidad de quedarse con esta serie. Te nombraba Pedro Martínez, que en esta ocasión viene como doblista. Él habitualmente juega el dobles con Marcel Granollers, que no estuvo en esta nómina, y lo hace muy bien. Y a eso hay que sumarle que él se siente muy cómodo en las condiciones que ofrece Santiago, en esta arcilla, en altura, que la pelota va más rápido, salta un poco más. De hecho, él fue campeón del ATP de Santiago en 2022 como singlista. pero en esta ocasión le toca venir como doblista a Pedro Martínez, portero que además viene de alcanzar la final del Challenger de Sevilla el último fin de semana, así que viene con confianza. Escuchemos al doblista español, campeón del ATP de Santiago en singles en 2022.
10: Bueno, es una ciudad que me gusta mucho, la verdad. He tenido buenos resultados aquí en el ATP y básicamente estamos aquí para ayudar al equipo. Creo que cualquier integrante en el equipo básicamente tiene mucha responsabilidad y nada, que sea... Perdón. No estaba preparado para esto. Y nada, básicamente dar lo mejor al equipo y la responsabilidad es muy grande, no solo mía, de todos.
7: Ahí está, acontecida declaración de, claro, Pedro Martínez, que claro, después el equipo chileno también había estado cerca de caer, lo mismo que se cayera la publicidad que está por la parte que se cayó de la mesa. Mazú la había agarrado, bueno, el equipo español no se percató de esa debilidad en el escenario. Y pasó esto mientras hablaba Pedro Martínez, portero. Así que, equipo de cooperativa completo para el fin, sí, de semana. Señor. Sábado a la 1:00 p.m. comienzan los dos singles. Alejandro Tavilo, Daniel Mérida, Rafael Jóvar, Cristian Garín. Y el domingo a partir del mediodía, primero los dobles. Y si son necesarios, ojalá lo sean, los singles de Copa Davis con la lluvia como invitado de piedra.
6: Maximiliano Videla con la completa cobertura del equipo chileno de Copa Davis, que buscará llegar a las finales en Bolonia y estar dentro de los mejores 8 equipos que van por la ensaladera. Un abrazo, Maxi.
7: Abrazo, un gusto.
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6: Sí, señor, porque siguen cayendo los oros para la delegación nacional, para el Team Chile, en los Juegos Suramericanos de Santa Fe en Argentina. El remo sigue dándole satisfacciones al deporte nacional, las hermanas Abraham, también el equipo que lo conforman Isidora Niemeyer y Emily Serandor en el 400 timonel femenino. Se quedó con la presea dorada, con el primer lugar, el cuarteto chileno, quienes ganaron con un tiempo de 6:26.81. Superó en 4 segundos a las anfitrionas, que se quedaron con la plata del equipo argentino. 6 medallas de oro son las que suma el equipo chileno en esta disciplina y 2 de bronce. Ya vamos a estar dando el panorama completo, pero escuchemos a Melita Abraham, que valoró otra medalla más para el conjunto chileno, otra medalla más en su cosecha personal. Esto fue lo que dijo la piragüista chilena.
11: Muy contenta con cómo va sumando el medallero del remo chileno, ya este es mi tercer oro. Estoy mumuy feliz, en los juegos pasados saqué 3, me quedan 2 pruebas todavía, así que espero este año volver a repetir los 3 oros que ya le hice y sacar 2 más, así que contenta. Es una pista muy complicada, creo que de las más complicadas en las que he estado, mucha ola lateral, la pista está un poco chueca, entonces claro, cuando hay un poco de diferencia de calles, cuando hay países que se están disputando mucho ahí, influye un poco, pero bueno, por lo menos con mi equipo, las chicas, hemos sabido manejarlo con calma y enfrentarlo de la mejor forma.
6: En los hombres también cayó otro oro con César Avaroa y Marcelo Po, quienes concretaron este jueves esta nueva presea para el remo chileno, ya que se adjudicaron la final de 2 sin timonel en los suramericanos, 6:19.15, superando a Uruguay, que se quedó con la plata. Esto fue lo que dijo el deportista nacional César Avaroa.
12: La verdad, súper positivo. Uno siempre llega, yo particularmente venía con la ilusión y con todas las ganas de llevarme los 4 oros. Desde la primera regata ya no se podía porque sacamos plata, hoy día oro y bronce. Y así como nosotros, porque así como nosotros entrenamos mucho, los otros países también entrenan. Hoy día nos tocó ganar y aprender, y mañana esperamos pelear por el mejor resultado posible. Pero muy contento con este balance. Mi primer mega evento como remero pesado, antes competía como peso ligero, así que muy feliz de poder rendir al nivel de una categoría en la que nunca me había enfrentado.
6: También destaquemos la medalla de oro que se ganaron en las bochas, que brindaron 12 preseas doradas gracias a la participación de Franca Martínez, Rodolfo Galvez en la categoría Rafa Polo Mixto y de Franco Barbano en individuales. Con estas medallas de oro, Chile llega a 16, afianzándose en la tercera posición del medallero sudamericano, con 13 preseas doradas más que el cuarto, que es Venezuela.
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6: Lamentable fue lo que ocurrió la jornada de ayer cuando se estaba disputando el juego entre Colo-Colo y la escuadra de la Universidad Católica por las fases de play out, donde se están disputando la permanencia estos elencos. La jueza central, María Jesús González, se vio en la obligación de suspender el partido con el marcador a favor del conjunto local de Colo-Colo, 59-57, restando 3:06 en el tercer cuarto. Esto por recibir graves amenazas directas por parte de dos espectadores, pese a las reiteradas gestiones de la delegada, de los guardias, los directivos local y los involucrados se negaron a abandonar el recinto, impidiendo que siguiera con normalidad aquel encuentro. El comunicado de prensa de la Liga Nacional de Básquetbol lamenta con mucha tristeza, aflicción y preocupación que se generen este tipo de hechos y manifiestan enérgicamente su repudio. Eso se comunicó en la jornada de ayer. Hace pocos minutos, otro comunicado donde se señala que el partido se va a reanudar entre la escuadra de Colo-Colo y la Universidad Católica, pero que con condiciones específicas y la programación todavía no se anunciará, se hará dentro de los próximos días. También destaquemos por el Big 8 los resultados con el triunfo de Ancud 74-75 frente a Español de Osorno, y también en el otro partido de la jornada Puerto Montt derrotó 82-78 al conjunto de Puerto Varas. Estos últimos dos resultados válidos por el Big 8 de la Liga Nacional de Básquetbol. Nos vamos. Feliz 18. Páselo bien. Un abrazo.
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24: Cooperativa. 4, 1 minuto. 4, 1 minuto.
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27: Con un amplio despliegue de seguridad, el presidente Kast acompañó al alcalde de San Bernardo en las actividades de fiestas patrias en esa comuna. Hasta 900.000 vehículos saldrán de la capital, más de 500.000 ya lo hicieron, de 7 a 13 horas el peaje a Luca. Sacaron los muros y se concretó el retorno final del monumento a Baquedano. Proponen que la región metropolitana lleve su nombre. Ya suman 38 los seremis que han dejado sus cargos en 6 meses. El último fue el de energía en la región de Coquimbo. Tonelada y media de droga especialmente destinada al consumo en fiestas patrias fue incautada en Puente Alto. En el mundo, escalan los combates en Yemen, siguen las advertencias sobre las IA y Trump anuncia una base militar permanente en Polonia. Y en el deporte, otra vez el remo le da medallas de oro a Chile en los Ode Sur por Copa Davis, Tabilo y Mérida abrirán la serie. Eso con nuestros titulares, nos quedamos ya junto a Emilia Aguilar, esa es la idea en Cooperativa.
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24: Cooperativa, 4, 4 minutos. 4, 4 minutos.
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0: ¿Qué tal? Bienvenidos, bienvenidas. Estamos comenzando Esa es la idea, en la previa de este 18 de septiembre, de estas fiestas patrias. Me imagino que ya muchos hoy día, con media jornada, los que trabajaron, porque seguramente hay muchos que ya se fueron para su casita temprano, otros que ya están en la playa, en fin, para todos estamos aquí para acompañarlos con innovación, con emprendimiento, con buenas ideas, con historias, además de puras marcas nacionales hicimos esta semana, y las ideas, bueno, ideas que tengan que ver con viajes o con inventos chilenos, en fin. Hemos querido acompañar también esta semana previo a las fiestas patrias con buenas ideas que han nacido en Chile, así que de eso tendremos hoy también buenas conversaciones. Como siempre, la invitación es a que nos acompañes hasta las 5 de la tarde y que también puedas revisar todos estos contenidos en cooperativapodcast.cl, porque ahí quedan todos nuestros programas, desde que comenzamos están todos ahí, y todas nuestras entrevistas además están en Cooperativa FM, nuestro canal de YouTube. Vayan a darse una vueltecita por ahí también. Y así comenzamos, esa es la idea.
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0: Tomarse, esto me encanta, en la Universidad de Inteligencia Artificial más grande de Chile, y ahora está comenzando esta nueva etapa expandiendo estos cursos gratuitos de inteligencia artificial a profesores y prepara su expansión, como les decía, a otros países de la región. Queremos hablar sobre eso y para eso estamos con Juan Eduardo Karmach, que es el director de Desarrollo Futuro del Trabajo Sofofa Capital Humano. ¿Cómo estás, Juan Eduardo?
1: Bienvenido. Muy bien, Emilia, muchas gracias por la invitación.
0: Gracias a ti por estar con nosotros para hablar de este programa que su crecimiento ha sido súper interesante, porque además todo esto parte de un estudio, que es lo que permite ver, ok, en qué sectores se va a implementar y de qué manera estos cursos. ¿Cómo ha sido primero esa experiencia hasta acá? ¿A cuántas personas se ha podido impactar además con estos cursos gratuitos?
1: No, así es. Parte de lo que nos tiene muy contentos es que tenemos una alianza con el Centro Nacional de Inteligencia Artificial y juntos comenzamos estudiando este fenómeno de la aceleración con inteligencia artificial. ¿Cuántas de las tareas cotidianas de cada persona se pueden hacer en la mitad del tiempo si somos buenos usuarios de la IA? Y desde que comenzamos con ese estudio, nos dimos cuenta que había algunos focos, algunos grupos, como eran las pequeñas empresas, como eran los funcionarios públicos, que tenían enormes oportunidades y a la vez no tenían un programa que los pudiera sustentar. Y desde ahí creamos Hazlo con IA, que tiene características súper interesantes. La primera es, no es un curso de IA, es un curso de cómo tú haces las tareas específicas de tu trabajo utilizando inteligencia artificial generativa. Y eso cambia todas las reglas del juego, porque los adultos, cuando queremos aprender algo, nos motivamos de lo práctico, nos motivamos de que nos funcione, no nos motivamos de la teoría de la inteligencia artificial. Y esa apuesta que hicimos, porque fuera muy práctico en las tareas de las personas, y que también las personas pudieran escoger, aquí las personas tienen rutas personalizadas con los contenidos que les interesan, esa apuesta por la motivación de las personas nos llevó a algo bien particular, que es tener un programa masivo que alcanza resultados, que eso casi nunca se da. Entonces hoy día tenemos 151.000 personas que han aprobado un curso de Hazlo con IA, y cuando medimos qué pasó con ello, tenemos una prueba que es como la prueba estandarizada de inteligencia artificial generativa que se hace en todos los países del mundo, y si lo ponemos en notas chilenas, esas personas pasaron de un 3.8 a un 5.1. Y uno dice, oye, para un curso gratuito, para pocas horas de formación, las personas se están alfabetizando en inteligencia artificial masivamente en este país. Y eso nos tiene demasiado contentos, y por eso la expansión, que es lo que viene ahora.
0: Hablemos de eso, hablemos de lo que viene, de también de lo que entrega esta alianza, además, con el CNA, que permite tener datos, ¿no? Permite tener datos que son súper importantes para medir cómo estamos en inteligencia artificial en el país, no solamente para potenciarlo, sino que para saber, ¿no? Para posicionarnos de alguna forma. Ya sabemos que Chile, en términos de inteligencia artificial, está muy bien posicionado en Latinoamérica. ¿Cómo estos datos ayudan también a comprender ese lugar que ocupamos?
1: Uy, podría hablar todo el día de esto, pero así como muy en simple, así como decimos que queremos ser la universidad de inteligencia artificial más grande del país, también decimos que queremos ser el laboratorio de adopción de inteligencia artificial más grande del sur global. Y sabemos que suena gigantesco, pero dado que queremos ir por toda Latinoamérica, tiene sentido. Entonces, ¿qué es lo que aprendemos con el circuito completo de Hazlo con IA? Primero, a través del estudio que estamos comenzando a hacer en otros países, estamos comenzando a hacer ahora en Uruguay, en Argentina, en Colombia y en México, identificamos dónde se pueden poner las fichas, dónde están las ocupaciones que tienen tareas específicas que se pueden acelerar con inteligencia artificial para armar programas en torno a esas oportunidades. Ese es el primer dato importante. Y el segundo es que vamos viendo dentro de los cursos diferentes test para saber si las personas están cómodas con la inteligencia artificial, si están aprendiendo efectivamente, que es lo que te comentaba antes de la alfabetización. Y en este loop, en que vamos viendo los efectos de la IA y que se aprende o no, y vamos por una siguiente ronda, estamos simultáneamente diseñando y ejecutando y aprendiendo, y cada vez expandiendo a nuevos países, pero también nuevos grupos. Y en esos nuevos grupos, parte de lo que queríamos contar en un evento que teníamos el lunes y que se nos reprogramó para el siguiente martes, es que queremos comenzar con profesores. ¿Y por qué con profesores? Porque en Chile nos faltan del orden de 30.000 profesores. Y eso que nos falten profesores, si uno ve a qué dedican el tiempo los profesores, y muchas veces lo dedican a labores administrativas en los cuales la inteligencia artificial puede ayudarlos de manera muy significativa. Entonces, ¿qué es lo que queremos? Queremos que los profes pasen más tiempo con los alumnos en el aula y que al mismo tiempo, en todas esas labores que son incidentales, que hay que hacerlas igual,
0: claro,
1: pero que tienen un tremendo potencial de meter tecnología, lo podamos hacer masivamente. Entonces, nos estamos preparando para hoy día ir y trabajar con distintos grupos para entender tarea a tarea qué es lo que necesitan los profesores, cómo cada herramienta de inteligencia artificial entra en esa tarea y qué habilidades necesitan desarrollar las personas para poder usar esa herramienta. Ese es el ciclo que genera resultados.
0: A propósito de lo de los profesores, ¿no? Y de estas tareas que ustedes quieren identificar, además que pueden apoyarse, ¿cuáles son esas que ustedes ya saben que se pueden automatizar, que con las que se puede apoyar a los profesores? ¿Y cuánto es el tiempo que podrían disminuir en ese tipo de trabajo?
1: Perfecto. Yo, primero, no se trata de disminuir el tiempo porque la jornada de profesor está bastante regulada, ¿cierto?
0: No, claro.
1: De lo que se trata es que no se lleven las evaluaciones para casa. Exacto. De lo que se trata es que los profes no estén sobrecargados, ¿cierto? Entonces, desde ahí, primero, hoy día estamos en un proceso súper interesante, donde tengo que agradecerle a la Fundación CODEA que nos está apoyando a entender esto, a un montón de colegios y redes de sostenedores, a los liceos de SOFOFA, con los cuales hemos trabajado con entrevistas, con grupos focales, para entender efectivamente las tareas de los profes. Y en esta tarea de los profes yo no voy a sorprender a nadie, que tiene que ver con lo administrativo, pero también tiene que ver con los ajustes de los contenidos, los ajustes de las clases, tiene que ver con revisar las pruebas, tiene que ver con hacer ejercicio. Son cosas que todos nos podemos imaginar que se pueden hacer con inteligencia artificial. Y de hecho hay un dato súper importante. La Fundación Walton en Estados Unidos midió con una encuesta a más de 2.000 profesores quiénes estaban utilizando inteligencia artificial y quiénes no. Y para más del 60% de sus tareas de trabajo, los profesores en Estados Unidos ya la están usando.
0: Claro.
1: Yo asumo que en Chile está pasando lo mismo, pero con mucha desigualdad, porque hay profesores que tienen acceso a la herramienta y otros que no, con una formación que no está hecho desde los instructivos, desde los conocimientos. Entonces, lo que estamos ofreciendo acá es una oportunidad, no a que se use IA, porque la IA se está usando, es que se use IA de acuerdo a los marcos correspondientes, que se use IA de manera inteligente, de su IA con que se aprenda de IA en un proceso ordenado. O sea, es como decirlo, es como hacerlo en serio.
0: Claro, tal cual. ¿Y cómo ha sido? Porque ya van varias etapas de la Sloconía, partieron con pymes, luego estuvieron...
1: Están con los funcionarios públicos.
0: ¿Cómo ha sido el feedback de aquellos grupos que ya han podido pasar por el programa?
1: Oye, de ahí... para el evento que teníamos un montón de testimonios y nos encanta de la persona que vende mermelada hasta el funcionario que tiene que ver cómo hacer sus respuestas a transparencia. Yo te diría que el principal feedback es que es útil y que eso nos deja a todos muy contentos, porque cada vez que te cuentan la historia, lo que te cuentan es lo siguiente: yo hacía algo de una cierta manera y ahora me demoro menos y lo hago mejor.
0: Claro.
1: Y cada uno con su historia, ¿cierto? Hay algunos que te dicen que esto tiene que ver con cómo pagar impuestos en la pequeña empresa, hay algunos que te cuentan de cómo se tiene que ver con ordenar sus tareas cotidianas, pero la historia es una, y esa historia es: aprendí a que la inteligencia artificial trabaje para mí, en lo que yo hago todos los días, y no para otras cosas.
0: Y en ese sentido, el próximo paso, ya lo decías, es profesores, expandirse también a otros países de la región, que nos va a permitir además tener datos súper interesantes de lo que está pasando. ¿Y qué viene después de eso?
1: O sea, yo te diría, hoy día tenemos tres grandes frentes de crecimiento. Con los profes, el segundo con el Sense. Con el Sense estamos trabajando mucho porque evidentemente en sus programas hay espacio para alfabetizar la inteligencia artificial. Y ahí yo agradecimiento, todo lo hacemos gracias al trabajo que hacemos con el Sense también, desde SOFOFA. Para que los buscadores de empleo también puedan aprovechar la inteligencia artificial, claro, en ese proceso, que también tiene tremendas oportunidades. Así que no voy a detallar mucho porque le corresponde a otros contar el detalle de esos programas, pero profesores, un trabajo muy importante en empleo con el Sense, estamos súper felices de esa pega con ellos. Y una tercera línea, que como te decía, tiene que ver con aprender en el continente. Entonces ya tenemos 4 países con los que vamos a hacer el estudio. Esperamos muy pronto poder avanzar hacia hacer el mismo estudio en otros países, de manera que esto abra programas de formación masivo en cada lugar del continente y nos transformemos en ese laboratorio de adopción que queremos ser.
0: ¿Por qué es una buena idea pasar por estos cursos a propósito del feedback que conversábamos recién, ¿no? ¿Qué es lo que han podido potenciar y qué es lo que esperan, por ejemplo, en el caso de los profesores, que es el nuevo llamado, el más reciente, que puedan potenciar al comprender cómo utilizar mejor la herramienta dentro de sus labores?
1: A nadie le sobra el tiempo. Y eso resume en una sola pequeña frase por qué tiene sentido esto. Distintos estudios tratan de entender la inteligencia artificial en el empleo, su distinto impacto, pero lo que sin duda se confirma, y esto se confirma con que estos estudios que yo te mencionaba, que ven la aceleración, cuando uno ve cómo se relacionan con el uso real, Microsoft, por ejemplo, estudió el uso real de inteligencia artificial en 200.000 personas que usan Copilot. Y cuando las cruzamos con las tareas que parece que sean acelerables, el match es muy grande. ¿Qué significa eso? Lo que creíamos que se podía hacer más rápido, las personas están usando la IA para eso. Excelente evidencia de que hay una oportunidad grande. ¿Y la oportunidad de qué es? De usar ese tiempo, ya sea para las personas o para, en el caso de las pymes, que hacer que sea su negocio. En el caso de los profesores, tener una vida más tranquila, estar más tiempo con los estudiantes. Y en cada una de las profesiones, esa tiende a ser la lógica, ¿cierto? Que todo lo que se puede acelerar con la IA termina siendo la parte más lateral, la pega. Y la parte que queda, normalmente, es la más significativa.
0: Así es. Oye, súper interesante, Juan Eduardo, esta conversación. Recordemos cuáles son las coordenadas, las plataformas para quienes se interesen, para quienes quieran ver los cursos que ofrece Hazlo con IA y otras oportunidades, además, que puedan tener en esta alianza.
1: Perfecto. Déjame dar dos coordenadas. Sí. Porque, obviamente, para todos, hazloconia.cl, y ahí están los cursos, pero no solo los cursos, también está la posibilidad de hacerte una ruta personalizada, entonces de entender qué es lo que yo puedo llegar a hacer. Así que a todos invitados a que vayan por ese proceso. Y para los que sean un poquito más pernitos y estén en mi club, nosotros tenemos nuestro estudio con el Senia, entonces si ustedes buscan Futuro del Trabajo y Senia, pueden llegar al estudio de aceleración, que también es un gran orgullo que tenemos en esta alianza que tenemos con el Centro Nacional de Inteligencia Artificial.
0: Y que es la base, además, para estos cursos que están desarrollando, así que vale la pena. Yo que he pasado por ahí, pernito también, sé que es un súper buen insumo. Así que, Juan Eduardo Carmache, Director de Desarrollo Futuro del Trabajo, Sofofa Capital Humano, muchísimas gracias por esta conversación.
1: Gracias a ti.
0: Que esté muy bien.
1: Igual.
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0: 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Oye, queda cada vez menos para el ETM Day 2026. Ustedes ya saben que este es un gran evento que se realiza en nuestro país, dedicado a el emprendimiento, y hace algunos días se realizó el primer hito de esta nueva edición, una actividad que da el vamos a la venta de entradas para esta cita que se va a desarrollar en noviembre, en una jornada donde también estuvieron presentando las principales novedades que va a tener esta versión. El evento se desarrolla, acuérdate, durante 3 días, desde el 19 al 21 de noviembre en el Parque Bicentenario de Vitacura. Y para esta edición, la organización espera superar los 60.000 asistentes, reunir a más de 1.000 startups y emprendimientos y contar con unos 400 expositores y representantes de 30 países. Y además, se proyectan más de 7.000 reuniones, imagínate, uno a uno entre emprendedores, empresas e inversionistas. Así que ya está muy cerca este ETM Day, y recuerda que las entradas ya están disponibles en Eventrid, también en, por supuesto, que los sitios de ETM van a encontrar toda la información, pero para que se vayan preparando, porque este es un evento grande que vale la pena participar. Y nos vamos a la pausa con el sonido de Creedence. Esto es Proud Mary. Seguimos haciendo Esa es la Idea, siempre en Cooperativa.

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2: 28 grados. 28 grados en Santiago. Cooperativa, 4:30 minutos. 4:30 minutos.
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3: Seguimos con ideas que tienen que ver con viajar, ¿no? Porque seguramente muchos están viajando en estas fiestas patrias y muchos llevan una de estas, una maleta con rueditas. Y pasaron muchos años antes de que esta idea, que parecía lógica, se implementara. Las maletas se arrastran por el mundo desde hace unos 170 años, los baúles desde hace mucho antes. Pero no fue hasta 1970 que a alguien se le ocurrió ponerle rueditas, un elemento que sí existe hace miles de años. Dentro del poco interés para este avance tan natural, hay un dejo de machismo, fíjense. Se consideraba que un hombre no compraría una maleta con ruedas por el concepto de que un hombre de verdad carga su propio equipaje. Bueno, para la gente adinerada había empleados o en los hoteles habían botones. Bueno, cuando Bernard Chadow patentó la maleta con ruedas, los dueños de los grandes almacenes por departamento se negaron a incluirlos porque los hombres se podrían sentir débiles al comprarlos. Imagínate, masculinidad más débil. Esto se superó años después cuando se le sumó el mango extensible y la idea penetró en los pilotos de avión y sus tripulaciones. Al verlos con uniformes, con una apariencia masculina y además no rompiéndose la espalda por acarrear esas maletotas todos los días, se comprendió que era lógico y necesario este invento. No se sabía que era necesario, pero cambió el turismo para siempre. Hoy las maletas tienen rueditas, también las mochilas de los niños e incluso algunos modelos de zapatillas.
0: Porque la idea es destacarlas. 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De las tres, la B que nos gusta.

0: que inspiran, y Ana María Rad, fundadora de la organización sin fines de lucro Reimagina, fue galardonada con el Premio de Innovación Social 2026 por su labor en la transformación educativa de América Latina. Esta fundación ha capacitado a más de 1.2 millones de docentes y su modelo pedagógico ha impactado a más de 900 escuelas vulnerables. Entre sus plataformas se destaca, por ejemplo, AprendoLab, que es un espacio con recursos educativos completamente gratuitos. Bueno, de todo eso queremos conversar con Ana María Rad, directora ejecutiva de Fundación Reimagina, que ya está aquí con nosotros. ¿Cómo estás, Ana María? Bienvenida.
1: Hola, muchas gracias por la invitación, Emilia.
0: Gracias a ti por estar con nosotros, por conversar, además del trabajo que han hecho en la Fundación, pero además, ¿cómo se vincula esto con la innovación? Y me gustaría partir por ahí, ¿no? ¿Qué van a entender ustedes, qué vas a entender tú a propósito de este premio como innovación social? ¿Cuáles son, digamos, las claves ahí?
1: Bueno, este es un premio muy bonito porque lo da una organización como el Foro Económico Mundial, que trabaja principalmente con el mundo empresarial, pero se hace la pregunta de cómo podemos tener impacto social con iniciativas que sean de alta calidad y de alto impacto. Entonces, nosotros entendemos la innovación social también como una manera de resolver problemas que no se han resuelto, o de alguna manera mejorar aquellas brechas, como en el caso de la educación.
0: Claro.
1: Y hacerlo de manera no solo distinta, sino también efectiva. Muchas veces la innovación no tienen que ser grandes cambios, sino los suficientes y los necesarios para generar ese impacto. Y yo creo que eso es muy importante en esta conversación.

0: que tú traes, porque cuando uno habla de innovación social, no es solo estoy en un ámbito social, sino que logro impactar, logro hacer un cambio. Y bueno, eso sí, quiero decirles del principio que este es un reconocimiento a una organización. Por supuesto que yo la lidero, pero hay un montón de gente detrás que hace que esto sea posible.
1: De todas maneras, Ana María, tú dices, claro, es innovación social, es hacer que las cosas pasen un poco, trabajar de forma efectiva, es decir, ir un poco más allá del diagnóstico que evidentemente muchas fundaciones también tienen a propósito de los distintos desafíos y problemas que hay en las sociedades, ¿no? ¿De qué manera lo abordan desde la fundación?
0: Mira, nosotros, bueno, primero definimos un marco, o sea, un espacio de acción, y nuestro espacio es la educación o el desarrollo de los aprendizajes, tanto en el mundo escolar como universitario, pero también en la preparación para el mundo del trabajo. En algún momento también nos hemos metido ahí. Y lo interesante es que hemos traído herramientas, soluciones, que no necesariamente estaban en el mundo social tradicionalmente, y las traemos para acá, desde el uso de la tecnología, por ejemplo, o el pensamiento de diseño, o las metodologías ágiles. Es decir, también hay una entrada, yo creo, hoy, en general en el mundo de la sociedad civil, de los emprendedores sociales, de mirar otros ámbitos, de no encapsularnos a la forma como siempre hemos abordado los problemas, que en muchos casos se han podido solucionar, pero en otros, y te pongo el caso de la educación propiamente tal, tenemos unas brechas gigantes. Entonces, seguir haciendo más de lo mismo no nos va a resultar en nada. Y ahí la innovación tiene un rol importante, porque por un lado es cómo tú enfocas ese problema, la solución también, y qué herramientas traes. Y en ese sentido yo creo que mucho de lo que nos pasa a quienes estamos en esta intersección entre educación, desarrollo social, emprendimiento, tecnología, necesitamos combinar esas partes, y es lo que en el fondo hacemos en Reimagina.
1: ¿Y cómo ha sido la experiencia de combinar justamente esta innovación, es decir, de incorporar la tecnología, de incorporar este pensamiento de diseño, en fin? ¿Cuáles son los resultados que se ven ahí de probar algo distinto al final?
0: Mira, ahí tengo un ejemplo súper concreto, y es que lo que hemos diagnosticado a nivel de la región, no solo Chile, es que con la llegada de la inteligencia artificial, los profesores, las profesoras te dicen que uno de cada, no sé, de cada cuatro se siente que todavía no tiene las herramientas adecuadas. Entonces, ese es un problema. Entonces uno podría decir, bueno, hagamos capacitación, que también es una entrada como tradicional, pero nosotros lo que hemos hecho con una iniciativa, un proyecto que se llama Aprendo Lab, es utilizar la inteligencia artificial para poder diagnosticar qué necesita cada profesor de verdad. O sea, lo que necesita la profesora Emilia es muy distinto a lo que necesita la profesora Ana. Y la inteligencia artificial, por lo tanto, al diagnosticar lo que tú necesitas con las herramientas que requieres, los contenidos que hay, hoy día en Internet hay de todo,
1: claro,
0: pero no hecho a la medida. Entonces, ahí hay una entrada a la innovación, es decir, pensar que puede haber una capacitación distinta, que puede haber una capacitación personalizada, contextualizada, que utiliza la tecnología como medio, pero también como fin.
1: ¿Y cómo ha sido? Porque, claro, uno presenta una idea de innovación, una herramienta, pero muchas veces, claro, cuesta que eso entre en una estructura de trabajo. ¿Cómo ha sido esa oportunidad o esa experiencia de trabajo a partir de esta herramienta que es AprendoLab?
0: Mira, yo creo que han pasado dos cosas que las sabíamos y las hemos vuelto a corroborar. Uno, siempre hay que poner el problema por delante y no la solución. Y a veces las soluciones no son tan sofisticadas, pero son lo suficientemente efectivas para que generen innovación. O sea, lo que quiero decir, uno puede decir, oye, un taller, una capacitación, eso siempre se hace, ¿verdad? Pero lo hacemos de una manera distinta que incrementalmente va a hacer una diferencia. Entonces, el problema cuando tú lo tienes bien diagnosticado, sobre todo en el ámbito social, es básico. Y lo segundo es que uno no puede hacerlo solo. O sea, hoy día el nivel de desafío que tenemos, y vuelvo a la educación, es tan grande que nosotros en Reimagina lo que hemos hecho es traer al ecosistema. Es decir, reconocer que hay otras fundaciones, colegios, universidades que tienen muy buenas respuestas, e invitarlos a ser parte de esta plataforma. Que ahí también hay una mirada interesante. Y yo te diría que lo tercero es que esto es un cambio cultural, y lo que tú preguntas apunta a eso. O sea, muchas veces uno tiene la tecnología, pero acá lo que nosotros estamos trabajando muy de cerca con los profesores, junto con entregarles la herramienta. El viernes pasado hacíamos un piloto con profesores de Ecuador. Es acompañarlos, es estar cercanos, es ayudarlos a subirse, porque el cambio es mucho más cultural que tecnológico, y eso no se puede perder.
1: Bueno, y eso mismo, de alguna forma, es lo que van a enfrentar los estudiantes a propósito del cambio cultural, de la mano con la inteligencia artificial, y que no tiene que ver solamente con el uso de la herramienta, ¿no? Sino con saber utilizarla, para qué se utiliza, cómo se utiliza, en fin. ¿Cómo ves ese desafío hoy en las salas de clases a propósito del trabajo que ustedes realizan?
0: Mira, lo que nosotros hemos visto en Reimagina es efectivamente que el desafío tecnológico es enorme. O sea, digital es gigante, pero aún más importante es el saber y el anticipar qué es lo que van a requerir los estudiantes, y son habilidades que muchas veces no son tecnológicas. Y te voy a poner un ejemplo, y ese es el desafío que hoy día la sala de clases en Chile, en América Latina, tiene. Por un lado, brechas que no resolvimos. O sea, hoy día más del 50% de los niños no entienden lo que lee.
1: Claro.
0: Y junto con eso, el poder discriminar que una noticia sea falsa, o poder hacer una tarea sabiendo que lo que me entrega el ChatGPT, que te puede entregar cosas interesantes, están correctas o no. Entonces, ese desafío es enorme, y ese desafío no es solo saber utilizar las herramientas de inteligencia artificial, sino acompañar en el desarrollo de habilidades que tradicionalmente las hemos dejado debajo de la mesa, y hoy día, post pandemia, yo diría, explotaron: pensar críticamente, poder discernir sobre algo, tener un comportamiento ético, y eso es lo que los profesores hoy día tienen que transitar. Entonces, el dilema, pero también la oportunidad. Yo quiero ver, quizás por mi sueño más de emprendimiento social, creo que hay soluciones, el vaso medio lleno, es que hoy día en Latinoamérica tenemos que mascar chicle y caminar. Tenemos que resolver las brechas que hoy día tenemos, que son agudísimas y muy graves, de lenguaje, matemática, ciencia, y de este nuevo escenario que se nos abre. ¿Cómo? Y ahí no nos vamos a perder, por lo menos desde Reimagina, es la palanca de los profesores. No hay ningún sistema educativo que pueda ser mejor que la calidad de sus profesores, y eso, ese diagnóstico ha estado permanentemente. Ahora, profesores sabiendo lo que sabían hasta hace 10 años, no. Profesores haciendo exactamente lo que hacían hasta hace 3 años, tampoco, que era entregar información, claro, repetir conocimiento. Entonces, ese es el cambio que yo diría que es el que más nos tensiona. Es en donde necesitamos más innovación, porque no solo las herramientas para acompañarlos, sino también cómo entendemos la relación estudiante-profesor, cómo aprovechamos la tecnología, que yo creo que también eso es un desafío cultural que tenemos, de dejarla de ver como una amenaza nada más, porque sí es una amenaza, y eso es importante de ponerlo, pero no es solo amenaza, pues también una oportunidad de, por ejemplo, poder abrir tu celular y tener una cantidad de libros a la mano, claro, de poder mirar el mundo de manera distinta. Entonces, eso en la educación hoy día requiere, por un lado, sí, los cambios curriculares, la evaluación, la formación de los profesores, pero también hacernos la pregunta, ¿cuál es esa educación que necesitamos para el futuro, que los niños hoy día no lo están teniendo?
1: Ana María, ¿y cómo se articulan distintos actores justamente para avanzar en esa respuesta, ¿no? O al menos para pensar en esa respuesta.
0: Mira, en innovación y en emprendimiento tú has de conocer muy bien que pensar ecosistémicamente, o sea, con todos los actores, es clave. Nadie tiene la última solución, uno tiene partes. Y lo primero, yo te diría que en el mundo social, para vincular a varias a personas o actores, es la confianza y el reconocimiento de que el otro puede aportar. Y eso, que suena súper fácil y lo decimos aquí en la radio y los que nos escuchan, bueno, obviamente confianza, pues no, porque resulta que tú tienes que compartir un propósito, un para qué estás educando, o tienes que compartir también una visión de educación, educación para qué. Entonces, uno, trabajar la confianza muchísimo. Dos, reconocer que América Latina, Chile, es un gran invernadero, semillero de innovaciones que no escalan, pero que hay. No partamos de cero. O sea, plataformas de planificación de clases para profesores hay cientos en la región. La pregunta entonces es, ¿por qué hoy día masivamente los profesores no están planificando con inteligencia artificial? Porque estamos desarticulados. Entonces, tenemos que sentar al mundo de las empresas tecnológicas, al mundo de las organizaciones sociales que estamos en el terreno, de la escuela, de los gobiernos. Entonces, ahí hay un trabajo de poder juntar las partes, las puntas. En soluciones quizás, y quiero ser autorreferente ahí, como Aprendo Lab, que todos aportan con contenido, con estrategias, en fin. Y yo diría que lo tercero es también entender que cada uno aporta con distintas capacidades, o sea, y ahí yo veo que es lo más difícil, porque tenemos que pasar de una relación transaccional, ¿qué me das tú, qué te doy yo?, a poner otra vez ese propósito, ese niño, ese estudiante por delante. Y eso se dice fácil, pero hay que, bueno, intentarlo al menos.
1: De todas maneras, es la conversación con Ana María Rad, directora ejecutiva de Fundación Reimagina, a propósito, además de este premio con el que fueron galardonados como premio a la innovación social por su labor precisamente en la transformación educativa de América Latina. Ana María, muchas gracias por esta conversación.
0: Muchas gracias, Emilia.
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3: La transferencia tecnológica es el proceso de llevar conocimiento, ideas, investigaciones o desarrollos desde donde se generan hacia donde se pueden usar. Es pasar de un laboratorio, una universidad o un centro de investigación a una empresa, un producto o un servicio concreto. En la práctica, hace que lo descubierto no se quede solo en teoría. Es el puente que convierte conocimiento en soluciones reales, conectando a quienes investigan con quienes pueden aplicarlo.
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1: Durante décadas estuvo presente en mesas de todo el país. Fundada a mediados del siglo XX en Penco, su origen está ligado a la tradición cerámica de la zona, donde la materia prima y el conocimiento se combinaban para crear loza que fuera resistente, funcional y hecha para el día a día. Sus productos no eran de lujo, pero sí transmitían confianza con un diseño simple y durable. Su esplendor llegó en las décadas del 60 y 80, con alta empleabilidad en la zona del Biobío, donde se instaló como un verdadero motor económico. Pero como muchas historias, la llegada de productos más baratos desde el extranjero la redujo, la arrinconó y terminó por empujar hasta la quiebra, ya que no tenían la variedad ni el margen de costos de otros mercados. Con el tiempo, los apencos fue desapareciendo de las mesas chilenas y hoy sus platos, losas y diseños son objetos de colección.
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4: Como un capital que surge desde lo inesperado, lejos de los circuitos comerciales tradicionales, la música de Los Ángeles Negros fue revolucionaria.
5: Amor a Dios.
4: Desde San Carlos, en la hoy región del Ñuble, cuna también de Violeta Parra, entre cultivos de frutas y arroz, mezclaron rock y canciones románticas. Con la voz de Germain de la Fuente, fanático de los boleros, llevaron al desamor y al pisoteo sentimental, surgido de la depresión intermedia del sur del país, a toda Latinoamérica. La expansión desde San Carlos para el mundo fue en 1970 con Y Volveré. Llenaron estadios en Perú, Ecuador, Colombia, Venezuela, México y gran parte de Centroamérica. La balada con guitarra eléctrica y el característico sonido del órgano Hammond permitió comenzar a hablar de la balada rockmántica o balada electrónica. Una voz dramática, melancolía, un teclado y guitarras en plena época de la psicodelia. Eso más letras de abandono y una esperanza que no sabemos por qué sigue viva, fueron un éxito y sirvieron para que el dolor fuera una historia colectiva.

Que sigan en la compañía de Cooperativa. 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Que tengan lindo fin de semana. Será hasta la próxima. Chao, chao.

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26: ¿Cómo estás? Buenas tardes, bienvenidas, bienvenidos a lo que queda del día aquí en Cooperativa. Llegó el momento. Es tarde de día jueves, es 17 de septiembre, partiendo ya el fin de semana largo a esta hora. Y por supuesto, qué mejor manera que acompañarte aquí en lo que queda del día en Cooperativa. Con información, también con música chilena, por supuesto, cómo no. También con ustedes ahí en el WhatsApp Cooperativa. Esperamos que participen con nosotros como cada tarde en el +569-78-880770. Vamos a estar en las carreteras, en los terminales, en las fondas, en distintos puntos del país. Y por supuesto, también con los temas, con las noticias que han marcado esta jornada. Bienvenidas y bienvenidos al programa de hoy.
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26: Es momento para revisar lo más destacado, lo que está pasando a esta hora, junto al periodista Álvaro Lozano. Buenas tardes, Álvaro.
28: Rafa, buenas tardes. Con un amplio despliegue de seguridad, el presidente Kast acompañó al alcalde de San Bernardo en las actividades de fiestas patrias en esa comuna. Hasta 900.000 vehículos saldrán de la capital, más de 500.000 ya lo hicieron. De 7 a 13 horas, el peaje a Luca. Sacaron los muros y se concretó el retorno final del monumento a Baquedano proponen que la región metropolitana lleve su nombre. Ya suman 38 los seremis que han dejado sus cargos en 6 meses. El último fue el de energía en la región de Coquimbo. Tonelada y media de droga especialmente destinada al consumo en fiestas patrias fue incautada en Puente Alto. En el mundo, escalan los combates en Yemen, siguen las advertencias sobre las IA y Trump anuncia una base militar permanente en Polonia. Y en el deporte, otra vez el remo le da medallas de oro a Chile en los Ode Sur y por Copa Davis, Tavilo y Mérida abrirán la serie.
0: Álvaro Lozano, como cada tarde, nos acompaña. Además, hoy en un día jueves, bastante especial, víspera de estas fiestas patrias. ¿Se queda, Álvaro? Nos quedan unos minutos acá, por supuesto, en el estudio de lo que queda del día.
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0: Fíjate, Álvaro Lozano, que mucha gente está feliz por estos días porque dice, qué grato es el horario de verano, lo disfruta,
28: me encanta.
0: Pero cuando empiezan los días de mucho calor, empiezan otras personas a decir, ah, eso era lo que querían, no les gusta eso, en fin, a mí también, este horario me encanta.
28: Sí, la presencia de la luz,
0: el de verano,
28: la compañía de la luz.
0: Y lo otro que ha disminuido un poco, pero en algún minuto era habitual que todos los años dijeran, uy, ¿cómo nos vamos a acostumbrar? ¿Qué vamos a hacer con esta hora?
28: Ay, y cientos trastornos,
0: pasan 2 o 3 días y listo.
28: Se acomoda.
0: Se acomoda. Fíjate que lo destaca en portadacooperativa.cl. Senadores buscan que Chile tenga horario de invierno todo el año.
28: ¿De invierno?
0: Tal cual. El horario de invierno todo el año, que no haya cambio.
28: Pero no.
0: Por ley, como decíamos, hay horarios diferenciados en el extremo sur. En Punta Arenas hasta el momento está...
28: En las regiones de Aysén y Magallanes.
0: Claro, exactamente. Aysén se suma después con la petición, ¿cierto? También. Y en Rapa Nui, que recordemos tienen siempre todo el año 2 horas menos.
28: Claro.
0: Van al mismo ritmo, pero con 2 horas menos. ¿Qué dice este proyecto de ley ingresado por 5 senadores?
28: A ver.
0: Terminar con los cambios de horas, para empezar.
28: Ya supongo.
0: Luego proponen cuál sea el horario, pero que no haya ya más cambios entre invierno y verano.
28: Eso me gusta más. ¿Pero por qué el de invierno?
0: Pero dice eso, manteniendo todo el año el mismo uso, que es el -3, de acuerdo...
28: El de ahora, el actual.
0: Claro, de acuerdo al tiempo universal, ¿cierto? -3, es decir, el horario de invierno.
28: Ah, el -3 es el de invierno.
0: El de invierno, claro, no el -4. O sea, sí. ¿Qué argumentan? Dicen que Chile cambia de hora 2 veces al año, pese a que en 1947 se fijó como hora oficial, la UTC, ¿cierto? Este horario universal, -4, que es el horario de verano. Porque desde 1970 distintos decretos supremos establecieron adelantos estacionales, sucesivas excepciones territoriales. Entonces dice que eso motivó una regulación dispersa, apoyada en una norma legal de hace casi 8 décadas y en una extensa cadena de actos administrativos.
28: Estaba como desordenado el tema entonces.
0: Sí, eso dicen, que hay que ordenarlo. A ver, argumentos. La evidencia sanitaria, estoy leyendo ahora textual lo que justifica el proyecto, aconseja distinguir, mir, qué distinguido, 2 decisiones diferentes, poner término al cambio estacional y escoger el uso horario permanente. La Academia Estadounidense de Medicina del Sueño ha recomendado abolir los cambios estacionales y adoptar la hora estándar permanente por ser la alternativa más congruente con la luz solar y la biología circadiana. Así, tal cual lo
28: plantea. ¿Circadiana?
0: Circadiana.
28: Voy a ir a buscar después lo que es.
0: Sí. Lo primero que pensé fue en septiembre, en el mes de los circos. Pero no, vamos a revisar.
28: No creo que sea,
0: pues. No creo que sea eso. Y aquí hay un detalle, Álvaro, que quiero compartir contigo. Que
28: a ver.
0: Es bien transversal la lista de personas que está proponiendo esto. Por ejemplo, Camila Flores, Andrés Longton, Paulina Núñez, ¿cierto? De sectores de Chile Vamos y también más a la derecha, como Camila Flores, Carlos Ignacio Kuchel. Y también la presidenta y senadora del Partido Socialista, Paulina Bodanovich. Entonces, ¿qué dice este proyecto? ¿Qué es lo que propone en definitiva? Y es lo que le queremos preguntar también a quienes nos escuchan hasta ahora a propósito de los horarios. ¿Qué les parece esta propuesta de estos grupos de parlamentarios y parlamentarias que quieren que en todo el territorio nacional, con excepción de los territorios señalados en el inciso tercero, es decir, la situación excepcional de Aysén y Magallanes, la Antártica, además de lo que ocurre en Rapa Nui, en la isla Salay Gómez, la hora oficial de todo el territorio chileno continental sea UTC y de esa manera dejemos el horario de invierno establecido. Tal cual.
28: No,
0: así
28: me,
0: que
28: no me tinca mucho.
0: No tinca mucho, Álvaro. No,
28: a mí no. Oye, busqué eso del ritmo circadiano. Concepto que se aplica principalmente en biología para describir los ritmos circadianos, conocidos comúnmente como el reloj biológico del organismo. Y viene de las palabras latinas circa, alrededor, y diem o dies, que significa día, alrededor del día.
0: Ah, mira, muy interesante, ¿eh? Sí. ¿Les gusta el horario de verano? ¿Prefieren el de invierno? Verano. ¿Creen que sería bueno para Chile tener un solo horario?
28: Eso sí.
0: ¿Cuál de los dos horarios les gusta más, invierno o verano? A propósito de la propuesta parlamentaria, porque claro, yo creo que si esto se debate, Álvaro, es posible que haya un consenso en la idea de legislar, y quizás el debate se centre justamente en qué es
28: ¿en
0: mejor.
28: ¿Cuál?
0: ¿Cuál de los dos?
28: ¿Cuál de los dos? No
0: sé. A ver, ¿qué
28: dejar
0: dice el soberano?
28: Me tinca.
0: Nuestras auditoras y auditores a esta hora. Gracias, Álvaro.
28: Hasta pronto. Pues.
0: Chau, chau.
28: Chao.
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0: Revisemos parte de los temas más destacados que tenemos para esta jornada aquí en Lo que queda del día, por supuesto. Oye, además, junto con invitarte a estar participando con nosotros en el WhatsApp Cooperativa, el más 569-7888-0770, a propósito de esta idea de poner un solo horario para todo el país durante el año, más 569-7888-0770. Con excepción de lo que se contempla ya, cierto, de Aysén y Magallanes. También te invito a la solidaridad. Nos comentan que se necesitan de manera urgente 14 donantes de sangre de cualquier tipo para Jaime Rojas Aguilar. Jaime Rojas Aguilar, 14 donantes de sangre de cualquier tipo. Los donantes deben dirigirse a la clínica Bupa Santiago. Esta está en Avenida Departamental 1455, edificio C. Clínica Bupa Santiago, ahí en Avenida Departamental 1455, edificio C. Para realizar esta donación que nos piden, ¿cierto? Para el señor Jaime Rojas Aguilar. Incluso hay un número de WhatsApp, te lo voy a compartir. Más 569-9243-7217. Más 569-9243-7217. En el mismo WhatsApp Cooperativa, si quieres, nos puedes preguntar cuál era el número de WhatsApp que dieron para poder ser donante de sangre para don Jaime Rojas Aguilar en la clínica Bupa Santiago, y ahí te podemos entregar, por supuesto, los datos y también este WhatsApp. Desde ya, por supuesto, muchas gracias en nombre de su familia y amigos, amigos también, por supuesto, de Cooperativa y de Lo que queda del día, que nos han pedido destacar, mencionar esta solicitud a esta hora de la tarde. Y en los temas de la jornada te contamos que comenzó oficialmente la celebración de las fiestas patrias. Las puertas de la Gran Fonda de Chile en el Parque O'Higgins y Corazón de Chile en el Estadio Nacional ya están abiertas para el público. De la parrilla de espectáculos y también de los precios, hablaron los fonderos.
3: Mira, el terremoto lo tenemos a 5.000, pero queremos ir haciendo promos. Mientras la gente se motive, es la idea. Los anticuchos van a estar a 7, de 500 gramos.
4: Panada a 3.000 pesos, el anticucho 100% de vacuno a 8.000 pesos. Tenemos parrilladas familiares a 60.000, la parrillada para dos a 35.000 pesos. Vamos a tener ramazotti, coctelería, mojitos sabores.
0: Tal cual entonces la espera ahí por estas personas. Vamos a estar recorriendo distintas regiones del país con las celebraciones patrias, entre ellas la región de Valparaíso, el destino que más visitantes recibirá, y en la región de Coquimbo, donde esta tarde, en un ratito más, se va a inaugurar la fiesta de la Pampilla, que tiene este año un sentido solidario. A propósito de los daños del temporal, se había suspendido, pero después se resolvió implementarla de otra manera y con otro sentido. También estaremos desplegados en las principales salidas de Santiago, con los cerca de 900.000 vehículos en total que se esperan salgan de la capital durante las celebraciones. Están en curso las fiscalizaciones en carreteras, también en los terminales de buses, donde los pasajeros dan cuenta del alza de los precios.
5: Viajo a Curicó, está más caro que el precio regular, como 3.000 pesos más caro. Ayer estaba muy lleno. Entonces tuve que viajar hoy, más temprano.
6: Hoy yo compré antes, así que salvado. Pero sí, lo que hemos visto, tan saladito. Compré antes porque sí, a estas fechas se van de una, así que hay que aprovecharnos.
7: Mira, con descuento en Turbus nos salió casi 50 lucas trasladarnos a La Cruz. Y regularmente salen, no sé, por 30, 35.
0: Así entonces como se está dando esta situación, que por supuesto vamos a estar revisando en las principales carreteras del país, que es por supuesto parte de lo que vamos a estar ahí dando a conocer también con nuestros periodistas, con nuestras periodistas en distintos puntos de la capital. Vamos a estar también en regiones, viendo el recorrido de las fondas y también cómo están las rutas, por ejemplo, hasta ahora, junto a Christopher Espinosa, en tránsito desde la región del Biobío hasta la costa de la región del Maule. ¿Cómo está la situación hasta ahora en la ruta? ¿Qué recorrido has realizado en este rato, Christopher? Buenas tardes.
8: Hola, Rafa, ¿cómo estás? Muy buenas tardes. Sí, saliendo ya de la provincia de Concepción por la autopista de Litata, que tiene una novedad para esta fecha de alta circulación de vehículos. Ha estrenado durante esta jornada la autopista de Litata, que conecta a la región del Biobío con la de Ñuble, su sistema de TAG. No tenía TAG esta ruta, y desde la medianoche de anoche ya está funcionando. Y esto ayuda bastante a reducir los tiempos de traslado. Ya no hay que pararse para pagar dinero en efectivo y poder seguir circulando. Hemos conversado con algunos conductores. Rafa, no sé si tenemos ahí disponible el audio de los conductores que valoran el hecho de haber pasado sin tener que detenerse, como es tener una pista con TAG, Rafa, pero está libre de tránsito. No hemos encontrado tacos hasta ahora. Veremos cuál será la realidad también en la ruta 5 Sur.
0: Es Christopher Espinosa, está ahora entonces contándonos lo que está ocurriendo en la ruta y además con la posibilidad, como decías, Christopher, que proporciona este TAC. A ver, ¿qué te dijeron conductores y conductoras ahí precisamente en esta ruta?
9: Me parece bien porque va a ser más rápido. Ahora yo la verdad es que nunca lo he usado, no estoy tan enterada. Ahora que voy a hacer el viaje, busqué, googleé un poco y sé que igual se puede usar una página y luego uno hace el pago igualmente.
10: Bueno, rápido, más cómodo, nos hacen taco. Lo principal que nos hagan congestión, una 20 minutos, con el taco ahora anda más rápido.
8: Más rápido pasar por allí, no hay que detenerse, y cuando son días como estos, previo a Fiestas Patrias, por ejemplo, pasar por una plaza de peaje demora entre 15 a 20 minutos aproximadamente. Ahora, nada de eso, Rafa, totalmente liberado el tránsito, por lo menos en la ruta entre Concepción y Chillán, sin tacos, y es agradable pasar a esta hora de la tarde por este camino. Ya vamos a tomar pronto ruta 5 Sur y ahí vamos a ir contando a los auditores en qué estado se encuentra esa ruta.
0: Eso entonces respecto a lo que nos cuenta a esta hora Christopher Espinosa desde la región del Biobío en ruta, como decíamos, a ruta 5 y después ingresar hacia la costa del Maule. Volvemos en un rato contigo a ver cómo sigue la ruta.
8: Así será, que esté muy bien.
0: Perfecto, Christopher Espinosa, entonces en contacto desde la región del Biobío. Vamos a esta hora también a La Moneda. Hay información del momento con Mariano Reyes desde Palacio. Hola, Mariano, buenas tardes.
11: ¿Cómo está, Rafa? Muy buenas tardes. Estamos en calle Teatinos con Moneda, justo en las afueras del Palacio, porque estamos esperando la salida del embajador de Estados Unidos en Chile, Brandon Yud. Él hace una hora, 20 minutos atrás, que ingresó a reunirse con el presidente José Antonio Kast aquí en la sede del gobierno, una reunión de trabajo que fue anunciada por presidencia durante esta tarde. ¿Y cuál es el tono de la conversación que están sosteniendo en el interior de este Palacio? Bueno, según nos comentan desde el gobierno, todo tiene que ver con el viaje del presidente José Antonio Kast a Nueva York la próxima semana para participar en la Asamblea General de Naciones Unidas. Se están afinando algunos detalles de lo que va a ser las actividades presidenciales en la Gran Manzana, y ahí el presidente convocó entonces al embajador de Estados Unidos, Brandon Yud, justamente para ir afinando esos detalles. Un embajador que siempre genera mucha atención, ¿no? Por su estilo, bien controversial. Una de sus últimas polémicas fueron sus dichos respecto al origen del estallido social, algo que le costó una convocatoria en el Ministerio de Relaciones Exteriores, y desde ese momento que no habíamos tenido grandes noticias del embajador Brandon Yud. Ayer el embajador estuvo presente en la inauguración de las fondas del Parque O'Higgins, ahí compartió en algún momento, en algún espacio, con el presidente José Antonio Kast, y durante esta tarde entonces llegó hasta aquí al Palacio de la Moneda para ir afinando estos detalles de la visita del presidente la próxima semana a Nueva York. Visita que todavía no se saben muchos detalles, si bien el canciller ha sido requerido para ir adelantando un poco la agenda de la próxima semana, él ha adelantado de que se va a tratar en tres ejes. Uno de ellos es ir tendiendo más puentes en torno al acuerdo de Santiago, este acuerdo de seguridad que hay en la región liderado por nuestro país, también ir sumando gestiones para que Chile pueda ser la sede del BDNG, que es un organismo de protección de los océanos. Está postulando Valparaíso y una competencia viva todavía. Chile ya está en las últimas etapas de esa competencia y bueno, el viaje a la UNO es una gran oportunidad para ir gestionando también necesarios en esa contienda. Y en tercera línea, el canciller dijo que se están preparando varias reuniones bilaterales, pero hay un tema que todavía no ha quedado bien claro, si es que va a haber o no una reunión, un encuentro, algún espacio donde el presidente José Antonio Kast pueda hablar con el presidente de Estados Unidos, Donald Trump. Si bien en algún momento se barajó el hecho de que se planteara justamente esa reunión, desde presidencia han descartado incluso que hayan existido las intenciones de reunirse con el presidente de Estados Unidos, Donald Trump. Estamos viendo ahora cómo autos diplomáticos están ya estacionándose en el frontis del Palacio de la Moneda. Va a ser bien difícil, Rafa, poder tener ciertas declaraciones del embajador Brandon Yud, porque, bueno, tú conoces bien cómo es el perímetro aquí del Palacio. Nosotros estamos en la calle Teatinos, que es donde nos han permitido instalarnos a los medios de comunicación, y los autos ya se están estacionando en el frontis, en la puerta que da justamente a la Plaza de la Constitución, desde el Palacio de la Moneda. Así que en cualquier minuto va a salir el embajador de Estados Unidos, Brandon Yud, de esta reunión con el presidente José Antonio Kast, preparando este viaje a Nueva York la próxima semana, que ya tenemos confirmados quiénes van a ser algunos de los ministros que van a estar acompañando al presidente la próxima semana. Son dos ministras en particular, la ministra de Desarrollo Social, María Jesús Wolf, ella va a estar en la delegación presidencial la próxima semana en Nueva York, y también la ministra de Medio Ambiente, la ministra Toledo, que va a tener un poco esa agenda relacionada a el BDNG, a esta contienda para que Valparaíso sea la sede de esta organización de protección a los océanos. Así que con esa postal estamos ahora atentos a la salida del embajador de Estados Unidos, Brandon Yud, desde el Palacio de la Moneda, luego de una hora y media aproximadamente de reunión con el presidente José Antonio Kast.
0: Es Mariano Reyes, micrófono abierto, Mariano, mientras volvemos contigo en cualquier momento, nos avisa, nos quedamos conectados, ¿te parece?
11: Vale, aquí estamos atentos y les voy avisando si es que logramos tener alguna declaración, alguna información extra de lo que ha sido esta reunión aquí en el Palacio de la Moneda. Buenas tardes.
0: Buenas tardes a Mariano Reyes, que está con esta reunión del presidente José Antonio Kast con el embajador de Estados Unidos en Chile. Más temprano, el jefe de Estado llegó hasta San Bernardo para acompañar al alcalde Christopher White en el Te Deum y desfile militar de la comuna. Una señal contra el crimen organizado que fue valorada transversalmente tras la amenaza de muerte en contra de la autoridad comunal. Esto dijo el presidente Kast.
12: Este 18 tiene algunas cosas distintas. Hubo un cambio de gobierno. Estamos con una situación de seguridad importante que tenemos que enfrentar. Aquí nos acompaña también el alcalde. Y es algo en lo cual estamos trabajando.
0: Vamos a estar con las palabras del jefe de Estado sobre este tema y también a propósito de eso, el gobierno descartó que esté descuidando la agenda de seguridad por sobre los esfuerzos en materia económica y reactivación laboral, respondiendo a las críticas opositoras por falta de resultados en las dos emergencias que se plantearon durante la campaña. Así habló hoy el subsecretario del Interior, Máximo Pávez.
13: Como dice el viejo adagio, el gobierno puede caminar y mascar chicle, no se ha desatendido en ningún minuto la agenda de seguridad y el presidente le ha sumado también la prioridad de que en el corto plazo tengamos un plan de emergencia para reactivar en sectores específicos el empleo y de ninguna manera hay una prioridad más importante que otra.
0: Y en nuestras entrevistas, a propósito del largo fin de semana de Fiestas Patrias, vamos a estar conversando con Alberto Escobar, el exsecretario ejecutivo de la Comisión Nacional de Seguridad del Tránsito, CONACET. Y el número del día es 960. ¿Sabes a lo que corresponde? Corresponde al precio del dólar, que cerró al alza en la jornada posterior al incremento de la tasa de interés en Estados Unidos por parte de la Reserva Federal. Una decisión que, de acuerdo a expertos, podría replicarse en nuestro país en futuras decisiones del Banco Central. Y en los deportes, a días de la serie de Copa Davis entre Chile y España, Rafael Jodar, la mejor carta de los ibéricos y la gran atracción de esta confrontación, presentó problemas musculares y estomacales que no lo dejaron entrenar. Tras el sorteo, el 14 del mundo sostuvo que ya está mejor y que podrá competir.
14: Estoy bien, estoy preparado. Sí que es verdad que ayer no pasé un día bueno porque tenía algunos problemas estomacales, pero ya estoy preparado, ha pasado eso y estoy al 100% para afrontar esta eliminatoria con una mentalidad positiva y nada, tenemos un equipo muy ilusionado y con muchas ganas de empezar y dar nuestro mejor nivel, ¿no? O sea que intentaremos empezar cada partido de la mejor manera posible, sabiendo que el ambiente va a ser difícil, pero bueno, al final hay que afrontar este tipo de eliminatorias que te hacen mejorar, ¿no?, mucho como jugador y te da mucha experiencia.

¿Y sabías qué? Chile se convirtió en el primer país en Sudamérica que eliminó la rabia humana transmitida por perros. Un logro que reconoce oficialmente la Organización Mundial de la Salud. El último caso se registró en el país en 1972, así que el reconocimiento, de alguna manera, abrocha más de 5 décadas de trabajo de la salud pública chilena. La rabia es una enfermedad casi siempre mortal cuando aparecen los síntomas, pero también se puede prevenir. Se transmite principalmente a través de animales infectados, generalmente a través de la mordedura. Es la vacunación la que permite cortar esa cadena de transmisión antes de que llegue a las personas. Y el resultado de Chile se consiguió con estos programas de vacunación de mascotas que se han mantenido por años: operativos puerta a puerta, vigilancia de posibles casos, control de la población canina, educación de las comunidades y acceso a las vacunas. La Organización Mundial de la Salud así lo dice y destaca a Chile como un ejemplo para otros países que busquen terminar con las muertes por esta enfermedad. Es un logro chileno construido durante generaciones. Y para contarlo nos acompaña la música de Inti Illimani, que acompañaba a un perrito que fue muy famoso. Desde 1969, Tevito era un perro que acompañaba las transmisiones del canal de televisión nacional. Y Tevito, que a veces aparecía como chinchinero, bailaba este sonido de Inti Illimani. Y eso también es parte de lo que queda del día.

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1: 5:25 p.m. Vamos hasta la Dirección Meteorológica de Chile. Elio Brúfora está ahora en contacto con nosotros. ¿Cómo estás, Elio? Bienvenido.
2: Hola, Rafa. Muy bien, gracias. ¿Y tú?
1: Bien, por acá en este jueves, ¿cierto? Inicio ya de las fiestas patrias, inauguraciones oficiales en varios lugares a esta hora. ¿Qué tal va a estar la temperatura por estos días? Por ejemplo, acá en la zona central en Santiago, ¿cómo se viene este 18 de septiembre?
2: Bueno, en estos momentos tenemos 25 grados y la máxima fue de 28.5 durante esta jornada, y para mañana estamos esperando temperaturas similares, temperatura mínima en torno a los 10 y máxima en torno a los 27, 28 grados Celsius, con cielo básicamente partiendo de nublado, variando a nubosidad parcial, y en la noche con cielo despejado. Eso es para mañana viernes. El día sábado 19 estamos esperando cielo nublado durante todo el día, con una mínima de 9 y una máxima de 24 grados Celsius.
1: Por ahí entonces vamos a andar bien agradable en todo caso, ¿eh? Recordemos que les preguntamos justamente a ustedes de hace un mes, cuando estábamos ahí poco menos que navegando, si acaso podía haber lluvias, cómo iba a estar la temperatura, porque hacía frío algunos días también, pero al final llegamos a esta fecha, Elio, con una temperatura bien, bien agradable, ¿eh?, para vida al exterior.
2: Sí, bien primaveral por un lado, las temperaturas de hoy, de mañana y de ayer también, que estuvo en torno a los 27, y el día sábado va a estar en torno a los 24 grados, que también va a ser bien agradable. El día domingo baja un poco la temperatura, ingresa un sistema frontal a la zona central, y acá la región metropolitana solo va a dejar chubascos débiles, principalmente en el sector poniente, Melipilla, Talagante, Pomay, de las zonas típicas, San Antonio Interior, Lo Abarca, toda esa zona, todo el sector
1: Leida,
2: sur,
1: toda esa zona, claro.
2: Claro, toda la zona sur poniente de la región metropolitana podría recibir algunas gotitas, a lo mismo que el sector sur del litoral central, el sector sur de la región de Valparaíso, el litoral de los Poetas, también podría tener algunos chubascos débiles y aislados, porque hasta ahí va a ser el límite norte de las precipitaciones. Es un sistema frontal bastante débil, entonces más que nada va a dejar algunas gotas desde la región de Valparaíso, de la parte sur, hasta la región de la Araucanía, la región de los lagos aproximadamente.
1: ¿Y cuál es el periodo acotado más o menos de esta posibilidad de lluvias, Elio?
2: El día domingo, todo el día, principalmente durante la mañana y declinando en horas de la tarde para el tramo central, entre la región de Valparaíso y la región del Maule aproximadamente.
1: Perfecto, muy claro entonces para saber cómo se viene la cosa por estos días. Finalmente, ¿qué nos espera ya entrando a la primavera meteorológica? Ustedes nos han explicado, ¿cierto? Ajá, la estamos viviendo, sí. Pero lo que viene después, cuando ya el calendario dice, la gente asume, ¿cierto?, que ya vamos camino al verano, poco menos, ¿cómo se va a venir fines de septiembre?
2: Fines de septiembre, estamos esperando cielo.

0: de temperatura. Así nos debería de esperar la próxima semana, más que nada con nubosidad variable y temperaturas agradables, básicamente.
1: Gracias, Celio. Que tengan un muy buen fin de semana. Gracias por toda esta información. Que lo pasen muy bien también. Que esté bien.
0: Muchas gracias. Igual para ti.
1: Gracias. Chao.
0: Chao, chao.
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1: Mariano Reyes, volvemos contigo al Palacio de la Moneda.
3: Sí, ya se acaban de retirar las autoridades de aquí del Palacio de la Moneda. Terminó esta reunión entre el embajador Brandon Judd de Estados Unidos en nuestro país con el presidente José Antonio Kast. Estuvo también presente el canciller Francisco Pérez Mackenna. Se retiraron ambos en vehículo y, claro, no tuvimos posibilidad de tener declaraciones por parte de ambas autoridades. Pero lo que sí hemos podido ir averiguando es cuál fue el tenor de esta conversación. Porque, claro, existen algunas actividades en Estados Unidos la próxima semana en Nueva York, en el marco de la ONU, que va a tener una directa relación con el gobierno de Estados Unidos. Por ejemplo, una invitación que había llegado ya a la oficina del presidente José Antonio Kast, una invitación del presidente Donald Trump para esta convocatoria, esta cena de recepción que va a ser a diferentes líderes del mundo, ¿no? Y de la región propiamente tal. Por ejemplo, la presidenta del Perú, Keiko Fujimori, fue invitada a esta recepción organizada por el presidente Donald Trump en Nueva York, y estaba todavía la duda si es que al presidente José Antonio Kast se le habría invitado o no. Si bien todavía no tenemos la confirmación oficial por parte de presidencia, sí sabemos de que
1: Mariano Reyes, entonces, con la confirmación oficial que se espera por parte de presidencia para estar o no presente en este encuentro con Donald Trump. ¿Qué se ha dicho hasta ahora?
3: Mira, lo que se ha dicho hasta ahora, Rafa, es que todavía se está confirmando que el presidente pueda aceptar esa invitación. Lo que sí se está conversando por parte del embajador y el presidente de la República tiene que ver justamente con eso, con esa agenda paralela a la ONU, propiamente tal, a Naciones Unidas, y con el recibimiento del presidente Donald Trump a los diferentes líderes de la región. Ahí hay varios temas que son bien interesantes y bien relevantes para nuestro país y el futuro de nuestro país, considerando la relación con Estados Unidos. Por ejemplo, el escudo de las Américas. ¿Por qué? Porque se va acercando una fecha a plazo, el 3 de noviembre, es una nueva reunión que va a sostener Estados Unidos con los diferentes ministros de defensa de la región, para poder ir viendo si es que cada país se va a ir uniendo o no a este escudo de las Américas. Perú ya confirmó su adhesión, Chile todavía tiene ciertos reparos con esa adhesión propiamente tal. Las declaraciones que hemos escuchado del ministro de defensa apuntan a otra dirección, a no unirse justamente al escudo de las Américas, atendiendo la realidad de nuestro país, muy diferente a la realidad de otras naciones de la región. Pero bueno, es parte de las conversaciones que se están sosteniendo, esa recepción que está organizando el presidente Donald Trump en Nueva York, fue parte de la conversación que sostuvo el embajador Brandon Judd con el presidente José Antonio Kast.
1: Mariano Reyes, entonces, con esta noticia bien relevante, camino además a la participación del presidente Kast en la ONU. Todo lo va a estar contando, por supuesto, Mariano. Gracias, Mariano, que estés bien.
3: Vale, que estén bien, buenas tardes.
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7: Cooperativa. 4:38 minutos. 4:38 minutos.
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9: ¿Vamos a Metro de Santiago? Claro que sí, muy cerca ya de la hora punta. Nos acompaña José Miguel Abarca, gerente de seguridad. ¿Cómo está, José Miguel? Bienvenido.
10: Muy bien, Rafael. Buenas tardes.
9: ¿Qué tal las líneas a esta hora? ¿La operación está al 100%?
10: Efectivamente, toda la red de metro está normal, sin ningún problema.
9: Camino a terminales, camino al aeropuerto también a tomar contacto, ¿cierto?, con alguno de los buses que lleva hacia allá. Bien relevante que hasta ahora esté totalmente operativa. Entiendo también, José Miguel, que hay novedades respecto a comercio ilegal, también el tema de los músicos en las estaciones. ¿Qué nos puede contar sobre eso, que es un tema que también a la audiencia le ha preocupado, a quienes usan el metro permanentemente?
10: el comercio ilegal y el tema de espectáculo público, que son los músicos, es un tema central para nosotros. Producto que las incivilidades siempre provocan una percepción de inseguridad. Es importante decir primero que efectivamente afecta la convivencia y genera molestia a los pasajeros en general, y indudablemente también representa un riesgo, ¿ah? Porque ante cualquier frenada que muchas veces ocurre por alguna emergencia, justamente si las personas están con parlantes, indudablemente eso puede pasar a llegar a los pasajeros e indudablemente provoca un accidente. Por otro lado, el tema de los músicos, muchas veces uno no lo considera, pero hay personas que tienen TEA, hay personas que son adultos mayores, hay niños, y que indudablemente de una u otra forma le altera su viaje. Por eso para nosotros siempre ha sido un foco el tema de las incivilidades, el comercio ilegal y obviamente el espectáculo público en general. El también otras incivilidades como el beber, el fumar, todas esas cosas que indudablemente provocan obviamente un malestar y además que no está autorizado. En ese sentido, nosotros tenemos un servicio permanente en todas las estaciones de metro y también a bordo de tren. Y obviamente sabemos que un foco para nosotros eran las estaciones más críticas, como fue Estación Central, Vespucio claro. Norte, La Cisterna, Toda la, y de ahí pudimos sacar efectivamente ese comercio. Y un desafío en la actualidad es justamente a bordo de tren. Hicimos algo muy importante el año pasado, no sé si se acuerdan, el Plan Carro. Con el Plan Carro, uh-huh. efectivamente, no se permiten las yeguas y obviamente cargas sobredimensionadas por lo mismo, por los accidentes que pueden ocurrir al interior. Y hubo una muy buena percepción y se ha podido controlar. Entonces, el desafío ahora es justamente el poder controlar las incidencias a bordo de tren, específicamente lo que tú me dices con el espectáculo público. Sabemos y agradecemos también que en muchas oportunidades la audiencia, nuestro usuario, informan a través de redes sociales que hay incivilidad en algún sector. Y eso nos sirve justamente para poder ir focalizando en aquellos lugares que por X circunstancias no pudimos controlar.
9: Interesante, además, fenómeno que quería aprovechar de preguntar también si aumenta a veces en primavera, verano, con horario de verano, con más luz, con otro clima, con otro aire en la ciudad, ¿aumenta más a veces esta presencia?
10: Nosotros, por lo que hemos visto y controlamos sobre todo en las estaciones donde tenemos foco, se ha mantenido en general en un 87 a 93% la no visualización de comercio ilegal. Eso afortunadamente no tiene mucha variación porque efectivamente estamos focalizando para que se mantenga indudablemente el espacio limpio. Lo más importante es que cuando tú intervienes y mantienes también indudablemente que el fenómeno de una otra forma ya no existe en ese lugar y se puede trasladar a otro. Y ahí está el desafío, que en el otro lugar también tengamos una oferta para que efectivamente no se puedan instalar. Ahora, siempre hay lugares donde que por X circunstancia hay una ausencia de vigilancia momentánea y obviamente se instalan, pero rápidamente nos alertan porque tenemos aplicaciones internas y obviamente vamos y sacamos a esas personas que están ejerciendo el comercio o el espectáculo público. Pero en general no es que aumente en esta época, sí, indudablemente en esta época de fiestas patrias, indudablemente, o los fines de semana, tiende a aumentar un poco más, pero nosotros ya estamos tomando las medidas para poder indudablemente focalizar en esos horarios y en esos días.
9: Le agradecemos a José Miguel Abarca, gerente de seguridad de Metro, por esta conversación aquí en Lo que queda del día. Muchas gracias, José Miguel, que tengan muy buen fin de semana.
10: Y solo destacar que tenemos reforzadas todas aquellas estaciones donde hay más afluencia, como Estadio Nacional, como Parque O'Higgins, que sabemos que va a llegar más gente, y de hecho hay más gente, sobre todo en el Parque O'Higgins en estos momentos, para que ocupen el metro y puedan llegar justamente a esos lugares en forma segura.
9: Gracias.
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9: Momento para hablar de deportes a dos bandas. Wanderers de Valparaíso, sub-20, ya está listo para saltar al Bernabéu. Maximiliano Videla, ¿cómo estás? Bienvenido.
11: ¿Qué tal, Rafa Pardo? Así es, ya está listo Santiago Wanderers allá en Madrid, en la capital de España, para saltar al Santiago Bernabéu en esta final que en un principio se tenía que jugar acá en Valparaíso. Se hicieron las gestiones en algún momento, de hecho, para que así fuera, pero finalmente no termina siendo así, y va a ser en el Bernabéu, donde van a viajar hinchas, la marea caturra, como están diciendo ya.
9: Oye, agotaron la entrada muy rápido, de hecho.
11: Sí, justamente, muy rápido agotaron sus entradas, que iban a ser cerca de 3.000, y están ya muchos de los hinchas caturros. Hoy día los veíamos en la Plaza Mayor, por ejemplo, 7:30 de la mañana del sábado va a ser ese partido, con 3.500 hinchas wanderinos que ya viajaron, y ya está la delegación allá de Santiago Wanderers. Llevaron a toda su nómina, no, digamos, no hicieron lo que se hace para un partido particularmente, que es
9: llevaron lo mejor.
11: Claro, llevar a los 11 titulares y a 6 suplentes. Llevaron a toda su nómina, llevaron una nómina,
9: bueno,
11: de selección.
9: Además, una gran experiencia.
11: Claro, claro. Como cuando la selección va a jugar una doble
9: arquero,
11: fecha.
9: Quizás sabe que no va a jugar, pero exacto. Qué lindo poder viajar, estar allá.
11: Como cuando se juega una doble fecha eliminatoria, para que la gente se haga una idea, que uno ve que hay una nómina con 3 arqueros, 8 defensas. Bueno, esto es muy muy parecido.
9: Oye, ya, Maxi, la cita es a las 7:30 de la mañana.
11: 7:30 de la mañana, sí, señor.
9: Del sábado.
11: Sí. El sábado ahí en el Santiago Bernabéu, frente al equipo del Real Madrid. Se preparó jugando con Colo-Colo y no con un equipo mixto, nada, con los jugadores del Cacique, que en el último partido allá en Macul no pudieron ver minutos frente a Deportes Concepción. Ellos fueron los que jugaron el lunes siguiente frente a este equipo de Santiago Wanderers, que, claro, paró lo que uno imagina va a ser un equipo más o menos titular frente al Real Madrid. Ganó 4-2 Colo-Colo en ese partido, que hizo goles Javier Correa y todo, pero claro, ya te muestra que es un equipo de armas tomar, digamos. Fue al entrenamiento de Colo-Colo, jugaron allá en el Monumental, y lejos de ser un paseo, el partido terminó apenas 4-2.
9: Interesante, sin duda, lo que fue ese apriete también para ambos equipos, pero sobre todo para Wander sub-20. Entonces, el sábado a las 7:30 de la mañana. Y Copa Davis, ¿cuándo hay que estar atento a la transmisión de Cooperativa?
11: Sábado 7:30 de la mañana, Wanderers. El partido terminará 9:30, si es que hay penales 10 de la mañana, por ahí. Bueno, después se prepara un cafecito, se toma una sal de fruta seguramente, por lo que va a ser el viernes 18. Claro. Y después, a la 1:00 p.m, 2:30, ya estamos al aire. Encienda la Cooperativa, porque ahí vamos a estar con la Copa Davis. A la 1:00 p.m. va a empezar el primer partido, vamos a hacer una previa de media horita, y va a ser Alejandro Tavilo el encargado de abrir los fuegos en la jornada de sábado. Va a estar jugando frente a Daniel Mérida, número 41 del mundo, el español, que en este equipo es el número 2, un jugador que ganó su primer título ATP en este año, también hizo una campaña muy interesante en el Masters 1000 de Madrid. El jugador joven de 21 años el que va a enfrentar a Alejandro Tavilo, que de todas formas tiene la obligación de ganar en la ecuación que uno hace previo a la serie. Si es que Chile quiere tener alguna chance de robarle este triunfo a España, necesita que Alejandro Tavilo le gane ese primer partido a Daniel Mérida, sí o sí. El segundo partido, Rafael Jódar, que ayer tuvo varios problemas, vomitó en la cancha, se terminó desvaneciendo, tuvo un problema muscular, no lo ha pasado bien el número 14 del mundo y uno de España en esta serie. De todas formas va a jugar, hoy dijo estar perfecto, veremos si así es. Va a enfrentar a Cristian Garín en el segundo punto. Y ya para el sábado a la 1:00 p.m. quedó diagramado Barrios Tavilo como el dobles nacional y Jaume Munar junto a Pedro Martínez el dobles español. Un punto parejo, pero otro punto que resulta fundamental para Chile si es que quiere tener chances de quedarse con esta serie. Y ya después tendría que robarse alguno de los dos singles que vienen, sea Tavilo ganándole a Jódar, algo que ya pasó en este año, o Garín ganándole a Mérida para soñar con dar la sorpresa y ganarle a España, que ya es múltiple campeón de la Copa Davis.
9: Maximiliano Videla anticipándonos lo que viene en este Chile-España por la Copa Davis. Gracias, Maximiliano.
11: Gustazo, Rafa.
9: Chao.
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9: Oye, mucho comentario en las redes de cooperativa, también en el WhatsApp cooperativa, en el +569 78880770, de esta nota que está en portada de cooperativa.cl, que dice que senadores buscan que Chile tenga un solo uso horario todo el año, y este sea el horario de invierno. A ver, ¿qué nos dicen a esta hora en el WhatsApp cooperativa?
13: Hola amigos de Cooperativa, súper interesante el tema que proponen para la conversación en este pre-18. Y claro, nos puede parecer extraño como que defendamos el horario de invierno, pero en rigor no es de invierno, es el horario más natural para lo que corresponde a la posición de nuestro país en el uso horario. Es el más cercano al que nos corresponde por naturaleza. Y eso tiene un efecto bien relevante dentro de este ciclo o ritmo circadiano que mencionan, que tiene que ver precisamente con nuestro reloj biológico, con cómo se va regulando nuestros ciclos de sueño-vigilia, con liberación de hormonas, con otra serie de fenómenos que son muy, muy significativos para la estabilidad de nuestro sistema. Que tengan un feliz 18.
9: Igualmente tú, muchas gracias por el comentario. Por la afirmativa, un voto, dirían en el Parlamento, ¿eh? Al menos. Vamos a ver cómo sigue esto durante el resto de la tarde.
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9: Es momento para hablar de música. Para enfocarnos, por ejemplo, en nuestra historia, en nuestras raíces, Claudio Vergara nos acompaña. ¿Cómo estás, Claudio? Bienvenido.
14: Hola, Rafa, ¿qué tal? ¿Cómo va todo?
9: Bien, acá pensando, ¿qué tan difícil es a veces acotar en algún número lo que más nos identifica, lo que más ha definido nuestra identidad como chilenos al momento de hablar de música?
14: Sí, es muy difícil porque la cantidad de artistas y de grandes canciones que ha dado este país es sumamente abundante. Desde que la música es popular, desde que la música se escucha en radios, aproximadamente desde los años 40, 50, hay una cantidad de artistas como Lucho Gatica, Violeta Parra, Víctor Jara, el folclore, el neofolclore, posteriormente la nueva canción chilena, el rock, el pop, artistas de todas las índoles que de alguna forma representan nuestra identidad. La cueca también, por supuesto, que es un género muy presente estos días y representa nuestra identidad de distintos ángulos, desde el ángulo social, más personal, más romántico, más colectivo. Son distintas formas de ver nuestra sociedad, pero siempre con un sentido muy, muy chileno. Si uno piensa en artistas que a lo mejor pueden parecer muy distintos, como quizás en Lucho Gatica o Silvana Infante, con los Jaiba o los Prisioneros, son artistas que están separados por el tiempo, pero que de alguna manera los une la chilenidad, el ser, el hablar de nuestra tierra de distintas formas y cantar como cantamos y como lo hacemos los chilenos. Así que por ese lado es difícil, pero siempre se puede hacer alguna síntesis por ahí cuando lo amerita una fecha como esta.
9: A ver, ¿y cómo iría este desglose? Vamos partiendo. Primero, ¿vamos de algo hacia otro destino o tú igualarías el número como que todas son iguales?
14: Sí, vamos con partamos con las cuecas.
9: A ver.
14: Sí, son las que más son protagónicas durante esta fecha. Y probablemente una de las cuecas más protagónicas durante estos días es esta que estamos escuchando, que es La Consentida. Escuchémosla un poquito.

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1: ¿sí? La consentida. Fíjate que Rafa, que en algunos estudios que se han hecho en medios de comunicación, ha salido escogida como la cueca que más asocia al 18. Cuando a algún chileno le preguntan cuál es la cueca que usted más vincula a estas fechas, la consentida es la primera que se le viene a la mente a muchísima gente. Y además, claro, tiene esta frase que es la consentida, que es algo también tan típico nuestro, de consentir a alguien, ¿no? De consentir a un hijo, a una hija, a una madre, a una abuela, a una pareja. Es una manera de relacionarnos, es una manera de ser cariñosos. Entonces tiene una cosa, la verdad, bastante propia de este país. Muy positiva, sí, claro, muy positiva, muy, muy amorosa. Y eso fue el origen también de esta cueca, por parte de Jaime Atria, que es un de los autores clásicos de nuestra canción, de nuestra música, quien le compone esta canción a su primera esposa, a Alicia Roselot. Crea esta canción, la lleva a participar en el Festival de Viña del Mar en el año 61, la primera vez que hubo competencia folclórica, bajo la voz del grupo Estampas Criollas. Gana el Festival de Viña el año 61, La Consentida, y Jaime Atria le envía un telegrama en esa época a su esposa para decirle: tú eres mi consentida, esta canción está dedicada a ti. Y este telegrama, sus hijas, después de mucho tiempo en algunos documentales, lo han mostrado para probar, certificar que la consentida era la esposa de Atria, de Jaime Atria, Alicia Roselot. Por tanto, es una historia que tiene que ver con eso, tiene que ver con el cariño, el amor de un hombre hacia una mujer. Ellos se conocieron cuando Alicia Roselot era reina de turismo en los años 50, quedaron flechados inmediatamente, y es de alguna manera una dedicatoria de amor. Es una historia real que sucedió y tiene esta belleza que tiene que ver con el cariño y con consentir a alguien.
2: Muy interesante esta historia. Vamos a otra que se escribe al interior de la región de Valparaíso. La cantan dos hermanos.
1: Sí. Este es un clásico también, y esta es otra historia real. Además. Sí, una historia que sucedió absolutamente, con los puñetazos, los combos y toda la trifulca que va relatando esta historia. Veamos si parte por ahí pronto. Ahí está. Ahí está el botón Loyola. Bueno, es la historia de Eduardo Loyola Pérez, que es un ciudadano nacido en Quillota el año 25, un hombre muy vinculado al mundo de las ferias, de los remates de ganado, muy típico de esa época. Bueno, le gustaba andar metido en fiesta, en bochinche, en momentos de bastante entretención. Y en el año 54, cuando tenía 29 años, fíjate que hay un libro de Francisco Moat que lo describe muy bien, porque ese año, cuando él pesaba entre 90 y 100 kilos, viajó hasta Parral, no hasta los Andes. La historia de esta sucede en Parral. Ahí se desarrollaba un rodeo en el fondo de Santiago Urrutia Benavente, apodado Don Chanca. Y ahí el Guatón Loyola llega con unos amigos y ve que hay unos hombres que están molestando a las garzonas, a las meseras de ese rodeo. Y le ofrecen combo, le ofrecen pelea, le ofrecen o le dicen: ¿cómo te atreves a molestar a estas chicas que están haciendo su trabajo, que están realizando sus labores? Déjelas tranquilas. Y se genera ahí toda una trifulca, una pelea de combos, de patadas que iban y venían. El Guatón Loyola termina bajo una mesa en esa pelea, o sea, pierde la pelea básicamente. Y lo más divertido que cuentan muchas historias es que llegó Carabineros a separar a estos tipos que estaban peleando, pero Carabineros, en vez de separarlos, en vez de aquietar las aguas, dice: bueno, si ustedes están peleando, peleense y que gane el que mejor pelea, dice llanamente. Y se siguieron peleando, y ahí hubo un compositor que escribe toda esta historia, que es Alejandro Flaco Gálvez, que convierte esta pelea en una cueca. Se interpreta, la interpretan durante esos mismos días y se va masificando de voz en voz. De hecho, está la leyenda que el Guatón Loyola habría vuelto al día siguiente a este rodeo, y ya habían grupos que estaban interpretando esta canción, haciendo de manera bastante temprana una versión de este tema, que se populariza después con distintos grupos. Hay distintos grupos que la popularizaron, en particular el grupo Los Perlas, que la graban en el año 56, y la terminan haciendo masiva en Chile, cambiando lo de Parral por Los Andes. Los Andes sonaba mejor y de alguna manera incluyen a Los Andes en esta cueca acerca del Guatón Loyola, acerca del rodeo de Los Andes y toda esta historia tan, tan típica, también tan folclórica, con la que uno se podría topar en cualquier parte de nuestro campo, en cualquier parte de nuestro sur. Es una historia muy, muy chilena también, ¿no?
2: Como la que sigue ahora, habías nombrado tú ahí al Perla Grande y al Perla Chico, justamente, y en Curacaví también hicieron historia con una chicha, vaya, con B larga, una chicha que es la chicha fresca, la que se hace y se toma rápido.
1: Esa misma, sí, como corresponde, claro.
2: Curadora,
1: la chicha de Curacaví, sí. Esta es una cueca, bueno, que está escrita por Petronio Orellana, con Mercedes Orellana, el dúo Las Hermanas Orellana. Muchas de estas cuecas dan cuenta de la importancia de la mujer en el mundo rural, de cómo la mujer quizás en otros mundos no tenía un protagonismo tan grande, pero en el mundo de la cueca sí es sumamente importante en el siglo XX en Chile. Y fue grabada en el año 46 por las Guasas Andinas, de hecho, y es muy chilena porque retrata finalmente a un brebaje que es muy popular, un brebaje que por supuesto se toma mucho en esta época y que forma parte de una tradición de la zona central, la tradición de la chichería de la zona, de ciertos sectores de Santiago, y también habla mucho de lo que genera la chicha, que es finalmente el ambiente festivo, el cortejo amoroso, todo el entorno que se va generando en torno a un vaso de chicha, tan típico también de ciertos, insisto, de ciertos circuitos, de ciertos sectores en Santiago más populares, así que por ese lado también es un clásico del mundo urbano, del mundo centrino en términos de la cueca, popularizado también por bandas como Los Chileneros y otros tipos de conjuntos. Así que también Chicha de Curacaví es un clásico de nuestro cancionero que se sigue escuchando hasta el día de hoy.
2: Eso, con las cuecas, ¿y qué más hay que nos identifica, que nos define musicalmente a nosotros en el país, Claudio?
1: Bueno, inescapable, el Gracias a la Vida, que es la canción más universal nacida en Chile, es por lejos la canción chilena más versionada de todos los tiempos. La ha versionado Mercedes Sosa, Rafael, Luz Casal, Joan Baez. Los más grandes artistas, sobre todo hispanohablantes, han tomado esta canción porque tiene una belleza que es sobrecogedora. Incluso hoy es una canción que remece, pese a estar escrita en circunstancias que sabemos antecedieron el suicidio, el fallecimiento de su autora, Violeta Parra. Pero cuando Violeta Parra escribe esta canción, ella se inspira en un viaje que hace a Bolivia a buscar a Gilbert Fabré, que es el antropólogo suizo de quien está profundamente enamorada Violeta Parra. Lo va a buscar. Gilbert Fabré se había ido a Bolivia para iniciar una carrera musical, para despejarse un poco de la relación que tenía con Violeta Parra. Y en Bolivia, Violeta Parra se reencuentra con Gilbert Fabré y cae totalmente nuevamente bajo el hechizo de su amor. Por eso dice la letra: y en las multitudes el hombre que yo amo, gracias a la vida que me ha dado tanto, cuando miro al fondo de tus ojos claros. Es una declaración de amor finalmente, es decir, gracias a la vida que puedo vivir el amor con total plenitud, que puedo estar enamorada, que puedo disfrutar del amor, que puedo disfrutar a concho de querer a alguien. Esa es la apología que hace Violeta Parra en una canción como esta. Lamentablemente sus propios tormentos, que tienen que ver con la intensidad con que ella sentía la vida, terminaron en el desenlace que ya todos conocemos, pero esta canción de agradecimiento a la vida es una canción de agradecimiento también al amor, y se puede aplicar para cualquier fiesta, cualquier momento de nuestra vida, ¿no? Y de nuestra sociedad como chilenos.
2: Siempre aparece, ¿eh? Guitarra en mano, con dueño de casa, dueña de casa, gracias a la vida. Y también esta canción, ¿eh? Muy de matrimonio, 3-8 minutos de la mañana, parrillada, 2:15 de la mañana, algún flaco largo bueno para bailar. Siempre aparece, ¿no?
1: Siempre aparece, porque es una canción de... Es súper paradigmática porque es el primer himno que se hizo para un mundial de fútbol. Esto está consignado por la FIFA, de hecho, y de ahí se transformó en una tradición hasta el día de hoy. Los himnos que han cantado artistas como Shakira o el Mundial de Italia 90, que tenía un himno tan recordado. El antecedente más claro está en el rock del Mundial de los Ramblers del año 62, que es una canción rock and rollera inspirada en Bill Haley, en los grandes rock and rolleros de esa época. Y es una canción también que un poco enaltece a Chile como un acto pionero dentro de la órbita musical. Fíjate, Rafa, que es una canción que no estaba destinada a ser creada. Su compositor, el pianista y compositor Jorge Rojas, su papá tenía un puesto de gorros de sol, y ellos pensaban vender gorros para el Mundial del 62, hasta que su papá le dice a Jorge Rojas, que formaba parte de los Ramblers: oye, ¿por qué no hacen una canción? Hagan una canción mejor para el Mundial. y ahí se pusieron manos a la obra, hacen una canción. La canción iba a partir con un solo de saxo, no con el, con la frase de guitarra con la que parte, que es tan característica. ¿Y qué pasó? Cuando iban a grabar la canción, el saxofonista se quedó dormido, no llegó a la grabación, y tuvieron que reemplazarlo por una guitarra, y finalmente eso hizo que la guitarra fuera tan paradigmática en su inicio, en su despegue. Así que, por tanto, es una canción un poco resultado de las circunstancias, y que siempre existió el mito que vendió 500.000 copias en Chile, que es el single más vendido de nuestra historia, y Camilo Fernández, su productor, se compró una casa después de esto. Hay mucha leyenda al respecto, pero lo cierto es que fue tremendamente exitosa y hasta el día de hoy representa un acto pionero para los Ramblers, con Jorge Rojas, con Germán Casas, también otro integrante esencial de su elenco.

0: Acá también, a los primeros sonidos, uno sabe ya de qué está hablando.
1: Ahí está. Exactamente, esa es Los Jaivas con Todos Juntos, canción que para muchos es algo así como un segundo himno patrio, un segundo himno chileno. Es una canción que también, igual que el rock del mundial, surge un poco del azar, de la fortuna, de no tener nada planificado. Las grandes obras maestras, la música, muchas veces surgen casi por casualidad. Los Jaivas tenían grabada para el sello IRT, que los había fichado, un sello muy importante de esa época, del año 70, tenían que entregarle un single, un disco, con una canción por cada lado. En una canción, en un lado graban la canción Ayer Caché, y en el otro tenían que rellenarlo con algo. ¿Qué hacían para poder rellenar ese segundo lado con otra canción? Estaban buscando ideas, hasta que Eduardo Parra estaba improvisando en su casa en Viña del Mar unos acordes en piano. Entra Gato al Quinta a la casa, lo escucha y dice: ¿sabes qué? Me inspiré en lo que estabas tocando. Se me ocurrió una canción con una vibra un poquito hippie, ensoñada. Y se le empieza a ocurrir esta letra de: hace mucho tiempo que yo vivo preguntándome para qué la tierra es tan redonda y una sola nomás. Y ahí hacen esta canción, la hacen muy rápido, la graban muy rápido, porque es una manera de cumplir ante el sello y hacer algo rápido para poder sacar luego el disco. Pero finalmente, cuando empiezan a distribuir este single en las radios, sobre todo en las radios de Viña, los programadores, los locutores se dan cuenta de que Todos Juntos es una canción mucho más bonita que Ayer Caché, mucho más rítmica, mucho más colectiva, y empiezan a tocar mucho más Todos Juntos, y ahí se empieza a masificar esta canción hasta que se transforma en un himno absoluto, no solamente de Los Jaivas, sino que también de nuestro cancionero.
0: ¿Y en qué habrán estado pensando también los prisioneros a propósito, Claudio? ¿Habrán pensado lo que estaba pasando? Por ejemplo, yo recuerdo que en algún minuto decían: esta canción avanza, y ya era un himno en Perú y en muchos lugares.
1: Sí, es que es una canción muy representativa de un momento de Latinoamérica que con cierta frecuencia se repite, naturalmente, que tiene que ver con la desigualdad social, con la cesantía, con el desamparo juvenil, con la incertidumbre de muchos jóvenes cuando terminan el colegio, con lo que significa estar en un colegio o en otro. Un montón de realidades que son comunes a prácticamente toda Sudamérica, y que por supuesto en el Chile de los 80 eran mucho más protagónicas. Ahí fíjate que Jorge González, que es el compositor del Baile Los Que Sobran, ya habiendo salido del colegio del Liceo 6 de Hombres de San Miguel, se encuentra en el metro con un antiguo compañero de colegio de apellido Pérez, y Pérez le cuenta que está buscando pega, que no está bien, que acaba de trabajar en correos, pero que no está muy bien. Y ahí Jorge González se inspira y dice: bueno, la experiencia de mi ex compañero de colegio debe ser común a todos mis compañeros, gente que anda buscando qué hacer, que anda pateando piedras. Y ahí se le ocurre esta canción, El Baile de los Que Sobran, que es una frase bellísima. El Baile de los Que Sobran es una frase que tiene que ver con una épica también. No es el drama de los que sobran, no es la pena de los que sobran, sino que es: nosotros sobramos, nosotros nos marginaron, pero bailemos frente a esto, acompañémonos en esta pena, en este drama. Y finalmente es una canción que simboliza como pocas la historia de los prisioneros, y es probablemente uno de sus grandes legados en la música popular chilena.
0: Con El Baile de los Que Sobran, con Los Prisioneros, en este repaso de 7 canciones que han definido nuestra identidad como chilenos, comenzamos a despedirnos de Claudio Vergara. Hasta la próxima semana, Claudio. Muchas gracias.
1: Un abrazo, Rafa, y un abrazo a todos y todas. Que estén bien. Chao, chao.
0: Chao.

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1: Es momento para revisar titulares. Lo actualizamos a esta hora junto a Álvaro Lozano.
2: Con un amplio despliegue de seguridad, el presidente Kast acompañó al alcalde de San Bernardo en las actividades de fiestas patrias en esa comuna. El embajador de los Estados Unidos en Chile, Brandon Yude, asistió a La Moneda. Con el presidente Kast y el canciller se prepara el viaje del primer mandatario a la ONU. Hasta 900.000 vehículos saldrán de la capital, más de 500.000 ya lo hicieron. De las 7 a las 13 horas es el peaje a Luca. Sacaron los muros y se concretó el retorno final del monumento a Baquedano. Proponen que la región metropolitana lleve su nombre. Ya suman 38 los seremis que han dejado sus cargos en 6 meses. El último fue el de energía en la región de Coquimbo. Tonelada y media de droga especialmente destinada al consumo en fiestas patrias fue incautada en Puente Alto. En el mundo, escalan los combates en Yemen, siguen las advertencias sobre las IA y Donald Trump anuncia una base militar permanente en Polonia. Y en el deporte, otra vez el remo le dio medallas de oro a Chile en los Ode Sur. Por Copa Davis, Tabilo y Mérida abrirán la serie.
1: Es Álvaro Lozano actualizando lo más destacado de la jornada. Gracias, Álvaro.
2: Hasta pronto, Rafa.
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1: Nos vamos a una pausa y luego estamos revisando los temas más destacados de la jornada. Recuerda además, abierto el WhatsApp Cooperativa para seguir opinando en el más 569-78-880770 de esta idea de tener solo un uso horario en el país y que sea el de invierno, dicen los parlamentarios que han hecho esta propuesta.
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5: 23 grados. 23 grados en Santiago. Cooperativa, 6:16 minutos. 6:16 minutos.
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6: Solo un huso horario y que sea el de invierno, manteniendo la excepción en Aysén y Magallanes en la propuesta parlamentaria que hasta ahora comentan en el WhatsApp Cooperativa. A ver qué nos dicen.
7: Me parece excelente el proyecto de mantener el horario de invierno durante todo el año. Existe vasta evidencia científica de la importancia de tener luz durante las mañanas para la salud mental, cardiovascular, metabólica, aprendizaje e incluso la ocurrencia de accidentes de tránsito. Es más, de hecho, el proyecto se queda corto, pues a diferencia de lo que muchos opinan, zonas como Magallanes están lejos de asemejarse a los problemas de luz que tienen los países nórdicos, por lo que en términos de la biología y la salud de las personas, Chile debe tener un horario único y el más óptimo entre las dos opciones que se plantean es el horario de invierno. Felices fiestas patrias a todos, de parte de Javier Cavieres, un científico chileno trabajando en sueños y ritmos circadianos en Estados Unidos.
6: Muchas gracias, Javier, además por contarnos desde tu especialidad, ¿cierto? La opinión, hasta ahora, la mayoría de las opiniones dice que coincide con esta propuesta parlamentaria que, te recordamos, está en portada de cooperativa.cl y puedes leer todos los datos, pero se estaba proponiendo de manera transversal, hay personas de oposición y oficialismo, digamos, en esta iniciativa, que Chile tenga horario de invierno todo el año. Básicamente de eso se trata, y que mantenga este tema de las dos horas en Isla de Pascua y que deje el extremo sur también con el horario de verano. Recuerden que Magallanes y Aysén no cambian porque el horario de verano. Entonces, esa es la situación que se está planteando. Un solo uso horario y que sea el de invierno. Te seguimos escuchando en el WhatsApp Cooperativa al +569 7888-0770. Veamos qué está ocurriendo con la operación para las carreteras, los terminales de buses, en fin. En este fin de semana largo, que además es de fiestas patrias, cerca de 900.000 vehículos se espera que salgan de la capital. Situación que también se refleja en los terminales de buses, con un flujo constante de personas que buscan salir de la capital. Brian Galvez nos va a entregar hasta ahora todos los detalles.
8: Más de 515.000 vehículos ya han salido de Santiago desde el fin de semana pasado, la previa a las fiestas patrias. El MOP estima que otros 400.000 dejarán la capital a partir de esta jornada, superando así los 900.000 desplazamientos durante este periodo de fiestas. Hacia la costa, el mayor flujo vehicular está proyectado entre las 16 y las 19 horas. Durante esta jornada, además, se aplicó el denominado de peaje a Luca entre las 7 de la mañana y la 1 de la tarde, los peajes Loprado y Zapata, mientras que entre las 12 y las 7 rige restricciones para camiones. Es por esto que carabineros y equipos de la autopista se encuentran desplegados en las carreteras para eventuales emergencias, que según las últimas cifras de carabineros son 8 los fallecidos en este tipo de hechos. Al respecto se refirió el comandante Néstor Vega de la Prefectura Tránsito y Carreteras.
9: Sí, observamos con preocupación que durante el año pasado, durante la misma fecha de fiesta patria, tuvimos 24 fallecidos, lo cual lo observamos con preocupación, puesto que al conteo del día de ayer, solamente al cierre del día de ayer, tuvimos 8 fallecidos en accidente de tránsito. Estos datos, más que números, son datos sensibles, son personas que están perdiendo la vida en nuestra ruta, por lo cual llamamos a la precaución, llamamos al autocuidado, llamamos a respetar las normas del tránsito. Vamos a ser inclaudicables respecto a la fiscalización en ruta, vamos a aumentar la cantidad de personal que va a estar fiscalizando, específicamente la conducción con velocidad, la conducción temeraria.
8: También a esta hora continúa el movimiento de pasajeros en los distintos terminales de buses de la Alameda, con personas que ya inician sus viajes para pasar las fiestas patrias afuera de Santiago. Entre los pasajeros hay distintas experiencias. Algunos aseguran que los precios de los pasajes están elevados, mientras que otros prefieren comprar con anticipación a través de internet para evitar así las filas y asegurar sus pasajes.
10: Viajo a Curicó, está más caro que el precio regular, como 3,000 pesos más caro. Ayer estaba muy lleno, entonces tuve que viajar hoy más temprano.
11: Oh, yo compré antes, así que salvado, pero sí, lo que hemos visto, tan saladito. Compré antes porque sí, a estas fechas se van de una, así que hay que aprovecharnos.
12: Mira, con descuento en Turbus nos salió casi 50 lucas trasladarnos a La Cruz, y regularmente sale, no sé, por 30, 35, entonces bastante caro. De hecho, la página de Turbus tuvo bastante intermitencia seguramente por la fecha de las compras.
8: También hay diferencia entre las empresas de buses respecto al flujo de esta jornada. Mientras algunos señalan que el movimiento ha sido bueno, otros reconocen en que las salidas han estado un poco más lenta de lo esperado, también teniendo en cuenta que son menos días de celebración a lo de años anteriores.
13: Este año ha estado muy buena en todo caso. Todo lo hace por la comodidad, por internet. Entonces es más fácil estar sentadito en su casita. Quiero viajar y comprar. Lugares favoritos, creo que nadie tiene en su mente eso, sino que ellos van a visitar su familia, a diferentes regiones, ciudades.
14: Igual que siempre, nomás mi niño. Lo que es sur, se agota todo. Los demás pasajes están normales, Viña, Valparaíso, Rengo, para todos esos lados también. Es que por internet es como que siempre se pierden los pasajes. Entonces, después vienen a reclamar acá, pero nosotros no podemos hacer nada porque es una empresa externa. Es conveniente más comprarlo en las taquillas.
8: De esta forma ya comienza a vivirse estas fiestas patrias en las carreteras de nuestro país, con un alto flujo de vehículos que, como han señalado las autoridades, debería llegar a cerca de 900,000 vehículos los que abandonen la capital. Y para ello también el refuerzo de las medidas preventivas y de contingencia.
6: Brian Gálvez, entonces, con los detalles de lo que está ocurriendo en los terminales. Vamos a estar en un rato más, ¿eh? Volveremos a la zona de los terminales, esta vez con Carla Fernández, en despliegue también a esta hora por distintos puntos de la capital. Vamos a otro tema. El presidente José Antonio Kast participó en el Tedeum y desfile militar en San Bernardo, donde hubo además un amplio despliegue de seguridad, todo en el marco de lo que habían sido las amenazas al alcalde White en ese punto de la zona sur de la capital. Paula Kelly, a esta hora nos va a entregar todos los detalles. Hola Paula, buenas tardes.
15: Hola Rafa, ¿qué tal? Muy buenas tardes. Sí, con un amplio operativo policial, cientos de efectivos desplegados en todo el perímetro, francotiradores en los techos y otras medidas de seguridad, es que el presidente José Antonio Kast acompañó al alcalde de San Bernardo, Christopher White, en las tradicionales actividades que se desarrollan en la comuna de San Bernardo por fiestas patrias. Primero se realizó el Te Deum en la Catedral de San Bernardo con plegarias enfocadas preocupadas en cuidar la democracia ante el avance de la tecnología. También hubo oraciones por quienes sufren por la delincuencia y por quienes no tienen trabajo. Ese fue parte del mensaje del monseñor. El presidente José Antonio Kast, por su parte, hizo un llamado a la responsabilidad durante estas celebraciones. Escuchemos lo que señaló el mandatario al llegar a la iglesia de San Bernardo.
16: Este 18 tiene algunas cosas distintas. Hubo un cambio de gobierno, estamos con una situación de seguridad importante que tenemos que enfrentar. Aquí nos acompaña también el alcalde, y es algo en lo cual estamos trabajando. También queremos decir que el llamado era la responsabilidad a destacar nuestras tradiciones, nuestras costumbres. Y San Bernardo es la ciudad del folclore, con las cuecas mil, con el festival. Por lo tanto, para mí es una alegría estar acá.
15: El presidente Kast acompañó al alcalde Christopher White para asegurar este operativo de seguridad de las actividades y también para dar una señal de unidad contra el crimen organizado. Esto tras las constantes amenazas que recibió el jefe comunal y este supuesto plan para atentar contra él, un caso que está en manos del Ministerio Público. Bueno, durante el desfile que se realizó en San Bernardo, el presidente Kast dio un discurso en el que puso énfasis en el combate contra el crimen organizado. No hay política que nos divida cuando enfrentamos el narcotráfico, dijo el mandatario, y aludiendo al alcalde White, también dijo: usted es socialista, yo no lo soy, pero podemos juntos trabajar por Chile, por la patria y por la seguridad. También habló de la alcaldesa de La Pintana, Claudio Pizarra, que estaba presente en la actividad y también ha recibido amenazas por parte de organizaciones criminales. Bueno, consultado por la investigación que se lleva a cabo, escuchemos lo que señaló al respecto el alcalde Christopher White.
17: El fiscal nacional ha dejado sumamente claro que las amenazas son consistentes, están investigándose, y la verdad que para mí es aún más grave lo que ocurre, que había un plan donde querían dispararme en las piernas, y esa es la situación. Y así como probablemente lo quieren hacer conmigo, probablemente también lo quieren hacer con otros que hoy día están dando una pelea, que se transforman en un obstáculo, y donde hay un grupo de personas que cree que puede planificar, que puede elaborar un plan y que lo puede ejecutar. Nosotros estamos a completa disposición de la Fiscalía, como lo hemos estado el día uno. Yo, cuando soy informado respecto a este hecho puntual, he tenido el privilegio de tener un refuerzo mayor, y creo que también eso nos debe convocar a darnos cuenta que, así como con las autoridades se están tomando estas materias, también tienen que generarse con las comunidades.
15: El presidente Kast con esto cumplió su compromiso, acompañó al alcalde de San Bernardo en las actividades comunales, como decíamos, con un amplio despliegue policial para resguardar la seguridad de las autoridades presentes, y es que esto y los llamados a la unidad que se han expresado en la lucha por el combate contra el crimen organizado generaron un apoyo transversal en el mundo político. Parlamentarios de la zona que participaron de estas actividades valoraron la presencia del mandatario durante esta jornada. Escuchemos lo que señaló el diputado del Frente Amplio, Ignacio Achurra, y su par de la UDI, Jaime Coloma.
18: Nuestro país no está acostumbrado a que las autoridades estén bajo amenaza de muerte directa, y por lo tanto hoy día estamos dando una señal muy clara, una señal de unidad, una señal de Estado, de todos los sectores políticos, de estar respaldando al alcalde Christopher White. Ahora, yo creo que es muy importante y significativo que asista el presidente de la República hoy día.
19: Si bien somos de posiciones políticas distintas, acá no hay que dar ni un espacio al crimen organizado, y la señal tiene que ser clara. Todos juntos, como clase política, tenemos que derrotar al crimen organizado. No hay gente de izquierda, de derecha ni centro. Acá es todo por la ciudadanía, y si le permitimos al crimen organizado que avance un paso, después no va a retroceder. Por eso es tan importante que hoy día vengan todos. Yo valoro muchísimo que venga el presidente de la República, porque la señal es clara.
15: Una visita del presidente Kast a la comuna de San Bernardo para participar del Tedeum, también del desfile militar, pero no solo como algo dentro de la agenda de fiestas patrias del mandatario, sino que también como una señal política de respaldo al alcalde Christopher White, y también como un símbolo de unidad entre distintos sectores para combatir el crimen organizado y las amenazas que han sufrido las autoridades en esa labor, Rafa.
6: Es Paula Kelly a esta hora de la tarde, poniéndonos al día con lo que ocurrió durante esta jornada ahí en San Bernardo. Gracias, Paula. Buenas tardes.
15: Chao, buenas tardes.
6: 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Nos vamos a ir a una pausa, luego vamos a estar hablando de otros temas, por ejemplo, lo que ha ocurrido en la moneda, en qué está el gobierno durante esta etapa, también revisando, por supuesto, la situación que se está dando.

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15: Cooperativa. 6:33 minutos. 6:33 minutos.
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16: Fútbol internacional en España, donde se jugó una nueva fecha del torneo ibérico, la sexta en este caso, donde marcamos en este día jueves el triunfo del Real Betis, que venció por 1-0 al Getafe con el gol de Abde al minuto 45 de la primera parte. También destaquemos el triunfo del Villarreal 3-1 frente al Málaga. En la Copa Libertadores también habrá acción a contar de las 21:30 horas en Río de Janeiro por 2/4 de final. Partido de vuelta, el Flamengo va a recibir a Independiente del Valle en la ida, fue triunfo carioca por 12-0, mientras que en la Copa Sudamericana también 21:30 horas se define al último semifinalista del certamen en Montevideo. Torque recibirá la visita del Cienciano. En la ida ganó el conjunto peruano por 2-0.
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1: Gracias por continuar con nosotros en esta tarde aquí en lo que queda del día en Cooperativa, revisando por supuesto las informaciones más destacadas de esta jornada. ¿Hablemos de política? Hablemos de política. Ante la preocupación por el momento económico del país, el gobierno defiende que no ha descuidado la agenda de seguridad. En la oposición acusan que no se han visto resultados en ambas materias que fueron protagonistas en los compromisos de campaña. Mariano Reyes está de vuelta con nosotros. Hola Mariano, buenas tardes.
2: Hola Rafa, ¿cómo estás? Muy buenas tardes. Dos grandes emergencias siguen cruzando el quehacer del gobierno, por un lado la seguridad y por otro el momento económico. El problema es cuando se intenta priorizar una por sobre la otra, y en ese dilema ha entrado el Ejecutivo, sobre todo estas últimas semanas, cuando los mensajes han estado dirigidos a atender el drama del desempleo. Incluso esta misma semana, el viceministro Claudio Alvarado, en su vocería del día lunes, afirmó que la seguridad va a pasar a un segundo plano para enfocarse de lleno en el tema económico, atendiendo las cifras que han mejorado justamente en tema de seguridad, la reducción de los homicidios, también el aumento de la droga incautada, entre otros indicadores. Mensajes que, la verdad, inquietaron a algunos dirigentes del sector. Anoche, por ejemplo, el alcalde de Santiago, Mario Desbordes, hizo un llamado en la inauguración de las fondas del Parque O'Higgins a que nadie se pierda, que es la seguridad la principal emergencia que está viviendo nuestro país. Hoy, aquí en el Palacio de la Moneda, el subsecretario del Interior, Máximo Pavés, hizo una vocería donde le preguntamos cómo el gobierno está priorizando estas dos agendas. Él descartó que se esté descuidando una sobre la otra. Pasemos a escuchar.
3: Como dice el viejo adagio, el gobierno puede caminar y mascar chicle. No se ha desatendido en ningún minuto la agenda de seguridad, y el presidente le ha sumado también la prioridad de que en el corto plazo tengamos un plan de emergencia para reactivar sectores específicos, el empleo, y de ninguna manera hay una prioridad más importante que otra. Ambas son relevantes y evidentemente la situación económica nos obliga a poner mayor esfuerzo, pero la agenda de seguridad sigue con todo.
1: Eso entonces respecto a de qué manera enfrentar este dilema, Mariano Reyes. ¿Cuáles son los desafíos que tiene el gobierno en estas dos urgencias?
2: Mira, hay una debilidad, Rafa, que han detectado varios análisis de este gobierno, que son las complicaciones para lograr una coordinación política efectiva. Todo en parte por el estilo de liderazgo que está teniendo el presidente José Antonio Kast. Él mismo ha dicho que él prefiere que sus ministros se sientan libres de opinar de diferentes temas, y eso, en varios análisis, es identificado como el foco del problema. Y esto ya excede lo netamente comunicacional. El hecho de que ministros se vayan pisando en sus declaraciones unos con otros, eso ha generado un problema de orden interno que finalmente tiene todas estas implicancias. Sin embargo, en los análisis profesionales también hay debates sobre si el gobierno ha logrado atender ambas urgencias, la seguridad y la economía, al mismo tiempo y de buena manera. Escuchamos a Rodrigo Pérez de Arce, investigador de Faro UDD, y a Mario Herrera, analista político de la Universidad de Talca.
4: Obviamente los gobiernos pueden hacer más de una cosa. Y ahí creo que la pregunta que tiene el gobierno del presidente Kast es cómo hacer avanzar sus distintos proyectos, cómo resolver las emergencias de las que ellos mismos hablaron, pero al mismo tiempo mostrar con solvencia que se están haciendo cargo de ellas.
5: El gobierno efectivamente tiene un problema en tratar de atender más de un tema al mismo tiempo. La creencia detrás del gobierno es que cuando un tema pasa a ser prioritario, los otros dejan de serlo. Es cierto que ayuda a tener mayor control de la agenda cuando se discute solamente un tema al mismo tiempo, pero rara vez en la contingencia eso ocurre.
2: Bueno, y hoy el tema de la seguridad fue el que se robó la atención en las actividades en San Bernardo. Ahí, en conversación con el canal Iglesia de San Bernardo, el presidente Kast volvió a remarcar algo que dijo anoche en una paya: otra cosa es con guitarra, pero es importante ponerle corazón. Y mucho ojo con eso, porque esta sería la primera vez que el presidente Kast reconoce alguna especie de autoridad autocrítica en esta materia. Él ya se le había consultado en varias ocasiones si otra cosa es con guitarra, ¿no? Esta frase tan popular. Y la verdad es que él había evitado hacer una reflexión más profunda respecto a esta situación, pero claro, en este contexto donde hay tantos flancos abiertos, cuando ya han pasado 6 meses de mandato y el golpe de realidad asume que no todo era como se pensaba en un minuto o como se criticaba cuando era oposición, terminó haciendo esa reflexión y sincerándola a través de una paya. Hubo reacciones desde la oposición, habló la diputada comunista Iracy Hasler.
6: El presidente Kast fue muy soberbio en todos los años que fue candidato, en que señalaba promesas, pero después cuando llega el momento de ejecutar acciones en favor de los chilenos y chilenas, no se la ha podido. Y efectivamente eso es lo que reconoció ayer al decir que otra cosa es con guitarra. Y yo espero que después de ese reconocimiento de que no lo ha podido hacer bien hasta ahora, vengan los cambios.
2: Bueno, en la oposición acusan que el gobierno no ha mostrado resultados en estas dos grandes emergencias que tanto enarbolaron cuando estábamos en épocas de campaña. En el oficialismo, en tanto, defienden al gobierno, piden confianza a la ciudadanía. Escuchamos al diputado de Renovación Nacional, Francisco Rego.
7: El presidente José Antonio Kast es un pícaro. No solamente se refirió a que con guitarra la cosa es distinta, sino que también habló de que siendo fome igual se podía poner a trabajar. Pero finalmente han sido 6 meses difíciles de instalación. Hemos tenido problemas que son innegables de cara a la ciudadanía. Hemos tenido 3 cambios de gabinete en 6 meses, también renuncias de Seremi. Estamos hoy día con un problema grave respecto del desempleo y las cifras económicas. Pero este gobierno tiene una línea de acción clara a futuro. Sabemos que las cosas van a mejorar y el llamado a la ciudadanía es a que confíen en nosotros.
2: Ya, y durante esta tarde, el Palacio de la Moneda y todo el Centro Cívico, la verdad, se ha visto bastante vacío. A mediodía empezaron a retirarse los funcionarios del Ejecutivo, menos nosotros, ¿no? Esta tarde, de hecho, el presidente recibió al embajador de Estados Unidos en nuestro país, Brandon Jude, quien estuvo aquí en el Palacio de la Moneda afinando detalles de la visita del presidente de la República a Nueva York la próxima semana. De hecho, el domingo ya el domingo por la tarde, va a abordar un vuelo con destino a Estados Unidos para llegar el lunes temprano en la mañana, y el martes va a ser su turno de poder dirigirse en el pleno, por primera vez en el pleno de la Asamblea de Naciones Unidas. Afinando entonces detalles para las actividades presidenciales la próxima semana, en la Gran Manzana estuvo entonces el embajador de Estados Unidos en Chile, Brandon Jude, reunido con el presidente José Antonio Kast.
1: Mariano Reyes, desde la Moneda entonces, con el trabajo del presidente José Antonio Kast en esta jornada y los diálogos, ¿cierto?, que se están abriendo respecto a esto de la seguridad y también el crecimiento económico como las principales tareas dichas por el propio gobierno. Gracias, Mariano, buenas tardes.
2: Vale, que estén bien, que tengan bonitas fiestas.
1: Igualmente para ti. A propósito de fiestas, ¿cómo seguirán las carreteras? Volvamos a la región del Biobío. Christopher Espinosa, a las 5:05 PM, nos decía que salía desde Concepción, vía ruta del Itata, rumbo a la región del Maule. ¿Cómo ha estado la ruta durante esta hora, Christopher? Buenas tardes.
8: Hola, Rafa, buenas tardes. Y tranquilo el viaje, con la pista despejada. Más vehículos van en dirección hacia el sur, de norte a sur, que de sur a norte. A esta hora ya estamos en Linares, ya en la región del Maule, y ha sido un viaje expedito, sin mayores complicaciones, donde hay espacio para poder circular a una velocidad, evidentemente, como lo estipula la ley, y avanzar sin mayores problemas. Pero sí, lo que hemos notado, Rafa, que hay una cantidad de vehículos superior que van de norte a sur que de sur a norte. Ahora las condiciones son óptimas para manejar por la ruta 5 Sur. Relativamente despejado, ya atardeciendo. Viajando de sur a norte, el sol ya comienza a irse a la espalda del conductor, por lo tanto las condiciones son óptimas para el recorrido. No hay tacos, tampoco nos hemos encontrado ni topado con accidentes en la ruta, tampoco con control policial, hay que decirlo. En la carretera por lo general hay tenencia, pero no hay mayor control. De todas maneras, el viaje es expedito, sin mayor congestión en la ruta 5 a esta hora.
1: Es Christopher Espinosa, entonces, desde la ruta 5, reportándonos a esta hora cómo está el movimiento en la carretera. Gracias, Christopher, buenas tardes, buen viaje en lo que te queda.
8: Que estén muy bien.
1: 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Sigamos revisando otros temas. Por ejemplo, tras el retiro de los muros que lo rodeaban, el monumento al general Manuel Baquedano volvió a quedar completamente a la vista ahí en la zona de Plaza Italia, aunque los trabajos todavía no terminan y falta recuperar alguna de sus piezas. Todo mientras dos diputados están proponiendo rebautizar en su honor la región metropolitana. Camila López llega con los detalles. Buenas tardes, Camila.
9: ¿Qué tal, Rafa? Buenas tardes. Sí, por primera vez desde que regresó a Plaza Italia, el monumento al general Manuel Baquedano se puede observar completamente. Durante la madrugada fueron retirados los muros que ocultaban su base, por lo que la estatua ecuestre y el plinto quedaron nuevamente expuestos en la renovada explanada peatonal, aunque el sector permanece temporalmente delimitado con vallas y bajo resguardo de carabineros que habitualmente están en el lugar. El monumento fue inaugurado en 1928 y está dedicado a Baquedano y a los soldados que participaron en la Guerra del Pacífico. Durante las manifestaciones iniciadas en 2019, sufrió rayados, incendios y daños que terminaron comprometiendo la estabilidad de la escultura. Por esa razón, el Consejo de Monumentos Nacionales acordó retirarla temporalmente. La estatua fue restaurada y regresó a su lugar de origen en marzo de este año, mientras continuaban los trabajos en la base. Para recuperar el plinto se debieron retirar 23 capas de pintura hasta encontrar el tono verde claro original de la piedra andesita. Además, se aplicó un material antigrafitis para facilitar su limpieza. Pero la restauración todavía no termina. El subsecretario del Patrimonio Cultural, Emilio de la Cerda, explica en qué consistirá la tercera etapa de los trabajos.
10: En la recuperación de todos los elementos de bronce que quedan pendientes por ser restaurados, algunos con daños muy severos, con piezas faltantes, y también el retorno como parte de esa tercera etapa del soldado desconocido a un emplazamiento a los pies de Baquedano, del plinto del monumento, como fue por casi 100 años.
1: Camila López, entonces, con las opiniones respecto a este retorno. Y a propósito, se abrió un nuevo debate sobre cómo rendirle homenaje. Cuéntanos de esta propuesta parlamentaria.
9: Sí, fue la diputada de Renovación Nacional, Jimena Osandón, junto al republicano Felipe Ross, quienes ingresaron un proyecto para que la región pase a llamarse oficialmente Región Metropolitana del General Manuel Baquedano. Para concretar el cambio, la iniciativa propone modificar el decreto ley de 1974 que establece la denominación y la división de las regiones del país. Los autores sostienen que la propuesta busca reforzar la identidad nacional y transmitir a las nuevas generaciones la importancia de los símbolos históricos. Además, la presentan como una forma de reparación tras los daños que sufrió el monumento durante las manifestaciones. Entre sus fundamentos, el proyecto destaca que Baquedano comandó al ejército durante la Guerra del Pacífico. También recuerdan que fue senador y que ejerció como presidente provisional durante algunos días en 1891. La diputada Sandón explica por qué considera que el cambio de nombre sería una forma de reparar y reconocer la figura del general Baquedano.
11: Bueno, este proyecto surge como reparación a la figura del general Manuel Baquedano y también como un ejemplo para las futuras generaciones. Cuando viene el estallido social y uno ve esa denigración que existió su estatua, fue algo muy doloroso para la mayoría de los chilenos, porque no por cualquier motivo era el general que estaba en el lugar neurálgico de nuestra capital.
9: La propuesta y el retorno del monumento también generaron reacciones entre quienes transitan por Plaza Italia. Algunos valoraron que la estatua volviera a quedar visible, mientras otros entregaron sus opiniones sobre la idea de modificar el nombre de la región.
12: me parece bien. Es clásica, es parte del paisaje de Santiago. Creo que estamos bien con el nombre que tenemos actualmente. Aparte creo que abriría espacio para otras discusiones, otros nombres.
13: De repente este tipo de cosas son gastos innecesarios, hay muchas otras prioridades, sobre todo en la zona de seguridad, de retomar el comercio, eso me parece más urgente que la estatua. Y cambiarle el nombre a la región metropolitana, ahí creo que no, que es una cosa innecesaria también.
14: Me parece bien que esté nuevamente la estatua, pero me gustaría también que haya un mensaje para cuidar los bienes, los monumentos. Y en cuanto a la propuesta de cambiar el nombre de la región, me parece innecesario.
9: Y el próximo sábado 19 de septiembre, una vez finalizada la parada militar, el monumento recibirá honores. Las escuelas matrices participarán en un desfile conmemorativo que pasará por el sector como parte de la reapertura del espacio.
1: Camila López, entonces, con esta noticia que está también en desarrollo, la propuesta parlamentaria y, por supuesto, el terminar todo lo que está ahí alrededor del monumento a Baquedano. Muchas gracias, Camila. Buenas tardes.
9: Chao, buenas tardes.
1: Frena y escucha esto. 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Revisemos noticias de la economía en esta tarde, que es lo que queda del día. El número de hoy es 960 y corresponde al precio del dólar, que cerró al alza en la jornada posterior al incremento de la tasa de interés en Estados Unidos por parte de la Reserva Federal. Una decisión que, de acuerdo a expertos, podría replicarse en nuestro país en futuras decisiones del Instituto Emisor. Gonzalo Aguirre, con todos los detalles.
15: Pasaron más de 3 años desde julio de 2023 que no se producía un ajuste, pero este miércoles la Reserva Federal, presidida por Kevin Warsh, desde mayo pasado decidió aumentar la tasa de interés de Estados Unidos en 0,25% al rango de 3,75% a 4%. Esa decisión provocó malestar en el presidente de la nación norteamericana, Donald Trump, que previamente confrontó por largo tiempo al anterior presidente de la Fed, Jerome Powell, por las decisiones de política monetaria bajo su mandato, y ahora en su red social aseguró que las tasas de interés en Estados Unidos deberían ser del 1% o menos, porque dijo, tenemos el mejor crédito del mundo por mucho, bajen las tasas de interés para los Estados Unidos de América y háganlo rápido. Eso en Estados Unidos, mientras aquí en Chile se esperan efectos por el ajuste. Escuchamos el comentario de Javier Mella, académico de la Facultad de Ingeniería y Ciencias Aplicadas de la Universidad de los Andes.
16: No es una buena noticia, es más bien una mala noticia para Chile. Por un lado se espera un alza en el dólar acompañado de menor demanda por activos locales, lo que se debería haber reflejado en precios de los activos, por ejemplo, en la bolsa local. Asimismo, esto hace más difícil al Banco Central realizar potenciales bajas en sus tasas de política monetaria. Si bien no lo hace imposible, genera mayores riesgos asociados a un mayor tipo de cambio y posibles presiones inflacionarias.
15: La decisión unánime de la Reserva Federal se sustenta en la preocupación por la inflación. Plantearon desde el organismo que la medida de política adoptada favorecerá un retorno más rápido al objetivo del 2% establecido por el comité. A juicio de expertos, no se descarta que una decisión similar se tome en el futuro por parte del Banco Central de Chile. Así lo plantea el economista Héctor Osorio, socio de PKF Chile.
17: Es muy importante que asumamos que lo más probable es que el Banco Central en su próxima reunión de política monetaria también incremente la tasa base en 25 puntos. ¿Qué significa esto? Cierta subida en el nivel de costo para los consumidores, situación que presionaría a la baja en el nivel de inflación, tampoco sin descontrolarlo, porque la inflación en Chile, si bien en el último mes anotó un monto importante, tampoco es que esté descontrolada ni mucho menos, está levemente sobre el margen de seguridad que el Banco Central considera para su meta.
15: En lo que respecta al dólar, el cierre de la semana aquí en nuestro país fue los 960 pesos, de acuerdo a Bloomberg, un peso con 44 centavos más que lo registrado en la jornada previa, una variación acotada que se relaciona con que ya era una posibilidad que se esperaba la modificación de la tasa norteamericana. Así lo comenta Carlos Smith, docente investigador del Centro de Investigación Empresa y Sociedad de la Universidad del Desarrollo.
18: Ahora, ¿eso ha tenido efecto en Chile? Ya se vio. Y hace meses, el dólar estaba en 853 pesos en su piso del año, y hoy está en 962. Son casi 13% de depreciación del peso. Y el punto de quiebre está claramente identificado. Fueron tras las primeras reuniones de Kevin Warsh en junio, donde la Fed mantuvo la tasa, pero abrió la puerta a subirla. Solo con eso, el dólar subió 20 pesos en Chile. Entonces, no hizo falta que subiera, no fue necesario, bastó con que dijera que podría. En ese condicional ya el dólar subió, ¿no es cierto?, en esa magnitud.
15: En cuanto a la tasa de interés en Chile, que desde diciembre de 2025 se ha mantenido en 4,5%, la próxima revisión se da los días 26 y 27 de octubre, fecha de la siguiente reunión de política monetaria del Consejo del Banco Central.
1: Gonzalo Aguirre con noticias económicas, están todas en cooperativa.cl. A propósito, te reiteramos la invitación a seguir participando con nosotros en el WhatsApp Cooperativa al más 569-78-880770. Te decía a propósito porque está ahí en portada, tiene harto comentario, la nota de la propuesta de varios senadores y senadoras de que en Chile exista solo un huso horario, es decir, que ya no exista invierno y verano, y que ese huso horario sea lo que tradicionalmente conocemos como el horario de invierno. ¿Qué te parece? ¿Será mejor? ¿Te gusta el cambio? ¿Te gusta más este horario? ¿Te gusta más el de invierno? Seguimos escuchándote en cualquier momento ahí en el WhatsApp Cooperativa en el más 569-78-880770. 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Nos vamos a una pausa, luego vamos a estar en las carreteras viendo cómo sigue la situación en el inicio del largo fin de semana de Fiestas Patrias. También hablaremos de medidas de seguridad. Vamos a estar en las fondas. Hasta las 8 te acompañamos.
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1: Gracias por estar de vuelta con nosotros para esta nueva hora, aquí en Lo que queda del día en Cooperativa. Te invitamos a seguir participando ahí en el WhatsApp Cooperativa, abierto para escucharte. Le damos play en cualquier momento al +569-78-880770. Pero ahora es el turno de resumir lo más destacado, lo que está pasando, en la voz de Álvaro Lozano.
32: Con un amplio despliegue de seguridad, el presidente Kast acompañó al alcalde de San Bernardo en las actividades de fiestas patrias en esa comuna. El embajador de Estados Unidos en Chile, Brandon Judd, asistió a La Moneda con el presidente Kast y el canciller se prepara el viaje del primer mandatario a Naciones Unidas. Hasta 900.000 vehículos saldrán de la capital, más de 500.000 ya lo hicieron. De 7 a 13 horas es el peaje a Luca. Sacaron los muros y se concretó el retorno final del monumento a Baquedano. Proponen que la región metropolitana lleve su nombre. Ya suman 38 los seremis que han dejado sus cargos en 6 meses. El último fue el de energía en la región de Coquimbo. Tonelada y media de droga especialmente destinada al consumo en fiestas patrias fue incautada en Puente Alto. En el mundo, escalan los combates en Yemen, siguen las advertencias sobre las IA y Donald Trump anuncia una base militar permanente en Polonia. Y en el deporte, otra vez el remo le da medallas de oro a Chile en los Ode Sur. Por Copa Davis, Tabilo y Mérida abrirán la serie.
1: Es Álvaro Lozano, hasta ahora reportándonos lo más relevante de la jornada. Gracias, Álvaro.
32: Hasta pronto, Rafa.
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1: 7:05, ¿cómo seguirá la situación en las principales carreteras del país? ¿Qué pasa hasta ahora en los terminales? Vamos al contacto con Carla Fernández. Hola Carla, buenas tardes.
9: ¿Qué tal, Rafa? Muy buenas tardes. Más de 1 millón de personas se esperaba que dejaran Santiago en bus estas fiestas patrias, y justamente durante esta jornada se proyectaba el mayor movimiento en los terminales de la capital. Desde primera hora, los terminales de la región metropolitana han recibido cientos de pasajeros que buscan viajar principalmente hacia destinos de la costa y el norte del país. Una alta demanda que sin duda ha ido acompañada también de un aumento en el precio de los pasajes y una menor disponibilidad de cupos. Pasemos a escuchar lo que nos dicen algunos usuarios del terminal San Borja, ubicado en la comuna de Estación Central.
12: Voy a Los Vilos, pero ahora está muy caro el pasaje, me costó 20.000 pesos y antes estaba 8.000 pesos. Yo creo que está súper caro.
13: ¿Y a la vuelta?
12: A la vuelta me saqué pasaje a la vuelta porque me salía igual a 20.000 pesos.
14: Nosotras vamos a Calera, tuvimos que comprar el bus con harto tiempo de anticipación, porque por ejemplo nosotras en fechas normales los compramos como a 6.000 pesos, 12.000 pesos como en oferta, porque por ejemplo en línea salen 8.000, pero presencial los compramos 6 idas y 6 vueltas. Siempre viajamos por esta fecha, entonces sabemos más o menos que aumenta alto el precio. Y el otro día los estuvimos cotizando online y nos salían 40.000 pesos. Bueno, ya los teníamos comprado de antes, pero los compramos en blanco para después solamente llegar y marcarlos.
9: Y el subsecretario de Obras Públicas, Nicolás Balmaceda, informó el panorama del tránsito que se ha dado durante esta jornada también.
15: Solo este jueves, hasta las 3 de la tarde, habían salido de la capital poco más de 75.000 vehículos, un 2% menos de lo proyectado para esa hora. Estos son flujos moderados que no han generado mayores incidencias en las carreteras. Este jueves, el mayor flujo de vehículos desde la capital se registró en la Ruta 5 Sur. 25.000 vehículos pasaron por el peaje Angostura.
9: Bien, y en cuanto a las carreteras, desde la Prefectura Aérea de Carabineros monitorearon las principales rutas del país con especial atención en aquellos puntos donde se anticipaba una mayor congestión, y a esta hora informaron que tanto en la Ruta 5 Sur a la altura de General Velázquez como en la Ruta 68 en el sector de Curacaví no se registran inconvenientes ni congestión vehicular, Rafa.
1: Es Carla Fernández con distintos recorridos y datos a esta hora de la tarde con la salida de personas desde las principales ciudades del país y en este caso también la capital. Gracias, Carla. Buenas tardes.
9: Buenas tardes.
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1: Prevención, fiscalización, conciencia, varios de los conceptos que se han repetido en estos días a propósito de la seguridad vial en fiestas patrias. Lo vamos a conversar a esta hora con Alberto Escobar, secretario ejecutivo de la Comisión Nacional de Seguridad del Tránsito, CONACET. ¿Cómo está, Alberto? Bienvenido a Lo que queda del día aquí en Cooperativa.
16: Hola, Rafael. Muy bien, muchas gracias.
1: Decía yo, varios llamados se han hecho en esta semana. Comencemos, por ejemplo, por la campaña Tomé, que se ha jugado ahí con el nombre, cierto, de una comuna de la región del Biobío. ¿Cuál ha sido la idea de esta campaña y cómo ha sido recibida en estos días?
16: A ver, Rafael, no sé si tú recuerdas que las últimas campañas han sido bastante lúgubres, cementerios, sí, animitas y ese tipo de cosas, y la verdad es que revisando la literatura internacional y más aún la experiencia internacional, aparece que este tipo de campañas tienen un efecto muy bajo en el ajuste de conducta. La primera vez que tú la ves, la recuerdas, obviamente, pero ya después te produce angustia, y acuerda que los humanos le rehuimos con mucha fuerza a la angustia. Entonces ya después tú terminas cambiando la radio o cambiando la televisión o simplemente tapándolo. En el caso, el mejor ejemplo son los paquetes de cigarrillo, donde La gente le pone una tapita o incluso un papel tapando esas fotografías que no son muy agradables. Entonces, pensamos en eso y nos fuimos a una cosa empática, a una cosa mucho más buena onda. Buscamos conversar con la gente de Tomé y el alcalde se sumó con un tremendo entusiasmo. Las personas que aparecen en esta campaña son personas de Tomé. Así que creemos que lo que estamos buscando ahora es que esta empatía, esta conversación frente a frente, ¿no es cierto? Porque la autoridad lo que hacemos es fiscalizar, ya se ha hablado largamente de los puntos estratégicos, lo que sea fiscalizar, etcétera, pero también hay una conciencia personal que tomar, y ahí es donde con esta campaña aludimos y hacemos una memorabilia con el tema de los juegos de palabras que nos gustan tanto los chilenos, el Tomé y la ciudad de Tomé, Tomé y no manejé, tomé buenas decisiones, tomé la decisión de cruzar por un paso adecuado, de no exceder la velocidad. Entonces, por ahí va un poco la definición que hicimos con esta nueva campaña.
1: Es todo un desafío, siempre es cierto, el tema de las campañas, porque tiene las dos cosas. Hay que llegar con un mensaje, hay que tratar de persuadir, pero a su vez también que tenga un impacto positivo, que se comparta, que se disfrute, por decirlo de alguna manera, el contenido.
16: Exacto, que no sea... no importunar con el mensaje, ¿te fijas? Porque acuérdate que Chile, nosotros no tenemos carnaval, pero las fiestas patrias es nuestro carnaval. Y por lo tanto estamos todos predispuestos a pasarlo bien, entretenernos, vamos a pasarlo en familia, vamos a visitar amigos que no vemos nunca. Y por lo tanto cuando aparece algo así como medio mandatorio, desde lo alto, como criticando, siempre tiene una poca profundidad ese mensaje. En cambio cuando yo te miro igual como si fuera tu amigo a los ojos y te digo... toma buenas decisiones. Lo único que quiero es que tomes buenas decisiones, que cuides a tu familia, que cuides el entorno. Creemos que ese mensaje es mucho más procesable frente a todos los estímulos que tienen que ver con pasarlo bien y que ahí obviamente se relaja la conducta, se trivializan algunas cosas. Por ahí es el camino que hemos diseñado y esperamos que nos resulte.
1: Estamos conversando aquí en lo que queda del día en Cooperativa con Alberto Escobar, secretario ejecutivo de la Comisión Nacional de Seguridad de Tránsito, CONACET. Conocimos también durante esta semana, ayer especialmente profundizábamos en ello, este trabajo que hicieron con la H, Alberto, donde hay situaciones bien reveladoras respecto a la conducta de las personas a la hora de conducir.
16: Sin duda, sin duda. Son reveladoras. A ver, es importante siempre leer... Con una mirada estratégica cuando uno tiene datos a la vista, y parte de esta encuesta tenía un componente que a mí particularmente, yo llevo más de 30 años investigando conducta de conductores, pero esto me llamó la atención, o más bien reafirmó algo que yo pienso hace muchos años, que tiene que ver con el doble discurso que tenemos los chilenos frente a ciertas cosas. Entonces parecía que un 90% de las personas, su mayor temor era encontrarse con un conductor alcoholizado en la vía. Pero sin embargo, cuando tú le preguntabas a ellos qué iban a hacer con respecto al consumo de alcohol, solo 4 de cada 10 iban a tomar conciencia al respecto. Entonces, ahí se produce la primera disonancia y que nos llama a que tenemos que estar más sintonizados con lo que realmente pensamos generalmente cuando nos vamos a esto de pasarlo bien, a celebrar. Es ahí donde nos aparece... Este primer desencuentro, por decirlo de alguna manera, pero también resulta muy importante entender que de alguna manera tenemos que tomar buenas, yo insisto con el toma de buenas decisiones, porque vamos a tener fiscalizadores, pero no hay suficiente en ninguna parte del mundo. Entonces, somos nosotros los adultos los que vamos a tomar buenas decisiones, incluso una apelación a los padres a tomar buenas decisiones con sus hijos, porque un niño pequeño que es transportado de manera insegura, no puede parar el auto y bajarse y decirle, papá, no sigo contigo porque tomaste y estás conduciendo o porque me llevas en brazos. Entonces también va por ahí. Entonces este estudio que presentamos aparece en estas inconsistencias que son muy interesantes.
1: Ahora, a propósito de esa inconsistencia, llamó mucho la atención esto de una especie de rechazo, por decirlo, o preocupación, porque era peligroso si alguien conducía después de haber ingerido alcohol, pero hacia sí mismo no se consideraba riesgoso, es decir...
16: Exacto. Como... Sí. Ahí aparece lo que llamamos el doble discurso chileno, ¿no es cierto? En que uno desde el mundo egoísta, de individualista cada uno, dice no, los demás manejan mal, los demás toman malas decisiones, los demás consumen alcohol y conducen, y tengo mucho miedo que eso ocurra. Pero cuando, bueno, tú vas a, tú consideras que es prudente no consumir alcohol, solo 4 de cada 10 lo considera prudente. Entonces, ahí hay una tremenda información sobre la que vamos a seguir trabajando, evidentemente.
1: Alberto Escobar, respecto a las fiscalizaciones, con estos mismos datos, con otros, con la experiencia, ¿hacia dónde se va a apuntar? ¿Qué es lo que se va a estar vigilando especialmente en estos días?
16: Mira, en las fiestas patrias, lo que generalmente ocurre es exceso de velocidad. En general, eso es lo que mata, en definitiva. Cruzar en lugares inadecuados, es decir, peatones que toman decisiones imprudentes. El no uso de los sistemas de retención infantil y de adultos, cinturones de seguridad en este caso y sillas de seguridad. Y, por supuesto, la distracción, que el rey de la distracción es el teléfono inteligente. Y hago este aporte de teléfono inteligente porque resulta que hoy en día lo que hemos ido detectando es que la gente ya no solo habla por teléfono, sino que es lo que menos hace en realidad, porque fundamentalmente lo que hace es utilizar las aplicaciones. Claro. Y hoy en día
1: puede ser peor de lo que ya era antes, digamos, de estarse hablando.
16: Mucho peor. Y te puedes grabar, por ejemplo, y subes en tiempo real esta grabación y presumes ante los grupos de redes sociales. Entonces, va a haber una fiscalización estratégica que va a contemplar estos 4 aspectos, dentro de otros, como grandes ejes de fiscalización. Vamos a estar desplegados a nivel nacional en carreteras y caminos rurales, y evidentemente en zona urbana también, a la salida de la fonda, a la salida de los lugares de celebración, para poder hacer 2 cosas. Uno, retirar de la circulación conductores alcoholizados, y segundo, generar un efecto disuasivo en el resto, para que diga, sabéis que no, yo voy a ser el conductor designado, así que yo no veo, o nos vamos caminando, nos vamos en taxi, en transporte público. Hay varias medidas de transporte público disponibles. Entonces, queremos que esta celebración, este carnaval que tenemos, que es la fiesta patria, lo pasemos todo muy bien, pero con mucha seguridad. Y ahí está la fiscalización, que en términos estratégicos, la fiscalización aporta cerca del 60% del total del espectro en que uno mejoraría la seguridad vial. Las campañas contribuyen en un 20% aproximadamente, y la formación de futuros conductores o de futuros ciudadanos, niños, etcétera, tiene otro 20%. O sea, la fiscalización es la clave. De hecho, Chile es malamente famoso en el mundo OCDE, por ejemplo, porque tenemos una legislación bastante robusta, de muy alta calidad, muy estándar OCDE, pero tenemos poco enforcement, como dicen los gringos, decir, poca fiscalización. Y es ahí donde tenemos que mejorar ese aspecto.
1: Ahora, respecto al peatón, algo nos dijo al pasar. ¿Cómo está la situación hoy del peatón respecto a su prudencia o también al consumo, no sé, de drogas o de alcohol como una manera de quedar en riesgo a veces? ¿Qué han dicho las cifras últimamente y qué foco hay en eso?
16: Sin duda, la segunda causa de siniestralidad con resultado de muerte es imprudencia del peatón. Ah, estamos hablando de 3 de cada 10. Entonces, es una figura importante el peatón, es una figura que de alguna manera es un usuario vulnerable, por supuesto, pero también, nuevamente, el peatón borracho en la calle es inofensivo hasta que se encuentra con un automóvil a exceso de velocidad. En el caso de los atropellos, un atropello hace sobre 70 kilómetros por hora, el 100% de las veces mortal. Y las velocidades de operación de nuestras ciudades, en zona urbana, 6 de cada 10 excede la velocidad máxima y le exceden 20 kilómetros en promedio sobre la máxima, o sea, está en los 70 kilómetros mortales, por decirlo de alguna manera. Y en el caso de la carretera, lo mismo, ahí es el 50% el que excede la velocidad, lo declara, y lo hace en 20 kilómetros también. Entonces ya tenemos operación en carretera a 140 kilómetros por hora. Y para entender por qué la velocidad es tan mortal, recuerda que los humanos no resistimos desaceleraciones de más de 30 kilómetros por hora. Y el automóvil, el máximo rendimiento de los equipos de seguridad pasiva, como se llaman los que te protegen a ti cuando el auto comienza a chocar, por decirlo de alguna manera, es 70 kilómetros por hora. Entonces estamos en un límite de peligrosidad muy alto, y es por ello que, claro, el peatón es imprudente, el peatón puede ir con alcohol, el peatón puede cruzar en un lugar inadecuado, puede ir con ropa muy oscura y no se ve. Pero si yo voy a una velocidad prudente y razonable, probablemente las lesiones que le voy a generar van a ser mucho menores a que si lo atropello a más de 70 kilómetros por hora, por poner un ejemplo.
1: Interesante conversación, aspectos a tomar en cuenta durante este largo fin de semana y que compartimos en esta tarde de jueves aquí en Lo que Queda del Día con Alberto Escobar, secretario ejecutivo de la Comisión Nacional de Seguridad de Tránsito, CONACET. Gracias, Alberto, que ande todo bien durante este fin de semana. Ojalá haya buenas cifras y seguimos en contacto acá en Lo que Queda del Día y en Cooperativa.
16: Muchas gracias por la oportunidad de hablar de estos temas y bueno, que tengas un gran fin de semana y que tengamos un buen comportamiento vial y tengamos buenas cifras el día lunes.
1: Gracias, que esté bien.
16: Tú también.
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0: Revisamos los titulares que mueven al mundo.
13: The plain fact is that inflation is too high and has been for too long.
0: El alto costo de la vida en Estados Unidos obliga al Banco Central a hacer más caro el costo del dinero y el precio del endeudamiento. La decisión que anunció el jefe de la Reserva Federal, Kevin Warsh, indignó a Donald Trump, que creen bajar las tasas para así impulsar el gasto y ampliar el crecimiento. El problema es que el gasto también eleva el precio de las cosas, los bienes, los servicios, y en tiempos de inflación, la Reserva Federal parece señalar que ese riesgo es mayor que cualquier beneficio. Este es el sonido de las intensas lluvias en España. Hasta 70 litros por metro cuadrado cayeron en solo 30 minutos en algunas zonas de Valencia, al sur del país. Hay lluvias también torrenciales en Barcelona. Se han inundado varias calles y carreteras donde han quedado atrapadas las personas al interior de sus vehículos. Volvemos a Estados Unidos porque Donald Trump, que en algún momento amenazó con incorporar a Canadá a Estados Unidos, ha terminado empujando a Canadá hacia Europa, que la podría sumar como socia en materias comerciales y de defensa. Como dijo el primer ministro británico, Canadá cuenta con una de las poblaciones con más altos niveles de educación en el mundo y son potencia en distintas áreas. Hoy Trump ha amenazado a la Unión Europea si persiste en su acercamiento a Canadá con sanciones comerciales.
17: We are not fair weather allies.
0: En tanto, Canadá le ha dicho a Europa, no somos aliados solo cuando los vientos son favorables, ni buscamos acuerdos que solo beneficien a una de las partes. Eso fue parte del discurso del primer ministro canadiense Mark Carney ante el Parlamento Europeo. Habló de una comunidad de países unidas por el respeto a la ley, el respeto a los derechos humanos y a la democracia. Este es el sonido del músico Macklemore, que fue apartado de la gira de Ed Sheeran en Estados Unidos por sus mensajes a favor de Palestina. Macklemore donará $1,000,000 a 6 organizaciones humanitarias que trabajan con la población palestina y desafió al empresario Robert Kraft, que vetó su participación en 2 espectáculos en el estadio Gillette en Massachusetts, a hacer lo mismo. Kraft, quien a su vez dice que Macklemore es protagonista de un discurso de odio y apunta que ha trabajado en proyectos conjuntos entre jóvenes israelíes y palestinos, anunció que va a donar 2 millones para abordar la crisis humanitaria en la región. No especificó a qué organizaciones lo entregará. Y ha dicho que el propio Ed Sheeran va a donar otros $2,000,000. 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
18: La idea del Macondo Park representa un poquito este espíritu de libertad.
0: Y este 18 de diciembre en España se inaugura Parque Macondo. Es un evento organizado por Shakira, que cita a la novela de Gabriel García Márquez. Pero en este encuentro se va a incluir los 12 conciertos que va a dar Shakira y distintos stands con espacios infantiles, culturales, artísticos y comerciales. Será un espacio de tolerancia para destacar el aporte del mundo latino a las sociedades en general. Se habla de una especie de Disneyland de Shakira. Se esperan 650,000 personas. Chile comienzan las fiestas patrias. El mes de septiembre reúne las tradiciones, los encuentros, las fiestas, pero también la memoria del quiebre democrático, del golpe de Estado de 1973, que tuvo lugar en septiembre, y sus consecuencias. Es un mes donde el país abraza su historia completa, sus dolores, su memoria y también las luces y la alegría de su fiesta nacional. Con toda su historia, cada septiembre Chile sale del invierno y camina una vez más hacia la primavera. Son titulares que mueven al mundo.

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Además tenemos en lo que queda del día, donde vamos a hablar de un traje hecho a medida. Es un traje pequeñito, de cobre, y está diseñado para ayudar a los pingüinos heridos que necesitan recuperarse antes de volver al mar. Es una prenda especial que permite proteger las heridas de los pingüinos y acompañarlos durante su rehabilitación. Es la adaptación de una tecnología textil chilena que hasta ahora se utilizaba principalmente en perros y gatos. Muchos pingüinos que son rescatados llegan con heridas, a veces en el pecho, la espalda, provocadas por ataques de otros animales o accidentes con embarcaciones. Algunos necesitan puntos, pero en ese momento los pingüinos pueden picotearse la zona, irritarla o arrancarse las suturas. Y mantenerlos vendados tampoco es una alternativa. Así que se probó un traje que se ajusta al cuerpo y al comportamiento del pingüino y protege la herida hasta que sane. La tela es de cobre y zinc y se usa ya en prendas veterinarias, pero ahora se adapta y se probó específicamente en los pingüinos. Es un proyecto en una etapa inicial, pero ha sido destacado de manera internacional.

0: Sonido de fiesta, claro que sí. Sonido que habrá, por ejemplo, en varias fondas, a propósito de los Vázquez, una de ellas ahí en el Parque O'Higgins. Y es que empezó oficialmente la celebración de fiestas patrias. Las puertas de la Gran Fonda de Chile ahí en el parque ya están listas. También en el corazón de Chile ahí en el Estadio Nacional ya están abiertas para el público. Hablemos de precios, de panoramas, de parrillas, de artistas. Fernanda Ávila hasta ahora nos va a contar todo. ¿Cómo está Fernanda? Bienvenida, buenas tardes.
1: Hola Rafa, ¿qué tal? Ayer fue el puntapié inicial por parte del presidente y esta jornada abrieron a todo público las fondas más emblemáticas de la capital. Al mediodía, la Fonda Corazón de Chile, en el Parque Estadio Nacional, comuna de Ñuñoa, fue el alcalde Sebastián Sichel quien dio el vamos con el tradicional pie de cueca. La entrada general está a 11.500 pesos y en un ratito comienza el show de Sigrid, Alegría y Los Claveles. A las 8 están Los Vázquez, a las 9.40 Jimmy Rivas y cierra la noche Tropicumbia. Estuvimos conversando con los primeros asistentes a esta fonda, los primeros en 18avos que partieron la fiesta tempranito. Escuchemos lo que nos dijeron.
2: Es que es corto este 18, po. Hay que tratar de hacerlo intenso. Cuando uno tiene niños, tiene que adaptarse al tiempo de los niños. Ahora no, un agüito, un jugo, un mote y era. Y no, los precios están piola, están normales. Vaya a salir con familia, tenés que hacer 50, 60 lucas para entre almuerzo y de vestible.
3: Sí, nosotros nos planificamos, yo por lo menos, tomar vacaciones para disfrutar el 18 y recuperarse después, así que feliz de estar en la fonda y poder disfrutarla tranquilo. Poder comer y tomar algo tranquilo, sin que esté tanta gente y poder ver todo el espectáculo desde el inicio. En este caso, nosotros, por lo menos presupuesto, lo vemos después. Disfrutamos y después vemos.
4: Bueno, lo único que es que no tengo vacaciones después, así que por eso se acelera el 17, para allá, para otros días para recuperarse nomás. Sí, hoy día ya dos de fondas, 18, 19, familiar.
1: Eso acá en la Corazón de Chile. Más temprano también estuvimos recorriendo la Gran Fonda de Chile en el Parque O'Higgins, la comuna de Santiago, donde los encargados de la fiesta esta tarde y noche son los Viking 5 y Santa Feria en

0: a medias. Esto fue lo que nos mencionaron.
1: Mira, el terremoto lo tenemos a 5.000, pero queremos ir haciendo promos. Mientras la gente se motive, es la idea. Los anticuchos van a estar a 7, de 500 gramos.
2: Panada a 3.000 pesos, el anticucho 100% de vacuno a 8.000 pesos. Tenemos parrilladas familiares a 60.000, la parrillada para dos a 35.000 pesos. Vamos a tener ramazotti, coctelería, mojitos sabores.
3: Y tenemos variedades, por ejemplo, nosotros somos los reyes de las empanadas. La empanada que se llevó la primera dama. Ya tenemos empanadas de pino, de carne picada, paradas de pollo queso, napolitana, y tenemos fritas de queso y queso camarón. Esas empanadas en la mesa, 4.000. Afuera al paso, 3.500.
0: Dentro de estos recintos, que esperan albergar más de 30.000 personas diarias, hay comisarías temporales, despliegue de seguridad municipal y seguridad privada. Además, en el Parque O'Higgins hay un sistema de cámaras con inteligencia artificial que genera alertas ante situaciones de riesgo. El gobernador metropolitano, Claudio Rego, se refirió a la seguridad en las distintas celebraciones.
4: Más de 4.000 carabineros desplegados en todas las fondas de la región metropolitana. Tenemos también distintas actividades familiares en comunas tan distintas como Paine, Peñaflor, Talagante, Renca, Quinta Normal, Santiago, Ñuñoa, en fin. Santiago se llena de fiestas, vamos a tener 200.000 turistas que vienen de otras regiones, y el despliegue tanto de funcionarios municipales como también de carabineros va a ser completo. Ahora, todo esto que te acabo de señalar es insuficiente si la gente no colabora. Queremos desterrar los accidentes fatales producto del alcohol durante esta fiesta, y para eso vamos a ser implacables.
0: Además, hay otro tipo de acciones de prevención, y es que septiembre es el segundo mes con mayor incidencia de violencia contra la mujer en el año. Por lo mismo, la ministra Judith Marín anunció el despliegue del Servicio Nacional de la Mujer, sus equipos de asistencia y carabineros en las distintas fondas del país.
5: Nada justifica la violencia en contra de las mujeres, ni una celebración, ni ningún otro argumento, nada lo justifica. Y es por eso que, en conjunto con Carabineros de Chile, se ha habilitado en la

0: comisaría que se encuentra en esta fonda, las salas de familias, para brindar la atención correspondiente. Que el mes de septiembre, según el último informe CIF del Circuito Intersectorial de Femicidios, nos ha revelado que este mes es el segundo con mayor presencia de delitos como femicidios, tentados, frustrados y consumados a lo largo de toda la, la estación anual.
1: Recordamos los números de orientación en caso de ser víctima o testigo de violencia contra la mujer: el 149 Fono Familia, el 1455 Fono de Orientación y el 133 de Carabineros.
2: Fernanda Ávila con los sonidos que van a estar presentes tanto en el Parque O'Higgins como ahí en el Estadio Nacional y todas las novedades, por supuesto, que traen esas fondas. Gracias, Fernanda. Buen fin de semana.
0: Chao, buenas tardes.
2: Sonido inequívoco de la región de Coquimbo. Los Viking 5. Vamos hasta La Pampilla. ¿Cómo estará la situación a esta hora en esta gran fiesta de esta zona? Carlos Ruiz, bienvenido, buenas tardes.
3: Buenas tardes, sí. Luna Pampilla de Coquimbo, escenario de La Pérgola, donde hace poquitos minutos el alcalde acaba de cortar la cinta junto con las autoridades regionales para dar inicio oficialmente ya a La Pampilla de Coquimbo, que espera estar animando a toda la gente de esta comuna y por supuesto también de las comunas vecinas y los visitantes hasta el día 20. Por supuesto, con el primer pie de cueca entre el alcalde Ali Manuchita, alcalde de Coquimbo, y la alcaldesa de Niguera, Uberlinda Quea, te dio el vamos oficial a, como la denominan los coquimbanos, la fiesta más grande de Chile, que en esta primera inauguración va a tener la participación de Rodrigo Tapari como primer número para esta previa, porque ya mañana comienza el show en el escenario monumental. Como les contaba, muchísima gente ya instalada en los cerros de Coquimbo y ahora presenciando también la participación de los animadores rusianos. Recuerden que este año va a ser televisada y están en el escenario esta hora Tonka Tomisic y Julio César Rodríguez, iniciando también lo que va a ser ya prontamente el show inaugural de La Pampilla de Coquimbo. Vamos a ver si podemos conversar con algunos de los asistentes que están hasta ahora en La Pampilla de Coquimbo. Señor, estamos en directo para Cooperativa. ¿Qué le parece La Pampilla de Coquimbo? ¿Usted cuánto tiempo lleva viniendo?
4: Mira, llevo varios años viniendo a esta fiesta acá en Coquimbo. Y está maravilloso, está mucho más ordenado, está mucho más iluminado, se ve mucha más seguridad y la gente está disfrutando acá bastante.
3: Es una cosa para los coquimanos sagrado, ¿no?
4: Claro, por eso desde semanas viene gente y se pone en los cerros en carpa, viene con familia, es tradicional esto hace muchos años, entonces esto ya está trascendiendo y la gente en las diferentes regiones se está dando cuenta de lo grande que es esta fiesta.
3: Muchas gracias. Oye, ahí parte de la opinión de la gente que está, Rafa, acá en La Pampilla de Coquimbo disfrutando de esta fiesta. Vamos a ver si podemos conversar con algún otro asistente. Acá vemos a otro señor, estamos en directo para Radio Cooperativa. Amigo, ¿cómo está? ¿Qué le parece La Pampilla de Coquimbo? ¿Hace cuánto tiempo usted está viniendo?
5: ¿Cómo está? Un gusto saludarle. Bueno, yo soy de Vicuña, pero La Pampilla de Coquimbo yo siento que es patrimonio de la región, así lo vivimos acá. En mi caso se ha transformado en un panorama imperdible, lo hablábamos recién con amigos, es como nuestra terapia de salud mental en fiestas patrias. Una fiesta patria acá en Pampilla habría sido muy extraño, entonces tenerla y ver nuevamente todo lo que pasa acá es muy bonito.
3: Muchas gracias, muy amable, que pase bien. Bueno, ahí la gente ya preparándose para disfrutar. Alcanzamos a hacer un recorrido ahí por los locales de comida. Los precios están bastante convenientes, Rafa. Fíjate que puedes encontrar choripanes desde 3.000 pesos hacia arriba, terremotos también. Yo pensaba que iban a estar más caros, pero se han mantenido los precios de años anteriores. Puedes encontrar entre 4.000 a 6.000 pesos. Hay promociones, dos terremotos por 6.000 pesos. Entonces, la verdad es que la inflación, si bien los comerciantes están muy al tanto de lo que pasa con la economía, han tratado precisamente de mantener el precio un poco uniforme respecto a lo que estaba el año pasado. Así que eso es lo que te puedo contar. Está nublado, pero no hace nada de frío, así que todo dispuesto para estos 4 días de fiesta acá en los cerros de Coquimbo, Rafa.
2: Carlos Ruiz, desde el corazón de La Pampilla, región de Coquimbo, por supuesto, con esta fiesta tan tradicional, bien larga y bien que lo pasa la gente, por supuesto, que asiste. Gracias, Carlos, seguimos en contacto.
3: Por supuesto, un abrazo, Rafa.
2: Chao. Vamos al norte, más al norte aún, hasta la región de Antofagasta. Américo, va a estar por ahí, por supuesto, cantando también el cantante ariqueño. En la región de Antofagasta va a estar Dayan Márquez. a esta hora. Nuestra corresponsal se pone ya en contacto para ponernos al día con lo que está ocurriendo ahí precisamente en la región de Antofagasta. Hola, Dayan, buenas tardes.
6: Hola, hola, buenas tardes. Con una masiva concurrencia familiar, Antofagasta dio el vamos oficial a las celebraciones de fiestas patrias a través de un circuito de 6 recintos de alta afluencia que ya congregan a miles de personas a lo largo de la comuna. La oferta dieciochera presenta una marcada diferencia en los horarios de cierre. Por un lado, las tradicionales ramadas de Exponor, donde operan dos asociaciones gremiales, cuentan con permiso de funcionamiento extendido hasta las 4 de la madrugada, mientras que los puntos urbanos tienen autorización hasta la 1 de la mañana. Entre estos últimos destacan el Club de Rodeo, el sector frente al Jumbo Norte, también los Chicheros y Agracén, que están ubicados estos dos últimos en La Chimba, en el sector de Inacap, además de la ramada municipal instalada en la explanada norte del Estadio Regional Calvo y Pascuñán. En cada espacio abundan cocinerías, terremotos, stand de juegos, lotas, parques mecánicos, food truck y concurridas fondas bailables. Sobre esta alternativa municipal y su ambiente seguro se refiere el alcalde de Antofagasta, Sacha Rasmilich.
7: Bueno, siguiendo la tradición, estamos acá en la explanada del Estadio Regional, donde siempre se hacen la fonda municipal, las ramadas municipales, con buen show, con las cocinerías, con todos sus permisos, con todas las resoluciones sanitarias al día, y vamos a tener actividades y espectáculos gratuitos para toda la familia hasta el sábado 19, así que todos cordialmente invitados, así que ya saben, aquí en la explanada, hasta más temprano, en familia, pero muy seguro, muy limpio, muy ordenado, una oferta más, una alternativa más para los vecinos de Antofagasta para pasarlo así, estas fiestas patrias.
6: A un costado del Coliseo de Avenida Angamos, el show cuenta con una atractiva parrilla de artistas gratuitos que contemplan la presentación de Ancali, la Cueca Romántica de Maigüén de Los Ángeles, este viernes 18, y el broche de oro será el sábado 19 con María José Quintanilla, sumando además la tradicional carrera de garzones programada para este viernes a las 17 horas. Sin embargo, frente al desplazamiento masivo hacia los 6 puntos, ramaderos y las rutas costeras, el gobierno regional activó un fuerte contingente preventivo. La delegada presidencial regional, Caterine López, detalló las fiscalizaciones de tránsito y los controles de tolerancia cero.
8: Hacemos un llamado al autocuidado. Sin embargo, nosotros como autoridades, el presidente nos ha solicitado que reforcemos nuestra fiscalización, nuestro despliegue a través de las distintas ramas de las policías. También vamos a estar haciendo fiscalizaciones en la playa para todas las personas que está prohibido beber en la vía pública, y por eso estamos también a fiscalizar con el Senda todo lo que son los vehículos, para que no estén siendo manejados por personas en estado de ebriedad ni tampoco bajo el efecto de sustancias ilícitas.
6: Desde el municipio, la directora de Videco, Yanquiel Calderón, invitó a la comunidad a volcarse a disfrutar del folclor nacional en estas 4 jornadas de fiesta, mientras que las autoridades de salud y transportes recordaron que los testeos de alcotest y narcotest se mantendrán día y noche en las inmediaciones de Exponor y La Chimba. El mensaje central para estas celebraciones es el autocuidado, no conducir si se bebe alcohol y preferir el transporte público para que este fin de semana largo culmine sin tragedias viales en la capital regional.

0: Dejamos las fiestas en Antofagasta y junto a Chico Trujillo nos seguimos moviendo por el resto del país, por supuesto, para conocer más artistas que estén invitados, que estén presentes en otras fiestas. ¿Vamos a Chiloé? Claro que sí, pues Soledad Lorca hasta ahora está con nosotros también para contarnos cómo está la situación ahí. Ojo que Chiloé da inicio a las celebraciones con desfiles, con actividades tradicionales. Hay un despliegue también por seguridad. Hola Sole, bienvenida.
1: Buenas tardes. Chiloé comienza a celebrar las fiestas patrias y lo hizo con los desfiles tradicionales de los establecimientos educacionales en la mayoría de las 10 comunas de la provincia. Durante la jornada de mañana van a comenzar a funcionar los parques municipales donde se van a concentrar las festividades de este fin de semana, con comidas típicas, bailes y presentaciones de agrupaciones musicales. En el caso particular de Castro, se va a disponer también de patrullas mixtas y un despliegue especial en los principales puntos de concentración de público, entre ellos en la octava fiesta de la chilenidad que se va a realizar este fin de semana en el Parque Municipal Mario Uribe Velázquez. Junto con las medidas de seguridad, las autoridades también han realizado un llamado a la comunidad para adoptar conductas responsables y tomar precauciones durante las celebraciones, tanto en materia de seguridad como de consumo de alimentos. En este sentido, el delegado provincial de Chiloé, Fernando Borges, llamó a los consumidores a verificar las condiciones sanitarias de los productos que adquieran durante estas fechas, poniendo especial énfasis en la cadena de frío.
2: Y en esta fecha pedirle a la comunidad que sean cuidadosos, especialmente dónde van a llegar a comprar, que sean lugares, como dijimos anteriormente, que tengan los sellos como corresponde, que tengan el vencimiento adecuado y que tengan la cadena de frío, especialmente es lo que más buscamos hoy día, porque es lo que más hemos encontrado con irregularidades. Lo que necesitamos es una comunidad segura, es unas fiestas patrias que la gente, ¿no es cierto?, no se enferme.
1: La autoridad explicó que este último aspecto constituye una de las principales preocupaciones detectadas durante las fiscalizaciones que están relacionadas con irregularidades asociadas a la conservación de alimentos. En tanto, desde que John, el alcalde Claudio Garudi, también hizo un llamado al autocuidado y a la responsabilidad durante las celebraciones, poniendo énfasis en la importancia de evitar conductas de riesgo.
3: Que lo disfrutemos, que nos cuidemos, que seamos capaces de preocuparnos del otro, que no hagamos tonteras, que no nos arriesguemos, si queremos pasarlo bien y disfrutar con nuestra familia, hagámoslo responsablemente. Ese es el mensaje. Cuidémoslo entre todos, porque eso es lo que tiene que ocurrir dentro de una comunidad.
1: De esta manera, el llamado de las autoridades es a disfrutar de las actividades dieciocheras, adoptando medidas de prevención, respetando las recomendaciones de seguridad y manteniendo también conductas responsables para que las celebraciones se desarrollen de manera tranquila y segura para toda la comunidad.

canción casi no suena ahí en la Florida. Lo destaca cooperativa.cl hasta ahora. A horas de su apertura, la Municipalidad de la Florida finalmente dio luz verde a la fonda Doña Florinda, que tendrá, entre otros artistas, justamente a Zumba Le Primo, que estamos escuchando. También va a estar Chico Trujillo, de Argentina Bar Azul, Nada Más Gratis, Ráfaga, chilenos Santa Feria, Los Vázquez, va a estar Sinaca y Katy Reyes también, por supuesto, actuando ahí en este lugar. Tras dejar en vilo la realización de esta fonda, Doña Florinda, la Municipalidad de la Florida finalmente autorizó su funcionamiento, luego que la productora a cargo presentara una nueva propuesta. A través de un comunicado, la autoridad comunal informó que la propuesta permitió resolver las observaciones relacionadas con la disponibilidad y condiciones de los estacionamientos, uno de los requisitos establecidos para los eventos de fiestas patrias en la comuna. En virtud de una nueva propuesta presentada esta tarde, fuera del plazo establecido por la productora a cargo, se ha determinado otorgar las patentes comerciales y de alcoholes necesarias para el desarrollo de la fonda Doña Florinda, señalaron desde el municipio. Así que habrá entonces fiesta ahí en la Florida, confirmada por la municipalidad. Doña Florinda va a estar, entre otros, también con el sonido de Ráfaga.

0: que Belén Velázquez ya está con nosotros. Fíjate que 3,000 pesos puede costar, por ejemplo, una empanada en las ramadas del Parque Alejo Barrios de Valparaíso. Ahora, el acceso es gratuito, al igual que la fonda en Limache. Ojo con Limache. ¿Qué nos cuentas, Belén, hasta ahora? ¿Cómo estás? Buenas tardes.
1: Hola Rafa, ¿cómo estás? Buenas tardes. Sí, ya están todas las fondas inauguradas acá en la región de Valparaíso, que se proyecta sea uno de los destinos favoritos de los miles de capitalinos que van a salir de la región metropolitana durante estas fiestas patrias. Si bien Olmué y Concón van en la delantera en cuanto a reserva hotelera por sobre un 90%, Valparaíso y Viña del Mar también están dentro de los preferidos de la gente. En Viña del Mar, por ejemplo, están las ramadas del Valparaíso Sporting Club, que inauguraron anoche, que tienen una ventana de acceso gratuito hasta las 2 de la tarde, y de ahí una entrada de 8,000 pesos. Hay que considerar que si se va en auto, existe estacionamiento, pero que tiene un costo adicional de 12,000 pesos más. En Valparaíso, siempre todo es más popular, mucho más asequible a la gente. Allí el Parque Alejo Barrio se caracteriza siempre por su acceso gratuito y también por los precios bastante convenientes. Hoy conversamos con algunos fonderos que nos contaron sobre la oferta que van a tener este año para el público. Escuchen.
2: Bueno, nuestra ramada se llama Cuanto el Chico, estamos ubicados en el Parque Alejo Barrio. Los precios son variables, estamos dentro de la empanada de pino, está dentro de los 3,000, el choripán está dentro de los 3,500, los anticuchos están a 4,000 y a 5,000, los menús están sobre los 9,000 pesos con entrada, bajativo y el plato de fondo con todo agregado. El terremoto está dentro de los 3,500, es un vaso de 600.
3: Esta es la ramada de los buenenses y los precios de acá van más o menos un vaso de terremoto a los 4,000 pesos, una empanada de pino, 4,000, un anticucho grande de 6,500.
4: Cada una hora tenemos show, bailable, compartir con la familia, porque todo no es trabajo.
1: El Limache, la fiesta de la chilenidad de este año denominada Prendidos por Limache, también es un punto importante dentro de la región de Valparaíso que congrega la llegada de muchos visitantes, además una zona mucho más campestre, ¿cierto?, que el litoral. Catherine González de la Fonda Oficial Donde la Cati también entregó algunos precios que tendrán allá en la ciudad del Tomate.
5: Acá vas a encontrar las mejores empanadas, 2 por 3,000 pesos. Para la resaca tenemos la rica cazuela de vacuno, así que vengan con todo, costillar, loma lo pobre tenemos, terremoto, mojitos para la noche, así que chiquillos, vengan a disfrutar aquí donde la Fonda Donde la Cati. Ojo que hoy día abrimos con el Benja Duarte y la Wilson. Listos para bailar esta noche. Quilimache es gratis, la entrada liberada, es muy tranquilo, tenía acceso para llegar. Y lo mejor de este año es que tenemos un rancherazo para la gente adulta. Y para los jóvenes también, que ahora está todo prendido el rancherazo, que es lo que la lleva.
1: Todo listo y dispuesto ya en la región de Valparaíso, como puedes ver, Rafa, para estas fiestas patrias. En la capital regional, la ciudad de Valparaíso, desde la tarde, hoy día además recordemos que comenzó la venta de la merluza frita en la Caleta del Membrillo, en el marco, cierto, de la ya tradicional actividad, la Fogata del Pescador. Fogata propiamente tal que a la noche, cuando caiga el sol, se enciende ya por parte del Sindicato de Pescadores, dejando una postal muy bonita y, como decía, ya muy tradicional acá en el puerto de Valparaíso.
0: Gracias, Belén Velázquez. Estamos, pero totalmente informados ya de lo que está pasando en distintas fondas del país. Nos vamos a ir a una pausa y luego volvemos con los últimos minutos del programa.

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11: Cooperativa. 7:57 minutos. 7:57 minutos.
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12: Es momento para un último resumen de titulares. Con nosotros de vuelta, Álvaro Lozano.
13: Con un amplio despliegue de seguridad, el presidente Kast acompañó al alcalde de San Bernardo en las actividades de fiestas patrias en esa comuna. El embajador de Estados Unidos en Chile, Brandon Judd, asistió al Palacio de la Moneda. Con el presidente Kast y el canciller se prepara el viaje del primer mandatario a la ONU. Hasta 900.000 vehículos saldrán de la capital, más de 500.000 ya lo hicieron. De 7 a 13 horas es el peaje a Luca.
12: Álvaro Lozano, como siempre, actualizando lo más destacado de la tarde. Gracias, Álvaro.
13: Felicidades. Chau,
12: vale, chau. Chao.
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desde 1961, ¿eh?, que el compositor, músico y abogado Jaime Atria nos dejó La Consentida para Siempre. Generalmente está apareciendo, lo recordaba el crítico de música Claudio Vergara hace un rato, en los primeros lugares o en el top 3 cada vez que se habla de qué canción se escuchó más en septiembre, de las canciones chilenas típicas, con qué canción se asocia más la chilenidad, etcétera. En distintos tipos de preguntas siempre aparece, y por eso con ella nos despedimos, ya que hasta ahora arrancan las fiestas patrias, comienzan y no se van a ningún lado, arrancan pero vuelven mañana, pasado, hasta el domingo. Así que nos vamos a estar encontrando durante el fin de semana aquí en Cooperativa para hablar de fiestas patrias y más, también para hablar de deportes, y llega ahora precisamente Cooperativa Deportes. Paula Lillo en la producción periodística, Álvaro Lozano en los titulares, Ulises Aldea en la sala de grabaciones junto a Mario Díaz y Gerardo Rodríguez a esta hora en la puesta al aire. Que tengan gran fin de semana.

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1: Cooperativa. 8, 1 minuto. 8, 1 minuto.
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0: expectativa en la víspera, el 18 de septiembre, pensando en Copa Davis, en la selección chilena que se prepara también para viajar a Norteamérica, tiene partidos interesantes en pocos días. Estos son los titulares. Agustín Arce, un agradecido de las métricas. El volante de la U sostuvo que desde que empezó a ir a los microciclos de Nicolás Córdoba, su intensidad y otros aspectos del juego han mejorado bastante. El ingeniero le respira en la nuca al Barcelona. El Betis de Manuel Pellegrini derrotó por 1-0 al Getafe y escaló al tercer lugar de la tabla de la Liga Española, a solo 3 puntos del líder de la competencia. Abrejano. El sorteo de Copa Davis dictó que Alejandro Tavilo juegue el primer partido ante el 2 de España, Daniel Mérida. Cristian Garín buscará cerrar la jornada con una sorpresa ante el convaleciente Jodar. Se acabó la chacota. Fernando Gago espera a sus dirigidos a las 7 de la mañana de este viernes en el CDA. El plantel azul se someterá a mediciones físicas y luego entrenará bajo el mando de Pintita, pensando en el Everton. Sube el volumen a la cooperativa que ya arranca la última edición de la semana de Cooperativa Deportes PM.
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0: Castro, la bienvenida a este capítulo 18. Ya estamos en modo fiestas patrias. Mañana ya se celebra todo mucho día de descanso, de fiesta, de celebración. Ya que nos acompañamos con la última patita de la semana en Cooperativa Deportes PM. Igor Ochoa, buenas tardes. ¿Cómo le va?
1: Usted aprendió mucho de estas fechas en Padre Hurtado.
0: En Padre Hurtado, sí, se celebra bien. En Estación Central también.
1: Conocía
0: y
1: ahora todo.
0: Santiago Centro también.
1: Ah, también,
0: sí, en todos lados se celebra.
1: Pero
0: en Padre Hurtado, sí, naturalmente. Peñaflor, todo ese sector.
1: Sí, bueno.
0: Donde escuchan Cooperativa también se celebra
1: lindo
0: de buena forma. Bueno. Linda fonda, linda fecha. Estaba rico el tiempo también. Pero acá estamos.
1: Acá estamos.
0: Con la alegría de siempre acompañándolos en una semana, a pesar de que sea corto y que todos estén pensando en la harta, en celebración, en lo que va a ocurrir. A partir de ahora para muchos, pero información deportiva, tuvimos seleccionados chilenos debutando en lo de Sur, Copa Davis, estaba buena la semana.
1: Todo sigue girando.
0: Wanderito, que juega el día sábado, partido importante frente al Real Madrid, histórico.
1: Sí. Bueno, nos tendremos que concentrar porque
0: pasan y pasan acá los pedazos de...
1: Sí, increíble, ¿eh?
0: Sí, se pasó, no esperábamos tanto, ¿eh?
1: No.
0: Se fue hasta de las manos.
1: No prometía tanto la fonda...
0: Y sí, mira, ahora llega Francisco Becerra, vamos.
1: ¿Qué me dice? La fonda
0: Becerra.
1: La fonda becerriana.
0: Ahí sigue repartiendo la fonda de cooperativa que tenemos en el Paseo Bueno.
1: Vamos al fondo,
0: porque hay hartas cosas en pauta con el Real Betis, que nuevamente ganó un concepto, parece. Esa pregunta va cambiando todas las semanas, a medida que vaya cambiando, o sea, que mantenga esa hegemonía el Real Betis.
1: Claro, porque el cálculo, digamos, más habitual es que a la larga, un plantel como el Betis tiene que sentir el doble desgaste, pero bueno, ahí están los números,
0: sí. 7 partidos, 6 triunfos en el campeonato, 6 partidos, 5 triunfos. Ahí está el Real Betis, el equipo del ingeniero, que hoy día ganó, derrotó al Getafe. Sí, señor, por 1-0. 20:06 arrancamos esta edición que también nos tendrá pendiente de la Copa Libertadores de la Sudamericana, porque se define el último semifinalista en Río de Janeiro. Flamengo frente a Independiente del Valle. Ganaron los cariocas con facilidad en Quito la semana pasada por 2-0 y ahora...
1: Ahí ganaron... En el marcador sí, pero en el juego...
0: Pero sin despeinarse, ¿no?
1: No, los ecuatorianos estuvieron ahí. Mientras uno 0-0, le faltó el gol y después ya, claro, categoría individual.
0: Y en el otro lado, por la Copa Sudamericana, también se define el último semifinalista entre el Cerro de Uruguay ante el Cienciano. La ida ganaron los peruanos por 2-0.
1: Montevideo City Torque.
0: Sí, señor.
1: Con Cienciano.
0: Ahí va a estar. Eso va a ser a contar de las 21:30 horas. Arrancamos esta edición de jueves 17 de septiembre.
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0: Arrancamos esta edición ya con los temas que tenemos en pauta con el seleccionado chileno, que cuenta los días para esta interesante gira que va a sostener en Norteamérica ante los anfitriones de la última Copa del Mundo, con proyecciones del seleccionador nacional para aquella triple fecha FIFA, y con la palabra de una de las figuras que está llamado a tener un rol un poquitito más relevante, ¿por qué no?, en este nuevo ciclo que arranca de la mano de Nico Córdoba. Francisco Canedo con la información del seleccionado chileno. ¿Qué tal, Topito? Bienvenido.
3: ¿Qué tal, Ibogay? Mal, Ibogay. Me parece una falta de respeto que el conductor de este programa no haya partido este espacio con una payita, oiga. Usted tan creativo.
0: No, pero para eso el Parque O'Higgins, pues,
3: maestro. Una payita, Ibogay.
0: No.
3: Yo ya tengo una para después.
0: Entonces será. Pues,
3: no, después del informe.
0: Dele nomás.
3: Después del informe, porque vamos a hablar
0: pero
3: de la selección.
0: Pero si anuncia y nos hace eso. Esperar y que tengamos... Tiene que ser una paya buena, porque se va a terminar ahí.
3: Está buena.
1: ¿Ya fue el sorteo ya?
3: No, a las 9.
1: Ah. ¿Usted está
3: a las 9 de la noche? No, voy prontamente porque estoy muy cerca del paseo por donde yo camino por el centro de Santiago.
1: Ajá.
3: Aromas de buena suerte hoy día. Así
0: qué linda
3: que
0: fecha para caminar por el centro de Santiago.
3: Qué linda fecha, sí.
0: Debe haber ambiente.
3: Usted después se va caminando, ¿no?
0: Hay no. que ver.
3: ¿A su casa?
1: Ah, él sí.
3: A los dos le pregunto.
0: No, pero ahí el maestro deja el taxi en el centro y nos vamos.
1: No,
0: ahí, como lo hacemos siempre.
3: Ahí nomás, sí. Compadre. Ya, me voy a tirar el tiro con la paya. Así que si Chubín tiene la base, yo.
1: Ah,
3: yo me tiro.
0: ¿Una base? Pero qué bonita, estaba cambiando el cuento.
3: Pero si todos los años hacemos payitas, pues, ay, mire. Ya. Pero eso parece una canción valenciana, chupito.
0: Pero mira, no le gusta la canción. No le gusta la canción, está metiendo la base de paya.
3: Ya, pero después, busquemos la base por mientras, pero ahí.
0: No sé qué es esto.
3: No, esto.
0: Estoy sorprendido.
3: Chupín, no pasa nada, no importa. Después.
0: Bueno. Hablemos del seleccionado chileno. Aquí veníamos a hablar de la Roja también, porque nos dejó tarea, no le gustó la música.
1: No le gustó nada.
0: No le gustó nada.
1: No le gustó cómo hicieron la barrera, nada.
3: Va a ser paya. Está ahí desde hace 7 años.
0: Ahí está, va a ser paya.
3: Ya, vamos. Esa me gusta a mí.
0: Eso, mira, eso le gusta. Qué bueno que le guste.
1: Ya.
0: Estamos preocupados. Ya.
3: Vamos.
0: Ya fue.
3: Brindo por Cooperativa y por mi amigo Bobay, nuestro conductor subrogante y relator titular. Ivo es chileno, le gusta el rojo, blanco y azul, aunque el último color le tira más, digo yo. Más rato haremos el loto con nuestros amigos del RIAC, pero después me gustaría pasar por el centro con mi amigo Gor, por el centro a pasear ahí sí, por el centro de la capital, escuchando la Cooperativa, la número uno del dial.
0: Sí, se ganó, sí, todo bien ahí. Además, no dio cariño en esa paya. Topito Caneo. Muy bien, ¿eh? Está lindo. Lo vamos a cortar y lo vamos a guardar para el final del año.
3: No, pero usted tiene que ponerse con una payita.
0: Pero tenía que inventar y ahí me complica el
3: cuento. Por eso,
0: no estamos
3: en la tanda se pone creativo.
0: Estamos saliendo un asado acá al frente y a inventar sobre la marcha.
3: Está con.
0: Estábamos en otro ministerio.
3: No, la digestión.
0: No,
3: eso lo cansa.
0: Que después terminó media polémica la fonda del señor Becerra. No, sí, terminó con algunos feos por ahí.
3: Como el rodelo antes, así como.
0: Sí, más o menos.
3: Durísimo.
0: Sí. Si el problema empezaba 10 minutos más tarde, ahí
3: no llegamos.
0: Un guatón Loyola. Oiga, vamos con la información del seleccionado chileno. Buena paya, de verdad, está bonita.
3: Sí, bueno, sí. Homenaje a usted, Ibai, a mi amigo Igor.
1: Bien.
3: No es recíproco, pero amigo Igor.
0: Ay, compadre.
3: Ay, nomás.
1: Siga.
3: Al lado de la selección ya solamente con 11. Me presentó la 20 con 4.
0: Vamos con el seleccionado chileno, Topito.
3: Escuchamos a Agustín Arce el tiro, porque habló sobre la preparación que tenía con esta selección chilena. Hoy día la selección terminó sus trabajos en suelo nacional, el domingo solo llega para irse al aeropuerto y la próxima semana ya llegar a trabajar a Norteamérica. El volante de la U esto dice.
4: La verdad que estoy muy feliz por el llamado, creo que estoy en un muy buen momento. Y los partidos que se nos vienen de mucha intensidad. Nos va a servir para agarrar mucha experiencia para lo que viene de las eliminatorias. Así que, nada, son equipos muy fuertes y vamos a ir a buscar los triunfos. Y me ha aportado muchísimo en lo que es el juego. Creo que mi intensidad cuando empezamos los microciclos no era muy buena. Con él la he mejorado bastante y creo que. Se ha notado, se nota en los chicos igual que están empezando los microciclos, así que muy feliz por el trabajo que está haciendo el profe.
3: Ahí está la palabra de Agustín Arce en la despedida ya este. Yo te diría, claro, hubo entrenamientos con la selección sub-17, trabajo específico, pero eran pocos jugadores los que estaban, recordemos, los de Colo-Colo, Román, Villagra, Ulloa, Pastrán, Méndez y. Perdón, no Pastrán, Méndez y Hernández. Eso los de Colo-Colo, Morales y Arce por parte de la Universidad de Chile, Salinas en Coquimbo y Bravo en Huachipato. Entonces no pudo hacer un trabajo tan grande de cancha, pero sí, yo le llamaría como un pequeño microciclo que tuvo con estos jugadores que adelantaron trabajo pensando en la próxima semana, donde ya se van a sumar los europeos, los de Argentina, los mismos de Estados Unidos y de otras latitudes que fueron nominados para esta triple fecha de amistosos.
1: No, pero ellos ya no vienen acá.
3: No van a pasar por acá, no. En ningún caso.
0: ¿Se enteran allá?
3: Sí. Es que el lunes ya es la fecha oficial de FIFA. Entonces, claro, como aquí ya, había terminado el torneo, ya empezaba el parón, se sumaron estos jugadores para adelantar trabajo en Córdoba, pero bueno, van a ser hartos días desde este lunes que empezó hasta el 6 de octubre, o sea, casi 3 semanas de trabajo va a tener Córdoba con algunos jugadores y ya de la próxima semana con el resto del contingente.
0: con el contingente nacional, fue el trabajo de esta semana, de aquellos cuantos se proyectan dentro de esa oncena que ya empieza a trabajar en este nuevo proceso, todavía con Córdoba, pero ya pensando en el 2030, Topito, de los chilenos como proyectables, ya considerando que este es un seleccionado donde se van a ver todas las alternativas. ¿O uno entiende que los que se van a integrar, los del medio extranjero, son aquellos que van a copar esa oncena titular?
3: No, por ejemplo, Arce fue titular en el partido frente a Portugal. Ahí hay una buena opción de que sea él uno de los jugadores que sume minutos, si no desde el inicio, bueno, dado el partido. Yo entiendo que Morales también está con alguna opción de ser titular en algunos encuentros. O sea, estamos hablando de tres partidos y aquello, bueno, va a abrir el marco para,
0: claro, Nico, claro,
3: para que se integren más jugadores a tener minutos en este proceso. Son 270 minutos en total los que va a tener la selección chilena, son 26 jugadores, entonces bueno, vamos a tener opción de ver a la gran mayoría. No sé si a Cristian Bravo, por ejemplo, al Chino Hernández algún minuto va a tener, lo dijo Córdoba, ojalá tenga minutos. Los invitados también, ojo, ¿eh? Zidane Yáñez, por ejemplo, yo entiendo que va a tener también alguna presencia en algunos partidos, también dependiendo de cómo se dé el encuentro. Así que vamos a ver cómo se va dando. Faúndez, que ha tenido ya presencia, seguramente va a sumar minutos. Lo mismo de Villagra, ante el cambio de centrales que ha existido en Chile. Salió Lichnowsky, salió Maripán, salió Serra Alta, entró él, se mantuvo Román. Entonces, bueno, va a haber harta presencia, yo entiendo, de jugadores de la liga local para ir moviendo también el proceso de nuevos jugadores para seleccionables en el futuro cercano, cuando tenga que ser por los puntos.
1: Bueno, ¿sí? Una serie de tres partidos te otorga más margen de trabajo, obviamente, pero claro, para cualquier entrenador también es un riesgo, porque los resultados se van sumando. Entonces tres partidos negativos no pasan inadvertidos en ninguna selección, más allá de los propósitos, del enfoque de proyectar jugadores, ¿sí? Y sobre todo ante rivales que, bueno, vienen de jugar en la máxima exigencia. Entonces habrá que ver si las formaciones son tan experimentales como pareciera.
0: ¿Se le complica el panorama a Córdoba en el caso de no conseguir
1: resultados esperados
0: a la cosecha numérica, o más importante el funcionamiento, lo que muestra ese equipo?
1: Es que las elecciones nunca están ajenas al efecto de sus resultados. Pero bueno, hay resultados que son estrechos, que no importan tanto, pero así como al revés también, si tiene algún éxito en los partidos, todo se tiene una nueva dinámica y tiene un impulso. Entonces, por eso la fecha triple es distinta para todos, naturalmente, que jueguen. Pero tú ves que, por ejemplo, Argentina tiene una serie de rivales que están muy por debajo, digamos. Es distinto, claro. Chile no puede estar eligiendo adversarios, tiene que ir donde
0: lo reciba,
1: claro, donde pueda. Pero por eso digo, la exigencia no es tan amistosa como pudiera pensarse. Yo creo que eso lo entiende también Córdoba, porque cualquier trabajo, sea con más plazo o menos plazo, bueno, necesita el apoyo de lo inmediato, que son los resultados. No digo con esto que él tenga que hacer una formación carente de jugadores distintos, nuevos, en algunos casos, o inexpertos, pero va a tener que mezclar todo.
0: Eso va a ser el día domingo, ya va a estar viajando el contingente chileno ya a Norteamérica, ¿no, Topo?
3: Claro, con Nicolás Córdoba, con estos jugadores de la selección local, con el equipo operativo, con utileros, doctores, todo el contingente que se necesita para esta gira. Y así también, cuando ya se llegue a Canadá, bueno, se va a sumar parte de la selección. En este caso, bueno, Pablo Díaz está cerca, lo mismo que Gonzalo Tapia. Y van a llegar los de Europa, los de Argentina, que van a tener también actividad durante ese fin de semana.
0: Esos jugadores, Igor, Francisco Salinas, Caneo también ha aventurado una
5: participación importante de Marcelo Morales, el mismo Agustín Arce, son esos jugadores, aunque pie los ve para poder llevar adelante ese recambio. Nico Córdoba, en esa conversación que ayer tenía con los periodistas, hablaba de ciertas figuras,
1: sí, está bien, pero no todos son, están en el mismo segmento. Morales vuelve recién a este segmento. Salinas no pudo recientemente porque tuvo una lesión, entonces quizás ahora puede jugar con más continuidad. Arce ya pertenece al grupo de jugadores que Córdoba tiene mucho más tasado, porque además estuvo en la selección juvenil. Entonces, por eso el entrenador es el que tiene que ir al detalle de cada jugador. Pero quienes están de nuevo ahí, por ejemplo Morales, bueno, tienen que hacer un examen consistente, no, porque esto es la selección.
3: Sí, hay uno que vuelve, bueno, después de mucho tiempo también, César Pérez, que estaba dentro del rango seleccionable hace 2 años, tuvo esta lesión gravísima que lo sacó, ha vuelto a Defensa y Justicia, venía, me acuerdo en el partido con Ecuador, que el primer partido que dirige Córdoba después de la salida de Berizzo, lo coloca dentro del equipo, responde bien César Pérez, es uno de los buenos proyectos que tiene el fútbol chileno en esa zona. Vamos a ver cómo anda dentro de las novedades que tiene esta nómina de 26 jugadores. Bueno, lo de Kusevic también, que está ahí mismo en Canadá, también va a sumarse el día lunes. Pero, por ejemplo, en defensa hay harto cambio con respecto a lo que se venía haciendo a la hora de las nóminas.
5: Pancho, el rol de los invitados de Columbe, de López, de Yáñez, Zidane, ¿van a tener participación? Zidane, Yáñez, ya lo hemos visto, podría tener cierta ventaja en relación a los dos, pero ¿cuál es la proyección que se hace de aquello en esta gira?
3: Sí, tiene ventaja Zidane, Yáñez, recordemos que fue el delantero titular tanto en el periodo...
5: El sudamericano.
3: En el sudamericano sub-15, en el sudamericano sub-17, en el mundial sub-17, así que es un jugador que viene siendo importante dentro de del proceso de crecimiento en selecciones menores, así que seguramente Zidane Yáñez, que va a estar también dentro del armado para el próximo sudamericano sub-20, va a estar también sumando minutos el hombre del Nashville de Estados Unidos.
5: De hecho, no deja llamar la atención de que esté considerado como invitado, considerando que ya ha sido visto por el cuerpo técnico, lo tiene ahí ya bien considerado. Francisco Canedo con la información del seleccionado chileno, que el domingo va a estar viajando a Norteamérica para medirse ante Canadá el 26 de septiembre, ante Estados Unidos el 29 y México el 6 de octubre en esta gira por Norteamérica. Topito, ¿algo más? ¿O ahí estamos con el seleccionado chileno?
3: Ahí estamos con la roja.
5: Perfecto. No se vaya, porque hablamos del agua. 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
5: Hablamos de la Universidad de Chile, ahora sí, Francisco Caneo, del conjunto universitario que los tienen ahí cortito, rapidito, el 18 de vuelta a las prácticas.
3: Ahora, igual, tanto desde el lunes con día de descanso.
5: ¿Sí? Claro, sí, es verdad.
1: Claro, la hicieron un poco al revés de...
5: Claro, el permiso.
3: Claro, empezaron, terminó el partido el domingo.
5: ¿No creen que se les mande?
0: ¿Ah? No quiere que se les desbande ahí alguno en una fiesta.
3: No, es que, bueno, los hay partido el jueves también, yo creo. ¿Ah? Hay partido el jueves. Ah, ¿no? Aparte, el entrenador tenía el cumpleaños de uno de sus hijos, aprovechó también de ir a Argentina. Ah. Así que.
0: Acomodó el calendario.
3: El jefe acomodó el calendario para él. Como en muchos casos. Como el de este, como el de conductor de este programa. Pero no,
6: no tenemos el detalle. No, el conductor que no está.
0: Ah.
3: No
0: aclare que oscurece, Francisco. Sí, aclare,
3: somos unos obreros. Somos unos obreros, yo voy.
0: No aclare que oscurece.
3: Ya, mañana, citación, 7 de la mañana.
0: ¿7 de la mañana, Emma?
3: Sí, 7 de la mañana. Mediciones físicas.
6: Claro.
3: Para los jugadores de la U, a ver cómo llegaron. Bueno, se puede pasar un kilito, un poquito más, pero la idea es que no lleguen arriba de ese peso, de un kilo y medio, porque ahí ya sería más complejo poder tener esa reducción de grasa, pensando que la U va a jugar, bueno, en un 7 días más. A esta hora ya la U estaría jugando su partido frente a Everton por la ida de la Copa Chile, un torneo donde la U necesita también estar dentro de los cuatro mejores, si es que logra, de los ocho mejores, si es que logra pasar la fase de final. Porque bueno, está dentro también del grupo de equipos que luchan por un cupo en un torneo sudamericano, pero es algo que todavía la U no tiene asegurado, así que necesita poder tener aquello a la mano a través de la Copa Chile, que recordemos entrega un cupo a una final ante el Chile 3, si no me equivoco, o ante el Chile 3, y ahí ver si es
6: el tercero, el ganador de la Copa de la Liga.
3: Claro, ese tomar el cuarto cupo de la Copa Libertadores de América. Si no, sería el primero de la Copa Sudamericana. Así que vamos a ver cómo se va dando esta opción para la Universidad de Chile, que entonces va a tener que bregar durante la próxima semana un difícil escollo frente a Everton el día jueves y después el día domingo en el Estadio Nacional. Sin Tamayo, sin Morales, sin Arce, sin Aránguiz. Así ya. Que... va a tener hartas complejidades el cuadro.
0: La conformación de ese medio campo será tarea para Fernando Gago. ¿Va a tener días para solucionar eso?
6: A ver, digamos que Morales no estuvo tampoco el fin de semana. Ahí hubo una fórmula que, bueno, funcionó medianamente con Fernández, que al rato era lateral, después se metía más adentro como tercer central. Pero esas son cosas propias de cada partido, digamos. Porque jugó Guerrero cargado de ese lado y muchas veces le tocó estar bien atrás. Pero Everton tiene otra característica que la Serena, obviamente. Ahí va a tener que mover ciertas cosas. Y Arce es el que venía jugando siempre, por tanto también ahí hay otro punto. Se me ocurre que en estos partidos debería aparecer Altamirano, como... entre tantas cosas.
0: Tiene que aparecer en algún momento.
6: No, por eso digo, pero es que si tú vas visualizando, bueno, está quedando un espacio.
0: Quiere un pedazo de can ese can.
6: ¿Dónde está?
0: Un perrito se escucha a lo lejos. Bueno, la U va a estar jugando el próximo día jueves frente a la escuadra de Everton.
3: ¿Cómo? Y el perro se va a aislar, que está pasando hasta ahora.
0: ¿Cómo?
3: Somos vecinos. Soy vecino de ese aislar, entonces.
0: Vino que anda de luna y miel.
3: Pero no lo pasé a él, pues debe tener a alguien contratado.
0: Ah, y usted lo conoce a distancia, el perro.
3: Ya, Zlatan se llama.
0: Zlatan.
3: Seguramente Zlatan le dio alguna alegría al señor Aguilar alguna vez.
0: De seguro.
3: Algún factor que pudo ganar.
0: Alguna satisfacción.
6: Bien, por ahí también
0: caneo,
3: ya.
0: Sí, ¿no? Sí,
3: sí, somos todos del barrio. Aquí, por aquí también, usted vio sus primeros pasos en la juventud.
6: Por supuesto, calle Hipogonoso.
3: Aquí estamos.
0: Sí. Lindo para allá. La voy a jugar el próximo día jueves, 20:30 horas en la cancha de Viña del Mar, transmite Cooperativa. La próxima semana, Igor Ochoa está para escucharla por la radio Cooperativa. Vamos a tener el partido todos los días, Copa Chile, con Colo Colo, con la Católica, con la U.
6: Perfecto.
0: Notable.
3: Usted con la selección. ¿Cómo? Usted como relator titular, como dije en mi paya, ¿tiene algún partido para esta próxima semana o no?
0: Vamos a estar con la Católica, Católica Calera, y con la U frente al Everton.
3: Ah, doblete.
0: Doblete, sí. Que te...
3: Juega los juveniles en Copa Chile.
0: Que están disfrutando la media del 18. Francisco, ¿querés algo más de la U?
3: No, estamos. Me voy al loto, tengo que ir.
0: Sí, pues. Más encima va a ser ganador un chileno.
3: A farmear aura con la suerte.
0: Ahí lo vamos a estar viendo. Un abrazo, Topito. Disfrute.
3: Chao. Feliz 18.
0: Feliz 18. Francisco Caneo con la información de la U.

0: Hablemos rapidito de los Juegos Suramericanos de Santa Fe 2025, porque Chile ya llega a 17 medallas de oro. Sí. 38 fue lo que consiguió en Asunción en el 2022 y ahora siguen cayendo las preseas, los primeros lugares para el Team Chile. El remo, naturalmente, es una de las disciplinas que fortalece a la delegación nacional y ahora no ha sido la excepción, tanto en masculino, en femenino, en las distintas disciplinas, tanto individuales como por equipo. Chile ha logrado mantener una hegemonía relevante. Hoy, por ejemplo, en individual, Antonia Leywald dominó 5 contrapeso en la final del single ligero, tras ganar la carrera en 7 minutos con 33 segundos y 78 centésimas. Superó en 10 segundos a la brasileña, que se quedó con la plata, tras darle otra presea dorada más al Team Chile. Y otra vez en el remo, mostró su felicidad, naturalmente, la nacional. Esto fue lo que dijo la piragüista Antonia Leywald.
1: Estoy súper contenta por cómo me adapté a la situación. En un momento pensé que iban a cancelar la regata y la iban a correr para mañana por las condiciones, pero nunca pasó, así que tuve que dar la cara.
2: ¿Te esperaba este dominio en la parte final?
1: La verdad es que dominio no esperaba, porque siempre pasa que cuando las otras chicas hayan competido antes... siempre te están diciendo, oye, tienes este lugar, ¿cómo te sientes? ¿Te da miedo? Entonces yo sabía que iba a ir con competidoras de calidad y yo esperaba llegar peleando hasta el último momento, pero me sentí súper segura y me puse un poco adelante y no pensé en dejar ni un segundo de dudas.
2: ¿Esa fue la clave un poco, la confianza?
1: Sí, yo creo que sí. Desde que partí y todos estos días he intentado... sentirme muy segura del entreno y al final de cómo me podía enfrentar. Entonces dije, da lo mismo las olas, voy a salir a morir, y después aguantar, salí adelante y solo me quedaba llegar hasta la meta.
0: Ahí está Leywald, que logró el oro para el conjunto chileno. También...

0: y 24 bronce. Mañana Chile en el fútbol va a estar jugando frente al conjunto de Perú. Recordemos que en la primera fecha derrotó a Panamá 4-1.
1: ¿Ubicación en el fútbol?
0: Chile está cuarto. Chile está cuarto en este momento, sí, disputando esa cuarta, defendiéndola en estos momentos ante Venezuela, que tiene 15 oros. Chile tiene 17 y ahí están viendo, un poco más escapado Brasil, siempre liderando, Argentina y Colombia en aquel podio suramericano, Chile con lejanía, pero perdiendo siempre el cuarto lugar. Tanda, sí señor, vamos a la pausa, ya volvemos. 20:32, esto es Cooperativa Deporte FEM.
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2: 16 grados. 16 grados en Santiago. Cooperativa, 8:38 minutos. 8:38 minutos.
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4: Notable, ¿eh? Lo conversábamos al principio de esta emisión, el triunfo del Real Betis que alcanza en 7 partidos oficiales, uno de ellos por Champions League, que era el que tenía que ganar frente al Lille, ese triunfo importante de visitante, y en la Liga ha jugado 6 partidos y ha ganado 5. Registro notable, sí. Realmente notable. Y dentro de esa victoria está una contra el Real Madrid, de Mourinho.
5: Claro, la campaña es llamativa, pero siempre hay que poner el punto, porque a planteles que no son como los más grandes allá, después hay un desgaste, hay un recorrido largo en los torneos que puede terminar afectando. ¿Le ha pasado?
4: Claro, ha pasado.
5: Con lesiones, en fin, todo eso. Entonces, pero el arranque...
4: Realmente bueno. Destacable, sí, y que se configura como el mejor arranque liguero de la historia del Real Betis. Ya lo posiciona con todos los récords que ha batido el ingeniero en el banquillo del conjunto politano como el mejor entrenador, evidentemente, de la historia del Real Betis, y ahora aún más con esa clasificación a la Champions League. Y es por eso que ahora, después del triunfo ante el Getafe por 1-0 al final, una buena jugada colectiva, gol de Abde del minuto 45, el conjunto de Getafe que sufrió la expulsión de Mario Martín Real Betis. 3 minutos antes de la conclusión del partido, habló Manuel Pellegrini sobre qué es lo que le va pidiendo al equipo para mantener este rendimiento que lo tiene encumbrado en esto. Falta mucho todavía, pero puesto de Champions, cosa que no es menor. Sobre aquello habla Manuel Pellegrini y lo escuchamos al técnico chileno.
6: Yo siempre le pido regularidad, le pido que no sea un momento durante la temporada, que tengamos la confianza de que en la medida que nosotros seguimos trabajando juntos como un plantel y no como un equipo, porque jugamos muchísimos partidos, desde que hacemos 6 o 7 cambios y el equipo más o menos mantiene la misma línea. Mucho convencimiento, creo yo, en lo que hacemos dentro del campo, que hemos ido perdiendo partidos y remontamos los marcadores. Somos un equipo que buscamos permanentemente los 3 puntos, tanto afuera como adentro. Como usted dice, 6 partidos, 18 puntos, sacar 15 no es fácil de hacerlo, la prueba es que solamente Barcelona lo ha podido hacer. Le sumamos además un partido de visita por la Champions League, un torneo nuevo para gran parte del plantel, con el puntero del fútbol francés, y pudimos sacar 3 puntos que nos pueden ayudar mucho en una supuesta clasificación futura. Así que el conformismo es lo que tratamos siempre de dejarlo de lado, dejar tampoco de alabar lo que se ha hecho, porque es muy difícil lograrlo, y más que todo, cómo se ha hecho. Ojalá sigan.
7: estamos comenzando. La ambición, como digo, tiene que ser de en cada partido de aspirar a ganarlo, pero en base a un fútbol y en base a lo que trabajamos semana tras semana.
4: Intratable el conjunto de ingeniero también sobre lo que se presenta en el horizonte para la escuadra sevillana, que va a ser el próximo domingo, en 3 días más, ante el Depor en Riazor, en una de las canchas que volvió a la primera división española para esta temporada. Será la siguiente estación del equipo del ingeniero, 13:30 horas en condición de visitante. Sobre lo que viene para más adelante, cómo mantener esa hegemonía, también tuvo palabras Manuel Pellegrini.
7: El equipo siempre tiene que ir creciendo semana tras semana. De repente hay resultados negativos que, como dije, ayudan mucho a seguir creciendo en la medida que se sepa hacer un diagnóstico y en la medida que se pueda hacer una autocrítica. Capacidad de mejora siempre hay que tenerla. También hay un techo en todos los equipos. Lo importante es tener una regularidad en las 3 competiciones que estamos. Lo importante es que nos tengamos la confianza de que seamos capaces de disputar. Después vemos hasta dónde nos permite llegar en cada una de ellas.
4: Va a tener un octubre muy intenso el Real Betis, donde, a ver, en septiembre le queda el Deport y el Osasuna ya para octubre, y ahí aparecen 3 duelos de Champions. El Porto lo tienen que recibir en España, después por la Liga ante el Barcelona, el Feyenoord también, el juego que se va a disputar en Sevilla, aparece en el horizonte, donde no se va a jugar la temporada ni mucho menos, pero sí va a marcar un punto de... va a marcar la vara, digamos, de este conjunto que arrancó también la temporada.
5: Claro, a ver, yo creo que si termina septiembre en este nivel, bueno,
4: claro,
5: estaría en una perspectiva muy positiva, pero el propio Pellegrini en el Betis ha tenido a veces vaivenes, también los hinchas respecto a él, pero en definitiva le termina ganando la mano.
4: Lo adoran. Ayer me puse a revisar los comentarios en la página de Instagram del Real Betis, porque estuvo de cumpleaños, 73 años cumplió Manuel Pellegrini. Y el cariño que le entregan los béticos es como... Bueno. No es exagerado, porque, digamos, todo lo que ha conseguido y todas las temporadas que ha estado...
5: Pero para, el fútbol es muy variable y delicado, y si te toca una racha negativa, aparecen los otros.
4: Pero nunca se le va a olvidar lo que se consiguió antes. ¿Sí? Bueno, no, los hinchas a veces son medio afiebrados.
5: Pero si usted lo dice.
4: Pero con el más importante de la historia del club, uno lo cuida un poquitito más.
5: Bueno, ¿no? Está bien. Bueno, veremos que siga.
4: Veremos qué lo que pasa con el ingeniero y su buena campaña, buen arranque en el fútbol español y también en la Champions League, porque debutó con un triunfo. 20:45.
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4: Ya está Maximiliano Videla en el estudio de Cooperativa para hablar de Colo Colo y la situación con su zaguero. ¿Qué tal, Maxito? ¿Cómo va?
8: ¿Qué tal? ¿Y vos, Sebastián?
4: Todo bien acá. Todavía corren y corren los pedazos de cal acá por el pasillo.
8: Corren,
4: barría de hacer de la soa.
8: Claro.
4: De hecho, no lo veo tanto humo que tenemos acá.
8: De hecho, hablando de Colo Colo, ahí, claro, también un hincha de Colo Colo a cargo de la parrilla hoy día en Cooperativa.
4: Hay varios Colo Colo allá.
8: Sí.
4: Están contentos.
8: Ah,
4: están,
8: sí, los
4: dos. Los que más comían carne, porque están celebrando.
5: Claro. Usted olvida todo el fondo.
8: Sí, yo a lo Marcelo Díaz ahí.
4: Tenía la respuesta que también los fines de semana.
8: Claro, celebrando quizás estos hinchas de Colo Colo.
4: Sí,
8: tienen, es tanto la hegemonía en esta temporada del fútbol chileno, que hay algunos que sueñan con ganarle finales de Copa Chile,
4: julio
8: y cosas, claro. De algunos que dicen, ojalá les podamos arrebatar la Copa Chile.
4: Claro.
8: Sería un sueño. Hinchas afiebrados aquello.
4: Como decíamos.
8: Claro, justamente, como los del Betis. Oiga, pero ¿tiene algún problema igual Colo Colo?
4: ¿Sí?
8: A ver. Sí, problemas chicos, problemas menores, problemas del primer mundo.
4: Problemas del primer mundo, claro.
8: Claro. El tema es con Joaquín Sosa. Hablábamos a las 14 horas de los jugadores que terminan contrato en este 2026, y sacábamos de la lista a Sosa justamente porque él en junio ya, en un acuerdo entre Colo Colo y Bolonia, firmó su extensión hasta junio de 2027, siempre pensando en el mercado de verano europeo. ¿Qué pasa con Sosa? El acuerdo del club italiano y el cacique decía que durante el primer semestre de la ligazón del uruguayo con Colo Colo, el sueldo que bordea los 20 millones de pesos iba a pagarse 50-50. 50% el Bolonia, 50% Colo Colo.
4: ¿Ya?
8: Y después ya para un segundo semestre semestre iba a venir, que este ya es el segundo semestre, recordemos que a principio de año, sí, ya estamos en el segundo semestre de Sosa, en Colo-Colo, ya iba a empezar a hacerse cargo Colo-Colo de la totalidad. Ahora, aquí hay dispares entendimientos del acuerdo. Cuando Bolonia dijo, Colo-Colo se hace a partir del segundo semestre cargo de la totalidad del sueldo, pensaban que iba a hacerse cargo de los cerca de 20 millones de pesos que percibe Joaquín Sosa. Pero en Colo-Colo lo interpretan como, no, nosotros dijimos que íbamos a seguir pagándole nuestra parte y que iban a subir esos 10 millones de pesos. Sí, claro, ellos interpretan la totalidad como la cifra que ellos venían pagando en total desde el primer semestre. Y esto obviamente no tiene contento a Joaquín Sosa. ¿Por qué? Porque en vez de recibir la cifra que recibía en el primer semestre, está recibiendo la mitad. Está recibiendo la mitad de sueldo por el, del que estaba recibiendo cuando llegó a Colo-Colo, y todo pasa por ese poco entendimiento entre las partes. Una vez que llegaron a este acuerdo que decía que el primer semestre iba a ser 50 y 50 y después Colo-Colo absorbía la totalidad del salario. Pero claro, como decimos, Colo-Colo entendió simplemente que ellos seguían pagando la cifra que tenían que pagar.
5: Pero entendieron esto, entendieron lo otro, porque el jugador hay que...
8: Claro, el jugador quiere, claro, de alguna forma volver a percibir lo que...
5: Sería insólito si cobró algo hasta agosto, no sé, y...
8: Llega un tema prioritario en Colo-Colo, porque claro...
4: Sí. ¿Pero eso es un error de la gente de Colo-Colo?
8: No. Sí, pareciera...
5: Pero lo van a tener que solucionar.
8: Lo tienen que solucionar, justamente, porque Joaquín Sosa es un jugador que ya se volvió fundamental para Fernando Ortiz, y por algo se hizo esta renovación hasta el verano europeo de 2027, porque él es un jugador considerado para el proyecto Copa Libertadores de la próxima temporada, y por supuesto es algo que van a tener que solucionar.
4: Sosa no jugaba porque venía lesionado.
8: Sí, tenía algún problema Sosa en el talón y por lo mismo no estaba jugando, pero ya para la vuelta del receso, quizás Copa Chile debiese estar ok. Ya había ha completado algunos entrenamientos con sus compañeros. De hecho, en la previa del último encuentro frente a Concepción, entrenó un par de veces a la par, hizo fútbol, de hecho. Pero vamos a ver qué va pasando después digamos, en estas semanas de entrenamientos previos a enfrentar los octavos de final de Copa Chile.
4: Pero ¿cuál es el tema de dinero, de sueldo con los jugadores? Siempre es un tema sensible, sí, y que los jugadores a veces lo retocan, ¿no?
5: No creo que...
4: Porque se estalló, se molestó, tiene malestar el jugador, ¿no?
8: No sé si estalló, se molestó, pero no, obviamente no está conforme, como estaría cualquier persona si es que le bajan el sueldo a la mitad.
5: Claro. Si se sostiene, digamos, esta discrepancia, bueno, seguramente va a tener que resolverla Colo-Colo, porque el jugador está acá, entonces.
4: Tiene claro.
5: Y es el que. Pero bueno, una circunstancia superable, me parece.
4: Se espere, sobre todo el jugador particularmente interesado en que se supere esta discrepancia con la gente de Colo-Colo y en Italia. Pero Colo-Colo, ¿están, digamos, peleando esta situación o más o menos quieren buscar una salida pronto?
8: No, a Sosa, no.
4: Pues a sueldo de Sosa.
8: Claro,
4: Sosa,
8: no es una situación es una situación justamente que quieren solucionar pensando en la importancia de Sosa para el proyecto 2027 de Fernando Ortiz y de Colo-Colo. Ahora, la posición respecto del salario de Sosa, Colo-Colo dice estar haciendo las cosas correctamente, no haber caído en un error, y por lo mismo, claro, están buscando la solución al tema, pero la solución la están buscando con el club italiano, no la están buscando con Sosa, no está esa postura de decir, ya disculpa, nos equivocamos, te vamos a pagar la totalidad. Ellos están viendo cómo lo hacen con el Bolonia para ver
4: el Bolonia.
8: Y va a haber abogados de por medio porque ahí hay un malentendimiento del contrato de alguna de las dos partes.
5: Bueno, si se transforma en un litigio,
4: claro,
5: y el jugador deja de recibir una parte de su sueldo.
4: Es una situación medio desagradable para eso. Y puede fisurar aquella relación con Colo-Colo. Maximiliano Videla, ¿algo más con el cacique que también mira de reojo su juego frente a los dos italianos?
8: Eso con el cacique. Octavos de final la mitad de semana y después la vuelta de esos mismos octavos el próximo fin de semana
4: para Colo-Colo. Porque hablamos del tenis también.
8: Eso.
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4: Fin de semana, serie de Copa Davis, buscando pasaje a las finales de Bolonia, el conjunto chileno de Nicolás Mazueco. Hoy día ya supo el orden de los partidos, Maxi.
8: Sí, justamente, va a empezar la serie con Alejandro Tavilo enfrentando a Daniel Mérida, el número 2 de este equipo español, 41 del mundo, y después va a cerrar Cristian Garín enfrentando a Rafael Jodar, el primer día de acción. El sorteo favorable, entre comillas, para Chile, porque la idea era que Alejandro Tavilo entrara a la cancha con la serie 0-0 y con la posibilidad de poner arriba a Chile y meterle presión a Rafa Jobar para su segundo single con Garín. Ambos capitanes querían lo mismo, que su singlista número uno abriera la serie para llegar al segundo punto, muy presumiblemente con ventaja. Bueno, lo consigue Chile en este sorteo y es Alejandro Tavilo quien salta a la cancha frente a Daniel Mérida en primer término. Van a jugar a la 1:00 p.m. y luego en el segundo turno seguido va a venir Rafa Jobar a jugar frente a Cristian Garín. Escuchemos a dos de los protagonistas de la jornada del sábado allá en el Estadio Nacional. El primero, Alejandro Tavilo, el número uno de Chile, que analizó esta serie.
9: Bueno, hemos estado entrenando muy bien todo el equipo, hemos estado dándolo todo, trabajando muy sólido. Por mi parte me siento muy bien físicamente, vengo jugando en buen nivel. Y nada, primero quiero enfocarme con el partido con Mérida. También un jugador que viene ganando harto, viene sólido, así que va a ser un buen partido. Y nada, tomar eso primero y ver cómo va el equipo antes de pensar con Jodar o lo que sea. Pero sí, muy, muy motivado, muy, muy ilusionado con lo que puede ser. Y nada, sé que vamos a dar todo lo que podamos dar y tratar de darle una alegría a Chile en esta fecha tan importante.
8: Ahí está la palabra de Alejandro Tavilo, que va a animar el primer single y luego va a venir el convaleciente Rafa Jodar, como leía usted los titulares.
4: Claro.
8: Que tuvo ayer problemas de vómitos. También,
4: de la guatita estaba enfermo.
8: Sí, problemas musculares, se desvaneció. No sé qué habrá comido el señor
4: Choripán
8: Jodar.
4: Ahí.
8: 14 del mundo, el número uno de España, que habló justamente sobre este día para el olvido que vivió ayer en el Kurt Anita Lizana.
9: Estoy bien, estoy preparado. Sí que es verdad que ayer no pasé un día bueno porque tenía algunos problemas estomacales, pero ya estoy preparado, ha pasado eso y estoy al 100% para afrontar esta eliminatoria con una mentalidad positiva y nada, tenemos un equipo muy ilusionado y con muchas ganas de empezar y dar nuestro mejor nivel, ¿no? O sea que intentaremos empezar cada partido de la mejor manera posible, sabiendo que el ambiente va a ser difícil, pero bueno, al final hay que afrontar este tipo de eliminatorias que te hacen mejorar, ¿no?, mucho como jugador y te da mucha experiencia.
8: Ahí está entonces Alejandro Tavilo frente a Daniel Mérida, el primer turno del viernes, segundo turno para Rafael Jodar y Cristian Garín.
4: El doble es Tavilo con Barrios.
8: Tavilo Barrios frente a Jaume Munar y Pedro Martínez Portero.
4: Hablaron con mucho afecto el uno del otro cuando hablan de... Ayer me llamó la atención la declaración Tavilo de Tavilo. Sí, volver a jugar junto en David.
8: Ellos son amigos hace bastante tiempo. Cuando Alejandro Tavilo llegó a Chile a entrenar, empezó a entrenar de inmediato con Guillermo Gómez. Barrios ya entrenaba con Gómez y tienen una amistad ya de casi una década. De hecho, cuando Tavilo llegó a Chile, muchas veces alojó en la casa de Tomás Barrios y ahí fueron forjando una gran amistad que, claro, no terminó, pero sí se separó cuando Alejandro Tavilo dio el salto al primer nivel del tenis mundial, dejó de trabajar con Guille Gómez, empezó a trabajar con otros entrenadores y claro, ya estos reencuentros en Copa Davis, cuando vuelven a jugar doble y todo eso, se lo toman de esta manera medio emotivo.
4: Se ven a lo lejos,
8: claro. Barrio, perfecto. Le faltó ahí.
4: Desde las 13 horas la acción en la pista central.
8: 12:30 la en Cooperativa Deportes.
4: Va a estar lleno, 5.600 personas. Todo vendido.
8: Pusieron tribunas Mecano para aumentar las 3.700 de capacidad que tiene habitualmente el Kurt Anita Lizana. Así que todo vendido.
4: Perfecto. Maximiliano Videla, que va a estar ahí en la tierra batida en Ñuñoa para la llave ante España. Un abrazo, Maxito.
8: Gustazo.
4: Diego Rochoa en esta edición de Fichera.
10: Mucho gusto.
4: Que esté bien, ¿ah?
10: Pásalo bien, cuídese.
4: Nos vemos. Vamos a estar con la Davis el día viernes, también el día sábado y el domingo con el Chile España del curso central y también con información y la programación de Cooperativa. Que tengan lindas fiestas. Ulises de la Puesta al Aire, Maximiliano Videla de la edición periodística. Nos vamos, disfrute, linda noche, lindo fin de semana. Chao.
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2: Cooperativa. 8:57 minutos. 8:57 minutos.
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16: Y vamos a comenzar con noticia de carácter policial en torno a una importante incautación de la droga sintética conocida como éxtasis. Carla Fernández, buenas noches.
13: ¿Qué tal, Álvaro? Muy buenas noches. La Fiscalía Metropolitana Sur, en coordinación con la Brigada Antinarcóticos Aeropuerto de la Policía de Investigaciones, concretó la detención de dos ciudadanos de nacionalidad peruana quienes ingresaban a Chile transportando una importante cantidad de droga destinada a su comercialización durante las celebraciones de fiestas patrias. El fiscal Alex Cortés Mesa, de la Fiscalía Metropolitana Sur, entregó mayores detalles respecto a este procedimiento y a la detención de los dos imputados.
17: La sustancia en